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1: Bienvenidos a una nueva edición de Bio Bio Deportes, en este resumen deportivo hasta las 20:30 horas en la grata compañía de Roberto Enrique Vallejo. ¿Cómo le va,
2: Roberto?
1: Un
2: gusto saludarte. ¿Qué tal, amigo? Buenas noches.
1: ¿Cómo anda, Roberto? En Católica la cosa explotó bien tempranito en la mañana.
2: Yo no sé si se veía venir.
1: No, porque... yo para mí es inesperado. A ver, muchos decían que tenía una fecha de caducidad José María Buljubás.
2: No, pero es que ahora parece muchos de que decían. Sí. Pero la verdad es que nunca vimos cerca que Buljubás saliera. Yo pensaba que los errores de la última situación de Católica eran del directorio, con la manito muy apretada para poder permitir que Buljubás trajera jugadores. Pero ahora nos damos cuenta que él falló con la traída del delantero que le pidió Garnero.
1: Sí, y que en definitiva llega un defensa que todavía no se estrenó.
2: Y fue así de casualidad, porque se lesionó Díaz.
1: Sí.
2: Fue a última hora.
1: Fue a última hora, sobre el cierre del libro de pases, y que además estaba imposibilitado de jugar el partido de vuelta frente a Estudiantes en Copa Libertadores. Es decir, yo no sé, francamente, Roberto, si tú me preguntas... Vamos a ver también la opinión de los auditores. Es interesante saber si con la salida de Julián se arreglan todos los problemas que tiene Católica.
2: No, puede que en el corto plazo no, pero ya se contó que viene una renovación total, se reforman, sí. Y están llegando nuevos elementos para configurar una doble organización con respecto a la forma en que van a mirar al futuro, cómo van a contratar. Para eso se van a tener gallos expertos en la materia.
1: Sí.
2: Van a hacer un seguimiento, coaching.
1: Se habla de Milovan Milosevic, pero Milovan Milosevic ya está trabajando en la Secretaría Técnica.
2: Sí, pero eso es otra. No son, los traen de afuera, creo. Son gente que maneja el tema. Sí, porque ahora llegó uno que tiene un apellido muy medio extraño, que el que llegó ahora a hacerse cargo de todo el aparataje técnico, el manejo tecnológico para poder tener todo adaptado para que Católica crezca un poco en esa parte, en el apoyo a la dirección técnica del club, tenerle absolutamente todo.
1: Bueno, vamos a ver si tiene resultado este nuevo esquema en lo deportivo, en la gerencia deportiva de Universidad Católica, o de Cruzados en todo caso. Reporteo de Benjamín Rojas estuvo hoy en el Claro Arena y sacamos los testimonios más importantes de el ahora ya ex gerente. Yo creo que es sorpresivo por un día antes de un partido. No sé si este era el momento, ¿no? Pero
2: que coincide con las exclamaciones que hace el público en el estadio, claro. Con respecto a los dirigentes, que se vayan.
1: Sí, pero...
2: No se fueron los dirigentes, se fue Buljubás.
1: Bueno, era un dirigente también, sí, dirigente, bueno. De Cruzado, gerente deportivo. Bueno,
2: le llegaron su cabeza.
1: Claro. Para muchos esto fue lo que ocurrió, se cortó el hilo por lo más delgado, lo decíamos yo. Bueno, escuchemos a José María Buljubás. Primero, quería seguir, dice el Tati.
3: Yo, por supuesto que quería seguir en el cargo, pero también entendía y entiendo la situación que vive el club. Entiendo que bueno, hay un directorio que puede y tiene la potestad de tomar decisiones que cree que son las mejores decisiones para la institución, para el club. Por lo tanto, como dije al principio, las entiendo y las acepto y valoro que así sea.
1: Ya hay algunos mensajes que van llegando. Más 569-9200-7888. Duró mucho, dice Luis, el Tati en la UC. 16 años más los 4 de jugador, de portero.
2: 20 años.
1: Son 20 años. Llegó con a ese cargo de gerente deportivo bajo la presidencia de Jaime Esteves. Sí. Pasó luego Larraín, pasó Tagle. Ahora con Matías Claro la relación igual no era buena.
2: No, y tuvieron títulos, varios títulos.
1: Sí.
2: No.
1: Sí.
2: No, fue el mejor momento de Católica en su historia, yo creo.
1: Y con el tetracampeonato, ahí la presidencia de Tagle, de Juan Tagle.
2: ¿No? Solamente la diferencia es que no llegaron a disputar un título de la Copa Libertadores, que sí la tuvieron en la mano casi en los 90.
1: Claro. A ver, como hincha de la UC, espero que se disuelva el vínculo con Felicevich, dice otro de los amigos auditores. Y una más del Tatia, los argumentos que da José María Volcó allí de este presente en crisis, podemos decir, de la Universidad Católica. Va quinto en el torneo. Sí. A quinto lo alcanzó ayer, lo decíamos, Everton con el triunfo lo alcanzó. Y tiene este partido pendiente de mañana, 6:00 p.m. en el Sánchez Rumoroso. Vamos a escuchar.
3: Yo creo que nosotros sufrimos más por las bajas propias de nuestro plantel que por la falta de refuerzo. Y no es una opinión tirada al aire, sino es con argumentos. Nosotros con el plantel completo ganamos la fase de grupo. Entonces, algo pasó, algo le dijeron o algo le comentaron a la gente que no era real, que la gente se creó una expectativa que al final nosotros no la íbamos a poder cumplir. La tendrá Matías y el cuerpo y el directorio ver cómo se manejan esas expectativas para adelante cuando no se pueden cumplir, porque no se pueden cumplir por una realidad y no por falta de ambición, sino porque es así.
1: Es así, que faltaba recursos para incorporar jugadores.
2: No, pero es rara la conferencia de prensa que está el presidente del club y está, o sea, está
1: sí, bueno.
2: el que le corta el camino y el que... Y el,
1: hemos quitado un
2: que
1: poquito
2: afuera.
1: La parte emocional, pero se ha emocionado allí, lágrimas de Burjo así, lágrimas también de Matías Claro.
2: Pero cómo es que extraño.
1: Para muchos fueron lágrimas de cocodrilo de Matías Claro. Pero bueno, vamos a creerle también. Hizo bien la pega el Tati, auditores que se van expresando, el más 569-9200-7888. Ojalá todos los directores deportivos y los dirigentes hicieran lo mismo. Si fuera por eso, Manuel Mayo debió salir hace rato de la U, dice otro auditor. En el caso de Manuel Mayo también, salina de otro costal, pero en todo caso vamos a ver cómo termina también Manuel Mayo como gerente deportivo.
2: Sí.
1: Ahora Colo-Colo, en el caso de Blanco y Negro, porque el equipo va bien en el torneo nacional, viene a ganar el Superclásico, el equipo va bien. Y
2: pero Morón no está solo ahora.
1: Por eso, Morón no está solo. Ahora está la figura de Jaime Pizarro.
2: Que es aparece, su jefe. Es
1: claro,
2: su jefe,
1: director. Y aparece en todos los. Estuvo el otro día en el Superclásico. Sí. En todos los partidos aparece Jaime Pizarro, que maneja con mucho más templanza y demás.
2: Además, tiene otro concepto de ver las cosas. Fue ministro. En otro nivel.
1: Matías Claro dice que no estaba proyectado el despido del Tati Buljubasic.
4: No está, obviamente no está dentro de las planificaciones. Uno nunca planifica con anticipación algún cambio tan importante como este. Lo que sí está en la planificación es que nosotros queremos trabajar mucho y potenciar el proyecto deportivo y queremos prepararnos muy bien para la ventana de contrataciones del verano, para la temporada 2027. Y probablemente eso adelantó las decisiones en el directorio, porque sí, necesitábamos hacer un recambio, un nuevo ciclo en el área deportiva. Necesitamos tener el tiempo necesario para que poder buscar una persona teniendo la vara tan alta.
1: A ver, hay algo que no me cierra aquí, el tema de que están pensando ya, como decíamos, en el mercado 2027, ¿no? Y de ahí
2: no, está bien
1: de incorporar, perfecto, pero vamos a ver.
2: Pero dice, no, además buscar a alguien dejando la vara tan alta. Bueno, ¿y para qué? ¿Cómo? Si se la deja alta, ¿cómo? No entiendo.
1: Mira, porque evidentemente buscan, como dices tú, otro tipo de gerencia deportiva, otro tipo de sí, personaje. De...
2: Piensan que el cambio le va a ayudar.
1: Vamos a verlo. Y hay que ver también en qué posición termina la Universidad Católica este torneo. Porque está enredado ahí con una serie de equipos. Tú tienes la tabla por ahí. Si quieres la podemos repasar luego. Pero está muy amontonado. Coquimbo, por ejemplo, el rival de mañana, tiene otro encuentro pendiente, además de este partido con Católica, con la U de Conce, que es ganable, y más como está jugando la U de Conce, y ayer lo comentábamos, ¿no?
2: Sí, o sea, uno tendría que mirar a partir de la U. La U tiene 36 puntos, ¿no es cierto? Sí. Palestino, que ganó 33.
1: Sí, que viene en alza, viene ganando y goleando algunos partidos.
2: Así es, Ñublense, 32 y con un partido menos.
1: Con un partido menos,
2: o sea, que si ganara, Limache. Que podía llegar a los 35 y estar a uno de la U.
1: Ahí está.
2: Después Católica con 30.
1: 30, se con quedó un partido en 30. Menos.
2: Claro, pero si gana mañana, llegaría a 33.
1: Bueno, sí.
2: Que a 3 de la U.
1: Sí.
2: Y está Everton, que ganó y quedó con 30 puntos.
1: También. ¿Y abajo?
2: Limache tiene 27 puntos con un partido menos, que podría llegar a 30.
1: Que es el partido con Ñublense.
2: El Club de los 30 se llama.
1: El Club de los 30, Roberto, qué bonito. Matías Claro dice tener fe en este grupo de jugadores. ¿Qué es lo que viene a Católica ahora? ¿En dónde está? Está fuera de la Copa de la Liga, pero tiene que disputar partido del torneo nacional. Y está ya clasificado octavo de final de Copa Chile, que puede ser una escapatoria.
2: Una escapatoria.
1: Sí. Y puede llegar a...
2: Pero no clasifica directamente.
1: No.
2: Porque
1: no.
2: Él tiene la mitad del cupo para clasificar.
1: Es así en caso de llegar a la final a ganarla, ¿no? Escuchemos. Bien.
5: Yo tengo mucha fe en el grupo de jugadores que tenemos. Yo creo que mientras matemáticamente sea posible, vamos a seguir peleando por el título. Creo que podemos pelear perfectamente la Copa Chile y clasificar a Copas Internacionales, y con eso permitir prepararnos muy bien para poder tener un mejor año 2027.
1: Ahí está. Insisto, está medio enredadito la Católica. No sé si es fácil el partido de mañana. Y no sé cómo ha aceptado el cuerpo técnico y los jugadores esta salida prematura, porque Burjubayí era el contacto directo, sí, con el plantel.
2: Directo. Estaba permanentemente. Bueno, siempre va a ser así.
1: Ahora,
2: ¿tú crees que le van a preguntar a ellos, les parece bien la medida que estamos tomando?
1: No,
2: la tienen que tomar.
1: Directorio cruzado directamente.
2: Perfectamente.
1: Toda la cabeza y se murió.
2: Ahora, Burjubayí habla principalmente con el técnico, no con los jugadores. Ese es su papel, básicamente.
1: Yo creo que con los jugadores también.
2: Sí.
1: No, era contacto, o sea, el lazo entre el
2: plantel. Se supone que los jugadores hablan con su técnico, no hablan con un jefe administrativo.
1: Depende, o sea, cuestiones de juego sí, cuestiones de negociaciones de contrato, ¿no?
2: A lo mejor puede que él también sirva de nexo para la parte administrativa. Pero yo creo que la parte futbolística no la conversan con Burjubayí. Para eso está Garnero.
1: Hoy decía claramente, bueno, el tema de las negociaciones con futbolistas para reforzar es uno de los puntos que lleva a cabo un gerente deportivo. Después hay otro que tiene que ver con estas relaciones. Vamos a ver.
2: Perdón, Claro dijo diferenciar gerencia deportiva con gerencia técnica. Uh-huh. Y ahí quieren un gerente, una persona técnicamente dedicada nada más que a eso. Y lo otro es gerencia deportiva.
1: O sea, quieren dos puestos.
2: Separarlo.
1: Bueno, vamos a ver si da resultado. Lo concreto es que mañana este partido pendiente, ya se juega uno de los pendientes. Hay otros dos encuentros que quedan pendientes. Uno es de Coquimbo con la U de Conce, y el otro es el de Ñublense con Limache, para ponerse al día. Yo conocí a Matías Claro, es un en un trabajo, es una persona que te vende risa y te golpea la espalda. Dice una amiga acá. Bueno, ahí está. En el verano entrevistaron al presidente de Limache y comentó que estaba en reuniones con la municipalidad para el estadio de la ciudad. Ahora pregunto yo a la municipalidad, ¿cuándo van a querer invertir y querer que vaya más gente de la ciudad a la ciudad? Es que claro, Limache cada vez que juega de local tiene que trasladarse a Quillota.
2: Obvio, porque no tiene estadio acondicionado.
1: Bueno, ahora el propio presidente de Limache tiene un canal en YouTube y demás, así se expresa, también habla con nosotros, lo consultaremos. Yo no sé si esto tiene asidero, sinceramente. Yo no sé a corto plazo si se va a invertir en el estadio de la ciudad.
2: Bueno, se ha conversado ese tema.
1: Se ha conversado, pero creo que quedó en conversaciones.
2: La inversión no es poca.
1: No, exactamente.
2: Es alta.
1: Para construir un estadio medianamente decente. Y que pueda ser habilitado para una primera división.
2: Así es.
1: Lo vamos a consultar igual es buen temita para hablar con César Villegas. 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Con los amigos de Construmar, vamos a la pausa y enseguida hablamos de Colo Colo mañana, partido de Copa Chile, no solo Colo Colo Unión, hay otro encuentro más, te lo contamos en la definición del último grupo de la Copa Chile, por fin.
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1: Citación de Ortiz para el partido de mañana, Colo Colo Unión Española, 20:30, Estadio Nacional. Ah, ahí juega Colo Colo de local este partido contra la Unión. Donde, a ver, ya lleva 2 puntos Gin, que juega el mismo horario con Deportes Recoleta en La Pintana. 2 puntos, es decir, está bastante bien enfilado a lograr la primera posición, pero la clasificación la tiene, seguro.
2: Sí. Primero o segundo.
1: Perdiendo y ganando Gil, lo va a pasar en el primer lugar, pero va a entrar igual, va a clasificar igual, cambia al rival después de octavo de final, sí. Y la Unión está eliminado. Por lo tanto, partido de jugadores suplentes, de un lado y de otro. Sí. Eso es lo que adelantaron. De hecho, aquí tengo la citación. Va Moureira y Bocinha. Bocinha será el titular, va a debutar mañana. Fernández, Holguín, Rivas, Rojas, Román, Silva, Torres y Bimber.
2: Son todos los defensas.
1: Todo defensa y juveniles y suplentes.
2: Está Rojas ahí.
1: Está Rojas, sí, está Rojas, sí. Eso es llamativo. Supongo que será suplente. Después, porque en el equipo titular no estaba. Después está Alarcón, Tomás Alarcón.
2: Que va a jugar.
1: Sí. Catalán, Díaz y Vega. Y como delantero aparecen Volado, Cueva, Marchán, Pastrán, Raipán y Romero.
2: Bastante delantero.
1: Muchos delanteros. Volado, que en principio está anunciado como titular. Volvería después, decíamos, en diciembre fue el último partido, última fecha del torneo pasado.
2: Es buen ataque, ¿eh? Volado, Romero y Marchán.
1: Ese sería el equipo que probó para mañana.
2: Tiene a Cueva y a Raipán.
1: Aquí no está Villagra, no está Sosa.
2: No está Vidal.
1: No está Diego Ulloa, no está Méndez, Vidal, no está Méndez, no está Madrid, no está Correa. Y los delanteros Hernández.
2: Y ni Pastrán.
1: Pastrán sí.
2: ¿Va a estar citado?
1: Pastrán está citado. Pero lo más probable es que sea
2: para
1: suplente.
2: Colocarlo.
1: Sí, sí, tal vez.
2: Necesita jugar un poco más.
1: Es decir, con un equipo alternativo. El debut de Bocinha mañana, que es la gran atracción. Mira, en sus redes sociales.
2: Mucha gente va a ir nada más que a ver a Bocinha.
1: Es que entiendo que ya hay vendidas más de 20.000 entradas para mañana. Se esperan algo de 30.000 aproximadamente.
2: Puede haber algo de lluvia.
1: También, sí. Habló Arturo Vidal en sus redes sociales de Bocinha, su relación.
2: Comentarista. Jugador, comentarista.
1: Polémico.
2: Acto de respeto y de todo.
1: Sí. Es que con esto lo hablamos con Roberto, ¿eh? Porque es Vidal y porque Colo Colo ganó. Porque si fuese un NN, en las condiciones que está, NN, quiero decir, un jugador con menos calificación que Arturo Vidal, y no el capitán del equipo, además el capitán del equipo.
2: Y no con 17 años en Europa.
1: Vidal estaba para salir, el equipo titular estaba para salir. Lo del otro día fue muy malo.
2: Ha tenido un
1: partido malo,
2: directamente. Este partido con la U, le comete el penal y estuvo a punto de regalarle una pelota.
1: A Morales.
2: Confió, no fue gol por.
1: Se confió pensando que la pelota salía y se preocupó de la jugada.
2: Porque Morales se la da a Reinhardt y tiene que dar gracias a que está Reinhardt disparando porque falló 2 tiros frente al arco de Colo-Colo.
1: Y Vidal, que mañana va a ser un mero espectador allí en el Estadio Nacional, dijo lo siguiente de Bocinha en sus redes sociales.
7: Tiene 40 años, pero es ágil, atajador. De verdad que me sorprendió. Increíble, es un arquero que no es que se tira con las dos manos, él puede reaccionar con una mano. Tiene esa facilidad que muy pocos arqueros tienen, que pueden atajar con una mano. No necesitan ir con las dos manos. Él tiene suerte. Tiene estilo europeo. Jugó mucho tiempo en Portugal y me ha sorprendido mucho. Un muy buen arquero y ahora ojalá le toque jugar el miércoles y si le toca, que lo haga muy bien.
1: Es un auditor. Vidal lleva 7 partidos mandándose con Dor.
2: Sí. Ha anotado autogoles.
1: Es que realmente está en un nivel muy bajo. Yo creo que, sinceramente, Ortiz no quiere entrar más en problemas ahí. Porque ya lo tuvo encontronazo apenas llegó, ¿te acuerdas tú, Roberto, con él? Y sin embargo, ahí le encontró esa posición de líbero.
2: Y dice que no le da lo mismo que Gris, porque cuando lo saca, él empieza a dar instrucciones.
1: A instrucciones.
2: Claro, él dice que ya le da lo mismo, que no está preocupado de eso.
1: Y bueno.
2: Pero viene ahora, por lo menos no tiene asegurado su próximo contrato, como era el año pasado.
1: No firmó.
2: Veremos cómo son capaces de reaccionar, porque él ya pasó ya su tema futbolístico. Ahora él tiene que empezar a preocuparse de otro nivel, si quiere ser técnico.
1: Pero tú no lo ves jugando en 2027 Copa Libertadores.
2: No, Copa Libertadores no. No, es peligroso. Muy peligroso. Mira, si aquí en Chile ha tenido problemas y ha cometido errores, imagínate a nivel internacional, con la dinámica, la velocidad, la potencia, ¿qué va a hacer él?
1: Todo un tema, ¿eh? De qué va a hacer. O sea, lo más probable es que Colo Colo sea campeón este año.
2: Sí, pero no, va a jugar la Copa
1: Libertadores. 2027, hay que ver con Ortiz o sin Ortiz, tiene una oferta de México aparentemente. Bueno, todo un tema. Dice Rodrigo, tendría que haber puesto un equipo más titular, Ortiz, para el estreno de Bocinha. ¿Estás de acuerdo tú, Roberto?
2: Bueno, es que es que Bocinha es atractivo, pero Colo Colo está pensando en que debe terminar como corresponde este campeonato y ganar el título. ¿Para qué va a arriesgar jugadores en un partido que se puede tornar de repente complicado sin sentido? Porque Colo Colo, con lo que está colocando para este encuentro y lo que va a colocar Unión Española, que no le ha ido muy irregular con titular, imagínate con suplente, va a bajar su nivel.
1: No, o sea, el caso de la Unión está fuera. No, la Unión está pensando ya el fin de semana, el partido con Rangers, no olvides.
2: Claro.
1: O sea,
2: entonces Colo Colo tampoco puede estar pensando en colocar titulares porque juega Bocinha, ¿no?
1: Y poder llegar a...
2: Bocinha es parte del plantel
1: con
2: ahora.
1: Algún titular para lo importante que es el torneo nacional. Donde
2: total, o sea, tienen el título acá en la mano. Sí. Si lo arriesgan, sería absurdo.
1: A ver, Roberto, está muy interesante en la primera B, la Liga de Ascenso. Ayer ganó Wander, ganó en Quillota. Había una multitud, de hecho terminó mal porque hubo corridas y demás, sí, con Carabineros, con la echada de Wander allí en...
2: Es muy dura
1: en Lucio Fariña. Sí, pero Wander está en la punta. Y el próximo sábado vamos a transmitir Wander Magallanes, que Magallanes viene ahí abajo también tocando bocina y viene con una seguidilla de triunfos. Magallanes y Unión vienen...
2: Está sexto Magallanes, sí, con 21 puntos.
1: Y quiero sumar también a Antofagasta.
2: A 9 de Wander y Cobreloa.
1: Y quiero sumar a Antofagasta, que también viene con Marcoleta. Ah, sí.
2: Está bien. Tercero con 34.
1: Bien, vienen bien. Por eso, ahí viene un partidazo el fin de semana entre Wander y Magallanes. El sábado 3 de la tarde lo vamos a estar transmitiendo. Pero Wander tiene la final sub-20, sí, con el Real Madrid, final intercontinental. Entonces, ¿qué pasó? Ese fin de semana coincidía con el partido con Cobreloa, que para muchos puede ser el partido del campeonato. Entonces, nuestros queridos amigos de BioBio Chile hablaron con Harry Robledo, que es el presidente de Cobreloa, y explica bien la situación por una reprogramación de ese encuentro. Lo escuchamos en la radio.
8: Una solicitud de Wander al directorio de la NFP y nosotros hicimos nuestro descargo. Era una decisión tomada del directorio porque esto nos traía algunos problemas de partidos, así que pudimos llegar a un acuerdo en acomodar los partidos de tal manera que no nos perjudicara como nos estaba perjudicando al principio. Llegamos al partido que se va a realizar el día 26 a las 3 de la tarde con Santiago Wander aquí en Calama.
1: Ahí está, 23 de septiembre. Y yo creo que, con todo respeto a Harry Robledo, me parece bien la decisión del directorio en este caso, porque
2: es inapelable, ¿eh?
1: Y explico el argumento. Wander tiene la base del equipo con todos los chicos que van a estar en esa final. El Valenzuela, Vargas,
2: el fin de semana Flores. Jugó 4 o 5 tenía ahí.
1: Sí, no, la tenía ayer, anoche. Sí. Tenía 5 o 6 futbolistas. Y además la banca también con Dubó tiene prácticamente muchos de los muchachos. Y era injusto. Era injusto no jugar con esos muchachos del torneo nacional, porque ellos están jugando también el ascenso, al igual que Cobreloa. Tienen que llegar en igualdad de condiciones. Más allá de que van a tener un viaje a Madrid, a vuelta, eso genera un desgaste también.
2: Pero son jóvenes.
1: Son jóvenes, está bien, pero yo creo que la decisión del directorio en este caso es correcta.
2: Sí, estamos de acuerdo.
1: 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Pausa y enseguida tenemos algo del fútbol internacional, algo importante, o sea, cositas importantes que han ocurrido la tarde de hoy, y polideportivo. Ya tenemos horario para los partidos de mañana, segunda ronda de la quali para Barrio Vera y para Garín. Se lo comentamos en instantes.
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1: A ver, primero, lo de Marcelino Núñez. Lo hemos dicho ya, lo anticipamos aquí el día lunes, que había hecho un buen partido por Premier League. Y hoy lo ratificó con dos golazos. El segundo de mitad de cancha, mírelo si puede. Nosotros en Radio Glamo lo estábamos emitiendo en las noticias hace un ratito. Y, pero es válido para que lo pueda ver, porque dos de los del 3-1 marcó dos goles.
2: Hubo 80.
1: Jugó todo el partido. Figura contra el Leicester. 80 minutos. Exactamente, figura contra el Leicester City.
2: Muy bien.
1: Pasan de ronda en la Carabao Cup. Y lo de Pellegrini con el Betis, que no hizo un grandioso partido, pero lo alcanzó para ganar 1-0 ante el Valencia, que está
2: entrando ahí en la punta de la tabla.
1: Sí, no, y está con 6 de 6, dos partidos, dos ganados, a la Real Sociedad y al Valencia, y de esto habló justamente el triunfo de hoy Manuel Pellegrini, el ingeniero.
12: Tres puntos muy importantes. Primero, porque siempre ganar de visita es difícil. Segundo, jugamos ante un buen equipo y el partido estuvo muy equilibrado. Creo que al final fuimos justos ganadores y quedo muy contento. Primero, por el orden que ha tenido el equipo, la intensidad del juego. Cambiamos 5 jugadores del partido anterior. Vamos a seguir jugando cada 4 o 5 días. Así que esas rotaciones no están entre reserva y titulares. Yo creo que en cada partido se evalúa cuáles son los jugadores que están mejor y tratamos de hacer para cada partido el mejor 11 posible de acuerdo a las distintas circunstancias.
1: Sí, está por cerrar el libro de pases, quedan pocos días. La plantilla del Betis es corta para lo que va a ser Liga, Copa del Rey, pero fundamentalmente Champions, que se le viene al equipo del ingeniero y el ingeniero lo sabe, por eso está apretando, tratando de presionar para que traigan más jugadores.
2: Ya no queda nada.
1: Más jugadores.
2: Hasta fin de agosto.
1: El irlandés, este muchacho Parrotto, y erró un gol solo. Solo la tiró afuera. Bueno, son los primeros partidos y vamos a ver cómo se va desarrollando aquello. Roberto, vamos a cerrar con el tenis, porque tenemos semifinales, es decir, segunda ronda de la quali, que son semifinales de la quali para entrar al cuadro principal, donde ya está Alejandro Tavilo. Mañana, primer turno, 11 de la mañana, Tomás Barrio Vera, 144, el ranking enfrenta a Genaro Olivieri, que argentino y está 222.
2: Pero subiendo. Mejor posicionado. Olivieri subiendo.
1: Exactamente.
2: Y Barrio Vera estancado.
1: Bueno, vamos a verlo mañana, porque además si pasa esta ronda, después queda una más. Sí, queda la tercera y última.
2: Son tres las que se ocupan con la clasificación.
1: Karim 135, Roberto, 135 enfrenta al 204, Elia Zimmer. El sueco. Un viejo conocido, otros ya jugaron en Copa Davis hace muchos años, ¿no?
2: Se enfrentaron ya.
1: No, Imer. ¿Qué edad tiene Elías Imer?
2: Bueno, hay solo hermanos, son mellizos.
1: Sí,
2: hermanos.
1: Es verdad, este era hermano de 30 años, con razón. 30 años ya experimentado en el circuito Elías Imer.
2: Bueno, Karim debe tener 29.
1: También, sí, no. Karim, ya te digo, Karim en este momento tiene 30 también. Mira, igual. Mira los dos 30 años, lo que hablaba del club de los 30, Roberto. Bueno, se enfrenta mañana. Se enfrenta mañana, pero un poquito más tarde, no antes de las 12:30, probablemente empiece después de la 1:30. Sí. Ahí estarán, vamos a estar viendo, a ver, informando sobre la actuación y si
2: ojalá que
1: pueda estar en la tercera, y última
2: ronda. En la Copa Davis ya necesitan que jueguen.
1: Exactamente, Roberto. Y tenía una info por acá también, acá está. Mañana 10:27, en 10:27 de la mañana, las hermanas Antonia y Melita Abraham van a enfrentar las semifinales del Mundial de Ámsterdam. En el remo, la dupla nacional buscará segunda final en la categoría después de haber sido quinta en Belgrado 2023. El bote nacional, mira, escucha, Roberto, compartirá pista con Italia, Lituania, Rumania, Nueva Zelanda e Irlanda. Las tres primeras van a la final. Mañana estamos atentos, 10:27 entonces en la mañana, las mellizas, las hermanas Antonia y Melita Abraham, buena suerte para ellas allí en Ámsterdam, en los Países Bajos. Mire la hora, Roberto, 20:30.
2: Muy bien.
1: Entregamos. En horario, Claudia Salas, está Andrea von der Sauer en el día de hoy, pero con la producción.

0: producción ahí de Nicolás Galás.
1: Así fue.
0: Que él se dice llamar el Haaland negro.
1: ¿Qué se peló?
0: Hoy se peló. Sí, porque se hace la colita.
1: Ah, bueno, no, pero ya no tiene colita.
0: La colita. Entonces,
1: Haaland ya la borró.
0: Exactamente. Hoy le dije, mira que Haaland ya se ha rapado.
1: Sí, pues.
0: ¿Cuándo viene su rapamiento, si se me mete el término? Nico Galán, la producción llega entonces, Andrea, en instantes. Roberto, un gusto, volvemos mañana, 20 horas, con más Resumen Deportivo, la radio.
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1: Hola, ¿cómo están? Son las 20 horas con 33 minutos. ¿Cuál es mi cámara? ¿Esa o la otra? Es que tenemos muchas cámaras acá en el estudio de la radio. Aquí, ya me dicen. Muy bien. ¿Cómo están? Estamos preparando ya este programa que los vamos a acompañar durante toda esta jornada, un día bien noticioso, cargado de contingencia y de distintas noticias a nivel nacional, internacional, por supuesto, acompañados aquí de un gran equipo, el Franco, que nos acompaña en los controles, también está el Nico, por supuesto, y el Benja, entiendo que está ahí en la televisión. Así que partamos al tiro con un poquito de música para irlos acompañando y ya entramos con nuestro siguiente entrevistado. Ah, me dicen que ya está en línea. Vamos al tiro entonces con nuestro entrevistado. Entramos de lleno. ¿Cómo está, diputado Raúl Soto del PPD, miembro de la Comisión de Relaciones Exteriores de la Cámara de Diputados, para hablar sobre este gravamen que ha sido bien politizado y polémico, por supuesto, durante las últimas semanas, que nos ha impuesto Estados Unidos a ciertos productos perjudiciales desde el punto de vista norteamericano? ¿Cómo está, diputado? Buenas noches.
2: Hola, Andrea, muy buenas noches. ¿Cómo están? Saludo a todos quienes nos escuchan por la radio.
1: Un gusto escucharlo, diputado, y bueno, iniciar esta conversación entendiendo cuál es su punto de vista respecto de estas reuniones que se han realizado de manera bien hermética acá en nuestro país y que aún no se sabe si es que van a tener respuestas positivas respecto de este gravamen del 12,5%.
2: Primero, yo creo que hay mucha ingenuidad, buenismo y voluntarismo en la política exterior que está llevando adelante el gobierno del presidente Kast, y que además hay un liderazgo y una conducción débil y errática por parte del canciller Pérez Mackenna. Esto se ha visto en muchas circunstancias. Una de ellas justamente que por primera vez nuestro país rompe una tradición que viene arrastrando ya por varios años, por varias décadas, diría yo, y que ha traspasado gobiernos de izquierda y de derecha, de mantener la autonomía y la equidistancia de nuestro país respecto de las grandes potencias, ¿verdad? Y no tratar de acercarse a uno o alejarse de otro en función de las afinidades políticas o ideológicas de los gobernantes de turno. Yo creo que eso es algo que marca un precedente negativo y que es preocupante para nuestro país, sobre todo a propósito de varias señales que dio nuestro país de acercamiento o incluso de sometimiento a las decisiones que quería tomar en función de sus propios intereses Estados Unidos, en algún momento descuidando los vínculos también con el Asia, donde tenemos importantes, ¿verdad?, intereses económicos y comerciales, pero eso no ha traído buenos resultados. Es decir, los guiños a Estados Unidos no solo no han traído buenos resultados, sino que han traído pésimos resultados.

estado. Y la prueba fehaciente de aquello, ¿verdad?, es que a pesar de la sintonía política ideológica del presidente Kast con el presidente Trump, Estados Unidos de todas formas ha sometido a nuestro país a un

0: Eurasia, sino que por la subsecretaria y por un funcionario del representante comercial de Estados Unidos. La verdad que tenemos bajas expectativas, poca esperanza respecto de aquello, pero lo más importante acá es resguardar el interés de nuestro país. Y creo que lo más importante, Andrea, es que acá se reconozca y se legitime la validez, la vigencia del Tratado de Libre Comercio que lleva 22 años de vigencia entre Chile y Estados Unidos. Chile fue el primer país de Latinoamérica en suscribir un tratado de libre comercio con Estados Unidos, y donde se logró un arancel cero que hoy día se está incumpliendo de manera unilateral por parte de Estados Unidos.
1: Y diputado, ¿usted por qué creería, como usted lo calificaba, que estaba haciendo un mal trabajo el canciller actualmente? ¿A qué lo atribuiría? ¿A una respuesta un poco pacífica, muy tranquila, que esto también se está viendo en otro aspecto con Argentina también, con otro de los gobiernos también afines, ¿no?
0: Sí, por eso hablo de ingenuidad en materia de política exterior, hablo de buenismo o exceso de voluntarismo. Esto de creer que porque el presidente Kast tiene cercanía política con Donald Trump, eso nos va a beneficiar per se, es un grave error. Creer lo mismo respecto de Argentina en relación al presidente Milei y su vínculo con el presidente Kast está quedando demostrado que también es un error, ¿no es cierto? Y desde esa perspectiva, lo que tiene que hacer nuestro país es reafirmar su propia autonomía en función de sus propios intereses económicos, comerciales, culturales, sociales, políticos, geopolíticos, y no estar viendo, a qué país me acerco en función del color político del presidente de ese país, ¿no es cierto? Y desde esa perspectiva, evidentemente que hay un germen de una sobreideologización de la política exterior chilena que tradicionalmente, históricamente, ha sido tratada, abordada como una política de Estado que trasciende la contingencia política y que genera condiciones de unidad, ¿no es cierto? Hoy día eso de alguna forma se está rompiendo, se está quebrando, y eso nos preocupa mucho. Vimos también una reacción relativamente tardía y débil de Chile respecto de las declaraciones, ¿verdad?, de este alto funcionario de la Fuerza Aérea Argentina, una nota de protesta que sale en horas de la tarde después de todo un día de polémica, y que una situación que fue ya zanjada, superada, a propósito de la aclaración que hizo la Cancillería Argentina, pero que podría haber terminado peor. No es el primer precedente que hay respecto de un intento de generar algún hito de vulneración de nuestra soberanía por parte de Argentina respecto del sur de Chile, particularmente el estrecho Magallanes y la Antártica. Así que ahí hay que tener mucho ojo, mucho cuidado. El deber del presidente es defender los intereses de Chile y de los chilenos por sobre los miramientos políticos o ideológicos de los distintos gobernantes.
1: Perfecto, diputado, muchas gracias por el contacto con la radio.
0: Muchas gracias, que tengan buenas noches. Adiós.
1: Adiós, buenas noches. Y con esa información nos vamos a una pausa, pero ya volvemos.
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1: 8:45 PM. 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Oigan, son las 8:46 PM y pasamos a nuestro siguiente tema. Vamos a conversar con el doctor Jorge Guzmán Gutiérrez, consultor académico y ex diplomático, sobre la situación bastante polémica que se ha suscitado durante esta jornada del Estrecho de Magallanes, luego de las declaraciones también del general Trasandino. ¿Cómo está, doctor Jorge Guzmán?
2: Hola, buenas noches, Andrea. Gusto saludarla.
1: Un gusto saludarlo. Lo veo ahí preocupado por la situación, me imagino, ¿no?
2: Claro, es preocupante porque a estas alturas estamos en presencia de una suerte de patrón, ¿verdad? De declaraciones de altos oficiales de las Fuerzas Armadas Argentinas en servicio activo, y eso es un detalle muy importante, porque cuando un funcionario público, en este caso un alto oficial de una de las Fuerzas Armadas de Argentina, se permite relativizar, ¿verdad?, los compromisos que su país tiene en materia limítrofe con Chile, es para preocuparse. Y me refiero a que es una suerte de patrón, porque no es la primera vez y porque está vigente todavía una Directiva Nacional de Defensa Argentina que data de 2021, que postula precisamente la coadministración del Estrecho de Magallanes y otros espacios marítimos australes, a partir de la cual a mí me parece surge esta teoría, no es teoría, es una tesis, ¿no? Que ya lo adelantó un almirante, ahora un general de la Fuerza Aérea, que dice que, bueno, que existe una suerte de boca oriental argentina del Estrecho de Magallanes. Y bueno, eso no es así. No es así desde 1881, cuando Chile cedió sin reconocerle ningún derecho de ninguna especie argentina la Patagonia Oriental, ¿verdad? A cambio de que Argentina reconociera que el Estrecho de Magallanes es en su integridad chileno. Y esto está reiterado en el Tratado de Paz y Amistad de 1984, yo creo que varias gente ya lo ha dicho esto, y ese mismo tratado dice que en respecto al estrecho, lo único que le compete a Argentina es respetar el libre acceso y la libre salida del estrecho. No existe una boca oriental argentina, y Argentina no es ribereña del Estrecho de Magallanes. Si Argentina tuviera una boca oriental del Estrecho de Magallanes, si eso existiera en los compromisos firmados con Chile, vigentes con Chile, entonces Argentina sería co-ribereña y tendría derecho a co-administrar el estrecho, y eso no es así, y en todo caso es inaceptable.
1: Claro, ¿y qué le parece también la respuesta que ha tenido el Estado, digamos, a nivel presidencial, de realizar esta nota de protesta esta misma jornada?
2: A ver, yo valoro mucho la declaración que ha hecho la Cancillería Argentina hoy, tratando de aclarar estos aspectos. Mi impresión es que esa declaración rápida y por lo mismo oportuna surge, me parece, de una decisión al más alto nivel del gobierno argentino. No me extrañaría que fuera el propio presidente Milei quien pudo haber hecho esto por intercesión del propio presidente Kast. Estoy especulando en esto, pero me llama la atención la manera rápida en que la Cancillería Argentina reacciona y pone ciertas aclaraciones que, puedo explicar, para mí no son suficientes, pero que en la circunstancia permiten bajarle un poquito el volumen a la discusión, porque yo creo que el bien mayor en este caso es, sin lugar a duda, la relación con Argentina, que es muy compleja, miles de kilómetros de frontera y todo lo demás. Pero lo que preocupa aquí es que, al margen de las directivas del presidente Milei y de su gobierno, hay ciertos sectores, sobre todo en las Fuerzas Armadas, que quizás son cercanas al kirchnerismo, que insisten en estas tesis reivindicatorias, que en realidad lo que hacen, y esto es lo preocupante, Andrea, tienden a reinterpretar, no modificar los tratados vigentes, sino a interpretarlos de una manera que no es la manera en que fueron negociados y fueron acordados.
1: Claro, una lectura distinta.
2: Y eso es lo preocupante, porque es un patrón, una y otra vez, lo mismo, los paneles, la directiva de defensa que está vigente, el almirante que habla de la boca oriental, ahora este general que dice que Magallanes, no solamente el estrecho, Magallanes, entendemos, Magallanes para nosotros es una región, termina en el Polo Sur, que es Argentina, bueno, es complejo y es preocupante.
1: Dentro de esa compleja situación, y claro, nosotros hacemos el análisis de cómo ha sido la respuesta desde la vereda chilena, pero hay como un guiño también que se está realizando. ¿Por qué el presidente Milei permitiría este tipo de declaraciones? Porque también el general tiene que obedecer los lineamientos, no solamente dar distintas lecturas a un tratado, sino que también hay una intencionalidad. ¿Se podría especular desde eso, desde ese punto de vista?
2: Yo no quisiera ver ninguna intencionalidad en el caso del gobierno del presidente Milei. Yo pienso que estos son sectores dentro de la sociedad argentina, particularmente dentro de las Fuerzas Armadas y de manera muy fuerte dentro de la Armada Argentina, que está muy vinculada a ciertos sectores muy nacionalistas, sobre todo del partido peronista, del peronismo, del justicialismo, que cotidianamente están sorprendiendo con este tipo de afirmaciones. Acuérdense que hacia el año 2017, por allí fue 2018, la expresidenta Fernández dijo que Argentina tendría un puerto en el Pacífico. La presidenta de la República de Argentina dice que va a tener un puerto en el Pacífico. La única manera que Argentina tuviera un puerto en el Pacífico es que ocupara una parte de Chile, ¿verdad? Entonces, este tipo de comentarios son diagnósticos, son ilustrativos de una manera de ver la relación con Chile, particularmente en el ámbito limítrofe, que hay en un sector de la población argentina y particularmente, insisto, en las Fuerzas Armadas. Y ese es un dato para nosotros, ese es un dato porque hay temas pendientes en materia limítrofe con Argentina, partiendo por el caso del campo Hielo Sur, ¿verdad? A propósito de la implementación del tratado 1998 sobre el campo de Hielo Sur, donde es un error gigantesco de la diplomacia chilena, porque nunca debió aceptarse suscribir un tratado sobre algo que ya estaba establecido en 1881, y en esa circunstancia Chile aceptó delimitar en circunstancias de que lo único que cabía conforme a lo que estaba pendiente era demarcar, poner los sitios, pero no entrar en una negociación para rehacer el límite, y ese tema nos pena y está pendiente. Y después en el tema de la plataforma continental, por supuesto, Magallánico Antártica, que ha retrotraído, si usted me permite, el escenario legal y político y geopolítico al sur de Cabo de Hornos, lo que existía antes de la negociación por el Tratado de Paz y Amistad. O sea, nos volvimos a la situación que existía en 1978, porque Argentina insiste en que la Convención del Mar, la CONVEMAR, la Convención de Naciones Unidas sobre el Derecho del Mar, le permite reestablecer, reintentar imponer el famoso principio bioceánico, ¿verdad?, en lo que ellos llaman el meridiano del Cabo de Hornos. Chile, el 2021, actualizó sus líneas de base recta con proyección hacia el sureste. Y bueno, Argentina reclama porque ellos también reclaman un espacio del fondo del mar al sur y al sureste del Cabo de Hornos. Y ese es un diferendo limítrofe de hecho y de derecho. Es una disputa territorial con Argentina. Y hasta aquí la diplomacia chilena parece que no quiere entender que este es un problema y que la manera de proteger a la relación con Argentina es resolver estos problemas.
1: Sí.
2: No es postergar, no es seguir postergándolos, porque en la medida que se postergan y las cosas no están convenientemente aclaradas,
1: las cosas van aumentando, son como una bola de nieve.
2: Producen estas circunstancias.
1: Sí, las confusiones y problemas comunicacionales, como se les llama muchas veces en lo cotidiano. Jorge, antes del cierre, nos queda un minutito. Saber si esto tiene algún símil con la situación con Bolivia, porque antes de todo lo que vimos con Bolivia, también el Tribunal de La Haya, ¿se ve desde algún punto de vista un símil como empezar a hacer la cancha respecto de llamados por los medios de distintas autoridades a algo, algún interés que tenga la otra nación? Porque Bolivia partió sí también.
2: A ver, el problema con los límites es que hay vecinos como Bolivia, que tiene una posición irredenta, que está incluso en la constitución política, ¿verdad? Se habla de que vamos a restablecer relaciones diplomáticas con Bolivia, pero ¿será condición de que Bolivia renuncie a su aspiración marítima? No lo sé. Yo creo que hay una serie de temas pendientes con el Perú. También hay que terminar de aplicar la sentencia de la Corte Internacional. Y lo que creo que le falta a Chile a propósito de Bolivia, Andrea, a propósito del Perú y a propósito de Argentina, fundamentalmente, es volver a la correcta doctrina de límites, es decir, que parte de nuestra política internacional, de nuestra política exterior, tenga énfasis en resolver, en ocuparse de los problemas de límite para tener la relación más normal a largo plazo
1: con los tres vecinos. Con los vecinos, lo más importante. El hito tripartito, como se conoce también en esa zona.
2: Hay que entender, convivimos, hay que enfrentar y hay que resolver estos problemas. El país tiene las condiciones para hacerlo. El problema es que la diplomacia tradicional chilena está en crisis. Yo soy un ex diplomático de carrera. Creo que hay una crisis profunda en el personal del servicio diplomático. Creo que estamos perdiendo la oportunidad de hacernos cargo de la modernización de este servicio y empezar a resolver los temas que están pendientes, porque hay mucha gente que en el norte, como decimos los magallánicos, no sabe que al sur de Puerto Natales la frontera con Argentina es un alambre, no existe la cordillera de los Andes. Entonces usted cruza un alambre y ya está en Argentina, ¿verdad? En Tierra del Fuego es peor, porque es un alambre a lo largo de un meridiano. En la zona austral, estas circunstancias hacen mucho, mucho daño.
1: Mucho ruido, por supuesto.
2: Y es importante que lo entiendan en Santiago, sí, porque en la medida que se afecta la relación con Argentina, en esta zona la gente se pone mucho más que nerviosa. Hay mucha conexión comercial. Hay muchas familias que están a los dos lados de la frontera y la verdad es que lo que nosotros quisiéramos desde acá es que estos temas terminaran de resolverse de una vez por todas.
1: De todas maneras, muchas gracias, Jorge, por el contacto con la radio esta noche.
2: Buenas noches, que esté bien, Andrea. Adiós.
1: Muy buenas noches. Un tema que vamos a estar ahondando sin duda durante las próximas jornadas, que ha dado harto que hablar tanto Argentina con el estrecho de Magallanes y también la situación con los aranceles de este gravamen del 12,5% que las últimas semanas ha sido muy polémico. Ya conversábamos también con el diputado Raúl Soto y a esta hora, cuando son las 8:58, vamos a leer un par de WhatsApp que nos han llegado. A ver, vamos a ver aquí qué es lo que tenemos. Carmen González nos escribe: buenas tardes, señorita Andrea, qué alegría escucharla a esta hora, buen programa desde Maipú, Carmen González. Muchas gracias, Carmen, por ese saludo. Lloviznando en Alto Hospicio nos pone aquí Eldi Carrasco, que nos manda también con una carita de impacto con la llovizna. Sí, se esperan hartas lloviznas durante esta jornada. ¿Y viento? ¿Lo sintieron en la capital? Les voy a hacer una pregunta para que nos manden al WhatsApp, acuérdense del número: +569 9207888. La pregunta es la siguiente. No, no, la pregunta es: cuéntenos un poquito qué es lo que se espera de las próximas lluvias que se vienen, cómo se está preparando y también si eso no lo asusta o lo asusta. Nosotros estamos acá para leerlos, para que nos vayan contando. Mira, acá nos llega otro mensaje. Diango Sandoval nos dice: yo vivo en Tierra del Fuego. ¿Qué es lo que va a pasar con Argentina? Claro. Distintas situaciones respecto de la opinión de nuestros auditores de lo que pasa en el sur de nuestro país con las declaraciones del general trasandino Gustavo Valverde. Son las 8:59, nos vamos a un boletín informativo y ya volvemos.
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4: 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En Bio Bio, una nueva hora. 9:00 p.m.
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5: ¿Cómo están? Muy buenas noches, bienvenidos al Informador. En investigación se encuentra el fallecimiento de un reo al interior de la cárcel de Valparaíso. Tomamos contacto con Fabián Corrotea.
6: La Gendarmería Regional de Valparaíso inició una investigación por la muerte de un reo en la cárcel de Valparaíso durante la jornada de este martes. Se trata de un hombre el cual contaba con antecedentes psiquiátricos y quien se encontraba en el módulo 108 de la cárcel de Valparaíso tras ser decretada una internación provisoria en esta cárcel por parte de los tribunales de justicia. Sin embargo, según antecedentes que ha podido conocer la radio, este hombre mantenía un ya traslado acordado hacia el Instituto Psiquiátrico Doctor José Horvitz en la comuna de Recoleta, en la región metropolitana. Sin embargo, por un exceso de cupos, esto no pudo ser efectivo. Por lo mismo, se mantiene en investigación en la muerte de este hombre al interior de un módulo de la cárcel de Valparaíso, un hecho que se registró durante la jornada de este martes y que mantiene entonces con esta investigación a la Gendarmería en la comuna de Valparaíso. 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
5: Carabineros detuvo a un hombre por el delito de tráfico de drogas en Melipilla. Tomamos contacto con Jaime Sepúlveda.
7: A disposición del Ministerio Público quedó un hombre extranjero por el delito de tráfico de drogas en la comuna de Melipilla. Situación que se genera tras una fiscalización en la vía pública en el sector de Calle Pardo con Ignacio Carrera, cuando esta persona caminaba por este sector, en donde se le incautó en primera instancia cocaína. Fue detenido, luego trasladado hasta su inmueble, en donde se encontró más de esta sustancia, superando cerca de los 5 kilos de cocaína. Además, se incautó gran cantidad de dinero en efectivo, pero el cual era falsificado, por lo cual quedó a disposición del Ministerio Público esta persona. Hablamos de un hombre de nacionalidad boliviana de 49 años que no mantiene antecedentes policiales anteriores, pero por orden de la Fiscalía pasará el día de mañana al respectivo control de detención. 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
5: Se determinaron nuevas medidas de uso de las rutas entre Iquique y Alto Hospicio que se vieron afectadas por socavones. Nos informa Cristian Núñez desde Iquique.
8: Claro, se tratan de medidas que estaba esperando de la población respecto a la situación de las rutas, la ruta 16 y la ruta 504, ambas rutas que conectan entre Iquique y Alto Hospicio, que se vieron afectadas por las lluvias y la activación aluvional de hace una semana. Ya ha tomado una decisión el Ministerio de Transporte en conjunto con Obras Públicas y también Carabineros, en coordinación con distintos transportistas, para desde este miércoles 26 de agosto, durante las 24 horas del día, se mantendrá el tránsito en ambos sentidos en la ruta 16, en la cuesta del Pampino, desde subida hacia Alto Hospicio y bajada hacia Iquique. En ambos sentidos se mantendrá acostamiento debidamente demarcado en algunos sectores que son afectados por socavones. Lo mismo en la ruta 504, que va a operar completamente de subida y bajada en ambos sentidos, también con algunos acostamientos debido a los socavones. Hay restricción de camiones desde las 5 de la tarde hasta las 22 horas, restricción completa de camiones en la ruta 16, de acuerdo a información entregada por Transportes, que rigen, reiteramos, desde este miércoles en estas rutas acá en la zona. En Iquique, Bio Bio, la radio.
5: Un robo de animales y posterior faenamiento se registró al interior de Nacimiento, provincia de Bio Bio. Revisamos la información con Mario Tapia desde Los Ángeles.
9: Al menos 7 animales vacunos fueron robados por desconocidos al interior del fundo Choroico en la comuna de Nacimiento, provincia de Bio Bio. Junto con robar estos animales vacunos de alto valor, también algunos fueron faenados en el mismo lugar, dejando a los delincuentes las vísceras y algunos cueros de los animales para huir con la carne y comercializarla en algunos puntos de la provincia del Bio Bio. Al respecto, Carabineros hizo un llamado a la comunidad a abstenerse, a no comprar carne de dudosa procedencia debido a que atenta contra la salud, y también es carne que ha sido precisamente producto de robos de abigeatos tan comunes y tan también característicos en esta época del año, cuando restan solo 2 semanas para fiestas patrias. 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
5: 9:04, cielo nublado en Limache, 14 grados. 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
1: 9:12 p.m. y volvemos acá en Hoy en la Radio para pasar a nuestro siguiente tema. Ya tenemos en línea a nuestro siguiente entrevistado, quien es un analista político, Axel Callis. ¿Cómo está, Axel?
2: Hola, buenas tardes, ¿qué tal? Buenas noches.
1: Buenas noches. Pero está perfecto, bien. No hay problema. ¿Cómo está?
2: Bien, oye.
1: Qué bueno.
2: Cuénteme.
1: Oiga, disculpe. Cuéntenos usted. ¿Qué es lo que le parece las distintas polémicas en las que se ha visto enfrentado el actual gobierno? Hemos visto hoy día el tema del Estrecho Magallanes, las semanas pasadas las contradicciones entre ministros, los aranceles arriba de 12,5% a ciertos productos que son determinados como perjudiciales unilateralmente por Estados Unidos. ¿Qué es lo que está pasando hoy día en el mando, en la conducción del gobierno? ¿Está debilitado?
2: O sea, a ver, yo... A mí unas cosas que más me sorprende, uno de los elementos que más me sorprende es la sangre fría que tiene el presidente Kast, porque cada vez que le preguntan sobre él, dice, no, esto es ruido, esto es, todo va a estar bien, ¿no? Le baja mucho el perfil y ve como muy natural que existan estas controversias y que en realidad aparentemente no le preocupa la reputación o aprobación que tenga el gobierno en la encuesta, lo cual... Evidentemente eso se da porque es un clima que no es electoral y por lo tanto los partidos que sustentan al gobierno no están preocupados de entrar en procesos de elección o selección de candidatos. Pero yo creo que uno tiene que dividir, como quien dice, los autogoles o los daños de coordinación que se producen de aquello que está pasando en forma externa. Uno podría decir, cuando tú me dices, los aranceles de Estados Unidos, yo los juntaría con las declaraciones del aviador argentino. Y uno dice, bueno, si esos son los amigos del presidente, ¿cómo serán los enemigos? O sea,
1: es una buena pregunta.
2: Claro, porque en el fondo se suponía que cuando el presidente va a Mar-a-Lago a ver a Trump, iban a producirse una serie de coordinaciones que normalmente existen con los, entre comillas, llamados gobiernos amigos o gobiernos que se tienen una cercanía más estrecha en términos ideológicos.
1: A fin político.
2: Pero, pero ha pasado al revés, que, o sea, por una parte, Estados Unidos nos endurece el tema de los aranceles. Bueno, de hecho, no reconoce el Tratado de Libre Comercio, que Chile da arancel cero, después nos pone el arancel 10 y después nos sube de 10 a 2,5 en casi un 40% de los productos. Y por otra parte, que el otro amigo de Kast, que es Javier Milei, un aviador, dice que el Estrecho Magallanes poco menos que es de ellos y que no existe ningún tipo de soberanía. Por suerte, el gobierno argentino rápidamente expresó una comunicación donde dice que el tratado 1881 de 84 todavía son reconocidos por el gobierno, pero es muy raro todo lo que está pasando en términos de relaciones internacionales con los gobiernos supuestamente amigos.
1: Sí, es algo que ha estado comentándose. Axel, preguntar puntualmente, ¿qué es lo que pasa con el Tribunal Constitucional? Bueno, ya sabemos los votos que se requieren, las distintas rechazos que se han dado y que también se califican de cierta manera como retrocesos o fracasos por parte del Ejecutivo. ¿Cómo lo ve usted?
2: ¿En qué término, Andrea?
1: En el Tribunal Constitucional me refiero, a los servicios básicos de emergencia, por ejemplo.
2: Es que estamos hablando de la posibilidad que los tribunales, perdón, es que no tengo contexto de la pregunta, perdona, es que dijeron que íbamos a hablar de seguridad y estamos hablando del Tribunal Constitucional.
1: Vamos a hablar un poquito de todo, cómo se está dando.
2: Lo que pasa es que no veo el contexto, porque en el fondo el Tribunal Constitucional está en este minuto viendo si accede o no a todo tema de todavía de la invariabilidad y todo lo que tiene que ver con supuestamente lo que va a suceder con la mega reforma, que todavía está pendiendo el Tribunal Constitucional, pero no sabía que está en estudio lo que tú me indicas.
1: Claro, que se califica que es como un golpe el tema de los requerimientos del Ejecutivo. Pero vamos a otros temas también, sobre el desorden ministerial, por ejemplo, las distintas visiones. ¿Qué es lo que pasa con el mandato que se está realizando? ¿Es muy débil desde el punto de vista político el presidente Kast respecto de poner orden a las visiones que tienen sus ministros, o eso está de manera correcta que suceda así?
2: Es que él mismo lo indicó en una radio ayer o anteayer, no me acuerdo, que le parecía casi normal que los ministros tuvieran opiniones divergentes, y por eso es que a mí me quiero volver al punto, o sea, le baja el perfil. Ahora, la razón que nos tenemos que preguntar es por qué los ministros se comportan de esta forma, y yo creo que la explicación son bien básicas y bien fáciles de entender. Y es porque la mayoría de los ministros son personas que no han militado en partidos políticos, y los auditores podrán decir, oye, pero ¿qué tiene que ver el militar con un partido político con ordenarse o ser disciplinado o tener un WhatsApp donde todos más o menos tengamos claro lo que dice uno y lo que dice el otro? Es que justamente eso, son personas que muchas de ellas vienen de mundos con mucho poder ellas mismas, que están acostumbradas a operar más bien individualmente y a coordinarse poco. Entonces, cuando tenemos un gabinete de 24 ministros, de los cuales 16 o 17 son independientes, no tienen la escuela, la experiencia de trabajar coordinadamente como se hace en los partidos políticos, por ejemplo en el Congreso, por ejemplo cuando se gobierna en coalición, y cada uno opina de sus áreas y de las áreas del otro. O sea, tenemos al ministro Fernando Barro opinando sobre relaciones exteriores, sobre el convenio 169, claro. Tenemos al ministro Quirós, que muchas veces ha realizado trámites constitucionales o legislativos sin preguntarle al ministro Interior. De hecho, el ministro Interior Alvarado le dijo, bueno, ojalá que anote mi teléfono. O sea, ya casi se hace broma o sorna de las descoordinaciones que hay todo el tiempo. Pero eso esencialmente es porque hay alguna institucionalidad del gobierno que no está funcionando, y eso tiene que ver con el comité político, que es el lugar donde se sancionan las posiciones y se establecen los límites de cada ministro en términos de sus competencias. Entonces, si el presidente Kast considera que eso no afecta a la reputación, estas descoordinaciones van a continuar, porque en el fondo cada uno opera como si estuviera en su propia casa, sin importarle un poco o mucho lo que digan los vecinos, que son solo otros ministros. Entonces, esto es una situación bien anómala y no nos había tocado vivirla así en tan poco tiempo.
1: Y sobre los dichos del ministro de Seguridad, Martín Arrau, sobre los opinólogos que están siendo en materias constitucionales, ¿qué opina usted?
2: Es que hasta, claro, habló de más que opinólogos, los constitucionalistas que reaparecieron de nuevo después de mucho tiempo, que los tuvimos durante 4 o 5 años todos los días en los medios, desde que del plebiscito del 2020 hasta que se rechazó el segundo proyecto constitucional. Habían como desaparecido y ahora aparecieron de nuevo ante la propuesta del presidente. Yo creo que en el fondo a esta altura ya no son los opinólogos, sino que son los mismos aliados, los mismos senadores del pacto de gobierno de la UDI, Renovación Nacional y de varios partidos afines, ni siquiera la oposición, o sea, ni siquiera contando la oposición, sino que yo creo que, como se diría antiguamente, de los 4 sectores del estadio se sienten las críticas al proyecto, porque en realidad ha quedado bastante manifiesto el conjunto de elementos anómalos o que derechamente son ese estado de excepción tan extremos que no existen en ninguna otra parte del mundo, y que si uno lo empieza a investigar, yo me puse a ver, por ejemplo, que había hecho George Bush cuando hubo el atentado a las Torres Gemelas, y jamás se le habría ocurrido declarar un estado de excepción por 240 días o restringir las libertades más básicas de transporte, reunión o asociación o comunicaciones de todos los norteamericanos en algunas zonas, sino que sacó una ley que se llamaba patriótica, que permitía investigar con foco. Pero lo que ha pasado es que todo el mundo transversalmente ha rechazado estas reformas constitucionales, por, o sea, ya por la encontrarla esencialmente autoritaria y que le entregan un poder pero extremo al presidente.
1: Y desde
2: le concentra una cantidad de facultades que yo no he visto en ninguna parte, salvo en dictadura.
1: Desde su punto de vista, ¿qué es lo que debería realizar hoy día el Ejecutivo para poder ordenar el ganado?
2: O sea, en este minuto yo creo que la pregunta que está sobre la mesa es si presentan un proyecto nuevo para que subsista, porque en el fondo las quejas del ministro Arrau o de los ministros y del mismo presidente es que junto con lo constitucional había un conjunto de otras leyes que eran bastante consensuadas por todo el mundo, iniciativas que tenían un apoyo casi transversal, que fueron completamente eclipsadas por el tema constitucional y que de una otra forma sí vale la pena legislar. Entonces la pregunta es ¿cómo se hace? Hay, no sé, está la posición del presidente de la UDI, que es ir tratando de ir cambiando las cosas en el camino, hasta posiciones que dicen, bueno, ¿por qué no presentan otro proyecto? Y dejan este fuera, porque evidentemente no va a ser aprobado en general, porque requiere 4/7, y en el Senado no esos votos no están, no los tienen. Claro. Entonces yo creo que esa es como la polémica del momento, si se muere de muerte natural o presentan algo nuevo.
1: ¿Y qué sería políticamente correcto?
2: Políticamente correcto, nunca hay nada políticamente correcto en política. ¿Ya? Hay lo que funciona y lo que no funciona.
1: ¿Y qué funcionaría?
2: Yo creo que lo que podría funcionar es que el gobierno... casi tautológico, porque ¿cómo va a presentar indicaciones si ni siquiera está aprobado en general? Entonces, yo creo que lo que debería hacer es presentar un mensaje y un proyecto nuevo. O sea, creo yo que de una u otra forma redibuje el tema constitucional, baje completamente la potencia de esto, de tratar de concentrar en el presidente la facultad y todo lo que tenga que ver con este quinto estado de excepción, que es extremadamente, no solamente es largo, sino que absolutamente invasivo. O sea, la pérdida de derechos que tendríamos todos los territorios, las comunas o las regiones que estuvieran afectos a este estado de derecho, no lo hemos vivido nunca, ni siquiera en la dictadura de Pinochet.
1: Tautológico. Entonces, yo creo que una repetición, usando las mismas ideas, pero en distintas palabras, aportar información nueva.
2: Claro, que es como elemento, la tautología que es un tema que tiene que ver con circular, es decir, que es como que en el fondo tú usas los mismos argumentos para determinar o argumentar a favor de lo mismo que estás diciendo.
1: Muy de periodistas.
2: No, se usa mucho en la academia también.
1: En los periodistas como, también.
2: Sí. Bueno, es que en periodismo se usan los pleonasmos, ¿eh? Eso es mucho.
1: ¿Pleonasmos? No me está dando una clase, no, díganos, por favor, pleonasmos.
2: No, pleonasmo, por ejemplo, una cosa muy típica de los periodistas, me da como vergüenza decirlo, pero por ejemplo cuando hablan de los antecedentes anteriores, eso es un pleonasmo.
1: No me gusta eso.
2: Sí, o sal para afuera, o sube para arriba, Bajo para abajo, o sal para afuera, o sube para arriba.
1: ¿Y cómo se llama? Estos son alrededor de las... ¿Cómo? A eso de las 4 de la tarde.
2: Eso no lo sé, André.
1: Bueno, ha sido...
2: Pero el pleonasmo es muy típico de sobre todo de los noteros que están debutando, que están partiendo así como... que hablan de los antecedentes anteriores o el
1: es un vicio del lenguaje, un vicio.
2: Así, pero lo todos ocupamos, el que más se ocupa es lo vi con mis propios ojos, como si existieran, como si uno pudiera ver con ojos ajenos, o sea. Pero podemos discutir otra.
1: Podemos hacer otra entrevista sobre.
2: Sí,
1: sobre
2: pues, frases. Y ahí vemos, le dejo una tarea. Oxímoron.
1: El mejor enemigo, esa, yo siempre corrijo esa, porque el mejor enemigo, no, es que mi peor enemigo, es que el peor enemigo es un amigo.
2: Sí, pues. Claro.
1: Es un amigo.
2: Bueno, es que perdone que me alargue un poco, pero es que el español que nosotros tenemos muy raro, porque uno dice, ¿hay alguien? No hay nadie. Y si no hay nadie, dos negaciones dice que hay alguien, entonces es muy raro.
1: Negativo da positivo. Axel Callis, muchas gracias por este contacto con hoy en la radio, ha sido un gusto.
2: Chao, terminó como una clase así de lenguaje.
1: Todos los días se aprende algo, ¿eh? Siempre.
2: Así es. Chao.
1: Chao. ¿Ve? Le voy a repetir. Pleonasmo, la figura retórica o vicio del lenguaje. Todos los días podemos aprender algo aquí en la radio. a todos nuestros auditores acá que también nos están mandando mensajitos por WhatsApp. Vamos a leer un par. Se escuchan muchas sirenas por el sector de Baquedano. Ah, mira, vamos a estar atentos sobre esa situación en Baquedano acá, muy cerquita también, un par de cuadras varias más abajo. Desde Concepción, favor avisar a conductores que crucen Avenida Prat con carrera. Tapa de alcantarilla está fuera de lugar. Una tapa de alcantarilla se encuentra fuera de lugar. Cruce con precaución. Favor, instalar un cono. Avisar a la municipalidad o carabineros. Muchas gracias. En Concepción es esa información que nos llega de un auditor, por supuesto. También nos llegan imágenes de vientos que se están registrando en distintos sectores. Acá en el sector de Santa Laura, kilómetro 5, camino a Coihueco, hay inundados, Washington. Washington, si nos puede, por favor, detallar un poquito más de inundados, dice, para tener más información al respecto. Muy buenas noches, amigos de la radio Bio Bio. Nos cansamos de esperar que llegue la luz. Mañana será otro día. Espero que tengan una linda noche. Los sigo escuchando. Dios los quiera así. ¿Ves? Nos mandan saludos. No dijo el nombre, pero nosotros estamos acá leyendo todos los mensajitos. Son las 9 de la noche con 28 minutos. Les recordamos nuestra línea abierta 800-810-810, también nuestro WhatsApp más 569-9200-7888 para que se puedan comunicar con nosotros, enviarnos sus audios, videos, todo lo que quieran contarnos acá en la radio. Siempre atentos con ustedes, trabajando por supuesto hasta las 12 de la noche. Los vamos a acompañar acá en Hoy en la Radio. Vamos y volvemos.

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1: 21 horas con 36 minutos y estamos haciendo hoy en la radio con mucha alegría para acompañarlos a todos ustedes en este turno de noche para estar acompañándolos, escuchando buena música, buenos temas. ¿Qué mejor? Acá en la radio. Y vamos a conversar con Sebastián Catalán, que ya nos acompaña en el estudio, él es periodista acá de la radio, sobre un tema bien relevante, Sebastián.
2: ¿Cómo estás, Andrea? Muy buenas noches. Es uno de los temas que ha marcado la agenda no solo del día, sino también de la jornada, que es la postulación de la expresidenta Bachelet a la Secretaría General de las Naciones Unidas, que lamentablemente luego de este segundo sondeo informal que se realiza en la ONU, se ubicó en un séptimo lugar, en un séptimo de 8 lugares, por lo cual han salido muchas especulaciones.

0: van a tomar decisiones de cara al futuro de esta candidatura, que como te mencionaba, lamentablemente uno puede tener el mayor optimismo porque es la primera candidata chilena, la primera mujer por lo demás, pero estar séptimo o octavo en un segundo sondeo, más allá de lo informal, no es muy... No te da las mejores energías para lo que pueda deparar esta candidatura.
1: Se ve complejo el escenario.
0: Complicado, lamentablemente, y ahí están los puntos. Estuve intentando en la jornada contactarme con distintos ex cancilleres de su gobierno. Están con una postura única, no van a conversar todavía. Ellos no van a hablar porque Heraldo Muñoz es quien está llevando esta candidatura y primero van a tener las reuniones en México. Esto va a ser todo ya en la jornada de mañana miércoles, en el día, yo creo que en la tarde vamos a tener noticias. Y ahí probablemente exista algún comunicado, el mismo Heraldo Muñoz puede que se refiera a los medios de comunicación, y vamos a ver cuál es la decisión. Por lo pronto la candidata, la presidenta mexicana, bien digo, la apoyó. Hoy día reiteró el apoyo, por lo cual se espera que le posicionen nuevamente y le digan que continúe con esta candidatura, porque es verdad, está complicado, pero ya está en esta altura. No creo que sea la mejor opción en este momento desistir.
1: Claro, las cartas ya están tiradas.
0: Ya está todo jugado en este minuto.
1: Brasil, México.
0: Y son dos países grandes que te están apoyando. Y bueno, volvemos al mismo tema de debate, lo que se critica. El nulo apoyo que tuvo, el rechazo al apoyo que tuvo de parte del gobierno del presidente Kast. Recordemos, Andrea, que el motivo, ¿cuál fue? Que dijeron que era una candidatura que tenía pocas proyecciones de triunfalismo. Ese fue el motivo por el cual el gobierno prefirió bajarse de este apoyo a la presidenta, y sin lugar a dudas no creo que sea uno de los principales temas, pero es difícil ir a una candidatura internacional y que tu propio país no te entregue el apoyo.
1: Es como contradictorio, de cierta forma.
0: No tiene mucho sentido, la verdad. Se supone que el Estado patrocinador generalmente tiene que ser el tuyo, y más aún cuando compite contra candidatos fuertes. La candidata costarricense, que es la que nuevamente está primera en los sondeos, además del apoyo de su país, tiene muchos estados que pertenecen, algunos, según lo que especulan, al Consejo de las Naciones Unidas, que estarían entregándole el apoyo. Ahora hablaba un punto importante en la tarde, conversamos también con Mariano Fernández, que fue ex canciller, que mencionaba que mientras no existan estos papeles rojos, que son papeles de veto.
1: Los vetos, los famosos vetos.
0: Los famosos vetos, que son liquidantes.
1: Sí, listo. Creo que es uno y ya.
0: Y ya no, ya está fuera. Esto no existe todavía, porque estos son sondeos preliminares. Entonces, mientras no tengas los vetos, existe todavía una posibilidad en el papel de que Michelle Bachelet pueda lograr avanzar en esta candidatura. Pero necesitamos respuestas ahora. Vamos a ver qué resulta con la reunión con la presidenta mexicana, con Lula da Silva, que como te comentaba también en la tanda, está en otra, porque si bien Brasil entregó todo el apoyo a Michelle Bachelet, ha estado del minuto uno con ella, ocurre que Brasil este año tiene elecciones. Entonces Lula también.
1: La atención está en otro lado.
0: Está con la cabeza en dos partes. Y como bien sé yo, todas las personas no pueden funcionar pensando en dos cosas.
1: Las mujeres sí. ¿Sabía usted?
0: Las mujeres por eso son lo mejor que puede haber en la tierra. Lula es hombre, no puede.
1: Sí, bueno, Michelle Bachelet, mujer, por supuesto, expresidenta, primera mujer presidenta de nuestro país, y ahora representante que quiere llegar a ser la presidenta de la secretaria general de la ONU. Era una carta
0: fuertísima, sumamente importante para nosotros. No habíamos tenido ninguna mujer candidata, ningún candidato hombre, imagínate. Más aún que conversaba también en la tarde con José Miguel Insulza, que también fue canciller.
1: Y Panzer
0: también. Y me comentaba que yo le preguntaba por el tema del prestigio, porque muchos han hablado de que estar séptima o octava podría deteriorar el prestigio internacional de Michelle Bachelet. Él me decía que bajo ningún motivo. Imagínate, fue la primera líder de ONU Mujeres. Fue alta comisionada por los derechos humanos. Michelle Bachelet tiene un estándar internacional que está por las nubes. Entonces, más allá de que termine séptima, octava, el lugar que termine, que no gane, eso no va a cambiar la percepción que tiene en el mundo, en la política internacional. Más aún que, si lo llevamos a lo pragmático, Andrea, son 7 candidatos los que pierdan, es uno el que gana. Entonces, no porque termines derrotado en esta candidatura significa que tu prestigio se va al suelo.
1: No, de ninguna manera. O sea, en la vida se gana y en la vida se pierde y después se puede volver a ganar. No hay ningún problema.
0: No, así que en este caso esperemos, porque yo creo que todos los chilenos queremos que ojalá gane. Se ve difícil, pero como dicen en el fútbol, el partido hasta el minuto 90 no está terminado y si todavía quedan opciones.
1: El veto es como el VAR.
0: Claro, el veto es como, es que literalmente un papel rojo, es como que llega el árbitro y te ponga una tarjeta roja.
1: Listo, sacaste del camino a uno.
0: Chao, te expulsa prácticamente, te deja con desventaja deportiva, en este caso desventaja política. Entonces hay que esperar todavía, porque ojo, estos son sondeos preliminares.
1: No oficiales.
0: No es nada oficial, estos son sondeos a puertas cerradas. Obviamente se publican, se comentan, pero no es nada que algún estado te diga, yo voto por esta candidata, yo veto a este otro candidato. No, no es así, todavía es todo preliminar.
1: Perfecto.
0: Queda tiempo todavía.
1: Muchas gracias, Seba.
0: A ti, Andrea, que

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1: Y Ángela. Y ya, ¿qué es lo que estamos escuchando? Sí, ustedes ya saben, hay música de circo, hay imágenes de circo. Nos están acompañando aquí en el estudio unas personas que nos van a hacer reír. ¿O no?
2: No sé qué tanto los podremos hacer reír.
1: Ya. Estamos aquí con...
3: con todo lo que está pasando en el país.
1: Hay que reírse.
3: Hay que reír.
1: Reír o llorar. Yo prefiero reír. ¿Usted? Me imagino.
3: Lo más importante en la vida es
1: ya, estamos
3: sonreírle al mundo.
1: Mundo con optimismo y fe. Será buena, Japrin con Ja. Qué antiguo.
3: Sí.
1: Sí. Uy, ya, de ahí vamos para
3: allá. Hola, ¿qué tal? Les habla el Tachuela Grande. Yo soy Joaquín Gastón Maluenda. Soy presidente nacional de la Asociación Gremial del Circo Tradicional en Chile. Y estamos felices porque estamos celebrando, así como lo hacen todas las organizaciones de la cultura en este país, de los premios EMARCI 2026. Y me acompaña el vicepresidente de la asociación.
4: Estamos muy contentos. Muy buenas noches. Yo soy Ángelo Andrich, vicepresidente de EMARCIC. Y el último empresario gitano circense.
1: ¡Wow! Gitano.
4: Gitano circense.
1: ¡Qué maravilla!
3: Pero no ve la suerte, así que por favor no te entusiasme mucho, por favor, Daniela.
1: ¿A la derecha o la izquierda?
4: No se preocupe.
3: ¿Se puede hacer un baile gitano, sí?
1: Por favor, tenemos las cámaras, pongan una música, por favor. Una música. Ya, un poquito, vamos, de verdad.
3: Oye, qué bonita la imagen, ¿eh? Qué bonita.
1: Ya, ¿qué nos vienen a contar de estos premios?
4: Bueno, venimos a contar que ya cumplimos... EMARCIC cumplió 11 años.
1: Oh my God.
4: Cumplió 11 años y esta anoche fue la sexta versión ininterrumpida que tenemos de los premios EMARCIC en el Teatro Caupolicán.
1: Wow.
4: Así que premiamos a nuestros pares, premiamos a nuestros gente adulta, premiamos las proyecciones, premiamos al más popular, al más.
3: Al mejor payaso del año.
4: Al mejor payaso del año. Al artista de piso.
1: ¿Quién es el mejor payaso del año?
3: Pastelito. ¿Qué te parece?
1: Bien.
3: El mejor payaso del año 2026, Pastelito, por todo lo que ha logrado. Tenemos un premio que yo ando trayendo acá porque tenemos que hacerlo llegar al extranjero. Al mejor artista extranjero del año 26 recayó en Jesús Gino Rodríguez Ortiz, Gino Maravilla, que está en Venezuela en el Circo de los Valentinos. Y nosotros escogemos siempre al artista internacional, pero también tenemos al artista chileno que se destaca a nivel internacional, y este recayó en un muchacho que es de una gran familia circense, de la familia Celedón, Sergio Celedón. Todos lo conocen, el chino Celedón. Estuvo en Monte Carlo, estuvo en los principales escenarios mundiales del circo. El circo hoy está pasando una etapa con artistas espectaculares. Los artistas chilenos están disfrutando del éxito en Monte Carlo, el festival más importante del mundo, en Italia, en diferentes partes. Pastelito acaba de ganarse el premio Plata en el Festival de Monte Carlo. Por vez primera, un payaso latino hace sonreír y le gana a la princesa de Mónaco este gran premio. Los Maluenda, mis nietos, acaban, vienen llegando de Girona, España, y acaban de ganar el Elefante de Oro. O sea, como todas las organizaciones del espectáculo en Chile tienen sus premios,
1: el
3: Tazón, están los premios EMARCIC, y ojalá algún día agarren papa todos, que también los cirqueros tenemos nuestro propio premio.
4: Nosotros, los parientes pobres del arte, también tenemos nuestros premios.
1: eso de pobre, no sé, fíjese usted, pero ya, mire, yo quiero, vámonos a lo profundo. ¿Cómo ven todos estos años de trabajo, de trayectoria? Son generaciones que siempre les hacen esa pregunta sobre su generación y cómo es eso, pero vamos a lo profundo. Como estamos en el año 2026 y hay nuevos talentos también que van saliendo, ¿cómo uno va como engarzando estos nuevos talentos y decir, oye, ¿sabes qué? Te tienes que dedicar a esto. Mira, esto está en tu esencia, en tu ADN.
4: Es que ¿sabes lo que pasa? Que los niños en el circo nacen jugando al circo. Entonces ellos solitos que arman su circo o se andan colgando de un cordel. Entonces, en base a eso, no es un juego, no es algo que uno le inculque. Ahora, para sacar un niño del circo y llevarlo a una casa o meterlo a encerrarlo es muy difícil.
1: Difícil, claro.
4: Pero lo que
1: complejo.
4: Es complejo. Y a lo que yo quería llegar, pues lo profundo, en este momento no, todo el mundo reconocía como los mejores payasos los chilenos. y eso no ha cambiado. Pero aparte de eso, a eso se le logró adosarle que hoy día Chile tiene a los mejores trapecistas del mundo, no faltándole el respeto a los mexicanos, que son los caballeros, y hay un niño que se llama Tom Jones Fuentes Gasca, que también hace cuádruple. Pero en Chile tenemos tres exponentes de trapecistas que están haciendo cuádruples.
3: Quiero agregarle a esto lo que está diciendo, que importante. Hace 15 años atrás, lo más grande que podíamos ver por Sudamérica era el doble salto mortal, doble giro para las manos del fuerte. En una oportunidad vino un mexicano y hacía triple y lo anunciaban el mejor trapecista del mundo. Hoy el ejercicio más difícil en el mundo son las cuatro vueltas. Y son poquitos los que lo hacen en el mundo, no habrán más de 30 en todo el mundo. Y yo puedo decirle acá que el Tachuela Grande, este que está aquí, este que está aquí, tiene a dos nietos que hacen las cuatro vueltas, Gastoncito y Alvarito. Imagínate que eso es espectacular para el circo chileno y para Sudamérica.
4: Como ustedes dicen, el circo es una nosotros decimos que el circo es una gran
3: familia. Gran familia.
4: Uno de esos nietos es sobrino nieto mío.
3: Así es. Y mira qué importante.
1: A ver, explícame un poquito. A ver, aquí hay algo que no estoy entendiendo.
3: Antes que se nos pase esto, estamos viendo a través de Bio Bio TV a Daniel Vilche. Está recibiendo el premio, mira, Daniel Vilche. 94 años. Daniel Vilche se inicia en el circo. Daniel Vilche fue animador de circo, maestro pista de circo y fue el payaso Campanita. Entonces imagínate, ahí se le hace un reconocimiento a los 94 años, donde él sí dice que esto va a seguir hasta que Dios lo llame. Así lo dijo ayer y nos sentimos muy felices porque esta iniciativa de premiar, imagínate, lo ha dado todo por la revista El Teatro en Chile, Daniel Vilche, y está recibiendo a los 94 años un reconocimiento de sus pares circenses, no del teatro, que ya, o sea, hay una deuda con Daniel Vilche. Nosotros la estamos saldando a través de estos premios increíbles. El circo en Chile ha crecido de una manera increíble también. Hoy las mejores carpas de América están en Chile.
1: ¿Cuánto vale una carpa?
3: Que
1: la otra vez me hacía esa pregunta. Quizá
3: vale mucha plata. Vale mucha plata.
1: Muy cara.
3: Más que una casa. Más que una casa. Mucho más que una casa.
4: Y dura mucho menos que una casa.
3: Y del momento que tú compras una carpa, ya pasó a tener el valor comercial, ya tiene el valor sentimental. Es como cuando te compras un traje nuevo, es como cuando te nace un hijo. Cuando vienen estos vientos grandes que han pasado en Brasil, en Centroamérica, que han botado carpas.
1: ¿Cómo pasaron el viento ahora? ¿Tenían alguna carpa armada?
3: No, sí, pero las carpas nuevas que están llegando vienen garantizadas como para 100, 120 kilómetros por hora.
4: Ráfagas de 120 kilómetros por hora, sí, sin problema.
1: ¿Un Ferrari
4: hoy día,
1: y carpa?
4: Hoy día las carpas no se caen por la infraestructura, por el tipo de tela, por el tipo de lona que se usa, no las bota. Las bota el terreno, que el terreno es muy blando. Entonces la presión saca los puntales, las estacas que nosotros le llamamos. Eso es lo que se bota en los circos hoy día. No propiamente tal la infraestructura.
3: ¿Qué es lo que hacemos en Chile? En Chile, cuando comienza el viento, los camiones del circo empiezan a ponerse alrededor y van las carpas amarradas, aparte la estaca, a los camiones. A ver si el viento se halla en un camioncito.
1: Un huracancito.
4: No, pero si lo.
3: Vale más prevenir que curar.
1: 100%. ¿Ah?
3: Pero siempre queda ese recuerdo de la generación cuando éramos niños, que venía un viento y el circo lo iba a dejar de inmediato al pueblo siguiente. Sí. Pero entonces estamos contentos por la primavera que está viviendo el circo. Grande infraestructura. Hoy tengo el honor de haber estado el 10 de diciembre en la India, cuando la UNESCO declara al circo patrimonio inmaterial de la cultura de la humanidad. O sea, en este momento somos el único país que ostenta este reconocimiento. No lo tiene ni Mónaco, ni Soleil, que toda la gente aprenda al Soleil, que Soleil lo aprenda a nosotros y le podemos ayudar a cómo hacer para que sean patrimonio. Imagínate, tenemos una ley de fomento y protección al circo chileno, que desde hoy ya está a punto de promulgarse, va a ser ley de protección y fomento al circo de tradición familiar chileno. Y la primera semana de septiembre, el primer sábado, se celebra por ley de la República el Día Nacional del Circo. Si Dios quiere, este año vamos a celebrarlo como el Día Nacional del Circo con Tradición Familiar. Eso nos tiene contentos, estamos avanzando. Imagínate cuándo soñamos. El año pasado fui llamado a la Moneda para que me entregaran mi reconocimiento como el Premio Nacional de Cultura, Presidente de la República. Y esas cosas ni las soñamos. Hoy estamos viviendo una primavera espectacular. El año pasado también celebramos un año de Marcil, nuestra organización, en el Salón de Honor del Valparaíso, del Congreso, donde llevamos a 300 circenses y 28 personas viejitos recibieron su homenaje. O sea, estamos contentos, estamos haciendo una lucha para que el circo siga adelante, el circo siga pasando mejores momentos y que nos devuelva la mano todo lo que sufrieron los padres de él, los abuelos de él, mi abuelo, tu abuelo, que heroicamente soportaron 200 años ante la ingratitud de las autoridades. Hablar en Chile de cultura es hablar del teatro, el cine, la danza. ¿Y el circo qué? ¿A dónde nos dejan? Claro. Entonces, por eso que hoy estamos contentos y por eso estamos viniendo, imagínate, a una radio tan importante a hablar del circo, es porque el avance del circo, ¿no es cierto?
1: Bonito.
4: Por supuesto, como hemos sido invisibilizados, pero a eso es que estamos luchando, a ver, ser nosotros la madre de todas las artes, porque en el circo se canta, en el circo se baila, en el circo se actúa.
1: Todo.
4: Todo. Entonces, la madre de todas las artes tiene que ser tener un mejor lugar reconocido por el país. Nos han estado reconociendo, somos patrimonio de la nación, somos patrimonio de la humanidad, y por lo mismo, por intermedio de Emarsich, se creó el Congreso Latinoamericano.
3: Fantástico.
4: En el cual el señor Maluenda es el presidente y el que habla es el vicepresidente. Ya llevamos 6 congresos.
3: Siete.
4: Y ahora viene el séptimo congreso en Guatemala, en noviembre.
1: Y reúnen a distintos equipos circenses 16, de todo el mundo.
3: De todo el mundo, claro.
1: Hay, espectacular.
3: Ahora se agregan 2 países más en este Congreso de Guatemala, 18, y queremos llevar al circo en América Latina, llevarlo a los estratos políticos, sociales que está logrando el circo.
1: Posicionarlo.
3: Chileno. Claro, posicionarlo.
4: Perú ya es patrimonio de la nación. Está en vía Brasil, está en vía muy avanzado Guatemala, Colombia también.
3: Y esto nace de Chile, ¿ah? ¿Eh?
4: Claro,
3: nace
4: de Chile. Eso nació de Chile. ¿Y qué pasa? Que hemos, por el camino hemos encontrado personas y mujeres muy importantes. Más que hombre, ojo, más que hombre.
3: La mujer la lleva.
4: Hemos encontrado mujeres.
3: Sobre todo en México, sobre todo en México.
4: Sobre todo en México, que ahí son los meromeros, nada.
3: Mentira, mentira.
1: No, en mi casa manda mujer.
4: Dos señoras, ¿ya? Importantísimas en el gremio. La señora Silvia Fuentes Gasca y la señora Hortensia Esqueda se pusieron el peso sobre sus hombros y sacaron el Congreso en México. Nos llevaron hasta el palacio, donde vivían antiguamente los presidentes.
3: El jardín de los presidentes,
4: ahí. Ahí lo mismo me voy a poner. ¿Sí? Ya. Después estuvimos en Colombia y ahí conocimos a una mujer que, siendo con familia de circo, se tomó el Congreso y sacó ella, yo te diría un 80% del Congreso de Colombia lo hizo ella, la señora Cristina Yela. En Ecuador, uh-huh. En Ecuador, una cubana se echó al hombro el Congreso. Yalitza Milanés.
1: Mujeres poderosas del circo, no solo
3: que son guerreras. Es que, ¿sabes lo que pasa también con las mujeres?
4: Y ahora vamos a Guatemala.
1: ¿Qué fecha? Para cerrar. Noviembre, Guatemala.
4: Noviembre, Guatemala, con la señora Pamela Ponce.
1: Perfecto, lo esperamos a la vuelta en noviembre entonces, para que nos cuenten cómo les fue.
4: ¿Cómo nos fue? ¿Ya? Por supuesto.
3: Si quiere acompañarnos, mejor todavía, porque no hace falta.
1: Digámosle aquí a la radio. Ha sido un gusto tenerlos.
4: Igualmente,
1: acá en la radio.
4: Le dejo la invitación para que el día sábado 5 vamos a partir a las 10:30 de la mañana en Los Héroes.
1: Ya.
4: Vamos la vuelta en la Plaza Italia. Uh-huh. Yo le digo Plaza Italia, porque yo soy viejo. Uh-huh. Entonces, para mí hay Plaza Italia. Ya. Entonces, y de ahí llegamos al GAM, bajamos todas nuestras bellezas y hacemos la función para las autoridades en el GAM el día sábado.
1: Excelente. Gracias por esta invitación.
4: Muchas gracias a ustedes por considerarnos.
3: Y por darle siempre el lugar que se merece el circo chileno, ¿ah?
1: Por supuesto, el lugar que se merece.
4: Siempre nos da el lugar.
3: Claro. Por supuesto. Y porque el circo tradicional vive.
1: 10 de la noche, nos vamos al informador, ya volvemos.
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3: ¿Cómo están? Muy buenas noches, bienvenidos al Informador. Un hombre apodado El Joao fue detenido tras protagonizar una serie de robos en la comuna de Casablanca. Nos cuenta Fabián Corrotea.
4: Sí, se trata de un procedimiento policial el cual permitió la detención de un hombre apodado El Joao en la comuna de Casablanca, el cual habría participado en una serie de robos a locales comerciales de dicha comuna. El último que se le acredita a este hombre habría ocurrido en horas de la noche de ayer 24 de agosto, en donde ingresó a un local comercial en donde se realizan fotografías. Allí robó un MacBook, un iPad y también una cámara fotográfica marca Sony. Sin embargo, durante patrullajes de este martes, carabineros y seguridad municipal de Casablanca lograron detener a este hombre, el cual también mantenía entre sus pertenencias un arma blanca. Será puesta a disposición de la justicia este hombre, conocido como El Joao, el cual participó en una serie de robos que afectaron al centro comercial de Casablanca durante los últimos días. Bío Bío, la radio.
3: El presidente José Antonio Kast recibió a la bancada del Parlamento Andino con representantes de Bolivia, Colombia, Ecuador, Perú y Chile. Nos cuenta Bárbara Payar.
5: Sí, esta tarde el presidente José Antonio Kast recibió acá en el Palacio de la Moneda a una delegación del Parlamento Andino encabezada por su presidente, el senador de Renovación Nacional, Manuel José Osandón, quien, recordemos, asumió este cargo el pasado 21 de julio. Durante este encuentro, según información que maneja la radio, se abordaron los principales desafíos de la región y la necesidad de fortalecer la coordinación entre los países en materias de seguridad, migración e integración, estos ejes que son de prioridad, de hecho, para su gestión del senador Manuel José Osandón. El Parlamento Andino está integrado por 25 representantes de Bolivia, Chile, Colombia, Ecuador y Perú, 5 por cada país, y Chile participa con estatus pleno en este organismo que formula generalmente recomendaciones y propuestas de marcos normativos para los distintos congresos nacionales. Desde el Palacio de la Moneda, Bío Bío, la radio.
3: En noticias del ámbito internacional, la Corte Constitucional de Colombia avaló este martes la mayor parte de la reforma pensional impulsada por el expresidente Gustavo Petro, una decisión que da vía libre a los principales cambios del sistema de jubilación, aunque eso sí devolvió varios apartes a la Cámara de Representantes para que sean corregidos por problemas en el trámite legislativo. La decisión fue adoptada por 7-1 y pone fin a más de 2 años de incertidumbre sobre el futuro de la ley 2381 de 2024, que fue sancionada por Petro, pero cuya entrada en vigor quedó suspendida en 2025 después de que la Corte detectara vicios en su aprobación en la Cámara. 22:04, hasta acá vamos a dejar El Informador. El cielo se mantiene nublado en la comuna de Los Andes. Muchas gracias por su sintonía, que tenga una excelente noche.
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0: 8:14 y ya escuchábamos la música que es la antesala de nuestros próximos invitados que ya se encuentran aquí sentados en nuestro estudio. Estamos hablando de Los Últimos Románticos, esta banda nacional de R&B que nos vienen a contar un poquito de su experiencia y de esta música tan interesante que estamos escuchando y del nuevo single también. Pero ya vamos a entrar ahí. Estoy con Ghost, fantasma en inglés. Estoy con Nacho.
1: Hola, hola, hola.
0: Y también con simplemente
2: yo.
0: Muy bien. Cuéntenme un poquito, ¿qué los trae aquí por la radio?
3: Bueno, estamos celebrando ahora el lanzamiento de Dopamina, la canción que acaban de escuchar, el último single. Se estrenó hace 2 semanas. La recepción del público ha sido bacán. Y nada, relatar un poco lo que viene estos últimos románticos el día a día.
0: ¿Cómo ha sido la formación? Cuéntanos un poquito los orígenes de su música, de su reunión como grupo. ¿Qué es lo que buscan comunicar?
1: Bueno, ambos llevamos ya un montón de tiempo haciendo música en solitario y hace 2 años aproximadamente nos juntamos. Así como por arte del destino nos encontramos en un concurso.
3: En un festival.
4: En un
3: festival.
4: Un evento, sí.
0: ¿Ya? ¿Qué festival?
1: En Spoiler Festival.
0: ¿Ya?
1: Sí. Bueno, ahí coincidimos, nos gustó la música del otro y ahí hicimos la cone, nos juntamos unas semanas después a hacer una canción, como conocernos un poco, y ahí salió Drip, que fue
3: la primera canción,
1: nuestro primer single así fuerte. Y después nos seguimos juntando, empezamos a conocer más gente, ahí conocí al Ghost y hicimos tanta música que decidimos crear esto de Los Últimos Románticos y decir, bueno, entreguemos un álbum a la gente porque tenemos mucha música muy buena y que nos gusta mucho.
3: Sí, y el concepto se dio natural. Y bueno, también ahí Ghost se metió, aparte de ser cantante, también es productor, es el productor general de todo el disco. Así que nada, como dijo el Nacho, fluyó natural. Yo creo que el destino y la música nos juntó. Y eso es lo bonito, yo creo, que este proyecto, que todo se dio de manera orgánica, todo se ha dado de forma natural. Y eso, y coincidimos en el concepto de Los Últimos Románticos, que nos marca, yo creo, que a los dos a nivel de vida y también a nivel actual y la forma de hacer música. Así que yo creo que estamos muy contentos con todo lo que se ha dado.
0: Cuéntenos un poquito, ¿por qué Los Últimos Románticos?
1: Mira, la verdad es que tenemos una forma de componer bien parecida con el simple. Además de que tenemos raíces súper raperas, entonces como que buscamos ahí meter algo de poesía, algunas metáforas. Nos gusta escribir así, nos gusta escribir del amor, de los sentimientos, siempre ligado a una musa por ahí. Así que
0: Me encanta. No, Franco, ¿qué está poniendo esos sonidos tan mofos?
3: Yo creo que igual relatar un poco como este amor intenso que se entrega sin pensar lo bueno y lo malo, sino que solamente fluye, es. Y también como rescatar un poco eso, como al momento de hacer música es como, me acordaba y siempre lo he tenido presente cuando chico, no sé, hacer el poema, la carta a la persona que te gusta. Y esos detalles como, no sé, este tipo de Los Últimos Románticos, como aquellos que traen aquellas cosas antiguas románticas, aquellos detalles, las flores, las cartas, a lo que es la actualidad a través de nuestra música. Como que ese es el reflejo de lo que queremos.
0: ¿Saben qué? Los quiero felicitar, porque de verdad que hoy día, en los tiempos actuales, es muy difícil encontrar música que no sea de cierta manera como un poco insolente la lírica, ¿no? Como letras un poco muy sexualizadas, y acá es un buen beat, un buen ritmo, es un R&B rico de escuchar, y que las letras son rimas que están bien planteadas en poesía, pero que no son un insulto para la mujer, por ejemplo.
3: Claro. Sí, yo creo que eso es lo que buscamos también y claro, que la pasión, la intensidad, todo se puede vivir, pero también relatarlo quizás con palabras más allá, donde también al que escucha lo haga pensar y diga, oye, está bueno esto, ¿y a qué se refería? Y puede tener 3, 4 significados. Bueno, ahí cada persona interpretará en base a su experiencia.
0: ¿Qué es lo mejor? Poder interpretar. Oye, Ghost, cuéntanos a nosotros, aquí, a todos nuestros auditores. Tú produces entonces también.
4: Exacto, sí. Apoyé a los cabros también cantando en un feat, pero para el proyecto en general soy como el productor, así en general. Nos juntamos en mi estudio, hacer los cortes necesarios para tener listo un tema, porque ya es un proyecto como... ¿Cuántas canciones ya...?
1: Hoy 9.
4: Exacto, son 9 canciones. Entonces hemos estado ahí, y aparte con los cabros, puta familia. O sea, lo pasamos muy bien siempre haciendo la música, las sesiones, siempre estar con la risa ahí mismo, pese a que también es algo que nos tomamos muy en serio. Entonces, nada que decir, bacán trabajar esto con los cabros, con los últimos románticos.
0: Maravilloso. ¿Y cómo se han sentido en la recepción de las personas que los escuchan, de sus fanaticadas? ¿Cómo se sienten con eso? ¿Han sentido que han tenido una buena recepción de sus creaciones?
1: Sí, súper bien. Lo vivimos como mucho más a flor de piel cuando lanzamos nuestro primer single, que fue Drip. Hicimos un evento de lanzamiento, se llenó el local donde lo hicimos. Había mucha, entre familia, amigos, gente que...
3: De la música.
1: Sí, gente de la música. Había un apañe muy grande, a la gente le gustaba lo que estaba escuchando, vibraba con nosotros. Y eso también yo creo que fue en gran parte la motivación que nos dijo, van por buen camino, o sea, sigan así. De repente nosotros... Como equipo humano también tenemos días malos donde a lo mejor uno está más flojito que otro.
0: Como todo en la vida.
1: Exacto, y ser un equipo, ser tres, bueno, siempre hay un poquito más de gente atrás, pero ser tres te hace decir, ya, si hay una patita que está media coja, lo otro.
0: Los power trio.
1: Claro, claro. Así que, no, bien, bien, la recepción ha sido increíble. Y está creciendo, o sea, vemos que sigue creciendo. Que la
0: y gente hagamos que crezca aquí en la radio. Entonces, ¿por qué no cantan un poquito en vivo? ¿Qué les parece? Perfecto. Este desafío.
1: Me encanta.
3: Vamos.
0: ¿Qué nos van a cantar?
1: Vamos con Drip.
3: Con Drip. Vamos.
0: Atento, estudio.
1: Ya. Esto es Drip. Radio Bio Bio. Oh.
3: Lo último romántico.
1: Escúchalo. Ya. Yeah.

0: se fue Drip.
1: Miren, y llegan mensajitos aquí, claro, que buena la música nos ponen. Y claro, los últimos románticos.
2: Así es.
1: Oigan, ¿y si cantan otra canción? ¿Qué les parece? ¿Dopamina?
3: Vamos con el último estreno.
2: GG.

0: gente, en todas las plataformas digitales y a sus últimos románticos baby.
1: Muchas gracias. Eso. Sí, ya. Buena música, buenos tonos. Los felicito por venir acá. Sí. Nosotros apoyando, por supuesto, la música nacional. Producto chileno, producto nacional y con gran nombre, por supuesto, en los últimos románticos. Cuéntenos, ¿tienen fechas? ¿Cuándo son las próximas presentaciones?
2: Bueno, en cuanto a fechas de lanzamiento, estamos ahora, bueno, estrenando Dopamina. En octubre se viene el siguiente single, ¿ya? Y ya en noviembre, a mediados de noviembre, sale ya este ansiado disco, Los Últimos Románticos.
3: Al fin.
0: Así es. Y bueno, lo que respecta a fechas, este viernes estamos invitados al camión de Sprite en Plaza Maipú.
2: Así que estamos ahí también junto a Harry Natch. Así que nada, los esperamos a todos en la explanada de Maipú. Así que nada, con todo lo refrescante de Sprite.
1: Ya, vamos con una última canción. ¿Qué les parece si cantamos? A ver, déjenme pensar. ¿Cuándo den las 12?
2: Perfecto,
3: sí, vamos. Es.
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2: Eso, Bio Bio.
0: Sí, apañando.
2: Bio Bio, aquí estamos dando el espacio a la música nacional, por supuesto.
3: Se escuchó lindo.
2: Sí, se escuchó bien, sí. Y llevan 2 años ya juntos, reunidos. Quiero saber cuáles son sus referentes musicales, qué es lo que más les gusta, cómo fue la unión que ustedes finalmente lograron a través de los sonidos.
3: Bueno, yo crecí escuchando como lo que le gustaba a mi mamá.
2: ¿Ya?
3: Era como un pop bien anglo, así Shania Twain, como esas cositas bien como más rancheras de allá, ¿no? Sobre así decirlo. ¿Sí? Y bueno, también los exponentes como nacionales, Movimiento Original, sobre todo ellos, Chamanes Cruz, como te dije, igual partimos de un lado más rapero, al menos yo. Entonces tengo harta referencia por ese lado. Y lo que también nos vio crecer a todos, que es el reggaetón, como Arcángel y De La Ghetto, esos tubos que,
2: ¿de qué
3: que
2: generación
3: son románticos.
2: ¿80?
4: No, nosotros, yo del 97.
3: Yo el 96.
0: Yo el 99.
2: Oh, son pequeños, son chiquititas. Son como Franquito, que está ahí también, chiquito. Que nos acompaña. Y Nicolito también. Oigan, y sobre, ya, me hablaron un poquito de los referentes. ¿Y los referentes tuyos?
4: Yo también, música que escuchaba mis papás, desde, no sé, Congreso hasta, no sé, Sin Bandera, que también mucho este tema como más romántico. Y muy influenciado también, yo jugaba básquetbol, también sé mucho de la West Coast de Estados Unidos, Snoop Dogg, Ice Cube.
2: Se escucha un poquito, se oye en la música.
4: Claro, un poco como ese G-Funk que se mete. Y eso, y bueno, como decía el Nacho, venimos de esta época del 2010, cuando el rap chileno estaba en su auge. Entonces, eso, muy influenciado por el rap, pero también con estos sonidos un poco de G-Funk y de R&B, y obviamente el toque romántico que yo se lo doy a Sin Bandera, Camila, Natalino.
2: Natalino, claro.
4: Etcétera.
2: Bien.
0: Duro.
2: Está interesante, ¿eh? Oigan, ¿y Ghost, tus referentes?
5: Mis referentes, más que nada, como productor, Kanye West, 100%. Me ha inspirado mucho, así, para los mismos cabros, los últimos románticos, poner muchos detalles, por ejemplo, como lo escucho en la música de él. También mucho el rap chileno, yo también soy de la misma. Movimiento Original, cuando era muy chico, así, escuchando eso. Pero sería más que nada eso. Últimamente lo más gringo es como más Bryson Tiller, como Trap Soul, como más trap, pero mucho más melódico, más lento, más parecido al R&B, de hecho. Esas han sido mis referencias así de siempre.
2: Perfecto. Les agradecemos mucho por venir acá en la radio.
3: Muchas gracias a ti.
4: Gracias a ustedes también por darnos el espacio.
5: Muchas gracias a ustedes.
4: A nosotros y bueno, a toda la música emergente chilena. Así que muy agradecido de poder traerle nuestra música.
2: La radio, para que se acuerden.
3: Así es.
2: Cuando ganen todos sus premios, vuelven también.
3: Así es. Ya aprovechamos.
5: Decretado.
3: Sí, ya aprovechamos ahí de dejarlos con Drip.
4: Y que nos vayan a seguir a todas las redes sociales como losultimosromanticos.cl en Instagram y en Spotify, Los Últimos Románticos.
3: Tu favorito, baby.

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1: Y así, como usted lo escuchó, la mejor compañía hoy en la radio. 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Es información relevante para que usted la sepa. Y pasamos a nuestro siguiente entrevistado. ¿Quién nos acompaña ya en el estudio? Yo les voy a contar, miren. Aquí está la cámara. A ver si me pueden hacer un zoom de la cámara, de este libro. ¿Se ve? Se ve súper. Yo les voy a contar un poquito. Este es un libro que escribió aquí Josefa Veterinaria. Ese es su Instagram. Ah, ahí cambiamos la cámara. Muy bien. Josefa Ramírez Rodríguez escribió Entiende a tu gatijo. Un libro interesante para todos los amantes de los gatos y que hoy día vamos a conversar en estudio con ella para saber los detalles de esta obra y también saber detalles de los gatitos, cosas que no sabemos. ¿Cómo estás, Josefa?
2: Bien, muy feliz de estar aquí con ustedes.
1: Médica veterinaria.
2: Médica veterinaria, etóloga clínica.
1: Etóloga clínica, sí. Sí. O sea, hay conocimiento aquí.
2: Sí, hay conocimiento.
1: Josefa, cuéntanos un poquito de dónde nace la inspiración para crear este libro Entiende a tu gatijo. Que hace alusión a un hijo, por supuesto.
2: Obvio, que ay, me encanta verlo en todas las pantallas. Mira, este gato nació de la idea de acercar más a las personas a sus gatos. Porque creo que hoy en día los gatos están súper como... tienen un estigma, hay mucha mala interpretación con respecto a su comportamiento. Hoy en día también, por ejemplo, siento que la relación es muy diferente que se tiene con un perro. Entonces, la idea de este manual es que los tutores que tienen gato puedan conectar de una forma más profunda con información científica actualizada en cuanto a la relación que uno puede llegar a tener con ello. Entonces, es como un manual de cómo tú puedes conectar más profundamente con tu gato, que a mí personalmente me cambió la vida. Porque yo tengo 2 gatitos, partí compartiendo mi vida hace poco con 2 gatos y ha sido, pero me cambió la vida, o sea, es otra experiencia.
1: Cuéntanos un poquito de eso, ¿por qué es tan distinto desde la experiencia con un animal perruno o en este caso con gato?
2: Mira, yo te voy a decir, yo comparto mi vida con 7 animalitos, ¿ya? 4 de ellos son perros. Un guacamayo y 2 gatos.
1: Y un humano.
2: Estoy sola, con ella. Suficiente.
1: Yo tengo 3 animales.
2: Me encanta.
1: 2 hijos y marido.
2: Mira, parecido. Y pasa que yo nunca había conectado de la forma en la que he conectado con mis gatos con ninguno de mis animales. Y eso que yo tengo una relación súper estrecha con ellos. O sea, yo los amo, son mis bebés todos. Pero con los gatos me pasa que me dan una seguridad que es como que todo va a estar bien. Es como una conexión energética, espiritual. Es algo que la gente que se ha vinculado de una forma tan profunda con su gato, yo creo que te lo podría... que podría decir que siente lo mismo. Porque te juro que hay una conexión energética muy fuerte con ellos. Ellos son animales muy sensibles, muy perceptivos. Y lo que yo había dicho en varios otros espacios es que un gato te va a pedir y te va a exigir presencia. Que tú estés ahí con él, que de repente no tiene que ver tanto como con ruido, como con movimientos bruscos, ni con palabras, de repente es presencia. Y conectar con esa presencia en tu día a día, gracias a tu gato, para mí me cambió la vida.
1: ¿Y cómo saber? Porque tú, antes de iniciar esta entrevista, tuvimos un par de minutitos para conversar, y ahí tú me decías que los gatos nos eligen a las personas.
2: 100%.
1: No que nosotros elegimos al gato.
2: 100%.
1: Explica un poquito eso para nuestros auditores.
2: Existen varias teorías que hablan, obviamente que esto ya no hay ciencia detrás, pero igual yo lo encuentro muy atingente. Un gato llega a tu vida cuando tú estás preparada para tener un gato y normalmente llega a cumplir un rol, una misión espiritual en tu vida. Y muchas veces, que lo habíamos conversado antes, que hay gente que, por ejemplo, decide adoptar un gato, pero el gato algo le pasa que no se queda contigo. Ya sea que se te escapa, que se te enfermó o etcétera, pero básicamente el gato decide si es tu momento de compartir tu vida con él. Entonces, cuando tú estás lista y receptiva y en apertura para poder compartir con ellos, ellos te eligen de alguna forma y comparten la vida contigo.
1: Increíble.
2: Es la media bola, pero es verdad.
1: Y desde los estudios, por ejemplo, el ronroneo del gato, ¿qué efecto tienen los humanos?
2: Ahí te vaya a caer para atrás, porque el ronroneo vibra como en frecuencias sanadoras. Se ha demostrado, y esto está científicamente comprobado, de que como que resuena a la misma vibración de la regeneración de tejidos, por ejemplo. Y los gatos muchas veces lo hacen en presencia de sus compañeros cuando están enfermos, y también lo hacen cuando nosotros nos sentimos mal. Obviamente que el ronroneo tiene un montón de otros contextos, también lo hacen cuando están felices, cuando están relajados, pero si uno se siente mal, y aquí yo creo que todos los auditores que tienen gato te podrían confirmar, que el gato aparece y se posa en la zona que a ti te molesta o te duele.
1: Entonces, ¿eso está científicamente comprobado?
2: Está científicamente comprobado, no que se posan en la zona, pero que sí, la frecuencia vibracional del ronroneo sí tiene un efecto de sanación y de regeneración de tejidos, eso sí está comprobado.
1: Importante.
2: Es heavy.
1: Y desde la historia del gato egipcio, que tenía tanta importancia también.
2: Sí, pues que imagínate, porque con los gatos nosotros hemos de alguna forma coevolucionado, y el gato ha tomado diferentes roles a lo largo de nuestra vida. Recordemos que, claro, los egipcios lo veneraban, ¿no es cierto? Pero luego fueron perseguidos. Y el gato siempre ha tomado como una especie de reflejo de la cultura y de cómo estamos como sociedad, ¿cachai? Hoy en día, si bien el gato toma un protagonismo, hoy en día hay mucha gente que es fanática de sus gatos, y porque es como una fiebre del gato, por decirlo así, de las personas que efectivamente tiene gato y como que se obsesionan con los gatos, llaman y leen libros de gato, se visten con cositas de gato, y ocupan accesorios de gato, etcétera.
1: Que es distinta a la que se da con el perro, la fiebre del perro.
2: Es diferente, es muy diferente, y normalmente el tutor es diferente. Y bajo ese contexto, si bien estamos evolucionados y hoy en día hay cada vez más, por ejemplo, ciencia que está específica como diseñada por y para el gato, y hay estudio y medicina, por ejemplo, felina directamente, que eso era algo que antes no había, porque antes todo se extrapolaba directamente del perro. Hoy en día, por ejemplo, para Halloween, siguen desapareciendo gatos negros.
1: ¿Qué significa eso?
2: Porque la gente, o sea, está bien, como sociedad, digamos, estamos avanzando, pero todavía seguimos al debe. Hay gente que todavía sigue haciendo cosas que no corresponden con los gatos negros para Halloween. ¿Cachai?
1: No estaba al tanto de esa información.
2: No, porque es una información súper recóndita, pero existe. Entonces, es muy heavy, porque si bien, como sociedad, insisto, estamos bien, necesitamos aún más conocimiento. Necesitamos que la gente siga aprendiendo y desestigmatice al gato. ¿Cachai?
1: Mira, qué interesante. Oye, Josefa, y en tu libro, uno, ¿qué puede encontrar? Tú mencionabas que es como un manual, pero, por ejemplo, están los datos de cómo se ven, cómo alimentarlos.
2: Sí, mira, en el libro tenemos consejos desde cómo uno puede prevenir el estrés en los gatos, cuál es el entorno propicio, cómo uno puede conectar más con sus gatos. Y aquí les voy a tirar un tip. Para la gente, por ejemplo, que tiene gato, el parpadeo lento que uno hace, el gato normalmente te lo recibe súper bien, y es una forma como de sincronizar con él.
1: ¿El parpadeo lento?
2: Sí, parpadeo lento, literal. Normalmente cuando tú parpadeas lento, tu gato también lo hace, y es como una forma de presencia y de conectar más profundamente con
1: tu
2: gato.
1: ¡Qué bonito!
2: Y hablamos como full de vínculo, que a mí, yo estoy especializada en eso, uh-huh. Y eso es un poco lo que más me motiva, porque creo, insisto, o sea, falta información, y este es un manual donde si tú lo lees es como un viaje para adentrarte en el mundo del gato, y de hecho hay un ejercicio que sale en el libro que te ayuda a entender cómo el gato percibe la realidad, que es algo muy diferente a cómo nosotros lo percibimos. Los gatos, por ejemplo, tienen los bigotes, ¿no es cierto?, que captan diferentes...
1: Como la proximidad,
2: la espacialidad, cómo perciben el espacio, los ruidos, por ejemplo. No sé, pues, por ejemplo, en su piel, los gatos tienen receptores, y no es como, por ejemplo, los perros o las personas que nos acostumbramos a la ropa. El gato jamás se llega a acostumbrar a que le pongan cosas encima. Entonces, como ellos perciben la realidad, es totalmente diferente a cómo lo hacemos nosotros. Entonces, la idea de este libro es que los tutores puedan ponerse los lentes de gato un rato y meterse en su mundo.
1: Mira, qué interesante. Oye, y para los que tenemos animales en la casa,
2: ya.
1: ¿Qué es más recomendable para niños pequeños, por ejemplo, gato o perro? Porque tú también, digámosle a los auditores, creaste otro libro. Tú eres autora de un perruno, hijos también.
2: Sí, entiendo a tu perrijo y entiendo a tu gatijo. Mira, y la verdad, para niños, ninguno. ¿Por qué? Porque los niños no pueden estar a cargo de ningún animalito. Y creo que es una falta importante de responsabilidad cuando nosotros como delegamos ciertos cuidados y ciertas atenciones en los niños. Yo creo que eso no debería pasar. Si bien es verdad que un niño que se cría con un animal desarrolla más empatía, por ejemplo, hace más deporte porque al meterse en el mundo del perro se mueve más, por ejemplo, también se ha demostrado que, bueno, el tema de la empatía, de que conectan más, de que como que desarrollan otras habilidades, y en realidad a un niño le hace muy bien crecer con animales. Más, no creo que el animal debiese ser para el niño, sino más bien un
1: para
2: compañero. Para la familia de alguna forma, y que pueda ser un miembro de la familia. Y bajo ese contexto, cuidado, yo creo que ambos son bastante interesantes. De hecho, hoy en día hay muchos estudios que hablan, por ejemplo, de niños que tienen diferentes neurodivergencias y de la relación que tienen con gatos.
1: Me quería ir hacia allá, pero extrapolando un poquito el tema de los gatos a los caballos.
2: También.
1: Que se trabaja mucho en distintas habilidades motrices, de algunos problemas también cognitivos, que sí, se trabajan con caballos.
2: Y con los caballos yo creo que es más fácil abordar una terapia porque es un animal más grande, entonces hay menos como, y siempre se hace supervisada y es un encuentro que tiene un inicio y un final, y hay como todo un ambiente como más terapéutico y hay menos posibilidad de error versus si nosotros capaz lo intentamos hacer en la casa, porque de repente como papás de repente pecamos de ser súper confiados y pueden ocurrir accidentes. Recordemos que los niños son seres muy impredecibles para los animales. Entonces, el niño es errático, se mueve diferente, grita, quiere tocar, vive el mundo a través de sus manitos, y para los animales es altamente invasivo. Versus, por ejemplo, con un caballo, que es un animal mucho más grande, esto se hace súper supervisado, y los caballos también son muy sensibles a nivel energético.
1: Mira qué interesante, ¿eh? Los vamos a dejar todos invitados con este libro que nos acompaña acá la autora Josefa Ramírez Rodríguez, Entiende a tu gatijo. ¿Dónde se puede encontrar?
2: En todas las librerías del país.
1: Ahí está, en la cámara, para que todos lo vean. Entiende a tu gatijo. Muchas gracias. Y nos pueden seguir mandando sus imágenes de gato a la radio acá al WhatsApp.
2: Gracias. Eso.
1: Gracias, Josefa, por venir aquí al programa.
2: Muchas gracias por la invitación.
1: Ha sido un gusto esta conversación. Son las 22 horas con 56 minutos. Santiago un poquito nublado, cubierto con 12 grados. Y nos vamos a una gran canción que ya estamos escuchando. Auténticos Decadentes junto a Mon Laferte, la canción Amor.

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2: Muy buenas noches, bienvenidos y bienvenidas al Informador de las 23 horas. Con riesgo vital es el saldo de una violenta colisión en la ruta 5 Sur. Miguel García, de Radio Bio Bio en Talca, nos amplía.
3: Efectivamente, este violento accidente de tránsito del tipo colisión se ha registrado hace pocos minutos acá, a la altura del kilómetro 257 de la ruta 5 Sur por Caletera Poniente, casi frente a la comuna de Maule, en donde el conductor de este triciclo, el sexo masculino adulto, como estamos viendo las imágenes a través de Bio Bio TV, ha resultado colisión de extrema gravedad con riesgo vital tras ser impactado a alta energía por un minibús de pasajeros de color azul que se desplazaba desde Maule hasta la ciudad de Talca. El tránsito se mantiene suspendido por la caletera por una de las pistas en dirección hacia el norte, de sur a norte, ya que el fiscal de Talca ha instruido la concurrencia de los efectivos de la Subcomisaría Investigadora Accidente de Tránsito CIAT de Careo Talca a fin de establecer la dinámica de este grave accidente de tránsito que mantiene con riesgo vital al conductor de este triciclo derivado de urgencia hasta este centro asistencial Noticia en desarrollo en el lugar, Ruta 5 Sur frente a Maule. 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
2: Hasta ahora se registran caídas de árboles en la ruta precordillerana de la provincia de Bio Bio. Mario Tapia, de Radio Bio Bio en Los Ángeles, nos cuenta más.
4: La caída de un pesado árbol mantiene cortado el tránsito en el sector La Balsa, en la comuna de Quilaco, en la precordillera de la comuna de la provincia de Bio Bio. Hace pocos minutos se informó de la caída de este árbol que está interrumpido el tránsito en el sector en La Balsa. Esto es, reiteramos, en Quilaco. De Quilaco, entre Quilaco y Alto Bio Bio, interrumpiendo el tránsito vehicular. Hay problemas allí, según se dijo, llueve intensamente también a esta hora. El alcalde de Quilaco, Pablo Ruta, señaló que es muy importante entonces la creación y la construcción de un puente que precisamente pueda unir a Quilaco con Alto Bio Bio, y es una de las proyectos que le van a presentar mañana en visita a la presidenta del Senado, quien visitará esta comuna precordillerana de la provincia de Bio Bio. 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
2: La Armada Argentina publicó esta jornada un registro audiovisual navegando por el Estrecho de Magallanes y señaló que dichas aguas corresponden a territorio trasandino. Bárbara Payal nos cuenta más.
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0: con Argentina por el Estrecho de Magallanes no finalizan durante esta jornada. La Armada Argentina, a través de su cuenta oficial de Instagram, donde arroba al Ministerio de Defensa Trasandino, difundió imágenes que corresponden a aguas interiores de nuestro país. El registro incluye paisajes, lugares que corresponden y son característicos de territorio chileno del Estrecho de Magallanes. Sin embargo, la Armada Argentina difunde este registro audiovisual señalando que corresponde al país trasandino. Incluso en parte de estas imágenes se alcanza a ver una embarcación de nuestro país con una bandera chilena. Sin embargo, reiteramos, el texto que acompaña a esta publicación omite todo este tipo de información. La publicación dice lo siguiente: el destructor ARA Almirante Brown navegó por los canales fueguinos rumbo al ejercicio multinacional UNITAS, atravesando uno de los escenarios marítimos más australes y desafiantes del país. 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
1: 23 horas con 4 minutos, hasta acá la revisión de las noticias. Gracias por informarse con nosotros y sigan compañía de la radio. En una hora más hay una nueva edición de Radiograma Nocturno. Que estén bien, buenas noches.
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1: 11 de la noche con 11 minutos y pasamos a darles un dato. Escuche bien. 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Y bueno, después de ese gran dato de Novovisión, vamos a pasar a nuestro siguiente entrevistado de esta noche, que ya ha llegado al estudio, nuestro influencer de comida.
2: No me gusta la palabra influencer. Soy mañoso.
1: Nuestro especialista, nuestro reseñador.
2: Porque yo ofrezco lo mejor de mí, pero si después tú te influencias, bacán. Pero no es mi objetivo. Mi objetivo es acompañarte. Como tú.
1: Ah, perfecto. Nosotros acompañamos, por supuesto, claro, a todos nuestros auditores y tú nos acompañas en el paladar. O sea,
2: eso sí.
1: Qué suerte la tuya.
2: Es que, bueno, yo tengo un canal de YouTube que se llama El Mejor Trabajo del Mundo. Y es que, claro, o sea, si tengo que elegir, entonces elijo lo mejor, po. Entonces, mejor me dedico a reseñar comida.
1: ¿Qué es lo que vamos a hablar hoy día? Entiendo que nos traes algo sobre unas comidas ricas, como de sopita, más conocidas como ramen.
2: Exactamente. De hecho, estamos en el Día del Ramen. Okay. En Chile estamos celebrando el Día del Ramen el día de hoy. Y curioso, a mí, yo no soy tanto de los días y eso, como que en verdad prefiero disfrutar las cosas de forma transversal durante todo el año y en cualquier momento, pero seguramente el marketing y los negocios en Chile se han puesto

0: de acuerdo para llevar adelante esta comida tan rica. Y voy a empezar primero que todo saludando a la gente que está en Biobío. Estoy saludando también a mi comunidad que seguramente me está acompañando o en la radio o en la tele, y vamos a disfrutar de una buena columna el día de hoy. Pero insisto, o sea, es una comida que es relativamente nueva en Chile, en Santiago, pero en Chile. Sin embargo, yo creo que es una de las que más cautiva. Vamos a decir también que yo estoy acostumbrado a hablar con la Claudia, te estoy conociendo, es mi nueva amiga, Andrea. Entonces, a la Claudia siempre le digo como por supuesto, las comidas penetran en la cultura con sus propios gestos, ¿verdad? Y hay algunas que penetran mejor que otras, que se añaden, por ejemplo, a la chilena, la comida peruana, por ejemplo. Es como innegable que sabemos que es parte ya, incluso de nuestra cultura, saber que tenemos comida peruana a mano.
1: Y qué, y tan rica.
0: Exactamente. Desde mi punto de vista, la más rica de Latinoamérica. Sin temor a equivocarme. Entonces, ¿qué creo yo? Creo que el ramen llegó hace ya bastantes años, pero se ha incorporado en nuestra cultura y hoy no está de más decir que hay un fanatismo por esta comida.
1: Partamos explicándole a nuestros auditores qué es el ramen para que puedan entender un poquito de qué es lo que se trata.
0: El ramen es un concepto bastante amplio por específico que sea hablar de una sopa con fideos. ¿Por qué? Vamos a explicar que hay parámetros donde la sopa puede ser espesa, ácida o puede ser liviana, casi aguachenta, por poner un adjetivo que suena feo, liviana, le digo yo, ligera, en donde el fideo tiene una particularidad, que es un fideo que no se alcanza a cocer en el centro, no alcanza a cocerse como un espagueti, por ejemplo, que tú lo comes y está completamente cocido. Este fideo tiene la capacidad de absorber todos los sabores del caldo y todos los ingredientes que tiene este bowl que te entregan, y conservar a su vez su propio sabor. Entonces, cuando tú comes ramen, esto me parece fascinante explicarle a una persona que nunca ha comido, tú absorbes el caldo, insisto, que puede ser salado, puede ser un poquito más dulce, ya puede ser denso y ligero o ligero, y vas a sentir ese sabor, y también deberías, en mayor o menor medida, sentir el sabor al fideo, que es un fideo muy particular. Después hay muchos ingredientes que envuelven toda una idea que tiene que ver con contrastes, con sensaciones que son súper súper extremas en algún momento, y otras que, insisto, por eso te digo, es muy distinto, por ejemplo, a lo que podríamos decir de una cazuela. Hablo de contrastes, insisto. Puede ser, por ejemplo, una cazuela que puede ser más rica aquí, más rica allá, puede tener más o menos ingredientes, pero tú como que cacháis la base, y dentro de una cazuela de vacuno, por ejemplo, que vendría siendo la diferencia de la de ave, más o menos encuentras sabores que son como reconocibles. En el ramen hay todo un abanico en torno a esta sopa, a este caldo, y en torno también, por supuesto, a los fideos. Insisto, como tercer nivel también, los propios ingredientes que lo acompañan, que casi siempre podemos encontrar carne, y la carne casi siempre es cerdo.
1: Sí, muchas veces.
0: Ahora, muy importante, puede tener hasta tres cortes de cerdo distintos. Y por eso yo te traigo el día de hoy cuatro lugares, que son lugares que yo he visitado. Te voy a contar el menú completo que he comido y que son ramen súper distintos uno del otro. ¿Te parece si empezamos?
1: Me parece. Genial. Y hay que partir diciendo que esto es de la cultura japonesa.
0: Claro, pero ojo, porque el ramen en verdad no nace en Japón, nace en China. Sí, los japoneses la adoptaron, si no me equivoco, a mediados del siglo de 1950 o un poquito antes, y ellos lo adaptan como una comida street food, en verdad, una comida de paso, un comfort food, y ya después se mete a la cultura de lleno y después se diversifica. Hablábamos, insisto, con la Claudia en unos primeros capítulos, a través de la cultura propia de los japoneses, en el sentido de que quizás no llegó tal como a los jóvenes está llegando el K-pop y quieren comer fedonbap y quieren comer tteokbokki, a nuestra generación o a la generación de los sub-30, sub-40, y que somos fanáticos del anime, por ejemplo, o de la cultura japonesa, no llega a través de eso, a través del anime o de la misma, insisto, series, películas, cómics, manga y todo lo que tenga que entregar, por supuesto, lo que entrega la cultura japonesa. Entonces, pero nada, ya se volvió, insisto, un lenguaje mundial, y sobre todo en Chile hay un fanatismo súper, incluso diría, súper fuerte, tóxico incluso. Porque es muy raro, insisto, yo no conozco a tantas personas que defiendan la hechura, la forma de hacer una cazuela, pero van a ver algunos fanáticos del ramen que te pueden parar en la calle y te pueden decir como, hey, ubícate, el huevo no puede estar cocido. Que es verdad, no puede estar cocido el huevo, tiene que estar medio cocido. Quiero empezar con algo nuevo. Si
1: vamos,
0: no,
1: vale. Vamos al dato duro de la información. ¿De dónde vamos a comer?
0: Vamos a empezar esta ruta en Otoya. Otoya es un restaurante que queda en Constitución, en Barrio Bellavista. Y lo primero que estamos viendo en pantalla son esos artefactos, son esos como pequeños corales que en verdad son, no hay otra cosa que son guantanes fritos, guantanes rellenos, perdón, sí, obvio que es frito. Me sorprendieron porque yo no los había comido. Por ahí en comentarios en mis redes, en Instagram o en TikTok incluso, me comentaban que esto es súper normal en el norte. En el norte como que le dicen incluso copa de oro. Tienen como diferencias de nombre y algún tipo de especificaciones distintas, pero es un guantán, como se conoce, pero relleno, en este caso, nuevamente, de cerdo. Su sabor es como... tiene una textura seca, por supuesto, porque es un guantán por fuera, y es bastante contundente porque tiene harto cerdo por dentro. Pero después tú tienes que ponerlo dentro de una salsita que es agridulce, y ahí el sabor despega. Yeah. Es espectacular, es muy rico. Como entrada, por supuesto, yo me imagino siempre todo esto, como yo ya soy un adulto, puedo decir que la comida siempre con una cervecita, por ejemplo. Conversando como entrada, me parece espectacular. No quiero seguir la columna sin antes darle gracias a Otoya porque me dio la oportunidad de poder mostrarles esto. Muchas gracias por confiar en mí, y lo que van a ver acá es básicamente un comentario súper
1: orgánico.
0: Orgánico y verdadero, porque real. Y lo que quiero decir con esto es que la comida de ellos es exquisita. De verdad, me sorprendió. Yo había comido ahí hace como 10 años o más incluso. Uh-huh. Porque me habían llevado como en un almuerzo de trabajo y todo eso, y ya me había parecido rico antes. Voy a hacer esta reseña y el video tiene muchísimos buenos comentarios, porque la comida, insisto, es riquísima. Lo que vino después es, sinceramente, Andrea, una de las cosas, si no, lo más rico que he comido este año. Así te lo digo. Lo que comí después son unos dumplings Sichuan. Son, y lo estamos viendo ahora en pantalla, son unos dumplings, no sé si conocéis los dumplings.
1: Sí,
0: los dumplings
1: sí.
0: Son como estas empanaditas súper livianas, suaves.
1: Tiritas en agua.
0: Claro, súper ricas, pero por lo general te las sirven o las podías encontrar como sueltas, digamos, con algún tipo de aderezo, pero fuera. Esta primera vez que yo la había comido con una salsa, que es una salsa de maní. Esta es una de las cosas más ricas, insisto, que he comido en este año, porque tiene la capacidad de meterte como unos sabores en tu boca que son súper intensos, porque la salsa de maní es intensísima y es untuosa, que es la manera bonita de decir aceitosa. La palabra, viste, que vienen de dos en dos. A mí me gusta decir untuosa, pero, insisto, no es que estás comiendo aceite, sino que es mantequillosa. Mantecosa, por así decirlo. Yeah. Una salsa que es bastante líquida, como podéis ver en el video. Entonces se mezcla con estos dumplings, insisto, que también están rellenos con cerdo, y con esos verdes que seguramente es cilantro o algo así. Y yo, Andrea, sentía que era básicamente algo así como una serpiente que se me metía y que trataba como de erupcionar, como que era efervescente el sabor. Muy, muy revitalizante comerlo, porque sinceramente te ponía como en alerta, ¿cachai?
1: Maravilloso. Son cuatro los lugares que tú nos quieres mencionar.
0: Cuatro.
1: En virtud del tiempo.
0: Démosle con todo. Y después venimos con el omakase pork ramen. Omakase significa lo que quiera el chef, como la recomendación del chef. Y este ramen era un ramen súper espeso, súper grueso. Este es un ramen, y mira, es como un ramen, incluso podría decirse como de unos colores cálidos, ¿cachai? Era muy rico porque tiene como este espesor el caldo, pero al mismo tiempo tiene estos fideos que son blanditos, que absorben el sabor cálido del caldo, y además tiene, como te decía, estos puntos que van como en otras direcciones, que tiene que ver con el huevo, por ejemplo, que tiene que ver con el maíz, con el choclo, pero tiene estos tres, como te decía anteriormente, estos tres cortes de
1: estoy sufriendo
0: cerdo.
1: con este comentario gastronómico. Están deliciosos esos videos.
0: Tenéis por un lado un cerdo que es más livianito, después tenéis como un intermedio, y después ya viene una panceta, que es básicamente un cuadrado de cerdo con toda su grasa, que es lo que muestro ahí, con toda su grasa. Es contundente, es una comida que básicamente te llena la panza y el corazón.
1: El tercer lugar.
0: ¿El tercer lugar? ¿El tercer lugar o el...?
1: No, el tercer, la tercera recomendación.
0: Ah, la tercera recomendación. O sea, que esto es un menú dentro de la primera.
1: Ya.
0: Esto es otoya, como te decía. Falta, claro, faltan dos. Vamos a irnos a uno que fui hace muy poquito, que se llama Hiro Hiro. Es un local nuevo, es un local que ofrece comida japonesa y asiática. Y lo primero que comí ahí, como tú veis, son unas gyozas. Estas gyozas son particulares, como que cualquier persona ha comido gyoza y es súper común, pero estas gyozas están hechas a mano y eso no es tan común. Es una gyoza rústica, es una gyoza que tú sentís por dentro los pedacitos de cerdo y los pedacitos de verduras, y tienen como tres maneras de sentir lo que tiene que ver con esa costrita que tú veías arriba. Después tiene algo súper como livianito, que es como la misma tapita, y después todo en conjunto que hace una comida súper deliciosa. Después quiero pasar a las alitas teriyaki, también muy, muy particulares, porque el teriyaki que uno piensa, las alitas teriyaki sobre todo, que uno piensa que es como una alita bien carnosa, pero en Hiro Hiro la ofrecen más bien acaramelada, que es como con poquita carne, pero más pellejo. Ocupan el truto ala, básicamente.
1: Delicioso.
0: Y lo que quieren ofrecerte es justamente eso, el sabor del pellejo con el... El pellejo suena súper feo también, como la piel del pollo, en verdad.
1: Tommy, sí. Te quiero agradecer por haber venido hoy día a la radio. Realmente todos estos ramen se ven deliciosos y que vamos a seguir todas tus recomendaciones. Tommy de Mónica, nosotros nos despedimos solo de Bio Bio TV, porque ya viene una entrevista de Tomás Mochetti hoy día con Arturo Schela, para que puedan verla por las pantallas de Bio Bio TV. Nosotros seguimos, pero solamente por la radio. 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
5: Hoy vamos a continuar esta conversación con Tommy de Mónica, este creador de contenido gastronómico que nos estaba explicando la ruta del ramen acá en la capital. Pero antes tengo un dato que les tengo que mencionar. 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Y seguimos entonces con Tommy de Mónica. Tommy, estabas contándonos ya sobre esta ruta. Íbamos en el segundo lugar.
6: Íbamos en el segundo lugar y estábamos intentando dilucidar cómo podía ser ese ramen del Hiro Hiro.
5: Ya.
6: Insisto, súper importante recordarte que el Hiro Hiro es un local que tiene un mes, pero su producto es súper bueno. Es como que a eso me refería en off, estábamos conversando que hay algunos locales que de pronto tienen como fecha de expiración, lamentablemente porque o no se preocupan de algún aspecto que es súper importante, o porque lamentablemente el producto no es tan bueno. Y el producto de Hiro Hiro es súper rico, son súper mateos ahí. Y yo lo que probé en términos de ramen fue el Naruto Miso Tonkotsu. Y Andrea, este ramen, en comparación al otro, por ejemplo, es un ramen que yo lo encontré nivelado. ¿Cachai? Nivelado quiere decir que no es tan líquido ni es tan grueso, pero sin embargo tiene un sabor súper intenso a carne, es carnoso. El otro de pronto puede ser, perdón, puede ser como más, insisto, cremoso, hay otros sabores más suaves, no es tan intenso, pero este puede llegar a ser un poquito intenso, pero insisto, la consistencia no es tan así. Entonces también hay ahí un contraste de texturas, y tiene, ¿cachai? Que tiene como 48 horas de saborizado con taremiso, que es como una base. Estos caldos del ramen se hacen en base a una base súper condensada que se llama tare. Hay distintos tipos de tare, también creados en base a distintos ingredientes. Por lo general vais a encontrar el miso, miso ramen aquí, miso ramen allá. Es porque el tare básicamente se hace en base a la pasta de miso, pero tiene un tare que también puede ser incluso intervenido por algún tipo de licor, por ejemplo, como para kosake, como para hacerlo más dulce o más intenso, etcétera, etcétera. El Hiro Hiro, lo quiero destacar, creo que tiene gran futuro, creo que le va a ir increíble. Y, o sea, imagínate, como te digo, tiene un mes y yo cuando fui las dos veces estuvo lleno. Y eso cuesta a veces, cuando está ahí empezando, la gente le está dando su beneplácito, le está dando la confianza, porque, insisto, son súper mateos, hacen comida súper rica, y yo creo que las personas en Chile tienen como te digo, este fanatismo por el ramen, y no cambian sus lugares de ramen. Es como, yo voy a este porque este siempre me sirve el ramen de cierta forma, y vale lo que vale, y como que buscar una calidad que le da como una seguridad que van a encontrar siempre lo mismo. Me gustaría que la gente probara por primera vez el Hiro Hiro, porque creo que tiene lo necesario para hacerse fanático. O sea, es un lugar para ir a comer ramen seguido.
5: ¡Qué delicia!
6: Sí. Ah, y quiero terminar la pasada por Hiro Hiro con el postre, que yo la verdad lo había menospreciado en términos visuales, porque tienen unas cosas que se llaman mochis. No sé si ubicáis los mochis.
5: No los
6: mochis son como una bolita, así como del porte más chiquitito de un puño, como la mitad de un puño de una persona adulta, que es como una masita. Es una masita dulce, bien como grumosa, bien como, como chewy, como que se masticable, bastante masticable, y tiene esa, esa consistencia. Y yo tenía esa percepción de los mochis por los que había comido hasta el momento. Entonces me los trae, tiene dos tipos, tiene uno de cheesecake y uno de mocha, y los trae, que aparte son muy bonitos. Lo tomo y lo primero que me llama la atención es que son pesaditos, o sea, pesa como un vaso, por ejemplo. O sea, imagínate un vaso que tiene un peso, imagínate un postre que lo tomé que pese como un vaso, y me lo echo a la boca y tiene esta consistencia que tiene contraste, casi todo en la buena comida tiene algún tipo de contraste, que es como un recubrimiento más bien denso, pero el interior es una cremita. El de cheesecake era pero exquisito porque no era demasiado dulce, pero sí era profundo, muy, muy cremoso, como, ¿hay cachado? Los mousse, estos postres que son como una cremita muy aireada, demasiado rico. O sea, cerró con un broche de oro toda la visita, y como te digo, yo tengo solo buenas opiniones y quiero probar los demás ramen porque tienen muchos tipos de ramen. Hirohiro, hasta donde entiendo, significa como colores o variedad y ese tipo de cosas. Entonces, el chef ofrece bastante variedad de lo que podría ser el ramen.
5: Nos pregunta aquí un auditor, ¿cuál es el precio del ramen en el Hirohiro?
6: Si no me equivoco, Sergio, debe estar alrededor de los 12.000 y algo, pero de cualquier forma pueden ir a sus Instagram o a la página web, ahí está toda la información, siempre los van a atender como con la mejor buena onda, porque como te digo, son unas personas que están entregando un servicio súper bueno, ahí seguro van a encontrar los precios. Pasamos al tercero, si te parece, que se llama Don Camelloco. Don Camelloco queda súper cerca de acá, queda en Bellavista.
5: Ya.
6: Casi al llegar a Baquedano. Y es un local que tiene muchísimo tiempo y se especializan como en la comida japonesa más tradicional. Caché que hay un. Esto como dato. Hay un local que se llama El Japonés. Que. Claro. Perdón. Sí, hay uno que se llama El Japonés, pero yo estoy hablando del Japón. Restaurante Japón, que queda también en Baquedano. No me acuerdo la calle porque
5: es
6: muy.
5: Una calle chiquitita.
6: Sí, una calle chiquitita que queda cerca de
5: la Carabinero. Las mesitas que son como arribitas.
6: Exactamente. De amor, tienen varios como lugares donde comer. Es muy bonito. Y ahí tú pedís ramen y te miran mal. Porque es un local de comida, tradicional japonesa. O sea, no, como que no se ofende, tienen un ramen que no es el ramen que nosotros conocemos ni el que te estoy describiendo. O sea, es un ramen que es como, pucha, muy cercano a una cazuela con fideo, un algo así. Eso no quiere decir que sea malo. Quiere decir que es súper tradicional y que seguramente una persona que va, como te digo, a esperar un ramen de miso, por ejemplo, quizás no lo encuentre y encuentre este. Y Don Camelloco ofrece como esta comida tradicional, pero tiene unos ramen súper ricos. Sin embargo, yo partí esta visita con los Ebi Furai. Los Ebi Furai no son otra cosa que camarones apanados. A mí me encantan los camarones. Y estaban súper bien hechos porque eran grandes y eran apanados y estaban como delicadamente apanados, ¿cachai? No era como un montón de. ¿Cómo se llama esto? Que como harina por sobre el camarón. Y camarón grande aparte.
5: El panko.
6: Panko, exactamente. Gracias. Delicioso para empezar, insisto. La comida japonesa por lo general, o asiática, yo siempre la asocio con un poco de cerveza, porque tiene esto mucho de como de pronto de fritura leve, que te invita a tomarte una cervecita. Y después seguí con el shashumen. Shashumen es un fideo artesanal con sopa, base de cerdo con soya, y montura de 5 láminas de costillar de cerdo agridulce.
5: Wow.
6: Es uno de los ramen más estéticos que yo podría. Es exquisito, primero que todo. Es también, como te decía, dentro de la gama de texturas. Si el primero era grueso, el de Hirohiro está, yo lo encuentro en la mitad. Este es bastante líquido, por así decirlo, más bien liviano. Pero estas láminas lo hacen contundente al mismo tiempo, porque tiene harta carne, ¿cachai? Son 5 láminas redondas. Y lo encontré estéticamente bonito porque es como oscuro. Al mismo tiempo que es liviano, es bastante líquido cuando tú tomas el caldo, es oscuro. Entonces tiene como unos colores de carne más bien penetrantes, por así decirlo. Y lo disfruté mucho. Ojalá que sigan abiertos, ojalá que puedan prosperar. y poder volver, básicamente. Porque estás, como te digo, súper súper bien a la mano ahí en Bellavista y tiene su clientela, tiene su clientela.
5: ¿Y el cuarto lugar?
6: El cuarto lugar es un lugar que yo a la Claudia le había dicho que es donde yo invitaría a un extranjero para demostrarle más o menos el nivel de la gastronomía chilena, con mucho orgullo. A ver, todos sabemos que en el Barrio Alto hay cocinas con estrella Michelin, hay un montón de lugares que son como súper exclusivos y vais a encontrar carne que como que se encuentra solamente en ciertas partes de Chile. Ok, lo sé. O comida de pasos, lo entiendo. Pero es un lugar que yo invitaría, insisto, a un extranjero para sentirme orgulloso de lo que se está haciendo en Chile en términos de comida, porque esto se llama Mirai Food Lab. Queda, no sé si cacháis la factoría Franklin.
5: Sí.
6: Bueno, es un barrio, como le decía también a la Claudia en su momento, que de pronto, claro, no es Los Dominicos, es un barrio popular, es un barrio con mucha cultura y mucha historia, y que esta factoría hace que la gastronomía se eleve a través de Mirai y de muchos otros lugares, pero de Mirai en específico, porque si en Hirohiro son Mateo, en Mirai lo son y le encanta también. O sea, juegan el mismo juego de tener una cocina que es básicamente un laboratorio. El Mirai es un lugar aparte hermoso, y yo partí, por ejemplo, esa visita comiendo unos baos. Los baos son como un pancito relleno con carne, con una masa que es súper esponjosita, súper aireada, que uno le da una mascada y como que siente que es súper liviana la comida. Sin embargo, tiene un montón de sabor, por ejemplo, con una salsa que te sirven en el mismo plato. Totalmente exquisito. Te sirven dos y eso ya es bastante estimulante para continuar, básicamente. Después, lo que comí fue un tartar. Ya,

0: como una textura como una espuma, uh-huh, básicamente, la emulsión. Entonces el juego, y más encima con estas como hojitas de la comida japonesa, que son como sequita, no me acuerdo cómo se llama, pero básicamente lo que hacía era como un taquito, poner el tartar en esta hojita, que aparece en lo que se ocupa mucho en los, ya me voy a acordar, en los
1: nori.
0: Nori, exactamente, alga nori. Y tú hacías como un taquito y metías y eso en la emulsión. Entonces, es como la intensidad de una emulsión con esa textura, con la textura y la profundidad de la carne. Entonces, todo como muy untuoso y súper como salvaje, es delicioso.
1: No, Tommy, todo este relato es extraordinario. Vamos al resumen de los cuatro lugares para que nos queden grabados. El primero, nombre.
0: El primero se llama Otoya.
1: El segundo
0: se llama Hiro Hiro.
1: El tercero,
0: Don Camilloco.
1: Cuarto,
0: Mirai Food Lab en la Factoría Franklin.
1: ¿A cuál llevarías?
0: Yo, en este, o sea, yo soy fanático del Mirai, pero yo incluso con Hiro Hiro. Y es que sabes que en este me la hacía difícil. En este momento estoy complicado porque me atendieron muy bien en Otoya y tengo, o sea, están los comentarios en mi reseña, todos son de aplaudirlo, básicamente. Hiro Hiro está recién partiendo y, o sea, insisto, un local que está recién partiendo y que se llena es bastante raro. Tiene que ser muy buena la comida y eso es lo que está ocurriendo. Don Camilloco tiene su historia y Mirai es, insisto, ya voy a elegir Mirai. Voy a elegir Mirai y me la voy a jugar, pero
1: Mirai en la Factoría Franklin.
0: Claro. Pero es muy difícil.
1: Ya.
0: Casi que me estáis comprometiendo.
1: No, pero está muy bien. Hay que tomar opciones.
0: Sí. Pero sí. Así que lo disfruté mucho y espero que la gente pueda ir a estos lugares.
1: Estábamos conversando con Tommy de Mónica, creador de contenido, sobre su ruta del ramen acá en la capital. Son las 11:41 y les quiero dar un dato. Esperen, Tommy, muchas gracias por estar acá.
0: Muchas gracias, lo pasé increíble. Que te vaya increíble también en este turno.
1: Muchas gracias.
0: Y a la producción también.
1: Yo les quiero dar un dato a todos los que nos están escuchando. 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Y cuando son las 11:41, nos vamos a una pausita. No se despegue de la sintonía de la radio.
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3: El 25 de agosto del año 1890 murió, pobre y abandonada, la sargento segunda Irene Morales Infante. Ella fue una de las mujeres cantineras del ejército durante la Guerra del Pacífico. Irene Morales había nacido en La Chimba, o sea, en el barrio Mapocho, al otro lado del río Mapocho, el año 1865, y siendo muy joven perdió a su padre. Se trasladó con su mamá a Valparaíso y allí aprendió el oficio de costurera y con ese oficio se ganaba la vida. El año 1877, y cuando Irene tenía solo 12 años de edad, su madre la casó, sí, la casó con un artesano mucho mayor de edad. Al poco tiempo murieron su madre y también su esposo. Se fue entonces a Antofagasta y allí volvió a casarse, pero este otro marido, envuelto en una riña con un soldado al que dio muerte, fue condenado y fusilado. Ya con la Guerra del Pacífico en ciernes, Irene Morales integró las tropas como cantinera. Participó, entre otros, en el desembarco de Pisagua, en el combate de Dolores y en la batalla de Tacna. En el libro Glorias de Chile, Benjamín Vicuña Mackenna se refiere así a la participación de las cantineras, en general, en la Guerra del Pacífico. Las agrupaciones femeninas asociadas a la guerra se han acumulado en las campañas. Y además señala textualmente que puede decirse que el deber del patriotismo fue en todos los peligros cumplido por estas mujeres con inquebrantable magnanimidad por los representantes del pueblo en sus condiciones más humildes. Y señala al pasar, menciona a las muchachas Leonor González y Juana N., no da el apellido, y las califica de dos oscuras pero sublimes muchachas que por no abandonar a su jefe herido en el caserío de San Lorenzo de Tarapacá, prefirieron ser quemadas vivas. Y Vicuña Mackenna también menciona a Irene Morales. Dice, la cruel pero vengadora Irene Morales, cuyo desposado había perecido fusilado en Antofagasta por balas bolivianas en la víspera de la guerra, y dice que todas ellas, excediendo su deber,

0: Repartieron municiones a la tropa, en ocasiones desalentada por las penurias del fuego. O sea, se podría decir que participaron logísticamente en las batallas. Mientras tanto, Baldomero Duble Almeida cuenta sobre un combate de la batalla de Chorrillos y dice: mi hermano Diego fue conducido por el ayudante Rojas y su asistente una pieza de la estación del ferrocarril. Pocos minutos hacía que se encontraba allí cuando sintieron que hacían fuego sobre la estación. El ayudante Rojas salió y vio que son nuestros soldados que disparan sus armas sobre el edificio. Estos, guiados por la cantinera Irene Morales, que completamente ebria de coraje y de licor les había asegurado que allí se habían asilado oficiales peruanos, hacían un nutrido fuego. Irene Morales, esta cantinera que participó en los combates de la Guerra del Pacífico, murió el 25 de agosto del año 1890.
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0: 8:46 y ya la música lo dice. Radiohead, y acá ha entrado a nuestro estudio aquí en Hoy en la Radio Nicolás Galás para comentarnos algo de la música tan relevante, y entiendo que es una de tus bandas favoritas.
1: Hola Andrea, buenas noches a los auditores y auditoras también de la radio que nos acompañan hasta ahora. Efectivamente, vengo a hablar de una efeméride que me llega al corazón, me llega a la crianza, me llega a la niñez, a los recuerdos, porque un 25 de agosto de 1997, finalmente se lanza este single, el Karma Police, ¿no?, de Radiohead, a propósito del disco del OK Computer. Un disco laureado, considerado en algunos rankings dentro de los 10 mejores discos de la historia del rock, Andrea. Karma Police se lanza como el primer single de este sencillo que revoluciona el mundo del rock. Vamos con un extra, sí.
0: Vamos con un extra del departamento de prensa que está sucediendo en la comuna de Puerto Montt con un incendio. Estamos con los detalles con Franco Bustamante de Radio Bio Bio de esa ciudad.
2: Una casa ha resultado consumida por un incendio que a esta hora se registra en pleno centro de Puerto Montt. Más específicamente en la esquina de las calles Urmeneta con Freire. Hasta esa emergencia se han trasladado 5 compañías de bomberos con diversos carros. Esto con el objetivo de erradicar el siniestro que sigue hasta ahora afectando a una casa de gran tamaño de 2 pisos ubicada en una cuesta céntrica de Puerto Montt que conecta de hecho con el emblemático sector comercial Antonio Aras de la capital de la región de Los Lagos. Cabe indicar que de manera preliminar no hay peligro de propagación, ya que el trabajo de bomberos, que incluso significó la activación de una segunda alarma, ha logrado erradicar por lo menos las llamas. Sin embargo, sigue saliendo una cantidad considerable de humo desde esta vivienda, casona antigua, que a esta hora arde en el centro de Puerto Montt. 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
0: Luego de ese extra de prensa en la ciudad de Puerto Montt, continuamos nuestra conversación acá con Nicolás Galás sobre Radiohead, que nos estabas contando de Karma Police.
1: Claro, a propósito del lanzamiento de este single, Karma Police, que es el sencillo de OK Computer, mientras escuchamos de fondo Airbag, que es el primer

0: tema del disco. No es el sencillo, no es el más importante, pero es la primera canción, Bolsa de Aire, por así decirlo, que habla un poco también de esta temática. En general, el OK Computer, el tercer disco de la banda, que lo lanza el estrellato mundial en el año 97, el disco trata un poco de la realidad distópica, ¿no? Hace un anticipo a lo que venía, podría ser el siglo XXI, y hay una de las canciones que son icónicas, ¿no? Que ahí nuestro querido Franco Salucci nos va a reproducir, que es el Paranoid Android.
1: Paranoid Android.
0: Que este es una de las canciones evaluadas, por así decirlo, dentro de las mejores 20 canciones de la historia del rock. ¿Por qué podríamos decirlo que es una de las mejores? ¿Cuál es el gusto, no? Los cambios, los idas y venidas de esta canción, de ir a un ritmo bajo, luego ir hacia lo más alto, hacia una revolución, hacia una locura. Habla un poco también del futuro distópico que pueden vivir las máquinas, algo que en estos tiempos, 29 años después, básicamente mucho anticipó Radiohead, que las máquinas pueden controlar nuestro destino.
1: El videoclip era a mí me da un poquito de miedo ese videoclip.
0: Bien distópico, el disco, sí. En general es súper distópico. Airbag habla un poco de una persona que se salva de un accidente, que se salva de la muerte y que referencia a una persona que es una bolsa de aire que le salva la vida. Sí. Karma Police, o sea, hablamos de la policía del karma, de la gente que te está vigilando, que te está juzgando todo el rato, cómo la sociedad un poco el panóptico de Foucault, de cómo te va juzgando con todo lo que haces, cómo nos vigilamos como sociedad. Y este tema, el Paranoid Android, que para mí es una de las canciones favoritas del rock. Podríamos hacer un símil con Rhapsody of Bohemia de Queen, ¿no? Esta idea de comenzar con algo más tranquilo, más lento, y de un momento a otro cambiar, porque eso trata de expresar Revige también, ¿no? Que todos somos un caos en sí mismo, tenemos nuestros momentos más tranquilos, tenemos nuestros momentos más revolucionados, y a mi gusto, para un Android, es un resumen de una personalidad en sí misma.
1: Qué increíble.
0: ¿A ti te gustaba Radiohead?
1: Yo me gustaba mucho Radiohead, me gustaba lo complejo que era esa banda cuando yo era una adolescente en el colegio. Yo me acuerdo que escuchaba harto Radiohead, una época más oscura también.
0: Sí, hay que decirlo, Radiohead tiene mala prensa en muchos aspectos porque, claro, tiene una tendencia hacia música más depresiva. No es alegre, no es festiva. No. Todo lo contrario, intenta hacer una reflexión a través de sonidos más experimentales. No necesariamente con la típica batería, bajo, guitarra. Más que nada, aquí Tom York samplea con muchos efectos de sonido que, bueno, después en su carrera en solista ya básicamente su trabajo es eso. O sea, intentar mezclar sonidos nuevos, sonido electrónico, también con instrumentos tradicionales, pero basado en este desorden mental, por así decirlo. ¿Qué puedo hablar de el OK Computer? Un disco que en el Billboard 200 tuvo la entrada del álbum más alta de Radiohead en los Estados Unidos. Por así decirlo, le abrió el mercado norteamericano. Ya tenía buenas experiencias con discos anteriores, como fue el The Bends, que es el disco debut, y luego con el Pablo Honey, el segundo disco es full depresión. O sea, ese sí que es una expresión de Radiohead muy amarga, muy depresiva, muy de no le encuentro la vuelta a esto, ¿qué hago? ¿Qué busco? Y también hay una de las canciones que habla, uno de los singles que habla que la música es mi salida. O sea, la única forma que puedo encontrar salida es a través de la música. Pero bueno, volviendo a lo que hay, Computer obtuvo 5 veces platino en el Reino Unido y Liam Gallagher
1: de Oasis,
0: el vocalista de Oasis, dijo sobre lo que hay Computer en particular y también en Radiohead, que bueno, Radiohead tiene 20 millones de discos vendidos, pero aún así está mal vendido.
1: ¿A qué se refería?
0: Aún así vendieron poco, o sea, pueden vender, de los 20 millones pueden vender muchísimas más, porque Liam Gallagher, bueno, tiene ahí como un frenemy, como es como amigo y amigo de Tom York, porque claro, hay una admiración musical, pero en términos de personalidad no se llevan nada, o sea, nunca tuvieron...
1: Gallagher no se lleva bien con nadie, en verdad.
0: Con algunos sí y con otros no, bueno, sabemos que de una u otra manera... Liam tiene una personalidad, pero sí reconoce el buen trabajo. Así que eso, queríamos recordar, antes de que termine el día, 29 años de este Karma Police, el single de, obviamente, el OK Computer. Y nos vamos con el tema insigne, ¿no? Paranoid Android, para despedir ya este 25 de agosto. Y también agradecerte, Andrea, de parte del equipo, este reemplazo que hiciste el día de hoy. Muy, muy agradecido de haber trabajado el día de hoy.
1: Ay, muchas gracias, Nico. El agrado ha sido mío.

0: gran productor, lo pasé muy bien. Y todos los auditores, por supuesto, siempre con Franco, también con los chiquillos de la radio. Y ya viene el trasnoche aquí junto a Mario Álvarez.
1: Muchas gracias.
0: Nos vemos. Chau, chau.

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2: El Tribunal Constitucional rechazó el requerimiento que buscaba dejar sin efecto la norma de servicios básicos aprobada en la mega reforma. El gobierno afirmó que las modificaciones a la reforma constitucional deberán discutirse en el trámite legislativo, mientras aún no logran asegurar los votos de los independientes no alineados. El presidente José Antonio Kast valoró que Argentina reafirmara la vigencia de los tratados que reconocen la soberanía chilena. Sin acuerdo y bajo absoluta reserva, culminaron las negociaciones entre Chile y Estados Unidos por la sobretasa del 12,5% a las exportaciones. Hasta México se trasladó la expresidenta Michelle Bachelet para reunirse con Claudia Sheinbaum, la presidenta de ese país, para definir su candidatura a la Secretaría General de las Naciones Unidas. El Ejecutivo firmó el primer contrato especial de operación de litio con una empresa privada buscando aprovechar el nuevo ciclo del mineral estratégico. Hasta el viernes se amplió la detención del funcionario del Poder Judicial investigado por filtrar información a bandas de narcotraficantes. En internación provisoria quedó la menor de 14 años por el parricidio de su madre en la comuna de San Joaquín. En noticias internacionales, al menos 1.408 personas fueron asesinadas en Haití durante el segundo trimestre de 2026, según un informe de la ONU. Con casi 50.000 personas arrestadas, el ICE de Estados Unidos alcanzó en julio la cifra de detenciones más altas en lo que va de la administración Trump. En el deporte, el portero caboverdiano Bosiña debutará como titular en Colo-Colo esta noche frente a Unión Española por la Copa Chile en el Estadio Nacional. Y desde las 18 horas, Universidad Católica visita Coquimbo Unido en el primer encuentro sin el gerente deportivo José María Buljuá Sich, que fue desvinculado de su cargo luego de 16 años.
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2: ¿Cómo están? Muy buenos días. Bienvenidos a la revisión de las noticias en Radiograma. Saludamos a quienes nos escuchan a través de las 43 estaciones de Biobío la radio en todo el país y a quienes nos ven a través de la televisión digital de libre recepción y los diferentes cable operadores. Los invitamos a interactuar con nosotros a través de nuestro número de WhatsApp al más 569-9200-7888 o también nos puede llamar a nuestra línea directa al 800-810-810. Esta línea es completamente gratuita desde cualquier teléfono celular, desde cualquier teléfono de red fija. Vamos a las noticias. De este momento les ofrecemos información independiente.
3: 12 de la noche, 6 minutos.
2: El Tribunal Constitucional rechazó el requerimiento del Ejecutivo contra la norma de servicios básicos incluida en la Ley de Reconstrucción Nacional, marcando un duro golpe para el gobierno. La información la tiene María Agramunt.
4: Por 9 votos contra 1, el Tribunal Constitucional rechazó el requerimiento presentado por el presidente José Antonio Kast para impugnar el artículo 31 de la Ley de Reconstrucción Nacional. La norma obliga a las empresas eléctricas, sanitarias y de gas a reconectar gratuitamente a usuarios residenciales y de pequeñas empresas ubicadas en zonas declaradas en estado de catástrofe, incluso cuando los servicios hayan sido suspendidos por falta de pago. El Ejecutivo había recurrido al tribunal argumentando que esta disposición fue incorporada durante la tramitación legislativa y que no tenía relación con las ideas matrices de la mega reforma. Sin embargo, los argumentos no fueron suficientes para los 10 ministros del tribunal y se mantuvo vigente la norma aprobada por el Congreso. Las declaraciones que llegaron del gobierno fueron acotadas. El subsecretario del Interior, Máximo Pavés, afirmó que los fallos deben acatarse.
5: Y como procede una democracia con separación de poderes, los fallos no se comentan, los fallos se acatan. Lo relevante acá es que hay un tribunal de la República que desestimó la presentación del presidente y por lo tanto la norma, de acuerdo al TC, es constitucional.
4: La única manera en que el gobierno podría deshacerse de esta medida y vetar los servicios básicos sería presentando una ley corta, enmendando así el artículo que ya se encamina hacia la promulgación.
3: 12 de la noche, 7 minutos.
2: A los independientes no alineados y se mantiene lejos de sumar los 29 votos necesarios para la aprobación en general de la reforma constitucional. El informe de Cristóbal López.
6: El gobierno sigue en punto muerto en las negociaciones por lograr llegar a los 29 votos requeridos para poder avanzar en la tramitación de la reforma constitucional. El Ejecutivo se ha reunido con el oficialismo, donde ha logrado más consenso, pero sigue sin convencer a los independientes no alineados, como Karim Bianchi, Matías Walker o Miguel Ángel Calisto, quienes han sido insistentes en sus reparos sobre el efecto negativo que, para ellos, tendría este proyecto en la institucionalidad chilena. En conversación con el Expreso Bío Bío, el viceministro del Interior y la CGGOF, Claudio Alvarado, afirmó que comunicaron a los parlamentarios que las modificaciones se podrán realizar mediante la discusión legislativa en el Congreso Nacional.
7: No solamente requiere los votos del oficialismo, requiere votos de la oposición. Nosotros hicimos una propuesta. En vez de pedirnos que retiren el proyecto, hagan su propuesta en el Congreso o traiganla a la moneda y vemos ya de qué manera la construimos.
6: En paralelo, en el gobierno mantienen reuniones interministeriales para poder coordinar el trabajo de cara a la próxima semana, cuando retome sus labores el Congreso Nacional y pueda iniciar, dependiendo de lo que determine la Comisión de Constitución, su tramitación, la reforma.
3: 12 de la noche, 9 minutos.
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2: La Cancillería Argentina reconoció la soberanía de Chile sobre el Estrecho de Magallanes, pero reafirmó el valor de la cooperación mutua en el extremo sur. Los detalles los tiene Bárbara Payán.
8: La polémica por la soberanía del Estrecho de Magallanes sumó este martes un nuevo capítulo luego de que Argentina reafirmara la vigencia de los tratados de 1881 y 1984 en respuesta a la nota de protesta presentada por Chile tras las declaraciones de un alto mando militar trasandino. En su comunicado, sin embargo, la Cancillería Argentina también releva el valor estratégico de la cooperación con Chile en el extremo austral del continente. La controversia se originó luego de que el jefe de la Fuerza Aérea Argentina, Gustavo Valverde, afirmara que Magallanes, el Sur y Drake corresponden a soberanía argentina, planteando la necesidad de reforzar la presencia en ese territorio. Frente a esto, el presidente José Antonio Kast valoró el comunicado de Argentina, buscando dar por zanjada la polémica. En tanto, el senador UDI, Iván Moreira, llamó a no dejar pasar estos episodios.
9: Y agradecemos las declaraciones del gobierno argentino, reconociendo la soberanía del Estrecho Magallanes.
10: Estas declaraciones no son aisladas, forman parte de una constante.
8: Todo esto ocurre mientras unidades del Ejército y la Armada se encuentran desplegadas en Magallanes realizando ejercicios militares.
3: 12 de la noche, 10 minutos.
2: Sin acuerdo, finalizaron las dos jornadas de negociación presencial entre Estados Unidos y Chile por la sobretasa del 12,5% aplicada contra la industria exportadora nacional. Nos cuenta Danilo Ormeño.
11: Un encuentro mucho más corto que lo ocurrido en la primera jornada marcó la nueva reunión que sostuvo este martes en la Cancillería el representante de la Oficina Comercial de Estados Unidos, Jeffrey Gettman, y la subsecretaria de Relaciones Económicas Internacionales, Paula Esteves. Ambas autoridades se sentaron frente a frente y junto a sus equipos negociadores intentaron aunar posiciones. Esto luego que Estados Unidos aplicara unilateralmente una sobretasa, pasando por alto el Tratado de Libre Comercio firmado por ambos países el 2004. El presidente de la Sociedad Nacional de Agricultura, Antonio Walker, afirmó que en el caso del agro, la afectación por la sobretasa supera los 400 millones de dólares.
12: Nosotros hemos hecho ver a la Cancillería, a la subsecretaria, que este arancel tiene un costo de 400 millones de dólares solo para la fruta fresca de exportación, que pega en la última línea, que pega en la rentabilidad de los agricultores.
11: De acuerdo a lo que indicó el gobierno, las negociaciones continuarán ahora a distancia, de manera telemática y periódicas. Pese a las consultas de Radio Bio Bio, hasta la tarde de este martes, ni el embajador Gettman ni la subsecretaria Esteves se pronunciaron respecto a los posibles alcances de los encuentros.
3: 12 de la noche, 11 minutos.
2: La candidatura de Michelle Bachelet a la Secretaría General de la ONU enfrenta días clave tras quedar séptima de 8 aspirantes en el sorteo, en el último, digo, sondeo informal. Mientras se evalúa junto a Brasil y México sus próximos pasos, expertos analizan si todavía existe espacio para revertir el escenario o si retirarse comienza a ser una alternativa. Los detalles los tiene Sebastián Catalán.
13: La candidatura de Michelle Bachelet a la Secretaría General de Naciones Unidas entra en una etapa decisiva, luego de quedar rezagada en el segundo sondeo informal del Consejo de Seguridad. La expresidenta viajó a México, uno de los países que mantiene su respaldo junto a Brasil. Bachelet habría obtenido 2 votos favorables y 6 contrarios, quedando séptima entre 8 postulantes. El escenario abrió la discusión sobre la conveniencia de mantener la candidatura. Samuel Fernández, analista internacional de la Universidad Central y ex canciller, explicó que la decisión corresponde finalmente a Bachelet y que el respaldo del gobierno de origen no resulta determinante en este proceso. El académico de la Facultad de Gobierno de la Universidad del Desarrollo, Guido Larson, tiene una visión distinta, afirmando que históricamente resulta poco habitual que las tendencias de los primeros sondeos cambien de manera significativa.
14: Ella es la que tiene que decidir, porque las candidaturas a la Secretaría General de Naciones Unidas son personales.
15: Las chances de Bachelet, que nunca fueron chances realmente importantes, hoy día se encuentran completamente capituladas.
13: Así, mientras la expresidenta conversa con sus patrocinadores, la discusión se concentra ahora en determinar si todavía existen opciones de remontar o si resulta conveniente retirar una candidatura que aparece lejos de los primeros lugares.
3: 12 de la noche, 14 minutos.
2: Presidente Eduardo Frei Ruiz-Tagle puso el foco en la crisis del sistema político y advirtió que mientras esta situación no se corrija, Chile seguirá sin poder abordar de manera efectiva sus problemas sociales. Los detalles los tiene Monserrat Tapia.
16: El expresidente Eduardo Frei Ruiz-Tagle puso el foco en el funcionamiento del sistema político y la dificultad del Congreso para alcanzar acuerdos. Durante el seminario La Democracia y sus riesgos, desafíos y camino institucional, Frei advirtió que mientras el país no cuente con un buen sistema político, no se podrán resolver problemas como la delincuencia, la seguridad y el crecimiento. Esto ocurre en medio de la discusión de una reforma que busca enfrentar la fragmentación y mejorar la gobernabilidad. El exmandatario cuestionó además la pérdida de confianza en las instituciones.
17: Mientras no tengamos un buen sistema político, el problema de la delincuencia, el problema de la seguridad y el problema del crecimiento y el desarrollo no se va a conseguir. Con el parlamento que tenemos, no se va a conseguir por ningún motivo.
16: En ese contexto también criticó el informe de la Comisión Investigadora del Estallido Social de 2019, señalando que aún existen aspectos que a su juicio no han sido suficientemente esclarecidos. El proyecto de reforma al sistema político impulsada por el entonces ministro del Interior Álvaro Elizalde se encuentra a la espera de la comisión mixta que deberá resolver las diferencias entre las propuestas aprobadas por ambas cámaras y la alternativa del Ejecutivo. El desafío es reducir la fragmentación, facilitar mayorías estables y abordar los problemas de fondo que afectan la confianza y la capacidad de respuesta del sistema político y las instituciones.
3: 12 de la noche, 15 minutos.
2: Parlamentarios de oposición están impulsando la comparecencia ante el Congreso del jefe de asesores del segundo piso, Alejandro Irarrázaval, para que explique sus eventuales vínculos con el consultor argentino Fernando Cerimedo, detenido en Bolivia y acusado de intento de femicidio. Gonzalo Holguín nos cuenta más.
18: Los diputados de oposición Jaime Araya, Daniel Manucheri y José Montalva están buscando citar al jefe de asesores de la moneda Alejandro Irarrázaval por la lista chilena de la controversia que envuelve al consultor argentino Fernando Cerimedo. Conocido como el cerebro digital de la derecha latinoamericana, Cerimedo fue detenido la semana pasada en Bolivia y acusado de femicidio en grado de tentativa contra su expareja Nadia Beler. Su vínculo con Chile es real. Participó como asesor digital en las campañas del rechazo y en uno de sus comandos, denominado Casa Común, compartió con Alejandro Irarrázaval, jefe del segundo piso, y con Felipe Costabal, actual director de la Secretaría de Comunicaciones del Gobierno. El independiente PPD Jaime Araya ofició a la Comisión de Ciencia para que ambos sean invitados y expliquen su vínculo con Cerimedo, a quien calificó como un criminal.
19: Sumamente grave que el jefe de asesores del presidente de la República se relacione con este tipo de personas. El señor Costabal, jefe de la SECOM, también tiene que transparentar cuáles son los vínculos. No es posible que en el corazón de la moneda tengamos vínculos con este criminal.
18: Un antecedente que ha avivado las sospechas de las oposiciones es la reaparición de declaraciones del año 2023 del diputado argentino Agustín Romo. El también ex jefe digital de Javier Milei afirmó abiertamente en la televisión argentina que Cerimedo trabajó en la campaña de José Antonio Kast.
3: 12 de la noche, 16 minutos. 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
2: Protagonismo en la agenda económica del gobierno y en el marco de la firma del primer contrato especial de la operación de litio de esta administración. El viceministro, hablamos de Daniel Mas, llamó a aprovechar el ciclo del denominado oro blanco. Los detalles en el informe de Vanessa Gajardo.
20: En la región de Arica y Parinacota, el gobierno firmó el primer contrato especial de operación de litio de su administración con la empresa Kiborax, de propiedad de la familia Fosc. Se trata de un proyecto de economía circular a partir de la recuperación de mineral contenido en ripios históricos depositados en la planta El Águila. El gerente legal y director de la compañía, Daniel Octaud, destacó el carácter circular del proyecto, mientras el viceministro Daniel Mas agregó que Chile tiene que prepararse para aprovechar el siguiente ciclo de litio porque la primera vez no ocurrió ocurrió.
0: El litio no será riqueza para Chile hasta que existan inversionistas y productores que arriesguen.
21: Lo que transforma básicamente algo que es un desecho en un proceso absolutamente circular, limpio.
20: La compañía, reconocida por ser la tercera productora de ácido bórico del mundo, también ha estado incursionando en la industria del litio. De hecho, tienen un joint venture con Codelco a través de Mineras Cotán para el proyecto del Salar, con el mismo nombre.
22: 12 de la noche, 18 minutos.
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2: El viernes se amplió la detención de Jaime Nostroza, funcionario del Poder Judicial investigado por cohecho agravado y reiterado, lavado de activos y entrega de información reservada en una causa por tráfico de drogas. La información es de Marcela Rojas.
20: Hasta este viernes permanecerá detenido Jaime Nostroza, funcionario administrativo del Tercer Tribunal de Juicio Oral en lo Penal de Santiago, investigado por presunto cohecho agravado y reiterado, lavado de activos y entrega de información reservada en una investigación por tráfico de drogas. La investigación tuvo origen en una indagatoria en contra de una banda narcotraficante de San Bernardo, debido a que el funcionario habría revelado diligencias antes de que ocurrieran, avisado sobre medidas intrusivas y cobrado por estos antecedentes. Asimismo, existen registros de conversaciones entre el propio imputado y bandas narco. El fiscal regional occidente Marcos Pastén explicó que las diligencias son reservadas y que los antecedentes van a ser expuestos durante la audiencia del viernes.
23: La ampliación dice relación con la realización de diligencias indispensables para la audiencia de formalización de la investigación. Las diligencias en particular son reservadas, no me voy a referir a ellas. Todos los antecedentes de hecho dicen relación con los delitos que acabo de señalar y los pondremos en conocimiento del tribunal del día viernes.
20: La fiscalía no ha confirmado públicamente un eventual vínculo de Nostroza con una banda narcotraficante de San Bernardo, mientras que la defensa señala que no cuentan con antecedentes que permitan sostener esa relación, mientras que la audiencia de formalización quedó fijada para este viernes.
22: 12 de la noche, 19 minutos.
2: Por el delito de parricidio fue formalizada la menor de 14 años acusada de la muerte de su madre en la comuna de San Joaquín. Los detalles en el informe de Jaime Sepúlveda.
24: Dependencias del Centro de Justicia, fue formalizada la adolescente acusada del asesinato de su madre, que quedó al descubierto en la comuna de San Joaquín. Recordemos que tras una discusión, la menor agredió con un martillo a su madre de 48 años, la cual habría fallecido a raíz de estas graves lesiones. Tras incluso dormir con el cadáver de la mujer, finalmente confesó lo sucedido en un cuartel policial, donde se procedió a su detención. El fiscal Ariel Cancino señaló que la imputada tuvo participación directa en el homicidio, por tal motivo el tribunal decretó la medida cautelar de internación provisoria en su contra.
25: La imputada tuvo participación punible en los hechos en materia de esta investigación, se decretó su internación provisoria y nos otorgaron un plazo de investigación de 100 días.
24: Con respecto a la presunta motivación, continúa en investigación y se descartaron denuncias previas por violencia intrafamiliar. La menor de edad arriesga de entre 4 o 5 años privada de libertad por la muerte de su madre.
22: 12 de la noche, 20 minutos.
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2: Nuevamente se empiezan a acumular camiones en Mendoza tras un nuevo cierre del complejo integrado Cristo Redentor. La Asociación de Propietarios de Camiones de dicha provincia proyecta hasta 3.000 máquinas. Benjamín Duque, desde Radio Bio Bio en Valparaíso, nos informa.
26: El nuevo cierre preventivo del Paso de los Libertadores ya genera preocupación entre los transportistas argentinos ante la posibilidad de que la acumulación de camiones vuelva a alcanzar cifras cercanas a las 3.000 máquinas en Mendoza. La Asociación de Propietarios de Camiones de Mendoza, APROCAM, señaló que si las condiciones meteorológicas impiden una reapertura durante los próximos días, nuevamente podrían registrarse largas filas de vehículos de carga en territorio trasandino. Esto considerando que el sistema integrado Cristo Redentor permanece cerrado debido a las intensas nevadas en la alta cordillera y que, de acuerdo con las autoridades argentinas, el frente de mal tiempo se mantendrá hasta este fin de semana. A esto se refirió el presidente del gremio mendocino, Ricardo Squartini.
27: Sí, ha empezado a acumular, todavía no hay una cantidad importante. Estará hablando de 300 camiones y vamos a ir otra vez a los 2.000, 3.000 camiones seguramente. Exacto, no más que, bueno, en principio es hasta el fin de semana.
26: Cabe recordar que el cierre de los Libertadores comenzó este lunes de manera preventiva tanto en Chile como en Argentina, debido al sistema frontal que afecta a la alta montaña que ya había sido advertido por las autoridades de ambos países. Desde la región de Valparaíso, Bio Bio, la radio.
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22: 12 de la noche, 23 minutos.
2: Noticias internacionales, al menos 1.408 personas fueron asesinadas y otras 656 resultaban heridas en Haití durante el segundo trimestre de 2026, según un informe de la Oficina Integrada de las Naciones Unidas en Haití, que alerta sobre el agravamiento de la violencia en el país. La violencia se concentró especialmente en la llanura de Cul-de-Sac y varios barrios del Cité du Soleil en Puerto Príncipe, donde los enfrentamientos entre bandas por el control territorial y de fuentes de ingresos ilícitos dejaron 463 muertos y 256 heridos. Las bandas continuaron expandiéndose fuera de Puerto Príncipe, especialmente en el departamento de Artibonito, donde perpetraron ataques contra localidades, residentes y miembros de grupos de autodefensa y agricultores. Los ataques de las bandas representaron el 55% del total de personas asesinadas o heridas durante el trimestre. Además, al menos 81 personas fueron secuestradas frente a 57 en los tres meses anteriores. Y el Servicio de Inmigración y Control de Aduanas de Estados Unidos, el ICE, por sus siglas en inglés, alcanzó en julio la cifra de detenciones más alta en lo que va del gobierno del presidente Donald Trump, con casi 50.000 personas arrestadas, según datos de la Universidad de California, Berkeley. El mes pasado, ICE detuvo a 49.571 extranjeros, según el análisis del proyecto Deportation Data Project de la Universidad de Berkeley, basado en datos proporcionados por la agencia migratoria, lo que representa un aumento del 15% respecto a las 43.021 registradas el mes anterior. En lo que va del año fiscal 2026, que abarca desde el 1 de octubre del 2025 a septiembre de este año, ICE ha detenido a 368.135 extranjeros, de acuerdo a los datos del proyecto. El Departamento de Seguridad Interna de los Estados Unidos informó el arresto de más de 1.300 inmigrantes indocumentados durante un operativo de ICE en Maryland y Virginia entre el 1 y el 14 de agosto.

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2: 12 de la noche, 26 minutos.
3: Desde las 20:30 horas en el Estadio Nacional debutará en la portería de Colo Colo el caboverdiano Bocinha, una de las figuras del último mundial. El cacique enfrentará a Unión Española con equipo alternativo, considerando que ya está clasificado a los octavos de final de la Copa Chile. Y a contar de las 18 horas, Universidad Católica visita Coquimbo Unido en un encuentro pendiente del torneo de Primera División. Recordemos que la dirigencia de los Cruzados confirmó en las últimas horas la desvinculación de su gerente deportivo José María Buljubasic. Todo el deporte de la actualidad con Diego Osorio.
4: El portero caboverdiano Bocinha tendrá hoy desde las 20:30 horas su esperado debut en el arco de Colo-Colo frente a la Unión Española en el Estadio Nacional. El cacique que busca asegurar su primera posición de su grupo en la Copa Chile, ya que cuenta con 10 puntos a ventaja por 2 unidades a O'Higgins, que en el mismo horario se mide ante Recoleta en La Pintana. El entrenador del cacique, Fernando Ortiz, elige a Bocinha en el arco y un equipo con varios jugadores juveniles como Bruno Torres, Alonso Olguino, Rodrigo Catalán, entre otros, más otros que están necesitando minutos como Marcos Volados, que lleva 8 meses sin jugar después de una importante lesión. Uno de los que descansará en la noche de hoy será el volante y capitán Arturo Vidal, que tiene buena afinidad con Bocinha y así lo hizo saber en sus redes sociales.
5: Con Bocinha nos llevamos muy bien, hablamos mucho. ¿Sabes qué? Hemos hecho buena amistad. Siempre estoy preguntando cómo está, cómo se está sintiendo. Claramente no va a estar sacándome fotos para que salga ahí vender humo, ¿no? Con él tenemos una relación muy grata.
4: Además, desde las 18 horas, Universidad Católica busca recuperarse de semanas convulsas en el terreno nacional e internacional y que terminó de explotar ayer con la desvinculación de su gerente deportivo José María Buljubasic luego de 16 años en el cargo. Los Cruzados, hoy quintos en el campeonato de Primera División, visitan a Coquimbo Unido en un compromiso directo para los objetivos que fijó el presidente Matías Claro.
6: Mientras matemáticamente sea posible, vamos a seguir peleando por el título. Podemos pelear perfectamente la Copa Chile y clasificar a Copas Internacionales y con eso permitir prepararnos muy bien para poder tener un mejor año 2027.
4: Coquimbo Unido, al igual que Católica, buscan recuperarse en el torneo de Primera División, consciente en el caso de los Piratas, que tendrán este semestre definición de la Copa de la Liga frente a O'Higgins, además de ya haber clasificado a los octavos de final de la Copa Chile, situación que abordó el entrenador Hernán Caputo.
7: Estamos en el torneo, queremos recuperar puntuación, y recuperarla significa ganar. Tenemos una linda oportunidad de jugar con un duro rival, que también hay alguna semejanza en cuanto a esta cantidad de partidos y esta eliminación en una misma fase de Copa.
4: El Betis, que entrena Manuel Pellegrini, con un gol en el final del juvenil Pablo García, venció por la cuenta mínima al Valencia de visita y alcanzó al Sevilla con 6 puntos en 2 partidos jugados. El ingeniero valoró la actuación del debutante irlandés Troy Parrott y un arranque que ilusiona.
8: Desgraciadamente, Trajan tuvo el gol antes solo, fue muy solo, que se lo que escribió, a lo mejor que estaba fuera de juego y lo erró, que era un momento importante para nosotros ponernos ventaja. Después, Pablo García, que está comenzando su carrera, pero que siempre nos aporta cuando entra, aunque sean pocos minutos, creo que hizo un gran gol que nos permite quedarnos con estos 3 puntos.
4: Tomás Barrios Vela y Cristian Garín jugarán hoy la segunda ronda de la quali para ingresar al cuadro principal del US Open. El chilenejo, en primer turno a las 11 de esta mañana, enfrentará al argentino Genaro Olivieri, 222 del mundo, mientras que el ariqueño lo hará no antes de las 12:30 ante el sueco 204 Elias Immer. Al cierre, y desde las 10 de esta mañana con 27 minutos, las hermanas remeras Antonia y Melita Abraham afrontarán las semifinales del Mundial de Ámsterdam en su categoría y compartirán pistas con Italia, Lituania, Rumania, Nueva Zelanda e Irlanda, buscando estar entre las 3 primeras para acceder a la definición.
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2: De la noche, 30 minutos.
3: Hasta acá la revisión de las noticias en Radiograma. Los dejamos invitados para que continúen en la sintonía de Bio Bio la radio. Ya llega el trasnoche hasta las 6 de la mañana y recuerda que a cada hora nos volvemos a reencontrar con las noticias en El Informador. Todos los detalles ya están en nuestro sitio web biobiochile.cl. Gracias por estar ahí, que tengan todos una excelente jornada.
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2: ¿Cómo están? Qué gusto saludarles, bienvenidos al trasnoche de la radio de este día miércoles. Oye, ¿cómo pasó la semana, William? ¿Cómo pasó la semana? Ya es miércoles. Miércoles 26 de agosto, auditores y auditoras, qué felicidad estar junto a ustedes, qué bueno que podamos compartir una nueva jornada de radio, una nueva jornada de trasnoche. Vamos a estar hasta las 6 de la mañana. Hoy tenemos información, tenemos algunas entrevistas, la compañía de siempre, tenemos música. Tenemos efemérides, tenemos de todo. Hoy les ofrecemos un programa con mucha nostalgia por, bueno, lamentable fallecimiento de la gran cantante Dolly Parton, que termina falleciendo luego de una batalla contra el cáncer que fue bastante agresiva. Estamos hablando de una artista espectacular. Hoy día seguramente vamos a estar conversando sobre ella, pese a que ha fallecido el día de ayer, pero la revista People confirmó el martes el fallecimiento de Dolly Parton, que murió tras una breve batalla con el cáncer. El equipo de la cantante country informó que se encontraba acompañada de su familia esa misma mañana cuando fallece. El escrito no indica el tipo de cáncer que padecía la intérprete de Jolene, pero sí que ingresó al hospital de Nashville el viernes 21 de agosto, donde murió 4 días después, según el citado medio. Bueno, la cantante había dicho hace un tiempo ya que estaba lidiando con algunos problemas de salud a los que no presté atención mientras cuidaba de Carl. Carl se refiere a su esposo, Carl Thomas Dean, que falleció en marzo del año pasado a los 82 años. Sin embargo, medios como TMZ, que es uno de los medios más importantes del espectáculo norteamericano, han reportado que habría ingresado al centro médico con problemas renales y autoinmunitarios. La artista ya había dado algunos indicios en septiembre del año pasado, cuando anunció el aplazamiento de una serie de conciertos previos para diciembre, precisamente el año pasado, en el Caesars Palace de Las Vegas, los cuales fueron después cancelados. Esta misma situación coincidió con la ausencia en la ceremonia de los premios de los gobernadores de la Academia de Artes y Ciencias Cinematográficas, en las que fue condecorada con un Oscar honorífico que aceptó a través de un mensaje grabado en un video. Estamos hablando de la gran Dolly Parton, que nos ha dejado y que, bueno, seguramente en un ratito ya vamos a estar también escuchándola. ¿Por qué no? Porque, claro, la música ese patrimonio inmaterial que queda de las personas que se nos van. Así que hoy al menos vamos a tener un espacio para poder recordar a esta gran intérprete y sobre todo a una artista muy querida por los propios colegas de ella misma, hay que decirlo, es una artista muy, muy respetada. Bueno, otro muy respetado es el señor Vicente Aguilar, que está con nosotros acá en el estudio. Vicente, ¿cómo le va?
3: ¿Cómo está, Marito? ¿Cómo están, queridos auditores? Feliz miércoles.
2: Happy Wednesday.
3: El más largo de los días en inglés, ¿no? Wednesday. ¿Cómo está, Wilito, querido? Me dijo algo antes de entrar. Bien,
2: dice. Dice bien.
3: Qué bueno, me alegro mucho. Ayer estaba medio enojado. Antes de ayer. Se me olvidó ya cuando fue que ganó Colo Colo. Pero bien, no, todo bien, gracias a Dios.
2: Esa se la dejó ahí. Esa se la dejó. ¿Cómo? Esta se cobra, dice. Esta fue con... Esta talla que le lanzó a usted, William, perdone que me ponga acá...
3: Dele nomás, no, sí.
2: Pero esta fue a destiempo. Esto ocurrió el domingo, ¿no? Bueno, en fin, esta...
3: No, pero todo bien.
2: Bueno, está bien. Es parte de un poco del folclore. Ya, ¿pudo descansar el día de ayer o no?
3: Sí, algo poco, entre todo lo que hay que hacer. 2 horitas no es malo, ¿no?
2: No,
3: ¿en serio?
2: ¿En serio? 2 horitas?
3: 3 horas. Pero bien, estamos en edad de poder dormir poco. Ya cuando, no sé a qué edad uno empieza...
2: No, a mí ya me cuesta cuando no tengo... Sí, cuando ya no tengo, cuando no descanso lo que... ¿A ustedes les pasa lo mismo, auditorio, no?
3: Claro.
2: No, ya cuando hay un mínimo común que no se logra, uno anda pateando piedras.
3: Pateando piedras. Soy un simple auditor.
2: Sí, no. No, en serio te digo que cuando no logro ese mínimo, me cuesta concentrarme después. Hay mucha gente que con el tiempo sigue durmiendo 8 o 7 horas, pero...
3: ¡Oh, qué rico!
2: Pero creo que el promedio de lo que duermen algunas personas ya de avanzada, o más que avanzada, que están en edad de jubilación o que ya están por dejar de trabajar, es de 5 o 6 horas. Y más no...
3: Yo tengo un caso bien cercano, una señora Teresa. La conozco yo hace años. Señora Teresa no duerme nada. Incluso yo creo que no está escuchando ahora.
2: ¿Ya?
3: Sí. Entonces ahí tengo un ejemplo de que ya avanzando la edad se va durmiendo menos. O un poco más... son sueños más...
2: Parcializados,
3: ¿cierto? De 2 horitas, despierta. 2 horas más. Ven TikTok... Duermen más.
2: Es increíble cómo, honestamente, el tema del celular es un... Bueno, yo opté por tomar una decisión...
3: A ver...
2: Media extraña, algunos que no... Yo llego un momento en mi casa que yo apago el celular.
3: Mira.
2: Los meses de determinación, hace harto rato hacerla, yo... A ver, mucha gente puede pensar que... Bueno, de hecho, por la pega que tenemos es muy difícil desconectarse.
3: Exactamente.
2: Prácticamente imposible, ¿verdad? Pero tomé la determinación por salud mental en algún momento apagar el celular, porque creo que la cantidad de estímulos que uno recibe es impresionante.
3: Demasiado.
2: Notificaciones, oye, revisa este nuevo video, o sea,

0: digamos. Eso tiene un nombre técnico, que es, creo que son notificaciones de primer grado, una cosa así, que son derechamente sobre algo que hiciste.
1: Claro, se van dando categorías.
0: Ya, hoy día los celulares te avisan.
1: Te entendí.
0: Por ejemplo, se subió tal video. Sí. Este video te podría interesar de algo que en realidad no...
1: Quizás conoces a esta persona.
0: Exactamente.
1: Te aparece tu ex-suegra. Son cosas que han pasado.
0: Ya, pero... Pero es que después se queja que usted viaja a Tirúa y que le dejan un bao, le dejan ahí un cheque en blanco. Que...
1: Bueno,
0: pero entiende lo que voy, que sí, hoy día totalmente. Como que el algoritmo, en vez de solamente responder a las notificaciones de cosas que tienen que ver contigo, es decir, un comentario que hiciste o que alguien te está hablando, hoy día es como... Revisa este video que te podría gustar.
1: Claro.
0: Quizás conoces a esta persona. Entonces, lo que te hace es estar constantemente enviando notificaciones para que tú vuelvas a ingresar y ahí, una vez que agarras un video, es muy difícil dejar de scrollear.
1: Eso es muy, muy increíble, porque uno entra por algo y, mira qué entretenido, vamos, 5 minutos, 10 minutos.
0: Puede ser que alguna persona te diga, oiga, pero ¿para qué ocupa el celular? Ya, bueno, eso sería imposible a esta altura, trabajar en este trabajo, imposible. Ninguna persona podría estar, o sea, uno se puede desconectar, pero ¿hasta cuándo?
1: Hay que estar conectado, sí.
0: ¿Le damos algunos mensajes, bicho? A ver.
1: Mira, por acá nos saludaban. Dice, buenas noches, Mario, Vicente, Lord William. Yo ando trabajando de noche, duermo 2 horas en el día y quedo ready. Ya, pero eso es toda la semana, querido auditor. Alexi, ¿es toda la semana o ciertos días? 2 horas, igual es poco. Si a mí ya me está dando sueño. No, mentira.
0: Lo que pasa es que...
1: La demanda. ¿Ha visto ese video?
0: Sí. Estás como Rafael Garayo, ¿no?
1: Ah, ¿verdad? Sí, como...
0: Tiene una... Dice, hola, tiene que desactivar las notificaciones del Facebook. Sí, no. A ver, yo ya lo hice. Me refiero a que estoy dando el... Yo ya hice eso y ahora solamente me llegan cosas derechamente que tienen que ver con algo que hice yo. A lo que voy yo. Que hace bastante tiempo atrás, no sé, hace 5 años atrás, no había tantas notificaciones.
1: Exactamente.
0: Hoy día el algoritmo, bueno, lo hacen para eso, para que tú directamente no salgas de ahí. Es un tema eso, es un
1: para
0: tema.
1: Para tener mayor retención ahí en el teléfono.
0: Y otra cosa que yo recomiendo un montón, no tenga tele en la pieza.
1: ¿En serio?
0: Sí.
1: Pero ¿y si quiere ver una película acostadito?
0: Bueno, levántese a verlo al...
1: Y usted se lleva las tapas al sofá.
0: Sí.
1: Me parece bien.
0: ¿Por qué? Esto me lo explicó una persona del área de la salud. Uh-huh. Me explicaba que hay muchas personas que en la pandemia, quizá usted tiene una opinión distinta, pero en la pandemia yo estaba trabajando en un canal de la competencia. ¿Te viene?
1: Bellavista.
0: No, pero yo estaba como corresponsal y viajaba harto. Dejaba, ¿qué pasa con el rating? Ya. Trabajaba.
1: Hoy andamos todos. Algo pasa, ya. ¿Trabajamos?
0: El canal que después sacó a los móviles de las regiones porque no, según ellos no marcaba. Ya, dejémoslo ahí nomás. Y después volvieron ahí con arrepentido. Ya. No, lo que pasa es que muchas personas, como trabajaban en su casa, claro, no hay nada más cómodo que de repente despertarte y tener el computador al lado, no tener que moverte. Ya. Esa es el primer indicio de que la pandemia generó un daño enorme al descanso de las personas. Porque mucha gente se trasladó a trabajar en sus dormitorios y no separó espacios. ¿Se entiende?
1: Sí.
0: Entonces, esta persona a mí me dijo, y hice caso porque tenía al lado de mi cama, tenía un escritorio.
1: Y 50 pulgadas de tele.
0: Claro, pero lo que digo yo, te levantabas, trabajabas. Sí. Después te acostabas.
1: En el mismo espacio.
0: En el mismo espacio.
1: Sí. No, eso es importante. Bueno, ahí también hay que ver. Hay algunos que viven ya en estos home studio que tienes todo en un lugar, claro.
0: A ver.
1: Pero teniendo la oportunidad.
0: Dentro de las posibilidades, obviamente acá me estoy poniendo quizá. Pero bueno, hoy día hay personas que separan su espacio con biombos, personas que hacen alguna separación de esa forma, para que el cuerpo sepa que llegaste a la pieza a descansar.
1: Claro, porque el dormitorio al final, la función principal es la de descanso.
0: Exacto.
1: Y ya al tener todos estos artículos, televisor, escritorio, computador, hacemos que se vaya hacia otra cosa. Incluso de repente, me pasa a mí, me llevo mi desayunito.
0: No, o sea...
1: Pero no debería ser. Debería ser
0: para descanso. Si uno se pone muy, alguna vez...

0: no hay nada como estar acostado y ver una serie. Sí, sí. Pero después te quedas hasta qué hora acostado viendo eso. No,
1: no, y no duerme.
0: A mí me recomendaron hacerlo. No, ahora quizá hay personas que les gusta. Bueno, oye, nos llamó un auditorio y nos decía que la ruta de la madera, que la ruta 060, que es la principal ruta para viajar entre San Pedro de la Paz y Santa Juana y la región del Biobío, sí, hay problemas en la ruta. Aparentemente hay problemas con algunas piedras, hay algunos escombros que están en la... ¿Es así, no? ¿Ebulito? Sí, uno de escombros. Que tengan mucha precaución los camineros, las personas que están transportándose por la ruta de la madera en ambas direcciones. Esta es la ruta ahí entre San Pedro de la Paz y Santa Juana, porque dicen que hay piedras grandes en el pavimento.
1: Peligroso, así que a tener cuidado quienes circulan a esta hora ahí, camino a Santa Juana, desde Santa Juana a Concepción, ahí la ruta de la madera. Es bastante oscura también esa ruta. Hay que tener ojito con eso. Así que mucho cuidado con estos escombros, estas piedras grandes que nos dice nuestro auditor. Agradecemos como siempre que vayan contándonos lo que pasa en las diferentes rutas del país. Mario, yo quiero enviar un saludo a un fiel auditor que me trajo a la radio el día de hoy. Te mandó muchos saludos también. El señor Pablo Flores, que está trabajando a esta hora. Dijo que todas las noches nos escucha, así que un abrazo para él, uno de nuestros fieles auditores de todas las noches, de trasnoche. Ah, ¿cómo le dice usted? Me gusta cómo le dice Mario.
0: Esta es noche de la radio.
1: Ah.
0: No, pero buenas noches, esta noche.
1: No ha venido.
0: No ha venido. Mañana viene, ¿eh?
1: No.
0: Estoy medio enojado con él, ¿eh? Ah, tiene que venir. Estoy medio enojado con Carlos Barriga. Estamos en una etapa de... No, yo lo agarro para el choleteo. Es que es un personaje.
1: Es muy simpático.
0: A veces demasiado histriónico. Porque es como el alcalde de Sucupira.
1: Federico Valdivieso, así se llama.
0: Saluda a todo el mundo y a veces se olvida algunas cosas. Bueno, en fin. Mañana vamos a estar con él. Mañana con la batalla de Trafalgar.
1: Eso. Siguen las batallas históricas en el trasnoche.
0: ¿Tenemos algunos mensajes más, bicho?
1: Sí, señor. Por acá nos dice Verónica, mi mamá tiene 90 años, 90. Después de almuerzo se sienta en el living, prende la tele y se manda una siesta de como 3 horas. Y en las noches no se desvela. Quieren como ella. Bien, qué bueno, qué bueno. ¿Quizás qué canal pone que se queda dormido?
0: ¿Estas noches eres?
1: No. No, ya, abuelito, no diga eso, pues. Solo uso el... Es que yo tengo mi corazón. Ah, solo uso el teléfono para mi trabajo, hablar con mi media naranja, leer sobre temas de mi interés y oír música. Baladas.
0: Ah, bien, bien.
1: Grande, Oscar.
0: Bien, bien, bien. ¿Qué más tenemos?
1: Acá, buenas Mario y Vicente, soy Juan, que hace como un mes caminó 2 horas. Ah, ya, me acuerdo de él, que caminó bastante un día de lluvia, nos habló ahí al trasnoche. Recuerden los que vienen en Santa Juana que en enero hubo incendios, que tengan en cuenta que las quebradas pueden hacer de las suyas.
0: Sí.
1: Es verdad, gracias Juan. Por acá también soy fiel auditora, los escucho más que los veo y no recibo saludos, pero no nos saludó. Ahora sí, Ingrid, un abrazo para Ingrid que está ahí en la sintonía, fiel auditora también, falta que nos vea nomás.
0: Exacto.
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0: Exacto, biobiotv.cl.
1: También. Yo trabajo de noche, tengo 71 años y lo que más necesito es dormir. Hasta ahora duermo mínimo 7 horas diarias, Jorge.
0: Bien.
1: 7 horitas.
0: 7 horitas.
1: ¿Y en promedio cuánto duermes tú, Mario?
0: Yo necesito 7 para estar bien. Al menos.
1: 7 horitas.
0: Últimamente, porque he estado con hartas cosas, 5 o 6 horas.
1: ¿Pero con eso?
0: Sí. Puedo lograrlo, pero... Los fines de semana son los donde intento hacer ahí el quiebre y tratar de dormir un poquito más.
1: Es complejo, yo creo, para quienes trabajan en la noche de lunes a viernes, el fin de semana, porque hay que tener relativamente el horario normal y ahí ya se descuadra todo.
0: Yo ya el sábado, fíjate que me reconfiguro. El viernes me cuesta mucho.
1: Mira.
0: El viernes cuando salimos acá temprano.
1: Sí.
0: Claro, tú sabes que ya puedes ir a descansar, pero el cuerpo por algo no me cuesta.
1: No, así es.
0: Viernes a mí me cuesta.
1: Yo estoy batallando con eso. No sé, ahí los auditores que nos decía nuestro amigo que él duerme 2 horas, ¿cómo lo hace los fines de semana? Me imagino que trabaja de lunes a viernes.
0: Claro.
1: Bueno, ahí que nos vayan contando, Marito.
0: Oye, antes de seguir revisando más mensajes, 0:49, saludemos a quien estaba con nosotros en la puesta en el aire, ¿no?
1: Por supuesto que sí.
0: William Rebollo. William Rebollido. Sir William.
1: Tengo miedo, sí. Tengo miedo.
0: Venga a saludar a su público, por favor.
1: Auditores queridos.
0: Abrimos el plano para que vaya a saludar.
1: Yo me voy de este lugar. Ha sido un gusto. No.
0: Ya, venga a saludar, William.
1: Mire qué bonito que nos dice nuestro...
0: ¿Ah? ¿Cómo?
1: Lo que dice nuestro auditor acá desde Los Ángeles.
0: Dice, si es el alcalde de Sucupira, puedo decir que era un viejo. Ya, no es así. Ya, estaba ya entrando al estudio William Rebollido y hace con las manos... Este es como un sketch.
1: Sí.
0: Es como un sketch esto.
1: Radioteatro.
0: William, ¿cómo le va?
2: Bien, ¿y usted?
0: Bien. ¿Por qué tan serio?
2: Porque este señor fue chueco.
0: ¿Este señor?
2: Que está a la izquierda.
0: Acérquese más al micrófono, William.
2: Ahí.
0: Ahora sí. Está como Carlos Barría que se mueve para adelante.
2: No.
0: Ah, ya, ahora sí. Ah. Hoy día está complicado. ¿Y por qué fue chueco? Porque
2: se pone a molestarme. Después de lo ocurrido, ya había ocurrido ya.
0: Claro.
2: No, era el día. No tres días después ni nada.
0: Es verdad, William, quizá en esta...
2: Ojo con lo que iba a preguntar.
0: En esto tú a tú que estamos teniendo, ¿es verdad que la venganza se sirve...
2: con un plato frío?
0: O sea, muy probable que quizá la vuelta de esa talla...
2: No, yo no voy a dejar, ¿no?
0: ¿Lo va a notar?
1: Me salvé.
2: No. No. Pero lo voy a dejar pasar por hoy día, ¿no?
0: Ah, muy bien, muy bien.
1: Le agradezco mucho.
0: No, lo que pasa es que hay que decir que William es un caballero, pero además es un tipo muy...
2: ¿Qué?
1: No,
2: ¿qué?
0: Es un tipo... la palabra es... inteligente.
2: Está pensando.
0: Pero sobre todo, un tipo muy... diplomático. Hoy día vamos a hablar de diplomacia.
1: Eso. Gracias por su diplomacia, Willito. La agradezco.
2: Más te vale.
0: Gracias, Willy.
2: No, gracias a ti, man.
0: Que
2: nos vaya bien.
0: ¿Y?
2: No, oye, ese saludo es de Carlito.
1: No.
2: Es de él. Él lo patentó y todo. Pero voy a, como lo decía, el gran gurú de este programa. Buenos días, buenas noches, bienvenidos al Fernando.
1: Bien,
0: me gustó.
2: Ya.
0: Grande, William. Gracias.
2: No, por nada.
0: Muy amable.
1: Gracias por... ¿Me salvé?
0: Ah, pero tiene que hacer la reverencia.
2: Ah,
0: sí. La reverencia, William.
2: No te asustes.
1: Estoy temblando.
0: Ahí está. Grande, William. Grande, chau. Espectacular. Tremendo, Willito.
1: Les diré que estaba acá ya saliendo del estudio.
0: Ya. Ahí estábamos con William Rebollido, que nos está acompañando en este trasnoche de la radio. Ya, vamos a partir escuchando a la artista que precisamente... Tú conoces a Dolly Parton, ¿no?
1: La he escuchado canciones. También, ahí hay un rol que hizo en esta serie que yo veía cuando niño.
0: Hannah Montana.
1: Era la abuela.
0: Sí.
1: Así que, bueno, por ahí la conocía. Y también la música country... Se escuchaba en mi casa.
0: Claro, tú estabas hablando de la relación que ha tenido con la cantante norteamericana Miley Cyrus.
1: Exacto.
0: Que si bien mucha gente dice que son familiares, no, eso es falso. No tienen un vínculo sanguíneo, más sí sentimental, porque tenían un profundo vínculo personal, porque fueron madrina e hija.
1: Había una relación allí.
0: Entiendo que, bueno, de hecho hay una versión de Miley Cyrus de la canción Jolene. De hecho, ahí apareció en sus redes sociales también lamentando el fallecimiento de su madrina. Esto ocurrió a principios del año 90 porque Billy Ray Cyrus, que es en este caso la madre el padre de Miley Cyrus,
1: sí.
0: Billy Ray Cyrus, él, cuando estaban en esta serie, en una gira, como se llaman también, Le pidió ser la madrina de su hija.
1: Qué bonito.
0: Y desde entonces tienen ahí una suerte de protectorado.
1: Ahí se escucha esa canción increíble, también muy, muy famosa de esta artista que partió ya el día de ayer, 1946.
0: Sí.
1: Había nacido, ¿cierto?
0: Sí.
1: Ya cerquita de los 80 años. Así que bueno, se nos va otro ícono de la música. increíble cómo se van. Se, bueno,
0: pero
1: está cambiando.
0: ¿Qué? La música tiene la particularidad de nunca dejarnos.
1: Exacto.
0: A pesar de todo.
1: Eso es lo bonito.
0: Vamos a escuchar a Jolene, esta canción de la gran Dolly Parton, para iniciar este Trasnoche de la Radio.

0: Estamos de vuelta y escuchábamos entonces a esta gran artista que nos dejó el día de ayer, ¿cierto, manito?
1: Sí, Dolly Parton con Jolene. 0:58. Vamos a seguir un rato más con Vicente. Ustedes sigan enviándonos su mensaje a través del WhatsApp. La pregunta es muy sencilla. ¿Cuánto duerme usted? Sabemos que hay muchos que están de turno y que probablemente, bueno, nos acompañan porque bueno, están aprovechando ahí a trabajar y quedarse con nosotros. Y ojo, acá es donde viene lo interesante. Hay mucha gente que sufre insomnio, fíjate. ¿Qué tal?
0: Claro, nos decían algunos que están, se acostumbraron a dormir 3 horas. O a veces cuando que tenían turnos, por ejemplo, acá nos decía nuestro auditor que trabaja 15x15 de noche. Duermo solo 3 horas y me mantengo bien. Claro, cuando termino mi turno, llego a casa, duermo todo lo que no había dormido. Creo que el cuerpo se acomoda a las circunstancias. Eso último, yo creo que es verdad. El cuerpo se va acomodando de a poco. Al que no le hemos preguntado es abuelito. ¿Cuánto duerme? Yo creo que poco. ¿O no? 5 horas, más o menos. Bien. Dentro de lo esperable y saludable. ¿Cómo están, queridos? Saludos a todos. Yo trabajo de noche 12 horas diarias y dormir es mi pasión, pero me cuesta mucho de día. En promedio estoy durmiendo 6 horas, pero sufro un poco. Cariños a todos. ¿6 horas? ¿Por qué sufre? ¿Por qué sufre tanto, querida?
1: Exacto.
0: Querida Rocío. Acá, hola, muy buenas noches. Escuchando el trasnoche de la BioBio, excelente compañía. Un saludo para todos ustedes, al igual que a los auditores que seguimos el programa. Felicidades, un abrazo, Jorge Sepúlveda, desde la comuna de Macul.
1: Bueno, hay varios ahí que nos están escribiendo. Ya vamos a leerlos a todos ahí a través del WhatsApp. Hay varios mensajes que quedaron ahí en veremos. Ya los vamos a estar leyendo a la vuelta. Vamos a ir a las noticias. Y luego aprovecho también a contarles que tuvimos una conversación con anterioridad durante esta jornada, la jornada del día de ayer, con el ex diplomático de nuestro país, Samuel Fernández, una persona que tiene más de 40 años de experiencia como diplomático. A propósito de lo que ha ocurrido con las declaraciones de un militar de alto rango de la Fuerza Aérea Argentina, no tan solo ese, sino también lo que en algún momento ocurrió con un contraalmirante de la Fuerza...
0: ¿Ya son hechos recurrentes de parte...?
1: Al menos hay dos en el último tiempo. Sí. Han habido otras polémicas por otras cosas, pero fíjate que nos explicó, fue una conversación muy grata, muy didáctica, donde Samuel Fernández nos explica el tratado de 1881 y el tratado de paz y amistad de 1984. Lo explica de una manera muy, muy didáctica, y de verdad que fue una clase magistral de diplomacia.
0: A poner atención entonces a...
1: Una muy buena conversación que tuvimos y que va a estar disponible en los próximos minutos aquí en el Trasnoche de la Radio.
0: Bien, pues.
1: Vamos a la pausa, ¿te parece, bicho? Volvemos en
0: breve. Sí, señor.
1: Te quedas un ratito más con nosotros antes de que nos vayamos al terreno. 1:01, rapidito nos vamos al boletín informativo.
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2: Buenos días, bienvenidos al Informador. 15 personas fueron detenidas por la Brigada Investigadora de Robos de la PDI en el marco de una investigación que se impulsó en Los Ángeles para desbaratar una banda criminal que operaba en varias comunas del país. Nos informa desde la zona Maricel Venegas.
3: Se desarticuló una banda criminal que operaba en al menos 3 regiones distintas del país. La prefecta inspectora Claudia Chamorro explicó que tras el análisis criminal y la aplicación de diversas técnicas investigativas, se logró individualizar a los integrantes de la estructura y establecer su participación en los delitos investigados. La prefecta incluso indicó que en el norte del país, en la región de Atacama, también habían personas que formaban parte de esta banda, que igual operaba en la región del Biobío y también en Ñuble.
4: Para inmuebles en la comuna de Copiapó, Concepción y también en Los Ángeles. De este resultado podemos dar cuenta de la detención de 15 personas. 10 de ellas están vinculadas a la estructura delictiva, 2 de ellos son mujeres, 8 varones.
3: Cabe destacar que fueron 7 meses los que los efectivos de la Policía de Investigaciones estuvieron trabajando para lograr desbaratar esta asociación delictiva, cuyos detenidos, como indicábamos, fueron en las ciudades de Copiapó, Chillán, Concepción y Los Ángeles. El fiscal regional expresó que habían personas que actuaban como financistas, otros daban órdenes y habían otros integrantes de esta banda que cometían delitos, y tras recabar estos antecedentes se establece la figura de asociación criminal. En Los Ángeles, Bio Bio, la radio.
2: El Tribunal Constitucional rechazó el requerimiento del Ejecutivo contra la norma de servicios básicos incluida en la Ley de Reconstrucción Nacional, marcando un duro golpe para el gobierno. La información la tiene María Gramunt.
5: Por 9 votos contra 1, el Tribunal Constitucional rechazó el requerimiento presentado por el presidente José Antonio Kast para impugnar el artículo 31 de la Ley de Reconstrucción Nacional. La norma obliga a las empresas eléctricas, sanitarias y de gas a reconectar gratuitamente a usuarios residenciales y de pequeñas empresas ubicadas en zonas declaradas en estado de catástrofe, incluso cuando los servicios hayan sido suspendidos por falta de pago. El Ejecutivo había recurrido al tribunal argumentando que esta disposición fue incorporada durante la tramitación legislativa y que no tenía relación con las ideas matrices de la mega reforma. Sin embargo, los argumentos no fueron suficientes para los 10 ministros del tribunal y se mantuvo vigente la norma aprobada por el Congreso. Las declaraciones que llegaron del gobierno fueron acotadas. El subsecretario del Interior, Máximo Pavés, afirmó que los fallos deben acatarse.
6: Y como procede una democracia con separación de poderes, los fallos no se comentan, los fallos se acatan. Y por lo relevante acá es que hay un tribunal de la República que desestimó la presentación del presidente y por lo tanto la norma, de acuerdo al TC, es constitucional.
5: La única manera en que el gobierno podría deshacerse de esta medida y vetar los servicios básicos sería presentando una ley corta, enmendando así el artículo que ya se encamina hacia la promulgación.
2: El presidente ucraniano Volodymyr Zelensky reveló este martes que su país recibirá de algunos de sus socios varios sistemas antiaéreos, Crotale, y misiles interceptores tanto para esta tecnología francesa como para los sistemas antiaéreos estadounidenses Patriot que Kiev utiliza para derribar misiles balísticos rusos. Ucrania también recibirá un número no especificado de misiles interceptores AIM de fabricación estadounidense. Los compromisos anunciados hoy por Zelensky fueron formulados en la víspera durante la cumbre de la coalición de voluntarios integrada por socios, sobre todo europeos, de Ucrania, organizada con motivos de celebración de del Día de la Independencia Ucraniana. Recibimos, y no diré de qué país, confirmación sobre varios sistemas antiaéreos Crotale y de misiles de ellos. También recibiremos misiles AIM. Son muy importantes para nosotros. Los utilizamos para derribar misiles enemigos, dijo Zelensky durante una rueda de prensa conjunta con el presidente de Estonia, Alan Kari, según la agencia internacional Ukrinform. 1:06 a.m. hasta ahora la ciudad de Concepción, 11 grados de temperatura, se mantiene con llovizna en ese lugar, hay una humedad del 94%. En Santiago, 11 grados de temperatura, el cielo está nublado con una humedad del 91%.
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0: vuelta escuchábamos a la gran Nicole con Hoy. Estamos con Vicente Aguilar también en este ratito antes de separarnos e irnos al terreno, aprovechando de leer algunos mensajes. La pregunta era muy sencilla, muy fácil, ¿no, Vicente?
1: Sí. ¿Cuántas horas usted duerme? ¿Es efectiva esas horas de descanso? Por acá nos dice Oscar, hola, buenas noches. Tengo 56 y duermo 5 o 6 horas. Lo mismo que Wilito.
0: Bien.
1: Nos dijo 5. Usted dijo 7.
0: Sí.
1: Yo dije 2.
0: No. Al menos.
1: Al menos.
0: Hay un auditor.
1: Al menos.
0: Sí, hay un auditor muy simpático que decía: yo recomiendo dormir 16 horas.
1: No. Eso es como una marca de zapatos que hay.
0: Claro, claro, claro.
1: No, yo creo que era publicidad encubierta, ¿no?
0: Sí, sí, decía 16 horas es muchísimo tiempo, no. Pero más de alguno después de una...
1: ¿Y le quedan 8 horas de día? Bueno.
0: ¿Cuánto es lo máximo que usted ha dormido?
1: Ah, 16 horas. Yo creo que como 14. Bueno, teniendo como referencia estos relojes smartwatch, me marcó, si no me equivoco... 13 horas y algo una vez.
0: Es harto igual.
1: Sí, pero es ininterrumpido.
0: Es bastante.
1: Viste que te marca como el sueño REM y
0: exacto.
1: todo eso, pero 13 horas. ¿Y tú?
0: Sí, yo creo por ahí.
1: Lo
0: 14
1: mismo.
0: Quizás, pero con alguna despierta entre medio.
1: Claro, estaba cansadito.
0: Sí. Hola Mario, que tengamos una buena noche. Acá estamos con bastante lluvia. Un abrazo grande a mi hermana Rosa, que viaja mañana a Santiago, estuvo el mes acompañándome, que tenga un buen regreso a casa, yo seguiré acompañándome con la Bio Bio, nuestra auditora, Anita María, que está conectada hasta ahora con nosotros.
1: Por acá nuestro amigo Lipe desde Quintero. Hola Mario, Lord William Vicente le saluda desde Quintero. Lipe, respecto al descanso, hay días que con 4 horas me basta y sobra, pero después el cuerpo pasa la cuenta y exige al menos un día de 12 horas de sueño. Mira, puede ser,
0: Sí, estoy de acuerdo.
1: ¿Cierto que sí?
0: Nadia también nos escribe, dice, hola gente del trasnoche, buena jornada. Por acá con cierto grado de insomnio, Nadia nos está escribiendo también. Buenas noches para usted, saludos de una auditora ancuitana. Acá estamos con menú completo, lluvia, viento, tempestad eléctrica y granizos. Hoy sea mejor día para todos. Yo solo 5 horas cada madrugada o cada noche.
1: Acá nos dice, a ver, el nombre Luis. Luis Escobar nos dice, buenos días Mario, Vicente, Lord William, que sea excelente trasnoche. Por mi parte, muy feliz. Hoy fue el doctor y mis exámenes nuevamente todos buenos, mis amigos. Mire qué bueno hacerse
0: bueno.
1: Exámenes. Qué bien, qué alegría. Yo soy de los que duermo poco. ¿Cuántas horas, querido? Hay que nos cuente nuestro querido auditor Luis Escobar.
0: Mira, acá hay un auditor que nos dice algo muy interesante, que tiene que ver con la deuda del sueño.
1: A ver.
0: Esto lo contó en algún momento el doctor John Ewart, con quien conversamos siempre sobre el cambio de hora. De hecho, pronto se viene el cambio de hora. ¿Cuándo? A ver.
1: Le digo al tiro. El 4, si no me equivoco.
0: No, el 5.
1: El 5, sí, señor. Sábado 5.
0: Sábado 5.
1: De septiembre.
0: Se cambia la hora, se adelanta la hora, una. El día domingo, ya cuando sea las 0 horas, va a ser la 1 del domingo. 5 de. Y volvemos al horario de verano.
1: Estaba pensando en nuestro colega Nicolai. Va a tener una hora menos de trabajo, ¿ah?
0: Hora menos.
1: Bien, menos. Nicolai.
0: Merecido.
1: Bien, Nicolai.
0: Merecido.
1: Qué bueno, qué bueno.
0: Mira, el auditor nos dice lo siguiente. Bueno, hay un auditor que no quiero dejar de leerlo. Dice: viento en Viña sin lluvia, hago turnos rotativos, duermo entre 7 y 8 horas. Acá el auditor Andrés San Martín dice: es importante recordar que independientemente de las horas que duerma, el sueño no se recupera. No hay que abusar de las pocas horas de sueño porque puede generar daños cognitivos. Y tiene toda la razón. La deuda de sueño no se recupera, salvo la que es la más cercana. El doctor John Ewart, que es de la universidad, es de Valparaíso, que es un doctor en neurociencias que se dedica, de hecho, a... De hecho, se ríe porque cada vez que hablamos dice, ah, ya sé para qué me llama, es para lo que hablamos todos los años.
1: Ah.
0: Siempre hablamos.
1: ¿El cambio de hora?
0: Sí. Él dice que la deuda del sueño no se recupera. O sea, personas que, por ejemplo, tienen turno de noche, en algún momento de la vida eso les puede pasar la cuenta si es que no logran...
1: ¿O descansar bien?
0: Sí.
1: Pero si uno duerme con la oscuridad, con
0: tema.
1: El frío que se necesita.
0: Hay algunas personas, y él es uno de los que está... O sea, lo que pasa es que hay un rubro productivo en nuestro país, uh-huh, que ha tenido que luchar con eso harto tiempo, que es la minería.
1: Claro.
0: y los trabajos, digamos, que tienen turnos de noche, pero de manera constante, es decir, que la faena siempre está en continuo trabajo, 24/7.
1: Eso es distinto a los turnos rotativos.
0: Exacto.
1: Ah, verdad.
0: Exacto. Por ejemplo, en la minería trabajan 24/7.
1: Claro.
0: Salen unos, vuelven otros, entonces, él dice...
1: Personal de salud también, a quien saludamos.
0: John Ewer, el doctor, dice que lo que hay que tratar de hacer es extender la noche.
1: Ya.
0: Entonces, si usted, por ejemplo, en verano, que es donde comienza a oscurecer mucho más temprano, o sea, perdón.
1: Más tarde.
0: Y en la mañana ya bien temprano, 7 de la mañana ya hay un poquito de sol, él dice que hay que tratar de salir del trabajo, bueno, llegar a casa lo más rápido posible, en lo posible, y dice, bueno, si no tiene la posibilidad de, se va a demorar porque tiene que tomar el transporte público o lo que sea, vaya con gafas, al menos oscuras, una antiparra, algo así, para tratar de que no le llegue la luz solar directamente a los ojos.
1: Muy importante.
0: ¿Por qué? Porque el cuerpo ahí automáticamente piensa que está de día. Entonces, en el fondo es como engañar al cerebro de que todavía es de noche. Y en la casa utilizar blackout, incluso el antifaz, que creo que tú utilizas antifaz, ¿no?
1: Sí, antifaz, blackout, tapones, de todo. No, y cambia la calidad de sueño. De verdad que
0: exactamente.
1: Soy...
0: Entonces, antes de salir en la noche, si tiene su turno de madrugada,
1: sí.
0: Deja todo cerrado, todo lo más oscuro posible, blackout, lo que sea, cosa que cuando usted llega a su casa, esté todo oscuro y se vaya directamente a descansar.
1: Bien.
0: Entonces la cabeza piensa, todavía es de noche. Es lo que él me recomendó y que están haciendo en minería hace cierto rato.
1: Es experto, así que sería una buena medida poder tomar aquello. Mm. Por ejemplo, hay algunos que tienen que seguir la jornada y dormir en la tarde.
0: Mira, acá hay un auditor que dice, hola estimado, recuerden que el SAMU, los turnos son de 24 horas y eso también afecta a la noche. Bueno, y también los turnos de los hospitales.
1: Sí.
0: Los turnos 24 horas. Sigamos leyendo más mensajes.
1: Mira, acá nos saludan desde Chillán. Llueve mucho, mucho viento. Saludos. Juan Cáceres por acá. Saludos para mi familia que vive en Talca. ¿Cómo estará Talca? ¿Estará lloviendo también? ¿Cómo estarán las precipitaciones? Acá nos dicen... por acá. Buen día, Mario y equipo. El tema del sueño, para eso tomo unas gotas de homeopatía. Desde Puente Alto, saludos a su colega. Homeopatía. He escuchado aquello.
0: Si pudiera
1: contarnos también un poquito más.
0: Habría que revisar.
1: Buenas noches, Radio Bio Bio. Yo lo escucho todas las noches. Los veo, duermo con la tele prendida. Soy camionero. Gracias por acompañarnos. Juan Carlos de Casablanca, un abrazo. Un abrazo para Juan Carlos también ahí desde Casablanca, Marito.
0: Hola, buenas noches. Quiero saludar a los dos, son muy cariñosos, de Nancy Echeverría. Cariños para ustedes. Gracias, Nancy. Mira, acá Charles también nos dice que él aparentemente, bueno, debe trabajar en SAMU o algo, y él dice que hay estudios que indican que los paramédicos por esta razón están más propensos a enfermedades como cáncer e infarto.
1: Opa.
0: El doctor John Ewer decía exactamente lo mismo. A largo plazo.
1: Claro.
0: Porque como es poco, como no se descansa de la manera correcta, el cuerpo funciona distinto. Entonces, evidentemente, esa deuda, él dice, por ejemplo, si usted se pasó de largo el fin de semana, esa deuda la puede de cierta forma pagar en los próximos días. Pero cuando es una acumulación,
1: no,
0: varios años, no,
1: sí.
0: No se puede.
1: Ya, por eso a dormir. 6 horitas mínimo, ¿no?
0: Exacto. Lo mínimo son 7, pero bueno, los que puedan hacerlo más, está bueno. Mira, nos hablan de una primera alarma de incendio estructural en la comuna de Renca, sí. Los Tulipanes con Guayaquil.
1: Lo estaba revisando, así que ya me muevo para allá para poder tener esa información respecto a esta primera alarma de incendio ahí en la comuna de Renca. Hay algunas imágenes que te voy a estar enviando, Mario, que comparten auditores y que también están ahí a través de redes sociales. También si pudieran contarnos por ahora nuestros auditores qué es lo que está pasando en las cercanías para poder tener mayores detalles, pero ya dentro de estos próximos minutos yo me muevo para allá para tener los detalles ahí en el lugar.
0: Gracias, Bicho. Hola desde Los Ángeles. Dice, nosotros dueños de bar o de pub tenemos el sueño cambiado cuando dormimos 4 o 5 horas todos los días, nos dice Hernán de la Cruz. Ahí está.
1: Mira, acá tengo un saludo bastante rico, voy a decir. Buenos días, Bio Bio Chile. Buenos días, Vicente Cayo. Aquí preparando mi almuerzo para la pega. Mario Ramírez desde Ámsterdam.
0: Con pastel de choclo, ¿no?
1: Y no son dos potecitos. Acá hay una foto con 9. Dice que encontró choclo fresco en oferta en el supermercado Dierbach Brock. Dígame si lo dije bien, no creo, pero Dierbach Brock. Buenos días, aquí preparando pastel de choclo y aquí encontré choclo fresco. Ahí está, qué rico. A ver, ¿qué le puso al... Ah, ¿le puso ají también? A ver, acá. Ah, no, todavía no. Le puso huevito, pollo, aceituna.
0: ¿Aceituna?
1: Aceituna, pero un color...
0: Una aceituna verde.
1: Parece uva amarilla.
0: Sí.
1: No, pero se ve igual. Y hay un rico vinito de carne picada, que con pastel de choclo. ¿Le gusta a usted?
0: Me encanta.
1: Excelente.
0: En todo caso, la batalla siempre ha sido pastel de choclo, pastel de papa.
1: Ah, no. Ah, yo tengo un ganador.
0: No, para mí el pastel de papa es insuperable.
1: ¿En serio? No, yo soy del pastel de choclo de la señora Teresa. Que debe estar.
0: ¿Quién
1: por
0: es
1: ahí.
0: Teresa?
1: Una fiel auditora suya.
0: No. ¿Quién es Teresa?
1: Mi abuela.
0: Ah.
1: Mi abuela de Pren.
0: Bueno.
1: Que lo quiere mucho usted.
0: Si nos está escuchando Teresa, yo le mando un abrazo enorme a tu abuela. Qué bueno que hables harto con ella. Pero como dice el dicho, ver para creer.
1: Ah.
0: Si usted dice que es el mejor pastel de papa, bueno, o sea, pastel de choclo, bueno, habrá que...
1: Mario, te va a mandar pastel. Acuérdate, yo creo que viajo el 18, voy a llegar acá con un par, acuérdate.
0: Ya, bien.
1: Si
0: bien.
1: Está escuchando ya, la condené.
0: La en cámara.
1: La condené a mi mamá.
0: Está grabado esto, ¿eh?
1: Y para Wilito igual, mamá, así que si me está escuchando, que nos escucha todas las noches. Todas las noches.
0: Habría que preguntarle cuál es su personaje favorito del...
1: ¿Del trasnoche?
0: Sí.
1: Wilito, yo creo. Con el buenas noches y trasnoche.
0: No, ya no lo dice porque no. Es de Carlos Barrio.
1: Buenos días, buenas noches. ¿Cómo es?
0: Bienvenido
1: a trasnoche. Muy bonito.
0: Mira, Joana nos dice, hola, buenas noches, el trasnoche. Dice, que tengan buen turno. Otra noche sin poder dormir. Nos escribe Joana a esta hora. Grande Joana que está con nosotros a esta hora. Ya. Viva el pastel de papas, dice la cara.
1: ¿Eso? No, así, ambos son riquísimos. Pero yo creo que, a ver, me pasa algo con el pastel de choclo, no sé si alguien comparte, que el choclo, no es todo el año que se haga pastel de papas, o sea, de choclo.
0: Va a ser una buena pastelera, dice.
1: Claro, y el pastel de papas uno lo puede conseguir durante todo el año, depende la mano también.
0: Esa te la puedo dar,
1: ¿cierto?
0: Yo creo que es más estacional.
1: Por ahí va un poco más, pero el pastel de papas es muy rico, bueno. Pero un buen dorado,
0: sí.
1: Para mí un buen dorado es lo primordial.
0: Yo debo reconocer que cuando mi mamá hacía pastel de papa,
1: ¿ya?
0: Hacía dos fuentes de estas fuentes de vidrio.
1: Y lo aplané. Entendió la referencia. Sí.
0: Sobre todo el final de esa referencia.
1: Es bueno usted.
0: Es buena Felipe de ella. Debo reconocer ahora, después de 20 años, probablemente más de 25 años, muchas veces le saqué pastel de papa en la noche.
1: No.
0: Sí.
1: ¿Estará escuchando?
0: No, es que era muy bueno.
1: ¿Quedó grabado igual o no?
0: Es muy bueno.
1: Es muy bueno. Es muy rico, muy bueno.
0: Ya, 1:26. Ya, llegan más mensajes, los vamos a estar revisando en breve. No sé cómo llegamos al pastel de papa. Ah, por Mario Ramírez, nuestro auditor.
1: Sí,
0: llegamos
1: por el pastel de choclo llegamos al pastel de papa. Marito.
0: Ya.
1: Yo...
0: Se va.
1: Sí, señor, me voy. La noticia llama. En Renca tenemos un incendio ahí, los tulipanes con Guayaquil. Ya. Así que durante los próximos minutos, apenas llegue, conecto para que tengamos mayor información acá en el trasnoche. Un saludo, un abrazo grande para todos nuestros auditores. Teresa también, si está por ahí. Teresita, qué linda que estás. Le canto la canción.
0: Simpática y muy bonita.
1: Le cambio la letra, se me olvidó. Teresita, qué linda que estás. Teresita, quisiera con ustedes conversar.
0: ¿Esa de quién es?
1: Estelita, de Leodán.
0: Ah, mira.
1: Pero yo le digo Teresita.
0: Me gusta. Me gusta cuando se llega tan... Me gusta compartir con usted al aire.
1: Y con dos horas de sueño.
0: Sí, me gusta. Me gusta esa fuerza juvenil que tiene Vicente.
1: No, ya estoy de edad. No, pero eso, Marito, igualmente, un abrazo. Siempre un abrazo, ahí estamos al lado, pero siempre es grato compartir contigo y también con Wilito ahí que nos hace señas para acá, nos reta. No, la cara que me pone. Los quiero mucho. A todos los niños los quiero mucho.
0: Gracias, bicho.
1: Que estén muy bien.
0: Vamos a seguir avanzando. 1:28. ¿Escucharemos algo, Willy? Llega la gran Laura Branigan. Gloria. Artista que nos dejó hace 22 años. Fallecida un 26 de agosto del 2004. Gran cantante. A quien recordamos el día de hoy.

0: por la radio Bio Bio, quiero informar aquí un accidente que está antes de la salida de Segundo Transversal por Vespucio, yendo de Poniente a Oriente. Antes de la salida de Segundo Transversal hay tres vehículos involucrados, por lo menos un camión y dos vehículos menores. Por lo menos no se veían personas accidentadas, y tienen cortada la pista central y la pista derecha. Esto fue recién hace dos minutos.
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2: Escucharemos a los Bunkers, es la 1:37. Si estás pensando mal de mí, es la música nacional, es el trasnoche que te acompaña cada madrugada con ánimo.

7:41 minutos. Buena canción está. Llegan algunos mensajes. Quiero aprovechar a leerlos porque hay algunos mensajes que quedaron ahí en veremos y los voy a aprovechar a leer de inmediato. Buenos días, soy Fidel desde Quepe. Oye, lindo lugar ahí en la comuna de Freire, en la región de la Araucanía. Dice, soy enfermero. Durante 20 años trabajé en el Hospital de Los Ángeles. Mi hora de ingreso era a las 7 de la mañana en el servicio de cirugía y terminaba a las 17:20. A las 17:45 y hasta las 21 horas hacía clase en la Universidad Santo Tomás en la preparación y formación de TENS. Luego, 9:30 realizaba trabajos, pruebas y me preparaba mis clases de anatomía, microbiología y primeros auxilios. Con frecuencia me acostaba a las 2 o 3 de la mañana y me levantaba a las 5. Actualmente jubilado con 72 años. Excelente programación, buena compañía. Gracias a todos los que nos están escribiendo. Bien, saludos a Lorena Atuán. Dice, chiquillos, me dieron hambre y me enamoraron. Pero, ¿cómo es eso? Buen dueto, felicidades. Gracias, Gabriela de Talcahuano, buenas noches. Gracias, Gabriela. Saludos desde Castro. Dicen acá, hace rato tuvimos una ráfaga de truenos y lluvia. Creo que hoy dormiré una hora menos. Bueno, te quedas con nosotros. Buenas noches a los tres chicos de la noche. Yo necesito dormir entre 8 y 9 horas. Me entretengo con ustedes, con las conversaciones que son muy entretenidas. Carmen González desde Maipú. Acá estábamos hablando del pastel de choclo de papa. Dice, amo el pastel de choclo. Mucha gente congela el choclo, congela la pastelera. Yo a veces hago pastel de papa, mitad carne molida, mitad champiñón. Rico igual. Qué bueno, qué rico. Acá nuestro auditor dice, team pastel de papa por acá. Hay varios que son... son fanáticos de eso. Hola, yo los escucho todas las madrugadas, me encanta la radio, mucho cariño, siempre me acuesto tarde. Gracias. Hola, quiero saludar a mi amor Paulina Cuevas y a mis dos hijos. Nos escriben, dicen, los vemos todas las noches en Cartagena, en familia. Cristian Erickson Bustos. Saludos, Cristian, te mandamos un abrazo. Nos escribe, hola, buenas noches. Yo trabajo 4x4 noches y 4 descansos, pero cuando descanso el segundo día me acostumbro a la noche y después vuelvo a la noche. Yo duermo 4 horas y necesito más, ya estoy acostumbrado. Roberto desde Rancagua. Hola, Mario. Alan desde San Joaquín. Yo trabajo de noche desde la casa y a veces postergo la acostada varias veces por hacer cosas durante el día. Me pasa como hoy, que llega la hora del siguiente turno y no dormí. Trabajo con horario de España. Además, me pasa que cuando hay mucho silencio me cuesta dormir. Me acostumbré a dormir con el ruido de día. Hola, sufro insomnio. Creo que duermo no más de 3 horas que puedo tomar para poder dormir. Nada, yo diría que idealmente no tomar nada, porque en el fondo los fármacos de partida tienen que ser recetados por un médico, eso es obvio, pero está Melipaz. Hay uno, Valupaz, creo que es para el insomnio, ¿no? Bueno, ahí está Melipaz, vive en paz con Melipaz. Hay uno que es Valupaz, entiendo que es de la misma familia de Melipaz, pero está dedicado para el insomnio. En todo caso, yo creo que existe de hecho una... uno puede ir al médico también por el tema del sueño, porque es un trastorno también de la salud. Yo haría eso, trataría de ir y ver, tratar de identificar cuál es la... ¿por qué no se queda dormido? Tiene que haber alguna razón. Hola, dígale a su amigo que comida es bueno como reportero. No entendí mucho a qué se refiere. Días de lluvia a mí me falta para seguir durmiendo. Cristian desde Cerrillos. Cris Cecilia Retamal, yo soy team pastel de papas, son muy entretenidos y me acompañan. Ya, voy a estar leyendo todos los que me quedan, los voy a responder por interno. Gracias a todos los que han participado allí, porque obviamente es muy importante cada uno de sus mensajes. Ya los voy a estar leyendo en breve por interno, pero es una buena pregunta. ¿Usted qué es, William? ¿Equipo o team? ¿Cómo

dicen los más lolos? ¿Pastel de papa o pastel de choclo? ¿O qué otro pastel podría ser? Porque sumémosle una tercera opción. ¿Pastel de carne? No, pero es que tiene que ser con un vegetal, porque si no, o con una hortaliza, porque si no, porque todos llevan carne, o sea, el pastel de choclo y apoyo, digamos, y carne también. No, yo creo que hay que hacerlo, es pastel, podríamos sumar el chupe, pero ya eso se sale, porque hay chupes en todo, vamos a sumar un tercer participante. Budín de zapallo italiano, dicen por acá. Esa podría ser la tercera opción. O pastel de acelga, o pastel de otro. O no es ninguno de esos pasteles. Yo al menos parto diciendo que soy team pastel de papas. El resto no me importa. El resto, no me refiero a usted, auditor, me refiero. El resto de pasteles no me importa. Yo con pastel de papa no quiero más. Zapallo italiano, dicen acá. Budín de acelga, qué rico. Acá un auditor dice zapatos italianos. ¿Cómo zapato? ¿Será zapallo italiano? Lejos lo mejor zapallo italiano. Dice, hola, soy Daniel de Talcahuano, o de Temuco, debe ser. De Temuco, ahí está. ¿Saben? Me acosté a las 9 de la noche y todavía no duermo nada. Lo que pasa es que se me pasa la hora escuchando la video, pero se me convirtió en vicio escucharlos hasta altas horas de la madrugada. Y eso que tomo, bueno, toma algún fármaco para descansar. Yo soy fanática del pastel de choclo, dice acá Caro, nuestra querida auditora, le mandamos un abrazo grande. Pastel de jaiba, dicen algunos. Ya, pero cambiemos, es que tiene que ser o pastel de papa o pastel de choclo. Dejémosla en dos opciones porque si no se nos va mucho de las manos. ¿Pastel de papa o pastel de choclo? ¿Usted qué equipo es? Usted, William, ya dijo. De choclo, ¿no? Ah, que si no lo hacen con la... No, pero pongámonos que lo hacen como a usted le gusta. Pero, ¿cuál es la diferencia, por ejemplo? ¿Qué de especial usted tiene su pastel de choclo? Ya, la pastelera la pide con un poco de sal, ¿ya? Con ají verde picado, qué rico. Ya le meto picante a todo, William. Hasta la... El sabor es distinto, ¿no? Sí, sí. O sea, en la pastelera va incluido el ají picado. El ají verde. Ya. Bien, me gustó. Bien. Y sin azúcar. Ah, ya, sin azúcar. Bueno, hay algunos que les gusta así. Ya, pero usted, si tuviera que elegir entre los dos, como a usted le gusta, pastel de choclo. Ya, ok. William es el pastel de choclo. Yo me quedo acá con el pastel de papa. Buenas noches. Papas, dice Cosme. Y ahí tengo uno que me acompaña. Ahí me está acompañando. Dice yo pastel de choclo, Mario, tú obvio pastel de papa por tus ancestros chilotes. Sí, es que a pura carne y papa me criaron, pues, William. Pura carne y papa. Pastel de choclo con azúcar, dice acá otro auditor. Pastel de papas con mucha carne molida y pechuga de pollo. Hola, nos escriben acá desde Santiago, está conectado Charles. De choclo todo el rato, dice otro auditor. Pastel de papa, es que hay diferentes tipos de pastel de papa. Algunos tienen carne, otros le ponen pollo. Sí, hay algunos que le ponen de dos carnes. Incluso el otro día me contaron, esto es, habría que chequearlo, pero que hay personas que están haciendo pastel de papa con le ponen atún, le ponen... O sea, en el fondo le ponen carnes de otros productos. Algunos le ponen salmón, bueno, en fin. Pero para mí el original es el de carne, digamos. Ese es el original, con el pino, prácticamente el mismo pino de la empanada, digamos. Dice, pastel de papas, Julio está conmigo hasta ahora. Bien, Julio. Rodrigo de Muñoz de los Prados es de papas. De papas el pastel. Pastel de choclo con azúcar, dice Sandra. Pastel de papa, dice Charles, ya. Pastel de choclo por siempre, dice Catalina Coronado desde Talca. Saludos a Talca. Ahí está, Catalina, que nos está escribiendo hasta ahora. Ella es fanática del pastel de choclo por siempre. Hola Mario, aquí Catalina, un saludo desde Talca para mi polola Mariana. Te escuchamos todas las noches. Gracias Catalina y a Mariana, les mandamos un abrazo. Ellas son pastel de choclo. Parece que está medio equilibrada la cosa, ¿eh? Medio equilibrada. Hola, pastel de papa, pero como lo hacía mi madre, con pasas y aceitunas, con tutti. A ver, déjame revisar.
Soy Osvaldo, para mí el pastel es choclo con agregado ají, pimientos de Punta Arenas. Hola, buenas noches. Estoy muy enojada con ustedes, son tan entretenidos que no me puedo ir a acostar, porque me acompañan todo el día y gran parte de la noche. Yo te voy a preguntar algo, ¿has comido alguna vez el budín de sémola salado? No, nunca, mi querida Magdalena. Está bueno, sí, ¿eh? Se ve bien. A ver, voy a buscar el que me dices tú, William. ¿Cómo era el número? A ver, lo voy a buscar porque no lo he pillado. Ah, pero usted ya lo leyó. Entonces tengo que... Ya. Esteban dice pastel de repollo con crema de carne. Acá en Suecia se hace mucho. Mira. De repollo con crema. Está bueno. Me gustó. Oye, me dio un hambre. Me dio un hambre, William. Buenas noches, Mario. A mí me encanta el pastel de jaiba con cremita y queso del bosque. No se críe Tatiana. Hola, Mario. Luis de Arica. Me quedo con el pastel de choclo, que ya que además lleva presa de pollo. Ya, bien. Hola, me acompañan desde hace un tiempo largo en los turnos. No se críe. Saludos, Damián. Un saludo a mi gente Lonquimay. Dice por acá: pastel de choclo, dicen acá. Va ganando el pastel de choclo, parece. Va ganando. Hola, desde Talcahuano los saludo con mucho cariño a todos ustedes del trasnoche. En cuanto a los pasteles, lejos el mejor es el pastel de papa, sobre todo cuando el pino es casi idéntico o mejor que el pino a la empanada. Lejos el pastel de papa, bien. Ahí se sumó alguien más está conmigo. Pastel de papa acá en Vancouver se llama Shepherd Pie, no se escribe Braulio. Mira, está bueno. Voy a hacer eso algún día, voy a llegar al lugar. Hola, ¿me puede dar un Shepherd Pie? Ah, ¿qué es eso? Un pastel de papa, maestro. Hola, ¿a qué hora darán la entrevista? En un ratito más, pasadita las dos vamos a tener la entrevista ahí con el diplomático a propósito de las declaraciones de los altos mandos argentinos, mi querido Richard. Por ahora estamos terminando de leer los mensajes para no quedar pasados. Pastel de choclo, dice acá Marco Villarroel. Amigos, a modo de sugerencia, mañana que la competencia sea entre budín de berenjenas y el de zapallo italiano, dice Oscar. Está bueno, es como un versus. Desde Melipilla, los dos son muy ricos. Hola, cualquiera de los dos son ricos y siempre y cuando tengan poca cebolla y mucho queso, mucha papa o mucha pastelera, dice Mónica. El verdadero pastel de choclo es salado, lleva pollo y queso gratinado encima. Para el sur lo comen con azúcar. El pastel de papa, dice acá, carne molida, aceitunas, huevo duro. Desde Valdivia, Los Ríos, buena noche. Gracias, auditores. Sigo leyendo los últimos mensajes para seguir avanzando. Hola, me llamo Guillermo. Pastel de papas, en vez de carne molida, ponerle cochayuyo, dice Guillermo. Uy, era malo para el cochayuyo. Malo. Malísimo. Siempre le hice el kit al cochayuyo. Hasta el día de hoy, ¿eh? ¿Qué más tenemos? Mario, pastel de papas siempre, nos escribe Anita Rosa. Aguante los paperos, vamos por ese pastel de papas, dice Charlie, nuestro auditor que nos está escribiendo hasta ahora. Hola, el tío Pique dice, yo toda mi vida... Ya, gracias Pique, no entendí lo que me estabas contando. No. Bueno, de ahí te leo porque no entendí lo que me estabas diciendo. Hola, buenos días, pastel de choclo el mejor siempre. Hernández de Drammen, desde Noruega. Gracias, auditores. Oye, mucho pastel de choclo, ¿eh? Pastel de papa, dicen acá. Bien, ahí se sumó Richard. Gracias, Richard. Hola. Nos escriben también pastel de choclo, pastel de papa, pastel de arroz, todos muy ricos. Nos escribe el auditor. Acá no te dice el pastel de la moneda. Ya, ok. Pastel de papa, Mario, pero al retirarlo del horno, ponerle queso y choricillo. Saludos, Miguel desde Yoyeo. Oye, qué bueno. Saludos, hola Mario, mi hermana Vicky hace unos pasteles de papa exquisitos. Saludos desde Cardonal de Panilonco. Pucha, Mario, a mí también me dio hambre. Hola Mario, por acá, pastel de papa, dice Sergio. Gracias Sergio, muchas gracias auditores. Sergio de Curacaví dice pastel de polenta, ese es rico igual también. Pastel de papa, nos escribe Rosana. Pastel de papas en invierno, pastel de choclo en verano, Jorge le hizo el... Quiso comer ambos. Hola Mario, Pamela de Iquique, team pastel de choclo con azúcar y aceituna de zapa, más un juguito de mango. Oye, qué bueno, qué rico, qué maravilla. Éxito, chicos. Gracias. Hola, el pastel de papas con queso, tomate, bastante orégano, queda como pizza. Se llama pastel suizo. Hola Mario, ¿cómo estás? Entrada de pastel de papas con plato de fondo, pastel de choclo y ensalada y guiso, zapallo italiano. Qué bueno. Ahí comió lo mejor de los dos mundos. Vamos a seguir avanzando. 1:55. Gracias por haber participado, auditores. Quedó claro que el mejor pastel es el que usted quiera.
y nosotros escucharemos a esta hora a los Pet Shop Boys. Esto se llama It's a Sin. A la vuelta, las noticias.

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0: 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En Bío Bío, una nueva hora. 2 de la mañana.
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2: Buenos días, bienvenidos a la redacción de las noticias en El Informador. El gobierno no convence a los independientes no alineados y se mantiene lejos de sumar los 29 votos que se necesitan para la aprobación en general de la reforma constitucional. Nos informa Cristóbal López.
3: El gobierno sigue en punto muerto en las negociaciones por lograr llegar a los 29 votos requeridos para poder avanzar en la tramitación de la reforma constitucional. El Ejecutivo se ha reunido con el oficialismo, donde ha logrado más consenso, pero sigue sin convencer a los independientes no alineados, como Karim Bianchi, Matías Walker o Miguel Ángel Calisto, quienes han sido insistentes en sus reparos sobre el efecto negativo que, para ellos, tendría este proyecto en la institucionalidad chilena. En conversación con el Expreso Bío Bío, el viceministro del Interior y la CGGOV, Claudio Alvarado, afirmó que comunicaron a los parlamentarios que las modificaciones se podrán realizar mediante la discusión legislativa en el Congreso Nacional.
4: No solamente requiere los votos del oficialismo, requiere votos de la oposición. Nosotros hicimos una propuesta. En vez de pedirnos que retiren el proyecto, hagan su propuesta en el Congreso o tráiganla a la moneda y vemos de qué manera la construimos.
3: En paralelo, en el gobierno mantienen reuniones interministeriales para poder coordinar el trabajo de cara a la próxima semana, cuando retome sus labores el Congreso Nacional y pueda iniciar, dependiendo de lo que determine la Comisión de Constitución, su tramitación, la reforma.
2: La Cancillería Argentina reconoció la soberanía de Chile sobre el estrecho de Magallanes, pero reafirmó el valor de la cooperación mutua en el extremo sur. Los detalles los tiene Bárbara Payal.
5: La polémica por la soberanía del Estrecho de Magallanes sumó este martes un nuevo capítulo luego de que Argentina reafirmara la vigencia de los tratados de 1881 y 1984 en respuesta a la nota de protesta presentada por Chile tras las declaraciones de un alto mando militar trasandino. En su comunicado, sin embargo, la Cancillería Argentina también releva el valor estratégico de la cooperación con Chile en el extremo austral del continente. La controversia se originó luego de que el jefe de la Fuerza Aérea Argentina, Gustavo Valverde, afirmara que Magallanes, el Sur y Drake corresponden a soberanía argentina, planteando la necesidad de reforzar la presencia en ese territorio. Frente a esto, el presidente José Antonio Kast valoró el comunicado de Argentina, buscando dar por zanjada la polémica. En tanto, el senador UDI, Iván Moreira, llamó a no dejar pasar estos episodios.
6: Y agradecemos las declaraciones del gobierno argentino, reconociendo la soberanía del Estrecho Magallanes.
7: Estas declaraciones no son aisladas, forman parte de una constante.
5: Todo esto ocurre mientras unidades del ejército y la armada se encuentran desplegadas en Magallanes realizando ejercicios militares.
2: Vamos a tomar contacto inmediato con nuestra unidad móvil. Vicente Aguilar, información policial.
8: Sí, información desde la comuna de Conchalí, donde durante la noche se registraron disparos. Esto en el sector de Ventura Laureada con Alemania, en la comuna de Conchalí, donde preliminarmente habría una persona, un hombre lesionado por impactos de bala. Carabineros permanece en este momento resguardando el sitio del suceso y lo que se sabe es que esta persona habría recibido un impacto de bala en su cuerpo, pero en el lugar se habrían encontrado al menos 6 casquillos de bala. Es información del momento, seguiremos ampliando durante los próximos minutos en el trasnoche para tener mayores detalles de esta balacera que se registra ahí en el sector de Ventura Laureada con Alemania, en la comuna de Conchalí. 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
2: Las autoridades de Brasil multaron este martes al gigante chino TikTok con casi 30 millones de dólares por fallas en el tratamiento de datos de niños y adolescentes. No es una sanción que dijeron manda un mensaje a las otras plataformas. Brasil ha adoptado medidas firmes para regular las redes sociales y desde hace unos meses se exige que los usuarios menores de 16 años vinculen sus cuentas a la de sus padres. La Agencia Nacional de Protección de Datos de Brasil dijo que identificó por parte de TikTok el tratamiento de datos de usuarios menores de edad sin fundamento legal. Estos datos se utilizaban para ofrecerles publicidad, dijo la agencia. Además de la multa por más de 153 millones de reales, el organismo ordenó a ByteDance Brasil, filial brasileña de TikTok, creada en China, que elimine los datos obtenidos de manera irregular. 2:05 hasta ahora en la ciudad de Arica, en el norte de nuestro país. 19 grados de temperatura, se mantiene mayormente nublado con una humedad del 83%. En Santiago, 11 grados de temperatura, está nublado con una humedad del 91%.
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0: 10 minutos, hacemos el trasnoche de la radio junto a todos ustedes. A continuación, les vamos a presentar una conversación que sostuvimos en las últimas horas de este día martes con el diplomático, exdiplomático de nuestro país, Samuel Fernández. Él es académico de la Universidad Central, un hombre con una destacada y dilatada carrera diplomática de más de 40 años. Fue embajador de Chile en Egipto, estuvo en varios países de Oriente Medio y también en diferentes misiones diplomáticas de nuestro país, una voz más que autorizada para conversar sobre precisamente lo que ha sido esta polémica entre los dichos de alto funcionario, un alto miembro de la Fuerza Aérea Argentina respecto a la soberanía chilena del Estrecho de Magallanes e incluso de otros sectores del extremo sur. Una conversación didáctica donde nos explica, además, este impasse que ha ocurrido, pero sobre todo también nos entrega detalles sobre el tratado de 1881 y además el tratado de paz y amistad del año 1984. Una conversación didáctica exclusiva para el Trasnoche de la Radio que realizamos ahora. Bien, auditores del Trasnoche de la Radio, estamos en compañía del ex embajador, consejero del Centro de Estudios en Política Internacional de la Universidad Central, muchos años con experiencia en diplomacia. Estamos con Samuel Fernández. ¿Cómo le va, Samuel? Muchas gracias por permitirnos conversar esta madrugada.
1: Encantado, Mario, encantado nuevamente de estar contigo. Un agrado.
0: Bueno, la noticia manda. ¿Cómo ha visto usted en primera instancia lo que ha ocurrido con esta, no sé si será una tensión, será unos dimes y diretes, pero una especie de polémica que se ha generado a propósito del comentario de un alto militar de la Fuerza Aérea Argentina a propósito del Estrecho de Magallanes? ¿Cuáles son las primeras, los primeros indicios para iniciar esta plática?
1: Se trata de declaraciones que no han sido muy oportunas en primer término, y en segundo lugar han sido tal vez desconociendo que existen tratados y normas muy claras sobre el tema del Estrecho de Magallanes y su accesibilidad. Además, creo que ha sido oportuno el que Chile haya presentado una protesta, porque eso ha permitido que se corrija, y la corrección ha venido por parte del propio gobierno argentino, el cual ha insistido en que siguen vigentes las normas que tenemos a la vista y que son las normas muy importantes de dar a conocer, porque en general se conoce poco, y que tienen relación con la soberanía del Estrecho de Magallanes.
0: Ahora, uno de los temas centrales que esta no ha sido, o lo que reclaman algunos parlamentarios de nuestro país, es que esto ha sido una especie como de actitud, quizás no hablando del Estado argentino, sino de miembros de las Fuerzas Armadas, porque hace un tiempo atrás, yo recuerdo que en algún momento lo conversamos, es el jefe ideográfico de la Armada que decide en algún momento también hablar acerca del Estrecho de Magallanes, pero en este caso del acceso en Punta Dúngenes. ¿Habrá una cierta correlación entre este relato dentro de las fuerzas o hay que tomarlo desde donde viene, quizá en una conversación distendida en un podcast?
1: Yo diría que no se le debiera tomar con la intensidad que pareciera, porque nunca faltan las personas, y especialmente en los altos mandos de Fuerzas Armadas, que tienen sus propias visiones y que no coinciden con la realidad y que crean problemas o que pueden crear problemas. Y para eso está justamente la diplomacia, para que esos problemas se eviten. Y en este caso yo creo que ha sido superado gracias a que se puso a tiempo el acento en la protesta y en la declaración que hizo nuestro canciller. Y creo que esto vale la pena que se sepa. ¿En qué sentido? Porque en general los temas limítrofes, Mario, y eso lo sabemos todos, no son normalmente muy atendidos por nuestra enseñanza. No son claramente enseñados en colegios, en la educación primaria, secundaria, ni siquiera en la universitaria, porque solo lo ven algunos que están muy dedicados al tema, pero no en general. Entonces, hay mitología, hay cosas que son imprecisas y hay otras que llaman la atención porque se dicen sin medir las consecuencias. Este ha sido uno de los casos, a mi entender.
0: Claro, estamos hablando de, bueno, específicamente el Tratado de Límites de 1881 y luego el Tratado de Paz y Amistad de 1984. En cuestión, no dejando de lado, digamos, el contexto histórico, si tuviésemos que explicar de manera definitiva cuáles son los detalles de estos tratados, sin obviamente entrar en la, digamos, en el contenido completo, porque son muy largos, evidentemente, pero el Tratado de 1881... ¿Es una extensión el de 1984 o son distintos, para explicárselos también a los auditores?
1: A ver, esto yo creo que vale la pena que lo expliquemos muy brevemente. Fíjate, Mario, que hay algo que se sabe poco, pero el 23 de octubre de 1873, Chile hizo una comunicación a todos los países del mundo, en el sentido de que mantiene una aspiración e inquebrantable deseo que la navegación por los estrechos de Magallanes sea siempre franca y libre para las naves de todo el mundo, y la neutralización de los mismos estrechos para el remoto e improbable evento de una guerra exterior. Esto es absolutamente inédito en esa época. Estamos hablando de 1873. Luego viene, después de largas negociaciones, el tratado que tú aludías, que es el tratado base, el de 1881. Y ese, a su vez, en su artículo 5, habla que el estrecho de Magallanes queda neutralizado a perpetuidad y asegurada su libre navegación para las banderas de todas las naciones. Esto es lo que Chile ha mantenido en el tiempo, y lo ha mantenido de manera muy clara, con dos condiciones que son las más importantes. Todas las aguas del estrecho de Magallanes son de Chile, y al mismo tiempo las dos riberas, la del norte y la del sur, en que Chile se compromete, obviamente, a no construir fortificaciones ni defensas militares que puedan contrariar este propósito. Esto del Tratado del 81, que ha sido, como decía, mantenido en el tiempo, fue recogido a su vez en el Tratado más moderno de Paz y Amistad de 1984. Y en este, que es de suma importancia, Chile tomó dos decisiones conjuntamente con Argentina. La primera, hacer una línea imaginaria entre el cabo, la Punta Dungeness al norte y el Cabo del Espíritu Santo por el sur, en que las aguas interiores, que son el estrecho de Magallanes, son enteramente chilenas en las condiciones de siempre. Pero las exteriores son en el Atlántico, y por tanto, esas son de Argentina. Pero, y esta es la parte importante, en ese caso, Argentina se obliga a mantener en cualquier tiempo y circunstancia el derecho de los buques de todas las banderas a navegar en forma expedita y sin obstáculos a través de sus aguas jurisdiccionales hacia y desde el estrecho de Magallanes. Esto es algo que no se dice normalmente, pero está repetida la cláusula de la libre navegación inocente, del paso inocente por el derecho internacional del mar que Chile adquirió. A su vez está replicada por Argentina en el Tratado de 1989. Por eso, Mario, las declaraciones de este oficial o de quien quiera que se aparten de estas normas no tienen ningún valor.
0: Claro, estamos conversando con el ex embajador y consejero del Centro de Estudios en Política Internacional de la Universidad Central, Manuel Fernández, con una amplia carrera diplomática en nuestro país y, por supuesto, en el exterior. Yo quería preguntarle también, Samuel, siempre se habla, siempre se entiende que la región de Magallanes, bueno, desde tiempos de se le alude a las últimas palabras de O'Higgins, ¿no? Se habla de Magallanes, no olvidarse de Magallanes, y otros también lo han ido sumando en la historia. ¿Cómo se ve desde su perspectiva la importancia de Magallanes, pensando en que este mismo oficial y otros tantos, incluso podríamos salir de la polémica entre Chile y Argentina, pero uno podría entender que el territorio antártico va a ser muy importante en un par de décadas más? Por lo tanto, todo lo que ocurra, uno podría intuir, todo lo que ocurra en la región de Magallanes va a tener que ser mirado por la diplomacia, por nuestro país, con cierto celo, ¿no?
1: Por supuesto, tiene toda la razón, Mario. Mira, es tan importante que lo tiene en la actualidad y tal vez a futuro, por una razón. En el sur de América del Sur, entre el Atlántico y el Pacífico, hay tres vías. Una, el Estrecho de Magallanes, es enteramente Chile. Luego el Canal de Beagle, en buena parte, todos los pleitos que tuvimos, ya dilucidados por el Tratado de Paz y Amistad, en la parte en que tiene el acceso por la Ribera Norte, en la parte argentina que llega a Ushuaia, eso es de Argentina. Pero todo el resto y todas las islas y hasta el sur, enteramente es Chile. Y luego está el paso por lo que se llama el paso Drake, que es al sur del Cabo de Hornos, uno de los mares más difíciles del mundo. ¿Por qué los nombro? Porque son los que son pasos oceánicos naturales y no está sometido a la altibajo que pueda tener el tránsito marítimo por el Canal de Panamá, que depende de la cantidad de agua que exista, de las lluvias y de los lagos que hay allí, porque puede tener problemas también físicos en la dimensión de los buques. No todo buque puede pasar por allí, hay algunos que no se puede a pesar de los trabajos y ampliaciones. Entonces, adquiere una presencia y una importancia geográfica enorme, y esto está en manos de Chile, y eso no está discutido en ningún lado. Y luego viene lo que tú decías con toda razón, la proyección antártica. Y aquí yo quiero hacer una puntualización, Mario, que es necesario que se sepa. Nosotros tenemos acuerdo con Argentina para seguir preservando en conjunto el sistema antártico, que termina el año 2047. Nos queda mucho tiempo, porque la idea es que los países antárticos, que han tenido un inmenso trabajo muy acorde unos con otros, lo mantengan, y se mantenga de esta manera para evitar problemas, se preserve ese continente antártico que tiene alrededor de 14 millones de kilómetros cuadrados, que es inmenso y que las reclamaciones están congeladas, y se ha mantenido como un lugar de paz, ajeno a las guerras y a todo el asunto militar ofensivo. Entonces, este sistema de, además, prevención, preservación del medio ambiente, de la fauna y flora que existe, es un continente, se mantenga como está en el sistema antártico. ¿Por qué, Mario? Porque la comparación la podemos hacer con el Polo Norte, donde no hay territorio, sino que hay hielo, y ese está disminuyendo. Pero allí hay 8 países que están peleados todos con todos para tratar de buscar las vías y las posesiones. Nombro de pasada un tema, las reclamaciones que el propio Trump ha estado haciendo respecto de Groenlandia. Entonces, ahí tenemos un, problemas que están latentes, enteramente distinto al sistema antártico en el sur, y ese es el que hay que preservar.
0: Claro, estamos hablando de esta especie de guerra, si se quiere, o una disputa por los recursos energéticos. Mucho se ha hablado de las tierras raras. Bueno, ni hablar de que la Antártica es sin duda la reserva más grande de agua dulce, pero además se ha hablado del petróleo, se ha hablado de otros recursos que hoy día son parte fundamental de, por ejemplo, los conflictos que están ocurriendo en Oriente Medio, en Hormuz, lo que está pasando con las reclamaciones en Groenlandia que están apalancadas además de empresas petroleras, ¿no? Entonces, uno podría intuir de que si esto está ocurriendo ahora, una vez que llegue este límite con esta fecha, quizás no sean los mismos líderes de ahora, quizás sean sobrinos, quizás sean hijos de los que están hasta ahora, y uno decía, bueno, habría que adelantarse, ¿no?
1: Por supuesto, y esa es la preservación que hay que tener acuerdo entre los países del sistema antártico, donde Chile y Argentina han estado afortunadamente siempre de acuerdo, porque aquí hay una superposición, pero que es en una parte importante. Chile reclama entre los paralelos 90 al 53 y Argentina se nos superpone del 53 en adelante, del 80 en adelante. Por lo tanto, hay solo 10 grados en que no hay reclamación. El resto está superpuesta a la reclamación chilena con la reclamación argentina. Claro. Pero hay un acuerdo de que no se está reclamando soberanía, sino que los títulos y demás están congelados para no entrar en conflicto. Y además preservado por el sistema. Porque ese sistema antártico que tú decías de las tierras raras, del oro o el petróleo o el gas que puede existir y que seguramente puede existir, se trata de un continente inmenso, con todo, ¿no? Que está bajo hielo, evidentemente, pero que tiene toda la riqueza, no entrar en conflicto por ello. Y por eso que el sistema es conveniente que lo mantengamos así.
0: Lo último que quería preguntarle, Samuel, y agradeciéndole, por cierto, por su tiempo, es ¿cuál es la verdadera implicancia que tiene una nota de protesta? Porque hay algunas personas que de pronto quizás no están muy cercanas. Yo mismo, no logro entender cuál es el verdadero efecto que tiene una carta de protesta. O de qué manera me imagino que se le puede hacer ver la disconformidad o la molestia de un estado a otro. ¿Cómo funciona cuando se envía una carta de protesta? Usted que ha tenido la oportunidad de estar tantos años representando a nuestro país en otras latitudes.
1: Se trata de una postura que toma el país que considera que el otro se ha equivocado, ha cometido un error, hay algo que no corresponde a la realidad. Entonces la protesta le dice, ojo, aquí se ha cometido un error. Y en este caso la respuesta ha sido, sí, ratificamos que están vigentes los tratados en toda su dimensión, y que no ha habido intención de cambiarlos. Por lo tanto, conforme, yo reitero que está vigente y que eso es de soberanía de Chile. Y se acabó. Así se supera el problema y se supera diplomáticamente. Una persona le dice, usted ha cometido un error, va, es cierto, estas palabras de esta persona no son las que corresponde, ratificamos lo que está vigente y el asunto se da por superado. Esta es la forma normal, civilizada, de superar estos conflictos.
0: Bueno, sin duda yo creo que más de una reclamación, seguramente la Cancillería Argentina debe haber conversado con este general, de cierta forma le debe haber expresado quizás la posición de lo que estamos conversando, más allá de lo que nunca lo vamos a saber probablemente,
1: no,
0: lo que se haya...
1: No, seguramente no, pero vamos, lo importante es que se han ratificado las normas que conocemos y que hemos hablado y que están plenamente vigentes.
0: Samuel, quiero agradecerle por su tiempo, por cierto, por conversar con nosotros con BioBio la radio, le agradezco.
1: No, encantadísimo, Mario, te mando un saludo muy afectuoso y gracias por el contacto.
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1: 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Revisamos lo que está pasando en el trasnoche con Mario Álvarez.
2: Escucharemos a Queen con Crazy Little Thing Called Love.

36 minutos. Hacemos el trasnoche de la radio a través de las 43 estaciones en todo el país. Es Biodío, es el trasnoche junto a cada uno de ustedes, auditores y auditoras. Llegan algunos mensajes, los voy a estar leyendo en breve. Gracias a todos los que ahí están comentando acerca de la entrevista que tuvimos hace algún rato. Una entrevista que, por cierto, la tuvimos antes de que fuese la emisión del programa. Por eso conversamos con Samuel Fernández. Una entrevista bien didáctica que nos permitió, por cierto, poder conocer los tratados, pero sobre todo también cómo es que funciona la diplomacia. Muchas veces uno piensa que una cosa es como llegar y que las instituciones se puedan, digamos, llegar a un encontrón mucho más fuerte, ¿no? No sé, que dos presidentes se pongan a discutir entre... Bueno, lo hemos visto en algunos casos, pero lo cierto es que la diplomacia funciona de otra forma. Son discusiones mucho más... sin dejar de lado la seriedad de lo que pueda significar lo que se está discutiendo, pero sí con una intensidad distinta. O sea, se priman otras, las formas, el fondo, por cierto, también, pero priman las formas y también hay un debido proceso. Entonces, claro, por eso le preguntaba al final a Samuel, bueno, ¿cuál es la implicancia de la nota de protesta? ¿Qué significa? Después averigüé que efectivamente a nivel interno, cuando se trata de funcionarios de algunos gobiernos, pueden tener algún tipo de sanciones, multa, etcétera. Eso es a nivel interno lo que pueda pasar en Argentina, pero a propósito de lo que tenga que ver con nuestro país, tiene que ver precisamente con mostrar un malestar desde el Estado de Chile. Y bueno, Argentina termina respondiendo, dándole razón también respecto a los tratados. Entonces, claro, Samuel también nos comentaba, nos decía que hay que también revisar desde dónde provienen también los mensajes. Hay que decir algo. En Argentina es uno de los países donde más se utiliza el streaming. Hay muchos canales de podcast, hay muchos medios digitales que son, si se quiere, bastante masivos, al igual que los medios tradicionales, pero se ve con mucha facilidad, o dependiendo del sector político, allá hay algunos podcasts o algunos canales de YouTube, canales de streaming, que claramente responden a un sector en particular de la política y otros al antagonista, si se quiere. Aquí quiero llegar con esto, que se da, hay una cultura comunicacional en el que muchos funcionarios, incluso militares, van a estos tipos de podcast y opinan sobre temas. Acá en Chile al menos yo no he visto algo así. No he visto a un general de la Fuerza Aérea, salvo que fuese un canal institucional, salvo que sea una entrevista institucional, vaya a opinar sobre un tema tan sensible como este, como la soberanía, como los tratados limítrofes, a un podcast. Claro, nos puede parecer raro, pero eso ocurre. De hecho, si usted se da cuenta, los dos impas, o no, Willy, los dos impas que pasaron fueron en podcast. Los dos, donde hablan a modo personal. Pero claro, ¿cuál es el problema? Que representan, además, no son cualquier persona dentro de la institución, a eso es a lo que me refiero. Pero claro, hay que entender también la idiosincrasia de Argentina, que tiene estos espacios donde estas personas, que probablemente por su trabajo, acá en Chile no se ve, salvo que sea algo sobre, no sé, algo histórico, sobre, no sé, que justo la especialidad de este militar tenga que ver con un evento histórico, no sé, me pongo en el caso de algunos generales en retiro del ejército de nuestro país que han dedicado su vida, por ejemplo, a la historia militar chilena, y se les entrevista en base a eso. Pero hablar de política o temas limítrofes, la verdad que un caso parecido a ese no, al menos que yo recuerde, no tenemos en nuestro país. Quizás existe, pero no ha tenido una difusión tan amplia. Bueno, cerrando ese capítulo, también él nos contaba lo que es tan relevante, y lo hemos conversado tantas veces en este programa. Algunos ya deben estar aburridos de que uno habla tanto de Magallanes, pero es tan importante, tan relevante lo que está pasando a nivel global con los recursos económicos. Lo hemos visto con lo de Groenlandia, el otro día conversábamos sobre eso, sobre el problema que había con empresas petroleras, lo que pasa en el Estrecho de Hormuz, cómo algunos países han tratado de buscar
otros lugares para llevar, bueno, los gasoductos, etcétera, es un poco ingenuo pensar que quizás cuando esos recursos ya se estén agotando o de pronto no

en 100, en 200 años más, o en 100, 150 años más, pongámosle 100, o en medio siglo, la Antártica sea un territorio en disputa. Puede darse, ¿no? Al menos está... Muchas personas así lo piensan. Y acá es donde Samuel nos dice algo muy interesante. Qué importante es que los países del sistema antártico puedan mantener este territorio fuera de los conflictos bélicos. Ese va a ser un gran desafío. Y Magallanes tiene una oportunidad histórica para poder ser un referente en eso, porque va a haber mucho crecimiento en la región de Magallanes. En 20, 25 años más. Mire, allá hay proyectos que se están haciendo sobre el hidrógeno verde. Se ha hablado de los data centers. Se ha hablado de todo el tema marítimo, a propósito del canal de Panamá, que tiene algunos problemas. Todo eso genera que mucha gente se va a ir a trabajar a ese lugar. Van a haber personas que van a querer ir a trabajar a Magallanes en una naviera o en un servicio, lo que sea. Y eso evidentemente hace que empresas más grandes, empresas norteamericanas, canadienses, de cualquier lado, tengan que elegir una base para poder operar. Por eso se hablaba tanto del Centro Antártico Internacional, del famoso CAI, que un proyecto que entiendo que no, que está en una promesa hace mucho tiempo, no se ha ejecutado, no se ha avanzado tanto, y donde Chile tiene una posición muy importante, muy relevante. Después podemos hacer el link con lo que significa que, imagínense, todas estas empresas llegan, mucha gente de acá mismo, de nuestro país, va a intentar buscar mejores condiciones y capaz llega a Magallanes. Bueno, si van 100.000, 150.000 personas, todo eso trae comercio, crecimiento, pero donde hay un gran asentamiento de personas, también llegan los vicios, también llega la delincuencia y también llega el crimen organizado. Y ahí es donde uno puede hacer todo un trazado y decir, ah, si crece algo, si un país está creciendo, un sector está creciendo, llegan muchas cosas buenas, pero también llegan cosas malas. Y ahí es donde uno pensaría, el Estado está preparado, lo ha visto, tomó una bola de cristal y dijo, ah, sí, tenemos una hoja de ruta para el crecimiento exponencial que podría tener el territorio antártico chileno o los sectores cercanos al territorio antártico chileno. ¿Se habrá hecho ese mapeo? Una vez me contaba estoy aquí contando una conversación privada, no voy a decir quién. Yo conversaba con algunas personas cercanas al mundo de la academia y que también son cercanos al mundo de la política, que dicen que y esto no sé si será, bueno, lo voy a contar igual a auditores, porque estamos entre, esto no va a salir de acá, Wilito, no va a salir del programa. Dicen que el tema antártico no vende tanto de manera electoral, porque las fechas no dan. ¿A qué me refiero con que las fechas no dan? Claro, porque tema antártico, 2047, estamos 2026, y algunos parlamentarios dicen en el foro interno, pucha, pero 2047 me queda lejos y yo estoy pensando en la próxima elección, en los próximos 5 años. Claro, quizá ahora lo que se necesita es mayor impacto a mediano y corto plazo. ¿Para qué? Para poder salir electo en los próximos 5 años. ¿O no? Entonces uno dice, claro, el tema antártico no interesa tanto. ¿Por qué? Porque no tiene un efecto electoral tan cercano. Y esos cálculos se hacen, lamentablemente. Pero siempre aparecen algunas personas que estamos preocupados de esto. Ustedes, auditores, lo hacen. Ustedes también lo han comentado. Algunos dicen, oye, ojo con el tema antártico, ojo con el tema Groenlandia, ojo con lo que está pasando en el sur, ojo con lo que pasa con la zona extrema. Lo que pasa con el norte, con Arica, con nuestras costas. Tenemos un país enorme. La cantidad de costas que tenemos es impresionante. Hay sectores, pasos no habilitados, hay un montón. Hay lugares, yo voy a hablar de lo que conozco. En la región de Magallanes, William, auditores, hay sectores que están simplemente separados por una valla, por una cerca. ¿Trayicarán por ahí algunos delincuentes? Si hay 200 kilómetros de pura pampa. Está para pensarlo. Bien, vamos a seguir avanzando, Victoria, ¿les parece? Sus mensajes a través del WhatsApp al 569-9207-888. Gracias a los que han tenido la paciencia de escucharme de un tema que quería tocar hace harto rato, pero justo se había dado precisamente con estos dichos que...

Que bueno, que caían como anillo al dedo para comenzar sobre este tema. Tema que ya, por cierto, desde la diplomacia dicen que está completamente cerrado. Y lo otro, nos había llegado una imagen a través del WhatsApp, había llegado también ahí un dato de que habían unos ejercicios que se empezaron a hacer a propósito de esto. No, la verdad que los ejercicios de la Armada, los ejercicios que se han estado haciendo a nivel militar, se están haciendo hace par de semanas atrás. No es que a propósito de ello, vi una nota por ahí de un medio, no voy a decir cuál, pero decía, no, que se está haciendo esto, que se está haciendo, se movilizó la Armada, no. A ver, los ejercicios militares se están haciendo, se hacen todos los años a la misma fecha y se están haciendo hace un par de semanas. Se hacen siempre, entonces, claro, tocó que pasó esto justo en el mismo lugar, pero no pensemos tampoco que salió a la Armada chilena salió como para generar, no. Este ejercicio está al menos del que responde a la Armada chilena, se viene haciendo, tengo por ahí el nombre del ejercicio, está haciéndose por lo menos 2 semanas. Bien, 13 minutos queda para las 3 de la mañana. Escucharemos hasta ahora, William, a Nano Stern junto a Claudia Cuña. Esto se llama Desorden. Lo sigo leyendo a la vuelta.

0: 2 de la mañana con 52 minutos. Vamos a tomar contacto inmediato. Estamos viendo imagen en vivo a través de BioBio TV. Vicente Aguilar, estamos contigo, comuna de Colchalí, ¿no? A ver. Espera, a ver. Dame un segundo, Vicente. Ahora sí estamos contigo. Dame un segundito. Ya vamos a estar contigo. Estamos viendo la imagen. Estamos viendo la imagen en vivo a través de BioBio TV. Nos conectaremos con Vicente Aguilar para saber específicamente lo que está pasando en este sitio, donde lo que se estaba comentando, lo que él nos decía, era acerca de algunos disparos. De hecho, lo que vemos en la imagen de Vicente, mientras estamos solucionando algunos problemas con el audio, es que se tiene cercado este sector con una... Ya, ahora sí estamos contigo, Vicente, te escuchamos.
1: ¿Cómo están, Mario? Auditores, muy buenos días. Claro, habíamos dado cuenta de este hecho en el informador hace algunos minutos. Son al menos 6 disparos que se efectúan acá en Ventura Laureda con pasaje a Alemania. Todo esto en la comuna de Conchalí. Sucede esto cerca de las 12, a eso de las 23:50 horas. Llegan un número indeterminado de personas hasta este lugar, Ventura Laureda, con pasaje Alemania, tocan acá este portón, ¿cierto? Esta fachada de una casa que está en el fondo, tipo media agua, nos comentaban algunos vecinos, que, habita una persona, un hombre de aproximadamente 50 años, junto a su conviviente, y ahí es que estas personas, que según lo que cuenta la víctima, serían sujetos chilenos, tocan este portón, le indican que tienen un recado para él, una especie de video, una foto que tienen que mostrarle. Esta persona de 50 años, la víctima, quien termina recibiendo los disparos, les dice que no va a salir, les dice en reiteradas ocasiones que no va a salir de este lugar, y ahí es que estas personas... un número indeterminado al momento, porque el hombre no los ve, sino que escucha más bien a quienes le hablaban, le disparan a este hombre, un hombre de 50 años, quien recibe un disparo en la parte posterior de su cuerpo, en la columna, una bala que termina saliendo por su abdomen y por la que es trasladado hasta el Hospital San José, donde permanece en este momento. Pueden ver en imágenes de BioBio TV, se encuentra cercado este lugar, más bien cerrado el perímetro acá en Ventura Laureda con pasaje Alemania. Hay algunos videos, algunos registros que vamos a tener durante los próximos minutos también, donde se escuchan al menos 7 disparos de una cámara de seguridad cercana a este sector. Por lo tanto, hay que tener también ese antecedente, oficializar aquello por parte de carabineros. Lo que sabemos igual es que pronto vamos a tener declaraciones de fiscalía. Y lo otro importante acá es que permanecen en este lugar y pueden ver también a través de BioBio TV cómo están estos casquillos de bala. Son al menos 6 casquillos los que se encuentran en este sector y que también pueden ver ahí que ya están delimitados, ¿cierto? En BioBio TV pueden ver esos casquillos que están delimitados con tiza. Son al menos 6 que quedan acá en el frontis de la casa de este hombre, la víctima. Un hombre de aproximadamente 50 años, quien se encuentra en el Hospital San José siendo atendido en este momento. Lo que nos decían es que él vive con su conviviente, persona que acabamos de ver salir acá en el lugar. Por lo tanto, parte de la investigación sería por qué estas personas efectúan estos disparos. Al menos 7 disparos son los que se escuchan en este sector y uno de ellos termina dando en la espalda de este hombre y saliendo posteriormente por su abdomen, por lo que permanece en el Hospital San José, Mario.
0: Sí, estamos viendo la imagen ahí, como también se ve a los funcionarios policiales que están custodiando. Vemos a un funcionario policial que está justo al lado de esta cinta de color amarillo que se hace para delimitar el sitio del suceso, que además está con una especie de cono, ¿no?
1: Sí, bueno, tienen todo delimitado acá para evitar, ¿cierto?, la circulación de las personas, por lo mismo, porque se encuentra evidencia de este hecho, estos casquillos de bala, y también hay que esperar lo que diga la fiscalía para saber quiénes van a trabajar en este lugar, si trabajan la brigada de homicidios, si trabaja carabineros.
0: Claro.
1: Eso es parte de lo que ya vamos a tener durante los próximos minutos.
0: Ya.
1: Pero por ahora lo que sabemos es que esta persona permanece, bueno, más bien no en riesgo vital, pero sí en un estado delicado de salud producto de este disparo que ingresa por su espalda, termina saliendo por su abdomen, pero serían al menos 7 disparos los que efectúan estas personas, un número indeterminado de personas, porque lo que les decía yo, le indican que salga, que le tienen un recado, y ahí es que esta persona les dice que no va a salir, termina volviendo hasta su casa y ahí efectúan estos disparos, que 3 de ellos quedan marcados en este portón, ¿cierto?, de lata que se puede ver ahí en imágenes de BioBio TV. Les comento yo, es una fachada de lata en su mayoría. Adentro lo que nos comentaban es que esta vivienda es tipo media agua, y ahí quedan estas 3 marcas de disparos, ¿cierto?, que terminan ingresando por este portón y uno de ellos dando en la espalda de este hombre de aproximadamente 50 años, Mario.
0: Ya. Bien, Vicente, vamos a volver contigo seguramente cuando tengamos una vocería a propósito de este tema. ¿Tú no se interrumpes, bicho?
1: Sí, líneas abiertas, Mario, en cualquier momento, con mayores detalles, tomamos contacto rápidamente.
0: Gracias, Vicente, un abrazo.
1: Un abrazo, que esté muy bien.
0: Vicente Aguilar, desde la comuna de Conchalí, aquí en la región metropolitana, con algunos, bueno, con información policial. Antes de irnos a la pausa, nos estaban comentando a través del WhatsApp, nos mandan muchas veces links de TikTok. Nosotros la verdad no vemos TikTok ni redes sociales por razones estrictamente de seguridad, y porque bueno, muchas veces aparecen muchas noticias que no están chequeadas. Por eso que nosotros, al menos en este caso, no revisamos, pero nos contaban de una situación que estaba ocurriendo en el sector Centinela de Constitución, donde aparentemente había una vivienda que estaba teniendo una fuga importante de agua. Queremos decirle a los auditores que, bueno, hemos tratado de ver por interno dónde es este sector y ya hemos hecho algunos llamados a la Municipalidad de Constitución, de la Comuna de Constitución, porque entiendo que es un edificio, al menos eso es lo que se lograba ver en las imágenes que nos mostraron, donde vecinos estaban denunciando que algo había generado una fuga de agua importante en una vivienda donde incluso habían menores. Por eso que habían personas que estaban muy preocupadas, porque claro, es difícil ver una familia que tenga ese tipo de problemas y que además hay niños pequeños en el lugar. Así que hemos tomado contacto con las autoridades, estamos nuevamente intentando también dar contacto con las autoridades, al menos lo intentamos en Constitución. Estamos también averiguando otros números para ver cuál es el sector en particular, porque además nos mandaron solamente el vivo de TikTok. Se hace mucho transmisión en vivo, donde solo se escuchaba que estaban con problemas del agua, pero en ningún momento dicen el lugar donde es. Entonces, ahí es donde empezamos a tener problemas. Solo aparece que es el sector Centinela en Constitución, pero faltaba una dirección. Entonces, estamos haciendo las averiguaciones. Son varios los auditores que nos mandaron este vivo de TikTok, que claro, dada la emergencia que estaba pasando, era uno de los más populares del momento. Lo estamos revisando y apenas tengamos los datos, por supuesto que vamos a contactarnos con las autoridades. Desde la mañana en punto, vienen las noticias. Ya regresamos.
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0: Buenos días, bienvenidos al Informador. Sin acuerdo, finalizaron las 2 jornadas de negociación presencial entre Estados Unidos y Chile por la sobretasa del 12,5% aplicada contra la industria exportadora nacional. Nos cuenta Danilo Ormeño.
5: Un encuentro mucho más corto que lo ocurrido la primera jornada marcó la nueva reunión que sostuvo este martes en la Cancillería el representante de la Oficina Comercial de Estados Unidos, Jeffrey Gettman, y la subsecretaria de Relaciones Económicas Internacionales, Paula Esteves. Ambas autoridades se sentaron frente a frente y junto a sus equipos negociadores intentaron aunar posiciones. Esto luego que Estados Unidos aplicara unilateralmente una sobretasa, pasando por alto el Tratado de Libre Comercio firmado por ambos países el 2004. El presidente de la Sociedad Nacional de Agricultura, Antonio Walker, afirmó que en el caso del agro, la afectación por la sobretasa supera los 400 millones de dólares.
6: Nosotros hemos hecho ver a la Cancillería, a la subsecretaria, que este arancel tiene un costo de 400 millones de dólares solo para la fruta fresca de exportación, que pega en la última línea, que pega en la rentabilidad de los agricultores.
5: De acuerdo a lo que indicó el gobierno, las negociaciones continuarán ahora a distancia, de manera telemática y periódicas. Pese a las consultas de Radio Bio Bio, hasta la tarde de este martes, ni el embajador Getman ni la subsecretaria Esteves se pronunciaron respecto a los posibles alcances de los encuentros.
0: La candidatura de Michelle Bachelet a la Secretaría General de la ONU enfrenta días clave tras quedar séptima entre 8 aspirantes en el último sondeo informal. Mientras se evalúa junto a Brasil y México sus próximos pasos, expertos analizan si todavía existe espacio para revertir el escenario o si retirarse comienza a ser una alternativa. Los detalles los tiene Sebastián Catalán.
7: La candidatura de Michelle Bachelet a la Secretaría General de Naciones Unidas entra en una etapa decisiva, luego de quedar rezagada en el segundo sondeo informal del Consejo de Seguridad. La expresidenta viajó a México, uno de los países que mantiene su respaldo junto a Brasil. Bachelet habría obtenido 2 votos favorables y 6 contrarios, quedando séptima entre 8 postulantes. El escenario abrió la discusión sobre la conveniencia de mantener la candidatura. Samuel Fernández, analista internacional de la Universidad Central y ex canciller, explicó que la decisión corresponde finalmente a Bachelet y que el respaldo del gobierno de origen no resulta determinante en este proceso. El académico de la Facultad de Gobierno de la Universidad del Desarrollo, Guido Larson, tiene una visión distinta, afirmando que históricamente resulta poco habitual que las tendencias de los primeros sondeos cambien de manera significativa.
8: Ella es la que tiene que decidir porque la candidatura a la Secretaría General de Naciones Unidas son personales.
9: Las chances de Bachelet, que nunca fueron chances realmente importantes, hoy día se encuentran completamente capituladas.
7: Así, mientras la expresidenta conversa con sus patrocinadores, la discusión se concentra ahora en determinar si todavía existen opciones de remontar o si resulta conveniente retirar una candidatura que aparece lejos de los primeros lugares.
0: Retomamos el contacto con Vicente Aguilar, información policial desde Conchalí.
1: Si ampliamos la información desde la comuna de Conchalí, calle Ventura Laureda, con pasaje a Alemania, donde a eso de la medianoche llegan un número indeterminado de personas hasta este sector, llegan a una vivienda, tocan la puerta, le indican al dueño de casa que salga, que le tienen un recado. Esta persona, la víctima, un hombre de 50 años, les indica que no va a salir, y ahí estos desconocidos efectúan al menos 6 disparos, esto por el número de casquillos que queda en el lugar. Esta persona permanece en el Hospital San José a esta hora siendo atendido. Estamos a la espera ya de tener mayor información por parte de carabineros, también de fiscalía. Está el lugar resguardado, esto en Ventura Laureda, con pasaje Alemania, en la comuna de Conchalí. Cualquier novedad, nuevos detalles, conectamos rápidamente en el trasnoche. 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
0: Noticias del exterior. El aeropuerto internacional Simón Bolívar, el más importante de Venezuela, reiniciará operaciones comerciales el 1 de septiembre, luego de reparar los graves daños que sufrió durante los terremotos que dejaron más de 6.500 personas fallecidas, según ha informado la propia terminal aérea. El aeropuerto que sirve a Caracas está ubicado en el estado de La Guaira, el más golpeado por los sismos el 24 de junio. Al comienzo de la catástrofe operó únicamente para vuelos humanitarios. La principal pista de aterrizaje quedó parcialmente dañada por los sismos. A partir del 1 de septiembre se reiniciarán las operaciones en los terminales temporales habilitados, tanto para vuelos nacionales como internacionales, informó en un comunicado el Instituto Aeropuerto Internacional de Maiquetía. Las autoridades informaron que la reapertura se dará luego de un proceso de reconstrucción bajo costos, bajo altos estándares de calidad y últimas tecnologías. 3:06 a.m. Hasta ahora, en la ciudad de Puerto Montt, en el sur de nuestro país, se mantiene mayormente nublado con una humedad del 90%, 9 grados de temperatura en esa zona. En Santiago, hasta ahora, el cielo se encuentra nublado, humedad del 89%, 11 grados Celsius de temperatura.
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0: Bien, estamos bien, nos estaban diciendo que había una situación en la población centinela en la etapa 1 en Constitución, donde había algunos usuarios que están a través de una transmisión de TikTok, a través de las redes sociales. Como el TikTok, la particularidad que tiene es que cuando uno emite en vivo te permite llegar a muchísima gente, gente que incluso no te sigue, o el algoritmo funciona de esa forma, le entrega las transmisiones a las personas. Entonces, de pronto una transmisión en TikTok es más fructífera que una transmisión en otras redes donde solo llegaría a las personas que te siguen. ¿Cuál es el tema? Que aparentemente hay una vivienda que está con una inundación importante. Nosotros ya hemos avisado a las autoridades a ver si de pronto llegan hasta ese sector. La verdad que no nos hemos podido comunicar con las personas del lugar. Yo estoy ahí intentando tomar contacto con las personas que estaban transmitiendo para ver si podemos tener su teléfono, que nos manden un video, incluso podamos conversar con ellos para saber efectivamente cuál es la situación, pero ha sido infructuoso. Pero ya lo vamos a estar revisando, ¿eh? Ya hemos hecho el aviso, así que es de esperarse que puedan comunicarse con ellos. Atención, porque quiero aprovechar antes que vaya con lo de BioBio Chile. Chile se está preparando, la selección chilena de básquetbol, la selección chilena, juega en los próximos días con los Estados Unidos. ¿Cuándo? Mañana. ¿A qué hora? Pasada las 7 de la tarde. ¿Dónde? Bueno, ¿dónde juegan? En el Estadio Nacional, en el Centro de Deportes Colectivos. Están, entiendo, todas las entradas vendidas. Son los clasificatorios para el Mundial de la especialidad que se van a... En disputa están varios cupos. Chile juega versus los Estados Unidos, un equipo muy complicado porque, claro, son de los mejores equipos del planeta. Y bueno, ahora habrá que ver de qué estamos hechos. Chile jugó, de hecho, hace escasos días con Bahamas, terminó perdiendo por un par de puntos. Hizo un muy buen partido. Hay varios jugadores de Bahamas que de hecho juegan en el básquetbol estadounidense. De hecho, uno de los jugadores que estaba ahí fue doble campeón de la NBA. De hecho, lo curioso es que el jugador Buddy Hield, que es este jugador de baloncesto que entiendo que juega en los Atlanta Hawks, tiene 33 años, es doble campeón, entiendo, de la NBA, no pudo jugar, escuche bien, porque no jugó contra Chile. Esto es, pero anecdótico. Resulta que cuando participan muchos atletas de este nivel en la Liga Nacional de Baloncesto de los Estados Unidos, obviamente, ¿qué se genera cuando usted es un jugador tan valorado o tan... los contratos con las marcas, ¿no? Y resulta que este jugador, Buddy Hield, tiene un contrato con la marca Nike. Y solo puede jugar por contrato con un modelo en particular de zapatillas, que entiendo que son los Nike, las zapatillas Kobe, creo que son el modelo 5 y 6. El punto es que Buddy Hield, que es un jugador de 1,93 m, bueno, ustedes entenderán que es difícil encontrar ese tipo de zapatilla en Chile. ¿Por qué tenían que buscarlo? Porque aparentemente no las trajo a Chile. No se sabe muy bien si las perdió o las extravió, y no pudo jugar porque no puede jugar con las zapatillas que no sean esas, y precisamente las trató de buscar acá en Chile y no estaban. Ese fue el motivo por el cual este jugador NBA no jugó el partido. Es rarísimo, pero es cierto. Esto ocurrió. Bueno, ¿cuándo juega Chile? Juega mañana contra los Estados Unidos, 7 de la tarde con 10 minutos debiese comenzar este partido clasificatorio para la Copa Mundial de Baloncesto de la FIBA, de la Federación Internacional de Básquet Asociado. Es un partido que va a ser muy difícil. De hecho, el 31 ya de este mismo mes, Chile juega su segundo partido, porque son dos, los dos primeros, contra Estados Unidos mañana, y el 31 juega a las 8 de la noche con 10 minutos contra República Dominicana. Dos equipos muy complicados, porque República Dominicana también tiene jugadores que están en Euroliga, en la Liga Europea de Básquetbol, que es para muchos una de las mejores ligas del mundo, porque claro, están todos los equipos, juegan, es como la Champions League, si se quiere, más la NBA, que para muchos es la mejor, sin duda el top, pero claro, la Euroliga tampoco deja de ser tan relevante. Por eso que son dos partidos muy, muy complicados para la selección de baloncesto de Chile. Y lo que se criticó mucho, hay dos cosas que se criticaron bastante. Uno, el público. Esto es una opinión personal. Vi la transmisión del partido de básquetbol de Chile con Estados Unidos en el Centro de Deportes, Deportes Colectivos. Es muy bonito el lugar, todo. Pero ¿qué pasó con el público? O sea, había más ánimo. Ahí es donde uno tiene que ponerse la camiseta y decir, oye, vamos a jugar después de más de medio siglo, vamos a jugar contra los mejores del mundo, contra los estadounidenses, por un cupo, porque recién los clasificatorios parten ahora. O sea, Chile no es que tenga, no es como una clasificatoria mundialista que tiene que hacer los puntos. No, tiene todas las posibilidades porque esto recién arranca. Y el público parecía como, sí, vamos Chile, celebrando los puntos, pero ni parecido a lo que ocurre en Valdivia, ni parecido a lo que ocurre en Ancud, ni hablar de lo que pasa los gimnasios de Castro. O sea, si hablamos de público, creo que en el sur hubiese sido mucho mejor. Ahora entiendo que para poder jugar estos clasificatorios, entiendo que el gimnasio de la Municipalidad de Valdivia, que era donde querían llevarlo, a la Catedral del Básquetbol, querían llevarlo para allá, pero aparentemente no cumplía con las especificaciones de la FIBA para jugar el clasificatorio. Entiendo que esa fue la decisión. Pero si usted va a ir a ver el partido de Chile contra Estados Unidos, pucha, ojalá que puedan ir a alentar de la mejor manera para que se sienta el público local. Porque verdad que, bueno, punto aparte para el DJ y el animador, que estaban más perdidos que... Pusieron unas trompetas ahí como de Daddy Yankee. Insisto, creo que hay en el sur nos darían cátedra de cómo llenar un estadio y cómo se alenta la selección chilena cuando se juega ahí en Valdivia, se juega en Ancud, se juega en Chiloé, donde se está jugando la Liga Nacional de Básquetbol. Bueno, Chile juega mañana, 7 de la tarde, ojalá, si hay alguno que nos está escuchando y va a ver el partido, bueno, que grite todo el partido por los chilenos, que se note que se está jugando en un terreno de local, porque si no... Pero William, te prometo que la música no era ni la adecuada en el partido, y el animador, bueno, no sé. Ay, Dios. Había mucha gente diciendo, oye, tenía menos ambiente, había menos ambiente. Bueno, ojalá que se pueda... Sí, pues parecía cualquier cosa. O sea, parecía un partido de exhibición nomás. Y Chile se la está jugando toda. Entonces, bueno, Estados Unidos, Chile, Chile, Estados Unidos, mañana a las 7 de la tarde con 10 minutos en el Centro de Deportes Colectivos del Estadio Nacional. Entiendo que están todas las entradas vendidas. Ojalá que le vaya muy bien a Chile en este partidazo. Y luego contra la República Dominicana, el 31. Entiendo que se juega en República Dominicana. Ese va a ser un partido de vuelta. Así que atención ahí con este tremendo, tremendo equipo chileno que comienza su sueño mundialista.
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0: Bien, acá nos escribe JM, también hoy dice, cambia la información de la noticia, no hables mentiras. Dice, también habla con la verdad, creo que tú piensas y no repites como loro, dice. La zapatilla de los jugadores están hecha a la medida de su pie con deformaciones y todo, es tonto decir que no las trajo. Nunca dije que fuera tonto, ¿eh? Bueno, hay algunos auditores. Gracias JM ahí por, no entiendo cuál será la mentira, es curioso fue lo que dije, nunca dije que fuese algo en todo caso, no dije que fuese algo raro, sino que fue algo curioso simplemente. En fin, bueno, siempre hay personas que tratan de buscarle ahí para intentar incomodar en la noche. Gracias JM, te respondo tu mala onda con mucho cariño. Hay que tener tiempo para enviar ese tipo de mensaje, ¿eh? Tal que sí. Bueno, vamos a revisar lo que estábamos comentando a través de BioBio Chile, que la Armada Argentina difundió este domingo 25 de agosto de 2026, a través de su cuenta oficial de Instagram, un video que muestra fiordos y aguas interiores del estado de Chile. El registro incluye paisajes y lugares característicos de la región de Magallanes. Incluso se alcanza a ver una bandera y embarcación de Chile en la grabación. Sin embargo, el texto que acompaña la publicación omite esta misma información y da a entender de que se trataría de un escenario argentino. La publicación, esto está en nuestro sitio web biobiochile.cl, está en la portada. Dice: el destructor ARA Almirante Brown navegó por los canales fueguinos rumbo al ejército nacional, el ejercicio multinacional UNITAS, atravesando uno de los escenarios marítimos más australes y desafiantes del país. Eso es lo que dice. El texto agrega que durante el recorrido la unidad continúa fortaleciendo el adiestramiento de su dotación y reafirmando el compromiso de la Armada Argentina con cooperación regional. El ejercicio, este es uno de los principales adiestramientos navales multinacionales, cuenta con más de 6 décadas de historia, esto es lo que comentábamos hace un rato, y se ha convertido en una herramienta clave para desarrollar la interoperabilidad entre fuerzas armadas de distintos países. En esta edición, el ejercicio, se realizará en la costa de Perú. Por lo mismo, la nave tuvo que pasar por territorio chileno, pero el mensaje de la institución se da a entender que se trata de territorio argentino. Es curioso, ¿no? Está en nuestro sitio web, biobiochile.cl, todo esto por lo que habíamos comentado, lo pueden revisar, está el video incluso, está en la portada. A esta hora, si usted revisa nuestro sitio web, biobiochile.cl.
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0: Vamos a escuchar a Arac Pacha, Cactus en la radio.

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1: En un duro golpe para el gobierno, el Tribunal Constitucional rechazó el requerimiento que buscaba dejar sin efecto la norma de servicios básicos aprobada en la Ley de Reconstrucción Nacional.
2: Y como procede una democracia con separación de poderes, los fallos no se comentan, los fallos se acatan.
3: Es una de las pocas normas que el progresismo ganó en la tramitación.
4: Pero en la práctica es sumamente peligroso tener un horario.
1: El gobierno afirmó que las modificaciones a la reforma constitucional deberán discutirse en el trámite legislativo, mientras aún no logran asegurar los votos de los independientes no alineados.
5: Debiesen haberlo quitado, pero bueno, la mantienen para dejarla morir en la Comisión de Constitución. Esto se va a dejar en el olvido y yo espero que nos aboquemos a una agenda legislativa fuerte en materia de seguridad.
1: El Ejecutivo puso en marcha la comisión que buscará diseñar una nueva arquitectura del Estado con el objetivo de reducir el número de ministerios, eliminar duplicidades y recortar gastos innecesarios.
6: Estas reformas son de larga discusión y también de más larga aún implementación.
7: A mí me interesa que los funcionarios que prestan servicio en estas instituciones no tengan ninguna precarización ni merma en sus derechos.
1: El presidente José Antonio Kast valoró que Argentina reafirmara la vigencia de los tratados que reconoce la soberanía chilena. El ministro Claudio Alvarado, en tanto, llamó a Buenos Aires a ordenar a sus autoridades.
8: Y agradecemos también las declaraciones del gobierno argentino reconociendo la soberanía del estrecho Magallanes, que es chileno.
9: Argentina no tiene nada que decir y nada que hacer.
1: Sin acuerdo y bajo absoluta reserva, culminaron las negociaciones entre Chile y Estados Unidos por la sobretasa del 12,5% a las exportaciones.
10: Queremos que se respeten los tratados de libre comercio, para eso se firman. Tenemos una relación comercial con Estados Unidos de décadas.
11: Ahora va el canciller, vuelve muy entusiasmado a Estados Unidos y 3 días después nos colocan los aranceles.
1: Hasta México se trasladó la expresidenta Michelle Bachelet, donde espera reunirse con la mandataria de ese país, Claudia Sheinbaum, y redefinir su candidatura a la Secretaría General de las Naciones Unidas.
12: Ella es la que tiene que decidir, porque el caso es que las candidaturas a la Secretaría General de Naciones Unidas son personales.
1: El expresidente Eduardo Ferrero Istagle llamó a avanzar a la reforma al sistema político para recuperar los acuerdos y mejorar la capacidad de respuesta del Congreso.
13: Mientras no tengamos un buen sistema político, el problema de la delincuencia, el problema de la seguridad y el problema del crecimiento y el desarrollo no se va a conseguir. Con el parlamento que tenemos, no se va a conseguir por ningún motivo.
1: Parlamentarios de oposición buscan que el jefe de asesores del segundo piso, Alejandro Irarrázaval, comparezca ante el Congreso para aclarar sus vínculos con Fernando Cerimedo, argentino detenido en Bolivia y cuestionado por sus actividades políticas y el uso de granjas de bots.
14: Sumamente grave que el jefe de asesores del presidente de la República se relacione con este tipo de personas.
15: ¿Qué trabajo hizo en Chile? ¿Qué vínculos mantuvo con el entorno del presidente Kast?
16: Tiene todo el derecho a la oposición a hacer todas las preguntas que quiera.
1: El Ejecutivo firmó el primer contrato especial de operación de litio con una empresa privada buscando aprovechar el nuevo ciclo del mineral estratégico.
17: El litio no será riqueza para Chile hasta que existan inversionistas y productores que arriesguen.
18: Lo que transforma básicamente algo que es un desecho en un proceso absolutamente circular, limpio.
1: Alcaldes de distintos sectores políticos se sumaron a los cuestionamientos a la reforma del estatuto administrativo y piden que municipios y sindicatos participen en el debate del proyecto.
19: Tiene que contribuirse con los que administramos el territorio y las organizaciones de los trabajadores, que son las organizaciones sindicales también.
20: Los municipios somos la primera puerta de entrada para la resolución de los problemas de los vecinos.
1: Vamos a seguir con más información. Continúan las críticas al gobierno por no incluir el levantamiento del secreto bancario en la agenda de seguridad. La comisión mixta que analizará la habilitación de la vía administrativa espera despachar el proyecto a más tardar en el mes de octubre.
21: Es el gran ausente de los anuncios de seguridad del gobierno. Solo les interesa capturar delincuentes, pero no la ruta del dinero.
22: Esperamos cerrar este debate en septiembre u octubre y mantener el levantamiento.
1: El viernes se amplió la detención de Jaime Nostroza, funcionario del Poder Judicial investigado por filtrar información a bandas de narcotraficantes.
23: La ampliación dice relación con la realización de diligencias indispensables para la audiencia de formalización de la investigación.
24: Manifiesta su absoluta inocencia respecto a aquello, tiene respecto de lo que se le está imputando.
1: En internación provisoria quedó la menor de 14 años por el parricidio de su madre en la comuna de San Joaquín.
0: La imputada tuvo participación punible en los hechos en materia de esta investigación. Se decretó su internación provisoria y nos otorgaron un plazo de investigación de 100 días.
1: En noticias internacionales, con casi 50.000 personas arrestadas, el Servicio de Inmigración y Control de Aduanas de los Estados Unidos, el ICE, alcanzó en julio la cifra de detenciones más alta en lo que da el gobierno de Donald Trump. El gobierno de Bolivia desplegó grupos de militares y policías en Santa Cruz, la mayor región y motor económico del país, ante amenazas de campesinos de que iniciarían bloqueos de carreteras. El expresidente peruano Ollanta Humala salió de prisión y dejó la puerta abierta para volver a la política. En el deporte, el portero caboverdiano Bocinha debutará como titular en Colo-Colo esta noche frente a Unión Española por la Copa Chile y en el Estadio Nacional.
2: Tiene 40 años, pero es ágil, atajador, de verdad que tiene estilo europeo. Jugó mucho tiempo en Portugal y me ha sorprendido mucho. Muy buen arquero y ahora, si le toca, que lo haga muy bien.
1: Desde las 18 horas, Universidad Católica visita Coquimbo Unido en el primer encuentro sin el gerente deportivo José María Juasich, que fue desvinculado de su cargo luego de 16 años.
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1: Ya lo vamos a conectar con Vicente Aguilar en los próximos instantes. Hay más detalles de lo que está pasando en Conchalí y quiero aprovechar.

0: raro o que se le haya perdido, había extraviado su valija, y era específicamente como le habíamos comentado. ¿Por qué? Porque yo la había ya lo había revisado hace algunos rato, pero vamos a ir a la fuente para que efectivamente se cuente cómo está, porque creo que hay ciertas cosas que no hay que dejar pasar. Resulta que el escolta panameño, este jugador Buddy Hield, perdió su valija cuando llega a Chile, y era tal cual lo habíamos dicho, no consiguió el modelo de zapatillas que luego marcó en su carrera y su contrato, y terminó viendo el amistoso en el banco. Él, estamos hablando del triunfo de Bahamas, que fue 94-87 en el Estadio Nacional, que dejó Buddy Hield, este jugador de los Atlanta Hawks que veníamos comentando. La razón de su marginación no obedeció a molestias físicas ni decisiones tácticas, sino a un impedimento legal que tiene que ver específicamente con lo que había mencionado, que no puede salir a jugar en un partido oficial, aunque sea un amistoso, por carecer del calzado específico. ¿Cuál es este calzado específico? Tal como habíamos dicho hace un rato, son las Nike Kobe 5 o las Nike Kobe 6. Kobe por Kobe Bryant, y de hecho él era fanático de Kobe Bryant, y por eso que él había elegido esa. De hecho ocupa el número 2024, perdón, ocupa el 24 precisamente por querer parecerse a la Black Mamba, y porque de hecho el prefijo telefónico 242 es el prefijo de Bahamas. Precisamente él tiene una cláusula contractual con Nike que le impide competir sin las Nike Kobe 5 o 6, y de hecho tiene que utilizar un modelo en particular. Lo trataron de buscar acá en Chile, y como no estaba en Chile, no la encontró y no pudo participar por esa manera. Es decir, todo lo que estábamos comentando era cierto. Nunca dije en todo caso que fuera raro que se le perdiera, sino que fue curioso. Esa fue la acepción que utilicé. Respecto a las acusaciones de mentira, siempre es bueno ceñirse a los hechos. Ahí están los datos y estábamos en lo correcto. Solo para cerrar ese tema. Se lo dejo ahí nomás. Ya. 3:44. Vicente Aguilar, estamos contigo, te veo. Es que hay algunos que les gusta eso, ¿eh? Les gusta enviar algunos mensajes y para tratar de sacarte de foco. Porque yo entiendo que mucha gente dice, oye, no pesques, pero en algún momento hay que mandar, hay que dar ese datito. Bien, Vicente, estamos contigo. ¿Qué pasa con Conchalí? ¿Hay más datos? Aparentemente hay un giro dentro de esta historia, de este lamentable hecho donde terminan baleando una persona. Vicente, contigo.
1: Claro, Mario, ¿cómo están? Buenos días. Sí, estuvimos dando cuenta de este hecho durante el informador también hace algunos minutos, y hay nuevos datos porque esta persona que termina baleada, un hombre de 50 años, sería el cuidador de este sitio, un sitio que se encuentra con una media agua en su interior. Le mostrábamos algunas imágenes y pueden ver también a mi espalda el frontis de este sitio, que son más que nada latas de zinc, latas de planchas de zinc, ¿cierto? En toda su extensión, este portón, y ahí aquí llegan un número indeterminado de personas. Le dicen a esta persona que está en el interior, al cuidador de este sitio, que le tienen un recado, que salga de este lugar. Esta persona se acerca hasta el portón y ahí es que escucha, se desarrolla una pequeña conversación con estas personas que estaban en la calle, un número indeterminado de personas, como les decía, serían chilenos por lo que dijo la víctima, y ahí es que él les dice, este hombre de 50 años a quien le disparan, les dice, no voy a salir de este lugar, y ahí efectúan al menos 6 disparos. Son 6 los casquillos que están acá, pero hay un registro de cámara de seguridad al que tuvimos acceso, donde se escuchan 7 disparos. Es una cámara de una calle que está cercana a este lugar y que el sonido es evidente, ¿cierto? Son 7 disparos los que se escuchan ahí. ¿Qué pasa después de esto? Esta persona terminaría, en ese momento él estaba solo en esta vivienda, una especie de media agua, acá en Ventura Laureda, con pasaje a Alemania, en la comuna de Conchalí, y ahí luego de eso es trasladado hasta el Hospital San José, donde permanece siendo atendido en este recinto asistencial. Por lo tanto, es cuidador de este sitio, y lo que nos comentaban sería lo siguiente, que, y muy preocupante también, Mario, que este

0: sitio estaría siendo buscado para ser tomado y para ser luego transformado en un punto de venta de droga. Eso es lo que comenta esta persona, el cuidador de este sitio. Este sitio pertenece, bien digo, a otra persona, y este hombre solo cuidaba este lugar y vive junto a su conviviente, quien está en el interior a esta hora. Son 6 disparos los que se efectúan, al menos 6 disparos, se escuchan 7 en un video de cámara de seguridad. Son 6 casquillos que están en este lugar, 3 disparos que ingresan por la puerta de esta vivienda, de este sitio, que es una plancha de zinc con un candado, con cadenas que está acá. Es todo bastante improvisado. Lo que nos decían es que una media agua y que sería cuidado este sitio por esta persona de 50 años que termina siendo, aproximadamente 50 años, que termina siendo baleado en este lugar, Mario.
1: Sí, estamos viendo la imagen. Vicente, esta persona que cuida, ¿vive en el lugar con su pareja, con su conviviente?
0: Exacto, esa es la información que manejamos hasta el momento, que él viviría junto a su pareja en este lugar, en una especie de media agua en el interior. Ahí vemos también a través de BioBio TV que están acercándose. Llega hace instantes, Mario, Fiscalía Eco. Pueden ver a través de imágenes. Voy a dar vuelta la cámara, Mario.
1: Sí, dale, tómate todo el tiempo nomás.
0: Mejor imagen de aquello, como les indicaba, llegar Fiscalía Eco. Hay un poco de, bueno, algo se logra ver hacia allá. Que están intentando comunicarse con esta persona, quien sería la conviviente de este hombre de aproximadamente 50 años que termina siendo baleado. Así que ahí también se abre otra arista, porque llega Fiscalía Eco hasta este lugar. Sí. Se trataría quizás de algo, es el equipo contra el crimen y el crimen organizado y homicidio, ¿cierto? Entonces, por lo tanto, se puede tener algún antecedente de aquello. Podría estar relacionado a alguna banda. Bueno, es lo que también vamos a tener que especificar durante los próximos minutos.
1: Sí, si le hago un poquito de zoom, probablemente se va a aclarar un poco la imagen. Ahí está. Es por los lentes, que muchas veces los gran angular les llega poca luz por los lentes digitales.
0: Podemos ver cómo ya están ingresando, sí, para poder tomarle alguna declaración a esta persona, que sería la conviviente de este hombre que termina baleado en este lugar. Y hay que precisarlo, la información preliminar sería que llegan hasta acá, le dicen que tienen un recado, esta persona no sale y ahí efectúan estos disparos, que serían 7 según un registro de cámara de seguridad. Acá en el lugar permanecen 6 casquillos que están, se pueden ver ahí en imágenes ahora, ¿cierto?, que están marcados con tiza, permanecen acá estos casquillos de bala, y por ahora ya llega Fiscalía Eco, así que se abre ahí otra arista para poder estar ampliando esta información de qué se trataría, por qué llegan hasta este lugar, pero preliminarmente sería porque estas personas quieren tomarse este sitio para transformarlo en un punto de venta de droga, Mario.
1: Claro, ahí calza perfectamente con lo que tú mencionas. Además, claro, si uno conoce a una persona, dejarle un recado, claro, diría, con las redes sociales, con la mensajería, era tan simple como mandar un mensaje. Por eso que está todo bien está todo bien extraño. Recién llegó la fiscalía, por lo tanto, una vocería, yo creo que va a tardarse un poco más, ¿no?
0: Sí, habrá que esperar también, porque ya se van a desarrollar nuevas diligencias, ¿cierto? Ya pasa a otro tramo la investigación con la Fiscalía Eco. Así que ya durante los próximos minutos, durante las próximas horas, tendríamos que tener mayores detalles, cuántas personas serían, ¿cierto? La verdad es que acá en las cercanías no hay cámaras de seguridad. Estuve revisando, preguntando también a carabineros, y lo que nos decían es que acá cercano, o más bien en un punto de 2 cuadras, acá en Ventura Laureda con pasaje Alemania, no habrían cámaras de seguridad tan cercanas. Por lo tanto, ya habría que seguir un poco más el rastro hacia dónde huyen estas personas, cuántas personas eran, algunas características que también pudieran dar cuenta de quién son estas personas, si esta arma de fuego habría sido ocupada en otros delitos, ¿cierto? Hay mucho, mucho que investigar, pero por ahora la información es que esta persona era el cuidador de este sitio que presuntamente estas personas que llegan y disparan serían personas que quieren tomarse este sitio para transformarlo en un punto de venta de droga, y ahí terminan baleando a este hombre de aproximadamente 50 años que ahora permanece en el Hospital San José, siendo atendido, ¿cierto?, en ese recinto asistencial, y por ahora lo que manejamos es que no estaría con riesgo vital.
1: Ya. Vamos a volver contigo en cualquier momento, Vicente. Ah, tú nos interrumpes para tener la vocería. Tú te mantienes en el sitio. Gracias por el completo informe, bicho. Un abrazo.
0: Un abrazo, que esté muy bien.
1: Está Vicente Aguilar, informe completo desde Conchalí. Antes de seguir avanzando, nos escribe Ricardo Cantero. Nos dice que hasta ahora hay un caballo en la ruta dirección Santiago, llegando al enlace Costanera. Ahí está. Está en la orilla este equino. Así que mucha precaución a los que están en la ruta en dirección a Santiago, llegando al enlace Costanera. Mucha precaución, porque estamos hablando de la ruta 68, por cierto, ¿no? Ruta 68, dirección Santiago, llegando al enlace Costanera. Cerca de la orilla está este equino. Hay un caballo en ese lugar, así que mucha precaución. Precaución con ese animal. Hay que tratar de hacerle el kit, bajar la velocidad del vehículo para evitar un accidente, pero mucha precaución. También nos escribe hasta ahora, buenas noches Mario, mi nombre es Natalie, les mando un saludo gigante desde Puente Alto. Esta noche me toca cuidar a mi abuelita, quien sufrió una ACV y quedó está postrada. Es muy grato sentirme acompañada por ustedes con su buena música e información de actualidad política. Un abrazo. Gracias, Natalie. Abrazo para ti. Ojalá que te vaya muy bien. Saludos a tu abuelita. No nos diste el nombre de tu abuelita, pero danos el nombre si que está escuchando para saludarla también, pues, para mandarle un abrazo. Abrazo para Natalie Fuentes, entonces, y su abuelita. Le mandamos un abrazo, un beso. Gracias por estar escuchando el programa. Lorenzo nos dice que hay una suave lluvia en Viña. Ahí está. Gracias. Me estaban preguntando dónde se va a ver el partido de Chile. Entiendo que el de básquetbol, entiendo que transmite TVN la señal abierta. Va a haber una transmisión allí. Nos dicen que había también hasta ahora región del Maule, intensas lluvias, mucho viento en este momento. José Molina nos escribe desde Curicó, en pleno corazón del Maule. Gracias. También nos escribe Nelson desde Bélgica, desde la zona de Brujas. Ahí está. Gracias. Nos van contando, auditores, cómo está el tiempo en sus comunas, en los lugares donde ustedes se encuentren. Son las 3:55. Escucharemos algo de música y a la vuelta vienen las noticias. Y luego, el especial del Trasnoche de la Radio, voy a dejarles la pregunta. Esta artista española nació un día como hoy del año 76, cantante que fue la vocalista en dos periodos, porque después volvió, de una de las grandes bandas de pop español. De hecho, su voz es bastante característica. Solo podemos decir eso. Ella está de cumpleaños. Fue la vocalista de una banda que hace alusión a un gran artista mundial, a una parte de un cuerpo de un artista mundial, una parte del cuerpo que está en su cabeza. Lo vamos a dejar ahí. Está fácil, está muy sencillo. Escucharemos hasta ahora, William, a la gran Elizabeth Morris con La danza del colibrí.

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0: 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En Bio Bio, una nueva hora. 4 de la mañana.
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2: Buenos días, bienvenidos al Informador. El expresidente Eduardo Frei Ruiz-Tagle puso el foco en la crisis del sistema político y advirtió que mientras esta situación no se corrija, Chile seguirá sin poder abordar de manera efectiva sus problemas sociales. Los detalles los tiene Montserrat Tapia.
3: El expresidente Eduardo Frei Ruiz-Tagle puso el foco en el funcionamiento del sistema político y la dificultad del Congreso para alcanzar acuerdos. Durante el seminario La democracia y sus riesgos, desafíos y camino institucional, Frei advirtió que mientras el país no cuente con un buen sistema político, no se podrán resolver problemas como la delincuencia, la seguridad y el crecimiento. Esto ocurre en medio de la discusión de una reforma que busca enfrentar la fragmentación y mejorar la gobernabilidad. El exmandatario cuestionó además la pérdida de confianza en las instituciones.
4: Mientras no tengamos un buen sistema político, el problema de la delincuencia, el problema de la seguridad y el problema del crecimiento y el desarrollo no se va a conseguir. Con el parlamento que tenemos, no se va a conseguir por ningún motivo.
3: En ese contexto, también criticó el informe de la Comisión Investigadora del Estallido Social de 2019, señalando que aún existen aspectos que a su juicio no han sido suficientemente esclarecidos. El proyecto de reforma al sistema político impulsada por el entonces ministro del Interior, Álvaro Elizalde, se encuentra a la espera de la comisión mixta que deberá resolver las diferencias entre las propuestas aprobadas por ambas cámaras y la alternativa del Ejecutivo. El desafío es reducir la fragmentación, facilitar mayorías estables y abordar los problemas de fondo que afectan la confianza y la capacidad de respuesta del sistema político y las instituciones.
2: Parlamentarios de oposición están impulsando la comparecencia ante el Congreso del jefe de asesores del segundo piso, Alejandro Irarrázaval, para que explique sus eventuales vínculos con el consultor argentino Fernando Cerimedo, detenido en Bolivia y acusado de intento de femicidio. El jefe de asesores de José Antonio Kast, del presidente, compartió con Cerimedo en el comando el rechazo del primer proceso constituyente. Gonzalo Holguín nos cuenta.
5: Los diputados de oposición Jaime Araya, Daniel Manucheri y José Montalva están buscando citar al jefe de asesores de la moneda Alejandro Irarrázaval por la arista chilena de la controversia que envuelve al consultor argentino Fernando Cerimedo. Conocido como el cerebro digital de la derecha latinoamericana, Cerimedo fue detenido la semana pasada en Bolivia y acusado de femicidio en grado de tentativa contra su expareja Nadia Beler. Su vínculo con Chile es real. Participó como asesor digital en las campañas del rechazo y en uno de sus comandos, denominado Casa Común, compartió con Alejandro Irarrázaval, jefe del segundo piso, y con Felipe Costabal, actual director de la Secretaría de Comunicaciones del Gobierno. El independiente PPD Jaime Araya ofició a la Comisión de Ciencia para que ambos sean invitados y expliquen su vínculo con Cerimedo, a quien calificó como un criminal.
6: Sumamente grave que el jefe de asesores del presidente de la República se relacione con este tipo de personas. El señor Costabal, jefe de la SECOM, también tiene que transparentar cuáles son los vínculos. No es posible que en el corazón de la moneda tengamos vínculos con este criminal.
5: Un antecedente que ha avivado las sospechas de las oposiciones es la reaparición de declaraciones del año 2023 del diputado argentino Agustín Romo. El también ex jefe digital de Javier Milei afirmó abiertamente en la televisión argentina que Cerimedo trabajó en la campaña de José Antonio Kast.
2: Vamos a revisar noticias de carácter internacional. Ponga mucha atención, esto tiene que ver a propósito de el fenómeno de El Niño, que está afectando a otros países. El Salvador y Panamá declararon el martes la alerta máxima en todos sus territorios por una sequía asociada al fenómeno del Niño. Recordemos que el fenómeno, este fenómeno natural que eleva las temperaturas superficiales en el Pacífico Ecuatorial Central y Oriental y genera cambios globales en los vientos y las lluvias, así como condiciones meteorológicas erráticas. La entidad señaló que durante agosto y parte de septiembre de 2026 se prevé la recurrencia de periodos secos asociados al Niño y la extensión de la canícula con probabilidad de entre 20 a 40% de ocurrencia de al menos un evento de sequía meteorológica a escala nacional. La Protección Civil de estos países advirtió que la combinación de déficit de precipitación, recurrencia de periodos secos, temperaturas superiores a lo normal y la transición hacia la época seca incrementa los niveles de vulnerabilidad de la población, afectando la disponibilidad del agua, la producción agropecuaria, medios de vida y seguridad alimentaria. 4 de la mañana con 5 minutos hasta ahora en la ciudad de La Serena, les contamos que hay 14 grados de temperatura, está nublado con una humedad del 90%. En la capital, en Santiago, hasta ahora 11 grados de temperatura, está nublado con una humedad del 91%.
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Escucharemos a Van Halen con Can't Stop Loving You. Son las 4 de la mañana con 9 minutos a la vuelta, lo que se dijo. Y luego nuestro especial con la gran Amaia Montero.

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1: Bueno, uno de los temas que se ha estado conversando tiene que ver con el nuevo cierre en el paso de los Libertadores, que, bueno, en una primera instancia se mantuvo por más de un mes. De hecho, fueron poquito más de un mes, casi 34 días. Y ahora los gremios están pidiendo retomar el proyecto de túnel a baja altura tras este nuevo cierre en el paso de los Libertadores. De hecho, exigen soluciones de conectividad. Una conversación bien interesante en el Podría Ser Peor con Alfonso Salinas, que es el presidente de la Asociación de Empresas de Valparaíso, quien entregó detalles sobre este, sobre esta solicitud que se ha hecho, sobre este tema que, por cierto, ha impactado de sobremanera a los gremios productivos entre Chile y Argentina.
2: La idea de construir un túnel a baja altura en el Paso de los Libertadores busca unir Chile y Argentina por la cordillera sin depender de la nieve, tras largos cierres por mal tiempo. Los gremios exigen retomar este proyecto o alternativas como el túnel de Agua Negra o el Paso Las Leñas. Una de las ideas fue la que se impulsó en el 2017 durante el segundo gobierno de la presidenta Bachelet, con el proyecto de construcción del túnel Agua Negra, que actualmente se encuentra paralizado. Conversamos con Alfonso Salinas, presidente de la Asociación de Empresas Región de Valparaíso, ASIVA, de este tema. Alfonso, ¿cómo está usted?
3: Hola, José José, muy bien, gracias.
2: Un gusto. Bueno, primero hablemos de los perjuicios que tiene que se cierre tanto el paso para que la gente entienda de qué estamos hablando.
3: Claro. Bueno, para que la gente tenga una idea, en el paso Libertadores Cristo del Redentor, ¿no es cierto?, aquí arriba de los Andes, cruza más o menos el 70%, el 60% de toda la carga terrestre que pasa entre Chile y Argentina. Estamos hablando de miles de millones de dólares al año, 7.000 millones más o menos el año pasado, entre vehículos, carne, soya, en fin, 4 millones de toneladas de carga anual. O sea, la conexión con Argentina es muy importante y es muy grande, y ese es un cruce que está a más arriba de 3.000 metros, y lo que pasa es que cuando hay mal tiempo se cierra. Lleva más de un mes, tuvo más de un mes, 34, 35 días cerrado, y eso implica que miles de camiones, entiendo que llegaron a ver entre lado y lado como 5.000 camiones, no podían cruzar durante todo ese tiempo. Pues está cerrado más de un mes, saca tú las conclusiones. La Cámara Aduanera estimaba que habían pérdidas del orden de 200 millones de dólares, ¿eh? Cada camión ahí en la logística, que hay agua abajo, porque esos camiones se necesitan, traen mercadería, en fin. Entonces sí, tiene un impacto súper grande, aparte del turismo, aparte de la gente que va a Mendoza o que viene de Mendoza a las vacaciones acá, etcétera, etcétera, etcétera.
2: Bueno, alternativas, ¿cuáles hay hoy día, reales?
3: Mira, lo que pasa es que estos son los típicos, yo creo que el típico, los auditores tal vez van a hacer clic, el típico como un poco cuento del tío de Chile, como el tren rápido a Valparaíso,
2: ¿ya?,
3: que uno viene escuchando hace muchos años, de hacer un paso que esté más abajo, porque no tenga el problema de la nieve, y se han hablado de distintos proyectos, ¿eh? En los años, hace unos 10 años atrás, hubo un consorcio que proponía hacer un túnel a súper baja altura, y que en el fondo lo que hace al hacer esto, la imagen que hay que tener es que los puertos chilenos se convierten en los puertos argentinos también, ¿eh? Toda la zona de Buenos Aires, Córdoba, San Luis, Mendoza, los Andes, donde está toda una concentración de carga de agricultura industrial. Cerca de Argentina hay una ciudad que se llama Zárate, que está, a su vez está sobre el río Paraná, que tiene, es como una autopista fluvial que llega a 3.400 kilómetros a Bolivia, a Paraguay, Argentina, Uruguay. Entonces toda esa carga podría conectarse con los puertos chilenos si hubiera una buena conexión ferroviaria y un túnel a baja altura, que es esta famosa idea de los corredores bioceánicos.
2: Claro.
3: Pero la verdad es que en los últimos 20 años más o menos no se ha hecho mucho, ¿eh? Yo diría que no se ha hecho nada. existen alternativas. Existe esta alternativa de Aguas Negras que se ha hablado más cerca hacia digamos, La Serena. Y hay otra alternativa, la alternativa frente a Mendoza, que es la que te estoy comentando, que le impulsó ese proyecto, fíjate tú cómo son las cosas, ese proyecto se llamaba el Corredor Bioceánico Aconcagua, lo impulsó un grupo económico importante argentino, la Corporación América se llama, y el economista en jefe de ese grupo que estaba a cargo de este proyecto, adivina tú quién era.
2: No tengo idea quién era.
3: Javier Milei.
2: Mire.
3: Él impulsaba ese túnel, o sea, esto se viene hablando hace mucho tiempo, y hacia el sur, también tú me lo mencionaste, Las Leñas, más o menos. A la altura de Rancagua, esa otra posibilidad también. ¿Eh? Entonces, hay distintas alternativas que se han estudiado, pero al final no se concretan, porque yo lo que diría es que lo que nos pasa en Chile es que tú tenés dos posibilidades de mirar estas cosas. Uno, esperar que se justifique porque haya suficiente carga, y la otra es entender que la infraestructura genera la carga, que la infraestructura genera el desarrollo. ¿Ah? Tú cuando haces esto, obviamente se facilita el comercio, se facilita el intercambio, se facilita el turismo, y eso genera la demanda y eso genera el desarrollo. ¿Ah? Los chinos, ponte tú, que son los que la llevan en la economía hoy en día, uno de los puertos más grandes es un puerto que se llama Shenzhen. Y Shenzhen hace 50 años era un pueblito de pescadores. Hoy día tiene 18 millones de habitantes y tiene una red de metro más grande que Londres. ¿Eh? Entonces tú haces infraestructura y generas desarrollo. Acá en Chile nos damos vuelta y efectivamente un túnel de baja altura sería algo que sería muy, muy provechoso. O por último, habilitar mejormente las conexiones que existen. Estas mismas que hemos mencionado tampoco funcionan bien. ¿Eh? Cuando tú cualquiera sea que haya cruzado, no sé si te ha pasado, cruzar a Mendoza es una odisea entre la aduana, si no está cerrado, los caminos tampoco son muy buenos. Hay en el mismo túnel Los Libertadores al lado y otro túnel que está cerrado, que se llama Caracoles, que antes pasaba el tren, habría que habilitarlo. Pero nada de eso se ha avanzado, entonces claro, nieva y nos pasa lo que nos pasa.
2: Perdón, ¿es viable este túnel a baja altura realmente? ¿Es realista hablar de él si los gobiernos se ponen de acuerdo?
3: Yo creo que sí, 100%. Ahora, como te digo, existen distintas. Existe este túnel que impulsaba, donde yo te decía que trabajaba Milei, era un túnel súper ambicioso, que era un túnel como de 50 kilómetros, muy a baja altura. Los túneles de Las Leñas son bastante más simples, son como 20 kilómetros. 100% se podría hacer. ¿Por qué no lo podríamos hacer? La Argentina es un mercado evidente para Chile, la cordillera nos divide, hay que tener opciones. Existe todo un desarrollo gigantesco en la cordillera por el lado de Argentina minero. Estamos hablando de decenas de miles de millones de dólares que está avanzando en las provincias de San Juan y algo en Mendoza. Eso es el Atlántico, para esas minas, queda a 1.200 kilómetros. El Pacífico, los puertos de Chile, quedan a 200 kilómetros. Entonces, si hubiera una buena conexión, tanto cuando se construyen las minas con todo lo que necesitan, como después sacar el mineral, los puertos de Chile podrían tener una carga súper importante. Pero para hacer eso hay que ponerse de acuerdo y generar esa infraestructura.
2: ¿Y qué ha faltado?
3: Visión, decisión política, grupos de trabajo, confianza, rigor. No sé si se suena.
2: Es que, como usted lo presenta, nos pasó un poco con este puerto que hizo Perú y que nosotros no lo pudimos generar nunca, ¿no? Nos dimos vuelta, conversamos, dialogamos, nos pusimos de acuerdo, ¿no? Empezamos, los chinos van a ser dueños de acá, ¿no? Finalmente Perú hizo el puerto. Nosotros nos quedamos acá. Y en este tipo de situaciones, como usted la describe, pareciera ser un proyecto ambicioso, pero un proyecto que a largo plazo puede generar mucho para ambos países, ¿eh?
3: Sin duda. O sea, el túnel Las Leñas es algo completamente viable y podría ser en fondo un sistema de cruce. ¿Ah? Si tú si no quieres hacer un proyecto tan caro como el que impulsaba bajo el paso a los Libertadores, como te digo, es un grupo económico importante, que como que yo te diga acá, no tengo idea, los mates. ¿Ah? Un grupo, una familia que se llama Eurekian, donde trabajaba Javier Milei, que no es precisamente socialista, digamos, era un proyecto privado. ¿Ah? Que tenía estudios de demanda, de justamente la lógica que yo te estoy diciendo. Pero si no quieres hacer un proyecto tan ambicioso, el proyecto Las Leñas es un proyecto mucho más asequible. Y ese proyecto podría servir como alternativa. Cuando esté cerrado los Libertadores, bueno, se va y se pasa por allá. Pero no me ha avanzado por falta de visión, de coordinación. Y te insisto, yo creo que en este caso la oferta, la infraestructura genera el desarrollo y genera la demanda. ¿Ah? Es tener una visión próspera, no una visión mezquina, achicada, que al final nunca lo hacemos y terminamos con un caminito de una vía que no permite justamente explotar todos los potenciales que tienen estos dos países, que es muchísimo.
2: Un abrazo gigante.
3: La salida a China, al Asia, es por el Pacífico.
2: Lógico.
3: Entonces, para los productos brasileños, para los productos paraguayos, para los productos argentinos, salir por el Pacífico y no hacer la vuelta por el canal de Panamá sería algo obviamente beneficioso.
2: Bueno, y para todas las mineras que están cercanas a la cordillera, el Pacífico está al lado, el Atlántico está 100%. Lejos. Un abrazo.
3: 100%.
2: Que esté muy bien. Muchas gracias por conversar con nosotros. Abrazo. Bueno. Vamos.
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4: Escucharemos a Whitesnake, esto se llama Is This Love, a la vuelta, el especial del trasnoche de la radio.

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26 de agosto cumple 50 años la vocalista fundadora de La Oreja de Van Gogh, que tras 18 años lejos de la banda ya tiene tres noches agotadas esperándola en Santiago. Estamos hablando de la gran Amaia Montero Saldías, que nació hace exactamente 50 años, el 26 de agosto de 1976 en Irún, en Guipúzcoa, en el País Vasco. Bueno, el País Vasco, que forma parte de España, que es una de las 17 comunidades autónomas del Estado español, y donde nace esta mujer, esta voz inconfundible. Y ya, para darle inicio a esta conversación sobre los artistas en esta noche de la radio, ya no venía de una familia de músicos. Su padre, José Montero, y su madre, Pilar Saldías, la habían tenido 10 meses después de su hermana mayor, Idoia. Pero desde muy niña mostró un interés claro por cantar, un talento que sus compañeros notaban enseguida, aunque nadie en la casa tocara un instrumento. De joven, sin pensar todavía en la música como destino, empezó a estudiar química, después psicología. Finalmente terminó abandonando ambas carreras por perseguir lo que realmente quería, que era cantar. En 1996, en una fiesta, Amaia conoció a Pablo Venegas, un joven guitarrista que venía, ya tenía un grupo en formación. La escuchó cantar Nothing Compares to You y quedó tan impresionado que le invitó a pasarse por la sala de ensayo para que la escucharan los demás. Allí estaban Álvaro Fuentes, Xavi San Martín y Aritz Garde. La prueba salió muy bien y en 1996 nació oficialmente La Oreja de Van Gogh con Amaia como vocalista. En 1997 la banda ganó un concurso de pop rock de San Sebastián, también en el País Vasco, donde mandaron una maqueta Sony, y en 1998 debutaron con Dile al Sol. El despegue real llegó el año 2000 con el viaje en Copperpot de Copperpot, el disco que los catapultó a España, Latinoamérica y Estados Unidos con canciones como Cuéntame al Oído, La Playa o Rosas. Hoy, un cuarto de siglo después, siguen coreando esta canción gente que ni siquiera había nacido cuando se grabaron. Después de 11 años y de haber convertido a la banda en un fenómeno masivo, el 19 de noviembre de 2007, Amaia anunció su salida del grupo en plena cima del éxito. Ella misma explicó la decisión como una necesidad artística. Tuvo que empezar a madurar de golpe y arriesgarse a hacer un disco honesto que expresara bien quién era realmente, más allá de la banda que había hecho famosa. Su álbum debut homónimo salió en 2008 y llegó directo al número uno de las listas, certificado con triple disco de platino. Siguieron dos en 2011, Si Dios Quiere Yo También en 2014 y Nacidos Para Creer de 2018, este último grabado en Londres. Uno de sus grandes momentos como solista fue el dueto Sin Miedo a Nada junto a Alex Ubago, una de las baladas más importantes del pop español. Vamos a escucharla, vamos a iniciar este recorrido de este especial de trasnoche junto a la gran Amaia Montero, a quien estamos viendo también en pantalla en el Rock in Rio, imágenes a través de BioBio TV. Llega Quiero Ser y luego 4 segundos. Póngase cómodo, póngase cómoda. Llega Amaia Montero al trasnoche de BioBio.

disfrutando de la música de Amaia Montero. Amaia Montero, que también tuvo años difíciles porque tuvo golpes bastante duros. El 19 de febrero de 2009 murió su padre, José, un golpe que ella describió sin vuelta. Sintió que se le caía el mundo. De hecho, en 2022 pasó otro momento crítico cuando estuvo internada a la UCI de un hospital de Madrid por complicaciones tras una operación de mano. Se mantuvo alejada de los escenarios y de la vía pública mientras se recuperaba, y solo de a poco, en 2023 y 2024, comenzó a asomar de nuevo con un cover de Moon River para una campaña publicitaria, y después con Tormenta Perfecta, una canción que había guardado en un cajón durante 10 años. Y entonces llegó la noticia que sacudió al pop en español. El 15 de octubre de 2025, el año pasado, y un año después de la salida de Leire Martínez, que la había reemplazado en la banda, se confirmó oficialmente que Amaia Montero volvía a la oreja de Van Gogh, casi 18 años después de haberse ido. La gira de reencuentro bautizada Tantas Cosas que Contar, en homenaje a los discos que él hizo, los hizo mundiales, arrancó este año, en mayo, en Bilbao, y agotó entradas en todo su recorrido por España, superando las 400.000 localidades vendidas. No todo fue campanas al vuelo. Sus primeras actuaciones también generaron polémica, con parte de la crítica cuestionando su nivel vocal y su desplante escénico tras casi dos décadas fuera de la formación. Pero el fenómeno de público hasta ahora no se ha detenido. Y aquí llega la parte interesante, porque lo que hace especial este cumpleaños para el trasnoche es que Chile ya conocía a Amaia con esta banda. Se presentó la Oreja Van Gogh en el Festival de Viña en el 2005 y volvió el 21 de febrero de 2007 para abrir la primera noche de esa edición, apenas meses antes de anunciar su salida del grupo. Esa fue la última vez que nuestro país la vio sobre un escenario junto a sus compañeros originales. 18 años después, la revancha ya está en marcha, porque la Oreja Van Gogh confirmó su regreso con Amaia Montero para el viernes 26 de marzo del próximo año en el Movistar Arena, dentro de la gira de los 30 años de la banda. La demanda fue tan brutal que agotaron esa fecha y la del día siguiente, sábado 27, en menos de 24 horas, y tuvieron que agregar una tercera noche, el domingo 28 de marzo. De hecho, nuestro país se ha convertido en uno de los primeros países de Latinoamérica en sumar tres fechas consecutivas para este tour. Sobre el encuentro con su banda, Amaia lo definió con una frase sencilla. Dijo que volver al local de ensayo, encender el micrófono y sentir viva la magia de esas canciones la hizo infinitamente feliz. Y nosotros también vamos a seguir escuchándolos, y a los que son fanáticos de Amaia Montero también les hará feliz escucharla un poco más con Te Voy a Decir Una Cosa y Luego Palabras. Amaia Montero, que está con nosotros acá en el trasnoche de Bío Bío.

Nos vamos a despedir de este especial del Trasnoche de la Radio con 20 de enero. Esta vez ya no es tan solo La Oreja de Van Gogh, no es tan solo Amaia Montero en su carrera de solista, sino la escucharemos con La Oreja de Van Gogh, porque ahora forma parte nuevamente de esta banda. Nos iremos entonces con 20 de enero. Gracias a Amaia Montero, que estuvo con nosotros acá en el Trasnoche de la Radio.

0: 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Vamos a la pausa, vienen las noticias, seguimos avanzando en este trasnoche de la radio de día miércoles 26 de agosto.
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0: 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En BioBio, una nueva hora. 5 de la mañana.
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2: Buenos días, bienvenidos a El Informador. El litio toma protagonismo en la agenda económica del gobierno y en el marco de la firma del primer contrato especial de la operación de litio de esta administración. El viceministro Daniel Mas llamó a aprovechar el ciclo del denominado oro blanco. La información la tiene Vanessa Gajardo.
3: En la región de Arica y Parinacota, el gobierno firmó el primer contrato especial de operación de litio de su administración con la empresa Kiborax, de propiedad de la familia Fosc. Se trata de un proyecto de economía circular a partir de la recuperación de mineral contenido en ripios históricos depositados en la planta El Águila. El gerente legal y director de la compañía, Daniel Octau, destacó el carácter circular del proyecto, mientras el viceministro Daniel Mas agregó que Chile tiene que prepararse para aprovechar el siguiente ciclo de litio porque la primera vez no ocurrió.
4: El litio no será riqueza para Chile hasta que existan inversionistas y productores que rieguen.
5: Lo que transforma básicamente algo que es un desecho en un proceso absolutamente circular, limpio.
3: La compañía, reconocida por ser la tercera productora de ácido bórico del mundo, también ha estado incursionando en la industria del litio. De hecho, tienen un joint venture con Codelco a través de Mineras Cotán para el proyecto del Salar con el mismo nombre.
2: Hasta el viernes se amplió la detención de Jaime Hinostroza, funcionario del Poder Judicial, investigado por cohecho agravado y reiterado lavado de activos y entrega de información reservada en una causa por tráfico de drogas. Marcela Rojas, con los detalles.
6: Hasta este viernes permanecerá detenido Jaime Hinostroza, funcionario administrativo del Tercer Tribunal de Juicio Oral en lo Penal de Santiago, investigado por presunto cohecho agravado y reiterado, lavado de activos y entrega de información reservada en una investigación por tráfico de drogas. La investigación tuvo origen en una indagatoria en contra de una banda narcotraficante de San Bernardo, debido a que el funcionario habría revelado diligencias antes de que ocurrieran, avisado sobre medidas intrusivas y cobrado por estos antecedentes. Asimismo, existen registros de conversaciones entre el propio imputado y bandas narco. El fiscal regional occidente Marcos Pastén explicó que las diligencias son reservadas y que los antecedentes van a ser expuestos durante la audiencia del viernes.
7: La ampliación dice relación con la realización de diligencias indispensables para la audiencia de formalización de la investigación. Las diligencias en particular son reservadas, no me voy a referir a ellas. Todos los antecedentes, de hecho, dicen relación con los delitos que acabo de señalar y los pondremos en conocimiento del tribunal del día viernes.
6: La fiscalía no ha confirmado públicamente un eventual vínculo de Hinostroza con una banda narcotraficante de San Bernardo, mientras que la defensa señala que no cuentan con antecedentes que permitan sostener esa relación, mientras que la audiencia de formalización quedó fijada para este viernes.
2: Vamos a revisar noticias del exterior. Ponga mucha atención porque la portavoz del gobierno español, Elma Saiz, declaró que Ceuta y Melilla son España, después de que un ministro marroquí evocara la liberación de las ciudades ocupadas en el océano Atlántico durante una ceremonia presidida por el rey Mohamed VI. Ceuta y Melilla son España, son nuestra frontera sur y también la de Europa. Nada que añadir, dijo Saiz, tras ser consultada sobre esas declaraciones en una rueda de prensa posterior a la reunión del Consejo de Ministros. El ministro marroquí de Asuntos Religiosos e Islámicos, Ahmed Tawfik, se refirió a las ciudades ocupadas durante una ceremonia religiosa en el Palacio Real de Rabat, con motivo del aniversario del nacimiento del profeta Mahoma, una de las principales celebraciones de tradición musulmana. Es la primera vez que Mohamed VI aparece en público desde la entrada de decenas de miles de personas a Ceuta desde Marruecos a fines de julio pasado. Mientras tanto, el gobierno de España dio pasos para agilizar la evolución de miles de migrantes que aún se encuentran en Ceuta tras la entrada masiva a ese enclave español en el norte de África. 5:04 a.m. hasta ahora la ciudad de Valparaíso, 14 grados de temperatura, está nublado con una humedad del 90%, son 14 grados, les mencionábamos, y en Santiago, 11 grados de temperatura, está nublado el cielo y hasta ahora hay una humedad que alcanza el 92%.
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0: 5 de la mañana, 8 minutos.
1: Escucharemos a Phil Collins junto a Philip Bailey. Esto se llama Easy Lover. Es el trasnoche de la radio que te acompaña durante toda esta jornada. Escríbenos a través de nuestro número de WhatsApp al +569 9207888. Cuéntanos desde dónde estás escuchando el programa.

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1: Cinco de la mañana, 13 minutos.
2: Un duro golpe para el gobierno. El Tribunal Constitucional rechazó el requerimiento que buscaba dejar sin efecto la norma de servicios básicos aprobada en la Ley de Reconstrucción Nacional.
3: Y como procede en una democracia con separación de poderes, los fallos no se comentan, los fallos se acatan.
4: Es una de las pocas normas que el progresismo ganó en la tramitación.
5: Pero en la práctica es sumamente peligroso tener un horario.
2: El gobierno ha afirmado que las modificaciones a la reforma constitucional deberán discutirse en el trámite legislativo, mientras aún no logran asegurar los votos de los independientes no alineados.
6: Debiesen haberlo quitado, pero bueno, la mantienen para dejarla morir en la Comisión de Constitución. Esto se va a dejar en el olvido y yo espero que nos aboquemos a una agenda legislativa fuerte en materia de seguridad.
2: El Ejecutivo puso en marcha la comisión que buscará diseñar una nueva arquitectura del Estado con el objetivo de reducir el número de ministerios, eliminar duplicidades y recortar gastos innecesarios.
7: Estas reformas son de larga discusión y también de más larga aún implementación.
8: A mí me interesa que los funcionarios que prestan servicio en estas instituciones no tengan ninguna precarización ni merma en sus derechos.
2: El presidente José Antonio Kast valoró que Argentina reafirmara la vigencia de los tratados que reconocen la soberanía chilena. El viceministro Claudio Alvarado, en tanto, llamó a Buenos Aires a ordenar a sus autoridades.
9: Y agradecemos también las declaraciones del gobierno argentino reconociendo la soberanía del estrecho Magallanes, que es chileno.
10: Argentina no tiene nada que decir y nada que hacer.
2: Sin acuerdo bajo absoluta reserva, culminaron las negociaciones entre Chile y Estados Unidos por la sobretasa del 12,5% a las exportaciones.
11: Queremos que se respeten los tratados de libre comercio, para eso se firman. Tenemos una relación comercial con Estados Unidos de décadas.
12: Ahora va el canciller, vuelve muy entusiasmado a Estados Unidos y 3 días después nos colocan los aranceles.
2: Hasta México se trasladó la expresidenta Michelle Bachelet, donde espera reunirse con la mandataria de ese país, Claudia Sheinbaum, y definir su candidatura a la Secretaría General de las Naciones Unidas.
13: Ella es la que tiene que decidir, porque el caso es que las candidaturas a la Secretaría General de Naciones Unidas son personales.
2: El expresidente Eduardo Frei Ruiz-Tagle llamó a avanzar en la reforma al sistema político para recuperar los acuerdos y mejorar la capacidad de respuesta del Congreso.
14: Mientras no tengamos un buen sistema político, el problema de la delincuencia, el problema de la seguridad y el problema del crecimiento y el desarrollo no se va a conseguir. Con el parlamento que tenemos, no se va a conseguir por ningún motivo.
2: Parlamentarios de oposición buscan que el jefe de asesores del segundo piso, Alejandro Irarrázaval, comparezca ante el Congreso para aclarar sus vínculos con Fernando Cerimedo, argentino detenido en Bolivia y cuestionado por sus actividades políticas y el uso de granjas de bots.
15: Sumamente grave que el jefe de asesores del presidente de la República se relacione con este tipo de personas.
16: ¿Qué trabajo hizo en Chile? ¿Qué vínculos mantuvo con el entorno del presidente Kast?
17: Tiene todo el derecho a la oposición a hacer todas las preguntas que quiera.
2: El Ejecutivo ya firmó el primer contrato especial de operación de litio con una empresa privada buscando aprovechar el nuevo ciclo del mineral estratégico.
18: El litio no será riqueza para Chile hasta que existan inversionistas y productores que rieguen.
19: Lo que transforma básicamente algo que es un desecho en un proceso absolutamente circular, limpio.
2: Alcaldes de distintos sectores políticos se sumaron a los cuestionamientos a la reforma al estatuto administrativo y piden que municipios y sindicatos participen en el debate del proyecto.
20: Tiene que construirse con los que administramos el territorio y las organizaciones de los trabajadores, que son las organizaciones sindicales también.
21: Los municipios somos la primera puerta de entrada para la resolución de los problemas de los vecinos.
2: Continúan las críticas al gobierno por no incluir el levantamiento del secreto bancario en la agenda de seguridad. La comisión mixta que analizará la habilitación de la vía administrativa espera despachar el proyecto a más tardar en octubre.
22: Es el gran ausente de los anuncios de seguridad del gobierno. Solo les interesa capturar delincuentes, pero no la ruta del dinero.
23: Esperamos cerrar este debate en septiembre u octubre y mantener el levantamiento.
2: Hasta el viernes se amplió la detención de Jaime Inostroza, funcionario del Poder Judicial, investigado por filtrar información a bandas de narcotraficantes.
24: La ampliación dice relación con la realización de diligencias indispensables para la audiencia de formalización de la investigación.
25: Manifiesta su absoluta inocencia respecto a aquello, tiene respecto de lo que se le está imputando.
2: internación provisoria quedó la menor de 14 años por el parricidio de su madre en la comuna de San Joaquín.
0: La imputada tuvo participación punible en los hechos en materia de esta investigación. Se decretó su internación provisoria y nos otorgaron un plazo de investigación de 100 días.
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3: 5 de la mañana, 18 minutos.

0: 5 de la mañana, 23 minutos.
1: 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Bien, nos había llegado información más temprano respecto a una situación que había ocurrido cerca del canal San Carlos. Información que estábamos comentando. Esto es en Simón Bolívar con Tobalaba. Resulta que durante esta jornada, durante esta madrugada, había llegado la información a la radio de que una persona se habría precipitado al canal San Carlos. Lo cierto es que a las 4 de la mañana, según la información que ha entregado Carabineros, a las 4 de la mañana se alertó a la policía uniformada que en el sector de la comuna de Peñalolén una mujer se habría lanzado a las aguas del canal San Carlos. Rápidamente se desplegó Carabineros, además de bomberos y ambulancia. La mujer fue ubicada mientras era arrastrada por las aguas. Se logró su rescate, quien se encontraba consciente y fuera de riesgo vital. Después de ello fue trasladada hacia la asistencia del SAR de La Reina. Allí ocurrió esa situación entonces. Es información que ha sido entregada por Carabineros en este caso. Bueno, había trascendido la información de que una persona se habría precipitado. En este caso se confirma que en este caso la persona se habría lanzado a las aguas del canal San Carlos. Logró ser rescatada, se encontraba consciente y fuera de riesgo vital. Esa información que ocurrió durante esta madrugada aquí en la región metropolitana.
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1: Vamos a revisar la información del pronóstico del tiempo, pero antes también revisando lo que será la calidad del aire en nuestro país. Hay buenas noticias en prácticamente todas las estaciones o todos los sectores donde están estas instalaciones del Ministerio de Medio Ambiente, porque la calidad del aire va a ser bastante bueno en, yo diría, el 80% de estas estaciones. ¿Dónde estará el aire bueno? En Puerto Montt y Puerto Varas, Osorno, Valdivia, Temuco, Padre Las Casas, Los Ángeles, Concepción Metropolitano, Chillán y Chillán Viejo, Talque, Maule, el Valle Central de la provincia de Curicó, el Valle Central de O'Higgins y la región metropolitana. Hoy tendremos aire bueno. El pronóstico para hoy día 26 de agosto, miércoles. Se mantiene el aire regular en Linares. En Linares habrá aire regular y se mantiene la preemergencia ambiental en Coyhaique. Eso es el pronóstico del aire para el día de hoy. Vamos al pronóstico del tiempo. Partiremos en Magallanes. Mínima de 2, máxima de 5 grados. Para Punta Arenas estará nublado todo el día. Todo el día nublado en Punta Arenas. Coyhaique, mínima de 0 grados, máxima de 8. Nublado y helada por la mañana, por la tarde. Nublado y chubascos aislados en Coyhaique. Hasta ahora, de hecho, hay 3 grados Celsius en Coyhaique. En Puerto Montt, nublado y chubascos por la mañana, por la tarde. Nublado y chubascos con viento entre 40 y 60 kilómetros por hora, con ráfagas que podrían llegar a los 70 kilómetros por hora. Mínima de 8, máxima de 10. Eso en Puerto Montt. Vamos a revisar también lo que pasa en la Isla Grande de Chiloé. Se espera un día con día nublado con chubascos y viento que podría llegar a los 70 kilómetros por hora, tanto en Ancud, Castro como en Quillón. Mínima de 8, máxima de 11 en esa zona. En Osorno, mínima de 8, máxima de 11 grados, nublado y chubascos. Y atención, porque durante la tarde se podría dar lo mismo, nublado y chubascos, pero además una probable tormenta eléctrica. Vamos a Valdivia, mínima de 7, máxima de 10 grados, nublado, chubascos y tormenta eléctrica con viento entre 25 y 40 kilómetros por hora, tanto en la mañana como por la tarde. A esta hora, pasada las 5, los termómetros indican 12 grados en Valdivia. Vamos a Temuco, la región de la Araucanía, mínima de 8, máxima de 13 grados, cubierto y lluvia con viento entre 25 y 40 kilómetros por hora, tanto en la mañana como por la tarde. En Concepción, nublados, chubascos aislados y probable tormenta eléctrica, tanto en la mañana como por la tarde. Mínima de 10, máxima de 14 grados. Eso es Concepción. Vamos a Chillán, mínima de 9, máxima de 13 grados. Nublados, chubascos y probable tormenta eléctrica en la mañana y en la tarde. Eso en Chillán. En Talca, cubierto y chubascos, tanto en la mañana como por la tarde. Eso sí, en la tarde pasará de cubierto a nublado. Mínima de 10, máxima de 15 grados. Vamos a Rancagua, cubierto y lluvia esta mañana, por la tarde cubierto y chubascos, mínima de 10, máxima de 14 grados, ahí en la capital de la región de O'Higgins. En Santiago, atención, atención Santiago, porque hoy se espera una temperatura mínima de 11 grados, máxima de 15. Por la mañana, el pronóstico de la Dirección Meteorológica de Chile nos indica cubierto y lluvia en la mañana, en la tarde cubierto y chubascos, todo esto para Santiago, la región metropolitana. Vamos a también ir a la región de Valparaíso, San Felipe, Los Andes, en la zona cordillerana, cubierto y chubascos aislados en la mañana y en la tarde, mínima de 10, máxima de 16 grados. En Valparaíso se espera un día nublado con chubascos aislados tanto en la mañana como por la tarde, la mínima alcanzará los 11 grados, máxima 14. La Serena, Coquimbo, cubierto y chubascos aislados por la mañana, por la tarde no habrá precipitaciones, estará nublado, mínima de 12, máxima de 18 grados. En Copiapó estará el día completamente despejado, tanto la mañana como por la tarde, incluso la noche, mínima de 12, máxima de 25 grados. Antofagasta, cubierto, variando nublado en la mañana, en la tarde nublado, mínima de 16, máxima de 19 grados. En Iquique estará nublado todo este día miércoles, la mínima alcanzará 17 grados, máxima de 20 allí en Iquique. En Arica, cubierto y llovizna, variando nublado en la mañana. En la tarde, nublado, variando despejado. Mínima de 19, máxima de 21 grados. en la isla de Pascua y en Rapa Nui nos espera un día con nubosidad parcial, ocasionalmente nublado y chubascos aislados. Eso en la mañana. En la tarde, nubosidad parcial. Mínima 13 grados. La máxima 21. Juan Fernández, el archipiélago Juan Fernández, mínima de 12, máxima de 16 grados. Nubosidad parcial con viento entre 25 y 40 kilómetros por hora. Eso en la mañana. En la tarde, completamente despejado. La península antártica nos trae temperaturas que van a estar bastante, no tan bajas. Habíamos tenido semanas con temperaturas mucho más bajas que de menos 10. Hoy se espera un día con una temperatura mínima de menos 2, máxima de 0 grados, cubierto y nevadas. Eso en la península antártica es el pronóstico del tiempo para nuestro país.
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0: 5 de la mañana, 31 minutos.

0: 5 de la mañana, 36 minutos.
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3: El 26 de agosto de 1549, Pedro de Valdivia ordenó al capitán Francisco de Aguirre refundar la ciudad de La Serena. ¿Bajo qué nombre? Bajo el nombre de San Bartolomé de La Serena. La primera ciudad de La Serena había sido fundada por el capitán Juan Bohon el año 1544 y se le llamó Serena en memoria de la ciudad natal de Pedro de Valdivia, Villanueva de La Serena. Es una zona de España donde todo se llama La Serena. Villanueva de La Serena, San Bartolomé de La Serena, son varios poblados que tienen como apellido justamente La Serena. Sin embargo, 5 años más tarde de la fundación de esta Serena en el norte de nuestro país, en la noche del 11 al 12 de enero de 1549, una sublevación de los indígenas mató a casi todos los españoles y escapó, cuentan las crónicas, al parecer solo un sobreviviente, que se llamaba Juan Cisternas. Los indígenas además destruyeron, incendiando el poblado. Así, el 26 de agosto de 1549, por orden de Pedro de Valdivia, el capitán Francisco de Aguirre refundó la ciudad y le puso este nombre San Bartolomé de La Serena. La refundó, además, en el mismo lugar donde hoy se levanta la Plaza de Armas. En su libro Crónica de La Serena, Manuel Concha cuenta: se procedió a desmontar el terreno necesario para la plaza y, concluida esta faena, Aguirre, según la ceremonia de aquellos tiempos, colocó por sus propias manos en medio de la plaza el signo del poder, un palo que debió servir de picota, y enseguida prestó solemne juramento sobre la cruz de su espada para defender la nueva ciudad en nombre de su majestad y del capitán general don Pedro de Valdivia hasta derramar, si para ello era necesario, hasta la última gota de su sangre. Y también lo cuenta esta refundación de La Serena Barros Arana, señalando: en esta ocasión se aseguró de una manera definitiva la tranquilidad de aquellos territorios. Aguirre comenzó por echar los cimientos de la nueva ciudad de La Serena el 26 de agosto de 1549 y construyó allí un fuerte en que pudieran guarecerse sus pobladores en caso de ataques de los indígenas. Y enseguida, poniéndose a la cabeza de sus soldados, recorrió los campos para hacer, según sus instrucciones, el castigo de los indios. Este castigo, severo y memorable, según un antiguo cronista que no ha cuidado de darlo a conocer, se refiere a una crónica de Mariño de Lovera en sus Crónicas del Reino de Chile, este castigo, cuenta Barros Arana, fue una serie no interrumpida de horrores que se conservaba el recuerdo por mucho tiempo. Los españoles encerraban vivos a los indios, así hombres como mujeres, en ranchos de paja y luego les prendían fuego, haciéndolos morir por partidas de asiento. Esta campaña y estas crueldades, sigue contando Barros Arana, diezmaron la población indígena de esas provincias, pero al paso que aterrorizaron a los indios sobrevivientes, alejándolos de todo pensamiento de nuevas sublevaciones, asentaron entre los conquistadores la gloria y reputación militar, y uno podría decir la reputación represiva, de Francisco de Aguirre, quien refundó La Serena el 26 de agosto de 1549.
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0: La dirigencia de Cruzados decidió desvincular al gerente deportivo de Universidad Católica, José María Buljudasic, que deja el cargo luego de 16 años. El Tati manifestó que deseaba continuar en su función en un momento complejo para el cuadro de la franja antes de medirse esta tarde frente a Coquimbo.
1: Yo, por supuesto que quería seguir en el cargo, pero también entendía y entiendo la situación que vive el club. Entiendo que bueno, hay un directorio que puede y tiene la potestad de tomar decisiones que cree que son las mejores decisiones para la institución, para el club. Por lo tanto, como dije al principio, las entiendo y las acepto y valoro que así sea.
0: Uno de los mejores porteros del último mundial, el caboverdiano Bocinha, tendrá esta noche su debut en el arco de Colo-Colo en el encuentro frente a Unión Española por Copa Chile, que se llevará a cabo en el Estadio Nacional. El cuadro del cacique, ya pese a ya estar clasificado a los octavos de final, colocará un equipo alternativo, y uno que descansará es el capitán Arturo Vidal, que a través de sus redes sociales se refirió a las cualidades de Bocinha.
2: Tiene 40 años, pero es ágil, atajador, de verdad que me sorprendió. Increíble, es un arquero que no es que se tira con las dos manos, él puede reaccionar con una mano. Tiene esa facilidad que muy pocos arqueros tienen, que pueden atajar con una mano. No necesitan ir con las dos manos, él tiene suerte. Tiene estilo europeo. Jugó mucho tiempo en Portugal y me ha sorprendido mucho. Muy buen arquero, y ahora ojalá le toque jugar el miércoles, y si le toca, que lo haga muy bien.
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0: a un acuerdo en acomodar los partidos de tal manera que no nos perjudicara como nos estaba perjudicando al principio. Llegamos al partido que se va a realizar el día 26 a las 3 de la tarde con Santiago Wander, aquí en Calama.
1: El Betis, que entrena Manuel Pellegrini, derrotó por la cuenta mínima al Valencia y junto al Sevilla de Gabriel Suazo lideran momentáneamente la Liga Española al cabo de dos jornadas. El ingeniero valoró esta victoria antes de volver a Valencia el fin de semana para visitar al Levante.
2: Tres puntos muy importantes. Primero, porque siempre ganar de visita es difícil. Segundo, jugamos ante un buen equipo y el partido estuvo muy equilibrado. Creo que al final fuimos justos ganadores y quedo muy contento. Primero, por el orden que ha tenido el equipo, por la intensidad del juego. Cambiamos cinco jugadores del partido anterior. Vamos a seguir jugando cada cuatro o cinco días, así que esas rotaciones no están entre reserva y titulares. Yo creo que en cada partido se evalúa cuáles son los jugadores que están mejor y tratamos de hacer para cada partido el mejor once posible de acuerdo a las distintas circunstancias.
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0: Faltan 14 minutos para las 6 de la mañana.
2: Escucharemos a Intoxicados. 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

Ya casi nos vamos, quedan poquitos minutos de programa. Tenemos que mencionar, bueno, ustedes lo escuchaban ahí hace un rato, las efemérides. Hoy está de aniversario, si se quiere, la refundación de La Serena. La primera fundación fue en 1544, y luego hubo una destrucción en 1549, pero el 26 de agosto de 1549, el capitán Francisco Aguirre refundó la ciudad con el nombre de San Bartolomé de La Serena, en el mismo sitio donde hoy se alza la Plaza de Armas. Así que a todos los serenenses les mandamos un abrazo gigante. Ojalá que sea un lindo día. Bueno, un día que sin duda algunos celebrarán, porque siempre hay algunas personas que buscan alguna excusa para celebrar. Por ahí tiene una, a celebrar entonces por La Serena. Un cafecito, bueno, si hay lluvia en algún sector, un completito con un té, qué sé yo. Ahí le estoy dando algunas ideas. Bien, nosotros nos vamos. Nos reencontramos el día de mañana. Que tengan un excelente día, miércoles. Atención porque va a haber agüita en la capital. Salga con paraguas, cuídese, le dé bien. William, gracias por todo. Nos vemos mañana. Chau.

0: alcanzan.
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3: En un duro golpe para el gobierno, el Tribunal Constitucional rechazó el requerimiento que buscaba dejar sin efecto la norma de servicios básicos que aprobada en la Ley de Reconstrucción Nacional.
4: Y como procede en una democracia con separación de poderes, los fallos no se comentan, los fallos se acatan.
5: Es una de las pocas normas que el progresismo ganó en la tramitación.
6: Pero en la práctica es sumamente peligroso tener un horario.
7: El gobierno afirmó que las modificaciones a la reforma constitucional de seguridad deberán discutirse en el trámite legislativo, mientras aún no logran asegurar los votos de los independientes no alineados.
8: Debiesen haberlo quitado, pero bueno, la mantienen para dejarla morir en la Comisión de Constitución. Esto se va a dejar en el olvido y yo espero que nos aboquemos a una agenda legislativa fuerte en materia de seguridad.
3: Continúan las críticas al gobierno por no incluir el levantamiento del secreto bancario en la agenda de seguridad.
7: La Comisión Mixta que analizará la habilitación de la vía administrativa espera despachar el proyecto a más tardar en octubre.
9: Es el gran ausente de los anuncios de seguridad del gobierno. Solo les interesa capturar delincuentes, pero no la ruta del dinero.
10: Esperamos cerrar este debate en septiembre u octubre y mantener el levantamiento.
3: Hasta el viernes se amplió la detención de Jaime Hinostroza, funcionario del Poder Judicial investigado por filtrar información a bandas de narcotraficantes.
11: La ampliación dice relación con la realización de diligencias indispensables para la audiencia de formalización de la investigación.
12: Manifiesta su absoluta inocencia respecto a aquello, tiene respecto de lo que se le está imputando.
7: El Ejecutivo puso en marcha la comisión que buscará diseñar una nueva arquitectura del Estado con el objetivo de reducir el número de los ministerios, eliminar duplicidades y recortar gastos innecesarios.
13: Estas reformas son de larga discusión y también de más larga aún implementación.
14: A mí me interesa que los funcionarios que prestan servicio en estas instituciones no tengan ninguna precarización ni merma en sus derechos.
3: El presidente José Antonio Kast valoró que Argentina reafirmara la vigencia de los tratados que reconocen la soberanía chilena en el sur.
7: El viceministro Claudio Alvarado, en tanto, llamó a Buenos Aires a ordenar a sus autoridades.
15: Y agradecemos también las declaraciones del gobierno argentino, reconociendo la soberanía del estrecho Magallanes, que es chileno.
16: Argentina no tiene nada que decir y nada que hacer.
3: Ayer, la Armada Argentina difundió un video navegando por Magallanes, omitiendo que es territorio chileno.
7: Sin acuerdo y bajo absoluta reserva, culminaron las negociaciones entre Chile y Estados Unidos por la sobretasa del 12,5% a las exportaciones.
17: Queremos que se respeten los tratados de libre comercio, para eso se firman. Tenemos una relación comercial con Estados Unidos de décadas.
18: Ahora va el canciller, vuelve muy entusiasmado a Estados Unidos y 3 días después nos colocan los aranceles.
3: Hasta México se trasladó la expresidenta Michelle Bachelet, donde espera reunirse con la mandataria de ese país, Claudia Sheinbaum, y definir su candidatura a la Secretaría General de Naciones Unidas.
19: Ella es la que tiene que decidir, porque el caso es que las candidaturas a la Secretaría General de Naciones Unidas son personales.
7: El expresidente Eduardo Frei Ruiz Tagle llamó a avanzar en la reforma al sistema político para recuperar, dijo, los acuerdos y mejorar la capacidad de respuesta del Congreso.
20: Mientras no tengamos un buen sistema político, el problema de la delincuencia, el problema de la seguridad y el problema del crecimiento y el desarrollo no se va a conseguir. Con el parlamento que tenemos, no se va a conseguir por ningún motivo.
3: Parlamentarios de oposición buscan que el jefe de asesores del segundo piso, Alejandro Irarrázaval, aclare sus vínculos con Fernando Cerimedo, argentino, detenido en Bolivia y cuestionado por sus actividades políticas y el uso de granjas de bots.
21: Sumamente grave que el jefe de asesores del presidente de la República se relacione con este tipo de personas.
22: ¿Qué trabajo hizo en Chile? ¿Qué vínculos mantuvo con el entorno del presidente Kast?
23: Tiene todo el derecho a la oposición a hacer todas las preguntas que quiera.
7: El Ejecutivo firmó el primer contrato especial de operación de litio con una empresa privada, buscando aprovechar el nuevo ciclo de este mineral estratégico.
0: El litio no será riqueza para Chile hasta que existan inversionistas y productores que arriesguen.
1: Lo que transforma básicamente algo que es un desecho en un proceso absolutamente circular, limpio.
3: La Corte Suprema fijó para septiembre los alegatos por los cuadernos de remoción de los jueces que viajaron al extranjero con licencia médica.
7: Alcaldes de distintos sectores políticos se sumaron a los cuestionamientos a la reforma del Estatuto Administrativo y piden que los municipios y los sindicatos participen en el debate de ese proyecto.
2: Tiene que construirse con los que administramos el territorio y las organizaciones de los trabajadores, que son las organizaciones sindicales también.
4: Los municipios somos la primera puerta de entrada para la resolución de los problemas de los vecinos.
3: En internación provisoria quedó la menor de 14 años por el parricidio de su madre en la comuna de San Joaquín.
24: La imputada tuvo participación punible en los hechos en materia de esta investigación. Se decretó su internación provisoria y nos otorgaron un plazo de investigación de 100 días.
7: En el ámbito internacional, el precio del petróleo cae ante las expectativas de un acuerdo entre Irán y Omán para reabrir el estrecho de Hormuz, mientras que Estados Unidos intensifica la presión sobre Teherán.
3: Canadá impuso aranceles de hasta el 50% a productos de Estados Unidos como el acero o electrónica.
7: Al menos 14 recién nacidos murieron calcinados en un incendio en un hospital de Pakistán.
3: El jefe de una banda criminal de Haití amenaza con matar a más de 60 rehenes un día después de cometer una masacre con 47 muertos.
7: En los deportes, el Ministerio del Deporte denunció ante el Ministerio Público irregularidades en la Corporación Santiago 2023, que estuvo a cargo de los Juegos Panamericanos.
3: El portero caboverdiano Bocinha debutará como titular de Colo-Colo en Colo-Colo esta noche frente a Unión Española por la Copa Chile y en el Estadio Nacional.
25: Tiene 40 años, pero es ágil, atajador. De verdad que tiene estilo europeo. Jugó mucho tiempo en Portugal y me ha sorprendido mucho. Muy buen arquero y ahora, si le toca, que lo haga muy bien.
7: Desde las 6 de la tarde, Universidad Católica visita a Coquimbo Unido. Es el primer encuentro sin el gerente deportivo, José María Bulio Basit, que fue desvinculado de su cargo luego de 16 años.
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27: 6:09.
3: Buenos días, bienvenidos a Radiograma. Junto a Catherine Cubillo estamos comienzo a esta edición. Iniciaremos la revisión de noticias importantes, relevantes, ocurridas tanto en Chile como en el mundo en las últimas horas. Estaremos hasta las 10 de esta mañana y nuestro compromiso es que usted quede totalmente informado. Le ofrecemos desde ahora información independiente. Catherine, buenos días.
7: ¿Cómo estás, Tomás? Buenos días. Buenos días también a nuestros auditores, a todos quienes ya están con nosotros y van a estar acompañándonos en esta revisión de las noticias. A esta hora siempre saludamos a todos ahí en las 43 estaciones de Biobío, la radio en todo el país, que están conectadas ya para informarse. También, por supuesto, quienes están en la plataforma digital es biobiochile.cl y, por supuesto, quienes nos escuchan y nos ven a través de Biobío TV.
3: Santiago, en estos instantes está con el cielo cubierto, la temperatura alcanza los 11,4 grados, la humedad es del 85%, que se espera para hoy en la capital. Se espera un día que va a estar cubierto con lluvia en la mañana, la tarde va a estar cubierto con chubascos, en la noche ya va a estar nublado, y se espera una temperatura máxima de 15 grados. Mañana va a estar con chubascos aislados todo el día, por lo tanto, lluvia importante durante esta mañana, chubascos en la tarde, nublado en la noche, pero vuelve con chubascos aislados a caer agua mañana en la capital. Para hoy se espera en Santiago una temperatura máxima de 15 grados. En Viña del Mar y Valparaíso, en estos instantes, cielo cubierto con llovizna, la temperatura es de 13 grados, la humedad es del 100%. Para Viña del Mar y Valparaíso se espera un día que va a estar nublado con chubascos aislados durante todo el día y una temperatura máxima de 14 grados. En la noche ya va a estar nublado y mañana va a estar simplemente nublado variando a nubosidad parcial. En Concepción, en estos instantes, el cielo está nublado, la temperatura es de 13 grados, la humedad del 88%. Para Concepción se espera un día que va a estar durante la mañana, va a estar nublado, con chubascos aislados y probable tormenta eléctrica, lo mismo en la tarde, ya en la noche simplemente nublado con viento y se espera una temperatura máxima de 14 grados. Vuelve a caer agua en Concepción, mañana en la tarde también con chubascos débiles.
7: Revisemos la calidad del aire en toda la zona centro-sur del país, que es la que cuenta con estaciones de monitoreo para estos fines. El panorama es bastante positivo, gran parte de esta zona está con aire bueno, la región metropolitana, el Valle Central de O'Higgins, el Valle Central de la provincia de Curicó, Talca y Maule, Chillán y Chillán Viejo, Concepción Metropolitano, Los Ángeles, Temuco y Padre Las Casas, Valdivia, Osorno, Puerto Montt y Puerto Varas. Todos con aire bueno, que es el color verde que ustedes ven a través de Biobío TV. Regular es en Linares y hay preemergencia, eso sí, hoy en Coyhaique, en la capital de la región de Aysén. Acá en la región metropolitana, esta es la última semana de vigencia de la restricción vehicular. Está vigente, eso sí, hasta el lunes, que es 31 de agosto, pero ya está en sus últimos días por este año. Rige hoy, comienza a las 7:30 de la mañana, está vigente hasta las 21 horas en toda la provincia de Santiago, más San Bernardo y Puente Alto. Hoy miércoles, los dígitos afectos a restricción son los dígitos 2 y 3. Recuerde que es para autos y motos que tengan sello verde, pero solo los inscritos antes del 1 de septiembre del año 2011.
3: Para vehículos no catalíticos y en el exterior del anillo Américo Espucio, los dígitos son 4, 5, 6 y 7. 4, 5, 6 y 7. Nos vamos de inmediato a las noticias.
7: En un resumen policial de las últimas horas vamos a comenzar este noticiero. La Brigada de Homicidios y la Fiscalía ECO, que es el crimen organizado y homicidios, están investigando el homicidio frustrado de un hombre que ocurrió en Conchalí. En el ataque se habían efectuado al menos 7 disparos.
3: La víctima fue baleada luego de negarse a salir de la propiedad donde vive. Según declaró a la Policía de Investigaciones, el ataque tendría como objetivo obligarlo a abandonar el inmueble para posteriormente apropiarse del lugar. Vicente Aguilar, buenos días.
5: Hola, Vicente. ¿Cómo están? Muy buenos días. Claro, pasamos a revisar este hecho en la comuna de Conchalí, donde un hombre de 61 años fue atacado a disparos y ahora permanece fuera de riesgo vital, según la información a la que pudimos acceder. Esto sucedió durante la noche, un ataque que es investigado por la Brigada de Homicidios Centro Norte de la Policía de Investigaciones y también la Fiscalía ECO. Este hecho se dio a eso de las 23 horas en Ventura La Ureda, con pasaje a Alemania, en Conchalí, y según estableció la PDI, la víctima se encontraba al interior de la vivienda cuando escuchó fuertes gritos desde el exterior y al salir se encontró con tres personas que le pidieron que se acercara, que tenían un recado para él, que tenían que mostrar un video, unas fotografías, y en ese momento es cuando uno de ellos habría sacado un arma de fuego y comenzó a disparar. Una cámara de seguridad ubicada a unas cuadras de este lugar logró registrar el sonido de estas 7 detonaciones, de estos 7 disparos. Pasemos a escuchar aquello.

0: De estos 7 disparos, uno de estos proyectiles alcanzó a este hombre en el abdomen y tras resultar herido fue auxiliado por un familiar quien lo trasladó hasta el hospital San José, donde permanece fuera de riesgo vital y durante la madrugada estuvo siendo intervenido. Respecto de quienes participaron en este ataque, la propia víctima señaló que serían 3 personas, 2 de ellas menores de edad, mientras que solo una habría utilizado el arma de fuego. Sobre esto también comentó el subcomisario Sebastián Duque de la Brigada de Homicidios Centro Norte de la Policía de Investigaciones.
1: De acuerdo al relato de la propia víctima, serían 3 los agresores, siendo uno de ellos que extrae el arma y le efectúa los disparos, y 2 de ellos menores de edad. Sin embargo, se desconoce el vehículo en el cual se desplazaban o si estaban simplemente a pie.
0: Ahora, uno de los puntos que también debe aclarar la investigación tiene relación con el móvil de este ataque a este hombre de 61 años, que según declaró a la PDI, reside desde hace algunos años en este lugar junto a su pareja y habría usurpado esta propiedad. Además, señaló que estas 3 personas, el móvil sería ¿por qué? Porque intentarían apropiarse de este lugar, de esta propiedad, de este sitio, ¿cierto? Para utilizarlo como un punto de venta de drogas. Por el momento no hay personas detenidas y la Brigada de Homicidios Centro Norte continúa trabajando para identificar a los responsables, también analizar la evidencia balística que quedó en el lugar, estas 7 vainillas, y así determinar si en el ataque participó un arma de fuego o más, y también si estarían relacionadas con otros hechos delictuales.
2: Muchas gracias, Vicente.
0: Que estén muy bien.
2: Buenos días.
3: Chao, Vicente. Hasta pronto.
2: Y 5 ciudadanos extranjeros fueron detenidos, imputados por el delito de robo con violencia que afectó a una víctima o a víctimas que retiraron dinero desde casas de cambio en la capital. Ahora nos trasladamos hasta una de nuestras unidades móviles en Santiago.
3: Ampliamos de inmediato la información. Rodrigo Pino, buenos días.
4: Sí, buenos días. Se trata de una investigación que está desarrollando la unidad de carabineros del Metro, de la sección de investigaciones policiales, respecto de un caso que había comenzado el 13 de agosto, que se produjo el día 13 de agosto en las cercanías de la estación del Metro Pajaritos, donde una mujer de 65 años que se trasladaba hasta el aeropuerto estaba esperando en este sector trasladarse hacia este terminal internacional cuando fue abordada por al menos 7 desconocidos quienes de manera violenta la golpearon. Y le roban dinero en efectivo, cerca de 26.000 euros, poco más de 28 millones de pesos que ella había retirado minutos antes desde una casa de cambios. Aparentemente esta banda ya la había seguido desde este sector y la tenía marcada. En base a estos antecedentes, esta mujer afortunadamente no resultó con lesiones de mayor gravedad, pero sí con la sustracción de este dinero. Hubo un levantamiento de imágenes de cámara de seguridad por parte de personal de carabineros, quienes pudieron al menos identificar a 2 de los integrantes de esta banda criminal y también el vehículo al cual ellos se desplazaban. Este vehículo fue una pista clave porque se pudo posicionar este automóvil en la zona norte de la región metropolitana, en el sector de la comuna de Recoleta, y en la jornada de ayer empezó la búsqueda de este vehículo por parte del personal de carabineros, quien lo logra sorprender desplazándose con al menos 5 desconocidos en su interior por la misma avenida Recoleta. Comienza un seguimiento a distancia para poder interceptarlos, y esta situación favorece también a la investigación, porque finalmente lo que iba haciendo esta banda iba siguiendo a otro automóvil a quien interceptan, una modalidad encerrona. Descienden 5 de estos asaltantes, intimidan al conductor de este vehículo y le roban poco más de 4 millones de pesos que él también había retirado desde un lugar de una casa de cambio, y que se está trasladando hasta una notaría para poder efectuar la compra de un vehículo. Carabineros alerta a esta situación, intercepta a esta banda y finalmente logra capturar a este grupo que está conformado principalmente por personas extranjeras. Escuchemos la voz del fiscal Felipe Olivari, quien entregó detalles del modo de operar de esta banda y también de la captura de estos 5 extranjeros.
5: Interceptan a otro automóvil, se bajan de este vehículo 4 sujetos armados con destornilladores y comienzan a intimidar a las víctimas, a las personas que iban en el otro automóvil, manifestándoles textualmente: entreguen los millones. Por lo tanto, personal policial interviene, se dan a la fuga, se produce una persecución y finalmente personal de carabineros termina deteniendo. Y lo que estaban haciendo, el robo que habían intentado cometer, era con el mismo modus operandi del robo del 13 de agosto.
4: Sí, son 5 detenidos, 4 ciudadanos venezolanos, un ecuatoriano, quienes tendrían antecedentes vinculados a estos ilícitos. Además, se ha logrado recuperar el dinero que había sido robado a esta víctima la jornada de ayer, de cerca de 4 millones de pesos. Y además, a través de los mismos registros de cámara de seguridad que ya se contaban parte de Carabineros, se logró individualizar al menos a 2 de estos imputados de la jornada de ayer con el delito ocurrido el 13 de agosto, además del vehículo que era el mismo utilizado en esa ocasión. Por ahora, estas 5 personas van a quedar en posición de Ministerio Público, van a ser formalizados en horas de esta mañana por parte de la Fiscalía a través de delitos de robo con violencia. Además, se incautaron las herramientas, estos destornilladores con los cuales estas personas que están detenidas realizaban estos asaltos a estos víctimas que retiraban dinero desde las casas de cambio en la capital. 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
6: 6:20 a.m.
2: El OS9 de Carabineros detuvo a 3 personas involucradas en un homicidio frustrado que se registró el pasado viernes en la comuna de Pudahuel, donde un menor de 17 años resultó con múltiples lesiones que lo mantienen internado en riesgo vital.
3: Y también les vamos a contar del trabajo de bomberos en 2 incendios estructurales que afectaron a la comuna de Estación Central, a una casa, y en la comuna de La Pintana, a una fábrica de plásticos. Estamos en otra de nuestras unidades móviles en la región metropolitana. Cristian Borkowski, buenos días.
7: Hola, muy buenos días, gusto de saludarlos y vamos a partir esta síntesis policial con lo primero que señalaban ustedes y que tiene que ver con el trabajo de Carabineros, específicamente del OS9, el Departamento de Investigación Criminal, que en menos de 48 horas logró ubicar y detener a los presuntos autores de una grave agresión que sufrió un joven de 17 años y su polola de 15, que iban caminando por el sector de la calle El Arado, en la comuna de Pudahuel, y fueron sorpresivamente agredidos por 3 individuos que lo atacaron con armas blancas y también incluso un hacha. Este joven con su polola trataron de huir del lugar, pero fueron alcanzados. La mujer resultó con algunas lesiones, pero quien resultó más grave fue este joven de 17 años, quien recibió múltiples cortes con un arma blanca. Como les decíamos, también un hacha se ocupó para poder atacar a este joven, que quedó inconsciente en la vía pública. Lo trasladaron de inmediato a un centro asistencial para posteriormente estabilizar su estado de salud grave y dada la condición gravísima que resultó, es que lo trasladan hasta el Hospital San Juan de Dios, donde permanece internado en riesgo vital. Tras todas estas circunstancias, el Ministerio Público, la Fiscalía Occidente, determinó que fuese el OS9 de Carabineros quien realizara la investigación. Y finalmente logran ubicar y detener a los 3 presuntos autores de este delito, que se trataría de 3 adultos que tienen antecedentes policiales por diferentes causas. Y también se logró encontrar la ropa, porque hay un video que registra toda la escena, que es el que ustedes están viendo a través de Vivo Bio TV, donde se ven las características de la ropa que usaron esa noche y también de las armas que ocuparon, porque estas se encontraron en uno de los domicilios que fueron allanados por personal de Carabineros. Nosotros tuvimos oportunidad de hablar con el Ministerio Público, porque estos individuos ya fueron formalizados, y de ello habló Paz Escobar, que es la fiscal de fragrancia de la Fiscalía Metropolitana Occidente, que nos entregó la siguiente descripción del hecho.
8: Sujetos que fueron detenidos por los delitos de homicidio frustrado, amenazas y lesiones perpetrados el día viernes en la noche. Estos sujetos habrían llegado hasta un sector de la comuna de Pudahuel, atacaron a la víctima con armas blancas y un hacha, con los que le propinaron diversos golpes y cortes en el cuerpo que actualmente lo mantienen en riesgo vital.
7: Cambiamos rápidamente de tema y de este homicidio frustrado vamos a irnos a los incendios, porque fue una jornada de varios incendios. El primero de ellos tiene que ver con uno que se desarrolló en el sector de la comuna de Estación Central, 8 de enero, con Fernando Yungue, incendio que ya está controlado a esta hora, que no ha dejado personas lesionadas, pero sí fue un incendio declarado por el Cuerpo de Bomberos de Santiago, que llegó a esta emergencia para poder controlarla. Se trataba de una casa habitación de material ligero, madera propiamente tal, y esta ardió completamente. Había un peligro evidente de propagación, por eso los voluntarios solicitan la alarma de incendio para pedir apoyo de otras compañías que llegaran a justamente colaborar y evitar que se propagara el fuego a otros inmuebles de las mismas características. El otro ocurrió en la comuna de La Pintana, en el sector de Los Nogales, con Los Plátanos. Ahí se quemó una fábrica de plásticos, pero que tenía una gran cantidad de pallets de maderas. Estos últimos ardieron completamente. El incendio fue visto desde varias cuadras a la redonda, en este lugar donde casi termina Santa Rosa, ahí en la comuna comuna de La Pintana, pero afortunadamente tampoco se produjo la derivación de un incendio estructural a un incendio químico. Recordemos que era una fábrica de plásticos, pero de todas maneras lo que más se vio involucrado en este incendio fueron los pallets. Y el último incendio del que vamos a destacar es el que ha ocurrido hace breves instantes en la comuna de Conchalí, en la calle Marcela 3733. Esto es Marcela con San Fernando, en la comuna antes mencionada, donde lamentablemente en este caso hay un fallecido. Bomberos ha confirmado que estas circunstancias obedecen al siniestro que se generó en este domicilio, pero de momento no hay una aclaración de cuál habría sido la circunstancia, si fue por fuego, fue por inhalación del humo, y también de quién sería la persona que ha fallecido entonces al interior de este domicilio. Recordemos, ahí en la comuna de Conchalí, esta es una información en desarrollo que se está gestando a esta hora de la mañana y de la cual, por supuesto, el Ministerio Público tendrá que determinar si la Policía de Investigaciones o Laboratorio de Criminalística de Carabineros van a ser los peritos para poder determinar cuáles fueron las causas del fallecimiento de esta persona, la única afectada por este siniestro ocurrido en la comuna de Conchalí. 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
6: 6:25 a.m.
2: El Tribunal Constitucional rechazó el requerimiento del Ejecutivo contra la norma de servicios básicos, incluida la Ley de Reconstrucción Nacional, marcando un duro golpe para el gobierno.
10: Por 9-1, el Tribunal Constitucional rechazó el requerimiento presentado por el presidente José Antonio Kast para impugnar el artículo 31 de la Ley de Reconstrucción Nacional. La norma obliga a las empresas eléctricas, sanitarias y de gas a reconectar gratuitamente a usuarios residenciales y de pequeñas empresas ubicadas en zonas declaradas en estado de catástrofe, incluso cuando los servicios hayan sido suspendidos por falta de pago. El Ejecutivo había recurrido al tribunal argumentando que esta disposición fue incorporada durante la tramitación legislativa y que no tenía relación con las ideas matrices de la mega reforma. Sin embargo, los argumentos no fueron suficientes para los 10 ministros del tribunal y se mantuvo vigente la norma aprobada por el Congreso. Las declaraciones que llegaron del gobierno fueron acotadas. El subsecretario del Interior, Máximo Pavés, afirmó que los fallos deben acatarse.
11: Y como procede una democracia con separación de poderes, los fallos no se comentan, los fallos se acatan. Y por lo relevante acá es que hay un tribunal de la República que desestimó la presentación del presidente y por lo tanto la norma, de acuerdo al TC, es constitucional.
10: La única manera en que el gobierno podría deshacerse de esta medida y vetar los servicios básicos sería presentando una ley corta, enmendando así el artículo que ya se encamina hacia la promulgación.
6: 6:27 a.m.
3: El gobierno no convence a los independientes no alineados y se mantiene lejos de sumar los 29 votos necesarios para la aprobación en general de su reforma constitucional en seguridad.
7: El gobierno sigue en punto muerto en las negociaciones por lograr llegar a los 29 votos requeridos para poder avanzar en la tramitación de la reforma constitucional. El Ejecutivo se ha reunido con el oficialismo, donde ha logrado más consenso, pero sigue sin convencer a los independientes no alineados, como Karim Bianchi, Matías Walker o Miguel Ángel Calisto, quienes han sido insistentes en sus reparos sobre el efecto negativo que, para ellos, tendría este proyecto en la institucionalidad chilena. En conversación con el Expreso Bío Bío, el viceministro del Interior y la CGGOF, Claudio Alvarado, afirmó que comunicaron a los parlamentarios que las modificaciones se podrán realizar mediante la discusión legislativa en el Congreso Nacional.
12: No solamente requiere los votos del oficialismo, requiere votos de la oposición. Nosotros hicimos una propuesta. En vez de pedirnos que retiren el proyecto, hagan su propuesta en el Congreso o tráiganla a la moneda y vemos ya de qué manera la construimos.
7: En paralelo, en el gobierno mantienen reuniones interministeriales para poder coordinar el trabajo de cara a la próxima semana, cuando retome sus labores el Congreso Nacional y pueda iniciar, dependiendo de lo que determine la Comisión de Constitución, su tramitación, la reforma.

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1: Muy buenos días, amigos de Bio Bio La Radio. En este momento llueve muy fuerte, viento y agua, en la comuna de Chimbarongo, la ciudad de Mimbre. Desde Chimbarongo, informó José Rivera para Bio Bio La Radio.
2: 6:29 a.m.
3: La Cancillería Argentina reconoció la soberanía de Chile sobre el Estrecho de Magallanes, pero reafirmó el valor de la cooperación mutua en el extremo sur.
4: La polémica por la soberanía del Estrecho de Magallanes sumó este martes un nuevo capítulo luego de que Argentina reafirmara la vigencia de los tratados de 1881 y 1984 en respuesta a la nota de protesta presentada por Chile tras las declaraciones de un alto mando militar trasandino. En su comunicado, sin embargo, la Cancillería Argentina también releva el valor estratégico de la cooperación con Chile en el extremo austral del continente. La controversia se originó luego de que el jefe de la Fuerza Aérea Argentina, Gustavo Valverde, afirmara que Magallanes, el Sur y Drey corresponden a soberanía argentina, planteando la necesidad de reforzar la presencia en ese territorio. Frente a esto, el presidente José Antonio Kast valoró el comunicado de Argentina, buscando dar por zanjada la polémica. En tanto, el senador UDI, Iván Moreira, llamó a no dejar pasar estos episodios.
5: Y agradecemos las declaraciones del gobierno argentino, reconociendo la soberanía del Estrecho Magallanes.
6: Estas declaraciones no son aisladas, forman parte de una constante.
4: Todo esto ocurre mientras unidades del ejército y la armada se encuentran desplegadas en Magallanes realizando ejercicios militares.
2: 6:31 a.m.
7: Sin acuerdo, finalizaron las dos jornadas de negociación presencial entre Estados Unidos y Chile por la sobretasa del 12,5% aplicada contra la industria exportadora nacional.
8: Un encuentro mucho más corto que lo ocurrido la primera jornada marcó la nueva reunión que sostuvo este martes en la Cancillería el representante de la Oficina Comercial de Estados Unidos, Jeffrey Gettman, y la subsecretaria de Relaciones Económicas Internacionales, Paula Esteves. Ambas autoridades se sentaron frente a frente y junto a sus equipos negociadores intentaron aunar posiciones. Esto luego que Estados Unidos aplicara unilateralmente una sobretasa, pasando por alto el Tratado de Libre Comercio firmado por ambos países el 2004. El presidente de la Sociedad Nacional de Agricultura, Antonio Walker, afirmó que en el caso del agro, la afectación por la sobretasa supera los $400 millones.
9: Nosotros hemos hecho ver a la Cancillería, a la subsecretaria, que este arancel tiene un costo de $400 millones solo para la fruta fresca de exportación, que pega en la última línea, que pega en la rentabilidad de los agricultores.
8: De acuerdo a lo que indicó el gobierno, las negociaciones continuarán ahora a distancia, de manera telemática y periódicas. Pese a las consultas de Radio Bio Bio, hasta la tarde de este martes, ni el embajador Gettman ni la subsecretaria Esteves se pronunciaron respecto a los posibles alcances de los encuentros.
2: La información está primero en Radio Brama. 6:32 a.m.
7: A esta hora se mantiene el corte del camino en Quilaco, sector precordillerano de la provincia de Biobío. Y estamos en contacto con Radio Biobío de Los Ángeles, con Mario Tapia.
10: La remoción en masa se produjo en horas de anoche y arrastró precisamente tierra, lodo y árboles hacia la ruta, cortándola definitivamente en ambos sentidos, entre Cayaque y Loncopangue, sector La Balsa, esto es, en la comuna de Quilaco, en la provincia de Biobío. Una situación que el alcalde de Quilaco, Pablo Urrutia, señaló, y es presidente además de los municipios cordilleranos de la provincia de Biobío, señaló como grave y permanente, lo que hace más necesaria aún, señaló, la construcción de un puente que no deje aislado precisamente a Quilaco de las comunas de Santa Bárbara y Alto Biobío. Reiteramos que durante esta mañana maquinaria de vialidad trabajaría en el lugar, debido a que aún las condiciones climáticas no permiten un trabajo expedito, ya que llueve intensamente o ha llovido intensamente durante anoche y esta madrugada en la provincia de Biobío. Reiteramos que aún se mantiene cortado por remoción de masas en el sector de Quilaco, a la altura del sector La Balsa, donde una remoción de masa de lodo, tierra y árboles cortó la ruta. 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
2: 6:34.
3: Antes de ir a la pausa, algunos datos de nuestros auditores. Nos escriben, por ejemplo, desde Chillán, allá en Ñuble, para advertirnos de un semáforo apagado en la avenida O'Higgins con Ecuador. Es una esquina muy complicada, de alto tránsito, nos cuenta nuestro auditor Carlos, que nos escribe desde Chillán, para darnos cuenta de ese semáforo que está apagado. Avenida O'Higgins con avenida Ecuador, de alto tránsito, por lo tanto hay que tener mucha precaución. Nos escriben desde Laja, dicen está lloviendo muy, muy fuerte, recién recibíamos el informe desde Los Ángeles. Llueve fuerte, pero no hay viento, que es la gran diferencia con lo que sucedió el día de ayer. También nos cuentan auditores desde esa zona, y otro auditor que nos escribe desde San Fernando, Chimbarongo, la zona cordillerana de todo ese sector, diluvio desde la madrugada, pero sin viento también, que es lo que marca la diferencia de la jornada de hoy. Les agradecemos siempre a nuestros auditores por estar en contacto con nosotros, estamos siempre revisando sus mensajes.
7: Vamos a hacer un pequeño alto, luego tendremos información del deporte y un completo panorama internacional.
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4: 6:40 a.m.
5: Desde las 20:30 a.m. y en el Estadio Nacional debutará en la portería de Colo-Colo el caboverdiano Bocinha, una de las figuras del último mundial. El cacique enfrentará a Unión Española con equipo alternativo, considerando que ya está clasificado a los octavos de final de la Copa Chile.
6: Y a contar de las 6:00 p.m, la Universidad Católica visitará a Coquimbo Unido. Es un encuentro que tienen pendiente por el torneo de la primera división. La dirigencia de los Cruzados confirmó en las últimas horas la desvinculación de su gerente deportivo, José María Buljubasic. Nos informa Diego Osorio.
7: El portero caboverdiano Bocinha tendrá hoy desde las 20:30 horas su esperado debut en el arco de Colo-Colo frente a la Unión Española en el Estadio Nacional. El cacique que busca asegurar su primera posición de su grupo en la Copa Chile, ya que cuenta con 10 puntos a ventaja por 2 unidades a O'Higgins, que del mismo horario se mide ante Recoleta en La Pintana. El entrenador del cacique, Fernando Ortiz, elige a Bocinha en el arco y un equipo con varios jugadores juveniles como Bruno Torres, Alonso Holguino, Rodrigo Catalán, entre otros, más otros que están necesitando minutos como Marcos Volados, que lleva 8 meses sin jugar después de una importante lesión. Uno de los que descansará en la noche de hoy será el volante y capitán Arturo Vidal, que tiene buena afinidad con Bocinha y así lo hizo saber en sus redes sociales.
8: Con Bocinha nos llevamos muy bien, hablamos mucho. ¿Sabes qué? Hemos hecho buena amistad. Siempre estoy preguntando cómo está, cómo se va sintiendo. Claramente no va a estar sacándome fotos para que salga ahí vender humo, ¿no? Con él tenemos una relación muy grata.
7: Además, desde las 18 horas, Universidad Católica busca recuperarse de semanas convulsas en el terreno nacional e internacional y que terminó de explotar ayer con la desvinculación de su gerente deportivo, José María Buljubasic, luego de 16 años en el cargo. Los Cruzados, hoy quintos en el campeonato de Primera División, visitan a Coquimbo Unido en un compromiso directo para los objetivos que fijó el presidente Matías Claro.
9: Mientras matemáticamente sea posible, vamos a seguir peleando por el título. Podemos pelear perfectamente la Copa Chile y clasificar a Copas Internacionales y con eso permitir prepararnos muy bien para poder tener un mejor año 2027.
7: Coquimbo Unido, al igual que Católica, buscan recuperarse en el torneo de Primera División, consciente en el caso de los Piratas, que tendrán este semestre definición de la Copa de la Liga frente a O'Higgins, además de ya haber clasificado a los octavos de final de la Copa Chile, situación que abordó el entrenador Hernán Caputo.
10: Estamos en el torneo, queremos recuperar puntuación, y recuperarla significa ganar. Tenemos una linda oportunidad de jugar con un duro rival, que también hay una semejanza en cuanto a esta cantidad de partidos y esta eliminación en una misma fase de Copa.
7: El Betis, que entrena a Manuel Pellegrini, con un gol en el final del juvenil Pablo García, venció por la cuenta mínima al Valencia de visita y alcanzó al Sevilla con 6 puntos en 2 partidos jugados. El ingeniero valoró la actuación del debutante irlandés Troy Parrott y un arranque que ilusiona.
11: Desgraciadamente, Ryan tuvo el gol antes solo, muy solo, que se escribió a lo mejor que estaba fuera de juego y lo erró, que era un momento importante para nosotros ponernos ventaja. Después, Pablo García, que está comenzando su carrera, pero que siempre nos aporta cuando entra, aunque sea en pocos minutos, creo que hizo un gran gol que nos permite quedarnos con estos 3 puntos.
7: Tomás Barrios Vela y Cristian Garín jugarán hoy la segunda ronda de la quali para ingresar al cuadro principal del US Open. El chilenejo, en primer turno a las 11 de esta mañana, enfrentará al argentino Genaro Olivieri, 222 del mundo, mientras que el ariqueño lo hará no antes de las 12:30 ante el sueco 204 Elias Immer. Al cierre, y desde las 10 de esta mañana con 27 minutos, las hermanas remeras Antonia y Melita Abraham afrontarán las semifinales del Mundial de Ámsterdam en su categoría y compartirán pistas con Italia, Lituania, Rumania, Nueva Zelanda e Irlanda, buscando estar entre las 3 primeras para acceder a la definición.
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1: 6:44 a.m.
5: Canadá anunció aranceles de represalia contra productos estadounidenses por cerca de 20 mil.

0: Washington impusiera nuevos aranceles a productos canadienses y anunciara además gravámenes adicionales sobre el acero y los vehículos provenientes de Canadá a partir de 2027.
1: En medio de la tensión, Trump afirmó que evalúa cambiar el nombre del lago Ontario por Lago América, una propuesta que fue rechazada por la ministra de Industria canadiense, Melanie Joly, quien aseguró que el país defenderá la denominación histórica del lago compartido por ambas naciones.
0: La disputa también escaló en el plano político, después de un duro intercambio entre Trump y el primer ministro de Ontario, Doug Ford, quien criticó al mandatario estadounidense por su política arancelaria. Trump respondió con ataques personales contra el dirigente canadiense.
1: Estados Unidos y Canadá mantienen una de las relaciones comerciales más estrechas del mundo, con intercambios de bienes y servicios cercanos a 900 mil millones de dólares anuales, por lo que la prolongación del conflicto amenaza con afectar a sectores clave de esas dos economías. Nos informa Carlos Pizarro, de Radio Francia Internacional.
2: La guerra abierta entre Estados Unidos y Canadá por la subida arancelaria mantiene un pulso más álgido. Ayer, y como respuesta al incremento estadounidense del 50% sobre bienes canadienses tras el fracaso de las negociaciones comerciales entre ambos países, Canadá tomaba represalias anunciando también aranceles hasta el 50% sobre productos estadounidenses. La escalada de esta batalla comercial es tan fuerte que el primer ministro de Ontario, Doug Ford, protagonizó un duro enfrentamiento verbal contra Donald Trump tras lanzar varios insultos contra el presidente estadounidense, al cual calificó de dictador perdedor y matón de colegio que te roba el dinero del almuerzo.
3: Mi culo tiene bastante superficie, así que tiene mucho espacio para poder besármelo. Podría entrar en un toma y daca con Trump, pero simplemente no voy a caer en la provocación. Ese tipo es un perdedor. Tengo más coraje y más cerebro en el dedo meñique del pie que él en todo su cuerpo.
2: El mayor impacto de las subidas canadienses vendría con las restricciones a la energía, la electricidad o los minerales críticos que le varían los costos para las empresas y los consumidores estadounidenses al encarecer insumos clave o hacerlos más difíciles de conseguir. Pero esta guerra comercial está lejos de finalizar. Como contrarrespuesta al gobierno canadiense, Donald Trump amenazó con elevar de nuevo hasta el 50% los aranceles sobre los vehículos y otros productos de su vecino a partir de 2027 al acusar a Ottawa de haberse aprovechado de Estados Unidos durante años.
4: Faltan 13 minutos para las 7 de la mañana.
0: Darlene Graham, hermana del fallecido senador republicano Lindsey Graham, ganó las primarias de su partido en Carolina del Sur y será la candidata al Senado en las elecciones de noviembre.
1: Con el 99% de los votos escrutados, Graham obtuvo un 52,4% y se impuso en la segunda vuelta al representante Ralph Norman, quien alcanzó el 47,6%.
0: La candidata ocupa actualmente de manera provisional el escaño que dejó vacante su hermano tras fallecer en julio. Lindsey Graham había representado a Carolina del Sur en el Senado desde 2003 y buscaba un quinto mandato.
1: Esta victoria también supone un respaldo para el presidente Donald Trump, quien apoyó públicamente a Graham, participó en actividades de campaña junto a ella y pidió a sus seguidores votar como si él mismo apareciera en el voto.
0: Un hombre mató a 8 integrantes de una misma familia, incluidos 4 menores de edad, durante un tiroteo ocurrido en una vivienda de Billings, en Montana, que posteriormente fue consumida por un incendio.
1: El ataque se registró en la noche del domingo en una reunión familiar. El presunto responsable fue encontrado con una herida de bala fuera de la vivienda, tras aparentemente dispararse a sí mismo, y murió posteriormente en un hospital.
0: El juicio contra Lindsey Clancy, acusada de matar a sus 3 hijos en Massachusetts en enero de 2023, entró en su etapa final en medio de un intenso debate sobre la salud mental y depresión postparto en Estados Unidos.
1: Clancy tiene 36 años, se declaró inocente de los cargos. La fiscalía sostiene que los asesinatos fueron premeditados, mientras su defensa argumenta que la mujer atravesaba una grave crisis psiquiátrica y que había presentado síntomas de depresión, ansiedad, insomnio, pensamientos suicidas y alucinaciones.
0: Durante el juicio, distintos testimonios han señalado que Clancy buscó ayuda médica en los meses previos y recibió tratamiento con varios medicamentos. También estuvo internada en un programa para mujeres con depresión posparto y posteriormente en un hospital psiquiátrico.
1: Una capellana del hospital declaró que Clancy le había relatado escuchar una voz masculina que le instaba a matar a sus hijos y posteriormente suicidarse. Su ex-suegra también afirmó que la acusada había pedido ayuda en reiteradas oportunidades antes de los hechos.
0: Un juez federal de Nueva York rechazó revocar la condena y la sentencia de 20 años de prisión contra Ghislaine Maxwell,

0: cómplice de Jeffrey Epstein por delitos vinculados al tráfico sexual de menores.
1: El magistrado Paul Engelmeyer sostuvo que las pruebas presentadas en contra de Maxwell durante el juicio de 2021 fueron abrumadoras. Y recordó que tanto la condena como la pena ya habían sido confirmadas anteriormente en instancias de apelación.
0: Maxwell había presentado en diciembre de 2025 un recurso de habeas corpus alegando errores procesales, vulneraciones a sus derechos constitucionales y la existencia de nueva evidencia contenida en documentos del caso Epstein publicados por el Departamento de Justicia.
1: El juez rechazó esos argumentos y dijo que la mayor parte de las alegaciones ya había sido discutida y desestimada previamente o podría haber sido planteada durante la apelación.
0: El Servicio Secreto de Estados Unidos confirmó que investiga un video difundido por la televisión estatal de Irán que contiene una aparente amenaza contra Barron Trump, hijo menor del presidente Donald Trump.
1: El material emitido por la cadena estatal IRIV tiene una duración cercana de 3 minutos y comienza con la frase ¿dónde matar a Barron Trump? Además de mostrar lugares vinculados con el joven, entre ellos la Torre Trump, que está en Nueva York.
0: El portavoz del Servicio Secreto, Nate Herring, señaló que la agencia está al tanto del video y que investiga cualquier contenido que pueda ser interpretado como una amenaza contra las personas bajo su protección.
1: Según fuentes federales que cita la CNN, el registro forma parte de una serie de contenidos difundidos desde Irán contra Trump y su familia, algunos de los cuales habrían incluido información sobre desplazamientos y posibles métodos de ataque.
0: Irán desmintió que el estrecho de Hormuz haya sido completamente desminado, como aseguró el presidente de Estados Unidos, Donald Trump, y reiteró que la vía solo será reabierta si Washington acepta las condiciones planteadas por Teherán.
1: El viceministro de Relaciones Exteriores iraní, Qasem Gharibabadi, calificó el anuncio estadounidense como una estrategia propagandística y cuestionó que si el desminado ya hubiese concluido, los buques todavía no hayan retomado el tránsito por la zona.
0: Gharibabadi advirtió además que eventuales buques estadounidenses dedicados al desminado serían considerados objetivos fáciles por las fuerzas iraníes.
1: Irán insiste en que la reapertura de Hormuz dependerá del fin de la guerra en todos los frentes y del levantamiento del bloqueo estadounidense sobre puertos y embarcaciones iraníes.
0: Omán, por su parte, aseguró que espera anunciar próximamente un corredor temporal para el tránsito de buques por el estrecho de Hormuz tras una reunión en Teherán entre su ministro de Relaciones Exteriores, Bart al-Busaidi, y su homólogo iraní, Abbas Araghchi.
1: Al-Busaidi calificó este diálogo como constructivo, dijo que ambos países trabajan en arreglos prácticos para restablecer una navegación segura, mientras las conversaciones sobre una solución permanente continuarán más adelante.
0: El primer ministro de Israel, Benjamín Netanyahu, descartó la posibilidad de alcanzar un acuerdo con los actuales líderes de Irán y advirtió que cualquier nuevo ataque contra territorio israelí tendrá una respuesta de mayor intensidad.
1: Durante un acto de nuevo en un asentamiento israelí en Cisjordania, Netanyahu aseguró que Israel no permitirá nuevos ataques iraníes y sostuvo que si estos se producen, Teherán recibirá un golpe mucho más fuerte que los anteriores.
0: El ministro del Interior sirio, Anas Hatab, defendió el papel del nuevo gobierno en la lucha contra el terrorismo como uno de los elementos clave que Estados Unidos retirara a Siria de su isla, de su lista, perdón, de países patrocinadores de terrorismo, en la que estaba incluida desde 1979.
1: El nuevo gobierno sirio en el poder desde el derrocamiento de Bashar al-Assad en diciembre de 2024 está liderado por miembros del Organismo de Liberación de Levante, que es un grupo que tuvo sus orígenes en organizaciones vinculadas a Al-Qaeda y que hasta hace pocos meses estaba considerado como terrorista por Estados Unidos y por el Consejo de Seguridad de Naciones Unidas.
0: Nos informa Carlos Herranz de Radio Francia Internacional.
2: Ahmed al-Sar ha pasado de ser un antiguo yihadista por cuya captura Estados Unidos ofrece una recompensa a un socio preferencial. El progresivo acercamiento de Trump al presidente interino sirio ha cristalizado en dejar de considerar al país árabe como patrocinador del terrorismo, un listado en el que ha permanecido durante 47 años y en el que ahora ya solo quedan Irán, Cuba y Corea del Norte. El Departamento de Estado estadounidense también revocó su designación del Frente al-Nusra, el grupo que lideró al-Sara y que encabezó la ofensiva ofensiva relámpago que derrocó a Bashar al-Assad como organización terrorista global. El presidente sirio ha celebrado hoy la medida diciendo que se quita un gran peso de encima. Concretamente, ese peso es el de permanecer en una lista que suponía restricciones de ayudas, de exportaciones y de transacciones financieras. Pero lo más importante de todo es que se abre ahora la posibilidad de que Siria dé la bienvenida a empresas estadounidenses para participar en la gran reconstrucción tras 14 años de destrucción por la guerra interna. La visita de al-Assad a la Casa Blanca el pasado mes de noviembre supuso una imagen impactante, ya que fue la primera vez que un jefe de Estado sirio pisaba el lugar.
3: Faltan 5 minutos para las 7 de la mañana.
0: Al menos 14 recién nacidos murieron tras un incendio registrado en el Hospital del Instituto de Ciencias Médicas de Pakistán en Islamabad.
1: El director ejecutivo del recinto confirmó esta cifra, dijo que una guagua logró sobrevivir después de que fue rescatada por un médico.
0: El fuego comenzó alrededor de las 7 de la mañana, hora local, en una sala infantil y, según los servicios de emergencia, se originó por la explosión de un compresor de aire acondicionado.
1: Los equipos de bomberos lograron controlar las llamas, mientras la policía de Islamabad informó que la intensidad del incendio provocó graves quemaduras en las víctimas.
0: El director de la CIA, John Ratcliffe, realizó una visita no anunciada a Moscú en el primer viaje de un jefe de inteligencia estadounidense a Rusia de este 2021.
1: Ratcliffe llegó a bordo de un avión militar C-17A Globemaster III, procedente de la base Andrews y con escala en Riga. El aparato permaneció pocas horas en la capital rusa antes de abandonar el país.
0: Fuentes estadounidenses confirmaron que el jefe de la CIA se reunió con autoridades rusas, aunque ni Washington ni Moscú informaron oficialmente sobre el contenido de las conversaciones, ni confirmaron un eventual encuentro con el presidente Vladimir Putin.
1: Entre las principales hipótesis aparece una posible negociación para la liberación de Charles Zimmerman, un ciudadano estadounidense condenado a este año a 5 años de prisión en Rusia. Medios rusos dijeron además que Putin firmó 2 decretos clasificados durante la jornada, uno de los cuales podría estar relacionado con un eventual indulto.
0: Al menos 8 personas murieron y otras 8 permanecen desaparecidas tras un incendio registrado en una planta de gas en la región de Amur, en el lejano oriente ruso.
1: Los servicios de emergencia informaron que durante las labores de búsqueda fueron recuperados varios cuerpos, mientras una de las víctimas permanece en una zona que todavía no puede ser alcanzada debido a los daños provocados por el incendio.
0: Las fuerzas ucranianas reanudaron los ataques contra Wildberries, el minorista en línea de Rusia, calificado como el Amazon ruso, tras varios días de ofensivas contra su competidor Ozon. Según reportes de canales de monitoreo del 26 de agosto, las explosiones afectaron la región de Tambov y territorios ucranianos bajo ocupación rusa.
1: El canal Exilenova Plus informó que un centro logístico de la empresa Kotovsk, en la región de Tambov, fue alcanzado y se desató un incendio en las instalaciones. El gobernador regional, Yevgeny Pedishov, confirmó que el incendio abarcó más de 100.000 metros cuadrados luego de un ataque masivo con drones. Un empleado resultó herido durante el incidente, dijo también el funcionario. El ataque anterior contra Wildberries, del que se tiene constancia, ocurrió el 16 de agosto, cuando su mayor centro logístico fue alcanzado en la región de Moscú.
0: El presidente de Ucrania, Volodymyr Zelensky, condecoró al empresario Elon Musk, dueño de SpaceX, por sus aportes a la defensa de la población ucraniana y al fortalecimiento de las relaciones entre Ucrania y Estados Unidos.
1: Una decisión que fue oficializada mediante un decreto publicado por la presidencia ucraniana, en el que se destacan los méritos excepcionales de Elon Musk en la protección de la vida y de la libertad.
0: Corea del Sur desplegó aviones de combate hoy tras la entrada de aeronaves militares rusas en su zona de identificación de defensa aérea, lo que representa la segunda incursión de este tipo en pocas semanas, según informó el Ministerio de Defensa en Seúl.
1: Las autoridades surcoreanas comunicaron que varios aviones rusos cruzaron la zona de defensa aérea sobre el Mar del Este, también conocido como Mar de Japón, antes de retirarse sin violar el espacio aéreo nacional. El ejército de Corea del Sur detectó los aviones rusos antes de que entraran a la zona y desplegó cazas de la Fuerza Aérea para prepararse ante cualquier eventualidad, dijo el ministerio en un comunicado.
0: Un grupo de hackers identificados como Khabarovsk difundió presuntas bases de datos con información sensible de cerca de 70.000 integrantes de los servicios de inteligencia interior y de la policía de Marruecos, en lo que podría constituir una de las mayores filtraciones sufridas por los organismos de seguridad del país.
1: Entre los documentos aparecen supuestamente nombres, números de identificación, registros administrativos y fechas de incorporación de miembros de la Dirección General de Supervisión del Territorio y de la de Seguridad Nacional. Servicios de inteligencia europeos trabajan para verificar la autenticidad de ese material.
0: La sequía y el calor extremo perjudicaron las cosechas de verano en buena parte de Europa, en particular en la zona occidental y central, según el último informe del Centro Común de Investigación.
1: La previsión de cosechas de los cultivos de verano en la Unión Europea se sitúa hasta un 14% por debajo de la media de los últimos 5 años, debido al déficit hídrico excepcional y al calor persistente.
0: Las altas temperaturas y la escasez de agua empeoraron las perspectivas de los cultivos, reduciendo la fertilidad y la acumulación de biomasa y acelerando la senescencia.
1: Desde París nos informa Rafael Morán, de Radio Francia Internacional.
4: Con pérdidas de producción que alcanzan los 100% para las alcachofas y 60% para los brócolis en una de las principales cooperativas de Bretaña, el agro francés padece ya los efectos de un verano ardiente. Las temperaturas históricamente altas, con picos que superaron los 40 grados Celsius durante varios días y largas semanas sin una gota de lluvia, golpearon duramente al sector de la papa, por ejemplo. Geoffroy Devry, presidente de la Unión Nacional de Productores Franceses de Papa, anticipa una caída del 23% de la producción.
5: El año pasado el rendimiento por hectárea en 2025 fue de algo más de 43,5 toneladas. Y este año, por el momento, la previsión se sitúa en torno a las 34,5 toneladas.
4: En varias regiones francesas, los apicultores también constatan que las abejas sufrieron del calor. Romain Lacote es productor de miel en el centro del país.
6: La sequía hace que haya menos néctar en las plantas, y sin néctar, las abejas se mueren de hambre. La primera señal de la hambruna en las colmenas se ve cuando las abejas se quedan encerradas. Luego, en una segunda etapa, cuando no encuentran alimentos, empiezan a comer sus propias larvas.
4: La ministra francesa de Agricultura anunció una serie de ayudas financieras para los agricultores impactados por la sequía.
3: 7:01 a.m.
0: Miembros de bandas armadas mantienen como rehenes a más de 60 personas en Cairns Cove, en las afueras de Puerto Príncipe, en Haití, luego de una masacre que dejó 47 muertos en esa misma comuna de Haití.
1: El jefe de una de las bandas, conocido como Divi o ISO 2, difundió un video en el que amenaza con ejecutar a los secuestrados si es que las fuerzas de seguridad intentan desalojarlos de la zona. Entre los rehenes hay niños, mujeres y hombres.
0: La advertencia se conoce después de que integrantes de la coalición criminal Viv and Sam atacaran Cairns Cove durante la madrugada del día lunes, incendiando viviendas y vehículos y disparando contra la población.
1: Naciones Unidas confirmó 47 fallecidos por la matanza y dijo que 22 de ellos habrían sido ejecutados dentro de una iglesia en donde se habían refugiado.
0: La violencia provocó protestas de habitantes de Cairns Cove, quienes denunciaron falta de protección y exigieron una mayor presencia de la Policía Nacional de Haití.
1: Estados Unidos ha reforzado durante los últimos meses su presencia militar en Puerto Rico en medio de las tensiones regionales con Cuba y tras la captura de Nicolás Maduro en Venezuela a comienzos de este año.
0: Uno de los principales puntos del despliegue es la antigua base naval de Roosevelt Roads en Ceiba, reactivada desde fines de 2025 para realizar ejercicios y operaciones logísticas. En la zona se han registrado vuelos frecuentes de cazas y movimientos de vehículos militares.
1: La gobernadora Jennifer González Colón confirmó ejercicios que involucran a más de 8.100 militares entre mayo y agosto, mientras la operación denominada Lanza del Sur cuenta además con más de 1.300 infantes de marina desplegados en el Caribe.
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8: We'll be right back. 7 de la mañana, 4 minutos.
0: Vamos a hacer un pequeño alto. Luego tendremos información policial con vamos a ampliar la información de un incendio fatal que ocurrió en la comuna de Conchalí con una de nuestras unidades móviles. También tendremos información acerca de lluvia, porque comienza otro tren de sistemas frontales. Estaremos hablando de eso, de lo que está ocurriendo con el paso de los Libertadores, que ha estado tantos días, estuvo tantos días cerrado, después se abrió por 6 días y nuevamente está cerrado. Tendremos información económica y lo que ha ocurrido con el gobierno en el Tribunal Constitucional, donde sufrió una verdadera paliza, 9-1, perdió el gobierno en su requerimiento presentado en contra de una norma incluida en la Ley de Reconstrucción Nacional. Todo eso y mucho más en segundos.
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21: Siete de la mañana, 10 minutos.
0: Santiago en estos instantes está con cielo cubierto. La temperatura alcanza los 11,7 grados. La humedad es del 83%. Para esta jornada lo que espera Santiago es un día que va a estar nublado, variando cubierto y hasta cubierto. Va a haber chubascos aislados en la mañana. En la tarde va a haber chubascos y en la noche chubascos débiles. Y se espera una temperatura máxima de 14 grados. Mañana durante todo el día en Santiago va a haber chubascos aislados. Y para mañana se espera una máxima de 15, para hoy 14 grados en la capital. En Viña del Mar y Valparaíso, en estos instantes cielo cubierto, en algunos sectores hay niebla, la temperatura es de 12 grados, la humedad es del 100%. En Viña del Mar y Valparaíso se espera un día cubierto con chubascos aislados durante todo el día. Ya en la noche va a estar nublado y se espera una temperatura máxima de 14 grados. Mañana no cae agua sobre Valparaíso. Mañana va a estar nublado, variando a nubosidad parcial con máxima de 16. Entonces, en Valparaíso y Viña del Mar se espera chubascos aislados durante todo el día y se espera una máxima de 14 grados.
1: Revisemos la calidad del aire en toda la zona centro y sur del país, que cuenta con estaciones de monitoreo para estos fines. El panorama es positivo, es bueno el aire en casi toda esta zona del país, que va desde la metropolitana hasta Puerto Montt y Puerto Varas. Solo el aire está regular en Linares y Prem, emergencia ambiental hoy en Coyhaique. Acá en la región metropolitana, con este aire que es bueno, como les digo, gran parte de la zona también en donde hay monitoreo, está rigiendo de todas formas la restricción vehicular. Les recordaba más temprano que esta es, son los últimos días de la restricción vehicular por este año, termina el lunes, que será 31 de agosto. Por ahora está vigente, comienza en un ratito más, a las 7:30 de la mañana, está vigente hasta las 21 horas en toda la provincia de Santiago, más San Bernardo y Puente Alto. Hoy miércoles, los dígitos afectos a restricción son 2 y 3. Es para autos y motos con sello verde, pero inscritos antes del 1 de septiembre del año 2011.
0: Y para vehículos sin sello verde y en el exterior del anillo Américo Espucio, los dígitos son 4, 5, 6 y 7. 4, 5, 6 y 7.
1: A ver, algunos datos de nuestros auditores nos advertían de altísima congestión en la ruta 78, la que va de Santiago a San Antonio y viceversa, desde Padre Hurtado hasta Vespucio. Lo que decía la concesionaria más temprano era un llamado a la alerta por un camión que estaba detenido en el kilómetro 5,5 con dirección hacia Santiago. La pista derecha es la que está restringida y entendemos que es eso lo que lleva a que haya altísima congestión a esta hora, más de la usual, ¿no? En la ruta 78, en la 78, con este problema en el tramo que va desde Padre Hurtado hasta Vespucio, por lo menos. Yo creo que está aumentado porque el mensaje es de hace algunos minutos. Tenga mucha precaución. Si tiene más antecedentes, le agradecemos que nos ponga el día. Y nos escribieron desde la región de Atacama, particularmente de la ciudad de El Salvador, en donde hubo un sismo. Y estábamos buscando el dato para entregárselos a quienes lo percibieron allá, 4.3 en la escala de magnitud, mucho ruido subterráneo, de acuerdo a lo que nos dicen auditores desde la región de Atacama, particularmente de El Salvador.
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0: La moneda sufrió una derrota en el Tribunal Constitucional que rechazó declarar inconstitucional la reposición de servicios básicos en emergencias.
4: Y como procede una democracia con separación de poderes, los fallos no se comentan, los fallos se acatan.
5: Es una de las pocas normas que el progresismo ganó en la tramitación.
6: Pero en la práctica es sumamente peligroso tener un horario.
1: El gobierno afirmó que las modificaciones a la reforma constitucional de seguridad deberán discutirse en el trámite legislativo, mientras todavía no logra asegurar los votos de los independientes no alineados.
24: Debiesen haberlo quitado, pero bueno, la mantienen para dejarla morir en la Comisión de Constitución. Esto se va a dejar en el olvido y yo espero que nos aboquemos a una agenda legislativa fuerte en materia de seguridad.
0: Continúan las críticas al gobierno por no incluir el levantamiento sin autorización judicial del secreto bancario en la agenda de seguridad.
25: Es el gran ausente de los anuncios de seguridad del gobierno. Solo les interesa capturar delincuentes, pero no la ruta del dinero.
26: Esperamos cerrar este debate en septiembre u octubre y mantener el levantamiento.
1: Hasta el viernes se amplió la detención del funcionario del Poder Judicial, que es investigado por filtrar información a bandas de narcotraficantes.
27: La ampliación dice relación con la realización de diligencias indispensables para la audiencia de formalización de la investigación.
28: Manifiesta su absoluta inocencia respecto a aquello, tiene respecto de lo que se le está imputando.
0: El Ejecutivo puso en marcha la comisión que buscará diseñar una nueva arquitectura del Estado con el objetivo de reducir el número de ministerios.
29: Estas reformas son de larga discusión y también de más larga aún implementación.
30: A mí me interesa que los funcionarios que prestan servicio en estas instituciones no tengan ninguna precarización ni merma en sus derechos.
1: Pese a que no hubo llamado de atención al jefe de la Fuerza Aérea, el presidente José Antonio Kast valoró que Argentina reafirmara la soberanía chilena en el estrecho de Magallanes.
0: El ministro Claudio Alvarado llamó a Buenos Aires a ordenar a sus autoridades.
31: Y agradecemos también las declaraciones del gobierno argentino, reconociendo la soberanía del estrecho Magallanes, que es chilena.
32: Argentina no tiene nada que decir y nada que hacer.
1: La Armada Argentina difundió un video navegando por el estrecho de Magallanes, omitiendo que es territorio chileno.
0: Sin acuerdo y bajo absoluta reserva culminaron las negociaciones entre Chile y Estados Unidos por la sobretasa del 12,5% a las exportaciones.
33: Queremos que se respeten los tratados de libre comercio, para eso se firman. Tenemos una relación comercial con Estados Unidos de décadas.
34: Ahora va el canciller, vuelve muy entusiasmado a Estados Unidos y 3 días después nos colocan los aranceles.
1: Hasta México se trasladó la expresidenta Michelle Bachelet, en donde espera reunirse con la mandataria de ese país y definir qué va a pasar con su candidatura a Naciones Unidas.
35: Ella es la que tiene que decidir, porque el caso es que las candidaturas a la Secretaría General de Naciones Unidas son personales.
0: El expresidente Eduardo Frei Ruiz Tagle llamó a avanzar en la reforma al sistema político para mejorar la capacidad de respuesta del Congreso.
36: Mientras no tengamos un buen sistema político, el problema de la delincuencia, el problema de la seguridad y el problema del crecimiento y el desarrollo no se va a conseguir. Con el parlamento que tenemos, no se va a conseguir por ningún motivo.
1: La oposición busca aclarar los nexos del jefe de asesores del segundo piso, Alejandro Irarrázaval, con el argentino Fernando Cerimedo, que está detenido en Bolivia, cuestionado por sus actividades políticas y uso de bots.
37: Sumamente grave que el jefe de asesores del presidente de la República se relacione con este tipo de personas.
38: ¿Qué trabajo hizo en Chile? ¿Qué vínculos mantuvo con el entorno del presidente Kast?
39: Tiene todo el derecho a la oposición a hacer todas las preguntas que quiera.
0: El Ejecutivo firmó el primer contrato especial de operación de litio con una empresa privada.
2: El litio no será riqueza para Chile hasta que existan inversionistas y productores que arriesguen.
3: Lo que transforma básicamente algo que es un desecho en un proceso absolutamente circular, limpio.
1: La Corte Suprema fijó para septiembre los alegatos por los cuadernos de remoción de los jueces que viajaron al extranjero estando con licencia médica.
0: En internación provisoria quedó la menor de 14 años por el parricidio de su madre en la comuna de San Joaquín.
1: En el ámbito internacional, el precio del petróleo cae ante las expectativas de un acuerdo entre Irán y Omán para reabrir el estrecho de Hormuz, mientras Estados Unidos intensifica la presión sobre Teherán.
0: Canadá impuso aranceles de hasta el 50% a productos de Estados Unidos como el acero o la electrónica.
1: Al menos 14 recién nacidos murieron calcinados en un incendio en un hospital de Pakistán.
0: En el deporte, el Ministerio del Deporte denunció irregularidades en la Corporación Santiago 2023, que estuvo a cargo de los Juegos Panamericanos.
1: El arquero Bosiña va a debutar como titular en Colo-Colo esta noche frente a la Unión Española, es por la Copa Chile.
4: Tiene 40 años, pero es ágil, atajador, de verdad que tiene estilo europeo. Jugó mucho tiempo en Portugal y me ha sorprendido mucho. Muy buen arquero y ahora, si le toca, que lo haga muy bien.
0: Universidad Católica visita hoy a Coquimbo Unido en el primer encuentro sin el gerente deportivo, José María Buljovacic.
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1: De la mañana, 20 minutos.
0: Ampliamos la información sobre un incendio fatal ocurrido en la comuna de Conchalí.
1: De acuerdo al relato de testigos, el fuego se inició luego del desarrollo de una fiesta ahí en el lugar. Vamos a retomar el contacto con una de nuestras unidades móviles, Cristian Borkowski, te escuchamos.
9: Así es, Katy y Tomás, es una situación que está en desarrollo y está siendo analizada e investigada a esta hora por peritos del Cuerpo de Bomberos de Conchalí, el Departamento de Estudios Técnicos, que nos han dicho hasta el minuto que este incendio que destruyó el segundo piso de la casa habitación que ustedes están viendo deja a una persona fallecida, que en rigor todavía no se ha confirmado si es un asistente a la fiesta que ustedes señalaban o sería uno de los residentes de este domicilio que resultó con el segundo piso destruido. Lo que está ocurriendo a esta hora es que Carabineros está esperando que el Ministerio Público determine qué policía se va a hacer cargo, si Carabineros a través del laboratorio de criminalística o alguna unidad como la Brigada de Homicidios de la PDI. Y eso es justamente lo que están a la espera. Estamos acá en el pasaje Marcela, que es justamente a metros de la esquina de la calle San Fernando, en la comuna de Conchalí, donde se produjo este incendio esta madrugada. Pasadas las 5:30 fue cuando se genera esta emergencia. Muchos de los residentes que estaban acá, de los asistentes, corrijo, a esta fiesta, son los testigos únicos que han señalado que estaban todos en medio de esta convivencia ya de madrugada cuando se comienza a generar el fuego en el segundo piso por causas que ellos no han sabido explicar. Lo que sí, hay una persona fallecida, un joven de 30 años que está justamente siendo analizado, estamos esperando el equipo forense, como pueden darse cuenta está Carabineros acá en el lugar y por cierto el pasaje es cerrado para no alterar el sitio del suceso. En todo caso nosotros ya obtuvimos declaraciones de parte de Carabineros, ustedes van a escuchar al teniente Javi Fernández, que es el oficial de ronda de la Prefectura Santiago Norte de Carabineros, que nos entregó la siguiente declaración.
10: Producto de un incendio, ¿cierto?, que se produce en el segundo piso, en una de las habitaciones, resulta una persona fallecida, adulta, no identificada al momento, con cura personal especializado para dar obviamente el hecho y para poder verificar efectivamente cuál fue el motivo del incendio. Bueno, por lo que señalan testigos, anteriormente había una fiesta en el segundo piso.
9: Claro, y esto también tiene que ver con los análisis que se están desarrollando a esta hora. ¿Por qué? Porque la estructura no tiene gran daño, es decir, el fuego alcanzó a ser controlado rápidamente por los bomberos que llegaron al lugar, pero cuando estaban apagando las llamas, el segundo piso de madera, la base del domicilio es de concreto, pero el segundo piso se darán cuenta ustedes que es de madera y es altamente combustible. De ahí entonces que esté la interrogante de si esta persona falleció por inhalación de humo o o quizás afectado por las llamas del incendio que terminaron cobrándole la vida. Esta es una situación en todo caso que no se descarta ninguna hipótesis, y es por eso que tiene que venir un personal especializado, ya sea de ambas policías, para poder entregar una versión oficial al Ministerio Público de la causa de muerte de esta persona, de la cual nos han dicho no se descarta absolutamente nada. Recordemos que esto se desarrolla en un contexto de convivencia entre varias personas que estaban en este domicilio, y es precisamente eso lo que levantaría dudas para justamente no descartar incluso la participación de terceros. De ahí entonces que esto podría cambiar, pero es todo materia de la información de la dinámica que tenga esta noticia relacionada con lo que vayan descubriendo los peritos, ya sea de bomberos como los peritos policiales, para integrar más circunstancias sobre este incendio ocurrido entonces esta madrugada acá en la comuna de Conchalí. 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
11: De la mañana, 25 minutos.
0: Un nuevo periodo de precipitaciones comienza a intensificarse desde hoy en la zona central y centro sur del país, con una seguidilla de sistemas que mantendrán las lluvias al menos hasta el día sábado.
1: Este fenómeno ya comenzó a manifestarse ayer, pero en las próximas jornadas se concentrarán sus principales efectos, particularmente entre las regiones del Maule y Biobío.
0: De acuerdo con la Dirección Meteorológica, serán tres pulsos de inestabilidad los que se irán dejando precipitaciones sucesivas en la zona centro-sur, con acumulaciones de entre 50 y 65 milímetros de agua, dependiendo del sector.
1: Elio Bruford, que es meteorólogo de la Dirección Meteorológica de Chile, detalló la evolución del sistema y las condiciones del viento que están previstas para los próximos días.
12: Se espera que la zona centro-sur del país ingrese un sistema frontal con tres líneas de inestabilidad o pulsos de inestabilidad que van a dejar precipitaciones por lo menos hasta el día sábado.
0: Uno de los focos de atención estará en el viento, que se espera sea intenso y que ya ha provocado algunos incidentes en la región metropolitana.
1: Bueno, de hecho, ayer estando en vivo, nosotros haciendo esta edición de radiograma de ayer, les contábamos de los efectos, ¿no? Letreros caídos, algunos postes, árboles también. Las rachas más intensas se esperan para sectores costeros entre las regiones del Maule y el Biobío, donde podrían alcanzar velocidades en torno a 50, 60 kilómetros por hora, con rachas de hasta 70 kilómetros por hora.
0: El escenario también presenta diferencias al respecto de los episodios que recientemente afectaron al Norte Grande y Norte Chico.
1: Mientras esos eventos estuvieron asociados a una baja segregada y a una vaguada en altura, el fenómeno actual corresponde al ingreso de un sistema frontal con una dinámica diferente.
0: Otro elemento de atención será la evolución de la isoterma cero, ya que las precipitaciones podrían alcanzar sectores cordilleranos donde habitualmente se espera nieve.
1: El climatólogo y académico de la Universidad de Santiago, Raúl Cordero, explicó las características de este evento y los riesgos que podría generar.
13: Podrían darse precipitaciones con isoterma cero relativamente alta. Eso significa que en algunos lugares de la cordillera en los que debería nevar, podría llover. Por lo tanto, existe riesgo puntual de aluvión.
0: Así, durante los próximos días, la atención estará puesta en la seguidilla de sistemas de sistemas, las precipitaciones, y especialmente en la evolución del viento, cuya intensidad y distribución podrían variar durante el avance de este tren de sistemas frontales.
1: Bueno, como les comentábamos, esto ya se dejó percibir en la jornada de ayer: caídas de árboles, postes del tendido eléctrico, incluso un gran anuncio publicitario marcaron el ingreso de este nuevo sistema frontal, particularmente en la región metropolitana, en donde las fuertes ráfagas de viento provocaron emergencias principalmente en sectores de oriente de la región metropolitana, además de cortes de tránsito y de suministro eléctrico también.
0: Uno de los episodios ocurrió en Santa María de Manquehue, en Vitacura. En Gran Vía con Vía Roja, un árbol cayó sobre el tendido eléctrico y terminó arrastrando 8 postes. Una de las estructuras se precipitó sobre una camioneta. que circulaba por el lugar, cuyo conductor quedó atrapado y debió ser rescatado por bomberos antes de ser trasladado a un centro asistencial.
1: Esas son las imágenes que estamos viendo. Esto sucedió ayer, no es algo en este momento, es lo que pasó ayer como parte del inicio de este sistema frontal. Las ráfagas también provocaron problemas en el sector del Cantagallo. Ahí una gigantografía publicitaria se dio y afectó también el tendido eléctrico. En la avenida Las Condes con Estoril, en tanto, se reportó la caída de un árbol y también se suspendió el tránsito en Loa Nechea, en Gran Vía, digo, entre Alcalde Délano y la Vía Amarilla, por el derribo de postes tras la caída de un álamo.
0: En la comuna de Macul, otro árbol cayó en la avenida Vicuña Mequina, entre Carlos Casanueva y Camino Agrícola, provocando daños en vehículos y restricciones al tránsito. Asimismo, en Santiago Centro, se desvió la calle Santa Isabel por 18 al norte, debido a trabajos para cortar un árbol que presentaba riesgo de caída por viento, generando congestión en la zona.
1: La intensidad del viento presentó diferencias importantes dentro de la capital. Elio Bruford, que es de la Dirección Meteorológica de Chile, dijo que el fenómeno dejó vientos de hasta 55 kilómetros por hora registrados en el aeropuerto de Pudahuel. Se acuerdan que hubo problemas con algunos aviones que no podían aterrizar, estaba relacionado con el viento. 37 kilómetros por hora en la estación de San Pablo, que se ubica en el Departamento de Aeródromos y Servicios Aeronáuticos, de 25 kilómetros por hora en Quinta Normal y de 29 kilómetros por hora en la estación de Tobalaba, en el aeródromo Tobalaba.
0: Y los efectos también alcanzaron el suministro eléctrico. Durante la mañana se reportaron más de 12.600 clientes sin energía eléctrica en la región metropolitana, con una parte importante de las interrupciones concentradas en Las Condes y Lo Barnechea, coincidiendo con los sectores donde el viento produjo alguna de las principales afectaciones.
1: Este fenómeno estuvo acompañado además por un alza poco habitual de las temperaturas para una mañana del mes de agosto. Lo comentábamos también. Cerca de las 8 de la mañana con 25 minutos, Santiago registró 20,4 grados, incluso por sobre la máxima que ayer se pronosticaba de 19 grados. Al finalizar, llegó a 21,4 grados a las 11 de la mañana con 18 minutos. Eso se tomó en la estación de Quinta Normal.
0: Las condiciones se producen con el avance de un sistema frontal, como le decíamos, acompañado por un río atmosférico que mantendrá precipitaciones durante los próximos días. Para Santiago se proyectan pulsos de lluvia que podrían acumular cerca de 30 milímetros durante el evento, mientras que los vientos se intensificarían hacia sectores precordilleranos y cordilleranos.
1: El Mercurio dice que en el caso de otras regiones, la Armada entregó un nuevo aviso por probabilidad de ocurrencia de nubes convectivas asociadas a trombas marinas en el sector oceánico y costero. Esto es válido desde hoy, que es miércoles 26, hasta mañana, jueves 27, desde la región del Biobío hasta los ríos.
0: Para el Maule, Senapred declaró alerta amarilla por crecidas, en especial foco en las comunas de San Clemente y Colbún. La misma se notificó para el caso de la región de Coquimbo, pero por viento meteorológico.
1: Bien, esa es la situación, hay que tomar precauciones y esto también es parte del cóctel, ¿no?, que nos ha acompañado por los sistemas frontales. Nuevamente se empiezan a acumular camiones en Mendoza, luego de un nuevo cierre del complejo integrado Cristo Redentor, que tiene en su parte chilena el Paso de los Libertadores. La Asociación de Propietarios de Camiones de esa provincia está proyectando hasta 3.000 máquinas paradas.
0: Todo lo anterior causado por este frente meteorológico que provocó la intransitabilidad en la ruta producto de la acumulación de nieve, lo que de acuerdo a autoridades trasandinas se debería extender hasta el fin de semana. Tenemos todos los detalles con Benjamín Duque.
14: El nuevo cierre preventivo del Paso de los Libertadores ya genera preocupación entre los transportistas argentinos ante la posibilidad de que la acumulación de camiones vuelva a alcanzar cifras cercanas a las 3.000 máquinas en Mendoza. La Asociación de Propietarios de Camiones de Mendoza, APROCAM, señaló que si las condiciones meteorológicas impiden una reapertura durante los próximos días, nuevamente podrían registrarse largas filas de vehículos de carga en territorio trasandino. Esto considerando que el sistema integrado Cristo Redentor permanece cerrado debido a las intensas nevadas en la alta cordillera y que, de acuerdo con las autoridades argentinas, el frente de mal tiempo se mantendrá hasta este fin de semana. A esto se refirió el presidente del gremio mendocino, Ricardo Squartini.
15: Se ha empezado a acumular, todavía no hay una cantidad importante. Estará hablando de 300 camiones. Y vamos a ir otra vez a los 2.000, 3.000 camiones seguramente. Exacto, nomás que, bueno, en principio es hasta el fin de semana.
14: En tanto, Gendarmería Argentina resaltó que actualmente el paso se encuentra cerrado para todo tipo de vehículos y que en el sector sector de las cuevas se registran temperaturas cercanas a los 9 grados bajo cero, además de fuertes nevadas y vientos. De acuerdo con el reporte entregado por Osvaldo Valle, coordinador de fronteras, las condiciones adversas continuarán al menos hasta el domingo 30 de agosto, por lo que no se descarta que el cierre se prolongue durante los próximos días.
16: Fuertes nevadas desde las primeras horas de la madrugada de hoy, teniendo en cuenta que este pronóstico nos va a acompañar hasta el domingo 30. Desde el 31 de agosto mejoran las condiciones climáticas adversas, teniendo en cuenta que hoy se puede transitar solamente hasta Uspallata.
14: Al respecto, APROCAM manifestó que esperan que pueda existir alguna ventana meteorológica que permita habilitar el tránsito, aunque por ahora no hay certezas al respecto. Mientras tanto, el tránsito en territorio argentino se mantiene permitido solamente hasta Uspallata, a la espera de nuevas evaluaciones de vialidad nacional sobre las condiciones de la ruta. Cabe recordar que el cierre de los Libertadores comenzó este lunes de manera preventiva, tanto en Chile como en Argentina, debido al sistema frontal que afecta a la alta montaña que ya había sido advertido por las autoridades de ambos países. Desde la región de Valparaíso, Bio Bio, la radio.
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1: Revisamos lo que ocurrió ayer con la Bolsa de Comercio de Santiago. Bajó el principal indicador, el IPSA, en un 0,76%, el índice general en un 0,72%.
2: En Nueva York, Wall Street al alza, el Dow Jones un 0,3% y el Nasdaq un 0,66%.
1: Ayer el precio del dólar bajó 70 centavos, se cotizó 911 pesos comprador y 911 pesos con 30 centavos vendedor.
2: El euro está en 1,064 pesos con un centavo.
1: Unidad de fomento para hoy, 40,867 pesos con 18 centavos.
2: Ayer el cobre subió 0,56% en la Bolsa de Metales de Londres y quedó en $6.54 por libra.
1: El precio del petróleo Brent, el que sirve de referencia para Chile, baja un 2,58% en Londres, donde el barril se está cotizando en $85.02. En Nueva York, el valor del petróleo WTI baja un 2,65% y se cotiza en $80.26 el barril.

0: de la mañana, 37 minutos.
1: Atención con datos de nuestros auditores. A ver, nos están contando de varios semáforos que están apagados y de los que siempre hay que hacer un llamado a la precaución, ¿no? Por lo que puede significar el llegar a intersecciones en donde se complica el tránsito porque no funciona el semáforo. Por ejemplo, Aurelio nos dice que desde ayer que el semáforo de Lira con Curicó está fuera de servicio en el centro de Santiago. Lira con Curicó está fuera de servicio y hay alta congestión. Son calles de mucho tránsito, ¿no? En el centro de la capital, de Santiago particularmente. El de Franklin con San Ignacio y el de Franklin con la caletera de la Ruta 5, lo mismo, en dirección hacia el norte, semáforo apagado. El de Lira con Curicó, ya les decía, lo mismo. Y en Rancagua nos vuelven a escribir desde O'Higgins, dicen, hay un bus que está en pan en la Alameda con la Avenida España, que provoca también altísima congestión. Tenga precaución allá en Rancagua, quienes nos escuchan, un bus que está con problemas, está en pan en la Alameda con la Avenida España, provocando altísima congestión vehicular. Recuerde que siempre nos puede escribir, nos puede enviar datos, ideas, alguna información que usted sepa que nosotros podamos reportear o lo que esté viendo. Para eso están nuestras vías de comunicación, está el WhatsApp, más 569-9200-7888, es el WhatsApp de BioBio, nos puede escribir, enviar una foto, un video y también un audio, así escuchamos su voz al aire. Más 569-9200-7888, es el WhatsApp, siempre ahí en la pantalla de BioBio TV. Y si nos quiere llamar, eso es por teléfono, 800-810-810, línea telefónica gratuita de BioBio, la radio para nuestros auditores y televidentes. 800-810-810.
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3: Faltan 14 minutos para las 8 de la mañana.
4: Una especie de nocaut el asunto, si es que fuera Vox. Porque el gobierno, claro, usted puede decir, perdí, pero uno pierde 6-5. Ya puede ser. O 6-4, puede ser, pero no es un. El gobierno le dieron una paliza en el Tribunal Constitucional. Y de nuevo, en el gobierno se encienden todas las alarmas, todas las pesadillas. Estoy seguro que tienen pesadillas con el Tribunal Constitucional. No duermen, sueñan. Y son esos sueños malos, no esos sueños amables. El Tribunal Constitucional se ha transformado en algo terrible para el gobierno y esa es una de las razones, por ejemplo, para la reforma constitucional en materia de seguridad, Tribunal Constitucional. Esto se ratifica, esta mala cosa para el gobierno, con lo que ocurrió ayer cuando se dio a conocer el veredicto, no el fallo, sino que el veredicto del requerimiento presentado por el gobierno en contra de la norma de restablecimiento de los servicios básicos para deudores cuando hay una situación de catástrofe. Y esta es una norma que fue presentada por personas o parlamentarios de izquierda, pero hubo también parlamentarios de la Democracia Cristiana, pero de la oposición, y que fue tramitándose y fue aprobado con votos también de la derecha, no muchos, pero de la derecha, y después el gobierno recurrió ante el Tribunal Constitucional estimando que no formaba parte de la idea matriz del proyecto de ley de reconstrucción.
5: Claro, este era un artículo que finalmente se incorporó, como decimos, de parte de la oposición en la discusión por la mega reforma que en gran parte le resultó al Ejecutivo, ¿no? Hubo también otros artículos que fueron impugnados en el Tribunal Constitucional que presentó el mismo Ejecutivo y en eso le fue de cierta forma mejor, los que había presentado la oposición también, lo que tenía que ver con el corazón de la reforma, eso le resultó finalmente, pero esto nadie se había dado cuenta, tanto así que incorpora incluso uno de los momentos quizás más bajos de del gabinete, cuando el ministro del Interior, vocero de gobierno, reconoce que no sabía acerca de esta presentación en el Tribunal Constitucional. No es baladí tampoco mencionar que el Tribunal Constitucional, en el primer revés para el Ejecutivo, tenía una presidenta y ahora tiene otra presidenta y también tiene estas fallas. Bueno, esta medida de la que estamos hablando, que ayer fue desechada la impugnación, incluye suministros suspendidos por falta de pago, y ahora el gobierno lo que tiene que hacer es promulgar esta norma que intentó impugnar y prepara incluso una ley corta para modificar los plazos, porque dicen que 48 horas es muy poco, muy breve en un momento de catástrofe. Está Néstor Aburto con nosotros. Hola Néstor, buenos días.
6: ¿Cómo están? Muy buenos días. Ponga atención porque aquí pasaron muchas cosas, no solo en el Tribunal Constitucional, sino también al interior del gobierno. En los pasillos de La Moneda, no en Hacienda, la derrota que sufrió ayer el Ejecutivo ante el Tribunal Constitucional era vista como la crónica de una muerte anunciada. Por una abrumadora mayoría de 9 votos contra 1, el organismo rechazó el requerimiento presentado por el Ejecutivo para impugnar el artículo 31 de la Ley de Reconstrucción Nacional. El único voto que respaldó la presentación del gobierno fue el del ministro Miguel Ángel Fernández. El resultado supone un vuelco respecto de lo ocurrido hace apenas 2 semanas en el mismo tribunal, cuando el Ejecutivo logró sortear los requerimientos de la oposición y mantener intacto el corazón de la denominada mega reforma. Esta vez, sin embargo, la derrota fue prácticamente total. La norma cuestionada, impulsada por la diputada de Acción Humanista Ana María Gasmuri y otros parlamentarios de oposición, incorporaba el nuevo artículo a la ley 16.282 sobre sismos y catástrofes. La disposición obliga a las empresas eléctricas, sanitarias y de gas a reconectar gratuitamente los servicios de usuarios residenciales y de micro, pequeñas y medianas empresas ubicadas en zonas declaradas en estado de catástrofe. Y hay un punto especialmente controvertido dentro de ello, la obligación también de extender y de reconectar el suministro a personas que tenían suspendido

0: por falta de pago ante estas empresas. En términos concretos, la disposición alcanzaría a sectores afectados, por ejemplo, por los incendios de Valparaíso, Ñuble, Biobío, o en caso que hubiese un terremoto. El Ejecutivo recurrió al Tribunal Constitucional argumentando que el artículo fue incorporado durante la tramitación legislativa y que no guarda relación con la idea matriz de la mega reforma. Pero también levantó una advertencia técnica. El abogado Joaquín Palma, quien representó al presidente José Antonio Kast ante el tribunal, sostuvo que la norma nunca fue examinada por la Comisión de Energía ni de Obras Públicas, quien no contó con un informe técnico, y que la empresa encargada de ejecutar las reconexiones tampoco fueron escuchadas durante la discusión legislativa. Esos argumentos, sin embargo, no fueron suficientes para 9 de los 10 ministros del tribunal. Desde el gobierno, la declaración fue acotada. Hacienda, que impulsó la mega reforma, optó por el silencio, por no pronunciarse. El requerimiento ya había dejado en evidencia una descoordinación al interior del Ejecutivo, debido a que el viceministro Claudio Alvarado no habría sido informado en su oportunidad de la incorporación de esta indicación al TC. Tras conocerse el resultado, el subsecretario del Interior, Máximo Pavés, afirmó que los fallos deben acatarse y reconoció que el tribunal consideró constitucionalmente la disposición de lo que había votado el Congreso.
1: Y como procede una democracia con separación de poderes, los fallos no se comentan, los fallos se acatan. Y lo relevante acá es que hay un tribunal de la República que desestimó la presentación del presidente y por lo tanto la norma, de acuerdo al TC, es constitucional. Es todo lo que le corresponde comentar al gobierno respecto del fallo.
0: Habían rostros amargos y rostros sonrientes. Los amargos, Teatino 120. Usted entraba a Teatino 120 y las cosas ahí no era el mejor escenario. Cambio en la moneda, había algo como de una mirada, como diciendo, te lo dijimos, te lo dije, te lo advertimos. Pero ahora será el presidente, obviamente el presidente de la República, quien tendrá que llamar a terreno y tendrá que sopesar justamente lo que ha pasado en esta verdadera derrota, golpe para su administración. El oficialismo, las reacciones también fueron bastante medidas. La jefa de la bancada de la UDI, Flor Baice, llamó al gobierno a ser más riguroso al evaluar la viabilidad jurídica de este tipo de presentaciones. El senador de Renovación Nacional, Manuel José Osandón, en tanto, calificó la norma como peligrosa. Advirtió que durante una catástrofe no siempre existen condiciones de seguridad para que los trabajadores ingresen a terreno y realicen la reconexión.
2: Pero en la práctica es sumamente peligroso tener un horario obligatorio cuando las condiciones climatológicas no están adecuadas para que un ser humano, un chileno, esté trabajando ahí.
3: Más allá que en ocasiones futuras sí me parece que hay que hacer un examen un tanto más riguroso frente a las posibilidades de éxito en estas presentaciones.
0: En la oposición sonreían. La decisión fue celebrada como un triunfo político frente al Ejecutivo. La jefa de la bancada del Partido Comunista, Daniela Serrano, afirmó que las atribuciones del Congreso Nacional no pueden ser suprimidas por un capricho ideológico. La diputada del mismo partido, Sofía González, indicó que el Tribunal Constitucional terminó dándole la razón, pese al intento del gobierno por eliminar esta disposición.
4: Las atribuciones que tiene el Congreso Nacional no se pueden suprimir por un capricho ideológico de este gobierno.
5: El Tribunal Constitucional nos ha dado la razón. El gobierno trató de impugnarlo. No podía estar más equivocado.
0: Al interior del Ejecutivo ya se está analizando de qué otra forma pueden doblegar esta decisión que ya ha tomado el Tribunal Constitucional. Algunos dicen hay que promulgar una ley corta que sea ingresada de forma rápida al Congreso, teniendo los votos, pudiera ser para poner al menos el tema de los tiempos, que es lo que piensan en el Ministerio de Energía, que es en relación a la cantidad de horas que se le da a las empresas para la reconexión, pensando, por ejemplo, en un terremoto o en un mega incendio. El senador del Frente Amplio, Diego Ibáñez, sostuvo que esta fue una de las pocas normas que la oposición consiguió aprobar durante la tramitación de esta mega reforma y manifestó su temor justamente porque el Ejecutivo la termine eliminando a través de un proyecto de ley.
6: Es una de las pocas normas que el progresismo ganó en la tramitación y esperamos que se respete. La única manera que ahora se elimine es que el presidente presente un proyecto de ley para eliminar esta normativa.
0: claro, según la información que maneja la radio, es la vía en que el Ejecutivo ingresaría esta ley corta destinada a modificar la norma y permitir que tenga aplicación práctica. El gobierno no buscaría, al menos inicialmente, eliminar la gratuidad, por ejemplo, desde la reconexión, sino corregir los plazos establecidos por el Congreso, que esa es la mayor preocupación de algunos ministerios. Actualmente el artículo obliga a reponer el agua potable y el alcantarillado dentro de 24 horas. Para la electricidad y el gas, el plazo máximo es de 48 horas, pero usted comprenderá que quien nos está escuchando y que pasó en el último temporal casi 15 días sin luz, 7 días, 6 días, esto es un chiste, digamos, porque al final, con la actual normativa tampoco se cumple.
7: A ver, hay muchas
0: cosas. Hay sanciones, le sacan sanciones, pero al final
7: la cosa que no se cumple. O sea, no estoy justificando nada, pero los jueces, por ejemplo, tienen un plazo para fallar. Los juicios civiles, los juicios. Vaya a ver si se cumple algún plazo alguna vez. Pero en fin, pero más allá de eso, algunas cosas que uno podría decir acá. Uno, cuando el ministro del Interior, jefe de gabinete, jefe político del gobierno, no supo que se iba a presentar el requerimiento o que se había presentado y que se enteró, yo pensé que esta expresión iba a envejecer mal y está viva, pero absolutamente, por la prensa, inaugurada por Michelle Bachelet.
0: Está más viva que nunca.
7: No, está viva, absolutamente.
0: Desde el 11 de marzo a la fiesta.
7: Perdón, ya a esta altura podemos decir que tiene larga vida hacia adelante, además, porque, bueno, puede estar en su juventud, de hecho. Entonces resulta que fue una encerrona, ministro. Es imposible que se haya mantenido un secreto si es que no haya habido un acuerdo, porque a ver, es imposible si conversan de política todos los días y de la actualidad, pues. Lo encuentro muy raro. Principalmente si es que eso había quedado, se había tratado en un comité político y había quedado en estudio. Bueno, a uno de los que están ahí, todos los demás hicieron algo sin que ese se enterara, el ministro del Interior. Todo esto fue grotesco. Lo segundo, ¿por qué no se presentó un veto supresivo? Como se presentó con respecto al anatocismo, recordémoslo, a la ley del olvido financiero, a los 30 días para pago a las pymes. Todo eso se había aprobado y el gobierno los vetó y tenía los votos. ¿Por qué aquí no se presentó ese veto? Es una gran incógnita. Algunos decían que porque en este caso no estaban los votos. Pero ahí hay un tema que quedó boteando. El ministro del Interior, además, era partidario de esta ley. Había un punto de fondo, no es que le disgustara tanto. Entonces, el quiebre era muy profundo. ¿Qué pasó? Él advirtió que si iban al Tribunal Constitucional, iban a perder. Él lo advirtió, sí. ¿Cierto? Tú lo dices. Bueno, iban a perder 9-1.
0: Él lo dijo.
7: Lo dijo.
0: Sí.
7: Y terminaron 9-1 en contra. Ahora, siempre cuando hay una victoria en una posición, hay cierta alegría. Siempre. Y la posición del ministro del Interior ganó desde ese punto de vista por la advertencia, y por lo tanto, más de alguna alegría había ahí. Ahora yo, ¿cómo se puede deshacer esto? Por una ley. Las cosas se deshacen de la misma manera que se hacen. Esta es una ley, habría que presentar un proyecto de ley para derogarlo. Yo no creo que el gobierno no tiene piso político ni espacio para esto. ¿Cuál fue el principal argumento del gobierno, Néstor? Para recurrir, me refiero al ministro Quirós, porque este no es el gobierno, el ministro Quirós.
0: El argumento que se recurre es porque no estaba, primero porque no era la base de la mega reforma, segundo porque no se cumplían ciertas condiciones, y el tema de, yo creo que el principal argumento que estaba dentro de la mesa era los que no habían pagado.
7: Mira, no estaba dentro de la idea matriz.
0: No estaba dentro de la idea matriz.
7: Yo hago una pregunta. ¿Cuál es la idea de la matriz de una ley miscelánea? ¿En serio? Pero si el argumento tenía una falla estructural, digamos, de origen. Las leyes misceláneas tienen problemas para... porque ¿cómo se llamaba esta ley? Perdona, ley de reconstrucción... ley de y reactivación económica.
0: Sí, de reconstrucción.
7: ¿Qué tiene que ver la reconstrucción con la reactivación? ¿Cuál es la ley? A ver, ¿dónde está la idea matriz? Y si tú dices reconstrucción... Cuando hay una catástrofe y por lo tanto hay que reconstruir, ¿cuál es la primero que hay que hacer en una catástrofe? Restablecer los servicios básicos para empezar a reconstruir. A ver, si se caía el argumento, a ver, era de niños, pues. Perdóname que te lo diga, si esto era infantil. Entonces, aquí hay, podemos decirlo, abogados malos. ¿Cómo? Si esto es un problema de lógica. ¿Cómo empiezas a reconstruir? restableciendo los servicios básicos. Esto estaba malo desde el comienzo. Y Alvarado tenía razón. Y Quirós, totalmente equivocado. Totalmente equivocado en esto. Todo raro.
0: Pero es que esto refleja otra cosa más.
7: ¿Qué hay malos abogados?
0: No, seguro está lleno, pero no. Refleja otra cosa. Que si Quirós se mandó, recuerden ustedes la polémica de que no tiene mi número, que cambié el número, etcétera. Que uno está, hay que decirle a los auditores, uno está tentado por mandarle el número a Quirós y decirle por si acaso este número al ministro de Interior. Pero más allá de esa polémica, esto revela otra cosa. Revela las dos, tres, cuatro, algunos dicen almas, yo creo que es una sola, pero cuatro o cinco cabezas que tiene el gobierno. ¿Ya? Entonces, Quirós con el segundo piso, con el presidente Kast, un equipo. Y el ministro del Interior, entonces, otro equipo. Y si alguien vio alguna mueca el día de ayer como de se los dije, algunos dicen risa, pero yo diría se los dije, es un poco esto, ¿no?
7: Mira, hay que...
0: Y ahí uno le empieza a encontrar razón a Poduje, le empieza a encontrar razón a otros ministros, que más en privado, no tan en público, también han dicho más o menos lo mismo.
7: Mira, para explicar al gobierno, a lo mejor hay que recorrer la mitología griega, digamos. El bicéfalo, tricéfalo y todo ese tipo de cosas. ¿Eh? Pero
0: es verdad.
7: Pero, mira, hay otra cosa. Es importante acá leer el fallo y no lo tenemos porque no, ya solamente se conoció el veredicto. Sí. ¿Por qué? Primero porque la práctica lo indica, reponer en tan pocas horas, en algunos casos, va a ser imposible. Hay otro problema con el fallo. Hay que leerlo, ¿eh? Pero hay otro problema. Como es para las personas deudoras, ¿habrá que preferir, para cumplir el fallo, a esas personas con respecto a las que han pagado para reponer el servicio? ¿Concentrar los esfuerzos en ello? Hay que leer el fallo, pero indico que aquí se presentan estos problemas porque entonces se podría producir una desigualdad ante la ley establecida en virtud de un fallo y donde se prefiere a los que no pagaron respecto a los que pagaron. Otro punto más. Resulta que todas estas empresas de servicios públicos, de servicios básicos, perdón, son empresas que tienen tarifas reguladas. Y por lo tanto, aquí hay un modelo para fijar tarifas, un modelo de empresa ideal. No es que ellos determinen la tarifa porque son monopolios naturales de acuerdo a lo que ellos estimen. ¿Por qué estas leyes son con cargo a la empresa si hay un modelo previamente establecido y esto no está incluido en el modelo? Agrego otro asunto. La próxima vez que se regule tarifas va a haber que incluirlo en el modelo y van a pagar todos los demás, o sea, los que pagan.
0: Claro, va a subir la cuenta, básicamente. Claro.
7: ¿Para beneficiar a los que no pagan? Estoy diciendo todos los problemas que esto origina. Tú te das cuenta que está lleno de, como dicen ahora, aristas. Bueno, eso. Yo creo que es interesante, pero ahí está.
8: Yo quiero agregar
7: lo de la derrota es derrota. Y
8: sí,
7: derrota
8: no, absoluta. Sin duda. Y bueno, es otra derrota más, como decíamos, en el Tribunal Constitucional. Yo mencionaba el tema del cambio de cabeza, ¿no? De la presidencia del Tribunal Constitucional, porque había expectativa respecto de ese cambio en el Ejecutivo. En este caso no se cumplió esa expectativa. Mi pregunta es, o mi planteamiento es... supuestamente con la integración actual del Tribunal Constitucional, el Ejecutivo tiene por lo menos tres votos duros, tres votos que siempre van a estar dándole la razón, porque esto ya nuevamente a propósito de fallas de origen, es una falla de origen del Tribunal Constitucional que está cuoteado políticamente y eso se puede prever, ¿no? No debiera ser así, debiera ser estrictamente constitucional, pero es político. De esos tres supuestos votos seguros tuvo uno, porque es 9-1, no hay solo uno que vota a favor de esta impugnación. Esto es un tremendo desafío para el Ejecutivo. Lleva a entender más todavía por qué se presenta la agenda de seguridad con un anexo constitucional para prever este tipo de situaciones, o si no, no le va a resultar nada. O muy poco, digamos.
0: Claro, Héctor Meri, por ejemplo, es uno de los que siempre vota digamos a favor de la derecha.
8: De derecha, claro.
0: Claro, como un voto, y esta vez estuvo en contra, entonces... sí, interesante, pero hasta no conocer cuáles son los argumentos finales,
8: sí.
0: Cuando conozcamos el fallo, también va a ser interesante el voto decisivo.
7: Ahora, es importante que los fallos sean muy bien fundados, pero también que sean fallos de aplicación práctica. Uno no saca nada con tener fallos que no tienen una aplicación práctica, porque si no es un desastre, y porque además el desacato constituye un delito. Por eso tiene que tener una aplicación práctica realista. Vamos a ver qué dice el fallo, si es que lo dice algo con respecto a esto. No lo sé. Pero...
9: 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Con cielos nublados, no hace frío y no hay llovizna. Un servicio de utilidad pública. Las luminarias de prevención en estos dos pasos peatonales que están en el tramo de Avenida Valparaíso con Agustina Besón no están en funcionamiento. Y a esta hora de la mañana hay bastante tránsito peatonal. Les dejo las imágenes para que tengan conocimiento. Muchas gracias, que tengan muy buen día, Radio Bío Bío.
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16: 8:08 a.m.
18: La Policía de Investigaciones está realizando diligencias a esta hora de la mañana en Rodelillo, Valparaíso.
19: Personal policial llegó hasta la calle María Labrín, donde ocurrió la mortal balacera que dejó dos jóvenes fallecidas.
18: Cuatro menores lesionados y un conductor fallecido fue el saldo de un accidente de tránsito registrado en Cabildo.
19: La CIAT de Carabineros realiza diligencias para esclarecer la dinámica de esta emergencia.
18: El gobierno descartó la instalación de un nuevo recinto penitenciario para la región de Valparaíso.
19: Las alternativas de una cárcel para San Antonio o Los Andes fueron retiradas por no encontrarse dentro de las urgencias del Ejecutivo.
20: En el fondo, hay otras urgencias en el país en recintos penales. Y por tanto, no la región en sí misma que requiere una nueva cárcel, pero tenemos sobre la solución penal, no está dentro de las urgencias.
18: Un reo que padecía enajenación mental murió bajo internación provisoria y régimen de aislamiento en la cárcel de Valparaíso.
19: El recluso debió haber sido trasladado a un instituto psiquiátrico, pero no fue internado por encontrarse en lista de espera.
21: Posteriormente, el 10 de junio de 2026, el instituto emitió su informe, cuyas conclusiones concordaron con el diagnóstico de enajenación mental presentado por la defensa.
18: Un aumento de 600 millones de pesos podría tener el proyecto de luminarias para la comuna de Valparaíso con fondos del gobierno regional.
19: La alcaldesa Camila Nieto reiteró que la iniciativa se encuentra en revisión por el Ministerio de Desarrollo Social, la cual bordea los 5.200 millones de pesos.
22: De acuerdo con los antecedentes presentados por la Seremi de Desarrollo Social, a diferencia de lo que señala la alcaldesa de Valparaíso, el proyecto de luminarias podría tener un aumento de por lo menos 600 millones de pesos.
18: Para la próxima semana se pospuso la revisión de 8 recursos contra el Mimbu por la paralización de la reconstrucción tras el megaincendio en el sector de El Olivar.
19: El Consejo de Defensa del Estado recusó a un abogado integrante de la sala de la Corte de Apelaciones ante la ausencia de un ministro titular.
23: No se vio ninguna de las causas por cuanto el Consejo de Defensa del Estado, ejerciendo un derecho que la ley le reconoce, recusó al abogado integrante de la cuarta sala hoy, de manera que quedará pospuesta la vista de la causa.
18: La Asociación de Propietarios de Camiones de Mendoza proyectó la acumulación de hasta 3.000 camiones en la provincia tras el cierre de los Libertadores.
19: Debido a las nevadas, el paso fronterizo permanecerá cerrado hasta al menos este fin de semana.
1: Sí, vamos a ir otra vez a los 2.000, 3.000 camiones seguramente. Exacto, no más que, bueno, en principio es hasta el fin de semana.
18: Más de 12 horas de espera para la atención en la unidad de emergencia denunciaron usuarios del Hospital Gustavo Frique de Viña del Mar.
19: Desde el recinto lo atribuyeron al alza en la circulación de virus respiratorios y confirmaron un refuerzo de profesionales para casos de mayor severidad.
2: Estábamos aquí esperando desde las 20:40 del día de ayer.
3: De las 4 de la tarde que yo estoy aquí en el Gustavo Frique, mi hijo recién lo pasaron a las 4:20 de la mañana.
18: La Delegación Presidencial Regional solicitó al Ministerio de Obras Públicas implementar un puente mecano a raíz del socavón en la avenida Altamirano de Valparaíso.
19: La obra busca priorizar el paso del transporte público hacia el sector de Playa Ancha.
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18: Les damos la bienvenida. ¿Cómo están? Muy buenos días. Bienvenidos y bienvenidas a una nueva edición de Radiograma. El reloj marca las 8 de la mañana con 11 minutos. Vamos a estar con ustedes hasta las 9 y media de la mañana para entregarles un completo informe noticioso, el resumen de los hechos más relevantes de la región de Valparaíso. Vamos a ampliar las informaciones, no solo aquellas que han escuchado ustedes en los títulos que hemos recién leído, sino además en otras informaciones, algunas que incluso están en curso. Karim Aguirre, gusto de saludarte. Muy buenos días.
19: Hola, ¿cómo estás? Muy buenos días. Muy buenos días también a los auditores. Vamos a revisar de inmediato las temperaturas. Para el día de hoy se esperan chubascos en toda la región de Valparaíso, chubascos aislados que se van a mantener al menos durante la mañana y la tarde en Valparaíso, en Viña del Mar, con una máxima de 15 grados. Eso se va a repetir en Algarrobo, San Antonio y Cartagena, misma máxima 15 grados. La temperatura hasta ahora ya es de 13 grados y chubascos débiles en la costa de la región de Valparaíso. La jornada se va a mantener así durante todo el día con el cielo cubierto. Mañana ya van a cesar las precipitaciones, las temperaturas van a subir a los 17 grados y se va a mantener así al menos hasta el domingo, según indica la dirección meteorológica. En el interior, La Calera, Quillota, Villa Alemana, Quilpué, máxima de 15 grados. La mañana está con chubascos aislados, está cubierto, va a estar igual durante la tarde y en la noche nublado. La máxima es de 15 grados en la provincia de Marga y en La Calera y en Quillota. En Casablanca, máxima de 14 grados, cubierto con chubascos aislados durante la mañana, va a estar así hasta la tarde, en la noche solamente nublado. Y lo mismo en San Felipe y Los Andes, que se mantienen con cielo cubierto durante la mañana, máxima de 17 grados, y la tarde con chubascos aislados.
18: Bueno, vamos a agregar lo que indica la Dirección Meteorológica de Chile para Rapa Nui. Hoy tendrá una máxima de 21 grados, nubosidad parcial, ocasionalmente nublado, chubascos aislados. Por la tarde con nubosidad parcial, la máxima 21 grados. Se espera en la madrugada precipitaciones para Isla de Pascua. Mientras que el archipiélago de Juan Fernández hoy tendrá una máxima de 16 grados. Amanece con viento ahí entre 25 y 40 kilómetros por hora con nubosidad parcial. Por la tarde el cielo estará totalmente despejado en el archipiélago de Juan Fernández. Se espera que mañana tengamos precipitaciones, chubascos aislados, en rigor, allí en la isla, en el archipiélago de Juan Fernández. Vamos a ir de inmediato a tomar contacto con una de nuestras unidades móviles, porque tenemos informaciones que están en curso y otras que se han desarrollado en el transcurso de las últimas horas acá en la región de Valparaíso.
19: Sí, tenemos que ir hasta la zona norte de la región de Valparaíso, porque una persona falleció tras un accidente de tránsito que se registró en la ruta E411. Esto ocurrió en la comuna de Cabil.
18: Vamos a comenzar con esta información, luego estaremos revisando otras noticias. Estamos con Lucas Peña. Lucas, gusto de saludarte. Muy buenos días.
19: Buenos días.
25: ¿Qué tal, Karim, Rodolfo? Muy buenos días. Y claro, porque es información que hemos podido recabar durante esta mañana acerca de un accidente de tránsito que se registró en la ruta E411, esto en el sector del Edén, en la comuna de Cabildo, donde se registró un accidente que involucró a tres vehículos. Y de hecho, en uno de ellos hay que indicar que se encontraba un conductor que resultó con riesgo vital en primera instancia, pero posteriormente se confirmó su fallecimiento durante la noche producto de este accidente. Y de hecho, en ese mismo vehículo hay que indicar que habían dos menores de edad que en este caso resultaron lesionados, pero con carácter reservado, según la información que hemos podido recabar. Y además hay que indicar que en un segundo vehículo habían tres menores de edad y es de esos tres dos resultaron con lesiones, pero de carácter leve. Entonces, en este caso son 4 menores quienes se resultaron lesionados, y además hay que indicar que además se suma, en este caso, el conductor que resultó fallecido producto de este accidente de tránsito. Y es por esta razón que la CIADE concurrió al lugar para realizar las respectivas diligencias de este caso, que recordemos se registró en horas de la noche en la comuna de Cabildo. Además, sumando a esta información que acabamos de entregar acerca de este accidente de tránsito, vamos a agregar información que fue entregada hace unos minutos por parte de la Policía de Investigaciones, solamente hace unos segundos, porque la PDI de Valparaíso acaba de informar acerca de un procedimiento que se desarrolló en Rodelillo, en la comuna de Valparaíso, y que permitió la detención de 7 imputados. Hay que indicar que vamos a estar ampliando la información acerca de este hecho. Es un punto de prensa que ya fue programado para las 9:15, solamente en una hora más. En este caso se van a entregar mayores antecedentes acerca de este procedimiento, donde hay que señalar que los detenidos en este caso se encuentran ligados a diversos delitos violentos y además robos con intimidación ocurridos en la zona. Así que estaremos obviamente ampliando la información acerca de la detención de estas 7 personas en un procedimiento que se registró, de hecho, en horas de la mañana en la comuna de Valparaíso, con un contingente por parte de la PDI que llegó a este punto de Rodelillo de la comuna de Valparaíso, y el resultado en este caso fue la detención de 7 personas. Información claramente estaremos ampliando, mantendremos las líneas abiertas para informar acerca de los detalles de este procedimiento que se registró en horas de esta mañana en la comuna Puerto. 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
0: 8 de la mañana, 16 minutos.
18: Vamos a permanecer con líneas abiertas con nuestra unidad móvil, porque esto está en curso, como lo ha contado recién, ¿no?
19: Sí, de hecho, la Policía de Investigaciones ya ha informado de las detenciones. Vamos a estar muy atentos a esa información. Se van a entregar mayores detalles de por qué se mantienen estas personas detenidas. Son 7 detenidos. A las 9:15 ya debería estar hablando la Policía de Investigaciones.
18: Vamos a ver cómo progresa también toda esta información, que, como decimos, está en curso y, por lo tanto, tenemos líneas abiertas con nuestra unidad móvil que se encuentra allí en el lugar. Vamos a continuar con la revisión de las noticias, pero antes les queremos agradecer a todos ustedes por escribir, por enviarnos información, por entregarnos datos de lo que está pasando en los distintos puntos de la región de Valparaíso. Hay un auditor, por ejemplo, que nos dice, mira, pasé temprano, vi al menos 4 domicilios, sin contar otro, que estaban allanando. Esto en el acceso a la población básica, además de varios carros en el pasaje donde fue la balacera, cercano a las 6 de la mañana, pasé por el lugar, quizás están desde mucho antes. Todos estos son datos que ustedes nos van entregando acá en Bio Bio, la radio, a través de nuestro WhatsApp, donde principalmente estamos interactuando. Ceci nos escribe desde Concón, nos dice que hay llovizna a esta hora de la mañana, le agradecemos. Ernesto Lucero está en Quillota y nos está dando información sobre las luminarias de prevención de los pasos peatonales de la avenida Valparaíso con Agustín Avesón, aún están sin funcionamiento. Nos envía saludos y le agradecemos además ese dato, Ernesto, desde Quillota. Nos escriben desde Concón, de Quillota, Valparaíso, de toda la región de Valparaíso. Reiteramos el número, estamos en el más 56 99200 7889.
0: 8 de la mañana, 18 minutos.
19: Bueno, a pesar de que el ministro de Seguridad Pública, Martín Arrau, había adelantado que la región estaba contemplada dentro del Plan Nacional de Expansión Penitenciaria, lo hemos contado acá durante estos días también en la radio, la Delegación Presidencial Regional descartó un nuevo recinto penal para la zona.
18: Hay que detenerse un momento acá, porque recuerden ustedes que el Ejecutivo había planteado, o se habían dado a conocer, dos posibles ideas de lugares geográficos en la región de Valparaíso para construir las cárceles. Una de estas es Los Andes. Sí, Los Andes. Y la otra, San Antonio. Fueron retiradas las prioridades, pero yo creo, y me da la sensación, que acá hubo una descoordinación dentro del Ejecutivo. O se apresuró el propio delegado Manuel Millones en dar a conocer, porque ¿qué es lo relevante de esta noticia? Hay que ser súper justos y hay que ser muy transparentes con la información que les vamos a entregar a auditores y auditoras. La información es la que hemos entregado, que el Ejecutivo ha dicho que no se va a construir una cárcel en la región de Valparaíso. ¿Esto cuándo se dijo? Ayer, ante las consultas de Bio Bio la radio al delegado presidencial. ¿Por qué le hacíamos tanta pregunta y tanta insistencia? Porque el delegado anteriormente había dicho que sí se iba a construir una cárcel y había dado incluso el lugar, Los Andes. Esto se descarta. ¿Con quién nos vamos a quedar? ¿Cuál es la noticia? Lo relevante es que no se va a construir una cárcel en la región de Valparaíso. Eso es lo último. Pero antes había dicho otra cosa. Y todo esto cambió en horas. Se ve que acá hubo premura en informar algo, no se consultó bien. Y vamos a poner en contexto. Vamos a escuchar las declaraciones que entregó el delegado presidencial de la región de Valparaíso, que después tuvo que no contradecirse, yo creo que sí, se contradijo finalmente, pero escuchen primero esto para poder analizarlo bien.
5: ¿Va a haber una cárcel en la región de Valparaíso? Sí. Y tercero, los estudios que ya efectuó Gendarmería concluyen que uno de los terrenos que ellos ya tienen determinado está emplazado en la provincia de Los Andes. Y digo esto porque hay distintos aspectos técnicos que tiene que reunir un recinto carcelario.
18: Hasta ahí. Estas son declaraciones que hizo el delegado. Entonces, escuchamos eso. Es claro, ¿no? ¿Qué dice? Sí.
19: Sí, hay cárcel.
18: Hay cárcel. ¿Dónde? En Los Andes. ¿Cómo se están haciendo los estudios, el levantamiento? Entonces la radio le pregunta, pero delegado, ¿y esto? Y le digo, no hay cárcel, no hay cárcel. Se tuvo que desdecir de lo que ya había dicho. Entonces algo pasó entre medio. Lo pararon desde el nivel central, le dijeron, no es prioridad Valparaíso, no te metas ahí, no anuncies nada. Era un estudio, era una idea. Lo cierto es que hoy va a tener que explicar qué fue lo que dijo antes y qué es lo que sucede ahora. ¿Hay o no hay cárcel? La última palabra que entregó el delegado presidencial Manuel Millones a Biobío la radio el día de ayer fue tarde. 8 de la noche, 9 de la noche, no recuerdo bien el horario en que se estaba reportando bien esta noticia. Entonces, obviamente que para tranquilidad de la comunidad, la información es esta, la que estamos entregando, que no va a haber cárcel, pero antes sí había dicho que sí, entonces hay un enredo. Algo va a tener que explicar hoy el delegado a propósito de eso.
19: Esto es lo último, sí, lo que le vamos a contar ahora. Esto es lo, al menos sería lo definitivo hasta ahora, que es que no habrá cárcel para la región de Valparaíso, está fuera de las urgencias o prioridades del gobierno, según ha indicado el mismo delegado presidencial, lo descartó el día de ayer, y con ello también se descartan las alternativas que había, cierto que era San Antonio, Los Andes, eso totalmente descartado, y la capacidad penitenciaria ha alcanzado un 192% en la región de Valparaíso, lo hemos comentado, la sobrepoblación que hay en la cárcel de Valparaíso, que es importante. Bajo ese mismo contexto se hizo un traslado, de hecho, la semana pasada en esta operación Cancerbero hacia la cárcel de Talca. Habrá que revisar ahora cómo habrá quedado la capacidad del centro penitenciario de Valparaíso. Debe haber una baja.
18: Se fueron 198 reos a Talca.
19: Sí.
18: ¿Sabes dónde está el otro problema? Es que es gigante. Y toquemos madera para no tener un terremoto ni menos un posterior tsunami. Pero hay que estar preparados. ¿Saben qué, auditores? La cárcel de San Antonio. Si llegase a haber un terremoto y luego un tsunami, yo no sé cómo van a escapar esos reos. Y ahí podríamos tener, de hecho, hay un peligro inminente. Si es que llegásemos a tener un tsunami en nuestras costas fuerte, la cárcel de San Antonio podría ser devastada.
19: Sí, porque está en zona de inundación, debe ser evacuada. De hecho, cuando hubo este tsunami pequeño por un terremoto en otro país, se tuvo que evacuar también la cárcel de San Antonio.
18: ¿Cuánto tarda en evacuar una cárcel? ¿Usted cree, en auditores, que es como un colegio, como un jardín? Primero las mujeres, los niños, y vamos rápido, rápido. No. Acá hay estrictas medidas de seguridad. ¿Usted se imagina un terremoto que origina un tsunami? Es un terremoto grande. ¿Qué van a hacer los gendarmes? Resguardar su vida. Y luego, a los presos. ¿Y cómo los van a trasladar si todo el país o la zona central puede que esté en movimiento y tengamos urgencia por todos lados? ¿Se ha pensado seriamente en eso? Esto podría ser un enorme desastre, lo que podría ocurrir en la cárcel de San Antonio. Bien, vamos a lo de ahora. Esta es la noticia, auditores. Ya tendrá que explicar bien el delegado si se confundió, si se adelantó. O sea, aquí me hizo acordar algo de Manuel Millones cuando...
19: ¿Del tren? ¿O aparte?
18: Bueno, me hiciste acordar de dos cosas, porque el tren no lo tenía en mente. Cuando quiso ser gobernador. Cuando quiso ser gobernador y desde la UDI le dijeron, bájate, te paso tanta plata. Y después cuando se le preguntó, no existió, tendría que haber hecho la denuncia en aquella oportunidad. Y luego viene lo del tren. Parece que debe ser una de las debilidades del delegado, comunicacionalmente hablando, que a veces se adelanta a cosas que probablemente no están bien constituidas como idea por parte del Ejecutivo, y eso le puede traer, le ha traído y le podría traer en el futuro serios problemas como lo de ahora, por ejemplo, que esto podría haber generado confusión, pero está la responsabilidad de informar cómo se debe. Por eso nosotros estamos dando la noticia. No hay cárcel para Valparaíso, esa es la noticia. Todo el enredo que hubo antes tendrá que explicarlo el delegado y tendrá que hacer una reflexión. porque las palabras a veces están avanzando más adelantadas que los propios hechos. Y eso puede ser un grave problema para el delegado.
19: Vamos al detalle de lo que está ocurriendo con Benjamín Duque.
6: Pese a que el gobierno había adelantado que la región de Valparaíso estaba contemplada dentro del Plan Nacional de Expansión Penitenciaria, que considera la creación de 20.000 nuevas plazas y la eventual construcción de un nuevo recinto penal en la zona, ahora el Ejecutivo descartó que exista una definición para instalar una nueva cárcel moderna y de alta seguridad en la región. La delegación presidencial regional indicó que la alternativa que se había evaluado en los Andes no prosperó y que tampoco existe actualmente una opción concreta en San Antonio u otra comuna de la región. El delegado Manuel Millones explicó que si bien la necesidad de ampliar la capacidad penitenciaria es prioritaria, actualmente no se encuentra dentro de las urgencias del gobierno debido a que existen otras necesidades penitenciarias a nivel nacional.
20: En el fondo, hay otras urgencias en el país en recintos penales y por tanto no la región en sí misma que requiere una nueva cárcel, pero tenemos sobre la solución penal, no está dentro de las urgencias. Es prioritaria, pero no urgente. Y no tiene estar definido porque en su momento se había evaluado con el ministro.
6: Además, se aclaró que tampoco existe financiamiento definido ni un terreno determinado para desarrollar un nuevo recinto, pese a que anteriormente se habían evaluado terrenos pertenecientes al Ministerio de Obras Públicas en los Andes. Al respecto, Nelson Venegas, diputado socialista, remarcó que existirá una resistencia rotunda a cualquier pretensión de instalar una cárcel en esta provincia.
7: Esperamos que lo desmienta, porque de otra manera se encontrará con nuestra total resistencia de gente de derecha, de gente de izquierda, de todos los sectores. Sabemos las externalidades y los elementos negativos que trae consigo la construcción de una cárcel. Estamos cansados.
6: En paralelo, el gobierno manifestó su preocupación por la situación de la cárcel de San Antonio, donde actualmente hay cerca de 400 internos y cuyo emplazamiento representa un riesgo ante una eventual inundación o tsunami. Según lo señalado, una evacuación del recinto podría tardar hasta 7 horas, por lo que se busca avanzar en la posibilidad de trasladar a los internos a otros establecimientos de la región o eventualmente de la zona del Maule. El Ejecutivo advirtió que, ante un tsunami real, existiría un riesgo tanto para los funcionarios de gendarmería como para la población penal debido a la ubicación del recinto. Todo esto ocurre pese a que previamente el gobierno había advertido sobre la situación penitenciaria de Valparaíso, marcada por la sobrepoblación, el deterioro de infraestructura y las dificultades que enfrenta Gendarmería. De acuerdo con cifras citadas por expertos, la utilización de la capacidad penitenciaria según diseño en la región de Valparaíso alcanza un 192%, muy por sobre el promedio nacional.
8: Hola, buenos días, amigos de la Bio Bio. Oye, hay una camioneta roja detenida, porque está el conductor adentro sentado hablando por celular en calle Ecuador, al lado izquierdo de la calzada. Entonces se está armando un taco ahí, hay un taco más o menos complicado porque hay mucho flujo vehicular a esta hora que pasa por ahí por calle Ecuador, y él está detenido ahí con el motor apagado haciendo este taco. Ojalá que esté escuchando la radio y que mueva el vehículo. 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
9: 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Ruta 68, Llovizna. Vamos en dirección a Valparaíso, altura de Paso Hondo. Llovizna suave.
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24: 8 de la mañana, 28 minutos.
18: Bajo internación provisional y en régimen de aislamiento se encontraba Iván Pérez Varas. De él le vamos a hablar. Un hombre que se quitó la vida al interior de la cárcel de Valparaíso. Él estaba recluido, estaba privado de libertad tras ser trasladado por una causa relacionada con un delito de incendio cometido en la región metropolitana.
19: De acuerdo con la Defensoría Penal Pública, durante el proceso judicial se detectaron antecedentes de enajenación mental.
18: Una pericia psiquiátrica determinó que Pérez Varas era inimputable debido a su condición de salud mental, por lo que el tribunal suspendió el procedimiento en noviembre del año 2025 y ordenó que fuera examinado por el Instituto Psiquiátrico José Orbitz Barak.
19: El problema es que el recinto asistencial informó el 4 de diciembre de 2025 que Pérez Varas se encontraba en el lugar 126 de la lista de espera para ingresar.
18: Eduardo Camus, jefe de estudios de la Defensoría Regional Metropolitana Sur, informó que con posterioridad el instituto emitió un nuevo informe que apuntó al diagnóstico de enajenación mental sostenido por la defensa.
21: El 4 de diciembre de 2025, dicho establecimiento informó que el señor Pérez Varas se encontraba en el lugar 126 de la lista de espera para su ingreso al recinto. Posteriormente, el 10 de junio de 2026, el instituto emitió su informe, cuyas conclusiones concordaron con el diagnóstico de enajenación mental presentado por la defensa.
19: Bueno, pese a esto, el hombre continuó privado de libertad en el recinto penitenciario porteño.
18: Durante el proceso, su defensa solicitó en 7 oportunidades la revisión de las medidas cautelares de prisión preventiva e internación provisional, que es la denominación legal que recibe la privación de libertad de una persona con enajenación mental.
19: Todas estas solicitudes fueron rechazadas.
18: Según fuentes de Biobío la Radio, el hombre se encontraba en el módulo 108 y bajo un régimen de aislamiento por razones de seguridad.
19: Respecto a la dinámica de su muerte, Silvio Cunio, académico de la Universidad Central, señaló que el caso puede ameritar una demanda civil en contra del Estado, que es responsable de la integridad del recluso.
11: Cada persona que muere en la cárcel es responsabilidad del Estado, pero con mayor razón si la persona está privada de libertad, siendo inimputable, porque no hay espacio en un hospital psiquiátrico, cuestión que en ningún caso es responsabilidad de este interno. Entonces, efectivamente, hay una responsabilidad estatal, habrá demandas civiles contra el Estado.
18: Sin embargo, la internación provisional, de acuerdo con lo establecido por el Código Procesal Penal, debe cumplirse en un establecimiento asistencial especializado.
19: La Defensoría Penal Pública advirtió que en la práctica esta medida no se ejecuta con la rapidez necesaria debido a la falta de cupos en la red pública de salud.
18: De hecho, la Defensoría recalcó que actualmente el ingreso de una persona en esta condición procesal a un establecimiento de salud especializado puede tardar cerca de un año.
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15: Hola amigos de Radio Bio Bio, les quería pedir apoyo y hacer una denuncia también en contra de Buses La Porteña. Lamentablemente estos buses son los únicos que corren hacia Petorca, cierto, Chincolco, todos esos sectores de la zona interior de la quinta región. Y cuando entra una línea nueva, cierto, lamentablemente le declaran literalmente la guerra, chiquillos, la guerra. Ayer, cierto, se revisó ese video de la plaza que está ahí, la plaza parroquia, donde un conductor del bus de La Portilla, cierto, le rompe el vidrio a otro de la otra línea que está corriendo hacia Hijuelas. Entonces, claro, le tomaron el sector, ¿cierto? Entró otra línea de buses, ¿cierto? A competir con ellos, pero ellos no dejan a nadie ingresar para esos sectores. Entonces, los que tienen el dificultad, ¿cierto? Finalmente son las personas que viven para ese sector. Los pasajes están carísimos, ya subieron al doble los pasajes, no pasan a la hora que corresponden, pasan a la hora que quieren, literalmente a la hora que quieren. Uno puede estar realmente una hora esperando que pase un bus La Porteña. Y ellos, cierto, no respetan horarios, no los fiscaliza al parecer nadie, porque siguen haciendo lo mismo. Y cuando entra una línea nueva, hace un tiempo atrás entró Sol del Pacífico para esos sectores y le tiran las máquinas encima, se cruzan en el camino, la gente le importa un bledo lo que llevan arriba.
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24: 8:34 a.m.
18: Esta mañana tendremos el cielo cubierto en Papudo, Zapallar, y por la tarde el cielo estará cubierto con algunos chubascos aislados. La máxima llegará a los 16 grados. Viña del Mar, también Concón, Quintero, Puchuncaví, esta mañana con chubascos aislados. En la tarde, también nublado y chubascos aislados, la máxima 15 grados. Valparaíso, esta mañana estará cubierto con chubascos aislados. Por la tarde, nublado con chubascos aislados. Por la noche, el cielo estará nublado, la máxima 14 grados. Algarrobo, El Quisco, Santo Domingo, El Tabo, 15 grados, cubierto y chubascos débiles en la mañana. Cubierto y chubascos aislados, variando a nublado en la tarde. Por la noche el cielo estará nublado, la máxima 15 grados. San Antonio y Cartagena, hoy, esta mañana, amanece cubierto con chubascos débiles. Por la tarde seguirán los chubascos débiles, aislados, la máxima 15 grados.
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19: La Policía de Investigaciones informó de 7 detenidos tras realizar diligencias esta mañana en el sector de Rodelillo, en Valparaíso.
18: Personal policial llegó hasta la calle María Labrín, donde ocurrió la mortal balacera que dejó a 2 jóvenes fallecidas.
19: El gobierno descartó la instalación de un nuevo recinto penitenciario para la región de Valparaíso.
18: Las alternativas de una cárcel para San Antonio o Los Andes fueron retiradas por no encontrarse dentro de las urgencias del Ejecutivo.
19: Un aumento de 600 millones de pesos podría tener el proyecto de luminarias para la comuna de Valparaíso con fondos del gobierno regional.
18: La alcaldesa Camila Nieto reiteró que la iniciativa se encuentra en revisión por parte del Ministerio de Desarrollo Social, la que bordearía unos 5.200 millones de pesos.
19: Para la próxima semana se pospuso la revisión de 8 recursos contra el Ministerio de Vivienda y Urbanismo por la paralización de la reconstrucción tras el mega incendio en el sector del Olivar.
18: El Consejo de Defensa del Estado recusó a un abogado integrante de la sala de la Corte de Apelaciones ante la ausencia de un ministro titular.
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24: 8:36 a.m.
19: El proyecto de luminarias para la comuna de Valparaíso, con fondos del gobierno regional, se mantiene en incertidumbre a la espera de una resolución satisfactoria por parte del Ministerio de Desarrollo Social.
18: Efectivamente, es esta resolución satisfactoria, la famosa RS, así se le conoce. El reingreso de la iniciativa, que fue aprobada en agosto del año 2023 por el Consejo Regional, causó molestia en sectores del organismo, donde han alertado un posible aumento de los 600 millones de pesos tras la actualización del proyecto. Y cómo no, si los dineros nunca fueron traspasados. Se invalidó el proceso. Hay una demanda en curso de una de las empresas que iba a instalar las luminarias. Eso va por carril aparte. Pero evidentemente que hay que volver a actualizar los valores y los precios. El IPC no es el mismo. Hemos tenido además problemas internacionales que han afectado a la economía de nuestro país. Y por lo tanto, esto lo sabe todo el mundo. O sea, usted, auditora, le entregan una cotización por un trabajo X. Y resulta que pasaron, siempre dice, ¿válido por cuánto? 60 o 90 días máximo, algunos hacen respetar ese presupuesto, ¿no? ¿Acá cuál es la diferencia? Tampoco la hay. Si las cosas van cambiando, la economía es demasiado dinámica para estancarse en un proyecto que después, entrégame los fondos y te vas a dar cuenta de que la UF cambió, que cambió el IPC cambió, y por lo tanto los valores no pueden ser tan rígidos. Y ahora viene toda una situación que es engorrosa, que es muy burocrática, pero que se tiene que realizar. Entonces, yo he sentido que el municipio de Valparaíso está muy asegurado con el dinero. No se han traspasado, pero ahí están y son nuestros. Y resulta que no, pues. El gobernador incluso acá mismo lo dijo en la radio. Espera. O sea, acá hay que reactualizar todo y hay que volver a postular nuevamente. ¿Le vamos a sacar los fondos? Yo creo que sí, pero hay que hacer todo el proceso. Entonces, en todos estos procesos hay que ser tan delicado, porque ya hemos tenido precedentes, ¿verdad?, donde las cosas no se han hecho de manera eficiente, donde se han enviado correos que no existen, donde se ha esperado respuesta por parte de un ente contralor, por ejemplo. Estos detalles, que son tan mínimos, pueden ser gruesos y significativos para una obra. Entonces, lo que en el fondo estamos diciendo no es otra cosa que la mayor rigurosidad posible, coma, punto aparte, fecha, el correo, todo recontra revisado para que esto no tenga fallas y se cumpla la promesa de Camila Nieto. ¿Cuál es la promesa de la alcaldesa? Lo dijo acá.
19: Sí, las luminarias antes que termine su administración. Eso debería ocurrir.
18: ¿Cuánto le queda a Camila Nieto? ¿3 años? ¿A todo reventar?
19: Sí, o menos, diría yo. Menos de 3 años. Ese es el plazo al menos. Lo otro que, claro, tú decías del presupuesto que está de esta licitación y se debe cambiar sí o sí porque además han pasado 3 años. O sea, esto fue el 2023, desde ahí que no se llevó a cabo esta licitación, ahora se debe reactualizar. ¿Por qué? Porque todo ha cambiado, los precios cambian, el costo de la vida ha cambiado también. Entonces todo eso se debe actualizar y es lo que está discutiendo y está revisando el Ministerio de Desarrollo Social.
18: ¿Qué es lo relevante, creo yo, que se amplía el proyecto? entonces deberíamos tener zonas que no estaban antes pensadas también iluminadas. Es un desafío mayor el que asume este gobierno con la alcaldesa Camila Nieto, que al menos ahí está esa promesa, ¿no?, realizada. No van a ser 12, 15, 16 los puntos, no, nosotros vamos a ir por más. Eso fue lo que dijo la alcaldesa. Y hay muchos otros lugares que van a estar con la luz encendida, pero con buena tecnología. No se van a repetir los mismos lugares que ya habían estado, porque esa fue una de las advertencias que había hecho con respecto al proyecto anterior, ¿no? Y por lo tanto, bueno, si esa promesa va en pie, lo que decimos acá es que tiene que haber una rigurosidad, pero fina, para que no falle nada de esta cadena burocrática que es lenta, que es engorrosa, pero que debería traer buenos frutos para la ciudad de Valparaíso.
19: Vamos al detalle, la información la tiene Fabián Corrotea.
2: La Seremi de Desarrollo Social de Valparaíso alertó un aumento de 600 millones de pesos en el proyecto de luminarias para la comuna Puerto, el cual estará sustentado con fondos del gobierno regional. Cabe recordar que, tras la polémica por la nulidad de la iniciativa licitada por el exalcalde Jorge Charp, la cual se mantiene en un juicio civil entre el municipio y la empresa Equans, la administración de la alcaldesa Camila Nieto decidió reflotar un convenio firmado en 2023 con el GORE. El proyecto, aprobado en agosto de dicho año por el anterior Consejo Regional, alcanzó un monto de 5.199.165.000 pesos. En tanto, la iniciativa provocó inquietud en el Consejo Regional, donde la consejera republicana Catalina Tobi llamó a poner en tabla el convenio para realizar una nueva votación. Así lo sostuvo la consejera por la provincia de Valparaíso.
3: Es de toda lógica que un proyecto que perdió su RS por el transcurso del tiempo sin que el municipio haya sido eficiente en la licitación, sea presentado nuevamente al Consejo y votado en el Pleno. De acuerdo con los antecedentes presentados por la Seremi de Desarrollo Social, a diferencia de lo que señala la alcaldesa de Valparaíso, el proyecto de luminarias podría tener un aumento de por lo menos 600 millones de pesos.
2: De igual manera, Tobi insistió en que el municipio debe tener listas las bases de la licitación previo a solicitar fondos al gobierno regional, reiterando que el proyecto de renovación de las luminarias tiene que ser reingresado al Consejo. Por contraparte, la alcaldesa Camila Nieto afirmó que el proyecto sigue avanzando, manteniéndose a la espera de una resolución satisfactoria por el Ministerio de Desarrollo Social. La jefa comunal porteña remarcó que los fondos ya están aprobados bajo el convenio con el gobierno regional.
16: El proyecto que va avanzando está en evaluación del Ministerio de Desarrollo Social. Estamos a la espera de poder tener la resolución satisfactoria. Es un proyecto por el mismo monto aprobado por el Consejo Regional pasado y que tenemos convenio vigente. Por tanto, no deberíamos tener una nueva pasada o una nueva votación al respecto, porque estamos hablando de que son los mismos montos que ya han sido pactados y que ya fueron aprobados.
2: Cabe recordar que el proyecto denominado Mejoramiento del Parque Alumbrado Público, Etapa 1, Valparaíso, fue aprobado con votos transversales durante el Consejo Regional anterior. Además, cabe destacar que, según lo acordado en 2023, la mitad de los casi 5.200 millones de pesos para el proyecto serán vía Subdere.
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22: 8 de la mañana, 42 minutos.
18: Atención, hoy vamos a tener, hay varios auditores que nos escriben, esto es efectivo, hoy hay un simulacro de traslado de pacientes entre el hospital de Quilpué y el hospital provincial Marga Marga. Hay toda una discusión en torno a cómo llegar al lugar, cuáles son los caminos más adecuados, los tiempos, un largo etcétera. Hoy se realiza entonces, atención, un simulacro de traslado, esto podría originar algunos inconvenientes en la ruta.
19: Sí, hay desvíos y algunos cortes de tránsito. Nos va a contar de eso Lucas Peña. Lucas, te escuchamos.
23: Claro, es una instancia que se va a llevar a cabo el día de hoy en la provincia de Marga Marga, en unos minutos más. De hecho, va a iniciar un simulacro de traslado de pacientes entre el hospital de Quilpué y el hospital provincial Marga Marga, o sea, entre las comunas de Quilpué y Villa Alemana. Hay que indicar que en el contexto de este simulacro, que va a iniciar cerca de las 9 de la mañana y se va a extender hasta el mediodía, van a existir diferentes cortes y desvíos en el tránsito. Por ejemplo, en el troncal sur va a existir un corte total, una circulación exclusiva de ambulancias entre Quilpué y Villa Alemana, y además se van a registrar desvíos en Avenida Los Carrera, Camino al Olivar y en Avenida Valparaíso. En el sector del hospital de Quilpué van a existir accesos restringidos y desvíos en las calles Freire, Diego Portales, Los Carreras Carrera y en el Hospital Provincial Marga Marga van a existir desvíos en Avenida Marga Marga, Avenida Valparaíso y además en la conexión desde el Troncal Sur. De hecho, se espera que cerca de las 11 de la mañana se va a registrar un punto de prensa en el contexto de este simulacro que se va a llevar a cabo el día de hoy entre la comuna de Quilpué y la comuna de Villa Alemana, porque es un traslado de pacientes entre el Hospital de Quilpué y el Hospital Provincial de Marga Marga, que está programado para el día de hoy, que se espera que va a iniciar cerca de las 9 de la mañana y se va a extender hasta las 12 horas. 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
18: Para quienes se dirigen a la región metropolitana por la ruta 68, el tránsito se mantiene normal, salvo en el sector Lo Aguirre, donde el tránsito es lento, también en la ciudad de Los Valles, sector Noviciado. Ahí tenemos tránsito lento. Salida hacia el aeropuerto, el tránsito es expedito. Salida hacia la Alameda por la ruta 68, tránsito normal. Y estación intermodal, llegando a la estación intermodal Metro Pajaritos, hasta hora de la mañana el tránsito está sin inconvenientes.
19: Hay tránsito lento, eso sí, en Pajarito, en el ingreso a la Alameda, también en Costanera Norte y Noviciado en dirección a Valparaíso. Además, hay sectores con lluvia.
18: Bueno, hay que agregar que el tránsito en la ruta 60CH Las Palmas se mantiene lento entre el enlace Rodelillo con dirección hacia la ciudad de Viña del Mar. Hay algunos sectores que ya presentan chubascos hasta hora de la mañana. Atención con eso.
19: Mientras que en el Troncal Sur, por la ruta 60CH, el tránsito es lento entre Viaducto El Salto y la rotonda de salida calle Limache en dirección a Viña del Mar. También la ruta se mantiene con lluvia.
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5: Faltan 12 minutos para las 9 de la mañana.
6: Gracias a todos los auditores que se están comunicando con la radio, muy amables. Vehículo en la calle Ecuador, esquina Arlegui, detenido, genera taco, peligroso cambio de pista para los automóviles que vienen detrás. Esto lo está comentando Jorge. Muchas gracias por esa información que nos estás enviando a esta hora también de la mañana. Gracias también a Aldo, nos escribe lo siguiente. Aldo nos envía saludos, está en el sector de Miraflores, ahí está, un abrazo, muchísimas gracias. Bueno, y un auditor hace un rato atrás lo comentaba, ¿no? Hay un video dando vuelta de un conductor de un bus interurbano que en el sector de la Plaza de Viña del Mar se molesta con otro conductor de otro bus interurbano que se quedó inmóvil prácticamente. No sé qué discusión, no sé qué habrá pasado, pero es horrible la reacción del conductor del primer vehículo, que comienza a buscar dentro de los cajones que tiene el bus en la parte de abajo un fierro o algo para poder agredir al otro. Y el otro conductor se quedó tranquilo en su asiento y esperó que le quebraran los vidrios. No reaccionó, no lo lesionaron a él, pero sí le rompieron el vehículo. Pero la otra persona estaba fuera de sí. Yo no sé si ahí había consumo de algo, pero no podemos estar reaccionando ante una discusión a los golpes, o sea, eso de cavernícola, absolutamente. Y peor aún, porque ellos están manejando vehículos que transportan gente. Entonces, imagínense. Bueno, esta es una historia que no tiene fin, parece, acá en la región de Valparaíso.
7: Sí, nos escriben también desde la Avenida España. Dice, nuevamente levanto el tema, que ya lo habíamos comentado, de hecho, hace algunas semanas, que hay una persona en situación de calle con problemas mentales, indica el auditor, viviendo a pasos de la pasarela de recreo en la Avenida España. Tiene tanta basura que incluso cae hacia la Avenida España y genera ahí molestia en los costados de la ruta. Pero claro, nos envía fotografía y es mucha la basura que hay ahí en el lugar. Plásticos, botellas que están ahí al costado de la calzada de Avenida España, en esta pequeña vereda que hay ahí cercano a la pasarela de recreo, e incluso llegan hacia la pista.
6: Bien, recuerden que estamos en el más 569-9207-889. Nos llama nuevamente una de nuestras unidades móviles.
7: Sí, hay un hombre que fue detenido luego de causar daños al interior de la Defensoría Penal Pública. Eso ocurrió en Valparaíso, lo vamos a revisar en breve. Pero también hay información con respecto a un volcamiento que está generando complicaciones en el tránsito en el Camino Romeral en la comuna de Hijuelas. Vamos a tomar contacto de inmediato con Lucas Peña.
8: Claro, tenemos información acerca de un hecho que se registró el día de ayer y que todavía sigue perjudicando el tránsito en el camino a Romeral, esto es la comuna de Hijuelas, entre el sector Las Compuertas y Curva de los Novios. El día de ayer se registró el volcamiento de carga de frutas, las que se encontraban esparcidas en ambos sentidos de las vías. Actualmente se encuentra mucho más limpio en comparación al día de ayer, pero todavía queda fruta esparcida por el camino, específicamente naranjas. Es por esta razón que el día de ayer, por ejemplo, concurrió cara

0: Mineros y seguridad municipal para resguardar el camino, indicar a los conductores, evitar accidentes del tránsito y además se solicitó la presencia de dirección de vialidad para las labores de despeje del camino. Sin embargo, la última información que fue entregada por parte de la municipalidad es que hasta el momento, en horas de esta mañana, no ha llegado nadie de vialidad y es por esta razón que se está notificando nuevamente para que puedan acudir e intervenir, en este caso el camino que se vio afectado por la caída, en este caso, de esta carga de fruta en que quedaron esparcidas, en este caso, en el camino a Romeral, entre los sectores de las compuertas y curva de los novios, un hecho que se registró el día de ayer en la comuna de Hijuelas y que sigue todavía afectando el tránsito en ese punto de la provincia de Quillota. 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
8: 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Faltan 5 minutos para las 9 de la mañana.
9: Hay que revisar información policial por daños al interior de la Defensoría Penal Pública de Valparaíso. Un hombre fue detenido por carabineros. Nos va a ampliar esa información Lucas Peña.
0: Claro, se trata de un procedimiento que se registró en horas de esta mañana en la comuna de Valparaíso. Nos referimos a la detención de una persona que había ingresado, en este caso, a las dependencias de la Defensoría Penal Pública. Fue específicamente a las 6:30 de la mañana en la calle O'Higgins, cuando concurrió personal de carabineros y con la autorización, en este caso, del personal de seguridad, carabineros efectuó una inspección, constatando daños en el sistema de cámaras de seguridad y además en la climatización del inmueble sin que se registrara, por ejemplo, sustracción de especies, en este caso robo de elementos al interior de la Defensoría Penal Pública. Y luego, después de un rastreo al interior del edificio, el personal policial ubicó y detuvo a un hombre chileno de 40 años con antecedentes policiales previos por estos daños que se registraron al interior de la Defensoría Penal Pública en Valparaíso. El procedimiento fue informado por el Ministerio Público, quedando en este caso puso al imputado a disposición de la Fiscalía Local de Valparaíso por el delito de daños. Después de este hecho que se registró durante la jornada del día de hoy en la comuna de Valparaíso, al interior de la Defensoría Penal Pública. 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
10: 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Faltan 4 minutos para las 9 de la mañana.
11: Vamos a hablar de los recursos de protección que fueron postergados. A ver, auditores, la postergación de la revisión de 8, hay 8 recursos, vuelve a poner en evidencia qué cosa a los damnificados. Creo yo que esto es muy relevante. Esta es una realidad que no puede normalizarse. La reconstrucción de El Olivar sigue atrapada aún entre decisiones administrativas, hay cuestionamientos judiciales. Tenemos a familias que continúan esperando justicia. A propósito de todo el tiempo, ¿cuánto llevamos? 2 años y medio aproximadamente de lo que fue esa catástrofe. Pero incluso más allá de las responsabilidades eventuales que deberán determinar la propia justicia, porque eso tiene que ser así respecto de las empresas contratistas, de sus fallas constructivas, hay una cuestión de fondo que no queremos obviar acá en la radio. Los damnificados no pueden seguir pagando los costos de una reconstrucción que se detiene una y otra vez, se detiene una y otra vez. Y acá hay 2 gobiernos de 2 ideas distintas que no han hecho más que detener y detener y detener. ¿Tienen razones? Bueno, eso lo tendría que ver la justicia, porque ya nos cansamos de tanta palabrería dando vuelta, ¿no? Han pasado 2 años y medio de este mega incendio y hablar de nuevas postergaciones resulta especialmente grave para quienes esperan recuperar sus viviendas durante, ojalá, este año. Insistimos, la justicia deberá resolver si la actuación del Ministerio de Vivienda se ajustó o no a derecho con lo que dijo el ministro Iván Poduje, con todos los estudios que se han presentado, pero mientras ese debate jurídico continúa, el tiempo sigue corriendo para las familias, pues. 5 meses de paralización de las obras no son una cifra administrativa, son 5 meses adicionales de espera, de incertidumbre, de postergación, de un derecho que es muy básico, Karim, que es la propia vivienda, y donde además hay personas del Estado de Chile que iniciaron ese incendio, y estamos postergando con todas estas acciones que seguramente lo único que hacemos a los oyentes que les ha tocado vivir el proceso del incendio y su posterior reconstrucción, en pura confusión, porque estas noticias a veces pueden confundir lo que es un recurso de protección, que se paraliza, que mira que lo hicieron mal, que hay que derrumbar, que mejor no, que... Es todo un lío. ¿Quiénes están detrás? Los damnificados.
9: Sí, en simples términos son familiares o familias afectadas por la catástrofe del mega incendio que no quieren que su casa sea demolida. Casas que algunas ya alcanzan, incluso superan el 90% de avance, por lo tanto no quieren que se vuelva a destruir y que todo el proceso comience nuevamente para armar una casa que ya de por sí ha sido lento. O sea, son más de 2 años esperando una vivienda.
11: Pero también hay que decir otra cosa. También corresponde que las autoridades entreguen explicaciones súper claras y que estas explicaciones sean oportunas. Y que no se dilaten en el silencio de algo que puede simplemente significar una mayor tragedia todavía para las familias. Han pasado 2 años y medio y comienza ahora pronto la etapa donde se va a atender a las personas que han sufrido con su salud mental. 2 años y medio después comienza ese proceso ahora. 2 años y medio después. Vamos al detalle de esta información.
9: Sí, vamos a ir al detalle en la voz de Constanza Peña.
12: Hasta el menos la próxima semana deberá esperar la revisión de 8 recursos judiciales que apuntan al Ministerio de Vivienda y Urbanismo tras la paralización de la reconstrucción en El Olivar. Todos sostienen que la decisión fue ilegal y arbitraria y que vulneró los derechos y garantías constitucionales de familias damnificadas y exempresas contratistas. Se trata de la EP Social Arquitectura y la constructora San Sebastián, a las que el Mimbo atribuye irregularidades en el proceso. El abogado de San Sebastián, Jaime Barrientos, explicó la postergación de la audiencia y rescató que la demolición de viviendas se mantenga hoy detenida.
13: No se vio ninguna de las causas por cuanto el Consejo de Defensa del Estado, ejerciendo un derecho que la ley le reconoce, recusó al abogado integrante de la cuarta sala hoy, de manera que quedará pospuesta la vista de la causa para la próxima semana o la subsiguiente. En este momento hay una pericia en curso, en consecuencia el propio Consejo de Defensa del Estado ha comprendido, a nuestro juicio acertadamente, que no se pueden tocar las obras.
12: No obstante, la paralización de las obras ya se extiende por 5 meses. El abogado Juan Andrés Pavés, impulsor de 5 recursos de protección en representación de familias afectadas, se refirió a su perjuicio y acusó una campaña para para someter a las personas a que cambien su voluntad.
14: Viven el drama de llevar 5 meses la paralización que arbitrariamente y de forma ilegal decretó el señor ministro Iván Poduje. Hay una postura que dice que todo esto está mal y lamentablemente las personas que están desde el principio entienden que hicieron un proceso legal en base al decreto supremo 49. Entonces eso es una discusión jurídica y a la vez ética y política.
12: Horacio Yáñez, damnificado de la segunda etapa de El Olivar, esperaba recibir su vivienda en la primera mitad del año cuando se frenaron las obras por graves fallas constructivas no detectadas por los fiscalizadores técnicos. Acusó al ministro Iván Poduje de imponer una postura sin fundamentos.
15: Nos vimos en la situación de que nos iban a destruir las casas que estaban prácticamente terminadas, basándose simplemente en la visión de una persona que estaba utilizando la ley, haciendo gestiones, tergiversando valores y situaciones que nosotros ya conocíamos y estábamos esperando simplemente que nos entregaran nuestras casas. La política se está sobreponiendo a las necesidades básicas de los seres humanos.
12: A más de 2 años y medio del mega incendio, los recurrentes esperan una nueva fecha para la audiencia. Junto con otras acciones que buscan resguardar sus derechos y garantías constitucionales, pide la inmediata reanudación de los proyectos paralizados y que el Mimbu se abstenga de ingerir en su desarrollo.
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9: Vamos a revisar las temperaturas en el interior de la región de Valparaíso. El día de hoy no van a superar, de hecho, los 16 grados. El Aligua, esa es la máxima, está nublado durante esta hora de la mañana, va a estar nublado toda la mañana, pero la tarde se van a sumar chubascos aislados. La máxima 16. En La Calera, en Quillota, también máxima de 16 grados, cubierto, variando a chubascos aislados durante la mañana y también durante la tarde. Eso es La Calera en Quillota, al igual que en Villa Alemana, Quilpué y Limache, que va a estar cubierto y con chubascos aislados durante la mañana y la tarde, la noche nublada. En San Felipe y Los Andes cambia un poco el panorama, la máxima es de 17 grados. La mañana está cubierta y la tarde se suma con chubascos aislados que se van a mantener al menos hasta la noche del jueves.
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11: Para la próxima semana se pospuso la revisión de 8 recursos contra el Mimbu por la paralización de la reconstrucción tras el megaincendio en el sector de El Olivar.
9: El Consejo de Defensa del Estado recusó a un abogado integrante de la sala de la Corte de Apelaciones ante la ausencia de un ministro titular.
11: La Asociación de Propietarios de Camiones de Mendoza proyectó la acumulación de hasta 3.000 camiones en la provincia tras el cierre de Los Libertadores.
9: Debido a las nevadas, el paso fronterizo permanecerá cerrado hasta al menos este fin de semana.
11: Más de 12 horas de espera para atención en la unidad de emergencia denunciaron usuarios del Hospital Gustavo Frique de Viña del Mar.
9: Desde el recinto lo atribuyeron al alza en la circulación de virus respiratorios y confirmaron un refuerzo de profesionales para casos de mayor severidad.
11: La delegación presidencial regional solicitó al Ministerio de Obras Públicas implementar un puente mecano a raíz del socavón en la avenida Altamirano de Valparaíso.
9: La obra busca priorizar el paso del transporte público hacia el sector de Playa Ancha.
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3: Ya, esta historia es insólita, ¿eh? Un profesor fue detenido. Un profesor lo detuvieron en San Felipe. ¿Por qué? Porque habría robado dispositivos electrónicos. Todo esto fue evaluado en cerca de 3 millones de pesos.
4: Sí, dispositivos electrónicos del Colegio Alonso de Ercilla. Nos va a contar Lucas Peña.
5: Así es, tenemos información que hemos podido recabar acerca de un procedimiento que realizó la Policía de Investigaciones en la comuna de San Felipe, específicamente de la Brigada de Investigación Criminal. Esto por el delito de receptación, donde un docente fue detenido después de la sustracción de diversos dispositivos electrónicos. Se trata de un docente, de hecho, del Colegio Alonso de Ercilla, de la comuna de San Felipe, quien fue detenido, como habíamos indicado, por el delito de receptación. Y además podemos confirmar que el avalúo de las especies que fueron robadas asciende a 3 millones de pesos. Sin embargo, quedó en libertad esta persona que fue detenida por instrucción de la Fiscalía de San Felipe después de este procedimiento que realizó la Vicrim de San Felipe por el delito de receptación, donde fue detenido este docente del Colegio Alonso Ercilla de la comuna de San Felipe, quien en este caso robó diversos dispositivos electrónicos con un avalúo cercano a los 3 millones de pesos. 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
3: Y tras la revisión de sus medidas cautelares, el juzgado de garantía de Viña del Mar mantuvo en prisión preventiva a Jonathan Richard Gaete, cabo de la Armada de Chile, que protagonizó el atropello múltiple que dejó 6 personas muertas en la Feria Caupolicán en julio recién pasado.
4: La defensa del conductor afirmó que presentará una apelación al rechazo de la modificación de esta medida cautelar, asegurando que Richard Gaete no es un peligro para la sociedad.
3: Fabián Corrotea tiene los detalles.
6: Este martes, en el juzgado de garantía de Viña del Mar, se realizó la audiencia de revisión de medidas cautelares de Jonathan Richard Gaete, cabo de la Armada de Chile que protagonizó el atropello múltiple que dejó 6 fallecidos en la Feria Caupolicán de Viña del Mar el pasado domingo 12 de julio. La defensa del funcionario de la Armada, acusado por cuasi delito de homicidio, tenía como fin revocar dicha medida cautelar, argumentando que el imputado no es un peligro para la sociedad. Sin embargo, el tribunal determinó mantener la prisión preventiva al considerar que no han surgido nuevos antecedentes relevantes en la investigación. Una de las pruebas que se mantienen pendientes es la revisión del teléfono celular de Richard Gaete. No obstante, este fue robado el día del atropello múltiple. Gonzalo Youssef, abogado defensor del imputado, mencionó dicha situación, lo que no ha permitido rastrear el tráfico de llamadas.
7: Si hubiese estado el teléfono de mi representado y no se lo hubieran robado, como ocurrió no solo con su teléfono, sino que con los teléfonos de la gente que estaba muerta en el suelo, en la diligencia que se dice que no se ha hecho, que es el tráfico de llamadas, se hubiese podido ver en el mismo teléfono y ya está hecho, entonces parece paradojal.
6: De igual manera, la defensa de Richard Gaete afirmó que apelarán al rechazo por parte del tribunal. Cabe mencionar que uno de los relatos entregados a Fiscalía fue el de la pareja del autor del atropello, quien afirmó haber tenido una llamada al momento del accidente. En tanto, las abogadas de John Villacura y de sus dos hijas, Belén y Nicole, 3 víctimas fatales del accidente, remarcaron que no existieron antecedentes nuevos para modificar las medidas cautelares. Así lo expresaron las abogadas Camila García y Romanet Gutiérrez.
8: Tenemos una gran satisfacción. Efectivamente, los antecedentes fueron exactamente los mismos que se tuvieron al momento de la formalización. Consciente que efectivamente el contar o no con permiso de circulación o el seguro obligatorio, eso no cambia el resultado del accidente, pero sí lo que demuestra es el actuar del imputado.
6: Por su parte, el fiscal Gonzalo Inostroza sostuvo que el Ministerio Público mantiene la tesis de que el autor del atropello es un peligro para la sociedad.
9: Existen diligencias pendientes todavía, el plazo está vigente y el Tribunal de Garantía de Viña del Mar, acogiendo la tesis de la Fiscalía, mantuvo la prisión preventiva del imputado por ser su libertad un peligro para la seguridad de la sociedad.
6: Cabe recordar que a finales de julio, la Corte de Apelaciones de Valparaíso acogió el recurso de amparo, donde solicitaba cumplir la prisión preventiva en un cuartel naval, continuando en dicho lugar.
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3: Hay un enorme desafío para las fiestas patrias en la comuna al menos de Valparaíso, donde hay muchos fonderos que esperan esta fecha para poder tener evidentemente ingresos que le signifique también estabilidad económica. Decimos esto por el socavón que hay en el sector de Altamirano, más por el lío que se podría originar con el transporte vehicular, mientras se reproduzcan además estos días de fiesta, donde tendremos al menos el 18, que es día viernes feriado, 19 y 20, fiesta ahí en el sector del Parque Alejo Barrio. Ya veremos qué pasa con el 17, así que finalmente se aprueba o no este feriado. Pero de todas maneras, el hito de ayer, que se repite todos los años, fue bien significativo. Estuvieron presentes varias autoridades. Se le ha entregado el Parque Alejo Barrios para la realización de las clásicas fondas del sector a quienes están a cargo de esto, que son los fonderos de ahí del Alejo Barrios.
4: Sí, hay incertidumbre, eso sí, entre los organizadores, puesto que no existe aún claridad sobre los días, horarios en los que las fondas van a poder operar ahí en la zona.
3: Fernando Ríos con los antecedentes.
10: Con pie de cueca incluido, se realizó la entrega del Parque Alejo Barrios de Valparaíso. El Instituto Nacional del Deporte hizo oficial el traspaso al Sindicato de Fondas, Ramadas y Entretenciones de Valparaíso para las tradicionales fiestas patrias que se celebran cada año en Playa Ancha. En la instancia estuvieron presentes autoridades regionales, así como fonderos y organizadores de este clásico evento porteño que participaron en la firma, previo al tradicional rayado de cancha. Sin embargo, en el gremio no hay claridad sobre los días en que operará la fiesta que promete recibir a miles de turistas. El presidente del Sindicato de Fondas, Ramadas y Entretenciones de la Región de Valparaíso, Luis Carrizo, manifestó su preocupación e incertidumbre acerca de este tema, habiendo presentado todos los requisitos a las autoridades correspondientes.
11: Nosotros hicimos una petición formal como todos los años, con horario, todos los requisitos que se piden. Pero este año hubieron cambios. Hay una nueva ley, si bien es cierto, es muy justificada, pero a nosotros nos pilló desnudo. Por lo tanto, estamos en espera de una próxima reunión con el señor delegado para tener claridad del horario que vamos a trabajar.
10: Uno de los factores que podrían incidir en la llegada de turistas al parque es el corte de avenida Altamirano, la principal arteria vial que conecta Playa Ancha con el plan de Valparaíso. La alcaldesa de la comuna, Camila Nieto, se refirió al respecto de un posible plan de contingencia para agilizar la movilización hacia la fiesta dieciochera.
12: Estamos haciendo los requerimientos y el trabajo conjunto con la Seremía de Transporte y la delegación para que los desvíos sean conocidos por todos y sean también comprobados para evitar los respectivos atochamientos. Sabemos que este año va a tener esa particularidad precisamente por el cierre de la calle Altamirano.
10: Por su parte, la Seremi de Gobierno de la Región de Valparaíso, Rosario Pérez, se sumó a los anuncios que dio la jefa comunal y aseguró que se harán las gestiones pertinentes para fortalecer la conectividad y seguridad de las fiestas patrias en Playa Ancha.
13: Queremos que se realice en forma segura y es por eso que hay todavía una reunión pendiente con Transporte, con la delegación y con los fonderos para poder evaluar los horarios, para que se desarrolle todo de manera tranquila, de manera segura. Lo más importante son la seguridad de las familias de la región de Valparaíso.
10: Serán 32 ramadas y 45 puestos de juego y entretenciones que se instalarán en el Parque Alejo Barrios, que tras la firma de las autoridades se comienza a palpitar el esperado 18 en uno de los puntos de encuentro más emblemáticos de la ciudad puerto.
2: 9 de la mañana, 14 minutos.
3: Bueno, quedémonos ahí en la zona, porque si bien a finales de julio el gobierno informó un proyecto de mejoramiento de la avenida Altamirano en la comuna de Valparaíso, se mantiene en incertidumbre el inicio de las obras a raíz del socavón que dejó al descubierto el tren de sistemas frontales durante los pasados sistemas frontales más fuertes que llegaron a la región de Valparaíso.
4: Sí, en ese contexto el Ministerio de Obras Públicas y el de Transportes habían anunciado una inversión de 3.000 millones de pesos, con un plazo de 6 meses de construcción. No obstante, el proceso iniciará en octubre, donde ya se prevé un colapso vial para las celebraciones de fiestas patrias y el cierre además de la subida Carampangue.
3: Vamos a escuchar al delegado presidencial, Manuel Millones, afirmó que le solicitó personalmente al director nacional de Obras Públicas, Joaquín Dagá Cunce, implementar un puente mecano como medida transitoria mientras se espera por la licitación de las obras.
14: A la avenida Altamirano de poder usar un puente mecano. Las obras no van a partir ahora en septiembre, sino que en octubre, y la mayor complejidad vamos a tenerla en el paso de septiembre por las fiestas patrias para habilitar un puente mecano, porque en paralelo el 21 de septiembre se cierra Carampangue y por lo mismo va a generar un mayor colapso vial.
4: La solicitud del delegado se dio en el marco de la firma de la colaboración entre Codelco y el MOP en la comuna de Quintero. Esta alianza además busca evaluar y validar el uso de pasivos ambientales como el silicato de hierro, la escoria de cobre, relaves y escombros mineros para transformarlos en insumos de infraestructura pública.
3: A ver, en paralelo, el pasado lunes comenzaron las restricciones en Avenida Altamirano, utilizando solo la calzada de la ladera del cerro entre las 7 y las 15:30 horas con dirección hacia Playa Ancha y de 15:30 horas a 20 horas hacia el centro de Valparaíso.
4: En tanto, los vehículos de transporte público mayor que dentro de su recorrido se desplazaban por Avenida Altamirano serán reruteados por calle Taqueadero en el sentido hacia Playa Ancha y por calle San Francisco en su trazado de retorno. Todo esto que además está publicado en el Diario Oficial el pasado lunes 24 de agosto.
3: Álvaro Peña, conversamos con él, ingeniero geotécnico de la Pontificia Universidad Católica de Valparaíso, recalcó que un puente mecano no reemplaza una obra definitiva de conectividad.
15: Constituye una solución de emergencia adecuada para recuperar rápidamente la continuidad que se ha visto afectada por el socavón. No reemplaza la solución definitiva, que debe corregir la causa del socavón mediante obras de drenaje, estabilización, reconstrucción permanente de la plataforma vial.
4: Bueno, finalmente, respecto a las obras en el colector de aguas lluvia, la subida Carampangue, estas iniciarán el lunes 21 de septiembre, después de las fiestas patrias, las cuales tendrán una duración de 3 meses, con un cierre total para subida y bajada.
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2: Nueve de la mañana, 17 minutos.
4: La Bolsa de Santiago tiene cifras negativas. El IPSA retrocede un 0,76%. El ICPA también a la baja en un 0,72%.
3: Wall Street al alza, Dow Jones con un 0,30% y el Nasdaq con un 0,66%.
4: A esta hora el precio del dólar sube 70 centavos, se cotiza 911 pesos con 70 centavos comprador y 912 pesos vendedor.
3: El euro 1.064 pesos con un centavo, mientras que la unidad de fomento, la UF, está en 40.867 pesos con 18 centavos.
4: Ayer el precio del cobre subió un 0,56% en la Bolsa de Metales de Londres al transar en $6.54 la libra. A esta hora se transa en $6.52 la libra.
3: El precio del petróleo Brent baja 2,26% en Londres, donde el barril se está cotizando a $85.30. En Nueva York, el valor del petróleo WTI baja 2,50% al cotizarse a $80.29 el barril.
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2: 9 de la mañana, 19 minutos.
3: Bueno, una vez más comienzan a acumularse de camiones en Mendoza, principalmente tras el nuevo cierre del complejo integrado Cristo Redentor. La Asociación de Propietarios de Camiones de la provincia argentina proyecta que la cifra podría alcanzar hasta las 3.000 máquinas.
4: La situación se debe a un frente meteorológico que provocó la intransitabilidad de la ruta producto de la acumulación de nieve. De acuerdo con las autoridades trasandinas, las condiciones podrían mantenerse incluso hasta el fin de semana.
3: Claro, son varios días más que podríamos tener una cantidad importante de camiones que traen mercadería para nuestro país. Vamos a ver qué es lo que ocurre. Habrá que tener especial atención para la fiesta del 18 de septiembre con los valores de la carne y otros, ¿ah? ¿Eh? porque de todos lados se ha dicho que no va a subir, que no hay falta de stock, que los camiones que transportan carne son pocos, versus todo el resto de mercadería que está llegando a nuestro país. Ya veremos, porque queda poco para el 18 de septiembre. Lo que está pasando en Alta Montaña, la voz de Benjamín Duque.
17: El nuevo cierre preventivo del Paso de los Libertadores ya genera preocupación entre los transportistas argentinos ante la posibilidad de que la acumulación de camiones vuelva a alcanzar cifras cercanas a las 3.000 máquinas en Mendoza. La Asociación de Propietarios de Camiones de Mendoza, APROCAM, señaló que si las condiciones meteorológicas impiden una reapertura durante los próximos días, nuevamente podrían registrarse largas filas de vehículos de carga en territorio trasandino. Esto considerando que el sistema integrado Cristo Redentor permanece cerrado debido a las intensas nevadas en la alta cordillera y que, de acuerdo con las autoridades argentinas, el frente de mal tiempo se mantendrá hasta este fin de semana. A esto se refirió el presidente del gremio mendocino, Ricardo Squartini.
18: Se ha empezado a acumular, todavía no hay una cantidad importante. Estará hablando de 300 camiones y vamos a ir otra vez a los 2.000, 3.000 camiones seguramente. Exacto, lo más que, bueno, en principio es hasta el fin de semana.
17: En tanto, Gendarmería Argentina resaltó que actualmente el paso se encuentra cerrado para todo tipo de vehículos y que en el sector de las cuevas se registran temperaturas cercanas a los 9 grados bajo cero, además de fuertes nevadas y vientos. De acuerdo con el reporte entregado por Osvaldo Valle, coordinador de fronteras, las condiciones adversas continuarán al menos hasta el domingo 30 de agosto, por lo que no se descarta que el cierre se prolongue durante los próximos días.
19: Fuertes nevadas desde las primeras horas de la madrugada de hoy, teniendo en cuenta que este pronóstico nos va a acompañar hasta el domingo 30. Desde el 31 de agosto mejoran las condiciones climáticas adversas, teniendo en cuenta que hoy se puede transitar solamente hasta Uspallata.
17: Al respecto, APROCAM manifestó que esperan que pueda existir alguna ventana meteorológica que permita habilitar el tránsito, aunque por ahora no hay certezas al respecto. Mientras tanto, el tránsito en territorio argentino se mantiene permitido solamente hasta Uspallata, a la espera de nuevas evaluaciones de viabilidad nacional sobre las condiciones de la ruta. Cabe recordar que el cierre de los Libertadores comenzó este lunes de manera preventiva, tanto en Chile como en Argentina, debido al sistema frontal que afecta a la alta montaña que ya había sido advertido por las autoridades de ambos países.
2: 9 de la mañana, 22 minutos.
3: Esto es por los testimonios de auditores de Bio Bio La Radio que ayer se comunicaban y que daban cuenta de una situación bien engorrosa que se estaba registrando en el Hospital Gustavo Frique de la ciudad de Viña del Mar. Imagínense esperar 12 horas de espera para poder acceder a la atención de la unidad de emergencia. Esto es lo que denunció un usuario y auditor de Bio Bio La Radio que le tocó vivir en el Hospital Gustavo Frique. Varios, incluso otros pacientes, pasaron toda la noche en la sala de espera esperando ser oportunamente atendidos.
4: Sí, desde el recinto Viña Marino aseguraron que se debe principalmente al incremento de consultas relacionadas a virus respiratorios y además confirmaron un refuerzo de profesionales para atender casos de mayor severidad.
3: Constanza Peña reportó este tema.
20: Toda la noche en vela en la sala de espera de la unidad de emergencia denuncian haber pasado pacientes del Hospital Gustavo Frique. Uno de ellos es Patricia, quien acompañó al centro asistencial a su hijo, con síntomas de ictericia, es decir, coloración amarilla en la piel y las mucosas. Señaló la radio que al consultar por el retraso le explicaron que la cantidad de boxes médicos disponibles impedían acelerar la atención.
21: De las 4 de la tarde que yo estoy aquí en el Gustavo Frique, mi hijo recién lo pasaron a las 4:20 de la mañana y él viene con una ictericia, se presume una hepatitis y todavía estoy en espera. Dijeron que no habían box para que los médicos trataran. Esa fue la explicación que nos dieron.
20: Similar es el caso de Danilo, quien acudió al recinto asistencial con su padre, de más de 80 años. Aseguró que aunque un profesional de salud revisó 2 veces sus antecedentes médicos y signos vitales, el adulto mayor debió pasar toda la noche esperando en una silla de ruedas.
22: Estábamos aquí esperando desde las 20:40 del día de ayer. Mi padre tiene 81. Un año, hace un año le di una CV, entonces anoche lo trajimos porque tenía fuerte dolor en las piernas, no puede caminar y se le echaron las venas. Por eso lo trajimos de urgencia, pero parece que no es urgencia para ellos. Dicen que no hay box desocupado. En la noche no había casi nadie, ahora ya se está llenando de nuevo.
20: La radio consultó al Hospital Gustavo Frique, que informó que el aumento en los tiempos de espera de atención en la unidad de emergencia adultos se debe principalmente al incremento de consultas relacionadas a virus respiratorios. La información se condice con el último reporte semanal del Ministerio de Salud, que advierte advierte que el 32% de las atenciones de urgencia fueron por causas respiratorias en la última semana. La coordinadora de la campaña de invierno, Valentina Pino, se refirió a la situación hospitalaria.
1: Se registró una tendencia al alza en todos los componentes que revisamos semana a semana, tanto en el porcentaje de atenciones por causa respiratoria como también en el número de atenciones asociadas a infecciones respiratorias agudas bajas. Si revisamos el número total de hospitalizaciones por causa respiratoria, vimos que la cifra reportada para la semana número 32 constituye la cifra más alta de hospitalizaciones por causa respiratoria en lo que va de la campaña de invierno del año 2026.
20: Desde el hospital agregaron que para acelerar la atención se tomarán medidas como el refuerzo de médicos y enfermeros para los pacientes categorizados como de emergencia evidente, además de trabajar con otros centros médicos para realizar derivaciones oportunas. Finalizaron haciendo un llamado a hacer un buen uso de la red asistencial, optando por SAPUS, SAR y consultorios en casos de menor gravedad, e instando a acudir al hospital solo en situaciones de emergencia.
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2: 9 de la mañana, 26 minutos.
3: Se acercan los mil tambores a Valparaíso durante este martes. Ayer se realizó el lanzamiento del Carnaval Mil Tambores de Valparaíso, una de las fiestas culturales más emblemáticas que tiene la región de Valparaíso.
4: La organización confirmó que la celebración será durante los primeros días de octubre y pretende posicionar a la ciudad puerto como el epicentro del turismo creativo.
3: Fernando Ríos estuvo en esta pauta y preparó la siguiente nota.
5: Este martes se dio el puntapié inicial para lo que será la versión número 26 del Carnaval Mil Tambores, una de las fiestas culturales más importantes de la región de Valparaíso. La edición se inauguró bajo el eslogan Valparaíso Ciudad Oceánica del Encuentro y contó con una ceremonia de obertura en el Muelle Prat. La instancia contó con la participación de la alcaldesa de la comuna, Camila Nieto, quien valoró la organización de este evento, manifestando que representa la idiosincrasia porteña y representa un foco cultural importante a nivel nacional e internacional.
7: Festival que no solamente este año se va a explayar en los cerros de Valparaíso, que vamos a tener presencia en 7 cerros en particular, sino que también va a partir el viernes 2 de octubre en el mar, para también conectar con esta parte de nuestra ciudad que es el puerto de Valparaíso.
5: El carnaval pretende convertirse en un punto de encuentro que entremezcla la cultura porteña e internacional, así como posicionar a la ciudad puerto como el epicentro del turismo creativo en la región. En ese sentido, el director del carnaval, Santiago Aguilar, extendió la invitación para que toda la comunidad sea parte del evento. Asimismo, detalló sobre la cantidad de participantes que contará la fiesta que se tomará Valparaíso el 2, 3 y 4 de octubre.
23: Ya tenemos más de 100 organizaciones que van a estar bailando. Estamos hablando de alrededor de 10.000 personas en escena, entre músicos, bailarines, acompañantes, figurines. Y eso, digamos, durante estos 3 días pueden ser alrededor de 50.000 personas que van a estar visitando la ciudad o más, digamos.
5: En materia económica, el presidente de la Cámara de Comercio de Valparaíso, Patricio Beas, afirmó que, aunque es pronto para establecer proyecciones, espera cuentas alegres para el comercio local ante la llegada de turistas, dada la relevancia que ha ganado el carnaval en los últimos años.
24: Cada año va aumentando la cantidad de visitantes acá en Valparaíso y ya creo que el Mil Tambores debe ser uno de los festivales de Sudamérica más importantes, ya acercándose a los números que tiene Río. Queremos que también la autoridad pública como Sernatur, las cámaras regionales de turismo, apoyen esta instancia y estén presentes también.
5: De esta manera, la ciudad puerto espera recibir nuevamente una de sus clásicas fiestas culturales, ante la expectativa de una comunidad que promete vibrar con el arte, danza y música durante los primeros días de octubre.
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2: 9 de la mañana, 28 minutos.
3: Vamos a retirar una noticia que le entregamos muy oportunamente y temprano por la mañana. La Policía de Investigaciones, desde la madrugada, que ha estado trabajando en Rodelillo, y se detuvo a 7 personas, esto en medio de un importante operativo de la Policía de Investigaciones.
4: Vamos a ir hasta la PDI en Placilla, está ahí Lucas Peña.
25: Sí, nos encontramos a las afueras del cuartel de la Policía de Investigaciones en el sector de Curauma, de la comuna de Valparaíso, porque en unos minutos más los detectives entregarán mayores antecedentes acerca de este procedimiento que se registró en el sector de Rodelillo, en Valparaíso, donde el resultado fue la detención de 7 personas. Hay que indicar que estos detenidos están ligados a diversos delitos violentos y robos con intimidación ocurridos en la zona. Esto, por lo menos, la información que ha sido entregada hasta el momento. procedimiento por parte de la PDI. Pero podemos comentar que efectivamente este procedimiento se registró en horas de esta mañana y que de hecho en uno de los sectores donde se registró este operativo fue en el lugar donde ocurrió en junio de este año la balacera que dejó a dos personas fallecidas en el sector de Rodelillo. Sin embargo, este hecho no estaría relacionado con los delitos por los cuales fueron detenidas estas siete personas en la comuna de Valparaíso el día de hoy. Sin embargo, estaremos ampliando la información cuando entreguen mayores antecedentes los detectives el día de hoy acá en el cuartel de Curauma de la Policía de Investigaciones aquí en la comuna de Valparaíso. 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
9: La Policía de Investigaciones informó de 7 detenidos tras realizar diligencias esta mañana y madrugada en el sector de Rodelillo, en Valparaíso.
10: Personal policial llegó hasta la calle María Labrín, donde ocurrió la mortal balacera que dejó 2 jóvenes fallecidas.
9: El gobierno descartó la instalación de un nuevo recinto penitenciario para la región de Valparaíso.
10: Las alternativas de una cárcel para San Antonio o Los Andes fueron retiradas por no encontrarse dentro de las urgencias del Ejecutivo.
9: Un aumento de 600 millones de pesos podría tener el proyecto de luminarias para la comuna de Valparaíso con fondos del gobierno regional.
10: La alcaldesa Camila Nieto reiteró que la iniciativa se encuentra en revisión por el Ministerio de Desarrollo Social, la cual bordea los 5.200 millones de pesos.
9: Para la próxima semana se pospuso la revisión de 8 recursos contra el MINBU por la paralización de la reconstrucción tras el mega incendio en el sector de El Olivar.
10: El Consejo de Defensa del Estado recusó a un abogado integrante de la sala de la Corte de Apelaciones ante la ausencia de un ministro titular.
9: La Asociación de Propietarios de Camiones de Mendoza proyectó la acumulación de hasta 3.000 camiones en la provincia tras el cierre de los Libertadores.
10: Debido a las nevadas, el paso fronterizo permanecerá cerrado hasta al menos este fin de semana.
9: Hasta acá la revisión de las noticias, 9:34 a.m. Karima Aguirre, que tengas una excelente jornada.
10: Igual para ti, Rolo, y para todos los auditores. Quédese en compañía de la radio, que tenga un excelente día.
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1: 9 de la mañana, 35 minutos. Buen miércoles para todas, para todos. Los que nos acompañan acá en el Expreso Bio Bio, gotitas no cayeron. ¿Iban a caer en la noche? No pasó nada.
2: ¿Cómo que no? Si hubo, pues.
1: ¿Sí?
2: Sí.
1: Pero hacen, pero tres gotas locas.
2: Bueno, pero hubo.
1: Pero la lluvia
2: caerá.
1: Nos la quedó debiendo.
2: Es ¿cómo que está, buenos días, Casilda? Buenos días también para todos los auditores que se están enganchando ahora. Y los que ya están desde tempranito también con nosotros. Un abrazo grande, que tengamos un lindo día. Sí, claro que hubo. Anoche hubo chubascos, pero hubo. Pocasos, pero hubo. Y esta mañana se espera que haya algo y en la tarde se espera que haya algo. Punto. Chao, vámonos. Poquito, ¿no?
1: ¿Se justificará la sopaipilla?
2: Sí.
1: Sí, listo. Cambiamos de tema. Siempre se justifica.
2: Siempre se justifica una buena sopaipilla con mostaza. No, a usted le gusta.
1: A mí me gusta con mostaza, pero ¿sabe qué? Hace un montonazo de tiempo, digo años,
2: yo creo que
1: no como sopaipillas pasadas.
2: Ah, con chancaca, ¿no?
1: Sí, pues, sino ¿con qué?
2: ¡Qué con rico!
1: Con chancaca, con canela, con cascarita naranja. ¡Qué rico!
2: ¡Qué rico! Siempre terminamos hablando de comida.
1: Sí,
2: qué rico.
1: Terrible.
2: Bueno, ahora, yo creo que hay varios que son del team anti...
1: ¿Anti qué?
2: Anti ketchup.
1: Mira, la vida carece completamente de sentido, así que no existe el ketchup.
2: Entramos mal acá. Veamos rápidamente una pequeña encuesta entre los tres.
1: No,
2: Cristóbal Figueroa,
1: no,
2: te saludo. Cristóbal, buenos días, Cristóbal. ¿Cómo está? ¿Bien? ¿Todo bien? ¿Ketchup? Jamás.
1: Yo ketchup, yo encuentro que el ketchup es de las cosas buenas que tiene esta vida.
2: ¿Te gusta mucho el ketchup?
1: Encanta.
2: ¿Le encanta el ketchup? ¿Y le pones ketchup a todo?
1: No.
2: ¿A qué le pones ketchup?
1: No, pero por ejemplo hay cosas que tienen que ir sí o sí con ketchup, si no, de hecho,
2: ¿qué?
1: No son tan ricas.
2: A ver.
1: El completo.
2: No.
1: Yo comerme un completo sin ketchup, mejor no tiene prefiero sentido. Elegir otra cosa.
2: No.
1: Las papas fritas. Si las papas fritas no tienen ketchup, prefiero no comer papas fritas, otra cosa.
2: Todo sabe a ketchup.
1: Y claro, si para eso lo estoy poniendo.
2: Pero ¿por qué no agarra un sachet y te lo sirve así?
1: No, porque es la combinación. Así soy. Ahora, yo hay gente que es fanática y que termina poniéndole ketchup a los porotos. No soy.
2: Veamos, pequeña encuesta, auditores, más 569-9200-7889. ¿Ketchup sí o ketchup
1: mira,
2: no?
1: Mira, Gloria dice, ketchup lover como las mías.
2: ¿A dónde dice
1: bien
2: eso? Oiga, que golpea usted la mesa. Pero es la única persona que ha dicho eso, porque el resto son todos anti-ketchup.
1: Yo solo voy a leer a Gloria.
2: Claudio Hurtado, solo las papas fritas. Evelyn, anti-ketchup. Gloria, cariños para ti. Soy ketchup lover, dice. A mi marido le gustan con manjar, dice Ángel Alvarado. La sopaipilla,
1: rica. Con sopaipilla no.
2: Sí, porque le da como una onda, ¿sabes
1: sí,
2: qué?
1: Como de postrecito.
2: No, como Berlín, le da como esa ondita. Como una onda Berlín. A mí me gusta también con manjar. Cristian dice, lo duda. Javiera Martínez, buenos días. Aquí anti-ketchup, igual que el Zeta, dice el Zeta tampoco. Ketchup solo para las papas fritas, dice la Caro Figueroa. Sopaipillas con manjar, lo mejor, dice Omar Manríquez. María Carolina, ketchup. Ah, ¿le gusta la María Carolina también? César, ¿viste? También.
1: ¿Viste? No,
2: yo soy
1: sí
2: de tu
1: rico
2: team. Pasado a plástico. Yo creo lo mismo, que tiene sabor a plástico el ketchup, no le encuentro ni un sabor a nada. Uy, se llenó esto.
1: Ahora hay ketchup malos y ketchup ricos, pero sí.
2: A ver, digamos las cosas como son.
1: Hablemos claro, por
2: Hablemos
1: favor.
2: Hablemos claro, por favor. Acá hay una sola regla que debe ser respetada forever. Sopaipillas con pebre. Con pebre y se acabó el asunto.
1: Sí, el pebre.
2: Ahí estamos de acuerdo.
1: Igual con mostaza.
2: Uy, se pasó. Mira el WhatsApp. ¿Quieres leerlo tú?
1: A ver, Daniel dice.
2: Se volvió loco el WhatsApp.
1: Ketchup, mostaza, ají y...
2: Ketchup.
1: No lo puedo decir.
2: ¿Tú por qué?
1: Y unas chuchadas.
2: Hay unas chuchadas. Pedro Barahona, yo no, mi hija sí, le encanta el ketchup también. ¿Qué me dice? Romina Quintana, arroz. ¿Cómo arroz, Ramón Quintana? ¿Arroz
1: hay
2: con ketchup?
1: Hay gente que le pone arroz con ketchup, sí.
2: Ah, mira, acá la Axiel de ketchup, no.
1: Mayo con ajo, dicen acá.
2: Mayo.
1: Es la mayo con ajo.
2: Ah, sí, pero muy rica. Hoy todo alimento que tenga ingredientes, dice Rodrigo Galle. Gracias a Rodrigo. Carlos, Luis, Rodrigo por acá, solo para la comida, dice, chatarra le viene bien, el resto no. O las sopaipillas con azúcar flor. Ya. Puede ser, ¿eh? En gusto no hay nada escrito, ¿eh? Claudio Ayala dice, y a veces la sopa y pilla, es como a veces la sopa y pilla, no le entendí ese mensaje. Completo, solo el completo y a veces la sopa y pilla, dice, ¿eh? Y a veces la sopa y pilla.
1: Ah, sopa y pilla con ketchup.
2: Sí. Bueno, el SATA cambia de opinión y dice que le da lo mismo lo del ketchup. Le da lo mismo.
1: Y empezaron a decir, cuando todos dijimos que nos gustaba el ketchup,
2: gracias,
1: yo también.
2: Silvana dice, ketchup guácala. Estamos de acuerdo, ¿eh? Solo mayo con ajo, ketchup no, dice Sergio Ramírez. Anti-ketchup, dice la Gloria.
1: Oye, pero la gente que le gusta la mayo... como dicen, la mayo no es un condimento, es un ingrediente.
2: Oye, ¿sabes qué a mí me pasa con el completo? Me encanta el completo.
1: La cantidad de mayo que le ponen,
2: sí,
1: en algunos lugares.
2: Como que tengo que agarrar un poco y así como, présteme un cuchillito y sacarle el medio kilo de pasta de mayonesa que le ponen al completo. A veces se van a...
1: Pero en los lugares que, así como conocidos y que son buenos para la mayo, usted le pide la mayonesa aparte.
2: Ah, claro, y ahí uno y le agrega. Eso sería lo ideal, así. Sí. Bueno, hemos hablado de sopa y pilla, hemos hablado de completo. Oye, hemos hablado del ketchup, hemos hablado del guacamole.
1: En esta jornada súper informativa.
2: Súper informativa. Ya nos queda claro que nos gusta el ketchup. Algunos, otros no.
1: Oye, que tengo hambre, tío.
2: Sí, lo mismo te iba a decir. Me dio como... Hola, Samuel, ¿cómo estás? Un abrazo.
1: Vengo con un hambre, Rolojan.
2: Me gusta con que queso. No, saludos a Margarito. ¿Quién será
1: con
2: Margarito?
1: ¿Con queso qué cosa? ¿La sopa y pilla?
2: La sopa y pilla. La sopa y pilla.
1: Bomba.
2: ¿Ah?
1: Bomba.
2: Bomba, bomba, bomba, bomba.
1: Arroz con ketchup insuperable, dice acá.
2: Bueno, señoras y señores, vámonos. Aquí está la ruleta musical.
1: Ya, comencemos. En el número uno de hoy, en la ruleta musical, está Joe Bass con
2: qué
1: celos.
2: Buen tema. Uy, qué buen comentario el que llegó.
1: Solo por esta noche.
2: Solo pobres. Mira el comentario que llegó.
1: ¿De quién?
2: No te imaginas lo escribe Donald. No te imaginas la cantidad de información que está escrita acerca del gusto. Eso de que en gustos no hay nada escrito es falso. Mi ex señora, en su tesis de titulación, se tuvo que leer mucha biografía al respecto. Hoy es doctora en filosofía de la Universidad de Barcelona y vive siempre hablando de este tema, basado en todo lo que ella lee y escribe. En gusto no hay nada escrito. Él dice que en gusto está casi todo escrito, ¿es cierto? ¿Eh?
1: Entretenido.
2: Entretenidísimo. Gracias, Donald. Gracias. En el número uno, entonces, Joe Vasconcelos. Solo. ¿Sabes de qué año es esto, no?
1: Ahora.
2: Solo por esta noche. En 1995.
1: Ok.
2: Es uno de los temas más entrañables de Joe Vasconcelos. El álbum Toque marcó un antes y un después en la carrera del músico chileno brasileño, introduciendo una mezcla única con estos ritmos latinos que estamos escuchando, con harta percusión brasileña y con el pop rock. Disfruta, mañana no sé qué va a pasar, sé feliz ahora. Vive el momento presente, dice Joe Vasconcelos en el número uno. Oh, 1966, y esta canción ya se escuchaba en todo el planeta.
1: The Rolling Stones, Pin It Back.
2: Fue el propio Mick Jagger quien compuso esta canción con Keith Richards, aunque contó con el aporte instrumental de toda la banda. ¿Escuchas el órgano, el Hammond? ¿Lo escuchas o no?
1: Pero por supuesto.
2: Este tema incluye castañuelas, ¿sabías?
1: ¿Ah, sí?
2: Sí. Dos, tres y... La letra habla sobre la depresión. Habla sobre el dolor profundo. Y habla principalmente del duelo tras la pérdida de un ser querido. De eso habla esta canción. El narrador de una puerta roja y quiere pintarla de negro para que coincida con su estado de ánimo oscuro y vacío. Por eso lleva este título. Señoras y señores, en el número 2, los Rolling.
1: Son los Rolling, loco. En el número...
2: No te puedo creer la que viene ahora.
1: 3.
2: Uy, casi la cambiaste la cara escuchando.
1: Que si hablamos de sopa y pilla, hablamos de chancaca, hablamos también de Lucero.
2: Mamita, por Dios.
1: Ya.

0: Melody Discos. Bajo este sello, la canción se da a conocer a mediados de agosto del año 1991. A mí me hace acordar a Felipe Camilo. Haga esta canción.
1: Ahora es demasiado tarde. Ya no, lo siento, tu hora pasó. Ya no te
0: pues escrita. Todos con ketchup y todos con lucerito. Sí, no, vos casi no. Esta canción fue escrita y producida por el reconocido compositor español Rafael Pérez Botija, quien trabajó estrechamente con Lucero en esa época. La letra obviamente narra la historia de un desamor. La protagonista de la canción advierte que ya es muy tarde, ya córtala, ya es tarde, ya pasó todo. ¿Tú quieres que yo recupere el interés por ti? No, no, no, no, no. Ignórame, adiós. Ya no, vete, vete. Hoy es fuerte eso, ¿ah? ¿Eh? Cuando uno dice, ya no más, ya, se acabó. Ya.
2: Hasta acá.
0: Hasta acá nomás. No hay remember. 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

0: chaqueta mezclilla, Rolojano.
1: Chaqueta mezclilla, sí. En la Abracadabra, en la calle Bories. Cuando la disco funcionaba hasta las 6 de la mañana y nos íbamos a la costanera del estrecho de Magallanes a seguir carreteando. Y ahí andaba yo, muerto frío con mi chaqueta mezclilla.
0: ¿Quién le servía para tirar pinta nomás?
1: Pura pinta nomás, po.
0: No abrigan ni una cuestión.
1: No abrigan nada. Y pasado a pucho, porque se fumaba en las discotecas, ¿te acordáis?
0: Es verdad.
1: ¿Te acordáis?
0: En el número 4 está Mr. President, esto es Coco Jumbo.
1: Lanzada el 29 de marzo 1996. ¿Este grupo de qué origen es? Te voy a dar tres alternativas.
0: A ver.
1: ¿Estadounidense?
0: Ok. ¿Qué más?
1: ¿Australiano?
0: Ya.
1: ¿Alemán?
0: ¿Australiano?
1: No, alemán.
0: Pero yo que
1: el grupo alemán Mr. President.
0: ¿Alemán?
1: Sí. Te lo estoy diciendo, mi chica. Bueno, se convirtió en un himno del verano de 1996 en Europa principalmente. Alcanzó el número uno en Austria, Suecia, Suiza y también en la República Checa. En Estados Unidos entró a la lista Billboard y ocupó el número 21, siendo el único gran éxito de esta agrupación. No hay más temas, es solo este. Tráiganlo al Festival de Viña.
0: ¡Estupendo!
1: No, dijeron, no tenemos repertorio.
0: Ahora, para serte franca, ¿deben seguir cobrando?
1: Ah, yo creo que sí.
0: Con el único tema.
1: Bueno, son las 9:48, cuatro temas ya han escuchado ustedes. ¿Con cuál nos quedamos?
0: En el número uno está Joe Vasconcelos, número dos de Rolling Stone, número tres, Lucero. Ese. Y número cuatro, Mr. President.
1: Ah, no, sopa y pilla con longaniza, dice José Luis por acá. Ketchup solo los completos, hola, ketchup con nada. ¿Cómo si Omar a ketchup con nada? Claudio va por la número uno. Hola, dice Cristian, voy por la número uno. Saludos a Bio Bio la Radio. Alberto va por la número uno. Luis Castro, Madrid, vota por la número dos. Arriba, Wanderito, dice. Saludos desde Quilpué, voy por la número dos. Nos dicen acá. Hola, David, ¿cómo estás? Un abrazo grande para ti. Gracias. Buenos días, soy David de Viña del Mar. Banco Santander, calle Legui, no está atendiendo al público. Parece que le robaron el medidor de agua.
0: Bouf,
1: otra vez. Pepe López va por la número 2, Vivi va por la número 3, Hernán Mejías por la número 2. Oscar, muchas gracias, dice si podemos publicar un arriendo de una casa. Envíalo, a ver, lo podemos decir sin problema. Hernán Mejías va por la número 2, Janet, con alegría, voy por la 3 absolutamente. Marcelo Augusto va por la número 2, Berta por la número 4. Catherine Larrondo, ¿qué dice la Catherine? Saludos, Rolo, Casilda, voto por los Rolling. Daniel, mi chan, mi tigre, mi toro, mi rey. Voy por Lucerito, dice él. Marcela Miño va por la número 3, Pazuca por la número 2. Sergio Celis va por la número 2. Tan buenas todas, pero voy por los Rolling, dice la Caro Figueroa. Patricia va por la 3, Humberto, un abrazo. Me inclino por la número 4, que tengan un llovido día. Judy, ¿cómo estás? Judy, buenos días, Judy. Mi hijo José Miguel y yo vamos a votar por la misma, por la número 2. Un abrazo para ambos. Alex RL, ¿cómo le va? Vota por la número 2. Alex Alberto. Karen, voy por la número 4 en Panorama Discotech. Andrea, vota por la número 3. Octavio, por la número 4. Claudio, vota por la número 2. Conocí en una serie de guerra con mi mamá, Misión del Deber. Saludos desde Placeres, dice. Manuel Jara va por la 2. Desde el Colegio Cirujano Videla, Cerro Placeres, los saludamos. Un abrazo para ustedes. Rodrigo Gallegos, ¿cómo estás? Un abrazo también para ti. Rodolfo vota por la número 4. Danilo va por la número 2. Omar por la número 4. Beso, dice Raquel. ¿Cómo estás, Raquel? Un abrazo grandote para ti. ¿Qué pasó en Nepal? Uy, qué terrible lo de Nepal. Saludos desde Cádiz, desde España. Ahí está. Le entregamos un gran abrazo. Maritza, ojalá gane la 2. Cristian va por la número 1. Juan también quiere la 2. Viviana quiere la 2. José, un abrazo, José Zurita, viajando en micro a Quilpué, voto por la número 2. Emma, por la número 2. Alejandro Adasme, los Rolling. Evelyn va por la 2. Cecilia va por la 2. Paula va por la número 3. Maca va por la número 2. Mauricio Montero por la número 1. Daniel por la número 1. Mr. President, dice Samuel, desde Villa Alemana. Ramón Quintana por la número 2. Pilar Flores por la número 2. Ingrid por la número 1. Javiera Martínez, el Sata vota en blanco. Y yo por el temazo de la número 2. Hola Evelyn, un abrazo grande para ti. La número 2 dice Cristian Cabrera va por la 4. Edgar, buenos días también para ti, un abrazo grande. Vota por la número 2, los Rolling. Evelyn va por la 4, Sergio.

0: también va por los Rolling. Jorge Carmona va desde Olmué por la número 2. Gloria por la número 2. A.M. Rojas Silva por la número 2. Un abrazo, Álvaro. Chris Stevenson, ¿cómo han estado? Un abrazo. Voy por la 2. Rosa por la número 4. Fue lanzada el 29 de marzo, el día en que nació el hombre más hermoso, el que más amo, que es su hijo. Qué lindo. Luis va por la 3. Ligur Ferretería, ¿cómo están, muchachos? Por la número 4. Catherine Larrondo por la número 2. Sergio Vargas, la número 3. Y su sopa y pilla, sopa y pleto, dice él. Claudio Castillo, hola, me llamo Claudio y voto por Lucero. Aladino, ¿cómo estás, Aladino querido? Votamos por... Ah, ellos quieren a Lucerito.
1: Eso.
0: Sí, le encanta, dice Aladino.
1: Ni caso.
0: No hay chance, Aladino, ¿eh? Saludo a Marcelo. Héctor va con sopa y pilla, con porotos. Magda va por la número 3. Evaristo va por la número 2. Danilo Mellado, los Rollington. Pedro Barahona, ¿siguen facturando los Rolling? ¿O quién? No, los de...
1: El Coco Jumbo.
0: Sí, Coco Jumbo.
1: Mira, insiste
0: Aladino que la quiere cantar a todo pulmón, la de esa misma. Liliana va por la número 2, Evelyn por la número 2, Gloria va por los Rolling, sopa y pleto, dice el Héctor Luzoro, Patricia Bernal por la número 2, Ángela por la número 4, Carmen Fuentes por la número 2, hasta acá, 9:53, nuestro Acharán, nuestro notario Cristóbal Acharán, dice que la canción ganadora es la siguiente. ¿Viste? Ni ketchup, ni Lucerito casi.
1: 9:53, escuchamos a los Rolling Stones aquí en el Expreso. 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

0: Hola, bio, bio. Estamos acá con mi papá haciendo trámite y yo como sopaipilla con manjar, con ketchup, con muchas cosas, con...
1: Qué rico. Menos que
0: con guacamole, con palta, con palta con cebolla, con todo. Y ya me dio hambre con lo que están diciendo, así que mejor cierren un poquito, ¿ya?
1: Ay. ¿Puedo poner el audio otra vez, por favor?
0: Tengo hambre con lo que están diciendo, así que mejor cierren un poquito, ¿ya?
1: ¿Mejor cierren, dice? Cerremos mejor, ¿no? Ay, Dios mío. Oye, ¿qué pasó ayer en Valparaíso que se otra vez tuvimos corte de energía? ¿No les llama la atención de tres cortes que hemos tenido en estas últimas horas? Últimas horas, estos últimos dos días, Enrico, ¿no? ¿No les ha llamado la atención? Tuvimos uno a las 12 de la noche en Recreo, Poniente, en Viña, hay un pedacito de Valparaíso. Eso fue antes de ayer. Ayer tuvimos otro en la mañana, ¿verdad? Sector Poniente también. Y anoche hubo otro en Valparaíso. ¿Qué onda? ¿Qué sucede? Dos minutos para las 10 de la mañana. Vamos al boletín informativo. Quédense en sintonía de la radio.

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6: Muy buenos días, le damos la bienvenida a una nueva revisión de las noticias en El Informador de las 10 de la mañana. Comenzamos de inmediato ampliando la información sobre el operativo realizado por la Policía de Investigaciones en Rodelillo, en la comuna de Valparaíso. Lucas Peña, te escuchamos.
7: Así es, nos encontramos acá en el cuartel de Curauma de la Policía de Investigaciones y después de este operativo que dimos cuenta durante esta mañana que se registró en este caso en Cerro Rodelillo de la comuna de Valparaíso y donde se registró en este caso la detención de 7 personas y además podemos confirmar que hay una octava persona que fue detenida pero en flagrancia en el contexto de este procedimiento que realizó en este caso la PDI en la comuna de Valparaíso. Son por diversos delitos violentos, incluyendo el robo con intimidación, donde hay que indicar que los imputados en este caso pasarán al respectivo control de detención, pero en diferentes tribunales, en este caso en Valparaíso, en Viña del Mar y además en San Antonio. Estas personas que fueron detenidas son pertenecientes por lo menos a dos grupos criminales dedicados a diferentes delitos, como es el caso de robos en parcelas, en servicentros, también mencionaban dentro del contexto de este operativo, y además ya podemos confirmar un antecedente, que una de las personas que fueron detenidas en Rodelillo fue lesionado en la balacera que se registró en junio de este año y que dejó a dos personas fallecidas. Uno de los lesionados se fue detenido dentro de estas 8 personas que finalmente fueron detenidas en este procedimiento que se registró en horas de la mañana en la comuna de Valparaíso. Bio Bio, la radio.
6: A esta hora se producen cortes de calles y desvíos en el tránsito, esto debido al simulacro de traslado en el hospital en Quilpué y Villa Alemana. Fernando Ríos con más detalles.
8: Así es, porque Transporte Informa dio cuenta de los desvíos en el tránsito y cortes de calle en las comunas de Quilpué y Villa Alemana a raíz del simulacro de traslado entre el hospital de Quilpué y el hospital provincial Marga Marga. Las vías cerradas están ubicadas en el perímetro del recinto de Quilpué, es decir, las calles San Martín, Lautaro, Buenos Aires y Samuel Valencia. De la misma forma, una pista del troncal sur será de uso exclusivo para ambulancias, tanto para ida como retorno. Carabineros estará presente en diversos puntos estratégicos y enlaces que conectan al troncal con las comunas. Es importante recordar que el ejercicio vial está programado hasta el mediodía, por lo que las autoridades hicieron un llamado a considerar los desvíos y planificar los viajes según las rutas alternativas.
6: Gendarmería trasladó desde la cárcel de Temuco a otros penales del sur a 2 internos, entre ellos el exintegrante de la ACAM, Emilio Berhoff, nos informa Roberto Neira.
9: En un vasto operativo policial, personal especializado de gendarmería trasladó durante la noche a 2 internos condenados desde el módulo mapuche del Centro de Cumplimiento Penitenciario de Temuco a otros penales del sur del país. Se trata del comunero José Arzola Millalén, que fue llevado al Centro de Cumplimiento Penitenciario de la Región del Biobío, y Emilio Berkoff, quien fue trasladado al Centro de Cumplimiento Penitenciario de Puerto Montt. José Arzola Millalén cumple una condena de presidio perpetuo por robos calificados y 11 años de cárcel por disparos injustificados. A esto se suma que Emilio Berkov cumple una condena de 13 años de cárcel por el delito de tráfico de drogas. En Temuco, Bio Bio, la radio.
6: También información de carácter internacional, al menos 16 personas muertas y 390 peregrinos desaparecidos se reportan en Nepal luego de que una riada repentina alcanzase a varias localidades. También dañó carreteras y otras infraestructuras cerca de la frontera con el Tíbet, esto en China. Esta riada se define como el aumento repentino del caudal de un río, lo que deriva en una inundación. Según el portavoz de la policía de Nepal, hasta el momento se han contabilizado 16 fallecidos, sin embargo las autoridades temen que esta cifra aumente. Además, se ha perdido el contacto con 390 peregrinos que se encontraban en Nepal, camino de cruzar hacia el Tíbet, para participar en un festival. Señalan que la mayoría son de nacionalidad india, pero las identidades todavía no han sido verificadas. 10 de la mañana con 5 minutos, 14 grados en la comuna de Valparaíso, con cielos completamente cubiertos y probabilidad de chubascos intermitentes. Gracias por informarse con nosotros y que tengan un excelente miércoles.
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3: Como que ya pican las patitas para pegarse una guaracha. Que así la podríamos bailar una guaracha, ¿eh? Una guarachita, una guaracha. No es mala idea, ¿eh? Sin ketchup, por favor, ¿eh? Eso sin... Qué bonito el audio que escuchamos hace un ratito atrás de uno de nuestros auditores. Oye, me dio risa María Rosa Vidal. Aprovecho de saludarla. Dice, en mi cocina no entra el ketchup. Me encanta, me encanta. Hola, Oscar Figueroa. Dice, ¿a qué número podría mandar mensajes? Déjame responderle. A este número. Número, saludos. Ahí está. Recuerden que tenemos nuevo WhatsApp de Bio Bio, la radio. Estamos en el más 569-9207-889. Saludos para Alberto Deramont. Un abrazo grande para ti. Raquel, querida, muchas gracias. Desde Cádiz, enviándonos muchos cariños. Gracias. Gracias por estar. Hola, Cristian. ¿Cómo andas, Cristian? Un abrazo. Luego de una persona dijo lo terrible de Nepal, busqué... Ah, no, lo de Nepal es terrible lo que ha pasado en Nepal. Lo estaba compartiendo recién en el boletín informativo hace un par de minutos atrás. Lo estaba contando Constanza Peña. 16 muertos, 390 desaparecidos. Una inundación que arrasó con casi todo Nepal. Véanlo, está en nuestro portal, está en biobiochile.cl. Ahí está el video. ¿Y qué se observa? Bueno, la fuerza del agua. 16 personas muertas, 390 peregrinos desaparecidos. Se reportaron este miércoles en Nepal después de una riada repentina. Se observa, miren, estoy reproduciendo el video en este instante. Hay un edificio antiguo maravilloso, muy bonito. Se ve que la gente está corriendo muy desesperada. La toma está desde lo alto. De hecho, parecen hormiguitas corriendo. Y aparecen automóviles, uno solo, que va rápido, mucha gente corriendo, mucha gente corriendo en una calle céntrica. Y luego de eso se escucha un fuerte estruendo y viene, pero una cantidad impresionante de polvo, de tierra, como una gran nube que arrasa prácticamente con Nepal. Pasó y borró todo. Es una inundación muy severa. Es increíble, véanlo, porque yo no había visto algo así en el último tiempo. Es increíble lo que se observa a través de este video que está en nuestro sitio. Búsquenlo, está en biobiochile.cl. Ahí está, en biobiochile.cl. Observen lo que está pasando en Nepal. Lo que sucedió en Nepal es realmente es terrorífico, ¿eh? La verdad es que sí. La riada se define como el aumento repentino del caudal de un río. Por eso estamos hablando de una riada. Lo que derivó finalmente en una enorme inundación. De hecho, el portavoz de la policía de Nepal, Rajendra Pasad, confirmó a la agencia EFE que hasta el momento se habían contabilizado 16 personas muertas. Podrían ser más. Miren los videos. No hay uno, sino hay cerca de 4 o 5 videos que están en nuestro portal en biobiochile.cl. Ahí lo van a encontrar. Vamos a tomar contacto con una de nuestras unidades móviles. Tenemos información a esta hora de la mañana. Hay autoridades que han entregado antecedentes por el operativo que se ha registrado ya en Rodelillo. Lucas Peña, entréganos detalles.
4: Sí, al día de hoy las autoridades ahora están entregando, de hecho, más antecedentes acerca del operativo que se registró en Rodelillo. Habla el Seremi de Justicia, Rafael González, que pasaremos a escuchar a continuación.
5: Un resultado exitoso en el sentido de que se lograron detener 7 personas, uno de ellos en situación de flagrancia, y que obedece a un operativo que se venía desarrollando y planificando desde hace ya varios días, en el sentido de poder detectar situaciones de robo y que permitió llevar a cabo esta incautación de diversos elementos el día de hoy y la detención de estas personas que de una u otra manera formaron parte de un grupo de personas que estaban desarrollando delitos en distintos sectores de nuestra región y que obedece específicamente a un trabajo planificado de la Policía de Investigación especialmente para poder tener un resultado exitoso el día de hoy con estos detenidos y con la evidencia que hoy día se ha logrado incautar.
6: Muchas gracias.
7: Ahora, ¿por qué se pone y se focaliza la atención en el sector de Rodelillo?
4: Se le consulta por qué se le pone el foco en este caso al sector de Rolillo, considerando lo que ocurrió en junio con la balacera que dejó a dos fallecidos.
5: Los procesos de investigación se tienen que desarrollar de forma reservada, adecuada, para que tengan un resultado exitoso. En ese sentido, la Policía de Investigaciones hoy día ha desarrollado ese proceso de desarrollar esta labor en forma exitosa, precisamente porque lo realizó en forma reservada. Más detalles de eso lo podrá desarrollar adecuadamente la Policía de Investigaciones para indicar por qué el día de hoy se desarrolló en ese lugar y pudo tener un resultado exitoso.
6: Muchas gracias, señor.
4: Declaraciones del Seremi de Justicia, Rafael González. Ahora entregará declaraciones, en este caso la Policía de Investigaciones, para dar mayores antecedentes acerca de este procedimiento. Hay que indicar que acá, por ejemplo, está la evidencia donde se ve dinero en efectivo, clorhidrato de cocaína, envoltorios con marihuana, en este caso, diferentes elementos que fueron incautados en este procedimiento. Vamos ahora a escuchar entonces a la Policía de Investigaciones. Más antecedentes acerca de lo que ocurrió en horas de esta mañana en Rodelillo, en la comuna de Valparaíso.
7: Germán Club, KLUG, fiscal del SAC, de la sección de análisis criminal y crimen organizado.
8: Bueno, fiscal, si no pueden.
4: Entrega declaraciones a la fiscalía.
8: El procedimiento y si es que se vincula o no con el proceso investigativo sobre la balacera de Rodelillo.
7: En cuanto a los detalles del procedimiento, esta es una operación coordinada y programada con las Viros, específicamente con Valparaíso y San Antonio. Fueron una operación conjunta que lleva más de 2 meses de planificación respecto a la vinculación que se pueda tener con el homicidio. Podrían estar relacionados, hay diligencias que se están por realizar, pero evidentemente no podemos entregar detalles en este momento.
9: Ahora, pero las personas que están detenidas, ¿cuántos son? ¿Con qué se le encuentran? Por ejemplo, ¿habían indicios de armamento dentro de los lugares que son allanados?
7: Tenemos 8 detenidos, 7 por las órdenes. Uno por flagrancia, pasan detenidos por delitos como robo con intimidación, robo con violencia, sustracción de vehículos y además ley 20.000. Por lo tanto, van a pasar en distintos tribunales del país todos el día de hoy.
4: Fiscal, ¿cómo inician en este caso la investigación? ¿Cuáles fueron los primeros indicios para iniciar con esta investigación que dio como resultado la detención, en este caso, de estas 8 personas?
7: Esto comienza en primer lugar por algunas denuncias de vecinos del sector, luego se utilizan investigaciones anteriores en respecto del mismo sector con imputados similares y se trata de crear una organización criminal y con esta vinculación se logra identificar los lugares donde estas personas habitarían y fue así como logramos determinar los domicilios junto con otras diligencias investigativas que evidentemente no podemos revelar y eso nos dio las identidades de estas personas y los lugares donde pudieron ser detenidas.
9: ¿Por qué usted habla de tribunales en el país? ¿Hay detenidos en otras regiones, por ejemplo?
7: No, por ahora los detenidos están en San Antonio, Valparaíso y Viña del Mar. Esos son los tribunales de las distintas ciudades.
9: ¿Pasan hoy a control?
7: Pasan hoy a control de detención.
4: ¿Todos formarían parte de la misma organización o de diferentes?
7: Hay al menos 2 bandas organizadas u organizaciones criminales involucradas en los ilícitos.
9: ¿Y esto tiene que ver finalmente con la balacera que ocurrió hace un tiempo atrás por Rodelillo?
7: Como mencionamos, existen diligencias que podrían dar cuenta de elementos que eventualmente podrían estar relacionados, pero no estamos en condiciones actualmente de dar mayores detalles.
4: Ahí, entonces las declaraciones del fiscal Germán Klug, quien escuchábamos anteriormente y claro, comenta que fue un procedimiento que se registró en diferentes puntos de la región. Ahora son 8 detenidos porque uno fue detenido en flagrancia, o sea, en el momento cuando se registra este procedimiento. Estamos precisamente ampliando la información acerca de los antecedentes que en unos minutos más también entregará la Policía de Investigaciones aquí en este punto de la Comuna de Valparaíso.
3: De acuerdo, gracias Lucas. No tiene nada que ver al parecer entonces con las personas que están intentando buscar que mataron a estas 2 muchachas hace 3 meses, estas 2 chicas, ¿no? Hace 3 meses en Rodelillo. Es otro operativo. No tiene relación. ¿Se podría relacionar? Sí. ¿Es fácil relacionarlo? En el mundo del AMPA todo es posible relacionarlo, ¿no? Pero acá no se detuvo personas relacionadas con el crimen de hace 3 meses atrás, como ustedes lo acaban de escuchar. Para ser bien claros y precisos, es otro procedimiento, es otra banda, otras denuncias que llegaron. También con drogas, también con armas, también con etcétera, ¿no? Otros delitos que están involucrados. Pero no tiene que ver 100% con la operación de buscar a él o los responsables de la balacera de hace 3 meses atrás. Son las 10 de la mañana con 24 minutos, 10 con 24 minutos. 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
3: Hoy un abrazo para Anita María de Viña del Mar. Siempre escucha Bio Bio la radio. Ojalá esté en sintonía a esta hora. Un cariñoso saludo de Marisol desde Yoyeo. Ojalá le llegue ahí el saludo. ¿Bociña? ¿En serio? ¿Está listo Bociña? Rodrigo Ruiz, cuéntanos, ¿Bociña está listo o no?
10: ¿Cómo están? Muy buenos días. Ayer Cruzados dio a conocer la noticia de la salida de José María Buljubasit, luego de 16 años, el gerente deportivo. Hizo más de 120 contrataciones en el club y fue además esta noticia un día antes de viajar, porque hoy van a estar enfrentando a Coquimbo en un partido pendiente del torneo nacional. Recordemos que la UC cayó el quinto lugar. Para ellos es muy bueno poder recuperar terreno ganando el partido de hoy a las 6 de la tarde en Coquimbo. Bueno, justamente Buljubasit, el Tati, entregó los detalles deportivos que precipitaron su salida.
11: Yo creo que nosotros sufrimos más por las bajas propias de nuestro plantel que por la falta de refuerzo. Y no es una opinión tirada al aire, sino es con argumentos. Nosotros con el plantel completo ganamos la fase de grupo. Entonces, algo pasó, algo le dijeron o algo le comentaron a la gente que no era real, que la gente se creó una expectativa que al final nosotros no la íbamos a poder cumplir. Tendrá Matías y el cuerpo y el directorio ver cómo se manejan esas expectativas para adelante cuando no se pueden cumplir, porque no se pueden cumplir por una realidad y no por falta de ambición, sino porque es así.
10: Y en Colo-Colo hoy día va a estar debutando finalmente Bociña en la Copa Chile, un partido donde Colo-Colo ya está clasificado, enfrenta a las 20:30 horas a la Unión Española. Uno que habló de Bociña es alguien que lo está conociendo poco a poco y además que lo alabó por la forma en que lo ha visto entrenar. Hablamos de su compañero en Colo-Colo, Arturo Vidal.
12: Tiene 40 años, pero es ágil, atajador. De verdad que me sorprendió.
13: Y me dijiste, pega las manos.
12: Increíble, es un arquero que no es que se tira con las dos manos, él puede reaccionar con una mano. Tiene esa facilidad que muy pocos arqueros tienen, que pueden atajar con una mano. No necesitan ir con las dos manos, él tiene suerte. Tiene estilo europeo. Jugó mucho tiempo en Portugal y de verdad que me ha sorprendido mucho.
10: Ahí está, no está en conferencia, está en sus redes sociales, en su Twitch. Es por eso que tiene un diálogo un poquito más coloquial con otro amigo que está ahí. Lo importante es que va a estar finalmente debutando Bociña, seguramente no solo en Colo-Colo, sino que en varias partes del mundo está muy atento a este estreno. El Betis de Manuel Pellegrini ha comenzado muy bien la Liga de España, ha ganado 2 partidos y es el líder. Le ganó al Valencia 1-0 como visita y así valoró el ingeniero Pellegrini esta victoria y este comienzo.
14: Bueno, lo valoro como 3 puntos muy importantes. Primero, porque siempre ganar de visita es difícil. Segundo, jugamos ante un buen equipo, que el partido estuvo muy equilibrado, quizás con poca de llegada de ambos equipos a la portería, pero creo que al final fuimos justos ganadores. Ellos tuvieron una oportunidad en el primer tiempo, un par de remates, tuvieron otro mano a mano de Álvaro en el segundo, nosotros tuvimos también una en el primero, y dos, una que tuvo también Parrot, que la pudo haber finiquitado, y después el gran gol de Pablo García. Así que en un partido muy equilibrado, creo que fue justa la victoria.
10: Ya, y en el cierre les cuento 3 cositas importantes. El Ministerio del Deporte presentó una denuncia ante el Ministerio Público por los hechos detectados en el proceso de cierre y liquidación de la Corporación Santiago 2023 a cargo de los Juegos Panamericanos y Parapanamericanos de ese año. Está vinculado a cuentas rechazadas de rendiciones, decisiones financieras que habían generado algún eventual prejuicio patrimonial y aspectos vinculados a la administración del proceso de liquidación. Así que hay un tema ahí que está pendiente, que está dando vueltas y hay que entonces evaluar, y el MINDEP en este caso, a través de su nuevo ministro, Francisco Rivero, se hace presente y aprieta entonces a la corporación. Decir que Cristian Garín y Tomás Barrios van a estar jugando su partido de quali, el segundo, para ver si se pueden meter al cuadro del US Open. A las 11 de la mañana, Barrios se va a enfrentar al argentino Genaro Olivieri, número 222, mientras que Garín cerca a las 12:30 ante el sueco Elias Immer, número 204. Y a las 10:27, vale decir en 23 minutos más, estamos sacando mal la cuenta. Las hermanas Antonio y Merita Abraham van a estar afrontando la semifinal del Mundial de Remo en Ámsterdam. Y ojo, que ganaron su primera regata, la ganaron con holgura y se quieren meter a la gran final para ver si pueden mejorar el lugar que obtuvieron en Belgrado 2023 cuando fueron quintas del mundo.
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3: Diez con 51 minutos. Hacemos una pausa, ¿verdad? ¿Tenemos que hacer la pausa? Ah, no, qué pausa, sí. Oh, es Dolly Parton. Cantante, compositora, actriz, productora, escritora, filántropa, empresaria estadounidense. Fue considerada como una de las mejores cantantes de la música country. Así, también como una de las principales figuras artísticas de este género. Ha fallecido, lo contábamos ayer. Cantante, ícono de la música, a los 80 años de edad. Ha partido Dolly Parton. Ayer lo comentábamos oportunamente en la radio. Y hoy queremos hacerles escuchar un tema musical de ella, de Dolly Parton, en Bio Bio, la radio.

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0: son las 10 de la mañana con 10 de la mañana con 40 minutos. ¿Cómo ya pasaron 40 minutos este primer bloque? Oye, vamos a tener el simulacro en breves minutos más. Vamos a tener en breves minutos un simulacro súper relevante. Queremos ponerle atención a lo que va a pasar el día de hoy. Ojalá funcione todo bien, porque hicieron cuestionamientos sobre cómo se va a realizar el procedimiento cuando tengamos ya el hospital 100% y la gente tenga que acceder o exista alguna emergencia importante. Estamos con Lucas, ya está Lucas. Lucas Peña, entiendo que ya está llegando al lugar donde se va a hacer el simulacro. ¿Qué se observa? ¿Qué se ve? Contemos algunos detalles. Buenos días nuevamente.
1: Sí, de hecho ya llegamos en Rolo, ya estamos afuera del Hospital Provincial de Marga Marga. Es un simulacro que ya comenzó. Se había informado que iba a iniciar cerca de las 9 de la mañana, que se podía...
2: Es por esta razón que debido a este simulacro, que recordemos es un
1: simulacro de traslado de pacientes desde el hospital de Quilpué hasta el hospital provincial Marga Marga, aquí en la comuna de Villa Alemana, donde nos encontramos en estos momentos. Uh-huh. Y claro, acá en unos minutos más vendrán las autoridades a realizar el respectivo punto de prensa para hacer una serie de balance de lo que ha sido hasta el momento este simulacro de traslado, donde hay que indicar que claro, debido a que si va a realizar este traslado de pacientes, este simulacro, se han registrado diferentes desvíos, cortes en el tránsito, por ejemplo de camino para acá tomamos el troncal en el momento de activo desvío para ingresar a Villa Alemana y con dirección hacia Peña Blanca, ahí estaba el tránsito cortado, tuvimos que dar la vuelta por Peña Blanca y ahí nosotros pudimos realizar el respectivo desvío y llegar de esta forma al hospital de Marga Marga. Y de hecho, acá en el mismo hospital, de todas formas, hay un puesto que está instalado de seguridad con despliegue por parte del Departamento de Gestión de Riesgos y Desastres de la Municipalidad de Villa Alemana. Entonces, también la municipalidad está aportando en todo lo que es el resguardo, por lo menos en las inmediaciones del hospital. Y además, carabineros, además, se encuentra realizando las respectivas indicaciones para todos los conductores que por lo menos se encuentran transitando las cercanías, en las inmediaciones del hospital de Marga Marga. Una situación parecida a lo que es en el hospital de Quilpué, porque hay pistas que están segregadas, como es el caso de las calles de Buenos Aires, Lautaro, Samuel Valencia y San Martín, en todo lo que es todas las calles que están alrededor del hospital de Quilpué. Y claro, como habíamos indicado, diferentes cortes en el troncal sur, desvíos también en las avenidas más importantes, es lo que hemos podido evidenciar, lo que hemos estado informando en el transcurso de esta mañana, a la espera obviamente del respectivo balance que entregarán las autoridades en unos minutos más. Pero claro, el simulacro debería finalizar al mediodía, así que todavía queda tiempo, por lo menos una hora. Es un procedimiento que aún se mantiene obviamente en completo desarrollo, Rolo.
0: A ver, entonces, tenemos en el sector del troncal sur un corte total, eso va a ser, ¿no? Circulación exclusiva de ambulancias entre Quilpué y Villa Alemana. Habrán desvíos por Avenida Los Carreras, Camino del Olivar, Avenida Valparaíso y rutas internas. Luego, sector hospital de Quilpué, accesos restringidos y desvíos en las calles Freire, Diego Portales y Los Carreras. Y luego tenemos desvío en el Hospital Provincial Marga Marga, desvíos en Avenida Marga Marga, Avenida Valparaíso y también la conexión desde el Troncal Sur.
1: Así es.
0: Vamos a tener, Lucas, con esto, ¿cómo está el flujo de vehículos? Es menor porque no es hora punta, pero hay mucho flujo de autos todavía, claro, ¿no?
1: Mira, por lo menos al momento de salir con dirección al Troncal Sur desde Villa Alemana, donde nos encontramos acá cerca del hospital Marga Marga, sí habían bastantes vehículos que estaban obviamente a la espera de salir, había un poco de congestión, pero lo que es el Troncal Sur como tal, con dirección hacia Peña Blanca, no hay congestión de vehículos. De hecho, bueno, habíamos informado anteriormente que estábamos también informando lo que estaba sucediendo en Curauma, nos habremos demorado más o menos 20, 25 minutos en poder llegar donde nos encontramos acá, en estos momentos. Entonces, por lo menos en lo que es el Troncal Sur, no hay congestión vehicular. Obviamente, claro, no es una hora punta, pero hay que señalar que, bueno, todo lo que es los desvíos, los cortes, por lo menos se podrían mantener hasta el mediodía, hasta las 12, porque esto es, por lo menos estos desvíos, estos cortes de tránsito, ya el inicio fue un poco antes de las 10 de la mañana. Entonces ya llevamos una hora, por lo menos, con estos desvíos y estos cortes, y por lo menos lo que hemos podido evidenciar al momento de llegar acá al hospital Marga Marga es que no hay mayores complicaciones en lo que respecta al tránsito de vehículos, Roma.
0: Ok, Espérame, esto estaba previsto para las 10, pero tú dices que iba a comenzar a qué hora.
1: No, o sea, el simulacro como tal ya comenzó.
0: Sí, sí, sí, pero los cortes, de lo que hablamos en el Troncal Sur, sector del hospital, etcétera. Claro.
1: Antes de la mañana, de hecho ya.
2: Los desvíos, por ejemplo, en las inmediaciones de lo que es el Hospital Provincial Marga Marga, en Avenida Marga Marga, Avenida Valparaíso, en las conexiones del Troncal, es algo que ya se mantiene en curso ahora, en estos momentos.
0: Contigo en breve, porque tenemos que monitorear todo lo que vaya a ocurrir ahí en el lugar. Muchas gracias, un abrazo.
2: Buenos días.
0: Gracias, muy buenos días. Ahí está la información que nos entrega Lucas Peña sobre lo que ya se está comenzando a vivir. Atención Marga Marga, atención, atención a todos los auditores que están ahí en la provincia de Marga Marga. Vamos a tener cortes, desvíos de tránsito, comienza un simulacro de traslado de pacientes. Esto se está concretando entre dos hospitales, el Hospital de Quilpué y el Hospital Provincial Marga Marga. Hay varios puntos donde no van a poder circular. Voy a insistir, circulación exclusiva de ambulancias entre Quilpué y Villa Alemana. Esto será un corte total para todo tipo de vehículos particulares en el Troncal Sur. Los desvíos en esta zona, Avenida Los Carreras, Camino del Olivar, Avenida Valparaíso y rutas internas. Luego tenemos sector Hospital de Quilpué. Accesos restringidos y desvíos en calle Freire, Diego Portales y Los Carreras. Y luego tenemos la cercanía del Hospital Provincial Marga Marga, desvíos en Avenida Marga Marga, Avenida Valparaíso y conexiones desde el Troncal Sur. Vamos a seguir ampliando esta información. Estaban

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1: El 26 de agosto de 1549, Pedro de Valdivia ordenó al capitán Francisco de Aguirre refundar la ciudad de La Serena. ¿Bajo qué nombre? Bajo el nombre de San Bartolomé de La Serena. La primera ciudad de La Serena había sido fundada por el capitán Juan Bohun el año 1544 y se le llamó Serena en memoria de la ciudad natal de Pedro de Valdivia, Villanueva de La Serena. Es una zona de España donde todo se llama La Serena. Villanueva de La Serena, San Bartolomé de La Serena, son varios poblados que tienen como apellido justamente La Serena. Sin embargo, 5 años más tarde de la fundación de esta Serena en el norte de nuestro país, en la noche del 11 al 12 de enero de 1549, una sublevación de los indígenas mató a casi todos los españoles y escapó, cuentan las crónicas, al parecer solo un sobreviviente, que se llamaba Juan Cisternas. Los indígenas además destruyeron, incendiando el poblado. Así, el 26 de agosto de 1549, por orden de Pedro de Valdivia, el capitán Francisco de Aguirre refundó la ciudad y le puso este nombre, San Bartolomé de La Serena. La refundó, además, en el mismo lugar donde hoy se levanta la Plaza de Armas. En su libro Crónica de La Serena, Manuel Concha cuenta: se procedió a desmontar el terreno necesario para la plaza y, concluida esta faena, Aguirre, según la ceremonia de aquellos tiempos, colocó por sus propias manos en medio de la plaza el signo del poder, un palo que debió servir de picota, y enseguida prestó solemne juramento sobre la cruz de su espada para defender la nueva ciudad en nombre de su majestad y del capitán general don Pedro de Valdivia hasta derramar, si para ello era necesario, hasta la última gota de su sangre. Y también lo cuenta esta refundación de La Serena Barros Arana, señalando: en esta ocasión se aseguró de una manera definitiva la tranquilidad de aquellos territorios. Aguirre comenzó por echar los cimientos de la nueva ciudad de La Serena el 26 de agosto de 1549 y construyó allí un fuerte en que pudieran guarecerse sus pobladores en caso de ataques de los indígenas. Y enseguida, poniéndose a la cabeza de sus soldados, recorrió los campos para hacer, según sus instrucciones, el castigo de los indios. Este castigo, severo y memorable, según un antiguo cronista que no ha cuidado de darlo a conocer, se refiere a una crónica de Mariño de Lobera en sus Crónicas del Reino de Chile, este castigo, cuenta Barros Arana, fue una serie no interrumpida de horrores que se conservaba el recuerdo.

0: Por mucho tiempo, los españoles encerraban vivos a los indios, así hombres como mujeres, en ranchos de paja y luego les prendían fuego, haciéndolos morir por partidas de asiento. Esta campaña y estas crueldades, sigue contando Barros Arana, diezmaron la población indígena de esas provincias, pero al paso que aterrorizaron a los indios sobrevivientes, alejándolos de todo pensamiento de nuevas sublevaciones, asentaron entre los conquistadores la gloria y reputación militar, y uno podría decir la reputación represiva, de Francisco de Aguirre, quien refundó La Serena el 26 de agosto de 1549.
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2: Qué buena, la pueden repasar siempre. Qué buena que están siempre nuestras efemérides, ¿no? Ahí estaba Aníbaldo Mochatti con las efemérides, que la pueden encontrar, están en Spotify, para que las puedan también buscar allí, ¿eh? Bien, son las 10 de la mañana con 53 minutos. Son las 10 de la mañana con 53 minutos. 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Es Fame No More a esta hora en la radio. 5 minutos. Hoy el Sata se va a volver loco con las canciones que estamos. Vamos, Sata. ¿Te gusta este también, verdad? Ahí vamos, vamos, Luis.

0: Macarena, el que está, ese tema que está sonando, lo tocamos con unos amigos que se llaman Silver Fox. Silver nos juntamos los días Fox. Martes y ahí nos recreamos musicalmente. Buena. Gracias.
1: Buena. Buena, buena, buena.
2: Hola, Rolito, buenos días.
1: Hola, hola.
2: Quería saber si alguien más vio ayer en la tarde, tipo 6:30, el cielo rosado.
1: Uy, sí, te pasaste, qué hermoso. ¿Cómo no lo hemos comentado? Qué maravilloso regalo ayer, ¿no? Vieron el cielo, ¿no? Está de otro planeta, estamos como si estuviésemos no sé dónde. La verdad es que está bellísimo el atardecer, el crepúsculo, el tramonto, bellísimo, ¿ah? Qué colores tan bellos que se vieron ayer. Bueno, durante todos estos días, ¿no? Pero el de ayer fue increíble. ¿Lo vieron o no? Espectacular. Realmente muy, muy bonito. ¿Quién le tomó foto al atardecer de ayer? Oye, pero era una témpera, ¿verdad? Era de un color entre rosado, medio fucsia. No, entre celeste, rosado, dice Angélica también, sí. La Caro también lo vio, es espectacular, espectacular. Oh, noticias, boletín de las 11 de la mañana. Vamos y volvemos.
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5: Se encuentra en desarrollo hasta ahora el simulacro de traslado de pacientes en Quilpué y Villa Alemana, nos cuenta Lucas Peña.
6: Sí, como habíamos indicado, es un simulacro de traslado de pacientes que todavía se mantiene en desarrollo. Ya llegó una ambulancia acá donde se registró el respectivo retiro del paciente, pero todavía faltan 3 ambulancias más por llegar aquí al hospital provincial de Margamarca, aquí en la comuna de Villa Alemana, en todo lo que ha sido este simulacro de traslado desde el hospital de Quilpué hasta este punto de Villa Alemana, en este operativo, en este simulacro que se ha realizado conjunto con el personal del SAMU, carabineros, también ha participado el personal de la municipalidad de Villa Alemana para realizar este simulacro de traslado de pacientes. Así que estaremos ampliando cuando entreguen declaraciones, en este caso, las autoridades en este simulacro que todavía se mantiene en curso en Quilpué y también en la comuna de Villa Alemana. 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
5: Esta mañana recaló en Valparaíso el destructor naval ARA Almirante Brown de la Armada Argentina. Nos cuenta Constanza Peña.
7: Se trata del destructor ARA Almirante Brown, un buque de guerra de la Armada Argentina que recaló esta mañana en la bahía de Valparaíso en tránsito hacia Perú para participar durante el mes de septiembre en el ejercicio naval UNITA 67. La unidad naval va a permanecer inicialmente a la gira hasta este día viernes 28, cuando está previsto su atraque en el Molo de Abrigo. Su estadía, en tanto, en la comuna de Valparaíso se extenderá hasta el domingo 30 de agosto. Desde la Armada informaron que se trata de una recalada de carácter operativo destinada principalmente al reaprovisionamiento logístico, por lo que no se han programado tampoco actividades relacionadas con este destructor en el puerto. En el ejercicio UNITA 67 también va a participar la Armada de Chile con el patrullero de zona marítima OPB 84, el cabo Odger, y también personal de infantería de Marina. 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
5: Carabineros detuvo una persona por tráfico de drogas y porte de arma blanca en Valparaíso. La información la conocemos con Fernando Ríos.
8: Carabineros de la octava comisaría Florida de Valparaíso detuvo a una persona en el marco de las fiscalizaciones que se realizaron a locales de venta de alcoholes durante esta madrugada. En medio de un procedimiento en su vida a Ecuador, personal policial se percató que una mujer portaba un arma blanca. Mientras era notificada su detención, entregó de manera voluntaria diversas dosificaciones de drogas como ketamina, marihuana, pasta base, clonazepam, además de dinero en efectivo, siendo detenida también por tráfico de drogas en pequeñas cantidades. La imputada, que no contaba con antecedentes previos, pasará a control de detención. 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
5: Continúa la búsqueda del conductor que atropelló a la cineasta Paz Ramírez en la comuna de Providencia el pasado domingo. Nos cuenta Cristian Borkowski.
9: Así es, esta información tiene que ver con el trabajo que está desarrollando Carabineros en el Departamento de Investigación Criminal OS9 y también la CIAT de Carabineros, que ha llegado acá al sector de Manuel Montt con Andrés Bello para aclarar, obtener más datos, más circunstancias respecto a la muerte de Paz Ramírez, esta conocida mujer productora en el mundo del séptimo arte, del cine, y que lamentablemente falleció el domingo en la tarde a las 5 aproximadamente de ese día, cuando un automóvil que venía bajando por la costanera Andrés Bello la termina atropellando. Las circunstancias tienen que ver con que la mujer habría ido al rescate de su mascota, que aparentemente se le habría soltado y habría cruzado por acá por el cruce peatonal, pero el automóvil la impactó a gran velocidad sin detenerse, sin prestarle ayuda. Y es por eso que la CIAT de Carabineros ha realizado todo el empadronamiento, el peritaje, para ver si pueden obtener más testigos, más cámaras de vigilancia. Acá en el sector abundan. Y por cierto, esto ampliado a la carpeta investigativa podría obtener próximos resultados. De momento se sabe que es un ciudadano extranjero de nacionalidad venezolana el dueño del automóvil, pero se tiene que averiguar si es él el que iba conduciendo este automóvil, que también está asociado a varias infracciones del tránsito. 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
5: El Banco Central dio a conocer un cambio en la fabricación de las monedas de menor denominación. Nos cuenta María Gramont.
10: Sí, porque el Banco Central presentó los nuevos diseños de sus monedas de 50 y 10 pesos que comenzarán a circular desde octubre y enero respectivamente. Esto se trata de monedas cuyo costo de producción será en un promedio 50% menor al de las actuales, debido al material de fabricación, que será de acero principalmente. Las monedas que actualmente circulan seguirán siendo vigentes y van a convivir con estas nuevas. Y aunque el uso del efectivo ha disminuido posterior a la pandemia por el avance de los pagos digitales, el Banco Central comunicó que el efectivo continúa siendo muy importante para distintos sectores de la población. De hecho, la moneda de 10 pesos es la más utilizada, muy valorada también por los comercios debido al tema del vuelto. Por ahora no está contemplada la eliminación de ninguna moneda de baja denominación. 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
5: El desafío vivienda empieza a tomar fuerza en la discusión política y en paralelo la Cámara Chilena de la Construcción pide subir este debate. La información la tiene Vanessa Gajardo.
11: Sí, a esta hora nos encontramos en el seminario que está organizando la Cámara Chilena de la Construcción, titulado Desafío Vivienda, todo lo que tiene que ver con una problemática de carácter, bien digo, ya estructural, que se ha instalado en nuestro país a propósito de lo que ha sido el aumento en el costo de una vivienda nueva, las dificultades también para acceder al crédito. Todo esto, por supuesto, conversa también con el anuncio del presidente de la República, José Antonio Kast, de lo que tiene que ver con la ampliación del FOGAES y también el subsidio a la tasa del crédito hipotecario. Algunos de los puntos más interesantes que se han tocado hasta ahora en este seminario organizado por el gremio es el planteamiento de lo que sería una nueva libreta de la vivienda que adelantaría en hasta 4 años, o reduciría más bien lo que es el plazo para entonces poder acceder al sueño de la casa propia. Son algunas de las discusiones que se han planteado con expositores como el consejero del Banco Central, Kevin Cowan, y también la presidenta de la CMF. 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
5: El gobierno ingresó a la Cámara el proyecto que busca fortalecer las medidas de protección para víctimas de violencia intrafamiliar. Nos cuenta Montserrat Tapia.
12: Sí, el gobierno ingresó a la Cámara de Diputadas y Diputados el proyecto Cautelares Reforzadas, que busca fortalecer la protección de víctimas contra la violencia intrafamiliar y contra las mujeres, evitando vacíos cuando una causa pasa a tribunales de familia o garantía. La iniciativa incorpora una nueva medida para prohibir expresamente el hostigamiento y las amenazas por medios digitales. Facilita también el acceso al monitoreo telemático y amplía la colaboración de inspectores de seguridad municipal en el control de estas medidas. Además, el proyecto establece que el incumplimiento de una medida cautelar deberá ser ponderado por el tribunal al evaluar una eventual prisión preventiva. Según cifras citadas por el gobierno, hasta 2024 el 20,8% de los femicidios fueron cometidos cuando existían medidas cautelares vigentes. 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
5: 11 de la mañana con 7 minutos, hasta acá el informador. La temperatura a esta hora en Valparaíso es de 14 grados y se mantiene nublado a esta hora la costa de Valparaíso y Viña del Mar. Quédese en compañía de la radio. Buenos días.
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4: Hoy el radio control, pues dice la Casilda por interno. ¿Qué pasa con el radio control, Casilda? Le faltaron sus medialunas de la mañana, ¿verdad? Ahí está el asunto. Chau, esa onda. Buen ambiente laboral acá. La Casilda le acaba de decir a Cristóbal, yo voy a contar todo. Sácate los guantes de box, le dijo, para controlar. Chau, esa onda. ¿Se imagina un radio control con guantes de box? Y no se puede hacer nada, ni agarrar el teléfono, nada. Ay, ¿hay alguna gota o no? ¿Alguna parte de la región de Valparaíso ha caído alguna gota o no? Más 56-99-200-7889. Cuéntenme. En Limache, en Villa Alemana, en Quilpué, en Valpo, en Viña, ¿alguna gota o no? Acá nada, estoy mirando. No, nada, absolutamente nada, pero ni una sola gota. Ah, mira, acá me están diciendo en Valpo, ¿cómo está don Oscar? Ah, en Villa Rapanui llueve, pero ¿es llovina o gotita o es lluvia, Oscar? Ahí está el Oscar escribiendo, un abrazo, Oscarito. Gotas, gotitas de lluvia, ya se viene. Se supone que hoy vamos a tener chubascos en la mañana, chubascos en la tarde, chubascos en la noche, desordenados. No es que haya una hora precisa. De hecho, lo que se ha dicho es que podríamos tener 10 milímetros en la región de Valparaíso, pero hasta ahora nada, poquito. En Viña nada, dice María Beatriz. En Quillota nada, pero nada de nada, dice Rodolfo. Cristian Cabrera dice nada de nada, nada de nada. Viña, Limache, nada de agua, dice Rodrigo Gallego. Juan, buenos días, nada de nada. Jorgelina está en recreo, nada de nada, ni una gota, ni en recreo, ni en Viña, ni nada. Emilio, Playa Ancha, llovina. ¿No será, señor Cáceres, que usted tiene la llave abierta de su casa y solamente en su casa hay gotita, ¿ve? Solo en su casa. No lo puedo creer, ¿eh? En ninguna otra parte de la región caen gotas, pero en la casa de Oscar sí. ¿Cómo es el asunto? Yo creo que tiene una gotera fabricada, autofabricada, señor Cáceres, ¿eh? Puede ser, ¿eh? Saludos, Jorgelina. Saludos, Donald. ¿Cómo está, señor Donald? Un abrazo, ¿ah? ¿Eh? ¿Por casualidad por Limache llueve? No, nada. Emma Huerta, ¿qué dice? Emma, ¿a qué número de la Municipalidad de Valparaíso se puede llamar? No podemos entrar al estacionamiento porque hay un auto en la entrada estacionado. ¿Cómo es el asunto, Emma? A ver, ya te voy a escribir por interno, ¿eh? Ya te escribo. En Concón, nada. Lore Cabello, nada. Ni una sola gota. Andrés, ¿cómo te va? Ni una, nada de nada. La lluvia.
5: Acá en San Roque, Rolo, llovinando finito. Nada más.
4: Ya tenemos algo. En Tabolango, nada, dice Rodrigo. La lluvia está como los políticos, puras promesas, dice acá un auditor. A ver, señor Cáceres escribió. Envió un video para salir de la duda. Me envía un lechero como eres, ¿ah? ¿Eh? A ver, déjame ver el video. Sí, este es más vivo que todos juntos. A ver, está tan pesado tu video que no lo puedo reproducir. Lo grabaste en HDM full no sé cuánto. Oye. Ay, que me da risa. Te envío un abrazo grandote. Bueno, son las 11 de Concón. Nada, dice Héctor. Playa Ancha, nada. Estoy cerca del Alejo Barrio, dice Elvira. Espera. Dice, en Playa Ancha, cerca del Alejo Barrio, bastante gotitas. Ah. Denise está en Casablanca, dice que hay una llovizna. Alguna que otra nube dando vueltas por aquí, por allá, dice. Luis, está en Villa Alemana, nada. Estoy a metro del hospital provincial, Luis Álvarez, nada, dice. ¿Ah? Andrés, hola Andrés, me pide un saludo, Andrés. Por supuesto. Le vamos a enviar un saludo a Eliana Yáñez, que la dan de alta el día de hoy. Vamos Eliana, que te vaya bien, Eliana. Por fin en casa, que te reciban con una gran fiesta. fiesta silenciosa y con calma. Bueno, le van a meter mucha bulla ahí a Aliana porque está saliendo recién del hospital, pero un abrazo grande. En 14 Norte, Viña del Mar, Gerardo dice, algunas gotitas. Iván Bravo, ¿cómo estás, querido Iván? Ahí te reconozco, Iván, querido. Epa, ¿qué dice Andrés? Nos han dejado audios, auditores que nos están dejando.
3: Hola, buenas.
4: Hola, hola, hola.
3: Es una soda llovina.
4: Ah, empezó una llovina, chiquitita ya. En Los Ingleses llovió y nada ahora, dice. Saludos, dice el Pato. Un abrazo grande para ti, ¿eh? Déjame ver si cargaron los videos del señor Cáceres. Ahí están, pues, gracias, señor Cáceres, ¿eh? Por fin cargaron sus videos. Harta agüita, ¿eh? Qué lindo jardín por lo demás. Qué bonita su casa, oiga. Mire, corté la maleza, eso sí, ya lo pillé, ¿eh? No ha cortado la maleza. ¿Cómo se llamará esa maleza que crece, que se la comen más, además los perritos que crecen en toda la región de Valparaíso y son como unas hojitas alargadas? ¿Qué, es bella esa maleza, pero crece por todos lados? ¿Cómo se llamará esa maleza? La voy a buscar por ahí, ¿eh? La voy a buscar. Son las 11 de la mañana con 20 minutos. No, si ya le dijimos que le íbamos a pasar, pero la mejor música posible. Acá está León. León Gieco en la radio.

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1: Por ahora el cielo se mantiene nublado, sin precipitaciones, temperatura 13 grados, humedad 100% en Valparaíso y en Viña del Mar.
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5: Hola Rolo, buenos días. Mira, hablo simplemente para decir que a las personas que transitan por acá por Villa Olímpica en calle Alessandri, que es paralela con Carsul, que viajan a una velocidad altísima muchas veces, que es inevitable que tengan un accidente, ya lo han habido muchos, varios atropellos de animalitos también. Y ahí nos tocó la mala suerte que nos atropellaron a nuestro gatito regalón de mi hijo menor, de Rafael, de 7 años. Es que para que piensen, cuando atropellan un animalito, muchas veces hay un niño tras de él que queda llorando por días. Muchas gracias.
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1: Empezó, ¿eh?
7: Hola Rolo, en Tierras Rojas está lloviznando finito. Un abrazo.
1: Ah, Tapiera, gracias Muño, tal cual. En la maleza Tapiera. Es bonita, ¿eh? No es chépica, Susa, no es la chépica, no, es un pasto que anda bastante bien. Tiene razón acá el auditor. Maleza Tapiera, es bella, pero Dios mío, crece, pero hasta por debajo de la oreja, ¿o no? Pausa, volvemos de inmediato, vamos.
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3: 8 personas resultaron detenidas en un procedimiento realizado por la Policía de Investigaciones en el sector de Rodelillo, en Valparaíso. Uno de los imputados resultó lesionado la noche que ocurrió la balacera que dejó a 2 fallecidas en la comuna Puerto. La subsecretaria de Relaciones Económicas Internacionales, Paula Esteves, aseguró este miércoles que las conversaciones entre Chile y Estados Unidos por los aranceles a los productos nacionales continuarán, descartando que la reunión sostenida ayer haya significado el cierre de las negociaciones. El próximo índice de precios al consumidor estaría por mostrar el impacto de la reciente alza de los combustibles en Chile. Con todo, expertos señalan que sería algo más bien puntual y que luego se sumaría el incremento habitual de septiembre, dado el alza en los precios de los alimentos, especialmente las carnes y el transporte por fiestas patrias. En materia internacional, el gobierno de Nepal atribuyó de forma preliminar a un terremoto como el origen de la riada que azotó este miércoles al norte del país, dejando hasta ahora 95 muertos y 484 desaparecidos.
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1: Aquí en el sector de Caleta Barca, sí, están cayendo gotitas ya. Estaba trabajando a la intemperie y no, ya no voy a poder continuar. Así que sí, están cayendo las primeras gotitas previstas para el día. Saludos, Radio Bio Bio.
2: Hola, Rolo. Voy por la Avenida España detrás de una 207, número 207 de orden, línea 212, venía a 110 kilómetros por hora y está lloviznando y lleno de pasajeros. ¿Qué responsabilidad a los conductores? ¿Cuándo la autoridad le va a poner coto a este tema? Saludos.
3: Hola, Rolo. Hola, chicos. ¿Cómo están? Oye, ¿nos pueden echar un abanito? Resulta que para variar acá en Quilpué, en el paradero 32, ya es colapso con el colegio Aconcagua. Resulta que ahora los apoderados se estacionan en la calle 3, que es subida, y se estacionan contra el tránsito, es subida, bajada, no se puede salir al troncal, producto de que tienen tomado. Vía Londra, calle 6, calle 7, troncal antiguo, cambiaron el sentido del tránsito y todos en la mañana y en la tarde en dirección hacia Quilpué, cuando es toda en dirección a Viña. Y nadie hace nada, así que necesitamos orden, por favor. Y la alcaldesa, por favor, que nos vaya a sacar los escombros que tiene del 16 de julio en calle Mantos Duros, porque se va toda el agua a la calle 9. Gracias.
4: Bueno, a todos ustedes les agradecemos por todos los datos, por sus audios, porque nos gusta mucho eso. Siempre lo hemos confesado, nos encanta escuchar sus voces. Y para eso la radio está. 11 de la mañana con 32 minutos. Vamos al próximo tema de conversación. Le vamos a agradecer a Álvaro Peña, llegado hasta los estudios de la radio. Con él hemos conversado en varias oportunidades. Es ingeniero civil en construcción, académico de la Escuela de Ingeniería en Construcción y Transporte de la Pontificia Universidad Católica de Valparaíso, pero además es consejero de políticas de infraestructura. Y eso le da también un relieve mejor a la conversación que vamos a sostener, porque la región de Valparaíso, impresionantemente, después de los últimos sistemas frontales, sobre todo uno que ya ocurrió hace cerca de un mes y algo, un día viernes, lo recordará mucho, la región estuvo a punto de reventar, usamos este lenguaje porque se decretaron tantas alertas SAE para poder salir de algunas zonas que eran bien peligrosas de la región. El Margamarga estuvo, pero ahí a centímetros de desbordar, y por eso digo que la región estuvo a punto de reventar. ¿Dónde reventó? Reventó en Coquimbo, reventó en Atacama, se activaron las quebradas y sabemos de los desastres que hubo ahí en el lugar. Pero nos llama la atención que tanta obra pública acá en la región de Valparaíso haya tenido consecuencias, y estas consecuencias las estamos pagando caro, y serán largas todavía todas las reparaciones. Álvaro está para hablar sobre este y otros temas. Álvaro, bienvenido a Bio Bio y gracias por venir acá a los estudios de la radio para abordar este tema.
5: Muchas gracias, buenos días, encantado, Rolo, por haberme invitado y además conocer vuestros estudios, que la verdad que me han impresionado la modernidad y lo acogedor que son, así
4: esta
5: que felicitaciones.
4: Es una casona antigua, tan típica de Valparaíso, con techos altos, con escalera larga, y que la hemos acomodado así como tú la ves. Ahí está prensa, te vamos a mostrar un ratito más. Es acogedor, así, sin duda. Hay madera y nos gusta mucho.
5: Desde la radio uno se imagina cómo se crea la noticia, la información, y cómo ustedes generan este ambiente tan grato además.
4: Bueno, hablemos de la estructura pública de la región de Valparaíso. ¿Cuál es tu diagnóstico? Porque uno ve el paseo Wheelwright, que está con serios problemas. Uno ve ahora Altamirano con un socavón grande. Hay una idea de poner ahí un, no sé si será, ya iremos a la parte más técnica, creo yo, ¿no? De poder poner un puente mecano, si aguantará o no, ahí en la zona. Mira lo que está pasando con Avenida España, pero no solo la ladera del cerro, sino que además en el sector de la costa está muy deteriorado. Acá tenemos elementos de la región de Valparaíso que evidentemente están causando daño, y es así para siempre y hay que adaptarse a esto. Hablo de lo corrosivo del mar y la sal, que destruye mucho, sin duda, pero después hay un montón de otras cosas que está el factor humano, ¿no? Probablemente el poco mantenimiento y una visión más generalizada. ¿Cuál es tu primer diagnóstico de esto que yo te estoy generalizando?
5: Sí, yo creo que entregaste elementos que son bastante técnicos, por lo tanto me alegro de escucharlo porque es una buena introducción. Pero por otro lado también reconocer que estamos en una zona costera y la zona costera de por naturaleza tiene mucha más afección desde el ambiente marino, que es muy agresivo para las estructuras, para el suelo y para las rocas. ¿Ah? De la misma forma que se deterioran los hormigones y los aceros, los suelos y las rocas se deterioran igual o más. Por otro lado, estamos sufriendo las inclemencias del cambio climático. Eso significa que está lloviendo más en menos tiempo, por lo tanto tenemos mucha intensidad. El suelo reacciona de forma extraña porque después viene de una sequía, por lo tanto se generan algunas reacciones químicas en el suelo que no infiltra tanto, por eso vemos tanta cantidad de agua pasar por las calles. Y además tenemos una dualidad en que lo beneficioso es que Valparaíso en particular tiene muy, muy buena roca, por lo tanto en todos los terremotos que tenemos en los cerros prácticamente no se ven problemas, pero el plan de Valparaíso es distinto: mucha arena, rellenos que se le han ganado al mar, los cuales tienen un comportamiento geotécnico malo en general, porque es socavable, resisten poco con el agua, reacciona mal, entonces con los sismos también. Entonces yo creo que ese es como el panorama: es Chile es así, tiene una franja angosta y larga, y todas las zonas costeras del país tienen el mismo problema. Lo que pasa es que Valparaíso en particular tiene obras antiguas. Es una ciudad patrimonial, y como ciudad antigua y ciudad patrimonial, como una persona mayor, necesita cuidados, necesita mantenimiento, necesita revisiones y necesita una preocupación constante. Por lo tanto, eso, si no ha estado acompañado de ese monitoreo, de ese mantenimiento, lo que pasa es que después las medidas ya no son preventivas y pasan a ser correctivas. Y es lo que nos estamos ahora encontrando. Ahora,
4: son carísimas y son de un dolor de cabeza brutal. Hablemos, por ejemplo, de Avenida España. Quedémonos un ratito en Avenida España. Avenida España tenemos, no es todo el trayecto entre Valparaíso y Viña del Mar que las laderas están sufriendo, porque hay construcciones, porque hay buena roca en algunos puntos, pero sí hay sector de Yolanda, tenemos uno sector identificado, el Club de Yate tenemos otro que es bien relevante, que siempre estamos ahí observando que no caiga más roca, etcétera. Se va a realizar un trabajo de contención, se va a perforar la roca, se van a meter seguramente algunos pilotes por ahí, después viene una reja, se meterá un poco de cemento para contener. ¿Es la solución? ¿Cómo se puede repensar Avenida España? Te agrego el Puente Capuchino, que va a tener que ser remodelado, ya están los recursos para eso. Pero hay otra cosa, y otra noticia que yo quedé impresionado cuando se lo preguntamos, y que no es responsabilidad ahora, bueno, quizás sí, de las autoridades del presente, pero no hay ningún estudio. Nadie ha levantado nada, nadie ha sobrevolado un dron por debajo de la costa, donde está pegando siempre Avenida España hacia adentro. Y yo temo, como pasó en Avenida Altamirano, que hayan otros puntos similares a lo que está pasando en Altamirano. ¿Qué hacemos con este trayecto que une no solamente Valparaíso y Viña del Mar, sino que además conecta el Gran Valparaíso y es una de las rutas, si uno calcula por auto, que pasa por el lugar, más transitadas de Chile?
5: Sí, a ver, por un lado, la Avenida España debería tener un tratamiento similar a lo que tienen las rutas concesionadas hoy en día. Que tienen las sociedades concesionarias tienen responsabilidades constantes de estar preservando y manteniendo un estándar de calidad. Por lo tanto, actualmente esa avenida necesita también tener esa misma mirada. Uh-huh. Ahora, por otro lado, la ruta completa es una, la podemos observar y la podemos inspeccionar cada uno de los que pasamos. Entonces, podemos ver que zonas más altas, hay zonas con más pendientes, zonas con menos pendientes, zonas con más materia orgánica, zonas con más relleno o incluso con más residuos. Entonces, ¿cuál es la diferencia? Yo creo que las zonas que son inestables son las que tienen siempre mayor pendiente, son las que tienen mayor capa de terreno vegetal que se le ha ido generando a la roca al ir perdiendo sus propiedades, y por otro lado también el aporte de la propia gente. ¿Ah? Vemos residuos, y por otro lado las aguas lluvias muchas veces vierten directamente sobre esos taludes sin haber hecho una conducción o una canalización adecuada. Entonces, ¿qué es lo que se hace con la Avenida España? Es lo que estoy diciendo. Debería tener un tratamiento similar a una ruta concesionada, una ruta vial. ¿Ah? Aunque sea urbana, aunque sea fiscal, pero deben tener esa mirada como ruta concesionada vial, de alto tráfico. Y eso significa que necesita mantenimientos constantes, por lo menos dos veces al año. Ir eliminando todo lo que son residuos, materias orgánicas y rellenos que se van posicionando por delante de la roca. Lo que pasa que después que llueve, ese relleno es el que cae, y además tratar de diferenciar cuáles son las zonas que tienen mayor riesgo y menor riesgo, y para eso, como dije, la altura del talud, la pendiente del talud y la cantidad de rellenos y residuos que tenga. Álvaro, eso sería como, para mí, la solución que habría que darle como de fondo a esa ruta.
4: Y de futuro, hablando un poco de esta misma avenida, un paso sobre nivel extendido, una ruta paralela hacia el mar, imposible por las marejadas, le metemos ferry por un rato. ¿Qué hacemos con Avenida? Porque fíjate que la particularidad que tiene Avenida España es que si los pescadores se enojan, cortan la ruta y dejan la escoba. Si hay un accidente, cualquiera de los dos sentidos, queda la escoba. Revienta Recreo, Esperanza, Placeres. Diablos, ¿qué se hace? Se creció tanto por los lados que ahora es imposible reparar solamente esta avenida.
5: A ver, ejemplos muchos los tenemos en el mundo y sus ciudades costeras parecidas a Valparaíso hay varias. ¿Ah? Por lo tanto, todas han preservado este tipo de rutas, porque son, la verdad, un paisaje, una mirada. Yo viví muchos años en el extranjero, siempre añoro ese recorrido por la Avenida España, y además no me gustaría tomarlo por un viaducto que casi no veo nada. El tema es que Barcelona, Lisboa, Nápoles, o sea, cualquier ciudad que tenga puerto y que sea costera, tiene estos problemas. Bilbao, en España o en mismo Sudamérica las tenemos. Entonces, yo creo que lo que hay que generar es redundancias. Lo que debe tener Valparaíso también es la región en particular, así como se pensó en su momento Las Palmas, se están pensando y se están planificando radiales, a lo mejor que sean rutas alternativas. Y para evitar que tengamos estas interrupciones grandes, sobre todo por estos deslizamientos, es un mantenimiento preventivo y ir al problema raíz. Una vez limpios estos taludes y mantenidos, y tú muy bien lo dijiste, hay elementos además que se pueden construir, como mallas, por ejemplo, de triple torsión. A lo mejor no es necesario que tengan anclajes, porque no se ven inestabilidades profundas de esta zona. En otras sí, pero en esa zona en particular, a mi juicio, no hay grandes inestabilidades.
4: Bueno, cayó una gran roca.
5: Claro, pero esa gran roca probablemente se pudo haber limpiado. Y esa gran roca fue porque no se detectó a tiempo la fractura que tenía, hubo peso sobre ella, no se canalizaron las aguas arriba, pero si no, no deberían tener problemas. A lo mejor con pernos pequeños que fijen las mallas ya suficiente, y a lo mejor alguna zona puntual que habría que analizar una vez que se limpie el talud, porque a día de hoy no se puede ver el talud. Lo que se ven son residuos, se ven plásticos, palos, troncos. Cualquier cosa menos no se está viendo la roca.
4: Ya, es interesante. O sea, en el fondo, Avenida España, quédate igual como estás, pero déjame la hermosa, saquemos todo el oxidado, reforcemos donde está lo débil y que se quede así y que tenga el espíritu de una concesión, sea quien sea que esté a cargo de esta ruta, que le haga mantenimiento mínimo 2 veces por año. Eso postulas, ¿no?
5: Exactamente.
4: Fíjate que lo hacemos al revés, porque cada vez que tenemos el cambio de mando, limpiamos. En la zona a mí me llega a dar un poco de vergüenza ajena, no sé, yo miro y digo, ya, ojalá cambiemos presidente todos los días, porque cuando ocurre eso empezamos a limpiar, los equipos comienzan a generar un orden, como, ay, vienen visitas, limpiemos. Esto es un comentario personal, ¿eh? Y lo digo porque ahí se activan probablemente los municipios, que yo creo que ni siquiera tienen la responsabilidad sobre Avenida España, pero como está en territorio de la municipalidad, obviamente que se tienen que hacer cargo, ¿no? ¿Qué va a pasar, crees tú, con el puente Capuchino? ¿Será fácil ese trabajo? Está muy débil la estructura, por algo se van a hacer las modificaciones. ¿Vamos a tener atochamiento vehicular? ¿Cómo se puede compensar? ¿Qué nos espera el trabajo del puente Capuchino? Que está llegando ahí al borde, para que los auditores lo conecten bien, está cerca del reloj de Flores.
5: Ese proyecto es cirugía mayor, si lo pensamos desde la ingeniería. Va a tener implicaciones importantes con respecto a los flujos, con respecto a los tránsitos. Van a ser obras que no van a ser de corta duración, pero tampoco va a ser el fin de esta ruta ni el tránsito. Solamente recordar que tuvimos varios obras similares, de similares características, que fue la propia repavimentación que tuvo la Avenida España, no sé si se recuerdan, hace unos años atrás. También tuvimos la reparación de los socavones de todo Santos Osa, que fueron todas las vías, y tampoco se nos acabó el mundo. Lo que quiero decir es que aquí tiene que haber una coordinación, hay que elegir muy bien y con cuidado todos los flujos para ver esta redundancia, ver zonas prioritarias, cuáles son las movilidades que se tiene. Afortunadamente, EFE, con su servicio que presta, es una muy buena alternativa para sobre todo para los estudiantes y los trabajadores más de a pie. Y yo creo que es una obra que se da el tiempo para planificarla bien. Se pueden hacer por fases, se pueden hacer por etapas. Recuerden cuando se pavimentó y se recarpeteó completamente la Avenida España, se hicieron por etapas. Las obras se acometieron por unas zonas, se dejaba el tráfico por un lado, después por otra. No nos ocurrió nunca el caso que vimos ahora con el corte de Avenida España, que tuvimos que subir por los cerros. No, nunca se llegó a tener eso. Por lo tanto, a mi juicio, yo creo que existen alternativas para poder mitigar estos impactos. Ahora, que los vamos a tener, sí los vamos a tener. Y que estamos acostumbrados de alguna forma a ello, efectivamente estamos acostumbrados, pero yo creo que tiene un bien mayor. La estructura está en condiciones críticas. Ya han habido, no es que lo diga yo, pero varios reportajes o inspecciones que se han hecho en donde las calidades de los materiales están acabando o ya terminaron sus vidas útiles. Por lo tanto, yo creo que en vez de lamentar alguna tragedia importante próxima, es prioritario comenzar con esas obras cuanto antes.
4: Fíjate que tú hablabas y decías, ¿no?, que la ciudad y su mantenimiento y las obras públicas, si no son bien cuidadas, parecieran ser que van quedando como, usada la metáfora de una persona anciana que puede estar desdentada, le puede faltar, tiene ya la curvatura, camina más lento, ¿no? Para eso hay que hacer ejercicio, para eso hay que estar vital, etcétera.
5: Alimentarse,
4: ¿no?,
5: bien.
4: Alimentarse bien, ir al dentista, todas estas cosas, ¿no? Yo digo esto pensando principalmente en que ese mantenimiento se pueda realizar de la manera que tú lo estás indicando. Porque si es así, las cosas serían muy distintas. Porque el mantenimiento nos alerta y nos advierte dónde podrían estar las fallas. ¿Qué pasa en Altamirano? Altamirano queda al descubierto por un socavón, pero es la misma pregunta que yo me hago con el resto del borde costero. ¿No hemos sobrevolado? ¿No hay ningún informe que esté sobre la mesa de las autoridades ahora que diga, oye, parece que acá hay algo? Estamos reaccionando con la situación, ¿no?, con el hoyo. Oye, un socavón, hay que hacer algo, pero parece que más allá hay otro. ¿No falta un trabajo mucho más profundo de inspección sobre el borde costero que se ha dicho poco y nada? Y esto se lo hemos preguntado a las autoridades, ¿ah? ¿Eh? Y dicen, no tengo nada hasta ahora.
5: Sí, siempre se podría hacer algo mejor. La verdad que es como las finanzas, ¿no? Las arcas son las que son y las demandas son muchas más. Por lo tanto, lo mismo en la infraestructura. O sea, hay muchos proyectos y muchas necesidades y las personas y las instituciones son las que son y son las que dan abasto. A ver, respecto a los socavones y en particular el caso que estamos ahí en Altamirano, ahí se juntan varios aspectos que no se repiten en los otros lados. A ver, lo primero, en un socavón de pavimentos, lo hemos tenido en Valparaíso, no sé si se recuerdan, en la calle Blanco, muchos años que había un tremendo socavón llegando a la universidad. Por otro lado, tuvimos el caso de los socavones en Santos Osa, que incluso se cayó una máquina que estaba reparándose, no sé si se acuerdan, hace casi 10 años atrás. Entonces, lo que se ha visto en Altamirano, las deformaciones avisan inmediatamente. Cuando tenemos esos descensos en el pavimento, es que el material de alguna forma está perdiendo su resistencia. ¿Y por qué está perdiendo su resistencia? Y en ese caso en particular tenemos un muro de contención que está dañado y por ahí entra agua y ha ido lavando el suelo y le ha ido sacando los finos al suelo. Por lo tanto, el suelo de sus partículas, del 100% de sus partículas, ahora está con 70 o 60% de sus partículas. Por lo tanto, ese que se ha ido queda vacío. Por lo tanto, ¿qué es lo que ocurre con la carga? Baja. Entonces, ¿cuál es el problema raíz que tenemos ahí? No es que tengamos arena, porque la arena la vamos a tener siempre. Es que tenemos que reparar y de alguna forma sellar para que esas incorporaciones de agua con esa cantidad de energía que han sido producto de las marejadas,

0: pocos alcances, por lo tanto demoraría mucho tiempo, pero un mantenimiento visual yo creo que también es posible. Pero además el otro se puede ir alertando. Recuerden, las propias deformaciones ya nos van diciendo que estamos teniendo problemas de o asentamiento o socavaciones. Por lo tanto, hay muchas otras herramientas que se pueden hacer y que en este caso, lamentablemente, hemos llegado a tener una arteria, ahora llegando a las fiestas patrias, complicada, sobre todo por el Alejo Barrio, y que se están tratando de buscar alternativas de corto plazo, que una de ellas es el Mecano que se quiere instalar, pero esa es una solución de corto plazo, no es una solución.
1: ¿Será posible ahí?
0: Sí, es posible, porque lo que se trata es salvar una luz, esa luz que son aproximadamente unos 40 metros, por lo tanto lo que hay que tener mucho cuidado, que fue lo que se hizo, entiendo.
1: Pero va, perdón, de ruta a ruta, no, claro. Puede ir a los bordes, porque claro, no, se nos puede ir el
0: exactamente,
1: socavón. Tiene, o sea, que el socavón se nos puede ir el puente Mecano.
0: Tenemos que proteger y tenemos que estar muy seguros dónde vamos a apoyar.
1: Exacto.
0: El comienzo y fin de ese Mecano. ¿Ya? Entonces, teniendo claro los dos puntos de apoyo, ya esa solución es válida y se hace habitualmente, y lo hemos visto en Chile, todos los eventos climáticos
1: que hemos tenido.
0: Sí. Incluso hace poco tuvimos, no sé si en Zapallar.
1: Está instalado y anda súper bien.
0: Y ahora, pero eso es una medida de corto plazo. Eso es para
1: parche,
0: de alguna forma salir del problema. Pero esta reparación de socavón ya la hicimos. Ya la región la hizo en Santa Rosa. O sea, ya se sabe cómo se hace. Pero recordar que la principal causa es la rotura que tenemos en ese muro, y hay que inspeccionar esos muros, entonces, y tratar de generar una impermeabilización para que no siga en las condiciones de grandes marejadas lavando el suelo de fundación de las carreteras.
1: Están bonitas las costaneras que se están concretando ya hace mucho rato en nuestro país. Yo recuerdo una, la de Punta Arenas, que quedó muy, muy bella. No sé si has tenido posibilidad de conocerla. La de Concón, que ha sido la última que se ha entregado, que quedó muy, muy bonita. El borde costero quedó realmente, pues, costó mucho, porque ahí tuvimos problemas en Playa Amarilla, tuvimos varios problemas que se fueron desencadenando. Deberíamos tener una avenida, una costanera, en rigor acá en el borde costero de la región de Valparaíso, no hablo solo de una ciudad, con esas características deberíamos tener esos niveles.
0: Sí, se ha hecho. No quiero ser ingrato, pero el Ministerio de Obras Públicas, en todas sus direcciones, la Dirección de Obras Portuarias en particular, ha hecho innumerables obras en la costanera que no se están viendo, pero son las que están protegiendo para que todas estas marejadas que hemos tenido no hayan afectado nada. Se hizo una protección prácticamente.
1: Sector de Avenida Perú, el ejemplo más claro, ¿no?
0: Incluso comenzaba cerca del mismo reloj de Flores, sí, donde está el hotel, y terminaba prácticamente en San Martín.
1: En San Martín,
0: o sea, se hizo toda una inversión grande. ¿Y eso qué significado? Que ya no hemos tenido los problemas que teníamos antes con estas grandes lluvias y con las marejadas que tuvimos. Si se dan cuenta, no tuvimos ninguna noticia, ninguna novedad.
1: Esa es la pregunta. ¿Deberíamos tener todo el borde costero muy parecido? Todo es distinto, cada punto es distinto, no se puede hacer una fotocopia, pero debería ser esa la tecnología que deberíamos utilizar, ¿no?
0: Claro, también hay que pensar que hay varias características que generan este tipo de eventos. Por un lado, la profundidad del mar; por otro lado, la longitud de la ola; por otro lado, la cantidad de playa. Entonces, donde se generen esas condiciones similares de las reparaciones que se han ido, se debería actuar. Y en las otras zonas no es necesario.
1: Pero,
0: por ejemplo,
1: pero la tendencia del presente es que todas las playas están retrocediendo.
0: Exactamente, eso es mundial, ¿ya? O sea, el retroceso y la pérdida de arena de las playas es un fenómeno que se ha experimentado en todo el mundo, y las medidas para poder revertirlas o por lo menos minorarlas son costosas y son localizadas. Necesitan estudios específicos porque no todas responden a la misma naturaleza. Lo mismo que estamos viendo en la zona de San Martín, por ejemplo, con todo lo que tiene que ver con hacia Reñaca, ¿cómo se llama la avenida larga?
1: Borgoño.
0: Claro, todo eso son totalmente distintas. Son miradas y análisis y soluciones diferentes.
1: Ya que te fuiste para allá, el socavón que está afectando a la calle Calafquem en el sector de Los Pinos, en Reñaca, no pareciera ser una situación tan compleja de reparar. Cuando uno lo ve, sí que es profundo, pero debería haber un buen relleno, una buena compactación ahí del territorio. Tenemos problemas de interpretación entre la MUNI, etcétera. Es un camino que no solamente utiliza las familias que vienen al lugar, sino que también otras familias que se trasladan y utilizan además ese camino. ¿Es engorrosa la burocracia para poder realizar este tipo de contenciones y de mejoramiento? ¿Nos enredamos una vez en cosas menores? ¿Cómo observas tú ese fenómeno burocrático que tiene también los procesos de las obras públicas?
0: Se le llamó en su momento la permisología, no sé si te recuerdas. Entonces, claro, aquí se unen varias entes autónomos, los municipios,

0: Y el ministerio, por lo menos hay un par, hay el Ministerio de Obras Públicas, está el Ministerio de Vivienda y Urbanismo.
1: El Servio con,
0: claro,
1: sí, su parte más, claro, más
0: exactamente,
1: técnica.
0: Exactamente, y sí, también está el Ministerio de Medio Ambiente.
1: Exactamente.
0: Por lo tanto, cuando se juntan varias miradas técnicas, e incluso si aparece patrimonio, por ejemplo.
1: Ah, no,
0: también.
1: Ahí tienes otra cosa.
0: Claro. Entonces, a ver, pero ¿cuál es el problema raíz? Que dentro de las ventajas de ser una zona costera, que la gente se levanta casi mirando el mar o con olor a mar, es que el suelo no es bueno. El suelo es arenas mal graduadas, por lo tanto tienen casi un único tamaño. Es el suelo que tenemos todo el tiempo. Por un concepto de economía circular y sostenibilidad, no es sacar toda la arena de ahí, llevársela a un botadero y traer suelo de otro lado y reemplazarlo. No es posible eso. Medioambientalmente no es posible, económicamente, logísticamente. Imagínense camiones circulando para sacar arena y trayendo suelo del interior, por así decirlo. Por lo tanto, tenemos que construir con los suelos que hay. Y en ese sentido, estos suelos son más vulnerables. ¿Y a qué son más vulnerables? Ya lo hemos visto, y ya está claro, al agua, al flujo del agua. Pero más que al flujo del agua, a la energía que genera ese flujo en poco tiempo. O sea, la intensidad de agua. Y para eso, ese proyecto, entiendo que estaba en carpeta para hacer un proyecto vial con pavimento, etcétera. Por lo tanto, lo pilló justo en esa transición. O sea, lo pilló justo en que no era una vía alternativa, precaria, a una vía preferente con un diseño, con una hidráulica, con un diseño vial y con una geotecnia atrás. Entonces, un proyecto o un camino que se somete a ese estándar, no tendría estos problemas.
1: Okay. ¿Ya? Lo último, se nos va el tiempo, ha sido muy entretenida la conversación. Eres consejero de política de infraestructura. ¿Qué significa eso? ¿Sirve tu palabra? ¿Te escuchan? ¿A quién le hablas?
0: Sí,
1: ¿A quién aconsejas?
0: Sí, el Consejo de Política de Infraestructura es un consejo, como bien dice, sin fines de lucro, y que tiene una mirada nacional de lo que son sus políticas, y también internacional, en la cual lo incorporan distintos expertos en distintas materias que han tenido algunos cargos políticos. Hay expresidentes, por ejemplo, el presidente Frei, el presidente Lagos, el presidente Piñera, está el presidente Boric ahora, que forma parte, han estado ministros, y hay una serie de instituciones que también colaboran, como universidades. Yo represento a la Pontificia Universidad Católica de Valparaíso y hay otras universidades más del país. Por lo tanto, nos reunimos en comisiones, hay mesas técnicas, se les entregan recomendaciones, por ejemplo, para la toma de decisiones en distintos planos a presidentes o a intendentes.
1: Ahora delegados, los intendentes quiero
0: decir. Claro, ahora delegados. No, pero cuando se elegían los intendentes, o sea, gobernadores.
1: Ahora los gobernadores. Ahora gobernadores. Okay, okay.
0: Y también se hacen distintas zonificaciones. Hay algunos énfasis que se están haciendo. Por ejemplo, está en la región del Biobío. Estamos liderando ahora el CPI con un foco en Valparaíso, que vamos a empezar a hacer una serie de actividades y desarrollos y mesas técnicas. Hay un director ejecutivo que es una persona con mucha visión, que es Carlos Cruz, que él fue ministro además, que él tiene con su punch y con su visión también ayuda a movilizar que este Consejo de Política e Infraestructura de alguna forma sea un ente transversal a la política, no dependiendo de ningún actor, sin fines de lucro, como dije, y además es un grupo de pensadores, pero activos, en que hacen diagnósticos, análisis, pero también propuestas. Y eso yo creo que pronto trataremos de trabajar, por ejemplo, en un par de temas que tenemos de interés. Uno tiene que ver con los puertos, otro tiene que ver con los pasos fronterizos. Nos gustaría también hablar de la infraestructura habilitante, proyectos de energía y de agua potable y de escasez hídrica. Eso es lo que se nos viene para este año.
1: La última pregunta, ¿es resolutivo? ¿Los toman en cuenta de verdad o son estas mesas de trabajo un poco cansadoras? Sé sincero.
0: No, siento sincero, tomando en cuenta la calidad de profesionales y expertos que hay, es muy difícil no hacerle caso o por lo menos escuchar. Estamos hablando de gente, no hablo por mí, sino expresidente o exministros con un bagaje increíble. Por lo tanto, su opinión es muy válida y no es muy difícil que alguien no le haga caso, porque está dando una mirada de algo que trasciende a una coyuntura. Por lo tanto, no es un grupo de que piensa algo en abstracto, al contrario.
1: Okay.
0: Siempre se está adelantando a los ciclos políticos muchas veces, porque los proyectos de infraestructura superan un ciclo presidencial. Entonces nadie se adueña de la inauguración, por ejemplo, de la pólvora, no sé si se acuerdan. Fue proyecto que duró casi 15 años, o la inauguración de un puerto, tampoco, es difícil. Por lo tanto, esas miradas o de cómo se planifica una ciudad, también es difícil adueñarse de ese proyecto. Por lo tanto,
1: ahora saca tributo el que
0: claramente,
1: corta la cinta,
0: claramente,
1: porque toca a qué político no le gusta cortar cinta, ¿verdad? Álvaro, ha sido un agrado tenerte acá en los estudios de la radio, hablar un poco más en profundidad sobre nuestra infraestructura, quiero decir, de la región de Valparaíso. Me gusta ese concepto de mantener, hacer mantenimiento, y no llegar después cuando ya, como se dice, la leche está derramada porque los problemas son serios. Álvaro Peña, gracias.
0: Muchas gracias y encantado de haber estado aquí y conocerlos ustedes en persona.
1: Muchas gracias. Bueno, hemos conversado con Álvaro Peña, ingeniero civil en construcción, académico de la Escuela de Ingeniería de Construcción y Transporte de la Pontificia Universidad Católica de Valparaíso, y además consejero de políticas de infraestructura. Pausa, volvemos.
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8: Hola, ¿cómo están? Muy buenas tardes. Bienvenidos al Informador de Mediodía. Finalizó ya el simulacro de traslado de pacientes entre el Hospital de Quilpué y el Hospital Provincial de Margamarga. La información con Lucas Peña.
9: Sí, ya con la llegada de 3 ambulancias desde el hospital de la comuna de Quilpué finalizó este simulacro de traslado de pacientes desde ese punto de la provincia de Margamarga hasta el hospital provincial de Margamarga aquí en la comuna de Villa Alemana. Hay que indicar que por lo menos por parte del hospital señalaron que el traslado de pacientes se requiere por lo menos desde 30 a 50 funcionarios para este tipo de operativos, y además ya adelantaron que por lo menos lo que es la fecha definitiva para la apertura del hospital aún no está definida, pero se espera que será de aquí a fin de año. Por lo menos eso adelantaron las autoridades el día de hoy en el contexto de la finalización de este simulacro de traslado de pacientes, donde participó el cuerpo de bomberos, el personal del SAMU, carabineros y las respectivas municipalidades de Quilpué, Villa Alemana. 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
8: La Corte Suprema confirmó una condena por acoso laboral en favor de una enfermera del hospital psiquiátrico Dr. Philip Pinel de Putaendo, nos cuenta Constanza Peña.
10: Una sentencia favorable obtuvo una enfermera del hospital psiquiátrico Dr. Philip Pinel de Putaendo en una causa por vulneración de derechos fundamentales con ocasión de su despido relacionada con afectaciones a su integridad y a su honra. El tribunal había acogido la demanda de tutela y ordenado su reincorporación. Sin embargo, la Corte de Apelaciones de Valparaíso acogió un recurso de nulidad presentado en contra de la resolución y en sentencia de reemplazo ordenó el pago de más de 23 millones de pesos correspondientes a la indemnización adicional contemplada en el Código del Trabajo. Contra esa sentencia, el Servicio de Salud Aconcagua, en calidad de empresa principal, dedujo un recurso de unificación de jurisprudencia ante la Corte Suprema. El máximo tribunal ahora declaró inadmisible dicho recurso, por lo que la sentencia de la Corte de Apelaciones queda firme. Según indicó FENADS, el pago no se había realizado oportunamente y tras la reliquidación, la deuda superaría ahora los 24 millones de pesos. 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
8: El gobernador regional de Valparaíso, Rodrigo Mundaca, abogó por la construcción del corredor bioceánico Aconcagua. Los detalles con Fernando Ríos.
11: El gobernador regional de Valparaíso, Rodrigo Mundaca, recalcó la importancia de contar con el corredor bioceánico Aconcagua, que conecte directamente a Chile con el resto de la región y mejorar el desarrollo de la infraestructura y logística para el transporte de mercancías. En ese sentido, Mundaca señaló que más del 40% de mercancías que pasan por el Aconcagua provienen del Mercosur, es decir, de Argentina, Uruguay, Paraguay y Brasil, por lo que resulta fundamental construir un corredor bioceánico oceánico con cooperación público y privada, dada la necesidad de inversión en el puerto terrestre de los Andes. La autoridad regional declaró además que es necesaria la creación de un Ministerio del Océano, afirmando que se necesita mirar hacia el océano, dada su importancia para el país y sobre todo para la región de Valparaíso, que se considera la principal vía de acceso al Pacífico Sur. 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
8: El diputado Jaime Araya solicitó citar al ministro de Seguridad a la Comisión de Seguridad para explicar el plan Escudo Fronterizo. Nos cuenta Gonzalo Holguín.
12: Sí, efectivamente, el diputado independiente PPD Jaime Araya ha enviado una declaración a través de sus redes sociales augurando un fracaso del plan Escudo Fronterizo, tomándose una portada, un medio del norte del país, específicamente la Estrella de Arica, que señala que en Arica y Parinacota se detectaron 62% más de ingresos de migrantes irregulares de enero a julio en 2026, más 1.488 registrados contra 917 del mismo periodo en el año 2025. De esta información se toma el parlamentario para señalar que se hace el ridículo con un nombre rimbombante que finalmente no trae los resultados esperados, y en concreto le pide al presidente de la Comisión de Seguridad de la Cámara de Diputadas y Diputados, el diputado Cristian Araya, que pueda citar al ministro de Seguridad Martín Arrau para que explique exactamente dónde se sacan estas cifras, cómo se llega a esta estadística y si es efectivo que ha aumentado tan significativamente la cantidad de ingresos por la puerta norte del país. En todo caso, hay que señalar que existe la Dirección del Servicio Nacional de Migraciones y que también el Ministerio del Interior ha estado encima de estos temas. Pese a ello, el diputado Araya está planteando específicamente al presidente de la Comisión de Seguridad que tenga bien citar al ministro de Seguridad para confirmar, ratificar y comprender estas cifras que señala como un papelón, como una vergüenza, y augura de alguna forma el fracaso para él del plan Escudo Fronterizo. 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
8: Se revisan las apelaciones del caso Sartor. A esta hora nos cuenta Marcela Rojas.
13: Sí, en instantes va a comenzar esta audiencia en donde se van a escuchar los alegatos de las cuatro defensas que pidieron una apelación de las medidas cautelares decretadas por el Cuarto Juzgado de Garantía de Santiago en medio de la formalización del caso Sartor. Hablamos de los hermanos Larraín, Pedro, Pablo y Carlos, además de Sergio Yáñez, ellos tres que se encuentran en prisión preventiva en Santiago 1, y también de Rodrigo Bustamante, que está con arresto domiciliario total. Recordemos que Michael Clark también había presentado un amparo para revertir su medida cautelar, pero que fue declarado inadmisible por parte de la Corte de Apelaciones, por lo que va a tener que recurrir a instancias superiores para poder revertir esta medida cautelar más gravosa del sistema procesal penal. Esta jornada se va a ver si es que la octava sala del Tribunal de Alzada Capitalino revierte esta medida de prisión preventiva en contra de estas tres personas, o si atenúa este arresto domiciliario total de Rodrigo Bustamante, para ver si es que continúan o no bajo este régimen. Lo que piden las defensas es algún tipo de arresto domiciliario total o parcial, y en el caso de Rodrigo Bustamante, un arresto domiciliario parcial o, sin embargo, arraigo nacional o firmas de algún tipo que permitan seguir con la investigación sin algún tipo de inconvenientes. Vamos a estar ampliando qué es lo que ocurre acá en la octava sala del Tribunal de Alzada Capitalino en Tribunales Bio Bio, la radio.
8: Y en materia internacional, al menos 98 personas murieron y cientos permanecen desaparecidos o sin contacto este miércoles después de las violentas inundaciones repentinas que golpearon ambos lados de la frontera entre Nepal y el Tíbet en China, arrastrando puentes, cortando carreteras y dañando infraestructura hidroeléctrica. La mayor parte de las víctimas confirmadas hasta ahora se concentran en Nepal, donde la oficina del primer ministro informó la recuperación de 95 cadáveres en las zonas afectadas, aunque su identificación todavía no ha concluido. El mismo balance oficial indicó que permanecían sin contacto 484 turistas, 391 extranjeros y 93 nepalíes, además de 44 miembros del ejército, 28 policías, 3 efectivos de las Fuerzas Armadas de la Policía y 60 trabajadores de distintos proyectos hidroeléctricos. Las autoridades continúan recopilando información para determinar el alcance definitivo de las pérdidas humanas por la riada que golpeó con especial fuerza al distrito en el norte de Nepal. El desastre dañó al menos 19 puentes transitables y unos 40 kilómetros de carretera, además de proyectos hidroeléctricos y otras infraestructuras, lo que dificultó el acceso de los equipos de rescate a alguna de las zonas afectadas. Mediodía con 8 minutos, hasta acá el informador. La temperatura a esta hora en Casablanca es de 15 grados, se mantiene con llovizna y cielo totalmente cubierto. Quédese en compañía de la radio a la una radiograma. Buenas tardes.
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3: Se largó un Quilpué, Rolito. Se largó,
4: Llueve, que te llueve. Nada, o sí. Acá en Valpo, sí, mira cómo está. Sigue precipitando hasta ahora. Llueve. Hay chubascos. Caen los churrascos, cae la lluvia. Hola Jorge, nos pregunta si somos nosotros. Hola Jorge, sí, somos nosotros, acá estamos. Se pregunta, ¿nadie sabe nada de los cortes de energía? Oye, sí, estamos haciendo las preguntas nosotros desde ayer que estamos insistiendo. Nos han dicho algunas cosas desde las compañías que han tenido problemas puntuales. Nos llama la atención que hayan sido tres. No sé si están los tres conectados, no deberían estar conectados. Pero no es extraño. El radio donde se cortó y la cantidad de gente que se quedó sin energía, aunque haya sido un minuto, fue más de un minuto, pero ha llamado la atención. Estamos insistiendo y averiguando con las distintas compañías para que nos puedan entregar una información más acabada de lo que pasó el día de ayer. Bien, ya son las 12:20. Hasta ahora les quiero contar algo. 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Bueno, Lucas Peña, cuéntame si terminó o no terminó finalmente el simulacro de traslado de pacientes entre un hospital y otro. Hablamos del hospital de Quilpué y el hospital provincial de Marga. Cuéntanos todo, Lucas Peña.
5: Sí, nos encontramos acá con las autoridades después del simulacro aquí en el Hospital Provincial Marga, entrega declaraciones el delegado presidencial de la provincia de Marga, Gonzalo Azancot, que pasaremos a escuchar a continuación.
6: Acabamos de terminar el simulacro que se inició a las 8 de la mañana en la parte operativa y a las 10 en lo que es traslado de pacientes en lo que es el simulacro probablemente tal, con la colaboración y el agradecimiento, por supuesto, primero que todo, Servicio de Salud, por lo que significó la parte operativa de la parte del hospital de Quilpué y acá en la recepción del hospital de Marga. Quiero felicitar y agradecer también al cuerpo de carabineros, al cuerpo de bomberos que, como siempre, están presentes y acompañando, a los funcionarios de todo el área de salud también, por su buena disposición, a las autoridades que nos acompañaron, por supuesto, nuestro Seremi de Gobierno y nuestro Seremi de Salud, que se hicieron presentes acá para verificar lo que es un proceso que es fundamental para lo que es el traslado y la apertura del hospital de Marga. Nosotros de alguna manera queríamos ir perfilando lo que iba a ser el traslado de los pacientes, que van a ser pacientes de todo tipo, pacientes con un nivel crítico, menos crítico, o simplemente pacientes que están internados en lo que va a ser el hospital de Quilpué. Y ver también el timing y todo lo que es las facilidades viales para el transporte de los pacientes, los timings, los puntos, los checklists. Todo eso se ha estado revisando en estas dos horas de trabajo, que ha sido bastante positiva. Yo estoy tremendamente contento, muy agradecido de todos los involucrados, de todas las instituciones que están aquí, del SAMU, que especialmente tuvieron una dedicación en el trabajo de las programaciones también, SAMU de Aconcagua, por ejemplo. De alguna manera, el trabajo que estamos poniendo fin acá es un trabajo que está dentro de las necesidades propias de lo que es el traslado y la apertura del nuevo hospital, y por supuesto es un trabajo que nos ha combinado nuestro presidente de que sea 100% efectivo y sin ninguna falla.
7: Sí. Delegado, ¿cuándo vamos a tener novedades acerca de la fecha concreta de la apertura definitiva del hospital de Marga Marga?
6: Estamos viendo los últimos detalles que principalmente están relacionados con el entorno del hospital. Estamos viendo el tema de los accesos. Son varios anillos temporales para la habilitación del 100% del hospital, que van relacionados con la intervención de algunas vías de acceso en lo que es la comuna de Villa Alemana, y al mismo tiempo los trabajos que se van a realizar en las concesiones de lo que es la autopista del Troncal Sur. Consideramos pertinente no dar una fecha precisa por un tema de expectativa, pero por lo menos la apuesta nuestra es que de acá a fin de año este hospital ya esté en pleno funcionamiento, siendo, ojo, el funcionamiento de este hospital se inicia como un funcionamiento espejo de lo que es el hospital de Quilpué hoy en día.
7: Muchas gracias. Ahí están entonces las declaraciones del delegado de la provincia de Marga Marga, Gonzalo Azancot, en el marco de este simulacro de traslado de pacientes que ya, como mencionó el delegado, ya finalizó aquí entre las comunas, en este caso, de Quilpué y la comuna de Villa Alemana.
4: Ok, gracias por esa información que nos entrega, salió todo bien. Ahora, como dicen algunos oyentes también que nos han escrito durante la mañana, deberían hacerlo con el tránsito normal, ¿no? Claro, como un día normal. Pero bueno, se sacarán lecciones seguramente, ¿no? De el tiempo adecuado de un lugar a otro, ¿no? Y de la lista que hay de cada una de las cosas que no pueden faltar en situaciones como esas. Son las 12:25, ya, rápido, vamos avanzando, 12:25, para piel sensible y manchas difíciles, Popeye Hipoalergénico es tu mejor socio en el lavado, porque es el detergente número uno en el cuidado de la piel de toda la familia, y lo mejor, Popeye es chileno. 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Son las 12:26.

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9: Una ola de robos acusan vecinos y locatarios que se han registrado en la comuna de Casablanca durante todo el mes de agosto. Si bien afirman que hay un plan de seguridad, critican que para el municipio este asunto no es prioridad. Cerca de 24 millones de pesos asciende la indemnización adeudada a una enfermera que fue desvinculada del hospital psiquiátrico de Putaendo. La Corte Suprema confirmó una condena por acoso laboral acreditando la vulneración de sus derechos fundamentales. Ante la polémica entre Chile y Argentina por los dichos de una autoridad militar trasandina quien instó a hacer presencia en Magallanes por tratarse de una llave bioceánica, el senador Rodolfo Carter cuestionó la respuesta del gobierno chileno y aseguró que espera algo más contundente. Estados Unidos ha pausado temporalmente las citas para solicitar visados de inmigrantes en todo el mundo por la necesidad de entrenar a su personal consular sobre nuevos procedimientos, informó este miércoles un portavoz del Departamento de Estado.
10: Hay un accidente acá, camioneta San John, en la variante de Viña, antes de empalmar con entrada a Las Palmas. Está lloviendo en el sector y camioneta San John impactó el cerro y quedó ocupando una pista derecha bajando antes de llegar al enlace Las Palmas. Esto acaba de ocurrir.
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3: Ya que bueno, salió Eliana Yáñez, salió del hospital, así que le enviamos un abrazo, que se recupere bien, ¿eh? Mucho éxito para ella. Bueno, estamos atentos a este accidente que se ha originado hace pocos minutos, como lo hemos ya escuchado al aire, un accidente en la variante de Viña antes de llegar a Las Palmas. Se trata de una camioneta que ha impactado ahí contra el cerro. Cualquier nueva información se la vamos a estar relatando. Son las 12:37, se acerca el 18 de septiembre. ¿Vamos a este tema musical? Vamos a este tema, no es musical, pero podría ser musical también, ¿no? Podría ser también musical. Resulta que las fiestas patrias y la carne como que están pegadas, ¿no? No podemos separar las fiestas patrias de nuestro país de la carne, porque nos gusta asar carne. Y obviamente que ocupa un lugar central en la mesa de los chilenos. ¿Qué va a hacer para el 18? No, una empanadita. Empanada y carne. Vamos a hacer un asadito, vamos por los anticuchos, etcétera. Pero la verdad es que queremos anticiparnos, saber cómo vamos a conservar correctamente los alimentos para el 18 de septiembre. Para conocer algunas recomendaciones de cómo congelar, de cómo almacenar, de cómo, etcétera, vamos a conversar con Cecilia Sepúlveda, que ya está al teléfono, ella es académica de la Escuela de Nutrición de la Universidad Mayor. Cecilia, te entregamos un abrazo, bienvenida a Bio Bio, ¿cómo estás?
4: Bien, bien, muchas gracias.
3: Gracias, Cecilia, por estar. Bueno, para quienes compran carne con varios días de anticipación o semanas en rigor, cuéntanos un poco, ¿cuál es la mejor manera, la manera correcta de congelar la carne para conservar su calidad y para que evitemos también riesgos en la salud?
4: Mira, la mejor manera es conservarla en trozos grandes, ojalá en una bolsa bien sellada y congelada. Pero el congelador, lo importante es que esté a menos de 18 grados. Esa es la forma más segura, puede incluso durar la carne vacuna hasta un año. Y el refrigerado tiene que ser a menos de 4 grados, y ahí dura hasta 3 días.
3: Ok, hasta un año con 18 grados bajo cero, qué interesante. Tú dices la pieza grande, pero si yo voy a...
4: Sí.
3: No sé, es que depende de cada composición familiar, ¿no? Porque si tengo 3 personas viviendo, no voy a congelar 5 kilos de carne, porque voy a descongelar algo. ¿Lo cortaré mejor o no? ¿O perderá su calidad el trozo de carne?
4: La verdad es que no es que pierda la calidad, sino que, mira, si yo, no es que uno congele 5 kilos, pero por ejemplo un trozo de 1 kilo, es distinto, es mucho más riesgoso, por ejemplo, la carne molida, no dura más de 2 meses congelada, versus un trozado, que puede durar, como te mencionaba, lo mismo con el pollo, por ejemplo, un pollo entero, un pavo entero puede durar 3 meses, en cambio, cuando tú cortas los trozos, eso dura un mes. Pero tiene que ver con que mientras más manipulado esté el producto, más posibilidad de contaminación tiene.
3: Entiendo. Cuéntame algo más. Cuando yo compro la carne, normalmente ya viene en una bandeja, viene con su envase original, ¿no? El que yo compro en el supermercado, donde sea. ¿Asimismo al congelador o tengo que sacarlo y meterlo en otro envoltorio?
4: Mira, así mismo, pero en una bolsa sellada. Es que tienes dos opciones. Lo puedes guardar así en una bolsa para que evite, porque una vez que se empieza a descongelar, desde el traslado, ¿cierto?, empieza a perder líquido. Entonces eso puede contaminar el resto de los alimentos que están en el congelador. O llega a tu casa y sacas el trozo de carne en la bandeja y lo pones en una bolsa sellada. La verdad es que lo que importa es que esté bien sellada para evitar que entren bacterias y que contamine el resto de los alimentos, okay, porque hay bacterias que se logran reproducir en temperatura de congelamiento.
3: Ah, mira qué interesante.
4: Entonces por eso que hay que evitar eso.
3: ¿Y cuáles son esas? ¿Cuáles son esas para tener atención? ¿Y qué nos podría pasar si las consumimos?
4: Mira, la más conocida es la listeria y genera gastroenteritis muy peligrosas. Y en productos manipulados, por ejemplo, carne molida, hamburguesas, embutidos, se puede encontrar una bacteria, que el Clostridium y la Escherichia coli, y que el Clostridium en particular puede generar un síndrome que se llama hemolítico urémico. Entonces esto puede producir hemorragias, es muy peligroso la verdad, ese síndrome es muy peligroso, genera hemorragia, daño renal, entre otras complicaciones.
3: Qué complicado. Cuéntame, sí, con estos cortes de energía que a veces hemos tenido, ¿se va la energía, regresa la energía? Lo importante, siempre lo hemos dicho, es no abrir el congelador para que no se pierda el frío que está en su interior. Pero si pasa mucho tiempo, mira, en casa hemos hecho lo siguiente: en un potecito de agua lo hemos congelado y arriba le hemos puesto una moneda. Si se llega a descongelar, la moneda va a ir hacia el fondo y por lo tanto yo voy a saber que se me descongeló la carne o todo lo que yo tenía en el congelador, y quizás no me voy a dar cuenta porque uno no se da cuenta cuando se congela o descongela algo, ¿no? Si pasa mucho tiempo y no estoy en casa. ¿Qué peligros hay en consumir los alimentos que se han descongelado al interior del congelador y que después vuelven a congelarse? ¿Se pueden consumir o hay un peligro ahí?
4: Mira, un alimento en el congelador, cuando está desenchufado, el congelador al menos por 12 horas no va a lograr alcanzar adentro la temperatura ambiente, ¿ya? Pero a una temperatura de refrigerador se demoran hasta 24 horas en descongelar. Entonces ahí tú tienes un lapso seguro. Una vez que el producto está descongelado, la verdad es que no deberíamos pasar más allá de 4 horas para consumirlo o exponerlo a temperaturas que eliminen los contaminantes, las bacterias en general. Entonces, una vez que algo se descongela, no es correcto volver a congelarlo. Eso es súper peligroso porque justamente ya proliferaron las bacterias.
3: Las que habías mencionado anteriormente, ¿no?
4: Claro, claro.
3: Ese es el asunto, que al descongelarse las bacterias actúan o se reproducen más rápido, están más presentes.
4: Mira, exacto, o sea, todos los alimentos tienen bacterias y las bacterias se pueden reproducir a temperatura ambiente. En 20 minutos ya multiplicaste enormemente la cantidad que tenía, ¿ya? Ese es el riesgo. Entonces, si tú congelas algo que ya está contaminado, una vez que se descongela, va a multiplicar nuevamente bacterias y sobre todo hongos. Entonces, ese es el gran riesgo. Ahora nosotros también tenemos mecanismos de defensa. El ácido del estómago, algunas enzimas, las mismas, nosotros también tenemos bacterias beneficiosas, pero el problema es que no todos tenemos el mismo sistema de defensa, entonces puede ser que a una persona en la familia no le pase nada, pero a la otra sí. Okay. Entonces por eso es que hay que tener estos resguardos que son súper importantes.
3: Echarlas a pelear dentro del organismo, mejor evitar esa pelea,
4: mejor
3: ¿no?
4: sí, mejor no arriesgarse.
3: Cuéntame algo más, cuando congelamos carne, ya que viene el 18, ¿no? Carne vacuno, congelo pollo, la longaniza, que con eso voy a hacer el asado. ¿Tengo que separarlas todas o las puedo echar en una misma bolsa todo para que se congele? Porque esa va a ser la bolsa del asado del 17. ¿O hay que separar sí o sí?
4: Es mejor separarlas porque no todas las carnes tienen los mismos tipos de bacterias. Y no todas las carnes están igual de contaminadas. El embutido y el pollo van a tener más contaminación que la carne vacuno en trozo. Entonces mejor separarla en bolsita. Estar separada en bolsa sellada.
3: Ya. El pollo, ¿Por qué no se puede lavar el pollo? ¿Por qué hay tanta contaminación cruzada con el pollo? Si lo corto en una tabla, el mismo cuchillo, después tengo que lavarlo, esa misma tabla, ese mismo cuchillo, ¿puedo cortar verdura, traspaso? ¿Qué es lo que sucede con el pollo?
4: El pollo, en general, las carnes, los lácteos, el huevo, son un alimento muy deseado por las bacterias. Y en el caso del pollo, el pollo es bastante manipulado antes de ser procesado, cocinado. Entonces es por eso que es tan contaminado. Y la conformación es distinta. Ahora, ¿qué pasa cuando yo corto una carne contaminada? En realidad, cuando corto cualquier alimento contaminado en una tabla, eso queda en esa tabla. Y si tú luego, y en el cuchillo, todo lo que usaste con ese alimento, y si luego tú cortas otra cosa o pones otra cosa en esa tabla, ese alimento ya va a estar contaminado. A veces pasa que, por ejemplo, ponen carne cruda.
3: Sí.
4: Y en la misma tabla cortan, en los asados sobre todo, cortan la carne cocida. Ahí la persona tiene el riesgo de tener una gastroenteritis, tal como si se comiera la carne cruda incluso, porque ya puede estar contaminada, no sabemos. Es que el problema es que no sabemos cuánto va a tener de contaminación. Ese es el problema.
3: El problema es que tenemos... Salvo, yo creo que no se puede generalizar porque uno no está en la cocina de todas las personas, pero creo que hay un grueso de la población que le da lo mismo. Si piqué cebolla y después piqué un pedazo de pollo en la misma tabla, si todo va a la misma olla, todo va para... No. Tengo una impresión, quizás me estoy equivocando, no sé si tú la compartes o quizás estoy errado.
4: Yo creo que tiene que ver por varias cosas, o sea, he visto de todo en general, pero creo que tiene que ver también con una suerte de desconocimiento del riesgo que puede traer esto. Entonces yo creo que tiene que, o sea, justamente esto, o sea, educar a la población en términos de los riesgos que tiene, porque como digo, no todos tenemos los mismos sistemas inmunes, y en el caso de que, por ejemplo, se produzca una contaminación en un niño o en un adulto mayor o en una mujer embarazada, las consecuencias pueden llegar a ser graves.
3: Cuéntame.
4: Entonces,
3: otra cosa.
4: Eso es lo que tenemos que tener claro.
3: Mira, pregunta el hay un profesor que pregunta, ¿la carne que compramos al vacío se puede congelar? ¿Cuál es el procedimiento? ¿O es de consumo inmediato?
4: La carne al vacío...
3: Sellada al vacío.
4: Cuando tú sellas, sacas todo el oxígeno. Por lo tanto, las bacterias, de alguna forma, tienen menos donde respirar, por decir algo. Entonces, cuando tú la mantienes al vacío, refrigerada, hay que respetar la fecha que aparece. En el caso que tú no la vayas a consumir en ese rango de fecha, la puedes congelar tal como viene. Pero lo mismo, porque habitualmente esos envases vienen un poco contaminados, mejor dejarlo en una bolsa sellada igual.
3: Ok. ¿Las bacterias se mueren cuando las cocinamos? Pregunta Beño.
4: Sí, se mueren. Sobre todo en temperaturas sobre 75 grados. Entonces acá viene el riesgo de los ceviches, por ejemplo, los tártaros, o los alimentos, por ejemplo, las hamburguesas o albóndigas o croquetas mal cocinadas. La temperatura digamos que la temperatura que inhabilita las bacterias no logra llegar al centro. Entonces, ahí está la contaminación. Pero la cocción efectivamente elimina las bacterias. Lo que hay que tener cuidado es que una vez que tú cocinaste, no lo vuelvas a poner en un lugar que está contaminado.
3: Ok, otra más. La Caro pregunta lo siguiente. Sé de algunas personas que compran los productos como la carne molida u otras carnes que están a punto de expirar y la congelan porque me han dicho que eso detiene el proceso. ¿Eso es real? ¿Es correcto o incorrecto?
4: Y mira, las fechas de vencimiento...
3: Eso es bueno, porque ¿sí? Las carnes traen tres fechas. Trae la fecha de faenamiento, ¿verdad? Cuando el animal es sacrificado. Trae la fecha de desposte,

0: pero también tiene que ver con la conservación de características de sabor, textura, olor y nutricionales. Entonces, por eso que tienen esa fecha de vencimiento, es súper importante respetarla, porque es un rango de seguridad. Entonces, claro, tú la puedes congelar, vas a detener el rango bacteriano, pero las otras alteraciones probablemente no se van a detener del todo.
1: Oye,
0: en una temperatura menos de 18 se pueden mantener. El problema es que yo les decía que el proceso de descongelamiento puede ser en 12 horas hasta 24 horas en el refrigerador. Uh-huh. En un alimento vencido eso no puede durar esa cantidad. Debes descongelarlo casi inmediatamente en agua fría, cambiarla cada media hora y consumirlo, pero al tiro. O sea, no tienes que esperar. Claro.
1: Mira, hay algo interesante en cómo guardamos los alimentos. Obviamente que la recomendación es anotar la fecha, ¿no? Y el producto, porque eso manda. Pero si no está a la antigua, cuando digo a la antigua es que abres, descongelas y te das cuenta que está como, comillas, quemado por el mismo hielo, ¿no? O por el mismo frío. Cuando yo encuentro la carne así, que está como con un color ya distinto, pero estuvo congelada más de un año. Más café, más...
0: Sí, se pone rara.
1: Se pone como que se comienza a deshilachar, como que tiene una característica rara. ¿Esa carne fuera no me sirve o corto ese pedacito y me va a servir el resto? ¿Qué puedes decirnos sobre eso?
0: Mira, cuando pasa eso, porque cuando tú congelas una carne con el golpe de frío, o sea, por ejemplo, tú la pones en el congelador a menos 18, no debería tener ese cambio de coloración. Probablemente esa carne pasó mucho tiempo afuera antes de del congelamiento. Entonces, ahí hay que más o menos saber cuánto tiempo pasó. Ahora, si efectivamente le diste el golpe de frío, y a pesar de eso, tiene un cambio de color, el cambio de color tiene que ver con procesos químicos, pero no bacterianos.
1: Okay, entiendo. ¿Algo más que nos quiera decir que se nos esté escapando ahora para poder avisarle a las personas y que tengamos un buen 18 sin problemas? Porque son pasos sencillos que a veces nos pueden ayudar a tener un mejor alimento y a pasarlo mejor, y a disfrutar.
0: Yo creo que algo importante que uno cae en ese error es volver a congelar algo que ya descongelaste. Eso es súper importante. No hay que hacerlo porque ya, como les mencioné, proliferaba. Lo otro
1: salvo,
0: es que si no tienes la
1: salvo que lo hayas cocinado. O sea, si claro, congelaste una carne, lo asaste, claro, comiste, te quedó, vuelve a congelar, pero cocinado, ¿no?
0: Claro, otra cosa, los alimentos que ya están cocinados no deberían estar más de 2 horas expuestos a temperatura ambiente.
1: Ya,
0: por lo tanto, guardar en el horno microondas no sirve, tiene que ser refrigerado. Y para descongelar rápido no hay que usar agua caliente, idealmente no microondas, sino que también el mejor procedimiento para evitar pérdida de nutrientes también es en agua fría, y cada media hora vas cambiando el agua fría. Entonces disminuye el tiempo de descongelamiento.
1: Ya, pero lo mejor es dentro del refrigerador, a la temperatura del refrigerador.
0: Sí,
1: y ahí
0: es
1: lo más seguro.
0: Pero sí, este procedimiento que te digo también es seguro.
1: Oye, una más que llega.
0: Obviamente después.
1: Cecilia, una más que llega. ¿Puedo cocinar el producto congelado? Si tengo los chorizos y están congelados, los tiro arriba de la parrilla, ¿da lo mismo? ¿No pierde nada? ¿Cambia algo?
0: El problema ahí es el riesgo que no quede bien cocido.
1: Ya.
0: Y las características de sabor y textura pueden cambiar,
1: sí,
0: efectivamente.
1: Absolutamente.
0: Sí.
1: Bueno, muy amable. Cecilia, gracias. Gracias por estos minutos con la radio. Seguramente le ayudaste a muchos auditores. Un abrazo. Buen almuerzo.
0: Gracias a ustedes, que estén bien. Pásenlo bien para el 18.
1: falta, pero nos estamos preparando. Cuídate. Sí. Chao, Cecilia.
0: Chao.
1: Cecilia Sepúlveda, académica de la Escuela de Nutrición de la Universidad Mayor, con nosotros. Varias preguntas que han hecho ustedes, se las hemos traspasado también a Cecilia. Bien, son las 12:53. 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

0: 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Lucas Peña tiene la información del minuto. Vamos a ampliar la información de este accidente que han mencionado varios de nuestros auditores en la ruta 68, accidente de tránsito. Lucas Peña, te escuchamos.
1: Así es, ampliamos la información acerca de este accidente de tránsito que se registró hace unos minutos, justo antes de llegar a la ruta Las Palmas, en la variante que conecta en este caso las comunas de Valparaíso y Viña del Mar. De hecho, con dirección hacia la ciudad Jardín fue donde ocurrió este accidente de tránsito. En este caso se trata de una camioneta, un vehículo menor que sufrió este accidente, un choque en contra del cerro, donde de carácter preliminar no se habrían registrado personas lesionadas debido a este accidente. Solamente es este vehículo involucrado en esta emergencia que aún se mantiene en completo desarrollo. Esto recordemos antes de ingresar a la ruta Las Palmas con dirección hacia la comuna de Viña del Mar. 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
0: Me tengo que despedir. Gracias por la sintonía. Buen almuerzo. Nos encontramos mañana. Quédese en sintonía de la radio. Ya vienen las noticias. Chau, chau, chau, chau, chau.
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7: Ordenan devolver a los miembros de la mafia china del clan Chen a la cárcel de alto hospicio después de ser trasladados hasta el penal de La Laguna en el marco de la operación Cancerbero.
8: Prófugo sigue el automovilista que atropelló y dio muerte a la cineasta Paz Ramírez en la comuna de Providencia.
7: Detienen a 8 personas en el sector Rodelillo, en Valparaíso, en el mismo lugar donde una balacera dejó 2 muertos en el mes de junio.
8: El ministro de Seguridad Pública, Martín Arrau, ratificó que la prioridad de la cartera es sacar adelante los proyectos de las reglas del uso de la fuerza, la llamada ley Naín Retamal 2.0 y proyectos para carabineros y gendarmería.
7: Mientras los parlamentarios aún debaten la idea de dejar morir la reforma en seguridad, desde Renovación Nacional plantean reformas alternativas para dar facultades a las Fuerzas Armadas.
8: El gobierno y el mundo privado activan el desafío vivienda, el que contempla la extensión del FOGAES y la propuesta de una nueva libreta de ahorro que reduciría el plazo para juntar el pie.
7: El Banco Central presentó nuevas monedas de 10 y 50 pesos.
8: En búsqueda de capitalizar el aniversario del rechazo, la UDI apuesta por impulsar una nueva coalición que reúna las distintas fuerzas de la derecha.
7: La directiva del Frente Amplio desdramatizó el debate interno que abrió la carta de Tomás Vodanovich y Jaime Belolio, destacando la diversidad del partido y valorando la disposición al diálogo.
8: A esta hora se revisan las apelaciones de 4 de los formalizados en el caso Sartor. Los hermanos Larraín y Sergio Yáñez buscan salir de prisión preventiva.
7: En noticias del exterior, al menos 98 personas murieron y más de 700 permanecen desaparecidas o sin contacto luego que violentas inundaciones golpearon ambos lados en la frontera entre Nepal y el Tíbet.
8: Meta, la empresa matriz de Facebook e Instagram, también WhatsApp, acordó pagar un máximo de 16.680 millones de dólares como parte de un acuerdo para resolver las demandas presentadas en Estados Unidos.
7: El Kremlin valoró positivamente la visita a Rusia del director de la CIA, la primera desde el comienzo de la guerra en Ucrania.
8: En los deportes, esta noche debuta finalmente Bocinha en Colo-Colo. Es en un duelo en el que los salvos se enfrentan a Unión Española por la Copa Chile.
7: Desde las 6 de la tarde, Coquimbo recibe a Universidad Católica en duelo pendiente de la primera división del fútbol chileno.
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12: 1:03 PM.
7: Muy buenas tardes, bienvenidos, gracias por acompañarnos en esta edición de Radiograma, la edición del mediodía para revisar las noticias junto a Katherine Cubillos. Katherine, buenas tardes.
8: Hola, Anibaldo, buenas tardes también a nuestros auditores, a todos quienes ya están con nosotros y van a estar acompañándonos en esta revisión de las noticias. Siempre los saludamos a todos ahí en las 43 estaciones de Bio Bio, la radio en todo el país, también por supuesto quienes están en biobiochile.cl, que es nuestra plataforma digital, y por supuesto quienes nos escuchan y nos ven a través de Bio Bio TV.
7: Vamos de inmediato con las informaciones. El gobierno celebró el término de la operación Cancerbero con el traslado de 1.500 reos de alta peligrosidad a la cárcel La Laguna en Talca.
8: Bueno, pese a esta celebración de este hito, ¿no?, que marca una parte importante del trabajo del Ejecutivo en la materia, la moneda enfrentó un revés. ¿Por qué? Porque el juzgado de garantía de Iquique solicitó que se regrese a parte de la cúpula del llamado clan Chen, una mafia china, a la cárcel de alto auspicio. Habían sido trasladados hasta La Laguna, en la región del Maule. María José de la Barra con más detalles. Hola, María José, buenas tardes.
13: ¿Cómo están? Muy buenas tardes. Fue el pasado 13 de agosto que el gobierno inició con transmisión televisiva y un despliegue nacional la llamada Operación Cancerbero, una iniciativa prometida en campaña que consistió en el traslado desde todos los penales del país a la cárcel La Laguna de Talca, reos de alta peligrosidad para poder comenzar con un régimen penitenciario estricto de solo 2 horas de patio, sin visitas conyugales, por ejemplo, visitas solo entre locutorios y otros aspectos relativos a cárceles de máxima seguridad que comenzaba a implementarse entonces desde esa jornada. Y fue hoy que el Ministerio de Justicia comunicó el cierre de la operación con 1.500 reos trasladados. El 13 de agosto, primera jornada, fueron 690, y luego el 15 de agosto, 249 reos se trasladaron, el 17 de agosto, 219 presos también se trasladaron, el 19 de agosto fueron 198, y la última jornada de traslado tuvo lugar el pasado 21 de agosto con 200 reos más. Así, al 24 de agosto, la cárcel La Laguna de Talca, que tiene un total de 2.320 cupos, quedó con el 83,2% de su ocupación ya claramente copada, y queda un espacio aún para poder seguir habilitándola y ya implementar de lleno, con todas las plazas ocupadas, este nuevo régimen penitenciario. El ministro de Justicia, Fernando Rabat, agradeció el trabajo de Gendarmería y dijo que con esto se avanza en el plan de infraestructura carcelaria del gobierno, que busca entonces dar una respuesta en materias de seguridad.
14: Felicitamos a Gendarmería de Chile por el exitoso término de la operación Cancerbero. Permite lograr una efectiva segmentación dentro de los centros penitenciarios. Vamos a lograr un control efectivo y así hacer frente al crimen organizado.
13: Pero mientras el gobierno destaca este hito con los 1.500 reos trasladados, también se enfrenta un revés. Esto porque se conoció que el juzgado de garantía de Iquique resolvió que 4 reos, miembros de la cúpula de la mafia china de clan Chen, sean devueltos a la cárcel de alto auspicio. La solicitud se basó en que el reporte evacuado de Gendarmería hacia el tribunal no cumplía, a juicio entonces de los abogados defensores, con el estándar requerido para sustentar la medida operativa de traslado desde alto auspicio a la cárcel La Laguna de Talca. Y uno se pregunta si ese escenario se podría realizar en otras oportunidades, es decir, que ya no sean 4 los que van a tener que ser movidos nuevamente a su cárcel de origen, sino que pueden ser muchos más, y con eso la operación Cancerbero, de la cual hoy celebra el Ejecutivo, pueda sufrir más de un revés. Se refirió al respecto el ministro de Seguridad, Martín Arrau, quien dijo que esta es una de las situaciones que justifica, de hecho, los aspectos de la reforma constitucional que presentó el Ejecutivo. ¿Por qué? Porque se dejaría a Gendarmería la designación de los regímenes penitenciarios, y con esto también se podría sustentar la nómina de organizaciones criminales que propone la reforma constitucional planteada y presentada por el gobierno. Así, la idea del Palacio de la Moneda es que no pueda haber intervención de un tribunal para poder retrotraer una medida de traslado de Gendarmería cuando se establezca que una persona del crimen organizado tiene que estar en un régimen diferenciado de alta seguridad. Escuchemos al ministro Arrau.
15: Lo que buscamos es que cuando hayan personas condenadas por crimen organizado y terrorismo, ellos tengan un régimen penitenciario especial donde el juez no tenga incidencia en qué recinto cumple su condena ni de qué forma. Así que hoy día eso no es posible con las normas como está quedando en evidencia por este y muchos recursos que se presentan para relocalizar presos. Y nos pasó con el asesino de Jaime Guzmán, con el asesino de Carabineros, que fueron trasladados a máxima seguridad y por órdenes judiciales fueron devueltos.
13: El ministro Arrau aseguró que la situación que se enfrenta en el marco de la decisión del juzgado de garantía de Iquique no es la única que podría llegar a enfrentarse, porque tuvieron conocimiento de que hay otros recursos de protección que se presentaron de parte de algunos reos que fueron trasladados. Por ende, este es un panorama que La Moneda está monitoreando para ver cómo poder avanzar y sustentar también su reforma constitucional de seguridad, que tiene bastantes reparos. Katy Nivaldo.
7: O sea, podríamos decir, María José, que esto...

0: lo ocurrido con las decisiones judiciales que impiden la segregación de los reos como pretende Gendarmería, podría ser un argumento a favor de la reforma constitucional, ¿eso es?
1: Tal cual, porque lo que plantean es que cuando un tribunal condene a una persona, o lo que busca el gobierno con la reforma constitucional, es que cuando un tribunal condene a una persona por delitos del crimen organizado, esa persona luego tenga que ser trasladada de manera inmediata a un régimen de alta seguridad sin que pueda existir la posibilidad de que el tribunal opte por un régimen penitenciario distinto o un penal distinto al que establezca Gendarmería. Y es por eso que la reforma busca que sea Gendarmería la que designe los regímenes penitenciarios y por ende también todo esto se basa en la nómina de organizaciones criminales. Es un argumento que dicen en el Palacio de la Moneda podría sustentar esta posibilidad de que se le entregue a Gendarmería esta potestad. Veremos qué avanza o cómo avanza, considerando que podrían ser más los recursos de protección que estén viendo en distintos tribunales del país y que puedan tener situaciones desfavorables para el Palacio de la Moneda con esta operación Cancerbero que trasladó 1.500 reos, pero hay que ver si ellos permanecen o no en la cárcel La Laguna de Talca.
0: ¿No puede subsanarse esto con un proyecto de ley?
1: Ellos plantean básicamente que se tiene que hacer a través de nivel constitucional, de rango constitucional, pero sabemos que el gobierno ya se allanó a la posibilidad de poder modificar muchos aspectos de la reforma, como es el caso del estado de excepción, este quinto estado de excepción, la idea también, por cierto, de lo que tiene que ver con las potestades o facultades del Ejecutivo, del presidente en particular, en unas situaciones, por ende, si es que hay una llave para poder aprobar esto a nivel de legislación y no a nivel constitucional, como La Moneda ya se abrió a hacer modificaciones, yo creo que la puerta no está cerrada.
0: Gracias, María José.
1: Buenas tardes.
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3: Una de la tarde, 11 minutos.
4: Vamos a revisar información policial, una eventual apropiación de un terreno para la venta de drogas. Esa sería la causa detrás de los disparos que dejaron con heridas graves a un presunto cuidador de un terreno, esto en Conchalí.
0: Carabineros, en tanto, capturó una banda de extranjeros vinculadas al asalto a personas que retiraban dinero desde casas de cambio. Rodrigo Pino, buenas tardes.
5: Sí, buenas tardes. Y partimos en la comuna de Conchalí con esta investigación que está en curso por parte de la Policía Civil y también por parte de la Fiscalía contra el Crimen Organizado y Homicidio. Todo esto ocurrió en horas de anoche, en el sector de la calle Ventura Laureda, donde un hombre de 61 años resultó gravemente herido. ¿Qué es lo que ocurre? Esta persona está al cuidado de un terreno que, de acuerdo a la información que se maneja hasta el momento, estaría ocupado de manera informal por esta persona junto a su pareja. Hasta este lugar habrían llegado desconocidos, al menos tres, quienes habrían intentado tener un diálogo con esta persona, quien salió desde el interior de la propiedad en la cual estaba él. Sin embargo, él decide no dialogar con ellos y inmediatamente se producen disparos en contra de la víctima, que resulta gravemente herida, con disparos en el abdomen y también con daños, particularmente en esta propiedad. Estuvo trabajando a personal de la Policía de Investigaciones a través de la Brigada Homicidios, además de la Fiscalía ECO. Quiero escuchemos las palabras de la fiscal Claudia Barraza, quien se refirió a este diálogo bastante corto que tuvo esta persona, esta víctima, con sus pistoleros y que finalmente terminó con esta persona herida de bala.
6: Señalaron que les abrieron la puerta, lo cual la víctima no realizó, pero le dijeron que mantenían un mensaje para él, exigiéndole una fotografía, y como la víctima no abrió la puerta y se dio vuelta a fin de ingresar a su domicilio, estos sujetos dispararon en al menos 4 a 5 oportunidades, hiriendo a la víctima en el abdomen, para luego huir del lugar.
5: La persona fue derivada hasta el Hospital San José, donde permanece en condición grave. Hay una investigación en curso para determinar exactamente cuál sería la causa de esta balacera. Todo podría apuntar quizás a una amenaza, un aparentamiento, y también se abrió otra investigación, y es que efectivamente este terreno, que podría estar ocupado de manera informal por esta persona, que en un principio había señalado que era terreno de un familiar, finalmente aquello no sería así. Todo estaría apuntando a que aparentemente quienes dispararon en contra de esta persona pretendían apropiarse de este terreno para lo que es la venta de droga en este sector norte de la capital, por lo menos la hipótesis que maneja la Policía de Investigaciones a través de la vocería que entregó el subcomisario Sebastián Duc de la Brigada de Homicidios Centro Norte.
7: La víctima reside hace un par de años en ese inmueble junto a su pareja y por misma declaración habría usurpado el inmueble y ese sería el móvil, por cuanto estas tres personas habrían intentado apropiarse del lugar para utilizarlo como punto de venta de droga.
5: Y hasta ahora no hay personas detenidas, se está a la espera del avance de la investigación por parte de la Fiscalía y por parte

0: De la PDI respecto a quién estaría detrás de estos disparos y también la razón exacta de este incidente que tiene en estado grave a este hombre de 61 años. Nos vamos a otro procedimiento de las últimas horas y que tiene relación con dos casos ocurridos en las últimas semanas. Uno de ellos el 13 de agosto en el metro Pajaritos, donde una mujer de 65 años fue brutalmente atacada por desconocidos, quienes le arrebataron un dinero que ella había girado minutos antes desde una casa de cambio, cerca de 26.000 euros, poco más de 28 millones de pesos, y que se dirigía ella hasta el aeropuerto de Santiago. Aparentemente ella fue seguida, marcada tras haber retirado este dinero y finalmente víctima de este asalto. Hay antecedentes de registros de cámara de seguridad, cual se ve el accionar de estos asaltantes también respecto de el auto en el cual ellos se desplazaban, y esto fue una pista clave porque se pudo dar con este automóvil en las últimas horas en la comuna de Recoleta, donde finalmente esta situación motivó que se encontrara este auto con 5 ocupantes de su interior que se desplazaban por este sector de avenida Recoleta hacia el sector de la calle Eusebio Lillo, donde iban siguiendo un vehículo. Le hacen una encerrona y intentan asaltar a una persona que había girado también dinero en las últimas horas, poco más de 4 millones de pesos, y que pretendía comprar un vehículo. Carabineros, que ya le seguía el paso, intentan interceptar a estos asaltantes. Ellos escapan, pero finalmente se les da alcance a todos ellos, personas con antecedentes policiales, con situación irregular en nuestro país. Escuchemos las palabras del fiscal Felipe Olivari de la Fiscalía Centro Norte en torno a este proceso. Procedimiento policial.
1: Interceptan a otro automóvil y se bajan de este vehículo 4 sujetos armados con destornilladores y comienzan a intimidar a las víctimas, a las personas que iban en el otro automóvil, manifestándoles textualmente: entreguen los millones. Por lo tanto, personal policial interviene, se dan a la fuga, se produce una persecución y finalmente personal de carabineros termina deteniendo. Y lo que estaban haciendo, el robo que habían intentado cometer, era con el mismo modus operandi del robo del 13 de agosto.
0: Se sabe que son personas extranjeras, se hicieron allanamientos en las últimas horas por carabineros en Estación Central, también en la comuna de Recoleta. Escuchemos también las palabras de la mayor María Elena Cofré, de la 60ª Comisaría de Carabineros de Metro, quien entregó detalles de esta diligencia policial.
2: La totalidad son extranjeros, 4 de ellos en situación irregular. Es así que el tercer juzgado de garantía de Santiago, debido a la importancia de este procedimiento, dispone la entrada y registro a 2 domicilios de estos delincuentes, logrando la incautación de evidencia relacionada con el delito de robo con violencia.
0: En estas evidencias se encontraron euros que podrían pertenecer a esta víctima del mes de agosto, principio de agosto, también pesos chilenos, moneda extranjera, además de vestimentas con las cuales ella habría cometido este asalto, destornilladores y también otros elementos ligados al robo. Se trata de 5 extranjeros, 4 ecuatorianos, un ciudadano venezolano, todos ellos ya en manos de la justicia. 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
3: 1:17 p.m.
4: Todos a distintos delitos registrados en Valparaíso, Viña del Mar, Concón y San Antonio.
5: Esta tarde van a ser formalizados estos imputados que fueron capturados en el sector de Rodelillo, en Valparaíso. Uno de ellos resultó lesionado la noche en que se registró, ustedes recordarán, una fatal balacera que dejó a 2 jóvenes fallecidas. Nos vamos hasta Radio Bio Bio en la región de Valparaíso, una de nuestras unidades móviles en la zona. Lucas Peña, buenas tardes.
6: ¿Qué tal, Katy Nivaldo? Muy buenas tardes. Y claro, porque es un procedimiento que se da bajo el contexto de una investigación que duró aproximadamente 2 meses, donde participaron diferentes brigadas de la Policía de Investigaciones en conjunto con el Ministerio Público. Estamos hablando de la detención de 7 personas, quienes mantenían órdenes vigentes de detención, de una octava persona que se suma a este hecho, que fue detenida el día de hoy en flagrancia en la comuna de Valparaíso, específicamente en el sector de Rodelillo. Estos imputados, hay que señalar que fueron investigados por su presunta vinculación por lo menos con 2 organizaciones criminales que tendrían un líder en común que ya fue detenido en un procedimiento anterior, dedicadas a diferentes delitos, como es el caso de robo con intimidación, robo con violencia, sustracción de vehículos e infracción a la ley de drogas. Fueron detenidos, en este caso, en la comuna de Valparaíso, pero pasarán al respectivo control de detención en diferentes tribunales de la región. Uno de estos es el juzgado de garantía de Valparaíso, pero también se suma al juzgado de garantía de Viña del Mar y también de la comuna de San Antonio. Vamos a escuchar al fiscal del sistema de análisis criminal, Germán Klug, quien entregó detalles acerca del inicio de esta investigación que terminó con la detención de estas 8 personas. Lo escuchamos.
3: Esto comienza en primer lugar por algunas denuncias de vecinos del sector, luego se utilizan investigaciones anteriores en respecto del mismo sector con imputados similares y se trata de crear una organización criminal y con esta vinculación se logra identificar los lugares donde estas personas habitarían.
6: Claro, en relación a los delitos por los cuales actualmente serán formalizados, por lo menos aquí en Valparaíso se pueden mencionar en robos en parcelas, en empresas, en servicentros, y es por esa razón que en esta investigación, de hecho, se emitieron 10 órdenes de detención, pero solamente fueron 7 las concretadas, y además se sumamos en este caso a esta persona que fue detenida en flagrancia, y se suma a las 8 personas quienes fueron detenidas el día de hoy en el sector de Rodelillo, en la comuna de Valparaíso. Y hay una particularidad, porque claro, este procedimiento se da en uno de los puntos donde hubo un despliegue en horas de la mañana, un despliegue por parte de la Policía de Investigaciones, y ese punto en concreto donde se registró este despliegue fue en el mismo sector de Rodelillo, donde a inicios del mes de junio se registró la fatal balacera que dejó a 2 personas fallecidas. Sin embargo, la información que fue entregada desde un primer momento es que los detenidos no están relacionados con el asesinato de estas 2 jóvenes y además de estos otros 7 homicidios frustrados que ocurrieron esa misma noche. Sin embargo, las autoridades confirmaron que una de las personas que resultó detenida el día de hoy fue lesionado por un impacto balístico esa noche del pasado miércoles 3 de junio. El prefecto inspector Guillermo Gálvez, el jefe regional de la Policía de Investigaciones de Valparaíso, entregó esa información en el contexto de los antecedentes que fueron entregados el día de hoy en la comuna de Valparaíso. Lo escuchamos.
7: Esta investigación reservada, una de las personas que está detenida sí estuvo lesionada en el homicidio, pero por eso le señalaba, tenemos que hacer la vinculación ahora en el levantamiento de la información para ver si tiene relación y de qué forma puede haber participado o no en el delito de homicidio.
6: Sí, estamos hablando de una de las personas quien resultó lesionada y que fue hospitalizada en el hospital Carlos Van Buren de la comuna de Valparaíso, que además el día de hoy será formalizado luego de este operativo que se llevó a cabo en el sector de Rodelillo de la comuna Puerto y culminó con la detención de estas 8 personas, incluida esta persona quien fue baleada esa noche, recordemos el 13 de junio en la comuna de Valparaíso, y las autoridades de hecho mencionaron que van a levantar la información, la van a enlazar con la investigación que sigue en curso acerca del ataque que ocurrió a inicios del mes de junio de este año, y de esta forma determinar si existen en este caso elementos que puedan estar relacionados con la balacera que dejó a 2 personas fallecidas y la detención de estas 8 personas el día de hoy. Pero como habíamos indicado, son investigaciones que están separadas en este caso, por lo menos en lo que es el asesinato como tal de estas 12 jóvenes el junio de este año, no estarían relacionadas estas 8 personas quienes se fueron detenidas el día de hoy. Como hayamos indicado, nos encontramos en el juzgado de garantía de Valparaíso a la espera de, en este caso, que inicie esta audiencia de formalización para obtener mayores detalles acerca de la investigación que en este caso lleva a cabo la Policía de Investigaciones en conjunto con el Ministerio Público aquí en la comuna de Valparaíso. 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
10: La tarde, 23 minutos.
5: Siguen las diligencias investigativas de carabineros para dar con el paradero del automovilista que atropelló y dio muerte a la cineasta Paz Ramírez. Eso fue el domingo en la tarde en Providencia.
11: En otro hecho, el abocar de carabineros también está investigando un incendio que dejó un fallecido en la comuna de Conchalí. Cristian Boscoski, buenas tardes.
12: Hola, muy buenas tardes, Katy y Nivaldo. Sí, esta situación que ustedes están señalando que tiene que ver con la muerte de esta cineasta que es Paz Ramírez, que fue atropellada el día domingo a las 5 de la tarde ahí, muy cerca de la radio, en Andrés Bello con Manuel Montt. Está siendo investigado todavía por carabineros porque todavía no pueden dar con el paradero de la persona que sería en rigor quien iba conduciendo este vehículo de color gris, cuya patente fue registrada por las cámaras de vigilancia de un edificio comercial que está ubicado en el lugar. ¿Qué pasó ese día? Paz Ramírez iba caminando por el paso de cebra siguiendo a su mascota, que aparentemente se le habría soltado, y ella trató justamente de rescatarlo cuando fue impactada violentamente por este automóvil que iba muy rápido por Andrés Bello con dirección al poniente. El conductor no se detuvo, las cámaras sí lo captaron y esto está siendo investigado. Hoy en la mañana estuvimos ahí en el lugar porque llegó la CIA de Carabineros, trabajo complementario, por cierto, al que está realizando el OS9 de Carabineros, el Departamento de Investigación Criminal, precisamente para dar con el paradero del conductor que iba manejando ese automóvil. Hermetismo total de las autoridades, no han dicho nada porque dicen que no quieren entorpecer la investigación. Así que nosotros lo que hicimos fue indagar por nuestras causas y precisamente entrevistamos ahí a los peatones que nos señalan que el lugar es muy peligroso y que es cuestión de tiempo que vuelvan a suceder atropellos de estas características. Escuchen ustedes lo que nos señalaron.
13: No sé si el conductor estaba en rojo, pero acá siempre pasa que cuando uno quiere pasar y da el cambio a luz verde, siempre vienen los autos del mismo sentido. Muy rápido y de repente uno tiene como que dar un paso hacia atrás como para devolverse y no cruzar para exponerse. Y es un peligro para los peatones que transitamos por acá.
14: Que yo paso permanentemente, los autos bajan volando, no paran. Tenemos nosotros incluso la luz para pasar y siguen bajando de Andrés Bello y con una velocidad sumamente alta.
12: La Fiscalía Oriente es la que está dirigiendo esta investigación y por supuesto dando todas las directrices para que el OS9 busque a esta persona, por cierto puedan encontrarla y obviamente detenerla, aunque no se nos ha señalado si precisamente hay una instrucción para eso. Por eso decimos que completo hermetismo de parte de la Fiscalía y también de Carabineros. Mientras eso sucede, vamos a cambiar de tema y nos vamos a ir a otro hecho que ocurrió en la comuna de Conchalí. La dirección es Marcela con San Fernando, donde en horas de esta madrugada, muy cerca de cuando estaba empezando el noticiero del radiograma matinal, hubo un incendio en el segundo piso de un inmueble. Había una convivencia, podríamos decir, entre varios amigos o conocidos que estaban ahí en el domicilio y una persona falleció. Que nos dijeron los vecinos del lugar, justamente que alcanzaron a escuchar gritos de auxilio y que inmediatamente solicitaron la presencia de bomberos para que apagara las llamas.
15: Y lo que sentimos fue que ayuda a gritar uno más. Salí a mirar y vi que había una llama.
16: Sí, porque decían que había una convivencia acá.
15: Tengo entendido que
17: sí,
15: algo
17: había, pero claro, había mucho ruido, pero finalmente no nos vimos más que lo que fue gritar ayuda.
12: Y precisamente el Ministerio Público determinó que fuese el Laboratorio de Criminalística de Carabineros los que realizara la investigación para determinar cómo es que murió esta persona. No se sabe si hubo, escuchen muy bien, intervención de terceros, si inhaló humo, se intoxicó, porque esta persona, por lo menos el cuerpo, no habría resultado con quemaduras graves. Así que todo esto es materia de la investigación. En todo caso, estuvimos hablando con el teniente Javi Fernández, que es el oficial de ronda de la Prefectura Santiago Norte, que también habló con nosotros.
18: Producto de un incendio, ¿cierto?, que se produce en el segundo piso, en una de las habitaciones, resulta una persona fallecida, adulta, no identificada al momento, concurre a personal especializado para dar obviamente el hecho y para poder verificar efectivamente cuál fue el motivo del incendio. Bueno, por lo que señalan testigos, anteriormente había una fiesta en el segundo piso.
12: En este caso, el laboratorio de criminalística de la institución para poder entender la dinámica, la termodinámica, cómo se generó también el fuego. Eso es parte del Departamento de Estudios Técnicos de Bomberos de Conchalí, que llegaron al lugar para poder realizar justamente los trabajos investigativos y poder entregarlos a la carpeta investigativa correspondiente y para poder aclarar por qué se originó este siniestro con un fallecido. 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
10: Una de la tarde, 28 minutos.
11: El ministro de Seguridad, Martín Arrau, dijo esperar que la reforma en seguridad todavía pueda despacharse antes de fin de año, pero ratificó que la prioridad actual serán proyectos como reglas de uso de la fuerza, Nayin Retamal 2.0, y normas para carabineros, la policía de investigaciones y gendarmería.
5: Los senadores no alineados están pidiendo que se concentren los esfuerzos en leyes que tienen, dicen, efectos concretos, mientras en sectores del oficialismo todavía se resisten a la idea de dejar morir esta reforma por los problemas que ha presentado en el inicio de su negociación, o acaso conversaciones. Gonzalo Holguín nos cuenta más. Hola, Gonzalo, buenas tardes.
19: Hola, buenas tardes, Katy Nivaldo. Sí, ojalá antes de fin de año, dice el ministro de Seguridad, Martín Arrau, ya reconociendo que es incierto el panorama político para la reforma de seguridad y reconociendo también que al reducir la urgencia va a bajar la prioridad legislativa de este proyecto de ley. El secretario de Estado, de alguna manera, termina de ratificar lo que había contado a la radio durante la tarde de ayer el presidente de la Comisión de Seguridad, el senador independiente Karim Bianchi, con 10 proyectos de ley que han decidido priorizar en la Comisión de Seguridad. Algunos ya están en trámite, otros están en comisión mixta y otros todavía no ingresan. Entre las iniciativas destaca la modernización de la PDI, el proyecto todavía no ingresa a la versión del Ejecutivo actual, el proyecto de incentivos a carabineros, que sí está en tramitación en la Comisión de Seguridad, una ley nueva marco de gendarmería, leyes como la ley Nayin Retamal 2.0, que es para facultar la legítima defensa privilegiada para los efectivos que se encuentren de franco, también la ampliación del registro nacional de ADN y reglas de uso de la fuerza, evidentemente, que es un proyecto que se encuentra en comisión mixta. Vamos a escuchar al ministro de Seguridad, Martín Arrau, referirse a el tema de que ojalá a fin de año se presente o se termine de tramitar esta reforma como se había estipulado, pero que en este momento la prioridad estará en otros proyectos de ley.
20: Esperemos que esté listo a fin de año, pero en este periodo nuestra prioridad está dado en sacar las reglas de uso de la fuerza, proyecto de la ley Nayin 2.0, mejora para nuestros carabineros, policía e investigaciones, que esperamos que ingrese de aquí a un par de semanas, y la ley orgánica de gendarmería.
19: El propio senador Karim Bianchi dice que esta es la decisión correcta, que cambios a la Constitución no van a significar cambios sustantivos para las personas, para los ciudadanos, y que en realidad hay que concentrarse en leyes que tengan efectos concretos. Evidentemente está el foco puesto, por ejemplo, en el proyecto de ley de carabineros, que, ojo, que ha generado algunas incertidumbres respecto a esta declaración o este reconocimiento por parte del propio gobierno en la última sesión que se trató el proyecto, de que la dotación de carabineros, así como aumentar probablemente en 2 años más no va a aumentar, y lo que se está haciendo es solamente tratar de quebrar la curva de aumento entre las personas que terminan saliendo de la institución y las que están ingresando. Escuchamos al senador contrapartiente Karim Bianchi.
21: Creo que llegamos a una discusión absolutamente inútil respecto a una materia constitucional que nunca ha sido el problema. ¿Es esta la solución? La Constitución al problema que tenemos en las calles, aboquémonos a una agenda legislativa fuerte en materia de seguridad.
19: Senador UDI y vicepresidente del Senado Iván Moreira dijo que no es momento de dejar morir la reforma, que es momento de ponerle pausa, llegar a entendimientos políticos, y mientras avanzan los otros proyectos de ley de seguridad en la Cámara Alta, buscar destrabar los desacuerdos que han generado este importante proyecto de ley. Escuchamos al senador Iván Moreira.
22: Aumentar los tiempos de tramitación, hacer las correcciones, pero dejar morir una urgencia, como se ha señalado, es no entender que el problema de la seguridad es una prioridad.
19: La diputada de Renovación Nacional, Jimena Osandón, planteó que existen 2 reformas constitucionales que ha ingresado a la bancada de RN, una durante el gobierno de Gabriel Boric y una durante este gobierno, que buscan generar condiciones para establecer un régimen transitorio de apoyo a las Fuerzas Armadas, a las policías en labores de seguridad pública y combate al crimen organizado, cuando exista sospecha de alto poder de fuego principalmente. Escuchamos a la diputada de RN.
23: 2 reformas constitucionales que pudiesen ser tramitadas o presentadas como indicaciones a la reforma constitucional que tanto se está discutiendo en este minuto, que en el fondo lo que hacen es que racionalizan el apoyo a las Fuerzas Armadas, fortalecen el rol del control del Parlamento.
19: Bueno, dicho esto, evidentemente van a seguir las controversias. Hemos sabido una declaración, y ya la tenemos, del senador de RN, Miguel Ángel Becker, que es otro de los que dicen el oficialismo que no es necesario un nuevo estado de excepción constitucional de seguridad pública. Están las peleas que se han generado en redes sociales por parte de vocerías, senadores y diputados del Partido Republicano en contra de abogados constitucionalistas que han planteado que hay que retirar esta reforma. El debate continúa, pero lo cierto es que el gobierno ya ha hecho una admisión. Esto pasa al asiento trasero, pasa a ser prioridad número 2, porque la prioridad número 1 gobierno va a ser la agenda de seguridad, con proyectos de ley que se están tramitando y que van a reactivarse intensamente con urgencias de discusión inmediata en el Congreso Nacional. Nivaldo Cati.
11: Muchas gracias, Gonzalo.
19: Buenas tardes.
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10: 1:34 p.m.
11: Al menos 98 personas murieron y cientos permanecen desaparecidas o sin contacto después de que violentas inundaciones repentinas golpearan ambos lados de la frontera entre Nepal y el Tíbet en China, arrastrando puentes, cortando carreteras y dañando infraestructuras eléctricas.
5: La mayor parte de las víctimas confirmadas hasta ahora están en Nepal. Ahí la oficina del primer ministro informó de la recuperación de 95 cadáveres en las zonas afectadas por la riada del río Bote Koshi, aunque su identificación todavía no sucede.
11: Ese mismo balance oficial indica que permanecen sin contacto 484 turistas, 391 extranjeros y 93 nepalíes, además de 44 miembros del ejército, 28 policías, 3 efectivos de la Fuerza Armada de Policía y 60 trabajadores de distintos proyectos hidroeléctricos.
5: Las autoridades continuaban recopilando información para determinar el alcance definitivo de las pérdidas humanas.
11: Esta riada golpeó con especial fuerza el distrito de Rasuwa, en el norte de Nepal, donde la masa de agua alcanzó a primera hora de hoy las localidades de Timuri, Rasuwadagi y Siubresbesi, junto a uno de los principales pasos terrestres hacia el Tíbet.
5: Este desastre dañó al menos 19 puentes transitables y unos 40 kilómetros de carreteras, además de proyectos hidroeléctricos y otras infraestructuras. Esto dificultó el acceso de los equipos de rescate a algunas de las zonas afectadas.
11: El ministro de Relaciones Exteriores de Nepal, Shishir Kanal, señaló que los primeros indicios apuntan a que un terremoto registrado por la mañana habría provocado un gran deslizamiento de tierra que bloqueó temporalmente el cauce del río en territorio tibetano antes de que la acumulación del agua desencadenara la crecida.
5: El Servicio Geológico de Estados Unidos registró un sismo de magnitud 4.4 en la zona tibetana próxima a la frontera con Nepal, a una profundidad de 10 kilómetros y con epicentro a unos 77 kilómetros al noroeste de la localidad nepalí de Kodari.
11: En el lado chino, en tanto, se habla de 3 muertos y 269 desaparecidos en el condado tibetano de Girong. Más información con el corresponsal de France 24, Baron P. Anand.
1: Sí, la emergencia en Nepal se concentra en la zona fronteriza con China, donde un enorme deslizamiento de tierra provocó una inundación repentina de grandes dimensiones. Según las primeras investigaciones, un terremoto habría desencadenado una avalancha de hielo y roca en el río Lendekola. El material habría bloqueado el curso del río y provocado después una enorme crecida de agua y sedimentos que arrasó las zonas situadas aguas abajo. Las imágenes muestran aldeas completamente devastadas, además de carreteras, puentes, infraestructuras eléctricas destruidas. Hay numerosos muertos y cientos desaparecidos, entre ellos turistas de varias nacionalidades, incluidos ciudadanos indios, de Reino Unido, de Malasia. Las autoridades advierten que la magnitud de la tragedia todavía no está clara y que las cifras pueden aumentar. Las operaciones de rescate continúan, aunque las fuertes inundaciones han impedido inicialmente que los helicópteros puedan aterrizar en algunas de las zonas más afectadas. Además, el presidente de Nepal, Ram Chandra Paudel, hizo un llamamiento al gobierno, a las fuerzas de seguridad y a la sociedad civil para que intensifiquen las labores de rescate y socorro ante la magnitud de la emergencia. Bueno, esta es también una emergencia que está teniendo una respuesta a ambos lados de la frontera. En China, el presidente Xi Jinping ha ordenado una operación de rescate a toda costa, con prioridad en encontrar los desaparecidos, atender a los heridos y reducir el número de víctimas. El deslizamiento también alcanzó al lado tibetano de la frontera, donde las autoridades hablan de importantes pérdidas. Y desde India, el primer ministro Narendra Modi ha expresado la solidaridad de su país con Nepal y ha asegurado que India está preparada para proporcionar toda la asistencia humanitaria posible. Mientras tanto, Nepal también ha desplegado el ejército, la policía, helicópteros y equipos de emergencia para intentar llegar a las personas atrapadas y evaluar la magnitud de los daños.
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4: Una de la tarde, 43 minutos.
9: Hay una información que nos llega, es información del momento desde la región de la Araucanía. Rodrigo Aguilera, te escuchamos.
10: Un grave accidente se ha registrado en Pucón, en la zona lacustre de la Araucanía. Estudiantes de la Universidad de la Frontera estaban realizando un descenso en rafting en el río Liucura cuando la balsa volcó. Uno de los estudiantes está en una condición compleja, está recibiendo apoyo médico, se realizan maniobras de reanimación. El grupo en total estaba integrado por 14 estudiantes y 4 docentes del campus Pucón de la Universidad de la Frontera. Se han desplegado en la zona diversos equipos de emergencia de el SAMU, de carabineros y también bomberos. Reiteramos, es un accidente en el río Liucura con el volcamiento de una balsa donde estudiantes de la Universidad de la Frontera realizaban rafting. Uno de ellos está en una condición crítica, está siendo en estos momentos sometido a maniobras de reanimación. El operativo está en pleno desarrollo. Ampliaremos en Temuco, Bio Bio, la radio.
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4: Una de la tarde, 45 minutos.
13: Rodrigo Ruiz, buenas tardes.
9: Hola, Rodrigo.
13: ¿Cómo están? Muy buenas tardes. Al fin, llegó el día. Debuta Bocinha en Colo-Colo. Colo-Colo presentó a Bocinha el 4 de agosto. Y bueno, había llegado un par de días antes. Desde ahí se hablaba de cuándo iba a debutar. Bueno, recordemos que en el Superclásico estuvo en la banca. y ahora sí va a jugar, claro, un partido que la verdad no tiene mucha historia, hay que decirle a la gente, porque Colo Colo ya está clasificado, es por Copa Chile frente a la Unión Española, hoy a las 20:30 en el Estadio Nacional, local Colo Colo. Se cambió de cancha porque la verdad que el Monumental no está en muy buena condición. Y ahí va a estar jugando Bocinha en un equipo alternativo de Colo-Colo, con un Colo-Colo ya clasificado a octavos de final de la Copa Chile y con la Unión Española eliminada. Así que vamos a ver. De todas maneras, traigo para el recuerdo una de las frases que a mí es una de las que marcó, digamos, de la conferencia, sobre todo cuando se le habló sobre el tema de la presión cuando jugara por Colo-Colo después de venir con todo este cartel de superfigura desde el Mundial. Si sentía presión, por ejemplo, en su debut con Colo-Colo, esto dijo Bocinha cuando fue presentado.
14: En fútbol no hay presión. Pienso que presión es cuando estás enfermedado o cuando alguien de tu familia está enfermedado o cuando no tienes algo para comer.
13: Así de directo, así que él viene a disfrutar después de además una tremenda campaña. Y vamos a ver cómo le va en este primer partido. No va a ser fácil, ¿eh? Porque Colo Colo, insisto, no va con el equipo titular, ni mucho menos, va con un equipo alternativo. Se lo vamos a estar contando, por supuesto, acá en la radio. Y Coquimbo se pone al día con la Católica, la garra volando bajo a la Católica. La verdad es que la Católica le ha pasado de todo en esta última semana. Recuerde usted, quedó eliminada de la Copa Libertadores en el octavo de final con un baile. Luego perdió en su casa con Ñublense y cayó al quinto lugar. Ayer se fue José María Buljubasic en la Católica, el gerente deportivo, de verdad, un polvorín. La Católica tuvo que salir a la cara además Matías Claro, su presidente, que le habló también en la previa de este partido de los riesgos que tiene el fútbol mundial, sobre todo en el tema fichajes, obviamente contextualizado por la salida ayer del Tati Buljubasic.
15: El fútbol siempre hay mucho riesgo, siempre hay muchos errores. El otro día leía un libro, la Premier League, en la Premier League se equivocan el 45% de las contrataciones. Es decir, es una actividad en sí muy riesgosa, muy difícil. Y en ese sentido, como club, uno lo que trata de hacer es disminuir esa cantidad de errores, pero los errores van a seguir pasando y se le pasan a los clubes más grandes del mundo, también nos pasa al resto de los clubes que existimos y estamos en esta lucha día a día y tan competitiva que es el fútbol.
13: Bueno, ¿y sabes por qué escuchamos esto? Porque ahí está el clavo, porque hay que trabajar las divisiones inferiores para evitar saber lo que es el material que uno tiene. Hay que ir alimentando eso y creo que el margen podría ser bastante más reducido, más allá que obviamente equipos como el Manchester City van a ir a buscar los precios más caros. Pero aquí como no se da eso, entonces trabajemos más en las divisiones inferiores. Vamos a hablar de la quali del US Open, buenas noticias, porque bueno, a esta hora está jugando, ya le cuento cómo va Cristian Garín, pero ganó Tomás Barrios Vera. Ya ganó su segundo partido de la quali y la verdad que lo hizo de manera bastante fácil. Le ganó en dos sets a Olivieri, a un argentino, y con esto entonces se fue 6-3, 6-1 y se metió a la tercera ronda, que es la última antes de... ¿Sí? Ahora tenemos set también para...
16: Garín ganó el primero 6-2.
13: Tal cual, a Elías Zimmer.
16: Y está perdiendo el...

0: que se está desarrollando en Países Bajos, en Ámsterdam. Además, terminaron segundas en su serie de semifinales. Le ganaron sobre el final a Italia y entonces van a estar disputando la medalla de oro. ¿Por qué no? Ya le voy a decir cuál ha sido su mejor participación. Antes vamos a escuchar a Melita Abraham, gentileza de BioBioChile.cl. Nuestros compañeros estuvieron hablando recién con ella, que habla justamente de esta clasificación.
1: Felices y ya muy orgullosas también de cómo remamos. Pudimos remontar al segundo lugar, viniendo de atrás. Fue una regata súper dura por las condiciones que no han estado tan favorables. Entonces hemos sabido también mantener la calma en esos momentos como más críticos, donde se van todas, pero con esta calma después logramos subir y quedar mejor posicionados.
0: Y digamos que ya ellas el 2023 fueron quintas en un mundial, es lo mejor que han hecho, lo quieren superar, la verdad que vienen con muy buenos tiempos, y decir que esta regata o esta pelea por meterse en medallas va a ser el día viernes a partir de las 10:28 de la mañana, así que vamos a estar muy atentos contando eso.
2: Gracias, Rodrigo.
0: Esté muy bien.
3: Chao, Rodrigo.
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6: Ahora baja la Bolsa de Comercio Santiago. El índice selectivo, el IPSA, está cediendo un 0,66%, mientras que el general, el IPA, cae un 0,63%. También está cayendo la Bolsa de Nueva York, el Wall Street. El Dow Jones pierde un 0,23% y el Nasdaq un 0,34%.
3: Revisamos en línea lo que pasa con el dólar a esta hora. Ha estado al alza, bien marcado durante toda la mañana. A esta hora está subiendo 9 pesos con 28 centavos, llegando a 920 pesos con 58 centavos. Esa es la cotización referente. El euro, en tanto, está en 1.064 pesos con un centavo.
6: El valor de la unidad de fomento para el día de hoy es de 40.867 pesos con 18 centavos.
3: Subió el cobre hoy 0,69% en la Bolsa de Metales de Londres y quedó en $6.58 la libra.
6: El precio del petróleo Brent está subiendo hasta ahora un 0,13% en Londres. Se cotiza el barril en $87.38, mientras que en Nueva York el WTI también está subiendo un 0,50%. Se transa a $82.77 el barril.
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8: Faltan 6 minutos para las 2 de la tarde.
3: Esto pasó esta mañana en la ruta 5 Norte. Nos enteramos gracias a nuestros auditores. 2 personas fallecieron en un accidente automovilístico que ocurrió en la cuesta Buenos Aires. Como les menciono, es en la ruta 5 Norte, desde La Serena hacia Vallenar. Gonzalo Merino se informa.
9: 2 personas fallecidas y otras 2 gravemente lesionadas, incluso con riesgo vital, fue el resultado de una violenta colisión frontal entre un vehículo particular y un bus interprovincial en el kilómetro 517 de la ruta 5 Norte, correspondiente a la cuesta Buenos Aires, ubicada aproximadamente a 80 kilómetros al norte de esta ciudad. El accidente se produjo en horas de esta mañana por razones que Carabineros investiga. Así lo dio a conocer el comisario de la sexta comisaría de esta ciudad, Richard Martínez.
10: En donde, por caso que está investigando, un vehículo automóvil que circulaba desde sur a norte colisiona de manera frontal con un bus interurbano.

0: disparo que se desplazaba en dirección de norte a sur.
1: Las dos personas lesionadas debieron ser trasladadas hasta el Hospital San Juan de Dios de esta ciudad, donde quedaron internadas debido a la gravedad de sus lesiones, incluso con riesgo vital. En tanto, Carabineros trabajó en el lugar y bomberos para rescatar los cuerpos de las otras dos personas lesionadas, tratándose de un hombre y una mujer, todos funcionarios de la Municipalidad de La Higuera, territorio en el cual ocurrió este fatal accidente. En La Serena, Bio Bio, la radio.
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2: Faltan 5 minutos para las 2 de la tarde.
4: El Banco Central presentó las nuevas monedas de 10 y 50 pesos que van a comenzar a circular desde octubre y enero respectivamente.
5: Tendrán un costo de producción hasta 70% menor y convivirán con las versiones actuales de estas monedas. María Gramunt con nosotros. Hola María, buenas tardes.
6: Buenas tardes, ¿qué tal? Así son nuevos diseños para las monedas de 10 y 50 pesos. Incorporan cambios en su fabricación para hacer más eficiente y también menos costosa su producción. La moneda de 50 pesos será la primera en llegar. El Banco Central informó que comenzará a circular en octubre de este año, mientras que la nueva moneda de 10 pesos lo hará en enero de 2027. Ambas mantendrán el mismo valor y circularán junto a las actuales, que seguirán siendo completamente válidas y no deberán ser cambiadas. ¿Qué es entonces lo que cambia? La moneda de 50 pesos mantendrá su diámetro, pero será un poco más liviana, 0,5 gramos menos. En tanto, la de 10 pesos será más pequeña, reduciendo su diámetro de 21 a 18,7 milímetros. Y tendrá un canto liso para facilitar también su identificación. La gerenta tesorera del Banco Central, Cecilia Feliu, explicó que esto se logra gracias a la tecnología de la fabricación y también al acero como material principal.
7: Ambas monedas fueron fabricadas con una tecnología que utiliza la electricidad para poner metales en un núcleo de acero. El resultado es una moneda con las mismas características, pero producida en forma más eficiente.
6: Esa eficiencia es principalmente la novedad de la nueva tecnología, que permitirá que el costo de fabricación sea más barato, un 30% menos para las monedas de 10 pesos y un 70% menos para las monedas de 50 pesos. Esta iniciativa da vigencia a las monedas de baja denominación, que pese a la baja en su uso que han tenido posterior a la pandemia por el aumento de los pagos digitales, el efectivo sigue siendo muy utilizado. De hecho, las monedas de 10 pesos son las más usadas y también valoradas por los negocios por el tema de los vueltos. El gerente general del Banco Central, Luis Oscar Herrera, valoró su vigencia explicando que permiten que los negocios funcionen con normalidad.
8: Los billetes y monedas siguen teniendo un papel importante en muchas transacciones cotidianas, especialmente entre las personas mayores y en regiones. Permiten dar vuelto y facilitan que los pagos en efectivo funcionen con normalidad.
6: El Banco Central coordinará la transacción con bancos, comercios y empresas de transportes de valores. Estas nuevas monedas llegarán naturalmente a las personas, principalmente a través de los vueltos y también las transacciones en efectivo.
4: Gracias, María.
6: Buenas tardes.
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2: Faltan 2 minutos para las 2 de la tarde.
5: Hablemos de política, porque la directiva del Frente Amplio desdramatizó el debate interno que abrió la carta de Tomás Vodanovich y de Jaime Belolio, los dos alcaldes de Maipú, de Providencia, destacando la diversidad del partido y valorando la disposición al diálogo.
4: El documento generó cuestionamientos entre la militancia por la falta de consulta al partido y lo que ha calificado como una agenda propia de Vodanovich acercándose a la derecha. Gabriela Piña, buenas tardes.
9: ¿Cómo están? Muy buenas tardes. Así es, esta carta firmada por los alcaldes Tomás Vodanovich y Jaime Belolio abrió todo un debate en la interna del Frente Amplio en torno a la disposición de la izquierda a alcanzar acuerdos o cierto diálogo con sectores de la derecha. Recordemos que este documento plantea, entre otras cosas, la necesidad de construir acuerdos de largo plazo en distintas materias, generando cuestionamientos así dentro de la colectividad. principalmente por el acercamiento planteado con sectores del oficialismo y por la posibilidad de que algunos liderazgos estén impulsando agendas políticas propias. Sin embargo, en la directiva del partido optaron por desdramatizar toda esta discusión. El secretario general, Andrés Coble, sostuvo que la carta ha generado una rica discusión, tanto en la opinión pública como al interior de la tienda, destacando que la diversidad es justamente una de las fortalezas del Frente Amplio. En esa línea también valoró que la colectividad sea capaz de debatir sus diferencias y distintas miradas con altura de miras y respeto, buscando, dijo, puntos en común.
10: Más allá de eso, valoramos el gesto del alcalde Bodanovich de instalar ciertos temas en la discusión, de poder buscar puntos en común y acuerdos con quienes piensan distinto, de manera de pensar en materias que requieren un trabajo de largo plazo, requieren un horizonte, y eso no quiere decir que vayamos a pensar igual.
9: El propio Bodanovich también defendió el sentido de esta carta y planteó esta mañana en conversación con Radio Agricultura que buscar acuerdos con quienes piensan distinto no significa renunciar a las propias convicciones. El alcalde también señaló que Chile necesita recuperar una capacidad de construir entendimientos de largo plazo y que la discusión no debería reducirse a las diferencias entre izquierda y derecha. Una postura que también encontró respaldos en otros sectores del partido. Por ejemplo, la diputada Lorena Fries valoró que exista diálogo con autoridades que tienen posiciones diferentes, aunque advirtió que cualquier entendimiento debe también construirse respetando las líneas rojas de cada sector. En esa línea dijo que el Frente Amplio no puede ceder en materias que considere fundamentales, pero insistió, eso sí, en que siempre debe existir disposición a conversar y buscar acuerdos desde posiciones distintas.
11: Cada uno tiene sus líneas rojas. Por ejemplo, el Frente Amplio no podría ceder a la tentación autoritaria que hay detrás de la reforma constitucional de ese estado de excepción.
9: Pese a ello, sabemos que hubo otras voces más críticas que en la interna del partido apuntaron, por ejemplo, a lo que sería una especie de agenda propia del alcalde de Maipú, Tomás Bodanovich, y también un acercamiento a la derecha. Así con todo, esta discusión que se instala por la carta no pareciera cerrar una posición única dentro del Frente Amplio, sino que vuelve a poner sobre la mesa una tensión que atraviesa al partido, que es finalmente cómo mantener una identidad política definida y al mismo tiempo abrir espacios también de diálogo y acuerdos con sectores que piensan distinto.
4: Gracias, Gabriela.
9: Muy buenas tardes.
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2: Dos de la tarde, 2 minutos.
5: Vamos a regresar hasta la Araucanía porque te están trasladando al ex integrante de la CAM, la coordinadora Arauco Malleco, Emilio Berkoff, y también a otro comunero del módulo mapuche de la cárcel de Temuco a recintos penitenciarios en otros sectores. Uno está en Biobío, el otro está en Puerto Montt, en otras regiones. Desde Radio Biobío en Temuco nos cuenta Roberto Neira. Roberto, buenas tardes.
13: Buenas tardes. Este operativo se realizó durante la noche por personal especializado de gendarmería junto a carabineros, quienes trasladaron a estos 12 internos del módulo mapuche del Centro de Cumplimiento Penitenciario de Temuco a cárceles de la región del Biobío y también a la cárcel de Puerto Montt. Se trata, según los antecedentes preliminares, de un comunero identificado como Emilio Berkoff. Recordemos, él es ex integrante de la coordinadora Arauco Malleco CAM, quien fue condenado tras un juicio realizado en Concepción por el delito de tráfico de drogas a cumplir la pena de 13 años de cárcel. Él fue trasladado hasta la cárcel de Puerto Montt, muy lejos de lo que es la Araucanía. Se encontraba ya hace un tiempo él recluido en lo que es el módulo mapuche. La otra persona fue identificada como José Arzola Millalén, un comunero que también estaba en el módulo mapuche. Él fue condenado en un juicio realizado en Angol a cumplir presidio perpetuo simple y 11 años de cárcel por delitos como robos calificados, disparos injustificados, homicidio frustrado. Y él fue trasladado hasta la cárcel de la región del Biobío. Este operativo se realizó anoche con apoyo también de personal policial y bajo estrictas medidas de seguridad. Hasta ahora las autoridades han mantenido silencio, no hay claridad respecto a si este es un traslado momentáneo o se va a mantener por un largo periodo de tiempo. Lo que sí sabemos obedece a análisis que periódicamente realiza el personal especializado de gendarmería en cuanto a la seguridad de los penales. Recordemos que hace algunas semanas fue trasladado hasta la cárcel también del Biobío Luis Tranamil, que fue condenado por el crimen del carabinero Eugenio Naín. Estos traslados normalmente se han intentado frenar con recursos de amparo presentados ante la Corte de Apelaciones de Temuco, lo que en el caso de Tranamil fue rechazado. Se espera que durante esta jornada las autoridades, tanto de Gendarmería como la directora regional y también algunas autoridades de la Delegación Presidencial Regional, entreguen antecedentes sobre el motivo de este traslado de dos internos de la cárcel de Temuco a otros penales del sur. En Temuco, Bio Bio, la radio.
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2: 2:07 p.m.
6: 8 personas resultaron detenidas por la Policía de Investigaciones en la calle María Labrín de Rodelillo en Valparaíso. Uno de los imputados resultó lesionado en la balacera de junio y era pareja de una de las víctimas del ataque que dejó a 2 fallecidas en el sector. Un alza en los delitos de robo se han registrado en Casablanca en el mes de agosto, según cifras de Carabineros. El alcalde Rodrigo Martínez apuntó a la ley procesal penal, mientras que concejales criticaron que la seguridad no es la prioridad de la alcaldía. Tras la confirmación de irregularidades en el cálculo de azufre de la refinería Concagua de ENAP, concejales de Concón esperan recibir a representantes de la estatal para abordar el caso, mientras en la Cámara se solicitó la creación de una comisión especial investigadora en torno al incumplimiento del plan de descontaminación atmosférica. A cerca de 24 millones de pesos asciende la indemnización adeudada a una enfermera que fue desvinculada del hospital psiquiátrico de Putaendo. La Corte Suprema confirmó una condena por acoso laboral, acreditando la vulneración de sus derechos fundamentales.
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6: Hola, ¿cómo están? Muy buenas tardes, bienvenidas y bienvenidos a una nueva revisión de las noticias en Radiograma Mediodía. A esta hora en Valparaíso, en Viña del Mar, 15 grados de temperatura, hay llovizna. A esta hora estamos ya en la temperatura máxima y se mantienen, como ya lo indicábamos, algunos sectores con chubascos. Recordarles, como siempre, el WhatsApp de la radio, el más 569-9200-7889. Ahí nos pueden enviar información, datos del tránsito o lo que esté aconteciendo a esta hora en su sector. Vamos a estar, como siempre, muy atentos a sus mensajes. Vamos a ir de inmediato a la revisión de noticias independientes de la región. Tenemos que ir a las calles porque un microbús colisionó con un vehículo menor. Esto ocurrió en la comuna de Quilpué. Nos va a ampliar esa información Benjamín Duque. Benjamín, ¿cómo estás? Buenas tardes.
16: ¿Cómo estás, Karime? Muy buenas tardes. Efectivamente, se trata de una emergencia vehicular que nos traslada hasta la comuna de Quilpué, específicamente en el sector de Miraflores con avenida Los Carreras, donde fueron despachados dos carros de bomberos de la comuna de Quilpué. Se trata de una colisión de baja energía entre un microbús y un vehículo menor que dejó como resultado una persona lesionada producto de este accidente vehicular, donde ya se trasladó personal de emergencia, lógicamente, y también personal del SAMU para brindar el apoyo a esta persona que se encuentra lesionada producto de esta colisión de baja energía registrada en la comuna de Quilpué. Lógicamente vamos a estar ampliando la información con respecto a este accidente vehicular en Miraflores con avenida Los Carreras, donde fueron despachados dos carros, una colisión de un microbús con un vehículo menor que dejó una persona lesionada, y por supuesto también tenga mucho ojo al transitar por este sector debido a este accidente vehicular que sigue en desarrollo en la comuna de Quilpué a esta hora de la tarde en avenida Los Carreras con en Miraflores. Colisión de un microbús con vehículo menor. 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
2: 2:10 p.m.
6: Tenemos que volver al sur del país por algunos minutos. Hace pocos instantes lo comentaban en Radiograma Nacional y ahora vamos a ampliar la información sobre este accidente en rafting en la comuna de Pucón que protagonizaron estudiantes de la UFRO. Nos va a contar Rodrigo Aguilera.
17: Carabineros ha confirmado a la radio que hay una persona fallecida en este accidente que involucra a 14 estudiantes de la Universidad de la Frontera y a 4 profesores que se encontraban realizando rafting en la zona lacustre de la Araucanía, específicamente en Pucón. Sufrieron un accidente, se activaron los operativos de rescate y apoyo con personal municipal del SAMU, bomberos y carabineros, y la policía uniformada ha confirmado que pese a las maniobras de reanimación, un estudiante ha fallecido en este accidente. Se trata de un alumno del campus Pucón de la Universidad de la Frontera. El operativo y el procedimiento está en desarrollo en Temuco. 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
2: 2:11 p.m.
6: Esta tarde serán formalizados los 8 detenidos vinculados a diversos delitos que se registraron en Valparaíso, también en Viña del Mar, en Concón y además en San Antonio. Los imputados, se lo contábamos durante esta mañana, fueron capturados en el sector de Rodelillo de Valparaíso por la Policía de Investigaciones. Uno de ellos resultó lesionado la noche que se registró, recordemos, la fatal balacera que dejó a 2 jóvenes fallecidas y además es pareja de una de ellas. Vamos a revisar el detalle con Lucas Peña, que está en tribunales. Lucas, buenas tardes.
18: ¿Qué tal, Karim? Muy buenas tardes. Sí, claro, porque nos encontramos al interior del juzgado de garantía de la comuna de Valparaíso a la espera de que inicie esta audiencia de formalización de lo que por lo menos se mencionaban serían 3 de las 8 personas que resultaron detenidas, porque vamos a entrar en detalle porque hay algunos que van a ser formalizados en Viña del Mar y otros en San Antonio. Todo esto obviamente bajo el contexto de un procedimiento que se da bajo el contexto de una investigación que duró aproximadamente 2 meses, donde participaron diferentes brigadas de la Policía de Investigaciones en conjunto con el Ministerio Público, y que el resultado fue la detención de 7 personas quienes mantenían órdenes vigentes de detención, pero durante el procedimiento hubo una octava persona quien fue detenida, y en este caso fue detenida en flagrancia en el sector de Rodelillo de la comuna de Valparaíso, esta última por infracción a la ley de drogas. Estos imputados se fueron investigados por su presunta vinculación, por lo menos con 2 organizaciones criminales que tendrían un líder en común. Ese líder ya fue detenido en un procedimiento anterior, y estos 2 grupos, estas 2 organizaciones, eran se dedicaban en este caso a diferentes delitos, como es el caso de robo con intimidación, robo con violencia, sustracción de vehículos e infracción a la ley de drogas. Y hay una particularidad, de hecho lo hemos estado informando durante esta mañana, que uno de los puntos donde se registró el despliegue por parte de la Policía de Investigaciones fue en el mismo sector de Rodel, donde a inicios del mes de junio se registró la fatal balacera que dejó a 2 personas fallecidas. Sin embargo, fue información que fue entregada desde el primer momento, es que los detenidos no están relacionados con el asesinato de estas 2 jóvenes y de otros 7 homicidios frustrados que ocurrieron esa noche. Sin embargo, las autoridades confirmaron que una de las personas que resultó detenida el día de hoy fue lesionado por un impacto balístico esa noche del pasado miércoles 3 de junio. Escuchamos entonces al prefecto inspector Guillermo Gálvez, jefe regional de la Policía de Investigaciones de Valparaíso, quien reveló esa información el día de hoy.
19: Esta investigación reservada, una de las personas que está detenida sí estuvo lesionada en el homicidio, pero por eso le señalaba, tenemos que hacer la vinculación ahora en el levantamiento de la información para ver si tiene relación y de qué forma puede haber participado o no en el delito de homicidio.
18: Ahí estas son antecedentes que se van a enlazar, considerando que son dos investigaciones que van por separado. Pero está en este caso esta vinculación acerca de esta persona que fue víctima en este caso de la balacera que ocurrió en junio y que ahora está en calidad de imputado después del procedimiento que se registró el día de hoy. Estamos hablando de una persona que, como habíamos indicado, fue en este caso lesionada el 3 de junio, el miércoles 3 de junio de este año. Estuvo hospitalizado en el Hospital Carlos Van Buren de la comuna de Valparaíso y en este caso sería esta persona que actualmente está en calidad de imputado era pareja de una de las víctimas fatales de la balacera que ocurrió en el sector de Rodelillo y que en este caso fue detenido junto a estas otras 7 personas más por delitos que mencionábamos previamente, que se puede mencionar por ejemplo robos en parcelas, en empresas, en servicentros, y es por esa razón que se emitieron estas 10 órdenes de detención, donde finalmente fueron detenidos 7, y además se suma esta octava que fue capturada en flagrancia. Fueron detenidos en Valparaíso, pero pasarán al control de detención en diferentes tribunales de la región de Valparaíso, que en este caso es en el juzgado de la comuna Puerto, donde nos encontramos en estos momentos, en Viña del Mar y además en la comuna de San Antonio. Vamos a escuchar al fiscal del Sistema de Análisis Criminal, Germán Klug, quien entregó detalles acerca del inicio de la investigación que dio como resultado la detención de estas 8 personas.
20: Esto comienza en primer lugar por algunas denuncias de vecinos del sector, luego se utilizan investigaciones anteriores en respecto del mismo sector con imputados similares y se trata de crear una organización criminal y con esta vinculación se logra identificar los lugares donde estas personas habitarían.
18: Después de esta investigación que duró alrededor de 2 meses, se emite en este caso las respectivas órdenes de detención, se registran los diferentes allanamientos, que en este caso uno se registra en el sector de Rodelillo, donde se concreta la detención de estas 7 personas y además se suma esta persona detenida en flagrancia. Entonces pasarán al respectivo control de detención el día de hoy en estos diferentes tribunales de la región de Valparaíso. Uno de ellos es acá en la comuna de Valparaíso. Información claramente estaremos ampliando cuando inicie la audiencia, aún no comienza, y a la salida de que ya finalice esta instancia judicial, integrará la respectiva declaración en la fiscalía, que en este caso está la investigación a cargo del fiscal SACA, Germán Klug, acá en el juzgado de garantía de la comuna de Valparaíso. 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
21: 2:17 p.m.
22: Tenemos que ir hasta la comuna de Casablanca porque la comunidad ha denunciado una serie de robos que se han registrado durante las últimas semanas y que se reflejan además en las cifras que mantiene el stop de carabineros, donde se evidencia un aumento en los delitos de robo en el Valle de Casablanca. El alcalde Rodrigo Martínez culpó a la ley procesal penal como la gran responsable de la seguridad en el país, mientras otros aseguran que esta problemática no es prioridad dentro del municipio. La información la tiene Fernando Ríos.
23: Predios, viviendas, comercios y hasta jardines infantiles. Todos estos lugares han sido víctimas de una ola de robos que se ha registrado en Casablanca durante todo el mes de agosto. La situación ha generado preocupación entre los vecinos de la comuna, quienes acusan falta de patrullajes y luminarias sin funcionar. Según información del Sistema Táctico de Operación Policial de Carabineros, durante los últimos 28 días se han registrado 35 robos en lugares habitados y no habitados y 6 robos de vehículos. La comuna constata un aumento del 27,8% en cuanto a la primera categoría respecto del año pasado. Estos factores han aumentado la percepción de inseguridad en la comuna. La comunidad incluso ha hecho un llamado a manifestarse contra la municipalidad en búsqueda de respuestas concretas y rápidas para aplacar este problema. Aún así, algunos aseguran que este asunto queda en manos del mismo alcalde. El concejal de la comuna, José Manuel Cartagena, afirmó que Casablanca cuenta con un plan de seguridad, pero cuyos fondos provienen directamente desde seguridad y no del municipio, e incluso señaló que este asunto no es prioridad para el municipio.
24: Existe un plan comunal de seguridad, pero siempre ha sido bajo los recursos en seguridad. No ha sido la prioridad de esta administración. Hay situaciones que se viven más aún en los sectores rurales que están más alejados de Casablanca. Esa decisión de aumentar los recursos recae totalmente en el alcalde.
23: Uno de los últimos episodios fue constatado el lunes pasado, donde la policía de investigación detuvo a dos personas por la sustracción de especies en un predio agrícola. El robo fue avaluado en casi 7 millones de pesos. Paralelamente, durante la noche de este martes, personal de carabineros detuvo a una persona conocida como el Joao, quien habría participado de una serie de robos en la comuna, incluyendo locales comerciales. Frente a esta serie de robos, el alcalde de Casablanca, Rodrigo Martínez, indicó que el responsable ya fue detenido, quien cuenta con un amplio prontuario delictual. Asimismo, apuntó a la ley procesal penal como la gran culpable de la delincuencia en el país.
0: Hablar de una ola de robos creo que es un tanto exagerado. El gran responsable está detenido y es una persona que ha tenido más de 60 detenciones en el último tiempo. El gran problema de la seguridad en nuestro país radica no en los municipios, es una ley procesal penal garantista.
23: Entre visiones contrapuestas, la comuna debate sobre posibles soluciones que puedan mitigar la delincuencia, preocupación que ha aumentado entre los vecinos durante las últimas semanas.
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8: 2:21 p.m.
22: Hoy se promulgó la ley que fortalece el subsidio a la tasa hipotecaria y el FOGAES para comprar viviendas. Beneficios que se van a extender hasta mayo de 2028 y son parte de las medidas que impulsa el Ejecutivo para hacer frente a la paradoja de un sobrestock de viviendas y el déficit habitacional en Chile. En paralelo, la Cámara Chilena de la Construcción propone una cuenta de ahorro habitacional con beneficios tributarios y apoyo estatal que podría reducir entre 2 y 4 años el tiempo necesario para juntar el pie. Nos va a contar Vanessa Gajardo. Vanessa, buenas tardes.
21: Muy buenas tardes. Desafío Vivienda es el nuevo modo que activó el Ejecutivo. Hoy se promulgó la ley que extiende y fortalece lo que es el subsidio a la tasa de interés de los créditos hipotecarios. Recordemos una política de la administración anterior y también de la garantía estatal FOGAES para la compra de la primera y segunda vivienda, una ceremonia que fue encabezada en la comuna de Cerrillos por el presidente José Antonio Kast. Entre las principales novedades de esta ley destaca lo que es la ampliación de la cobertura del programa, que aumenta de 50.000 ahora a 80.000 subsidios disponibles, el incremento del valor máximo de las viviendas elegibles de 4.000 ahora a 6.000 UF, y también la extensión de la vigencia de ambos beneficios por 12 meses adicionales, es decir, hasta el 31 de mayo del 2028. De hecho, la tasa de los créditos hipotecarios caería de un 3%. En paralelo, el ministro de Hacienda, Jorge Quirós, que también estuvo presente en esta ceremonia, adelantó que esto es solo una etapa o el primer paso de una serie de cambios que van a ayudar a hacerse cargo de un problema ya de carácter estructural en nuestro país.
25: Vienen más cosas hacia adelante porque vienen más cambios en el mercado de capitales, que es el corazón que permite resolver todos estos problemas. Juntando racionalidad económica, la determinación presidencial, vamos a arrancar prontamente con nuestra reactivación.
21: Por supuesto que con el anuncio de esta reforma al mercado de capitales, ¿no?, que debería anunciarse en la primera o segunda semana de septiembre, también habrían una serie de cambios que tendrían repercusión, por ejemplo, en el mercado de los créditos a la vivienda. El FOGAES estará disponible para las personas a partir de septiembre de este año mediante una licitación que va a ser administrada por el Banco Estado y en la que participarán entidades financieras reconocidas por la CMF. También el llamado del ministro de la Vivienda, Iván Poduje, fue a que otros bancos también se sumen a este tipo de iniciativas. Aún así, el mercado sigue registrando un stock que supera las 90.000 viviendas nuevas sin venderse a nivel nacional, y para qué hablar, cierto, del déficit. De ahí entonces que en el mundo privado se estén socializando, discutiendo ya otras propuestas como un complemento a las políticas públicas en materia habitacional que ya existen. La Cámara Chilena de la Construcción apunta a fortalecer y acelerar el ahorro a través de la creación de una cuenta de ahorro habitacional de uso exclusivo para la adquisición de la primera vivienda. Este instrumento, combinaría beneficios tributarios con una bonificación estatal sobre los aportes que consideraría viviendas de hasta 4.000 UF, un periodo mínimo de ahorro de 3 años y también aportes mínimos periódicos. Claudio Nitze, presidente de la Comisión de Alternativas de Financiamiento de la Cámara Chilena, señaló que uno de los efectos estimados sería reducir de 2 a 4 años el plazo para juntar el pie para una vivienda.
4: Y ese dinero, dependiendo del tamaño de la vivienda, el valor de la vivienda, podrá ser hasta duplicado en el valor. Por cada peso que tú ahorres, el Estado te va a poner otro peso adicional, hasta un cierto tope, depende de los ingresos de la familia, depende del valor de la vivienda.
21: Desde el gremio señalaron que van a buscar socializar esta propuesta con el Ejecutivo, particularmente al Ministerio de Vivienda, Hacienda y también de Economía, por supuesto por el impacto que esto tendría en la generación de empleo a propósito del aumento de la demanda. Pero ojo, el propio presidente Kast, en esta pauta en paralelo que tuvo en horas de esta mañana, también hizo un punto que se alinea con el gremio respecto de la necesidad de fomentar el ahorro con este fin.
8: No ahorran mucho, pero dicen, como no voy a tener posibilidad de casa propia, no ahorro. Y yo espero 10, 15 años hasta que el Estado me entregue la vivienda sin costo. Pero a lo mejor si nosotros vamos explicando a las personas que con un ahorro adicional puede alcanzar su casa propia antes, van a procurar hacerlo.
21: De hecho, un estudio que realizó la Cámara Chilena, comparándolo también con otras realidades de otros países de la OCDE, muestra que durante las últimas 2 décadas, la tasa de ahorro de los hogares en nuestro país, del 2003 al 2024, cayó de un 16 a un 9% respecto de su ingreso disponible, mientras que el endeudamiento aumentó de un 38 a un 78%.
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12: 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Dos de la tarde, 27 minutos.
22: Continúa la inquietud en Concón tras la confirmación de irregularidades en el cálculo de azufre de la refinería Concagua de NAP. Concejales esperan recibir a representantes de la estatal para abordar el caso, mientras en la Cámara se solicitó la creación de una comisión especial investigadora en torno a los incumplimientos. Tiene los detalles Constanza Peña Coni. Buenas tardes.
26: Muy buenas tardes, Karim. Sí, fue la semana pasada que conocimos estos nuevos antecedentes sobre el manejo de datos de las emisiones de azufre por parte de NAP, planteando eventuales responsabilidades por el uso de una metodología distinta a la que establecen las normas del Plan de Prevención y Descontaminación Atmosférica, el PPDA. La estatal reconoció errores en el cálculo de recuperación de azufre y emisiones también que no fueron contabilizadas. Ante ello, sigue habiendo bastante inquietud en la comuna. Hablamos hoy con Elda Arteaga, concejala de Concón desde 2021, quien señalaba que más allá de esta situación en particular, en más de alguna ocasión se ha solicitado de su parte una mayor transparencia por parte de la empresa, ya sea por el cumplimiento del plan de descontaminación, por las medidas de mitigación ambientales y sociales, etcétera. La concejala aseguró que esperan que en septiembre se concrete una reunión con representantes de la empresa.
27: En reiteradas ocasiones hemos solicitado la presencia de NAP en una sesión de consejo para que la comunidad se entere y se informe de lo que está pasando, cosa que no ha ocurrido. Se nos dijo que ahora en septiembre ellos iban a participar de una sesión de consejo. Así que esperamos que ellos vayan, que den la cara, que se transparente todos los resultados.
26: Bueno, recordemos también que anteriormente Freddy Ramírez, el alcalde de Concón, había abordado esta crisis en conversación con Bío Bío, expresando su preocupación por cierta pérdida de confianza con ENAP, aunque sí indicó que el municipio ha mantenido comunicación directa con el directorio.
2: Hoy día hemos estado estableciendo ya hace varios meses una línea de trabajo con ENAP, con las nuevas autoridades, y que esperamos que recobremos la confianza. Creo que lo que está aquí faltando, y es un problema tremendo, porque no podemos vivir hoy día sabiendo que nos podemos engañar, sobre todo en temas de salud pública y temas ambientales.
26: Bueno, consultamos a ENAP al respecto y señalaron que ellos mantienen una relación permanente, dicen, con el municipio, sus distintas instancias de coordinación en el marco del seguimiento de materias vinculadas a sus operaciones y compromisos socioambientales. También dijeron que están plenamente disponibles para asistir al consejo y señalaron que desde abril han sostenido 4 reuniones con el alcalde de Concón. Hay que señalar de todas formas que se abre otra arista porque en la Cámara de Diputados y Diputadas se solicitó la creación de una comisión especial investigadora en torno al incumplimiento del plan de descontaminación atmosférica. El diputado Jaime Mulet de la Federación Regionalista Verde Social se refirió al respecto.
5: Incumplían el plan de prevención y descontaminación atmosférica. Eso no es un error técnico, es poner en riesgo la salud y vida de los niños y familias que no pueden respirar. Como Partido Regionalista Verde no lo vamos a permitir. Exigimos responsables del directorio y de los ejecutivos. Hemos ingresado una solicitud de comisión investigadora para llegar al fondo. Las empresas del Estado deberían dar el ejemplo.
26: Bueno, de esta forma es que sigue la inquietud en la comuna de Concón y también en zonas aledañas, digamos Quintero, Puchuncaví, también toda esa bahía, también denominada zona de sacrificio por lo ocurrido con otros episodios ambientales, tras la confirmación ahora de irregularidades en el cálculo de azufre de la refinería Aconcagua. La variación en lo informado tampoco es menor, hay que recordar que ENAP admitió que al aplicar este parámetro correspondiente, la eficiencia en la recuperación de azufre superaba el 90%, pero de todas formas quedaba 8 puntos por debajo del 98% exigido por la normativa ambiental.
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22: Dos de la tarde con 30 minutos. Dejamos hasta acá la revisión de las noticias. Quédese en compañía de la radio. Que tenga buena tarde.
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1: Ahí está la cuñita, preocupada por la lluvia. ¿Cómo están? ¿Cómo les va? Hasta que llegó. Oye, que se demoró, eso sí. Nos estuvo en ascuas, harto rato.
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1: Y fría además esta lluvia.
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1: ¿Cómo están, muchachos? Muy buenas tardes. Comenzamos aquí Agenda Abierta de miércoles. Miércoles 26 de agosto. Lo hacíamos con la mismísima Rocío Dúrcal.
2: No temas, no hay cuidado, no te culpo.
1: Más 569-9207-889. Todavía tengo el antiguo WhatsApp, ¿verdad? Escuchaba el otro día que al Rolo le pasaba lo mismo. Pero ahora estamos con el número nuevo. ¿Cómo le va, Manu Valencia? Buena tarde también para usted. Esta famosa balada que nos da comienzo a Agenda Abierta, de una canción de 1981 de Rocío Dúrcal, que en realidad no la escribió Rocío Dúrcal. Lo escribió Rafael Pérez.
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1: ¿Y sabes cómo se conoce? Este disco en realidad se llama Confidencias. Pero si tú preguntas por este disco en Europa,
2: ya sé que
1: lo conocen como La Gata. ¿Confidencias? No me suena. Mira, viste, es como un español argentino, es horrible. Pero le dice, ¿y el disco La Gata? Ah, sí, claro. Y te pasan este disco. ¿Cómo le va, Mónica? Buena tarde. Hola, Claudio. Muy buena tarde también para ti. Caro, heladas tardes, nos dice. 14:38. ¿Cómo estás, Lore? ¿Cómo estás, Rodrigo? Van todas las pasajeras cantando bajo la lluvia, la gata bajo la lluvia. En el colectivo, Rodrigo. Ah, no, en la micro. En la micro. Ahora, muchachas. ¿Le cantaremos esa parte o no? ¿Cómo le va, Octavio? Buena tarde. La Paula dice, obligada a cocinar. Ahora sí viene, ahora viene. Ahí ve, lo siento, lo siento. ¿Cuándo no había autotune? Cuando no había autotune.
3: ¡Wow!
1: Mira, le sale igualito el Rolo. Más 56 99 207 889. Comenzamos aquí Agenda Abierta. Y lo hacemos con un tema que está por ahí más o menos de los años. Este es de 1983. Violent Femmes se llama este grupo, que además el disco se llama de la misma manera. La canción Blistering the Sun.

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1: Y aprovecho de saludar al tiro a quienes nos estaban escribiendo. También a la Janet, a Octavio, a Paula, a Hernán. Abrazos para ustedes, muchachos. Gracias por acompañarnos esta tarde. Vamos hasta Quilpué. Vamos al sector de Belloto Sur. Hay una auditora que se comunicó con nosotros, quiere hacer una denuncia, tiene algunos problemas con la cuenta de agua, de Esval. Patricia Laferte, ¿cómo estás, Patricia? Buena tarde.
2: Hola, ¿qué tal? Muy buenas tardes. ¿Cómo están ustedes?
1: Bastante bien, Patricia. Oye, cuéntanos, ¿qué está pasando?
2: Bueno, mira, te cuento. Este año hemos tenido un problema con el tema de consumo de agua. Uh-huh. Nos ha estado subiendo, pero exageradamente. Soy la persona, vivo con un hermano, que los dos pagamos las cuentas, pero realmente esto sí ya se fue demasiado.
1: A ver, ya.
2: Entonces, primero, mira, yo te cuento, yo tengo todas las facturas de todo lo que he pagado, y la última que bueno, te digo, pagué 14,000 pesos, enero, febrero, 16,000 pesos, marzo, 12,000 pesos, de ahí me salió un tema de 22,000 pesos, ahí yo ya empecé a reclamar, porque nunca había pagado una cantidad así. Uh-huh. Como te digo, somos dos personas nomás, y de ahí cuando fui a hacer un reclamo por los 22,000 pesos, me subió a 42,000 pesos.
1: Ya.
2: Entonces, ahí ya me fui a la superintendencia en Valparaíso y se hizo el reclamo correspondiente, y el mes siguiente me bajó a 25,000 pesos.
1: Ok.
2: Pero ya de ahí empecé con 84,000 pesos. Y ahora, ya vamos, el mes pasado me bajaron otra vez, 46,000 pesos. Y ahora ya nos llegó una cuenta por 147,000 pesos.
1: Ok, ¿y entonces siguen viviendo las mismas personas en la casa?
2: Las mismas personas, somos dos, somos mi hermano y yo, y nosotros arrendamos acá. Las demás personas también, hay otras personas perjudicadas, que están también con bastante deuda, y que también tenemos bajo consumo, porque también son de dos personas, una persona, en mis costados son una persona, otra persona al otro lado, una le salió 90,000 pesos, 80,000 pesos, y la de al lado 60,000 pesos. Abajo, en el primer piso también hay una persona que está igual que yo, también son dos personas, y también está con un cobro de 150,000 pesos.
1: Okay, y esto
2: hay
1: es
2: otra
1: un edificio.
2: Persona más, y ya va, claro, este es, uh-huh, un edificio de departamento de tres pisos.
1: Yeah.
2: Pero aquí hay unas deudas de tres departamentos. El más alto es una deuda que tiene de 4,000,000 de pesos. Entonces, y abajo en el primer piso son dos departamentos que tienen 1,000,000 y tanto de pesos de deuda. Entonces nosotros tenemos la idea, o tenemos claro, que estas deudas nos están cobrando a nosotros.
1: Cada uno tiene su medidor propio.
2: Sí, sí, pero hay un medidor general.
1: Ajá, ok. Claro, o sea, en el fondo hay un medidor general, y remarcadores, ¿puede ser?
2: Claro,
1: ajá,
2: claro. Ese, y de ese general, ellos en lo que se basan, que es el prorrateo.
1: Perfecto.
2: El prorrateo, y en eso se basa. Por ahí, como te digo, yo he hecho ya como cuatro reclamos, y fui aquí a Esval, aquí en Quilpué, la persona que me atendió, no muy agradable. Ella me dijo, dijo, métaselo en la cabeza que a ustedes le están robando el agua, no a Esval. Entonces ella está asegurándome que no están robando agua, y que nos están cobrando a nosotros. Nosotros estamos pagando, o sea, la deuda de ellos. Entonces yo encuentro que esto ya sería una estafa de Esval hacia nosotros.
1: Estos departamentos son, ¿cómo fueron? ¿Son viviendas sociales, una inmobiliaria? ¿Cómo se los compraron?
2: Viviendas sociales.
1: ¿Son viviendas sociales?
2: Sí, son viviendas sociales, por lo que tengo entendido, sí.
1: O sea, podemos pensar que las instalaciones están en regla.
2: Se supone que sí.
1: Claro.
2: Vino un inspector y a ver los medidores y todo. Y lo único que nos dijo era que tenemos fuga. ¿Pero fuga cómo? Entonces no se ve agua corriendo, no se ve parte húmeda. Bueno, en este momento está lloviendo, no se puede ver eso. Pero dijo que para que nosotros tuviéramos una solución, tendríamos que contratar una persona externa con una maquinaria que venga a ver dónde está la fuga. Pero resulta de que aquí las personas, mira, la mayoría son personas adultas mayores que viven de la PGU.
1: Claro.
2: Yo también soy jubilada, pero de AFP, tengo una jubilación de 180.000 pesos. Entonces, en este momento, o pagamos el techo o pagamos el agua, para que no nos corten el agua.
1: Claro.
2: Entonces, esto ya nos está afectando mucho, ya nos tienen un estado nervioso, porque estamos pensando, ¿cuánto nos va a salir el próximo mes? No podemos pagar 147.000 pesos.
1: No, claro, y hasta ahora no ha habido en los últimos 6 meses en ningún momento en que hayas vuelto la cantidad de plata que pagabas al principio.
2: Nada, nada, nada. Imagínate, yo llevo 4 años viviendo aquí con mi hermano. Mi hermano también recibe la PGU y resulta de que yo pagaba 10.000, a lo máximo 16.000 pesos. Entonces no puedo pagar 147.000 pesos. Yo encuentro que eso no es correcto lo que me están cobrando.
1: Ya,
2: pero mira, no me dan ninguna otra solución. Lo último recurso que hicimos, que yo le dije a las vecinas que también estaban afectadas, que fuéramos a hacer la denuncia a CERNAC. Y a mí a CERNAC me dice una cosa y a la hija, porque la hija de mi vecina para la ayuda en eso, le dicen otra cosa, que ya a mí me dice que SVAL no acepta el reclamo y a la hija de mi vecina le mandaron un correo que le dice que eso ya pasó a la superintendencia.
1: Uh-huh. Bueno,
2: entonces
1: pues,
2: ahora
1: igual
2: llama una persona que dice que puede ser... Claro, yo fui 2 veces. La segunda vez, no, me dijeron que yo ya había hecho un reclamo, que ya no había, que tenía que esperar el correo que tenía que enviarme la superintendencia. Y la superintendencia me mandó un correo, que lo poco que pude leer, que no hay ningún problema, que no tenemos ningún problema.
1: Oye, Patricia, bueno, vamos a hacer 2 cosas. Uno es que tengo acá la versión de SVAL. Antes de darla, voy a pedirle a algún auditor o auditora que pueda echarnos una mano para asesorar o darle una ayuda, decirle más o menos por dónde tiene que ir guiando sus pasos Patricia y sus vecinos, que aproveche de escribirnos al WhatsApp para que podamos ahí hacer alguna coordinación y alguna comunicación entre ustedes. Lo que dice SVAL, por otro lado, la versión oficial de SVAL con este tema, es que ellos van a orientarlos a ustedes a los pasos que tienen que seguir, porque hubo una primera visita y el inspector dice que ahí la cantidad de plata en realidad que está saliendo de los vecinos corresponde a la lectura del medidor matriz, que es el que tú dices que existe, ¿verdad?
2: Claro, sí.
1: Y a eso le están sumando la plata de los remarcadores que tiene cada departamento.
2: Claro, eso es lo que me dijo la persona que me llamó ahora, disculpa.
1: ¿Cuál es?
2: Me dice que va

0: y después no salga en la cuenta. Entonces me dice que no va a ser costo cero. Pero sí dice ahora que me van a mandar una persona para que vea el medidor general.
1: Perfecto, ya. A ver, para que vayamos como descartando. Ahora, yo insisto en que si hay algún auditor que pueda echarnos una mano para los pasos a seguir de Patricia, que nos escriba. Por otro lado, Patricia, entonces esperemos a ver qué dice este inspector que va a ir a revisar si es que es el medidor matriz. Si no, veamos cómo podemos ir avanzando con algunas soluciones, porque si acaso esto es lo que dicen que sería una fuga que pudieras tener como interior, ahí hay que entrar a picar, Patricia, pero con altos costos también.
0: Claro que sí, sí, po. Pero sí, entonces tendríamos varias personas, o sea, claro, todas las personas, los del primer piso y nosotros del segundo piso, tendríamos que ver si tenemos fuga nosotros, porque estamos cuidando... Ah, claro, con mi hermano estamos viendo que no tengamos fuga, que no tengamos goteras, que el baño esté bien.
1: Claro.
0: Entonces,
1: siendo responsable, sí.
0: Claro.
1: Patricia, ¿y te dieron alguna fecha de cuándo van a ir el inspector a revisar?
0: Mira, me dijo que va a ser lo más rápido posible, entre mañana y pasado.
1: Ya, ojalá. Ya, entonces quedemos en contacto, Patricia, a ver cómo te va y qué es lo que dice y ve cómo avanza esto.
0: Ya,
1: ¿te parece? Agradecemos acá mucho tu llamado, Patricia. Como siempre, los micrófonos disponibles para todos ustedes.
0: Gracias, muchas gracias a ustedes, que tengan muy buena tarde.
1: Abrazo, Patricia, muchas gracias. Patricia es de Belloto Sur, con esta denuncia entonces está saliéndole carísima la cuenta del agua. Ahí vamos a ver cómo podemos ir encontrando soluciones. Al menos allá va a ir un inspector de Esval a hacer las revisiones. Patricia Laferte desde Belloto Sur. Ustedes también pueden escribirnos o llamarnos. Nos puede escribir al más 569-9200-7889 o nos puedes llamar al 32-235-7700.
2: Mira, lo que habla la señora ahí tiene razón. Yo también tengo un departamento ahí. No hay mismo, sino que en otro lado. La matriz, te cobran de la matriz. Si hay un departamento que no paga agua o está robando agua, esa agua la pagamos nosotros. Que se fije en la cuenta y ahí sale prorrateo o algo así. Y eso es lo que se está perdiendo de agua. A veces son 2 metros, 3 metros, según. Porque ponte la matriz marca 10 litros y todos los medidores te marcan 4. Esos 6 litros que faltan te los colocan a uno.
1: Mira, Elisa dice algo parecido acá. Una vez le pasó y fue el inspector, él reconoció el mal estado, pero Esval, en contra de la opinión del inspector, no me dio la razón. Tuve que pagar el robo que le hicieron, el robo de Esval, dice. En este caso, ellos deberían anotar cada semana el estado de su medidor. Eso dice Elisa ahí, porque parece que a varios les había pasado antes. A Roberto también dice, oye, me pasó lo mismo. Tiene que ahí revisar con los consumos de sus departamentos y ver el consumo general. Hay uno central, puede haber alguna fuga central. Mira, nosotros lo vivimos, dice Roberto. Lore, también veo al tiro ese mensaje que nos está mandando también por el mismo caso. Lo revisamos, 14:54. Dos margaritas se llama este tema. Para Lamas, tu suceso.

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1: 14:57 de este miércoles. Hay conmoción en el mundo entero con lo que ha ocurrido en Nepal. Durante esta jornada, una riada inmensa, una riada es la crecida de un río y que ha golpeado con fuerza el norte de Nepal, especialmente en el distrito de Rasuwa, en la provincia de Bagmati, cerca de la frontera con el Tíbet, en China, y que ha dejado ya a más de 160 personas muertas y casi un millar de desaparecidos. Mientras las labores de rescate continúan en esta zona montañosa de Nepal, esto es lo más importante que se sabe hasta ahora sobre esta emergencia. ¿Qué es lo que ocurrió? Que la masa de agua llegó a eso de las 9:15 de la mañana en la hora local al río Boteskochi desde la zona tibetana y golpeó con harta fuerza algunos sectores. El agua también incluso llegó a territorio chino. Decenas de imágenes de cámaras de seguridad han mostrado cómo pequeños pueblos enteros, embalses, puentes y otras infraestructuras son arrasadas por completo cuando el río que los atraviesa crece de golpe. Mientras decenas de personas corren intentando huir de las inundaciones. Las autoridades han movilizado los cuerpos de seguridad y equipos de emergencia, mientras tratan también de determinar el alcance de los daños y localizar a las personas que hasta ahora permanecen sin contacto. ¿Qué ha causado esta riada? Bueno, las autoridades están todavía evaluando el origen de esto, ya que en un primer momento se contempló como una posibilidad el desbordamiento o la ruptura de un lago glaciar en el Tíbet, pero también se ha aludido a un terremoto que habría podido causar esta emergencia. Están llevándose labores de rescate a través de helicópteros del ejército. La empresa privada también está trabajando para rescatar a los heridos y las personas atrapadas, trasladarlos a lugares seguros y desplegar todos los recursos necesarios en la zona. Se ha también presentado muestras de apoyo internacional. La Unión Europea, a través de algunos recursos, han enviado para allá también la Federación Internacional de la Cruz Roja, entre otras organizaciones. Eso está ocurriendo, esto todavía está pasando, vamos a estar contándoles durante esta tarde. Un minuto para las 3, vamos al informador y ya volvemos con Agenda Abierta.
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5: 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Una nueva hora. 3:00 p.m.
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7: ¿Cómo están? Muy buenas tardes, bienvenidas y bienvenidos al Informador de las 3. La Municipalidad de La Calera instaló nuevas luminarias en el puente 19 de junio. Lo detalla con Fernando Ríos.
8: Un total de 26 luminarias fueron instaladas por equipos municipales de La Calera en el nuevo puente 19 de junio, enlace que une la comuna con Artificio, uno de los principales accesos de ingreso a la localidad. La instalación fue realizada durante el horario nocturno por varias jornadas, con el propósito de mitigar el impacto de las obras en el tránsito. Los trabajos se enmarcan en el interés del municipio calerano para restablecer de forma oportuna el funcionamiento normal de las luminarias que resultaron afectadas por el sistema frontal. El alcalde de la comuna, Johnny Piraíno, declaró que las nuevas luminarias han cambiado de forma significativa el lugar, transformándolo en una especie de paseo peatonal que garantiza la seguridad de las personas que tienen que transitar día a día por el sector, y felicitó al personal municipal por la entrega y esfuerzo entregado en los trabajos.
7: Hace instantes inició la formalización de los detenidos en el operativo de la Policía de Investigaciones en el sector de Rodelillo, donde se ve implicado una de las víctimas del tiroteo de junio pasado. Nos informa Fabián Corrotea.
9: Sí, hace instantes comenzó la formalización de 12 de los detenidos en el marco de este operativo que realizó la Policía de Investigaciones en el sector de Rodelillo, en la comuna de Valparaíso. Se trata de la formalización de 12 de los 8 detenidos, en donde el resto será puesto a disposición de la justicia en Viña del Mar y también en San Antonio. Cabe recordar que en este caso son diversos los delitos que se le imputan a estos detenidos, entre ellos porte de droga, porte de armas y también por su participación en diversos delitos. Cabe recordar también que entre los 8 detenidos se encuentra una de las víctimas del tiroteo que dejó 2 personas como víctimas fatales en junio pasado en el sector justamente de Rodelillo, en la parte alta de Valparaíso. Formalizaciones que acaba de iniciar en el juzgado de garantía de Valparaíso respecto a 2 de los 8 detenidos en el marco de este procedimiento de la Policía de Investigaciones en el sector de Rodelillo, en la comuna de Valparaíso. 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
7: Mediante una inversión de 70 millones de pesos se ejecutarán obras viales en Portales y Placeres Bajo en Valparaíso. Nos amplía Constanza Peña.
10: Una intervención vial se realizará en el sector de Portales y Placeres Bajo en la comuna de Valparaíso y específicamente en el entorno de calle Numancia con Avenida España, todo con una inversión municipal de cerca de 70 millones de pesos. Las obras buscan mejorar las condiciones de seguridad para los peatones y los conductores en un punto de alta circulación, especialmente las inmediaciones del colegio Numancia. El proyecto contempla la instalación de barandas peatonales, además de bulardos de hormigón y nuevas señaléticas y demarcaciones viales. Para ordenar los desplazamientos y reducir las situaciones de riesgo, la iniciativa ya fue aprobada por el Consejo Municipal de Valparaíso y tendrá un plazo de ejecución de 60 días una vez que se entregue el terreno. Los trabajos, señalan desde el municipio, responden a una solicitud de la comunidad escolar y también de vecinos del sector. 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
7: Un estudiante de la Universidad de la Frontera, sede Pucón, murió en una clase práctica de rafting. Nos informa Carlos Martínez desde Radio Bio Bio en Temuco.
11: Carabineros de Pucón confirmó el fallecimiento de una persona en este accidente ocurrido en el río Liucura, cerca del rápido denominado El Kilométrico, por donde estaba desplazándose esta delegación de alumnos de ecoturismo de la sede de Pucón de la Universidad de la Frontera. En un momento, sorpresivamente, la embarcación en que se desplazaban estos alumnos volcó, cayendo todos al agua, siendo paulatinamente recogidos por los guías, excepto uno de ellos, cuyo cuerpo fue encontrado a aproximadamente 1.500 metros aguas abajo del lugar de la caída. De inmediato se iniciaron a orilla del agua maniobras de reanimación, las que sin embargo no arrojaron resultados, constatándose luego en el Hospital San Francisco de Pucón la muerte de este estudiante que, según los antecedentes que se ha logrado recabar, había congelado sus estudios y había regresado recientemente a cursarlos en la sede de Pucón de la Universidad de la Frontera. A esta hora, una delegación de la Casa de Estudios Superiores se traslada a Pucón. 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
7: 15 horas con 5 minutos, llovizna en la comuna de Olmué. Sigan compañía de la radio, ya viene Agenda Abierta. Muy buenas tardes.
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1: 3:14. Se suma Pedro Barahona. ¿Cómo le va? Muy buena tarde, señor. Dice, es una canción para día nublado y con agüita. ¿Cómo hasta ahora está lloviendo? A ver, deja sumarme. Nada. Nada. Fue como lo que pasó en la noche nomás. Nos va a acompañar ahora la tardecita, un rato más, una nube que otra con agua. Música de lluvia mientras.
2: 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Juraría.
1: ¿Y cómo es él?
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1: Uy, nos está mandando acá Luis. ¿Cómo estás, Luis, de Miraflores? Voy a mandarle este mismo mensaje o lo que me estás contando en realidad ahí a la auditora. Hay varios amigos todavía que nos están enviando información de lo que la denuncia que nos estaba haciendo Patricia desde Belloto. Belloto Sur era.
2: ¿Cómo es él?
1: Mira, la Cata Labraña dice lo mismo.
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1: Y tuvieron que entrar a picar.
2: ¿De dónde es?
1: Dice, somos dos bloques y había una rotura en el bloque A. Y era subterránea y se entró ahí a picar. Eso subió mucho las cuentas. A los 80 departamentos, nada que hacer, los vecinos reclamaron. Y a pagar nomás, chuta máquina. Elisa, ¿cómo estás? Me siento, ¿sabes cómo? Siempre se me olvida su nombre. Como entre, como Mauricio Israel leyendo el diario, Manu Valencia.
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1: ¿Qué pasará que nos da tanta nostalgia la lluvia? ¿Será que queremos estar así como en la casita, refugiados, tapados? ¿Será que naturalmente, biológicamente buscamos refugio los días de lluvia? Y a eso le sumamos música como esta.
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1: Y esta canción en realidad se la canta la hija. Pero no sé si la letra es de él. A ver.
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1: Oh.
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1: ¿Quién escribió esta canción?
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1: Ah, fue compuesta por José Luis Perales. Mira, no, sí. Un maestro de tomo y lomo. Y es del 82. Estamos como ahí en el... Voy a terminar allá en lo... En la Arabia Saudita. No sé, Turquía. ¿Dónde andaba Mauricio Israel? En Tel Aviv. Pero ya volvió a Chile. ¿Pudo volver ya? Sí, hace un rato ya.

0: Mira, quería yo justo hablar de y cómo es él, en qué lugar se enamoró de mí, o sea, de ti. Y que en efecto la escribió José Luis Perales. Pero mira este tema, o sea, a este punto yo quedaba por hecho también en toda mi de tantos años de edad que el tema se lo había escrito a su hija antes de que se casara. Y lo cierto es que en realidad él la escribió, pero la escribió por encargo, porque la iba a cantar Julio Iglesias. Mira, un dato rosa. Un dato para la sobremesa. Con eso nos vamos a prensa.
1: Ponga atención, tenemos información del momento. Ya finalizó la reunión en defensa por esta controversia registrada con Argentina. Vamos a ampliar la información de inmediato con Bárbara Payal.
2: Sí, ha finalizado este encuentro entre el ministro de Defensa Nacional, Fernando Barros. Estamos acá, de hecho, con Alberto Espina, ex titular de esta cartera. Ministro, ¿cómo estuvo este encuentro que se da en medio de la polémica, la controversia por el caso Argentina?
3: Fue una muy buena reunión. Gracias a las políticas que se han aplicado durante ya varias décadas, Chile ha logrado tener una noción de Estado en materia de defensa. Creo que me voy con cierta importante tranquilidad, porque la defensa es fundamental para que nosotros podamos vivir en paz, en tranquilidad, por el efecto disuasivo que tiene, y porque además recordemos que es la defensa y las Fuerzas Armadas de Chile, cuando hay una catástrofe, una emergencia, las que están ahí en terreno para ayudar en esas desgracias. Y respecto de los conflictos particulares que pueden existir por la declaración de uno que otro integrante de las Fuerzas Armadas de algún país vecino, la verdad es que hay que darles la dimensión que tienen. Chile es un país que tiene capacidad disuasiva, que se maneja en esa materia con bastante responsabilidad, y por lo tanto creo que las propias declaraciones del gobierno argentino en eso tranquilizan los temas, y no creo que valga la pena, porque no tenemos conflictos importantes con ningún país vecino, porque tenemos capacidad de disuasión.
4: ¿Y será necesario algo más que una carta de protesta, como han planteado algunos parlamentarios?
3: Mire, esas materias las maneja con mucho detalle el ministro de Defensa y el canciller y el gobierno, y los gobiernos en esa materia saben cómo actuar, por qué actuar, dónde actuar. Así que yo en ese sentido le puedo decir que estamos tranquilos en la forma como, de la manera como se están enfrentando estos temas.
4: ¿Y cuál fue inversión o presencia
2: en la? Sí, palabras entonces del ex ministro de Defensa, Alberto Espino, luego,

0: Alberto Espina, luego de sostener esta reunión acá en Centeno 45 con el titular de Defensa, Fernando Barros, para abordar, entre otras materias, esta controversia con Argentina por la soberanía de Chile en el estrecho de Magallanes. 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
3: Hola, hola, María Jesús, ¿cómo estás? Espero esté bien. Los hermanitos Fran por aquí, estamos saliendo de Viña a Orcón a descansar, a hacer unas buenas sopas y pillas con pasaditas. Qué rico esperar la lluvia en Orcón. Saludos.
4: ¿Pasadas, dijo? ¿Dijo sopa y pillas pasadas, acaso? Sí.
3: A descansar, a hacer unas buenas sopa y pillas con pasaditas.
4: Oh, qué rico.
3: Qué rico esperar. Año más que nunca.
4: Volvimos con... con los diarios.
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4: Falta la canción La Carretera de Julio Iglesias, que también es como de lluvia, dice Eduardo Guerrero. ¿Cómo estás, Eduardo?
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4: Perales es gigante, dice el Pedro.
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4: María Jesús, hay otra historia. Dicen que se la escribió Julio Iglesias por un engaño. École cuá, la canción que estábamos escuchando. ¿Y cómo es él? En realidad, la escribió por encargo a Julio Iglesias. Y de hecho se la escribe a Julio Iglesias cuando él ya había terminado, tenía esta ruptura del matrimonio con Isabel Preisler.
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4: Lo que estamos escuchando es La Carretera de Julio Iglesias. Bueno, este tema. Con esta misma canción de fondo te voy a dar un par de consejos. 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Son las 3:23. Vamos a la pausa y volvemos.

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3: El 26 de agosto de 1549, Pedro de Valdivia ordenó al capitán Francisco de Aguirre refundar la ciudad de La Serena. ¿Bajo qué nombre? Bajo el nombre de San Bartolomé de La Serena. La primera ciudad de La Serena había sido fundada por el capitán Juan Bohon el año 1544 y se le llamó Serena en memoria de la ciudad natal de Pedro de Valdivia, Villanueva de La Serena. Es una zona de España donde todo se llama La Serena. Villanueva de La Serena, San Bartolomé de La Serena, son varios poblados que tienen como apellido justamente La Serena. Sin embargo, 5 años más tarde de la fundación de esta Serena en el norte de nuestro país, en la noche del 11 al 12 de enero de 1549, una sublevación de los indígenas mató a casi todos los españoles y escapó, cuentan las crónicas, al parecer solo un sobreviviente, que se llamaba Juan Cisternas. Los indígenas además destruyeron, incendiando el poblado. Así, el 26 de agosto de 1549, por orden de Pedro de Valdivia, el capitán Francisco de Aguirre refundó la ciudad y le puso este nombre San Bartolomé de La Serena. La refundó, además, en el mismo lugar donde hoy se levanta la Plaza de Armas. En su libro Crónica de La Serena, Manuel Concha cuenta: se procedió a desmontar el terreno necesario para la plaza y, concluida esta faena, Aguirre, según la ceremonia de aquellos tiempos, colocó por sus propias manos en medio de la plaza el signo del poder, un palo que debió servir de picota, y enseguida prestó solemne juramento sobre la cruz de su espada para defender la nueva ciudad en nombre de su majestad y del capitán general don Pedro de Valdivia, hasta derramar, si para ello era necesario, hasta la última gota de su sangre. Y también lo cuenta esta refundación de La Serena Barros Arana, señalando: en esta ocasión se aseguró

0: aseguró de una manera definitiva la tranquilidad de aquellos territorios. Aguirre comenzó por echar los cimientos de la nueva ciudad de La Serena el 26 de agosto de 1549 y construyó allí un fuerte en que pudieran guarecerse sus pobladores en caso de ataques de los indígenas. Y enseguida, poniéndose a la cabeza de sus soldados, recorrió los campos para hacer, según sus instrucciones, el castigo de los indios. Este castigo, severo y memorable, según un antiguo cronista que no ha cuidado de darlo a conocer, se refiere a una crónica de Mariño de Lobera en sus Crónicas del Reino de Chile, este castigo, cuenta Barros Arana, fue una serie no interrumpida de horrores que se conservaba el recuerdo por mucho tiempo. Los españoles encerraban vivos a los indios, así hombres como mujeres, en ranchos de paja y luego les prendían fuego, haciéndolos morir por partidas de asiento. Esta campaña y estas crueldades, sigue contando Barros Arana, diezmaron la población indígena de esas provincias, pero al paso que aterrorizaron a los indios sobrevivientes, alejándolos de todo pensamiento de nuevas sublevaciones, asentaron entre los conquistadores la gloria y reputación militar, y uno podría decir la reputación represiva, de Francisco de Aguirre, quien refundó La Serena el 26 de agosto de 1549.
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3: Ponga atención, tenemos información judicial del momento. Nos vamos hasta el juzgado de garantía de Valparaíso. Fabián Corotea, vamos contigo.
4: Sí, acaba de finalizar la primera formalización de los dos detenidos en el marco de este operativo realizado en Rodelillo, que finalizó con 8 personas detenidas. Sin embargo, en el juzgado de garantía de Valparaíso se realizarán 12 formalizaciones de las 8. Durante esta tarde, entonces, se realizó la formalización de un hombre de 36 años, el cual fue acusado por el delito de porte de droga y también de comercialización justamente de estas sustancias en su domicilio ubicado en la toma Cordillera de los Andes, en la parte alta de Rodelillo. En dicho contexto, entonces, la Fiscalía solicitó la prisión preventiva, la cual fue decretada finalmente por parte del Tribunal Porteño, quedando entonces con un plazo de 70 días de investigación y con la prisión preventiva por parte de este hombre de 36 años de edad, el cual ya contaba con una serie de condenas previas por robos, hurtos, manejos en estado de ebriedad, desacatos y también por lesiones menos graves. Todo esto, entonces, en el marco de esta primera formalización, en el marco de este operativo que deja 8 personas detenidas en el sector de Rodelillo, en Valparaíso. 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

0: 3:35. 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
1: A la acumulación de camiones en Mendoza se suman cientos de máquinas que se mantienen esperando en los Andes. Esto al nuevo cierre del paso a los Libertadores, producto de las nevazones en la alta montaña. Detectives de la PDI detuvieron a 7 personas en un procedimiento realizado este miércoles en el sector de Rodelillo, en Valparaíso. Los detenidos están ligados a diversos delitos violentos y robos con intimidación ocurridos en la zona. Ante la polémica entre Chile y Argentina por los dichos de una autoridad militar trasandina, quien instó a hacer presencia en Magallanes por tratarse de una llave bioceánica, el senador Rodolfo Carter cuestionó la respuesta del gobierno chileno y aseguró esperar algo más contundente. Y el gobierno de Estados Unidos asegura haber desbaratado una presunta red de hackers chinos que habría atacado redes de datos de organismos altamente sensibles como el Senado, la NASA, Departamento de Justicia y la Reserva Federal.
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1: Atención, un accidente vehicular se registró hace algunos minutos en la comuna de Viña del Mar. Vamos a conocer más detalles con Fabián Corrotea.
2: Sí, es una emergencia en completo desarrollo a esta hora de la tarde en la comuna de Viña del Mar a raíz de la colisión entre un vehículo menor y una motocicleta. Todo esto en la intersección de 6 Exponiente con 2 Norte. Esto en la comuna de Viña del Mar. Al lugar ya concurre bomberos de la ciudad Jardín con 2 unidades y también se ha solicitado la presencia de una ambulancia SAMU. Todo esto a raíz entonces de la colisión de un vehículo menor con una motocicleta en donde no se registra todavía la cantidad de lesionados, sin embargo, ya se ha solicitado la presencia de una ambulancia SAMU y también ya concurren 2 unidades del Cuerpo de Bomberos de Viña del Mar. 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
4: École, cuadirecto, ahí estamos. Yo estoy escuchando cómo suena esto, qué bonito. Esto es Los Continentales, lo que estamos escuchando es la versión que tiene con Macha Asenjo, la Puerto Orquesta. Está en Spotify, paso el dato.
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4: Este sábado la música popular chilena y latinoamericana va a tener un encuentro muy especial en Valparaíso. La Puerto Orquesta llega a la nueva sala SC de Mauri con un espectáculo que promete recorrer distintas épocas, distintos géneros también de nuestra memoria musical. Desde boleros y tangos hasta baladas y otros clásicos como el que estamos escuchando. Pero llevados a la potencia, la elegancia también del formato orquesta, del formato Big Band. La presentación va a reunir a músicos de la agrupación junto a destacados cultores porteños y también voces nacionales. Raúl Guerra, Las Joyas del Pacífico, Luis Soto de Los Tigres, Carolina Soto también. La Puerto Orquesta lleva más de una década desarrollando un trabajo de rescate y puesta en valor de la música popular chilena y vamos a poder ser parte de ello este sábado en la Sala SCD. Dentro de los que se presentan también ese sábado está Guillo Zamora, músico y cantante, el patrón del bolero. ¿Cómo estás, Guillo?
6: Hola, hola, un gusto estar acá en Bio Bio. Siempre nos reciben con tanto cariño, así que muchas gracias a ti también por recibirnos.
4: No, gracias a ti por venir. Y también, por supuesto, el director de la orquesta, nada más ni nada menos, José Godoy. ¿Cómo estás, José?
7: Bien, María Jesús, ¿cómo estás?
4: Bien.
7: Muchas gracias por recibirnos en tu casa.
4: Gracias a ustedes por venir, muchachos. Y la cuñita, por supuesto, que a mí no me deja. No me gusta que la dejen de lado. Ella está, mira, súper preocupada. Ella se toma su tiempo de reina. No, aquí toda la tarde. A veces pasan los auditorios y la ven por fuera porque se ve por la ventana y se preocupan si no la ven dormir. Oiga, muchachos, bueno, muchas gracias por venir. Se viene, bueno, este sábado. Te preguntaba, José, si es que habías tocado antes en el Teatro Mauri, en realidad, en la versión antigua del Teatro Mauri.
7: Sí, hay harta historia ahí.
4: Oye, todos dicen lo mismo.
7: No podemos revelar, pero sí
4: hay harta. Y todos dicen lo mismo, que no se pueden revelar esa historia.
7: Es que era un lugar muy especial.
4: ¿Por qué era
7: un lugar
4: especial?
7: Tenía mucho recoveco, y era un lugar donde se hacía bohemia, pues, se hacía bohemia, tocaba los nuevos grupos, recuerdo Canal Magdalena. y tantos otros grupos que partieron ahí también fueron parte de ciclos memorables ahí.
6: Sí, era como una cancha de fútbol y después venía el tercer tiempo, una cosa así.
4: O sea, podías estar ahí un buen rato,
6: ¿verdad? Un buen rato, sí.
4: No, sí, también estuve en el Teatro Mauri, sí, también estuve ahí. Oye, y ahora el Teatro Mauri, bueno, después de un tiempo de descanso, retoma la vida cultural, musical en el puerto, y ustedes se van a presentar el sábado. ¿Qué pasa con ustedes también, o qué pasa contigo puntualmente, de volver al Teatro Mauri y ahora en esta versión, además, que espectacular, que suena maravillosa?
7: Sí, que es una sala preciosa. Tremenda. Creo que la SCD se la mandó. Creo que hay un lugar que lo refaccionó. Está acústicamente genial. Suena muy bien desde cualquier lado. Así que bonito poder volver. Aparte que como Puerto Orquesta nosotros somos de acá, somos de Valparaíso, pero hace como 3 años que no tocábamos aquí en Valparaíso. Así que esperamos que sea un bonito reencuentro con la gente, porque obviamente hay un primer trabajo que está dedicado aquí a Valparaíso. El primer trabajo que nosotros hicimos se llama Valparaíso Antología Bohemia, entonces, que es un recorrido por los distintos estilos de la música popular chilena. Así que esperamos que sea un reencuentro bonito, que la gente pueda disfrutar también de una orquesta en vivo, que también también no es muy usual ahora en estos tiempos.
4: Oye, eso, Gillo, tú llevas más de 30, 35 años cantando. ¿Cómo se lleva esto también en el formato bolero ahora, hace un ratito ya, porque yo lo he escuchado en Spotify?
6: Sí.
4: Pero llevarlo también ahora a la versión orquesta, la versión Big Band.
6: Me siento contento y agradecido con la vida y con esta oportunidad que me dio mi querido amigo José, porque nos conocemos tantos años. Cuando era estudiante, imagínense ahora lo que ha llegado a cumplir su sueño. En realidad siempre conversamos lo mismo. Yo he pasado por todas las épocas del bolero, he cantado bolero acústico, bolero unplugged, como se puede decir, y llegar a un formato en Big Band es un orgullo. O sea, poco han pasado esa etapa de cantar de bolero clásico en guitarra, con percusión, a llegar al formato como lo hace Luis Miguel, por decirlo. Uh-huh. A llegar a cantar bolero en un formato Big Band es un sueño cumplido. Yo creo que, y gracias a José que me dio esta oportunidad y de estar trabajando con un grupo humano tan grande, que somos todos bien unidos, el equipo técnico maravilloso, y no hay palabras, solamente es disfrutar el momento que vivimos siempre, donde nos presentamos, el cariño de la gente que queda muy contento, porque no nos conocen, ¿no?, donde nos presentamos, pero nosotros nos damos a conocer con la calidad del espectáculo que se muestra arriba del escenario.
4: Que es tremenda. Oye, a ustedes hablan también en la Puerto Orquesta de ir como un poco con este rescate patrimonial, ¿verdad? Y llevar esta música a nuevos públicos. Ese es un tremendo desafío también, harta pega, porque es como un poco abrimos también el espectro del género.
7: Sí, pues, tal cual. Como tú lo mencionas, creo que es un bonito desafío y por ende también las colaboraciones que hemos realizado en todo este tiempo con distintos artistas de distintas generaciones, porque consideramos que es importante también dar vida a nuevos sonidos, pero también es aportar cómo la canción se va transformando. O sea, un clásico de clásicos que está en el inconsciente sonoro, digo yo, de cada persona, también puede tomar nueva vida, nueva forma a través de un formato orquestal. Entonces esa es un poco la apuesta. Y también, por otra parte, rescatar lo que es nuestro. Pues yo siento a veces que también, y esto no lo digo yo, lo decían los antiguos músicos, el maestro Juan Azúa, Parquímetro, tantos otros músicos que ya partieron. Claro, se hace necesario también, yo creo que recordar también es importante para poder conectarnos con nuestra esencia, para poder estar conectado con lo que fuimos. Y creo que eso también, y hay muchos artistas que lo vienen haciendo. Ahí hay un ejemplo, por ejemplo, la Cata Plaza, con la que también tuvimos una posibilidad de hacer una colaboración. Ella llevaba el bolero quizás a una forma insospechada, que nadie se lo esperaba, y le está yendo muy bien. Sus conciertos son transversales, va gente de 20 a 65, 70 años. Entonces, yo creo que eso es lo mágico que tiene la música, que puede unir generaciones y hacer, como te contaba, que los clásicos también se puedan volver a escuchar de forma diferente.
4: Oye, ¿y cómo se hace eso? Porque hay las presentaciones de la Puerto Orquesta: tango, bolero, balada pop. También le lleva la balada, sí, pop. ¿Cómo se hace que tenga finalmente como este hilo conductor en la de la identidad, que se escucha clarito y no se pierde nunca?
7: Sí, es que claro, por ejemplo, lo que vamos a ver el sábado va a ser una unión de esas dos cosas, porque vamos a hacer un recorrido también por la bohemia porteña, por los principales estilos de la bohemia porteña, como tú dices, el tango, el bolero, el vals peruano, el foxtrot, el swing.
6: Cumbia.
7: La cumbia, claro, el cha-cha-cha, pero también mezclándolo con el mambo, pero también mezclándolo también con las grandes canciones de la historia de la música popular chilena. Entonces, no son excluyentes porque son ambas partes también de nuestro recorrido de los 60 en adelante. Entonces, es bonito lo que eso causa también en el público porque genera... genera expectativa, pues ahí cómo va a sonar esto. Por ejemplo, cuando hacíamos las colaboraciones, muchos de los artistas, cuando escuchaban el arreglo, también se emocionaban, también le provocaban cosas, porque obviamente, claro, no, uno no está muy acostumbrado a trabajar en este formato más Big Band. Hay más de cuerdas, pero no tanto Big Band haciendo esto, porque la Big Band se asocia mucho al jazz. Entonces, un poco lo que yo quise hacer fue sacar este formato solamente del jazz y ponerlo a disposición también de la música popular.
4: ¿Big Band y orquesta es sinónimo?
7: Es una gran orquesta.
4: Ok. ¿Es literal?
7: Literal.
4: Nos quedamos entonces, lo ocupamos como sinónimo. Perfecto. Oye, Gillo, además, esta pasión que de repente se escucha, ¿verdad? Y la escuchamos cuando escuchamos el bolero, cuando escuchamos estas canciones de desamor, recuerdo, nostalgia. ¿Por qué todavía sigue teniendo tanta fuerza el bolero?
6: Es que el bolero no ha fallecido, digámoslo literalmente. El bolero siempre está y estuvo escondido en algún momento en los 80, estuvo escondido, pero estuvo en las poblaciones, y de ahí nace el bolero Cebolla, que marcó una importancia muy fuerte en la música, y después revivió con José Feliciano, y después se mantuvo un poco más fuerte con Luis Miguel. Yo creo que eso ha hecho que el bolero siga vigente, y yo me dicen el patrón del bolero, porque desde los casi 40 años que voy a cumplir cantando, partí muy niño, mantuve siempre el bolero. Cuando yo partí cantando el bolero, muchos me criticaban, a veces no me dejaban cantar porque decían que era un ritmo fome, aburrido, pero resulta que ahora todos están con bolero. Entonces es emocionante que uno fue partícipe, o humildemente lo digo, que un referente para los que están cantando boleros ahora. Yo creo que eso lo conversó José conmigo, me dijo, tú eres importante en esa etapa de la música que ha sido el bolero, porque hay distintos tipos de boleros, como lo hay en la cueca, bolero cebolla, bolero ranchero, como la cueca brava, como la cueca chora. El bolero también pasa por una etapa que hay diferentes tipos de boleros. Entonces, hacer un bolero en un solo formato como el Big Band, entre los cebolla, los rancheros y el bolero clásico, es maravilloso. Y eso se le debe también a José, y también al maestro Maurice Lefebvre, también, que también ha estado ayudando en esto, que tampoco podemos dejarlo fuera. Entonces, y los músicos, que son unos chiquillos pero espectaculares, que están siempre a disposición, y yo de repente me arranco con los tarros por el escenario, porque a veces alargo la frase, la acorto, pero disfruto, y José me permite hacer lo que quiera arriba del escenario.
4: El arte mismo es ese, sí. No pura pasión, hay que dar permiso, pues, jefe.
7: Cante, sí. Es que yo creo que esa es la magia que tiene hacer música en vivo, po. Hacer música en vivo te permite eso. Siempre uno está con ese nervio porque nunca sabe cómo va a salir todo. Y a veces ocurren cosas maravillosas que solo te lo permite hacer música en vivo. Y yo creo que eso hoy día la gente lo está valorando nuevamente.
4: Además, es parte también como de ir como renovando un poco la música. Igual siempre se va adaptando, renovando, y va tomando como otros matices y se va manteniendo, ¿verdad? Vigente. Es parte de eso mismo el bolero con la orquesta, ¿no?
6: Sí, eso. Exactamente como tú lo has calificado. Eso es. Y tiene que seguir, pues la música romántica no tiene que morir. El bolero tampoco, porque el bolero es tan nuestro. Este nuestro fue declarado dentro de los cuatro ritmos que hay por el Ministerio de Cultura, que tengo el orgullo de ser cultor. El bolero, el tango, el vals y la cueca porteña son los ritmos esenciales para el Ministerio, que declaró el Ministerio a nivel nacional.
4: ¿Y por qué tiene tanta fuerza acá en Valparaíso? Porque además me imagino que cantar bolero en otro lugar y cantar en Valparaíso debe tener un saborcito rico.
6: No es lo mismo. Es que aquí hay pasión. Yo creo que viene del tema del puerto, de los bares antiguos, el marino, la nostalgia de viajar tanto tiempo. Y estas canciones que desgarran el corazón, yo creo que te desgarran. O sea, escuchar, ¿te acuerdas tú, no sé, de algún fracaso de amor? No sé, hay tantas cosas que uno puede expresar con el bolero, porque es infinito el bolero. El bolero en realidad es infinito. Y vienen todos los ritmos, vienen basados del bolero. La otra vez lo conversamos con José, la salsa viene inspirada del bolero. Hay muchos ritmos, la bachata viene inspirada del bolero. Hay muchos ritmos que han crecido por el bolero.
4: Oye, ustedes van a estar el sábado. A ver, dame, aquí está. El sábado a las 19:30.
7: 19:30.
4: Las puertas, o sí, se van a abrir 18:50.
7: Exacto.
4: Aquí no seamos ordinario, terminemos llegando a última hora y sí, que nos tengan que abrir la puerta dos minutos después, no andar mostrándole el hacha. Entonces claro, se va a abrir las puertas 10 para las 7.
7: 10 para las 7.
4: 7:30 van a estar en la sala.

0: un 25% de las entradas que quieran adquirir.
1: ¡Eso! Oye, y yo...
0: Y aparte trajimos entradas de regalo.
1: ¡Ah, bien! Llegaron tocando la puerta con los pies.
0: Sí. Nunca con las manos vacías.
2: Esa se le descuenta acá. Esa se le descuenta al cantante, pero no hay ningún problema, no.
1: Y no te habían avisado.
2: Me vengo a enterar.
0: Con las manos vacías.
1: Oye, y yo puedo pedirte humildemente que... A capela, nomás es que eso. Se puede. Un pedacito solo para que la gente vamos, sepa vamos. Lo que se viene el sábado.
2: ¿Qué vamos a hacer el sábado?
1: École.
2: ¿Puede ser? Recordando un grande para que la gente se entusiasme. Recordando un grande como fue Salo Reyes, gran amigo. Aprovecho de saludar a su hijo Borito, que ayer estuvimos conversando. Borito, el hijo de Salo, Boris González, era su nombre verdadero. Y le hacemos este homenaje con permiso de su hijo, ya lo conversamos.
1: Bien.
2: Dijiste que no hablara, casi sería mejor. Pediste que escuchara solo tu explicación, diciendo

0: 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Lo dejamos hasta ahí para que el sábado vayan.
1: ¡Estaba disfrutando!
0: Vengo saliendo un resfrío, me levanté. No, sí, me levanté hoy solamente para la radio. José, todos los días. Recuérdate pronto, tómate los remedios.
2: Es como un vibrato a los Germain, ¿viste?
0: Hay un grande Germain de la Fuente, ¿eh?
1: Oye, no me puedes decir con ese tremendo bozarrón que viene saliendo un resfrío.
2: No, mentira.
0: Si estaba en cama dos días.
1: Está bien abrigadito, me parece bien, para que esté listo y dispuesto para el sábado, que se va a presentar la Puerta Orquesta en la Sala SCD en la Avenida Alemania de Valparaíso a las 19:30 horas. 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Perdona que ve, lo voy a escribir bien. 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Ya, Portal Ticket. Será otro. Portal Ticket, entonces, ahí sí que sí. 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Lleguen un poquito antes, las puertas se van a abrir a las 18:50. Guillo
0: Zamora. Mucha gente ha preguntado por el tema del estacionamiento, locomoción. Está cerca Carabinero, así que pueden, no hay problema, seguro.
1: Ah, yo pensé que iba a decir que era pasar parte.
0: No. Está cerca Carabinero y el estacionamiento y el lugar es seguro.
1: Perfecto.
0: Ah, para que lleguen en locomoción, hay espacio. Así que por los alrededores.
1: Que salió, todos pensaron que iba a pasar el parte. No, Carabinero, no se estacionen ahí.
0: No, ya está todo conversado. Así que ya, va a ser un lugar seguro. Aparte que la gente de Valparaíso, de la Avenida Alemania, está muy contenta con el teatro se haya reinaugurado. Los vecinos, tengo amigos que viven por ahí, me han contado que le están dando vida al sector y recordar un lugar tan emblemático como el Teatro Mauri.
1: Maravilloso, y está tan bonito y suena tan bien, así que
0: tuvimos la oportunidad nosotros, a José, que nos invitó, el presidente de la SCD, Don Rorro, nos invitó a su inauguración, ahí pudimos chequear junto al equipo técnico cómo estaba el teatro, y es una hermosura.
1: Bueno, que se presentó también ese día con Joe Vasconcelos, la mismísima Lucy Briseño, que además hoy día, pasemos el dato también, va a estar en la sala SCD.
2: Mañana.
1: Y hoy día, me da con que hoy día jueves, que estoy perdida, conversamos.
0: Pensando que hoy día jueves.
1: Sí, y hablamos esto mismo fuera del micrófono, yo no me confundí. Mañana jueves va a estar Lucy Briseño, el viernes van a estar los cracks del puerto.
2: Sí, va a ser una semana muy porteña.
1: Oye, sí, porteña. Y ustedes el sábado entonces a las 19:30 horas.
2: Sí.
1: Guillo Zamora, José Godoy, muchas gracias por venir, mucho éxito también. Voy a pedirle las entradas para que las podemos
0: agradecido
1: regalar.
0: A ti por tu cariño, apoyo, como siempre, y agradecer a la Radio Bío Bío, a todo su personal, porque siempre nos reciben con tanto cariño, independiente que venga José o venga yo, mis cosas particulares, así que Bío Bío, muchas gracias por todo. Y nos estaremos viendo el sábado a las 19:30 horas. No se pierdan este lindo espectáculo y van a terminar aplaudiendo de pie. Eso lo tengan por seguro.
1: Estoy segura de eso. Muchas gracias, muchachos.
2: Gracias
1: por venir. 15:56, nos quedamos escuchando la Puerta Orquesta. Estás en Agenda Abierta.

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0: 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En Bio Bio, una nueva hora. 4 de la tarde.
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14: Hola, ¿qué tal? Muy buenas tardes. Bienvenidos al Informador. El 5º Juzgado Civil de Valparaíso designó al perito para realizar la última diligencia pendiente en el juicio entre CIPSA y la empresa portuaria Valparaíso. Lo detengo, Fernando Ríos.
15: La justicia determinó que Rodolfo Ponce Vargas sea el encargado de realizar la última diligencia pendiente en la causa entre el sindicato de pescadores artesanales CIPSA y la empresa portuaria Valparaíso. Ponce Vargas es ingeniero en transporte marítimo y puertos, quien cuenta con formación como capitán de alta mar y estudios relacionados a la planificación, gestión y gobernanza de ciudades puerto, además de experiencia como consultor y profesional ligado al sector. Según la resolución del tribunal, una vez realizada la audiencia de reconocimiento, el perito contará con un plazo de 20 días para desarrollar las diligencias de la causa que se arrastra desde 2013, año en que los trabajadores de la ex caleta sudamericana abandonaron el sector.
14: En prisión preventiva quedó uno de los 8 detenidos por el operativo en el sector de Roderillo, en Valparaíso, bajo el delito de microtráfico de drogas. Nos informa Fabián Corrotea.
16: Claro, se trató de la formalización de un hombre de 36 años de edad, de nacionalidad chilena, el cual fue formalizado por el delito de porte de drogas tras mantener cerca de 200 gramos de pasta base de cocaína y también de marihuana. Todo esto en medio del operativo de la Policía de Investigaciones en el sector de Roderillo, en la comuna de Valparaíso. Este hombre donde registraba una serie de antecedentes policiales desde hace al menos 15 años, en donde se da cuenta de antecedentes por robo en bienes nacionales, hurtos, también por lesiones menos graves y manejo de estado de ebriedad, solo de algunos de los delitos que cometió anteriormente este hombre. En tanto, dicha formalización fue la primera de las 12 que se realizarán acá en el Juzgado de Garantía de Valparaíso en cuanto a estos 8 detenidos que se registraron en este operativo de la PDI. El primero entonces se quedó con prisión preventiva y 70 días de investigación, mientras que en los próximos minutos iniciará el segundo en cuanto a también este operativo de la PDI en Valparaíso, en la región de Valparaíso. 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
14: Mañana se entregarán los primeros detalles de la aplicación de la ley antipelotazo en la región de Valparaíso, nos informa Constanza Peña.
9: La implementación de la denominada ley antipelotazos en la región de Valparaíso será abordada mañana por autoridades de gobierno y gendarmería desde el Centro de Cumplimiento Penitenciario de Quillota. La nueva normativa permitirá seguir penalmente el lanzamiento de objetos a recintos penitenciarios, una práctica, recordemos, utilizada para ingresar clandestinamente drogas, teléfonos celulares, armas y otros elementos prohibidos. La ley modifica el artículo 304 bis del Código Penal y establece sanciones para quienes ingresen o intenten en ingresar objetos o sustancias mediante lanzamientos o bien desde otras vías no autorizadas. Uno de los principales cambios es que la conducta podrá ser sancionada incluso cuando el objeto no sea recuperado o bien no sea posible determinar posteriormente cuál era su contenido. Durante esta actividad, las autoridades regionales se referirán a la incidencia de esta nueva herramienta en la seguridad al interior de las cárceles y su aplicación en la región. 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
14: Dos personas resultaron lesionadas en un accidente de tránsito en San Fernando, nos informa Roberto Rojas desde O'Higgins.
17: A esta hora, personal de carabineros de la primera comisaría de San Fernando realiza un procedimiento por accidente de tránsito en la ruta 5 Sur, kilómetro 135, dirección norte. Por causas que se investigan, el conductor de un camión perdió el control, colisionando a 3 vehículos menores. A posterior, ingresó a una automotora ubicada al costado de un servicentro. A raíz del accidente, se mantienen 2 personas lesionadas, uno de los ocupantes del vehículo menor y el conductor del camión. Ambas personas fueron trasladadas al hospital de San Fernando. Se solicita precaución, ya que se mantiene solo una pista habilitada. Reiteramos, accidente de tránsito en la ruta 5 Sur, kilómetro 135, dirección norte, comuna de San Fernando. Mantiene el tránsito con máxima precaución. 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
14: 4:05 PM, se registran lluvias suaves en la comuna de Valparaíso. Sí, en compañía de la radio, muy buenas tardes.
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28: Cuatro con 9 minutos. Miércoles, hoy es miércoles 26 de agosto. David Guetta, CIA, Titanium.

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1: 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Porque la bondad también se vive en farmacias del Dr. Simi. 4:14, vamos de inmediato a tomar contacto con Bio Bio Chile. Vamos a conversar con Felipe Díaz Montero, es periodista de investigación de Bio Bio Chile y es autor del reportaje que puedes encontrar en la página y que pone la lupa sobre la situación de INDAP y el rol que estaría ejerciendo la exconcejala republicana de Viña del Mar, Antonella Pequenino. Esta investigación está planteando que, pese a desempeñarse formalmente como subdirectora nacional subrogante, Pequenino estaría teniendo un protagonismo decisivo en la conducción del INDAP mientras participa del concurso de alta dirección pública para convertirse en su directora titular. Este reportaje también aborda algunos cuestionamientos al proceso de selección, el término de un convenio de 34 años entre INDAP y PRODEMU y las remuneraciones recibidas por la exconcejala desde su llegada al gobierno. Felipe Díaz, ¿cómo estás? Buena tarde.
2: Buenas tardes, María Jesús, mucho gusto.
1: Gracias
2: por la invitación.
1: No, gracias a ti por recibir nuestro llamado, Felipe. Entrando que esto está en biobiochile.cl para quienes no lo han revisado. Ahora, Felipe, partamos por lo central. ¿Qué antecedentes ustedes encuentran para sostener en esta investigación que Pequenino estaría ejerciendo un poco desde las sombras, ¿verdad? Que es un poder mayor al que formalmente le corresponde como subdirectora nacional subrogante de INDAP.
2: Exacto, está específicamente en la sección BBC Investiga de biobiochile.cl el artículo, y claro, habla de esta situación que se está dando en esta institución dependiente del Ministerio de Agricultura. Antonella, es una ex concejala, sin ir más lejos, de Viña del Mar, que renunció precisamente justo cuando, o un día después que asume la nueva administración, porque, y según se publicó tanto en Bio Bio Chile, los reporteros de la radio en Valparaíso, y también otros medios de la zona, se dijo en su minuto que ella iba fijo como directora del INDAP, directamente. Sin embargo, algo cambió en días posteriores. Finalmente, el concepto de bala de plata que se utiliza, que en el fondo es esta facultad que tiene el presidente para nombrar ciertos o una cantidad determinada de directores sin pasar por alta dirección pública, se terminó utilizando en el director del SAC, y es ahí cuando ella queda en esta situación, por así decirlo, un poco compleja, y termina siendo contratada en todo caso en el INDAP, pero como subdirectora subrogante. Pese a ello, de acuerdo con distintas fuentes que nosotros acá en la unidad de investigación consultamos, logramos determinar y también chequear en el fondo con datos objetivos también disponibles en la propia página del INDAP, que en el fondo es ella desde las sombras, como bien dice el titular y como mencionabas tú, quien toma las decisiones, digamos, y derechamente ejerce de facto el rol de directora nacional, más allá de que hay otra persona nombrada en ese cargo.
1: Oye, ahora uno de los puntos más sensibles del reportaje es lo que tiene que ver con el concurso de alta dirección pública. Ahí se puede ver que algunas fuentes aseguran que Pequenino habría dicho que el concurso estaba prácticamente ganado. ¿Cómo ustedes comprueban esta acusación? ¿Y qué dice también el Ministerio de Agricultura frente a esta posibilidad de que el proceso pudiera estar orientado a favorecer a una candidata que ya trabaja en el organismo?
2: Exacto, partiendo de esa base, ¿cierto? Que ella ya trabaja en el organismo, y participa de este concurso porque, bueno, resumiendo, al no haberse utilizado esta bala de plata, entre comillas, en el cargo de director nacional de el INDAP, lo que se tuvo que hacer para poder proveer este cargo, ¿cierto?, es iniciar, encargar, digamos, la realización de un concurso de alta dirección pública, que es lo que se hizo, lo hizo el ministerio, pero en ese proceso, de acuerdo con ella, de acuerdo con lo que ella misma le confidenció a una de nuestras fuentes, y también nosotros pudimos chequear con otras personas que consultamos, se habría hecho un poco un traje a la medida en el sentido de que las bases del concurso, digamos, el perfil que se requiere para proveer de este cargo es básicamente el perfil de ella en el sentido de la trayectoria que también ha tenido, porque ella también antes trabajó en el organismo. Y de ahí que, claro, se puede sacar esta conclusión. Además, es un hecho que no han negado de parte de las instituciones involucradas que ella está en la nómina final de candidatos. Creo que son 11 los que van quedando para definir finalmente quién va a ser este director nacional, pero en la interna, digamos, del organismo, y también de acuerdo con personas, como les decía yo, que conversaron con nosotros, es sabido que va a ganarlo ella, o al menos eso es lo que ella se ha encargado de esparcir. Ahora, nosotros obviamente consultamos al ministerio directamente, ni siquiera al INDAP, sino que a la instancia inmediatamente superior, y ellos afirmaron que no tenían antecedentes para negarlo y tampoco para afirmarlo, por tanto no se iban a referir, es decir, tampoco lo niegan directamente, pero evitan pronunciarse en profundidad en todo caso.
1: Y también dentro del reportaje o esta investigación ahí habría un efecto que es concreto sobre los beneficiarios, que tiene que ver con el término del convenio entre el INDAP y el PRODEMU.
2: Exacto, porque además de, dentro de ejercer este rol en la sombra, además de algunos despidos de funcionarios directamente que trabajaban en el INDAP, ella habría tomado, de acuerdo con las fuentes consultadas, varias decisiones relevantes, una de esas terminar con uno de los convenios más emblemáticos con la Fundación PRODEMU. Esta fundación en buena parte se financia con recursos que obtiene del INDAP, y en ese sentido la afectación en su minuto fue noticia. Esto de hecho se calculaba en cientos de mujeres campesinas principalmente que iban a verse directamente afectadas por el fin de este convenio. Es un convenio que este año, para este año al menos, entiendo yo, o se dijo en su minuto, lo explicó el ministro, tenía financiamiento, pero ya de cara al 2027 probablemente todo lo va a tener. De ahí que también haya sido polémica esta decisión, y de acuerdo, como mencionaba, a las personas que están en la interna del organismo, esta decisión directamente pasó por ella. Algunos dicen incluso que fue un capricho personal, lo bien entre comillas, digamos.
1: Bueno, todo esto, por supuesto, lo encuentras en biobiochile.cl, en el especial de BBCL Investiga, con toda la información detallada y reporteada, como siempre, por la unidad de investigación. Felipe Díaz Montero, periodista de investigación de biobiochile.cl y autor de este reportaje. Felipe, muchas gracias. Un abrazo.
2: Gracias a usted. Abrazo también de vuelta.
1: Gracias. Chau. Lo saben, lo pueden revisar en biobiochile.cl.
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4: Fernando, Fernando, estamos en agosto. No tengo carbón, no encargué las empanadas, ni siquiera sé lo que vamos a hacer para el 18.
5: Pero Alaraco, tranquilo. Si...
1: Y lo hacen Copa Chile. Me llama la atención eso a mí. Que sea por Copa Chile. Bueno, por supuesto van a estar todos los medios atentos a este partido, porque además, viste que lo dan por la tele TNT Sport, en la versión premium. Se va a sumar la señal de Argentina también. No, si están todos atentos. ¿Le ha resultado bien este juego de marketing a blanco y negro? Max también va a transmitirlo. Así que hay debuts que se anuncian y otros que se esperan. El de Bocinha en Colo Colo lleva semanas en los que se esperan. Y hoy por fin tiene fecha y hora este debut de Bocinha. Están todos esperando. Uy, qué debe tener más presión que... ¿Qué tiene más presión que una olla a presión? ¡Oh, oh, oh! Así que bueno, igual de Colo-Colo ya tiene el pasaje a los octavos de final en el bolsillo. Pero con ese detalle le sube ahí el precio al partido, ¿no? La clasificación asegurada. Además va el arquero a pararse por primera vez bajo los tres palos con la camiseta alba. ¿Están listos ahí los colocolinos para este debut? ¿Están interesados en los colocolinos? A mí me interesa eso. ¿Quién tiene más interés en el debut de Bocinha? ¿Los hinchas o la prensa? Dejo esa pregunta ahí y nos vamos a la pausa.
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6: ¿Cómo está su señoría y todo el público en la sala?
7: De los televisores de los comienzos, de los locos 2000... a los escenarios internacionales.
6: He dedicado mi vida entera a estudiar.
7: Del universo de los títeres a un Tiny Desk. Y ahora también a una estampilla. 31 minutos acaba de convertirse oficialmente en parte de la historia filatélica de Chile. Correos Chile lanzó una colección de 10 sellos y 10 postales dedicadas a los personajes creados por Aplaplaca. Una emisión que busca reconocer a un programa que ya forma parte del imaginario de varias generaciones y cuya influencia incluso ha traspasado las fronteras del país. Vamos a conversar sobre esta particular manera de preservar la memoria y la cultura chilena con Ignacio Lieberman, gerente general de Correos de Chile. ¿Cómo estás, Ignacio?
8: Hola, María Jesús, un gusto saludarte.
7: Un gusto también, gracias por recibir nuestro llamado. Oye, partamos por la decisión, Ignacio. ¿En qué momento Correo Chile dice 31 minutos merece convertirse en un sello postal?
8: Sí, bueno, la verdad es que el equipo de Correo veníamos hace un tiempo mirando, ¿cierto? Cómo poder conectar este mundo filatélico que guarda una parte importante de nuestro patrimonio también con las generaciones más jóvenes y con los niños. Y ahí apareció 31 minutos porque en realidad es una combinación casi perfecta. 31 minutos, un fenómeno cultural chileno que nació como programa infantil, pero que trascendió, como tú dijiste, a generaciones. Lo es niños, jóvenes y adultos. Tiene personaje reconocible, una identidad gráfica y además representa mucha creatividad, humor y cultura chilena. Así que queríamos rendir este tributo por un lado, pero también ante mundo de la filatelia con el mundo más joven.
7: Oye, además hay algo muy bonito en todo esto, porque los personajes 31 minutos nacen como títeres y ahora se van transformando en pequeños objetos que pueden viajar por Chile y por el mundo, como las estampillas. ¿Qué significa para Correo Chile que una estampilla pueda funcionar como una especie de cápsula de memoria e ir registrando una parte de nuestra cultura popular, además que queda para las próximas generaciones?
8: Sí, bueno, sabíamos que 31 Minutos tenía una comunidad enorme y muy transversal, pero la verdad es que 31 Minutos, que han hecho un trabajo notable, ¿cierto? Son unos embajadores de la marca de Chile también, y eso merecía un espacio importante en nuestra historia y en el patrimonio, porque fíjate que en los sellos hay personajes relevantes, hay lugares maravillosos de nuestro país, y creemos que merecía con creces este espacio. El año pasado sacamos también un sello con Condorito, que ese es más de mi generación, pero que también, ¿cierto?, expresa de alguna manera lo que somos, lo que es nuestra cultura chilena, ¿no? Así que estamos muy contentos, sacamos un tiraje de 125.000 sellos. Y también algunas postales están disponibles para que la gente los pueda adquirir y coleccionar, probablemente, porque es un tiraje naturalmente limitado, como todos los sellos, pero que ha tenido mucho atractivo, y la verdad es que esto es un incentivo tremendo para que son parte de nuestra identidad cultural y nacional.
7: ¿Y cómo fue este proceso? Porque, bueno, la colección tiene 10 sellos y 10 postales, ¿verdad?
8: Así es.
7: Ya, y están, me imagino que está Tulio Triviño, Juan Carlos Bodoque, Guaripolo.
8: Así es, pero de todas maneras, fíjate que nos quedaron personajes que no están en esta emisión. Yo recuerdo uno en particular, porque además es colega mío, el Juan Pablo Sopa, que es un abogado ¿ah? Así que nos quedaron algunos personajes fuera, que esperamos con este atractivo poder invitar luego o más adelante, 31 minutos, a hacer una segunda misión, sería maravilloso. Pero como te digo, ha sido una experiencia importante. Creo que abrir esto a las nuevas generaciones también es una forma de mostrarle a los niños, ¿cierto?, cómo se producían las comunicaciones antes, porque hoy día estamos con el WhatsApp, estamos con el email, pero antes estaba la necesidad, ¿cierto?, de escribir y ponerle este sello, que en el fondo es como pagar el peaje, ¿cierto?, para iniciar el camino de una carta o un paquete por Chile y por el mundo.
7: Oye, ¿y el proceso de selección de los personajes cómo lo hicieron? Porque además también hay un desafío ahí en llevar la estética de 31 minutos, que es tan particular, a un formato tan pequeñito como una estampilla.
8: Sí, claro, siempre eso es un desafío, pero la verdad es que Habla Black y los propios realizadores se portaron fantásticos, muy generosos, porque en realidad entendían que esto, más que un tema estrictamente comercial, aquí hay un tema muy profundo, porque esto va a quedar, ¿cierto?, en la historia de nuestro país como parte del patrimonio. Así que se hizo un trabajo muy delicado, como todos los sellos que tratamos de emitir, así que por ese lado estamos muy contentos y muy satisfechos, y además por la respuesta del público, porque la verdad es que ha sido muy explosiva.
7: Oye, y es una forma también de ver la cultura popular como patrimonio, ¿no?
8: Por supuesto, o sea, estábamos un poco habituados, ¿cierto?, a solamente incorporar imágenes o personajes tradicionales, pero también aquí hay una expresión muy viva de la cultura nacional, y además que abarca generaciones más nuevas, y yo creo que tenemos que sumar a ese mundo. Por eso también estamos ya pensando en otras expresiones para incluir en próximas emisiones. Encantado vamos a comunicar en su momento.
7: ¿Eh? Ahora, ¿dónde podemos adquirir estas estampillas? Si es que no vamos a mandar una carta. ¿Me escucha bien?
8: Ahora sí.
7: Ahora sí. ¿Dónde podemos adquirir estas estampillas para mandar una carta, para juntarlas, coleccionarlas?
8: Mira, las postales también. Tenemos las principales sucursales, tenemos stock de sellos. También tenemos que tiene por objeto poner a disposición de todo Chile y de todo el mundo, digamos, la compra de estos sellos, de este y otros sellos. Ahí van a poder también ver qué otros sellos tenemos disponibles. Hay cosas muy bonitas y se pueden ingresar a la página y nosotros se los despachamos como parte de nuestro servicio.
7: Ya, entonces en la página de Correo Chile y si no, en las sucursales donde están en las principales ciudades

0: para poder disfrutar, ver, comprar. Son tan bonitas, y yo ya vi algunas fotos ya, estas postales y estas estampillas de 31 minutos.
1: Exactamente.
0: Ignacio Lieberman, gerente general de Correo Chile. Ignacio, muchas gracias por este contacto.
1: No, María Jesús, a ti por el interés de mostrar esta parte, ¿cierto?, de Correo. Nosotros hoy día fundamentalmente estamos dedicados a la paquetería, pero esto nosotros como empresa del Estado estamos encargados de incentivarlo, motivarlo, mostrarlo, porque es parte de la identidad de Chile.
0: Un abrazo, Ignacio, gracias.
1: Gracias, María Jesús, adiós.
0: Ya, entonces Ignacio Lieberman, que era gerente general de Correo Chile, nos cuenta, ¿puedes tú buscar, encontrar y adquirir estas estampillas en

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1: Horas con 54 minutos. 16 con 54. 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Tenemos las entradas. Tenemos una entrada doble para ir a ver a Lucy Briceño mañana jueves 27 de agosto a las 19 horas. Va a estar en la sala SCD, en la avenida Alemania 6985. Esa es la dirección de la sala SCD Teatro Mauri, en el Cerro Bellavista. ¿Quieres ir? ¿Quieres ir a ver a Lucy Briceño? Nada más y nada menos. Bueno, escríbenos al más 569-9200-7889. Y también tenemos entradas para el sábado para ir a ver a la Puerta Orquesta. Claro, los muchachos dijeron, vamos a dejar aquí una entradita. Así que tenemos también entrada para ir a ver a la Puerta Orquesta el sábado a las 19:30 horas. ¿Quieres ir? Bueno, también escríbenos. Más 569-9200-7889 es el WhatsApp de la radio. Lucy Briceño es mañana, viernes, a las 7 de la tarde. Y la Puerta Orquesta es el sábado a las 19:30 horas. ¿Me da con quién mañana? ¡No! De nuevo. Mañana, jueves. Mañana, jueves 27. Lucy Briceño, tenemos entradas para ella. Mañana jueves, Lucy Briceño, en la sala SCD, tenemos entradas. Muy bien, el sábado, que es pasado mañana, el sábado, está la Puerta Orquesta en el Teatro Mauri, Sala SCD Valparaíso. Es el sábado a las 19:30 horas y también tenemos entradas. Ahí sí. Pero ayer también me pasó. Ayer pensé que era miércoles, hoy día miércoles pienso que es jueves.

0: No, estoy clarita. Clarita. Pero lo voy a repetir. Mañana jueves, Lucy Briceño va a estar en la sala SCD y tenemos entradas. Y el sábado va a estar la Puerto Orquesta a las 19:30 horas, también en la sala SCD Teatro Mauri, y también tenemos entradas. Tienes que escribirnos al más 569-9207-889. ¡Enchúfate! Vamos a la pausa, vamos al informador de las 5 y ya volvemos con Agenda Abierta.
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12: 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En BioBio, una nueva hora. 5 de la tarde.
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14: ¿Cómo están? Muy buenas tardes y bienvenidos al Informador. La víctima de un presunto ataque homofóbico interpuso una querella criminal en Viña del Mar. Lo detalla con Fernando Ríos.
15: La víctima de un presunto ataque homofóbico en la comunidad de Viña del Mar presentó una querella criminal contra 2 personas tras una golpiza que sufrió en su edificio. Los atacantes son acusados de golpear a la víctima, ocasionándole lesiones en el rostro, además de amenazas de muerte, insultos y descalificarla por su orientación sexual. Según información que maneja la radio, el afectado tuvo que recurrir a un recinto asistencial debido a la gravedad de sus lesiones. Asimismo, acusa que tuvo que acudir personalmente a carabineros para realizar la denuncia pertinente luego de 2 horas de espera tras hacer la llamada a personal policial para constatar lesiones y detalles de lo ocurrido.
14: La Fiscalía confirmó que uno de los detenidos en el operativo de la PDI en Rodelillo, en la comuna de Valparaíso, resultó herido en la balacera registrada en junio pasado en el mismo sector. Nos informa Fabián Corrotea.
16: Claro, finalizaron todas las formalizaciones en el marco de este procedimiento de la Policía de Investigaciones en el sector de Rodelillo durante la jornada de este miércoles en la comuna de Valparaíso. En detalle, 7 quedaron en prisión preventiva y 1/8 quedó con la medida cautelar de arresto domiciliario. Todo esto luego de formalizaciones en Valparaíso, en Viña del Mar, en Quilpué y también en la comuna de San Antonio. Respecto a la persona que queda con arresto domiciliario, tiene que ver con una de las víctimas de lo que fue la balacera con resultado fatal en el sector de Rodelillo, hecho registrado el pasado 3 de junio. Se trata de un hombre el cual resultó herido a bala justamente en medio de ese tiroteo. Una situación que el fiscal del SAC de Valparaíso, Germán Klug, no quiso referirse en profundidad, pero que verificó justamente que uno de los detenidos en este procedimiento por delitos ligados al robo de vehículos, a robos y también al tráfico de drogas, es justamente también una víctima de esta balacera en Rodelillo. Información policial en completo desarrollo en la comuna de Valparaíso. 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
14: Autoridades analizaron las grandes inversiones en desarrollo en San Antonio en el marco del ciclo Construyendo Región 2026 de la Cámara Chilena de la Construcción. Nos informa Constanza Peña.
17: Las grandes inversiones proyectadas para la provincia de San Antonio fueron el eje de un debate realizado esta jornada, donde autoridades y especialistas analizaron cómo estos proyectos podrían traducirse en empleo y mejores condiciones de vida. La discusión abordó iniciativas tales como el puerto exterior de San Antonio, nuevas obras viales y logísticas asociadas al corredor Talagante-San Antonio y proyectos ferroviarios y de movilidad regional. Uno de los principales puntos planteados fue que el desarrollo de estas obras debería ir acompañado de mejoras en conectividad, vivienda, educación superior, espacios y servicios para responder al crecimiento de la provincia. El exministro de Obras Públicas y asesor del Consejo de Políticas de Infraestructura, Alberto Undurraga, señaló que el desafío es que el desarrollo portuario también genere oportunidades concretas para San Antonio y para toda la provincia. 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
14: La Universidad de la Frontera inició una investigación para aclarar cómo ocurrió el incidente donde murió uno de sus alumnos. La información la revisamos con Rodrigo Aguilera desde Temuco.
18: El estudiante de la Universidad de la Frontera que murió mientras un grupo de 14 alumnos y 4 profesores practicaban kayak y rafting en Pucón fue identificado como Marcelo Nicolás Fuente Alba Chávez, de 34 años. El accidente ocurrió en el río Liucura, a una distancia de 14 kilómetros del área urbana de la comuna lacustre. En este lugar se realizaba una actividad académica de la carrera de técnico guía de turismo aventura que la UFRO imparte en su sede de Pucón. La rectoría, a través de un comunicado, junto con expresar sus condolencias a la familia del estudiante fallecido, señaló que se dispuso medidas de acompañamiento para la comunidad universitaria y también confirmó que otros 3 estudiantes resultaron lesionados. La Universidad de la Frontera instruyó un sumario y una auditoría interna para esclarecer cómo ocurrió el fatal accidente y revisar los procedimientos y protocolos que se adoptaron en la actividad que terminó con un alumno fallecido. En Temuco, Bio Bio, la radio.
14: 5:05 p.m, cielo mayormente nublado en La Ligua. Continúa en compañía de la radio, ya viene Radio Más Expertino. Muy buenas tardes.
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3: Cinco con ocho. Amy Winehouse. En Bio Bio.

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3: Señorita María Jesús.
2: Hola.
3: Qué pena que le esté pasando esto tan joven. Quiere decir que usted, antes de los 70, va a tener problemas de memoria. No. Así que vaya practicando mejor otras cosas. Lee. Que tenga buena tarde. Yo tengo 80 y también se olvidan las cosas, pero usted es más joven. Chau.
2: No, sí. Mire, yo leo harto. Por fortuna, soy una buena lectora. Me gusta leer, fíjese. Más no es la memoria lo que me está fallando, aunque sí, ¿no? Si en realidad yo me estoy súper confundida, como que, claro, a lo mejor la Pau que escribe acá en el WhatsApp tiene razón, tengo ganas que llegue el fin de semana nomás. No me juzguen por eso. ¿Quiénes son para juzgar? A ver, ¿por qué? Voy a ver el WhatsApp, están escribiendo el WhatsApp como son. No me juzgues, Caro. ¿Sabes qué me pasa igual? ¿Les pasa a ustedes, muchachos, muchachas? Yo sé que sí. Pero ya me pasa hace un rato. Llamo a mi hija y doy, pero con todo el familión completo antes de dar con el nombre. Paso por mi gata, paso por mi otro gato, paso por mis primos chicos, paso por mi otra hija, hasta que me acuerdo. Y si no le digo, ¡ay, cuál es tu nombre! Y ahí me... Pero no es que se me olvide. No se me va a olvidar. ¿Qué pasará ahí? ¿No les pasa a ustedes? Sí les pasa. Les pasa a mi mamá también, cuando mi mamá me llama. Me llamaba cuando era más chica, me pasaba también por todo el familión. ¡Ah, María Jesús! Me decía como al último, ya enojada. Bueno, yo me puse a buscar, por supuesto. Por supuesto. Y el año 2016, Bio Chile ya se había adelantado, por supuesto. Encontré una nota de archivo. ¿Alguna vez te ha pasado que tu madre te llama por el nombre de tus hermanos antes que recordar el tuyo? Esta nota. Pues no te sientas ofendida ante esto. Incluso si confundes tu nombre, por ejemplo, por el de tu perro. Un nuevo estudio sugiere que esto ocurre más frecuentemente de lo que muchos piensan. Bueno, ya no estaré tan nuevo este estudio porque, insisto, esta nota Bio Chile la sacó el año 2016. De hecho, los investigadores descubrieron que personas que tienden a confundirse con los nombres generalmente siguen ciertos patrones. Este trabajo, en el que se encuestó a más de 1.700 personas, sostiene que cuando alguien llama a otra persona por el nombre equivocado, lo hace reemplazando el nombre por el nombre de alguien que es parte del mismo grupo social. Esta es la razón por la que cuando algunas madres le hablan a un hijo, suele referirse a él con los nombres de los otros hermanos antes de llegar al correcto. Este fenómeno se aplica también cuando una persona se refiere a un amigo reemplazando su nombre por el de otros miembros del grupo social. ¿Qué pasó? ¿Estamos siendo intervenidos por los extraterrestres? ¿Manu? ¿Se quieren comunicar con nosotros? Confundir los nombres es un error cognitivo que cometemos, los que revela algo sobre quienes consideramos como parte de nuestro grupo. Cabe consignar, eso sí, que en 42 de los casos, los participantes señalaron que a veces confundían sus nombres por el de sus perros. Así que cuando tu mamá te llama por el nombre del perro de la familia, lo que está haciendo es considerar a la mascota como parte importante de la familia. No se lo tomen a personal. El trabajo descubrió además que incluso algunas personas llaman a alguien confundiendo su nombre por alguno que suene familiar. Ejemplo, oye Dominga, oye Dominique. Como cuando me dicen María José. El trabajo descubrió además hijos incluso. Algunas personas llaman a alguien cambiando un nombre por alguien o similar. Un dato interesante, eso sí, respecto a esto, es que llamar a alguien del grupo por el nombre del perro es mucho más frecuente que hacerlo por el nombre del gato. ¡Ay, cómo son! Los perros responden ante sus nombres mucho más frecuentemente que los gatos, por lo que esos nombres son utilizados más a menudo. Eso dice este estudio. Quizás, debido a esto, los nombres de los perros parecen estar más integrados con las concepciones de las personas con sus familias. Así que no soy la única, ya lo sabes, si acaso te llamarán. Jorge dice, nunca me ha pasado. Karina, Casilda, ah, María Jesús. I'm just a girl, dice. ¿A quién me está diciendo esto acá? No tengo tu nombre, amigo o amiga. Dice, pongan el I'm just a girl. Esa eres tú ahorita, con esta equivocación. No, pero ya está, hoy día es miércoles. Mañana jueves, pasado viernes y el sábado se presenta la Puerto Orquesta. ¿Viste? Mira, ahí estamos, listo. 5:17.
3: Señorita María Jesús, no hay excusa. Mire, el mejor remedio es jugar ajedrez, lo que hago yo.

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16: María Jesús Eduardo Brown. Mi mamá nos nombraba a todos. Éramos 7 hermanos. Nos nombraba a todos y después... Ay, ¿cómo te llamas, Mendoza?
17: Sí, me pasa lo mismo. Ah, ¿cómo se llama usted, hija? 5:22 p.m. Llegan los bunkers, ahora que no estás.

Hola, hoy, qué chistoso. Cuando mi hijo estaba más chico, yo tuve tres niños, y me hacían pasar rabia y yo los nombraba a los tres. Le quería decir algo a uno y los nombraba a los tres. Y de repente le quería llamar la atención y entre uno y otro, uno se llama Bastián, el otro Franco, y Basti, Franco, Frasti. Y todo después se formaba en Chacota porque los nombraba todos.

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1: 5:27. Hay el caso de los reportes ambientales de NAP abre también una preocupación que va mucho más allá de las cifras y de las eventuales responsabilidades que van a tener que determinar la Fiscalía y la Superintendencia del Medio Ambiente, la SMA. ¿Qué ha estado respirando durante años la población de Concón, de Quintero y de Puchuncaví? ¿Qué riesgos implica para quienes viven en esas comunas? La propia ENAP reconoció inconsistencias en el cálculo de recuperación de azufre y de emisiones de dióxido de azufre. Mientras también nuevos antecedentes sitúan desde 2025 el conocimiento interno de problemas con la metodología que se usa. Para entender qué significa esto desde el punto de vista químico y sanitario, vamos a conversar con el doctor en química Diego Sierra, director del Instituto de Química de la Universidad de Valparaíso. Diego, ¿cómo estás? Buena tarde.
2: Hola, María Jesús. Buenas tardes.
1: Gracias por recibir nuestro llamado, Diego.
2: Gracias a usted.
1: Bueno, cuando hablamos de emisiones de compuestos azufrados. Bien. A ver, espérame. ¿Qué son los compuestos azufrados, antes que todo?
2: Bueno, mira, hay una gran cantidad de compuestos azufrados que nosotros podemos encontrar en el desarrollo industrial. Están los compuestos oxidados de azufre, ¿no es cierto? Que el dióxido de azufre, por ejemplo, que es el causante de la lluvia ácida. Uh-huh. Están también los compuestos reducidos de azufre, como el ácido sulfídrico, que es este olor, ¿no es cierto?, que se emana de los pantanos. Uh-huh. El olor de los huevos podridos, ¿vale? Uh-huh. Y están los compuestos orgánicos de azufre también, que son en parte los que se usan como odorantes del gas, ¿no es cierto? Tú cuando abres la llave del gas sientes, ¿no es cierto?, que hay un olor extraño, ¿no es cierto?, y desagradable. También son compuestos de azufre, ¿ya? Hay algunos que son muy buenos, que sirven, ¿no es cierto?, en nuestra vida cotidiana, ¿no es cierto?, y algunos que son contaminantes.
1: Ok. Ahora, cuando estamos hablando de estos compuestos azufrados, ¿de cuáles estamos hablando y qué efectos pueden producir cada uno de ellos en el organismo?
2: Mira, los compuestos que hace referencia, ¿no es cierto?, este informe, son los compuestos oxidados de azufre, ¿ya? Uh-huh. Y esos son delicados por la sencilla razón de que son los que generan lluvia ácida, ¿ya? Uh-huh. Estos compuestos azufrados, oxidados de azufre, así como los óxidos de nitrógeno también, son compuestos que al interaccionar con la atmósfera generan ácidos. Y estos ácidos al precipitar junto con la lluvia generan la lluvia ácida, ¿no es cierto?, que al final termina, por decirlo de alguna forma, eliminando, matando, ¿no es cierto?, parte de la biota que está en el suelo, ¿no es cierto?, los microorganismos que viven en el suelo de forma natural, ¿vale? Y eso, esa lluvia ácida fue la responsable durante muchos años de la muerte, ¿no es cierto?, del Valle de Puchuncaví.
1: Ahora, el punto que genera preocupación es que ENAP reconoce que durante años utilizó una metodología que es distinta a la que está establecida en la PPDA, que son uh-huh. los planes de prevención atmosférica, ¿verdad? ¿Estoy bien?
2: Exacto.
1: Ok.
2: Exactamente, sí.
1: Que son los que regulan o ponen ciertos como limitancias y normativas al funcionamiento.
2: Claro, bueno, estos planes, ¿no es cierto?, lo que definen son metodologías, uh-huh, ¿verdad? Metodologías mediante las cuales nosotros tenemos que determinar los contaminantes, uh-huh. ¿no es cierto?, y establecen fórmulas mediante las cuales nosotros tenemos que calcular cuánto estamos eliminando, cuánto estamos recuperando, ¿ya? Lo que se sabe, ¿no es cierto?, hasta el momento de manera más o menos especulativa, porque en realidad el informe completo nadie lo ha visto todavía aún. No se sabe cuánta varianza hay en los resultados, ¿no es cierto?, de lo que fue real versus lo que se entregó. Pero claro, si hay una discrepancia en esos datos es preocupante, por las razones que sean.
1: Uh-huh. Ahora, desde la química ambiental, ¿qué significa que una empresa haya estado reportando una eficiencia de recuperación distinta de la que correspondía o de la que debía?
2: Bueno, esas discrepancias dentro del área ambiental, esas discrepancias generan problemas porque los químicos con los datos tomamos decisiones, ¿no es cierto? asesoramos de repente a las autoridades, ¿no es cierto?, que toman decisiones ambientales, como por ejemplo decidir, ¿no es cierto?, declarar un estado de emergencia ambiental, ¿no es cierto?, de acuerdo a, por ejemplo, la cantidad de residuos que se están eliminando hacia la atmósfera. Uh-huh. ¿Ok? Si es que no tenemos datos concretos y fiables, esta toma de decisiones es muy difícil. Uh-huh. ¿Ya? Y puede inducir errores. Ahora, los porcentajes de recuperación de azufre en las refinerías, ¿ya?, no es algo que se comenzó a hacer ahora en este informe, que creo que, o en este plan, ¿no es cierto?, de descontaminación del Valle de Puchuncaví, que creo que es del año 2021. Estas son metodologías que las refinerías de petróleo utilizan desde hace décadas, ¿vale?, para eliminar el azufre que viene naturalmente del crudo, ¿ya? Esto no es que se genere como contaminante de manera mágica, ¿no es cierto? El crudo viene contaminado con azufre, ¿ya? Y hay que eliminarlo del crudo, hay que sacarlo, ¿ya? Y en ese proceso de eliminarlo, hay que capturarlo, ¿ya? Uh-huh. Lo que define esta norma es cómo lo vamos a capturar, ¿vale? Y cuánto es el mínimo de captura. Y el mínimo de captura fluctuando alrededor del 98%. Uh-huh. ¿Ya? Es lo que debe capturar, si solamente tenemos que eliminar máximo el 2%. ¿Ya? Ahí está la discrepancia, ¿ya? En esos valores está la discrepancia.
1: Ahora, necesitamos conocer las concentraciones que efectivamente se emitieron, o podríamos ya inferir que hubo una mayor exposición de la población a estos compuestos.
2: Yo creo que antes de declarar, ¿no es cierto?, que hubo una mayor exposición, tenemos que conocer el informe completo. Necesitamos saber, ¿no es cierto?, cuánto es lo que se informó inicialmente, ¿no es cierto?, versus cuánto es el valor real que se está informando en los reportes nuevos, ¿ya? Y con esa discrepancia, ¿no es cierto?, con esa varianza en los valores, uno puede determinar si realmente hubo una mayor exposición, ¿ya?, a estos contaminantes y también a qué tipo de contaminantes, porque hasta el momento solamente hemos hecho referencia a los compuestos oxidados de azufre, pero quizás también se han emitido compuestos reducidos de azufre, ¿no es cierto? No lo sabemos, porque en realidad conocemos bastante poco respecto al informe en cuestión.
1: Cuando una persona está expuesta reiteradamente a estos contaminantes, no necesariamente a una intoxicación aguda o que como lo que conocemos como intoxicación, sino a episodios repetidos durante meses o años, ¿qué se sabe científicamente sobre las consecuencias de esta exposición?
2: Mira, una de las propiedades que tienen estos compuestos químicos oxidados de azufre es que, como mencionaba inicialmente, ¿no es cierto?, son ácidos, son los conocidos óxidos ácidos. Y estos óxidos ácidos, al inhalarlos, pueden generar problemas de irritación, ¿ya?, en las mucosas, ¿no es cierto?, del sistema respiratorio, en los ojos también, ¿ya? Y si es que la exposición llegara a ser prolongada, ¿no es cierto?, no solamente en caso de episodios, ¿no es cierto?, concretos, sino exposición constante y prolongada, son compuestos que pueden ser bastante nocivos, ¿no es cierto? Pueden causar quemaduras químicas, ¿no es cierto?, en las vías respiratorias, ¿ya? Son compuestos químicos, ¿no es cierto?, peligrosos, ¿no es cierto? Por eso es que el control es tan exhaustivo, ¿ya? Y la recuperación tiene que ser también tan exhaustiva, superior al 98%, ¿ya? ¿Por qué? Porque tienden a tener problemas ambientales a largo plazo, pero también en caso de emanaciones, ¿no es cierto?, fuertes, pero en un periodo muy corto, también pueden causar problemas a la salud de las personas, ¿no es cierto?, como los que te mencionaba, ¿vale? Irritación, uh-huh, ¿no es cierto?, malestares, dependiendo del compuesto de azufre, algunos pueden causar también, ¿no es cierto?, mareos, jaquecas, ¿no es cierto?, problemas respiratorios, etcétera. Ya son compuestos de cuidado.
1: ¿Qué tan difícil es distinguirlos de otros factores ambientales?
2: Mira, es complejo distinguirlos, ¿ya? Porque todo el eje industrial que comprende el Valle de Puchuncaví, hay industrias de distintos rubros, ¿no es cierto? Hay mineras, hay industria petroquímica, ¿no es cierto? Hay industria de hidrocarburos, ¿no es cierto? por lo tanto las emanaciones pueden ser diversas, ya no solamente óxidos de azufre, ¿ya? También pueden haber emanaciones de compuestos orgánicos volátiles, ¿no es cierto? Y cada uno de ellos tiene repercusiones diferentes al medio ambiente y a la salud de las personas, ¿ya? Pero específicamente los óxidos de azufre son estas que te mencionaba, ¿no es cierto? Uh-huh. A largo plazo en los valles genera, en los territorios genera lluvia ácida, ¿no es cierto? Y en emanaciones, ¿no es cierto?, potentes en cortos periodos de tiempo, ya puede generar problemas respiratorios en las personas, en las poblaciones aledañas.
1: Ahora, claro, ¿qué pasa con los grupos que son más vulnerables? Los niños, niñas, adultos mayores, personas con enfermedades respiratorias.
2: Son más sensibles, ya claramente son grupos, ¿no es cierto?, más sensibles. Entonces, claro, son personas a las cuales tienen que haber más cuidado respecto a ellos, ¿no? Principalmente porque, bueno, en los niños, esto sigue más o menos las mismas reglas de los grupos de riesgo en las vacunaciones, ¿no es cierto? Siempre se llama primero vacunarse, ¿no es cierto?, a los niños y también a los ancianos, ¿no es cierto? Porque sus sistemas respiratorios son más delicados, ¿ok? Ajá. Entonces, son personas que sí tienen que estar siendo monitoreadas, ¿no es cierto?, cuando habitan este tipo de zonas de sacrificio.
1: Los síntomas que deberían considerar una persona para que vaya al médico y consulte después de un episodio de contaminación son los mismos que nos mencionabas, ¿verdad? Picor sí. En los ojos, dificultades respiratorias.
2: Dolor de garganta, ¿no es cierto? Irritación en las vías respiratorias, ¿vale? Eso ya indica de que algo inhalamos que no deberíamos haber inhalado.
1: ¿Qué tipo de monitoreo se necesitaría para ir reconstruyendo esta exposición? ¿Cómo se hace ese trabajo y quién tendría que hacerlo también?
2: Esa es una excelente pregunta, ¿no? Porque en realidad la respuesta es multifactorial, ¿no? Tiene que haber un trabajo mancomunado entre las empresas que funcionan ahí, ¿no es cierto? Las poblaciones que están habitando aledaño a esto, y también el Estado, por otra parte, ¿no es cierto?, y también las entidades generadoras de conocimiento, como las universidades, ¿no? Todos cumplimos un rol ahí, ¿no es cierto? Las empresas en sus compromisos, ¿no es cierto?, de producción limpia, las personas, ¿no es cierto?, en su rol, ¿no es cierto?, de monitoreo constante, porque están viviendo ahí, y las universidades, ¿no es cierto?, con un monitoreo técnico, ¿ya? Nosotros, las universidades disponen de la capacidad, ¿no es cierto?, científica para diseñar este tipo de monitoreos, porque los monitoreos atmosféricos son complejos, ¿ya? Es probablemente, dentro de las tomas de muestras, tomar muestras atmosféricas es probablemente una de las cosas que ningún químico quiere hacer por la dificultad que tienen, porque la concentración va a depender de la altura, ¿no es cierto?, va a depender de la temperatura, ¿no es cierto?, de los factores climáticos, del viento, etcétera, etcétera, ¿ya? Es realmente difícil hacer química atmosférica, pero es muy importante hacer, ¿ya? Y es necesario hacerla, y es necesario que las autoridades, ¿no es cierto?, se unan, ¿no es cierto?, en conjunto con todos estos otros actores, ¿no es cierto?, para definir planes, porque un plan que pueda haber funcionado específicamente bien en un sector no necesariamente funciona bien en el otro, ¿no es cierto? Porque hay características completamente diferentes, ¿no es cierto? Partiendo por el clima.
1: Ahora, tiene que ser también un trabajo de varias instituciones para que pueda contar con la confianza de la comunidad de la zona, porque me imagino que tienen esta sensación un poco de sentirse engañados constantemente. ¿A quién le que termino creyendo ahora?
2: Exactamente, ¿ya? En ese sentido es complejo porque ese trabajo social, ¿no es cierto?
1: Claro.
2: Es un trabajo que tiene que ser largo, o sea, las personas, ¿no es cierto?, que han vivido durante toda su vida en estos sectores y que les han prometido, ¿no es cierto?, descontaminar, les han prometido mover industrias, ¿no es cierto?, les han prometido remediación, y ellos siguen viviendo, ¿no es cierto?, con episodios de contaminación crítica varias veces por año. Son personas que ya quizás no tienen la confianza, ¿no es cierto? Por lo tanto, ganar la confianza requiere tiempo, ¿no es cierto?, de trabajo constante, ¿ya? Esto tiene que ser una política de Estado, no de gobierno, ¿no es cierto? Es algo que debiera traspasar, ¿no es cierto?, las administraciones, ¿ya? Debiera permear las administraciones, debe ser una política no a 4 años, ¿no es cierto?, sino una política a 20 años.
1: Ya, si mañana, Diego, se confirma, pongámoslo en un supuesto, se confirma mañana que durante años las emisiones reales fueron superiores a las que se reportaban. ¿Qué tendría que ocurrir desde el punto de vista sanitario, desde el punto de vista también ambiental? ¿Basta con corregir los números hacia atrás o hay que hacer un estudio a largo plazo con mayor trabajo?
2: Mira, en el supuesto de que se confirmara, ¿no es cierto?, de que las emisiones fueron mayores, ¿no es cierto?, habría que definir cuánto mayores fueron, ¿no es cierto?, y definir rangos, ¿ya? ¿Por qué? Porque si las emisiones fueron mucho mayores, ¿no es cierto?, habría que empezar a definir, ¿no es cierto?, qué es lo que le pasó a los suelos, ¿no es cierto?, si es que los suelos se han acidificado, por ejemplo, por la acción de la lluvia ácida, ¿vale? Habría que también, ¿no es cierto?, ver la flora, ¿no es cierto?, circundante, ¿ya? A ver si es que han sufrido algún daño de esas características. Si es que las emisiones fueron superiores, pero no fueron tan superiores a lo que se propone, ¿no es cierto?, en la norma, habría que tomar medidas correctivas, como averiguar primero, ¿no es cierto?, por qué ocurrió esto, ¿ya? ¿Qué es lo que pasó, ¿no es cierto?, por qué hubo un problema en los métodos de control, o quizás un problema en los métodos de monitoreo, o quizás un problema en los procesos de recuperación de azufre, ¿ya? Identificar, ¿no es cierto?, la falla, ¿ok?, y corregirla.
1: Bueno, esperemos que esto tengamos más información clara pronto, porque, bueno, es lo mínimo, ¿verdad?, sobre todo para la gente de las comunidades ahí de la zona. Diego Sierra, doctor en química, director del Instituto de Química de la Universidad de Valparaíso. Diego, muchas gracias por este contacto.
2: Muchas gracias a ustedes, que estén muy bien.
1: Buena tarde. 17:44.
0: 17:44.
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4: A cerca de 24 millones de pesos asciende la indemnización adeudada a una enfermera que fue desvinculada del hospital psiquiátrico Dr. Philip Pinel de Putaendo. La Corte Suprema confirmó una condena por acoso laboral, acreditando la vulneración de sus derechos fundamentales. La acumulación de camiones en Mendoza, se suman cientos de máquinas que se mantienen esperando en los Andes. Esto ante el nuevo cierre del paso a los Libertadores, producto de las nevazones en la alta montaña. La diputada Sandra Parisi cuestionó que el presidente José Antonio Kast presentara a la Comisión Nueva Arquitectura del Estado sin incluir al Partido de la Gente, pese al rol que, según sostuvo, ha tenido la colectividad en la construcción de acuerdos en el Congreso. Y durante este miércoles, los departamentos de Estado y el Tesoro confirmaron que impondrán sanciones contra tres grupos, uno italiano y dos británicos, por presuntamente apoyar redes terroristas transnacionales de extrema izquierda. Estos son la asociación italiana Austidici Inventati, el grupo inglés Palestine Action y la red Mazar Badil, con sede en el país británico.
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5: 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Coldplay, Clocks.

llovido. Acá Eduardo reportando desde las carreteras de la quinta región, hoy aquí en Paso Hondo en dirección a Quilpué, justo en Paso Hondo, pasando ahí a la altura del colegio Aconcagua. Hay un auto detenido en la pista derecha y obviamente está provocando un taco.

Mari, mañana podrían hablar de cómo los niños, cuando están aprendiendo a hablar, le cambian el nombre a las cosas. Mi hijo decía unas cosas muy chistosas.

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1: Gracias a quienes nos envían sus mensajes. A Álvaro también, que estaba ahí y nos cuenta un poco de lo que pasa con ENAP, eso de lluvia ácida, y se me suena lo que huelo cada vez que pasa por la rotonda de Concón después que baja el sol. Es un olor parecido al químico que usan en las peluquerías, dice Álvaro. Gracias por tu mensaje. Oye, atención, en Paso Hondo nos decía ahí otro amigo, dirección Quilpué, hay un auto detenido en la pista derecho y eso tiene harto más taco de lo que se acostumbra. Fernando Ríos, ¿cómo le va? Buena tarde.
2: ¿Qué tal, Jesús? Buenas tardes. Mitad de semana ya.
1: Sí, ombligo de semana, dicen varios.
2: Queda poquito para el fin de y queda poquito también para, ojo, el corte de tránsito en Avenida España,
1: ¿verdad?
2: Lo recordamos.
1: ¿El fin de semana?
2: Fin de semana, al sábado, que bien. Se va a hacer por el tema de para habilitar la segunda vía.
1: École.
2: Me acabo de acordar.
1: Verdad.
2: Bueno, sumando a lo que decía de la auditora ya en Paso Hondo, comencemos con nuestra revisión del tránsito. Recordar obviamente el tema de Avenida España y Avenida Altamirano, que hasta ahora se mantienen todavía semi inhabilitadas en el caso de la arteria que conecta Valparaíso con Viña del Mar. Trabajos en ambas vías en Errázuriz que se mantienen. Como ha sido la tónica durante estos días, congestión precisamente en Avenida España. Recordemos que es plena hora punta en Viña del Mar. Está un poquito más calmado de lo normal, Jesús, la verdad. Pero en la entrada para Viña, el típico taco de Las Palmas. Ojo, atención, en Roderillo, harta congestión en dirección para Agua Santa. Uh-huh. Y particularmente en Quilpué, en Avenida Valparaíso, se registra un choque que podría ocasionar congestión en los próximos minutos, así que estaremos atentos también a esa situación. Y también mucho ojo, porque en el sector de Las Ramaditas, en la rotonda de Concón, donde ya se forma taco de por sí, todas las personas que se dirigen desde la zona de Quintero, Puchucabí, hacia el sur, tengan mucha paciencia, porque para ambos sentidos hay mucha congestión producto de un accidente de tránsito.
1: Ajá,
2: en la vía.
1: Okay.
2: Así que el doble de paciencia. Sí. En este sector que ya de por sí genera demasiado taco. También recordad que hay parte de la vía cortada en Avenida Borgoño que conecta con Reñaca, y hasta ahora se mantiene semi-expedita la avenida de Las Salinas, la recta, así que al menos es una buena noticia para quienes se dirigen a sus casas desde Viña del Mar a Reñaca, ya, Jesús.
1: Avanza la cosa entonces ahí en Las Salinas.
2: Afortunadamente sí.
1: Ya, buena noticia. Gracias, Fernando Ríos, como siempre.
2: Buena
1: un abrazo
2: tarde.
1: Grande. Fernando con toda la información. Ay, como que me pone nerviosa la chicharra del chacal de la trompeta. Ya pues, nos encontramos mañana entonces con más Agenda Abierta. Mañana 14:30 horas. ¿Despertaste, cuñita? Bienvenida. Bueno, ya nos estamos yendo ya. Nos encontramos mañana, muchachos. Gracias a todos por acompañarnos. Espaldas mojadas. Tam Tam Go. Chau.
3: ¡Wow! Gracias. Corriente.

sí, verdad, los niños dicen cosas muy chistosas. Una vez a mi hija le pusieron un 2 cuando estaba en la básica, chiquitita, tercero o cuarto básico, porque preguntaron qué daba la vaca. La vaca y mi hija respondió carne. Hasta el día de hoy que ya es titulada y todo, la molestamos.

0: tomar oncecita.
1: Adiós, Cini.
2: Buonasera, ragazzi. Buonasera.
3: Gracias. Bueno, chau.

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2: Tragedia en el río Liucura, un estudiante de la carrera técnica a guía de turismo aventura de la Universidad de la Frontera murió en una actividad académica realizando rafting en Pucón.
3: Que se encontraba realizando el descenso por rafting en el río Liucura, quien cae del bote siendo arrastrado por el río, siendo encontrado un kilómetro aproximadamente más abajo.
4: Primer revés para el plan Cancerbero. El juzgado de garantía de Iquique ordenó el traslado de la cúpula del llamado Clan Chen desde la cárcel de La Laguna, en el Maule, a la de Alto Hospicio, en Tarapacá.
5: Lo que buscamos es que cuando hayan personas condenadas por crimen organizado y terrorismo, ellos tengan un régimen penitenciario especial donde el juez no tenga incidencia en qué recinto cumple su condena ni de qué forma.
2: El Ejecutivo va a priorizar proyectos de ley en materia de seguridad para lograr consensos en el Congreso que le permitan aprobar su reforma constitucional.
6: Nuestra prioridad está en sacar las reglas de uso de la fuerza, proyecto de la ley NAIN 2.0, mejora para nuestros carabineros, policía de investigaciones y la ley orgánica de gendarmería.
7: Nosotros desde la Comisión de Seguridad vamos a apoyar parte importante de estos proyectos.
4: La directiva del Frente Amplio busca bajarle el perfil a la polémica que generó en las bases de la tienda la carta que firmó el alcalde de Maipú, Tomás Bodanovich, con su par de Providencia, el UDI, Jaime Belolio.
8: Nuestro partido es un partido diverso y eso es una de nuestras fortalezas, en donde somos capaces de debatir las diferencias, las distintas miradas con altura de miras, con respeto, para buscar puntos en común.
2: Los partidos oficialistas se desmarcaron de la idea que impulsa la UDI de formar una coalición aprovechando el aniversario del rechazo.
9: Creo que hoy existen las condiciones para que la derecha capitalice políticamente el sentido democrático que primó el 4 de septiembre con una coalición.
10: Una coalición implica compartir principios. No creo que debamos construir una coalición hoy.
4: Incomodidad generó al interior del Partido Socialista la inclusión de Osvaldo Andrade a la Comisión de Nueva Arquitectura del Estado. La directiva aclaró que la participación de sus militantes en instancias convocadas por el gobierno será estrictamente a título personal.
11: Nosotros somos oposición al gobierno de José Antonio Kast y en consecuencia la participación de militantes socialistas en comisiones, mesas, instancias de trabajo es a modo personal.
2: Presiones de Estados Unidos, el rol de las Fuerzas Armadas en seguridad y la polémica con Argentina por el Estrecho de Magallanes fueron parte de los temas que abordó un encuentro de exministros de defensa organizado por el titular de la cartera, Fernando Barros.
12: La necesidad de coordinar la política exterior y la política de defensa bajo una misma línea común.
13: Me voy con cierta importante tranquilidad.
14: Siempre es importante escuchar experiencias antiguas.
4: El ministro de Justicia, Fernando Rabat, llamó al gremio de notarios a estudiar y a prepararse, luego que dos concursos a ministros de fe realizados por el Servicio Civil fueran declarados desiertos.
15: Se trata de estudiar. ¿Y por qué es importante estudiar? Porque los notarios son ministros de fe pública y por lo tanto tienen que estar preparados para prestar un servicio de primer nivel a la ciudadanía.
2: Aranceles. En 2 semanas Chile y Estados Unidos se volverán a ver las caras para retomar las negociaciones por la sobretasa del 12,5% que afecta a la industria exportadora nacional.
16: Esperamos comprensión del gobierno de los Estados Unidos. Chile está en estos momentos estudiando el tema. Colombia lo está estudiando.
17: Donald Trump tiene esta fórmula de hacer política que habrán visto, que hace y deshace.
4: Con la ampliación del subsidio a la tasa y al FOGAPE, la Cámara Chilena de la Construcción busca crear una libreta de ahorro especial para reducir el tiempo que demora juntar el pie para adquirir una propiedad.
18: Hablar con el Ministerio de Hacienda, con el Ministerio de la Vivienda, con Economía también por el impacto que tiene en empleo.
19: Si nosotros vamos explicando a las personas que con un ahorro adicional puede alcanzar su casa propia antes, van a procurar hacerlo.
2: Hay un nuevo desorden al interior del Estado, ya que la Contraloría detectó casi 800 mil millones de pesos en saldos contables que no registraban movimientos desde el 2020 al 2024 y que seguían inactivos a marzo del 2026.
20: Un Estado que no sabe dónde está su plata ni para qué se está usando es un ecosistema ideal para irregularidades.
4: Banco Central presentó las nuevas monedas de 10 y 50 pesos, las que comenzarán a circular desde octubre y enero respectivamente.
0: El resultado es una moneda con las mismas características, pero producida en forma más eficiente.
21: Estas se incorporarán a la circulación de forma gradual a través de los canales habituales de distribución.
2: En noticias del exterior, al menos 160 personas murieron y más de 700 permanecen desaparecidas o sin contacto luego que violentas inundaciones golpearan ambos lados de la frontera entre Nepal y el Tíbet.
4: Y atención con esto porque Meta, la empresa matriz de Facebook e Instagram, acordó pagar un máximo de 16.680 millones de dólares como parte de un acuerdo para resolver las demandas presentadas en Estados Unidos.
2: El Kremlin calificó como positiva la visita a Rusia del director de la CIA, la primera desde el comienzo de la guerra en Ucrania.
4: Y en el deporte, el defensa de Universidad de Chile, Matías Saldivia, cuestionó el polémico gesto de Javier Correa tras el superclásico del último domingo.
22: Se tendrán que tomar las medidas que se tengan que tomar. Cada uno es responsable de lo que hace y obviamente es incitar a la violencia de parte de los jugadores siempre repudiable.
2: A esta hora Coquimbo y Universidad Católica disputan su partido pendiente por el torneo de primera división y por la noche debuta el portero caboverdiano de Colo-Colo Bocinha ante Unión Española por Copa Chile.
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23: 6:08 p.m.
2: ¿Cómo están ustedes? Buenas tardes. Gracias por acompañarnos en esta edición de Radiograma, la edición vespertina, para revisar las noticias de esta jornada junto a Néstor Augusto. Néstor, buenas tardes.
4: ¿Cómo estás, Nivaldo? Auditores, muy buenas tardes. Saludamos a todos quienes nos escuchan, no solo a través de las 43 estaciones de la radio, sino también a través de la plataforma audiovisual de BioBio. Usted nos puede encontrar directamente en biobiotv.cl, la señal 26.1 de televisión digital de libre recepción, si está en Santiago. En el resto del país hay televisión abierta o, si así lo prefiere, a través de TV Cable. Son distintos los TV Cables donde nos va a encontrar como señal, si no, usted puede consultar también a su cable operador si es que no tiene el número de referencia. En pantalla, por ejemplo, en este minuto están saliendo varios de los canales donde nos va a encontrar y los cable operadores. También estamos, si usted lo puede hacer, se puede suscribir a nuestro canal de YouTube. Suscríbase, le va a llegar ahí una advertencia si es que pasa algo, hay alguna urgencia, a través de nuestro canal de YouTube nos encuentra como @BioBioChile. También nos va a encontrar en X con el @BioBio, el de siempre, ahí nos va a encontrar. Si usted se quiere comunicar con nosotros es relativamente fácil. Está nuestro número de WhatsApp, +569 9200 7888, o si así lo quiere nos puede llamar al 800 810 810, que es nuestra línea completamente gratuita.
2: Vamos de inmediato con la información. Contacto con una de nuestras unidades móviles en la región metropolitana. Jaime Sepúlveda, buenas tardes.
24: ¿Cómo están? Muy buenas tardes. En curso se encuentran las diligencias acá en la zona norte de la región de metropolitana con respecto a un presunto delito de robo de carácter frustrado que se registró en horas de esta tarde en la comuna de Huechuraba. Nos mantenemos específicamente en la intersección de calle Los Nogales con Pablo Neruda, en donde, de acuerdo a la información preliminar, una persona, un desconocido, habría intentado ingresar hasta un domicilio con la finalidad aparentemente de sustraer especies de valor. Son testigos quienes se percatan de esta situación, incluso funcionarios de la PDI que pasaban por este lugar, quienes intentan frustrar este robo, donde se genera disparos cruzados entre los efectivos policiales y esta persona desconocida, este solitario asaltante hasta el instante, y es en donde resulta con impactos balísticos, es trasladado hasta un recinto hospitalario y se mantiene actualmente en estado grave con respecto a estas lesiones. Es por eso que en estos instantes acá se mantiene la Fiscalía Metropolitana Centro Norte desarrollando y liderando las diligencias pertinentes de este hecho, conjunto con la Policía Civil, como lo decíamos, para conocer con certeza si este delito o esta situación se trató finalmente de un intento de robo. Esas son las primeras diligencias que se están generando en estos instantes acá en las inmediaciones de la población La Vincoya. 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
23: 6:11 p.m.
4: Sí, luego vamos a estar nuevamente con Jaime porque el Carabineros ha confirmado la detención, la captura, porque la verdad que terminó siendo una captura, se dio a la fuga de esta cineasta, ¿no es cierto?, que fue atropellada en Avenida Andrés Bello y era intensamente buscado. Ya vamos a estar con detalles porque está confirmado que ha sido detenido este conductor que atropelló a la cineasta y luego se dio a la fuga en el mismo vehículo.
2: Carabineros de la comuna de Algarrobo detuvo a 3 personas que mantenían en un vehículo bolsas con ketamina y también cocaína. Desde Radio Bio Bio, la región de Valparaíso, nos informa Fabián Corrotea. Fabián, buenas tardes.
3: Sí, ¿qué tal? ¿Cómo están? Muy buenas tardes. Se trata de la detención de 3 personas de 19, 22 y 23 años en la comuna de Algarrobo. Todo esto a raíz de un llamado anónimo por parte de un transeúnte, el cual daba cuenta de la presencia de este vehículo con 13 personas en su interior con una actitud sospechosa. Por lo mismo,

0: registrar el automóvil. Al interior del vehículo se encontraron bolsas dosificadoras de ketamina y también de clorhidrato de cocaína. Además, se encontró un arma de fuego y municiones de 9 milímetros. Estas personas quedaron detenidas por parte de carabineros, pasando a control de detención. Cabe recordar también que estas tres personas de 19, 22 y 23 años cuentan con un amplio prontuario policial, por lo que carabineros dio como registro justamente esta característica de estas personas tras ser detenidas por el porte de droga y también de esta arma de fuego. Todo esto en la comuna de Algarrobo, en la región de Valparaíso. 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
1: 6:13 p.m.
2: Y un accidente de tránsito en la ruta 5 Sur a la altura de Chillán obligó a suspender el tránsito en ambos sentidos. Recordamos, esta es la principal ruta del país. Guillermo Escares nos va a entregar más detalles desde Radio Bio Bio en la región de Ñuble.
3: Un accidente de tránsito se registró durante esta tarde en la ruta 5 Sur al norte del área urbana de Chillán, específicamente en el kilómetro 397,4. De acuerdo con la información preliminar, un camión que se desplazaba en dirección norte-sur impactó las barreras de la mediana, las traspasó y posteriormente volcó sobre las pistas correspondientes al sentido sur-norte. En primera instancia, el reporte no registra personas fallecidas ni lesionadas producto del accidente. A esta hora el tránsito se encuentra suspendido en ambos sentidos mientras se desarrollan las labores de maniobras para poder retirar el camión que permanece obstruyendo la ruta. Se recomienda a los conductores extremar las precauciones, reducir velocidad y mantenerse atentos a las condiciones del tránsito y a las instrucciones de los equipos de emergencia. En Chillán, Bio Bio, la radio.
1: 6:14 p.m.
4: Contacto con uno de nuestros auditores, Rodrigo. ¿Desde dónde nos llamas? Buenas tardes.
5: Hola, ¿qué tal? Buenas tardes. Te llamo desde Providencia, la esquina de Coronel con Suecia.
4: ¿Qué pasó?
5: A eso de las aproximadamente 5:30, 5:40, veo que desde el edificio de enfrente, la esquina noreste de Coronel con Suecia, empezó a salir bastante humo desde el sexto piso, el último departamento, que es casi todo un piso. Llamas, empezaba a caer productos que estaban encendidos al para abajo, y estábamos tratando de llamar a los bomberos cuando sentimos que llegaba la bomba. Hay tres bombas acá, cortaron el tránsito, obviamente, en la calle Suecia y en la calle Coronel. Al final, hace 5 minutos atrás, pudieron extinguir el fuego. Hay un carro con escalera telescópica, así que han podido subir, y también subieron los bomberos por las escaleras y rescataron incluso un perrito. Así que ahora está todo extinguido, menos mal, a Dios gracias. No se ven heridos, no hay ningún lesionado, así que bueno, todavía sigue cortado, eso sí, el tránsito acá en Suecia.
4: Ya, pero entonces ha sido controlado el fuego, eso es lo más importante, Rodrigo, ¿no?
5: Sí, fue controlado el fuego. Hay tres carrobombas y amplios carabineros y de seguridad ciudadana, pero ya está extinguido el fuego, afortunadamente, y el departamento al parecer estaba vacío.
2: No, hay heridos. La imagen, Rodrigo, es impactante. Se la describimos a los auditores porque
4: llamas saliendo de...
2: Claro, no es solo humo, sino que eran llamas que salían desde el interior del departamento. No es de la terraza, sino que es como una especie, uno podría presumir que es la cocina. Solo estamos presumiendo, pero es desde esa zona por donde sale de una ventana las llamas.
5: Correcto, yo les envié ahí un pequeño video donde se veía. Y la verdad que es el sexto piso, así que
2: perfecto.
5: Yo estoy enfrente, así que pude verlo.
2: Pudo verlo, sí.
5: Pero los bomberos, fantásticos. Llegaron lo mejor rápido. Que tiene Chile. Llegaron. Son los bomberos.
4: Sí. Muchas gracias. Gracias, Rodrigo. Gracias por llamarnos. Que estés bien.
5: Un placer. Que estén muy bien ustedes. Adiós.
2: Adiós.
4: Atención, se han suspendido las clases en el Liceo Miguel Ángel Cerda Leiva. Esto es en Bulchen por amenazas al director. La información la tiene Esteban Sepúlveda de Radio Bio Bio de Los Ángeles.
1: debido a amenazas encontradas al interior del baño del Liceo Miguel Ángel Cerda Leyva de la comuna de Mulchen. El establecimiento ha decidido suspender las clases para mañana, según se ha indicado, esto para el resguardo de todos los funcionarios que trabajan en este establecimiento educacional, así que por lo tanto se ha suspendido para mañana las clases, reiteramos, en el Liceo Miguel Ángel Cerda Leyva de Mulchen, a raíz de estas amenazas, donde incluso se encontraron algunas velas encendidas sobre una taza de uno de los baños de este establecimiento educacional. La Fiscalía ya está investigando estas amenazas que fueron encontradas en el baño de este establecimiento educacional. En Los Ángeles, Bio Bio, la radio.
6: 6:18 p.m.
2: Y hay información económica del momento, Vanessa Gajardo. Vanessa.
7: Así es, porque el Banco Central de Chile informó que el Fondo Monetario Internacional renovó lo que se conoce como la línea de crédito.

0: Flexible, reemplazando la anterior que data desde el agosto de 2024, ahora por una nueva equivalente a 11.800 millones de dólares. Este tipo de líneas de crédito sirven como una forma de financiamiento a la cual acceder en periodos de shocks externos, como una importante crisis económica o financiera, por lo que no necesariamente implica una suscripción inmediata de un crédito entre lo que es el ente emisor y el FMI. Por ello, desde el Banco Central aseguraron que esta cifra se considera adecuada, dicen, como seguro ante lo que pueden ser posibles riesgos externos en un entorno global que reconocen como todavía complejo.
1: Muchas gracias, Vanessa. Hay información, lo decíamos al inicio de Radiorama respecto a esto, que se ha logrado la detención, Nivaldo, de quién era el hombre más buscado probablemente por la muerte de la cineasta Paz Ramírez.
2: Es una información que entregó la Fiscalía de Ñuñoa Providencia confirmando la detención de un ciudadano chileno que atropelló y provocó la muerte de Paz Ramírez. Esto ocurrió el domingo pasado en la comuna de Providencia.
1: Claro, se había dicho en un minuto que podía ser extranjero, habían varias conjeturas respecto a eso cuando ocurrió el accidente, finalmente se confirma que el conductor era chileno. El Ministerio Público ha solicitado al octavo juzgado de garantía entonces la orden para llevar a cabo este procedimiento. La indagatoria fue realizada, recuerden ustedes, por el OS9 de Carabineros y la Fiscalía, además, obviamente, las pericias que ha cursado la CIAT, quienes pudieron finalmente dar con el paradero de este vehículo involucrado y también el conductor.
2: Por lo tanto, mañana habrá control de detención en la jornada vespertina, de acuerdo a la información que vamos a estar corroborando en instantes con una de nuestras unidades móviles.
1: Vamos hasta el Palacio de la Moneda. Atención, hay nombramiento del presidente de la República, Bárbara Payal, te escuchamos.
3: Sí, hace solo instantes, por medio de un comunicado, se ha informado que el presidente de la República, José Antonio Kast, ha nombrado como nueva subsecretaria de Deportes a María Paz Ríos Lama, abogada y deportista de alto rendimiento, quien asumirá sus funciones a partir de mañana, jueves 27 de agosto. La nueva autoridad posee experiencia en la aplicación de leyes, ha trabajado en materias de prevención de lavado de activos, financiamiento del terrorismo, propiedad intelectual y derecho corporativo. Además, la nueva subsecretaria cuenta con una trayectoria de más de 20 años en el atletismo de alto rendimiento, es campeona nacional y poseedora del récord de Chile en lanzamiento de jabalina, ha participado en torneos sudamericanos, iberoamericanos, panamericanos, mundiales y Juegos Olímpicos Universitarios. Se informa entonces la nueva subsecretaria de Deportes, María Paz Ríos Lama. Desde el Palacio de la Moneda, Bio Bio, la radio.
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1: 6:22 PM.
2: A esta hora en Santiago la temperatura de 10 grados con 9 décimas, 93% la humedad relativa en el ambiente, hay precipitaciones en la región metropolitana a esta hora. ¿Qué se espera para el día de mañana? Cielos cubiertos en la madrugada, todavía algunas lluvias durante la noche, pero mañana nubosidad parcial. En la tarde estará cubierto, puede que caigan algunas gotas en la capital la tarde de mañana y se espera una temperatura máxima de 16 grados. En la región de Valparaíso, el día de mañana cielos con nubosidad parcial, se esperan 15 grados de máxima en Valparaíso, 16 en Viña del Mar, 16 en Quilpué, en Villa Alemana, 15 en San Felipe y en Los Andes. En San Felipe y Los Andes va a estar cubierto todo el día y se esperan en la tarde algunas precipitaciones. Más bien chubascos, ¿no? La Serena y Coquimbo, mañana nubosidad parcial, variando escasa nubosidad, con una máxima de 16. Copiapó cubierto, variando despejado, máxima 21 grados. Antofagasta amanecerá con cielos cubiertos. En la madrugada se espera una ligera llovizna. En la tarde, nubosidad parcial y una máxima de 19. Iquique, cielos cubiertos en la mañana. En la madrugada, llovizna. En la tarde, escasa nubosidad parcial y una máxima de 20. Arica cubierto, variando nubosidad.

0: Nubosidad parcial máxima 21 grados. En la región de O'Higgins, Rancagua amanecerá con nubosidad parcial. En la tarde estará cubierto, algunas gotas aisladas y una máxima de 16. En la región del Maule, nubosidad parcial en la mañana con bancos de niebla. En la tarde habrá viento, máximas de 15 en Talca, 16 en Curicó. Chillán, nubosidad parcial, viento en la tarde, se irá cubriendo. En la noche se esperan algunas precipitaciones, una máxima de 15. Concepción estará con cielos cubiertos, vientos, chubascos, una máxima de 14. Temuco, cubierto, con lluvia débil y una máxima de 14 grados. Valdivia, también cielos cubiertos, con lluvia, una máxima de 11. Osorno, cubierto, precipitaciones, máxima de 11 grados. Puerto Montt, también nublado, chubascos, una máxima de 11 grados. La isla de Chiloé, cielos cubiertos, viento, precipitaciones durante el día, máximas de 11 grados en Ancud y también en Chiloé. Coyhaique mañana estará con cielos cubiertos, en la madrugada algunas precipitaciones, en la tarde va a variar a nubosidad parcial, la máxima será de 6 grados. Punta Arenas, nubosidad parcial con una máxima de 6. El archipiélago Juan Fernández, cielos cubiertos, viento algunos, chubascos aislados, una máxima de 16. Isla de Pascua, escasa nubosidad, una máxima de 20.
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2: 6:24 p.m.
3: Patricio Leighton ya está con nosotros. Hola, Patricio.
4: Hola, Patricio.
5: Buenas tardes, Néstor, Nivaldo y auditores. Vamos a la comuna de Providencia porque se mantiene el tránsito suspendido en Suecia en dirección hacia el sur desde Avenida Nueva Providencia, dirección hacia el oriente, debido a control de incendio que se está, bueno, está declarado este incendio en un cuarto piso de un edificio de departamentos en Suecia a la altura de las Bellotas. Esto está generando complicaciones de tránsito tanto por Avenida Nueva Providencia en dirección hacia el oriente como en todo el perímetro debido a esta situación de incendio estructural, para que estén alertas los conductores. Vamos a la comuna de Ñuñoa. Se han implementado algunos desvíos de tránsito en todo el perímetro del Estadio Nacional debido a un encuentro deportivo que se va a realizar a contar de las 20:30 horas. Por ejemplo, Avenida Maratón al norte está siendo desviada por Carlos Didborn en dirección hacia el poniente. Esta última vía, Carlos Didborn en dirección al poniente, se desvía por Avenida Maratón al sur, evitando el viraje hacia Maratón. Y por último, Avenida Grecia al oriente se desvía por Avenida Maratón en dirección hacia el sur, situación que está en desarrollo y que está complicando el flujo vehicular en todo el perímetro del Estadio Nacional para que se considere un tiempo mayor en el desplazamiento de los conductores. Revisemos puntos de congestión. Sector poniente de la capital, hay una altísima congestión por Vespucio Norte, dirección hacia el sur, que comienza a la altura de Lobosa y finaliza a la altura del enlace con Pajaritos en la comuna de Maipú. También hay tránsito ralentizado en la ruta 78, dirección hacia la costa, entre el sector de Américo Vespucio y la salida hacia Padre Hurtado. También en el centro de la capital hay congestión dinámica por el eje Alameda en ambos sentidos, entre Pajaritos y el cruce Santa Rosa con MacIver. En el sector norte de la capital, Vespucio Norte, dirección hacia el poniente, tránsito ralentizado entre la bajada a la Pirámide y muy cercano a Guanaco. También el túnel San Cristóbal, dirección Providencia, tiene una circulación importante de vehículos entre el Salto y la salida en Avenida El Cerro Los Conquistadores. La variante General Velázquez hacia el sur también mantiene la misma situación entre el Puente Mayor Envergadura y la pasarela Logroño. En la comuna Providencia hay aumento de flujo vehicular por Avenida Nueva Providencia al oriente, desde Carlos Antunes hasta Tobalaba. También Avenida Pedro de Valdivia, dirección hacia el sur, tiene una congestión extensa que comienza a la altura de Avenida Providencia hacia el sur hasta el cruce de Grecia. Esto debido a los desvíos implementados en el Estadio Nacional. En la comuna de Las Condes, el eje Apoquindo presenta ralentización de flujo vehicular entre Manquehue y Tobalaba. Y por último, el eje Kennedy hacia el poniente también tiene congestión vehicular desde el enlace de Américo Vespucio hasta el puente Los Aldes. Esto en la comuna de Vitacura. Son los datos disponibles al minuto desde Transporte Informa del Ministerio de Transportes y Telecomunicaciones, Néstor Nivaldo.
4: Gracias, Patricio.
3: Gracias.
5: Buenas tardes.
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4: Por favor, cuidado en el sector de Paradero 345, si no me equivoco, que está después de Cienfuegos por Alameda, hacia el poniente. No sé si se habrán movido ya, pero habían como 7 personas forzando las puertas de los buses y robando celulares. Estaban en patota, de haber sido como 7, uno en el mayor y los otros eran los jovencitos que andan robando siempre. El que controla la entrada al paradero, los validadores, no hacen nada, no llaman a Carabineros, se quedan mirando, nadie hace nada, así que por favor, cuidado.
5: Buenas tardes, Radio Bio Bio. Alan, desde San Joaquín. Sin electricidad desde hace aproximadamente 2 horas en Carlos Valdovino, La Industria, población Aníbal Pinto, La Legua, Legua Emergencia. No tenemos más información.
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7: Se ha generado una decisión judicial, que es el regreso de 4 miembros del Clan Chen, este grupo criminal que operaba en el norte de nuestro país y que realizó esta gigantesca estafa, millonaria estafa.
8: Multimillonaria.
7: Multimillonaria, entre otras, por ejemplo, a jubilados estadounidenses, con la colaboración de un funcionario en un banco Santander, una sucursal del Banco Santander, ¿no es cierto? ¿Qué es lo que ocurrió? Ellos fueron parte de los líderes de organizaciones criminales que fueron trasladados al penal La Laguna en Talca, pero una orden judicial los ha llevado de regreso a la cárcel de Alto Hospicio. Es cierto que esto podría servir como insumo al gobierno para dar argumentos, ¿no?, para la reforma constitucional que plantea llevar adelante en materia de seguridad, que se está cayendo, o que por lo menos va a requerir
8: una parte, porque es un paquete.
7: O que va a requerir cambios sustantivos y a eso se han allanado ya buenas partes de la fuerza del oficialismo. Pero aquí estamos también ante el dilema de cómo lograr una estructura jurídica que, sin vulnerar los derechos de los reos, sí permita que determinados personajes que tienen cargos de liderazgo o importantes en organizaciones criminales inmediatamente pasen a un régimen carcelario especial, sin que por el solo hecho de ser lo que son, digamos, puedan caer en ese régimen especial carcelario y que esto no esté sujeto a la decisión de un tribunal.
8: Hay que diferenciar respecto a quienes son condenados, lo que antiguamente en el sistema antiguo se le llamaba el reo rematado.
7: Sí.
8: Entre quienes están rematados, es decir, fueron condenados, ya no su ya está, digamos, no hay apelación. La Corte Suprema en general muchas veces llega esto a la Sala Penal de la Suprema y ya se dijo, sabe que usted es el responsable. Están esos que son los rematados y están los imputados. Todos sabemos que también en las cárceles pueden haber muchos que luego no se genera una condena.
7: Sí.
8: Y que también eso es parte de la realidad, no podemos obviarla. Pero ¿qué es lo que ha pasado? Que en el caso del Clan Chen no están rematados, están en calidad de imputados. Y por eso es que esto ya se veía. A ver, esto era dentro de un análisis, nosotros lo habíamos escuchado, ¿no es cierto? Sí, en conversaciones con autoridades de gobierno.
7: Que iban a venir una serie de
8: las cortes,
7: acciones judiciales, sí, que los abogados se estaban preparando para.
8: El día del plan carcerbero, nosotros en el tema del día entrevistamos a Isidro Solís. Y Isidro Solís en la entrevista dice una cosa muy cierta: dice, prepárense las cortes porque aquí van a venir a revisiones, digamos, de las medidas que ha tomado Gendarmería. Y eso es muy, muy importante porque, ¿qué es lo que dice el gobierno? Y en este caso, en el boletín, el 16699-7, que es donde se detalla las medidas que el gobierno busca establecer en materia carcelaria, está la segregación del resto de la población penal de quienes forman parte de bandas criminales. Ingresarlos o trasladarlos a módulos, pabellones o establecimientos especiales.

0: especiales, trasladarlos a otros centros penitenciarios, incluso fuera de la región, lo dice. Aplicarles restricción especial de visitas, comunicaciones y desplazamientos internos. Eso es lo que está proponiendo el Ejecutivo respecto a esta reforma que tiene varias patas, una de ellas, ¿qué es lo que ocurriría con esto? Si esto estuviera aprobado, los señores chinos estarían en la laguna.
1: Claro,
0: estaría dentro del marco legal.
1: Sí, claro, lo que pasa es que efectivamente, incluso en un proyecto de ley habría que ver si se pueden hacer distinciones entre reos rematados, personas que están, digamos, en calidad de imputados. Bueno, todo eso tendrá que ser objeto de algún análisis, pero lo que vuelve a plantearse, Néstor, es si efectivamente, como muchos dicen, ¿no?, las condiciones han cambiado. Cuando digo las condiciones, las características del crimen han cambiado y por lo tanto eso también requiere algunos ajustes por parte del Estado, particularmente en materia carcelaria. Yo creo que no hay muchas dudas al respecto y que por lo tanto ahí podría avanzarse rápidamente. Algunos querrán poner el límite más allá o más acá, pero da la sensación de que hay un consenso amplio respecto a que haya un régimen carcelario diferenciado para los líderes de organizaciones criminales.
0: Cuando se inicia, a veces nosotros, entre tantas noticias, uno también se olvida, le pasa a uno, imagínese al ciudadano normal. Desde que comenzamos a ver crimen organizado, nosotros siempre hacemos referencia a que hay un antes y un después cuando van a rematar. Sí, es verdad, habían ocurrido asesinatos en Santiago, pero ¿te acuerdas en Hualqui cuando llegan a un CEFAM, a un centro de salud, y rematan en las camillas a los tipos porque llegaron heridos ahí, como aparentemente la misión era asesinarlos? Fueron, los remataron dentro de salud familiar, donde estaba la señora, donde habían caballeros, niños, los remataron, y además le sacaron fotos, ¿te acuerdas? Sacaron fotografía. Sí. Bueno, estamos hablando prácticamente de la prehistoria. Desde ahí se empezó la sospecha de grupos organizados. Decían las autoridades que no. Pero realmente el primer grupo que cae, fueron los gallegos. En Arica, ¿te acuerdas del 2022? Cerro Chuño. Bueno, ahí empezó una contienda que fue bien interesante.
1: ¿Y caen por una información levantada por Gendarmería?
0: No, los gallegos fue por la fiscalía. Los gallegos, lo que pasa es que meses antes había ocurrido el tren de Aragua, había aparecido por Gendarmería en Iquique y había levantado la alerta. Pero donde estaban articulados, funcionando, eran los gallegos, como decíamos. Y ahí vino una contienda, ¿por qué? Bueno, ¿qué es lo que se hace? La fiscalía pidió sacar a los imputados de Arica, porque una ciudad tan chica, tenerlos en la cárcel, el Hacha, si no recuerdo el nombre de esa cárcel, que está a la salida de Arica, rumbo a Iquique. Y ahí los sacaron y los tribunales los devolvieron, pero después terminaron aceptando los tribunales y los mandaron a otras cárceles. Recuerdo que algunos de ellos quedaron en Valparaíso, otros acá en Santiago, fueron trasladados a máxima seguridad. Y ahí lo que tú dices, Nivaldo, los primeros del tren de Aragua, Baca y otro, fueron trasladados también desde Iquique a cárceles, particularmente en Valparaíso y de alta seguridad acá en Santiago, que estaba recién inaugurada y acuérdense que la destruyeron. Entonces, experiencia hay donde los jueces se han comportado de dos formas. Probablemente, porque menciono lo de los gallegos, probablemente a lo mejor Iquique en unas semanas más entiende importancia de sacar a estos gallos desde allá y mandarlos a la laguna.
1: No, esto va a seguir. Claro, lo que pasa es que podríamos tener tiempos, digamos, donde los presos estén yendo de allá para acá, ¿no?
0: Claro.
1: En la medida que se transforme, claro, una contienda legítima en tribunales que tiene por ahora, como tú dices, resoluciones distintas dependiendo de cada juez o de las circunstancias
0: y antecedentes
1: que se le presentan a los jueces.
0: Y eso es lo que dice Martina Rau, que ese es el criterio que hay que, y que lo dice también el ministro del Interior, que hay que ponerle un marco. No, o sea, no puede quedar esto al criterio de un juez que dice sí o no. Tiene que haber una estructura. Algunos dicen, es Gendarmería la llamada ante sí, sobre sí y como derecho propio a determinar dónde queda quién. Y también es interesante el debate, porque si se va Rubén Pérez ahora y llega otra persona que, como en el pasado, destruye Gendarmería o no hace nada, también pueden salir las luquitas, pues ya sabemos que ahí es una cultura que es difícil cambiarla de un día para otro. Se siguen vendiendo cosas dentro de las cárceles. Entonces, ¿qué pasa si tú...?
1: No, bueno, pues si lo de las cárceles debiera ser tan estricto que, por ejemplo, las inhibiciones de señal debiera ser total. O sea, ni siquiera el alcaide podría hacer uso de su celular, ¿no es cierto?
0: En estricto rigor,
1: ¿no es cierto?
0: Claro.
1: Claro. Silencio total.

0: electrónico, claro, incluidos los gendarmes, por cierto.
1: Ya, está eso. Y lo último, solo como un dato, qué increíble que se han abierto los concursos para notario, y que ahí el ministro Rabat tiene toda la razón, que manda a estudiar a los abogados que postulan, que ninguno pase las pruebas. Que ninguno, eso quiere decir que hay un nivel de abogados que están postulando a los concursos notariales y de conservadores y de registro en general.
0: Puede ser peor, Néstor, puede que haya...
1: Yo quiero pensar eso, que es el nivel más bajo el que está postulando.
0: O hay una masa crítica de profesionales, incluidos los abogados, para ampliar el ojo, digamos. Hay una masa crítica de profesionales que no califican. A ver, ¿cuántas veces hemos hablado que hay facultades, universidades enteras que no merecen el título de universidad, si así de simple, o de facultad universitaria, por cómo forman a la gente? Claro, esto puede ser el reflejo de aquello.
1: Pero cómo no, tú no vas a tener en las pruebas el mínimo, si tú quieres ser notario, porque, oiga, sí.
0: Sí, bueno, ahí...
1: Yo conozco personas que les gustaría ser notario y que estudian respecto a esto. Y de hecho han hecho magíster, no sé si la Católica, otros tienen unos magíster, que tú lo puedes hacer sobre derecho registral. Pero te preparas, ¿no? Yo me pregunto cuántos de los que están actualmente...
0: Pasarían la prueba.
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3: 6:39 PM.
1: A ver, vamos a ampliar una información que ya entregábamos hace unos minutos con una de nuestras unidades móviles. Jaime Sepúlveda, te escuchamos.
4: Sí, Néstor Nivaldo, ustedes ya adelantaban parte de esta información. Nosotros desde la comuna de Huechuraba nos trasladamos acá hasta el centro de Santiago, Merced, con la esquina de MacIver, en torno a toda esta investigación que se ha desarrollado específicamente desde el pasado día domingo en la intersección de Andrés Bello con Manuel Montt, en donde, recordemos, se registra un atropello con consecuencias fatales de la cineasta Paz Ramírez, de 39 años, en donde lamentablemente murió a raíz de ese incidente, y en donde se generaron todas las coordinaciones por parte de personal de carabineros. Hablamos específicamente tanto del departamento OS9, pero también de la sección de investigación de accidentes en el tránsito, para dar con el paradero del presunto responsable, ya que tras este hecho esta persona no prestó ayuda a la víctima y rápidamente escapó de este lugar. Es por eso que acá, en el centro de la capital específicamente, se dio con la ubicación de este automóvil involucrado y con la detención del presunto sospechoso de este atropello con resultado de muerte. Es por eso que en estos instantes estamos con el teniente coronel Mario Ugarte, de la sección de investigación de accidentes en el tránsito de Carabineros. Soy, ¿cómo está, teniente coronel? Muy buenas tardes. Coméntenos los detalles. Hay una larga investigación que se ha realizado durante los últimos días y que finalmente son cámaras de seguridad, son testigos. ¿Quién los trae a este lugar, los posiciona en este lugar y que finalmente se obtienen resultados positivos? Muy buenas tardes.
5: Sí, hola, buenas tardes. Efectivamente, como usted bien dice, el día de hoy, personal de la CIAT, en conjunto con distintos estamentos institucionales, se logró con la ubicación de un móvil, el día domingo participa en el accidente de tránsito, en la cual resulta fallecida una mujer de 39 años. Gracias a este trabajo investigativo se logró posicionar mediante cámaras de seguridad, mediante testigos de carácter imparcial y también mediante todos los antecedentes que manejamos con respecto a la investigación misma, y se logró posicionar este vehículo acá en la zona de la comuna de Santiago Centro, específicamente en el lugar donde nos encontramos apostados. Y en estos momentos nosotros como CIAT estamos evacuando todas las pericias posibles para poder hacer match con todos los rastros, huellas e indicios, y a su vez con los trozos del mismo vehículo que nos encontramos en el lugar del accidente.
4: ¿Este vehículo tiene elementos tiene elementos faltantes que atribuyan directamente a su participación en algún tipo de accidente de tránsito?
5: Sí, efectivamente mantiene elementos faltantes en los cuales, y daños también, en los cuales de forma preliminar darían un match con respecto a todos los antecedentes que nosotros manejamos de la investigación misma del accidente, el mismo día del accidente. Uh-huh. Es en razón de esto que se puso en conocimiento todo esto de la fiscalía local. A raíz de eso se logró una orden de detención y en estos momentos el presunto conductor de este móvil está siendo detenido y en este caso interrogado por OS9 de Carabineros para poder en este caso posicionarlo como el conductor al momento del accidente.
4: ¿Qué sabemos con respecto a este conductor? ¿Chileno? ¿Es adulto? Se mencionó durante la jornada del día de ayer, incluso quizás el mismo municipio de la comuna de Providencia entregó cámaras de seguridad, pero aparentemente no coincidía finalmente ese automóvil con el que participó directamente en estos hechos.
5: Sí, la información que mantenemos nosotros, conforme a todas las pericias, es un hombre de 53 años de edad, adulto, de nacionalidad chileno, en la cual el móvil figura su mismo nombre. Uh-huh. Sí.
4: Respecto a la detención de esta persona, se encontraba en su mismo domicilio, ¿cierto? Eso es lo que ustedes logran ver por cámara de seguridad. Quizá después del accidente él se traslada a su domicilio y oculta el vehículo. Eso es lo que se habría pretendido hacer por parte de esta supuesto responsable.
5: Efectivamente, eso es la línea investigativa que se barajó desde el primer día. Existe un trabajo investigativo, como usted bien dijo al principio de la nota, por parte de la CIAT y personal de OS9, en la cual se hace un seguimiento de esta persona desde el mismo momento del accidente. Se logra posicionar este vehículo acá en la comuna de Santiago Centro, y posteriormente con testigos y los mismos rastros que nosotros lo ubicamos en el lugar del accidente, se logra posicionar este vehículo acá en este sector.
4: Teniente Corrales, muchas gracias y muy buenas tardes.
5: Muchas gracias.
4: Ahí escuchamos las palabras entonces de la CIA de Carabineros con respecto a este hallazgo. Como lo decíamos, intersección de Merced con Emaquiver, pleno centro de Santiago. Se ve en los estacionamientos subterráneos este automóvil que mantiene daños en su parte delantera, que se atribuye directamente a este delito de atropello que se generó en la zona oriente de la región metropolitana, y se procede a la detención de este hombre de sobre 50 años que ya se mantiene en dependencias del departamento S9 en calle San Ignacio, entregando declaraciones a funcionarios de Carabineros por su presunta participación. Con respecto a su formalización, ya la Fiscalía Metropolitana Oriente ha indicado que el día de mañana, en horario PM, es decir, después de las 16 horas, va a afrontar el respectivo control de detención y formalización de cargos por su presunta autoría y participación en estos hechos, este atropello con consecuencias fatales que se registró este pasado domingo en la comuna de Providencia. 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
1: Faltan 11 minutos para las 7 de la tarde.
2: Lo informamos oportunamente, un estudiante de la Universidad de Técnico en Guía de Turismo Aventura de la Universidad de la Frontera murió mientras realizaba rafting en el río Liucura, esto como parte de su formación académica. Desde Radio Bio Bio Temuco nos va a entregar los últimos antecedentes Roberto Neira. Roberto, buenas tardes.
3: Media en lo que se está viviendo y se registró hoy en la comuna de Pucón y que tiene muy golpeados a toda la comunidad estudiantil vinculada a la Universidad de la Frontera. Nos referimos a este hecho que le costó la vida a un estudiante oriundo de Chillán, identificado como Marcelo Nicolás Fuentealba Chávez, de 34 años de edad, quien cursaba el segundo año de técnico en turismo aventura en dicha sede estudiantil. Pasadas las 11 de la mañana de hoy, se realizó una actividad en el sector denominado Liucura Alto, ubicado a unos 14 kilómetros del sector urbano de Pucón, que consistía en una clase de bajada de rafting, como una forma de que los estudiantes de esta carrera aprendan a utilizar las balsas y ver cuáles son los sistemas de seguridad que se deben utilizar. En esta maniobra, mientras bajaba y descendía la balsa por el río Liucura, volcó, iban a lo menos 6 estudiantes sobre esta balsa. Se realizó las maniobras de rescate por los kayakistas que iban alrededor de esta balsa y se dieron cuenta que faltaba un estudiante que fue encontrado metros más abajo, sumergido en el agua, fue rescatado de forma inmediata, lo llevaron a la orilla de este río, se realizaron maniobras de reanimación por parte de las personas que andaban en esta actividad, también personal de bomberos, luego el SAMU, pero no pudo ser reanimado, desatándose una verdadera tragedia. Quien habló sobre cuál fue el escenario que encontraron cuando llegaron al lugar fue justamente el capitán de Carabineros, Danilo Rojas, de la 9ª Comisaría de Carabineros de Pucón.
4: Fallecimiento de un estudiante de 34 años perteneciente a la carrera de ecoturismo de la Universidad de la Frontera, que se encontraba realizando el descenso por rafting en el río Liucura, quien cae del bote siendo arrastrado por el río, siendo encontrado un kilómetro aproximadamente más abajo.
3: Claro, más abajo, y pese a estas maniobras realizadas tanto por el equipo que lo acompañaba como por personal de salud, no fue posible reanimarlo. Hay que precisar que también se refirió a este hecho, fue justamente la Universidad de la Frontera a través de su rector, Juan Manuel Fierro.
5: Se ha dispuesto también a instruir un sumario administrativo y una auditoría interna con el propósito de esclarecer las circunstancias de lo ocurrido y revisar los protocolos y los procedimientos aplicados en el desarrollo de esta actividad.
3: Actividad, por cierto, que se realizaba normalmente en el río Liucura, porque ofrece las condiciones para quienes están justamente aprendiendo

0: de los más riesgosos, como es el caso del Trancura, donde llegan los grados a 4 y 5 y que ya es categoría de expertos. Pero se abrió una investigación referente a este caso. La Fiscalía confirmó que está indagando si efectivamente hubo negligencia por parte de quienes organizaron esta actividad y que provocó el deceso de este estudiante. Escuchemos lo que señaló la vocera de la Fiscalía Regional de la Araucanía, Nelly Maraoli.
1: La Fiscalía dispuso diversas diligencias para establecer lo ocurrido, determinar si existieron conductas negligentes por parte de quienes estaban a cargo, los guías o de los responsables de la actividad, y las eventuales responsabilidades penales que pudieran derivarse de ellas.
0: Por ahora, el cuerpo de este joven ha sido trasladado hasta el Servicio Médico Legal de Temuco. Va a ser sometido a una autopsia para establecer con precisión las causas de su deceso. Hay varias interrogantes: saber si sufrió algún golpe cuando volcó esta balsa, si efectivamente iba con los equipos de resguardo como chaleco, casco. Son todos parte de esta investigación que abrió el Ministerio Público. Se deberá determinar también si la familia va a trasladar el cuerpo de este estudiante a su ciudad natal, como es Chillán, y se está también a la espera de lo que diga este protocolo de autopsia. El hecho ha provocado mucha conmoción en la zona y seguramente, tal como lo decía el rector de la universidad, va a llevar a revisar los protocolos que se están utilizando para enseñarles justamente a estos estudiantes de estas carreras vinculadas al turismo las medidas de seguridad que paradojalmente hoy cobran la vida de un estudiante de esa casa de estudio. 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
2: 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Faltan 4 minutos para las 7 de la tarde.
6: Fíjese que la directiva del Frente Amplio busca bajarle el perfil a la polémica que ha generado en las bases de la tienda La Carta que firmó el alcalde de Maipú, Tomás Bodanovich, con su par de Providencia, el UDI Jaime Velorio.
7: Ese documento generó cuestionamientos al interior del partido, donde algunas voces apuntaron a una falta de consulta previa y también a la existencia de lo que sería una agenda propia de Bodanovich. Gabriela Piña, buenas tardes.
8: ¿Cómo están? Muy buenas tardes. Así es, un nuevo episodio de tensión se abrió en la interna del Frente Amplio. La razón, esta carta firmada por los alcaldes Tomás Bodanovich y Jaime Velolio sobre la disposición de la izquierda a alcanzar acuerdos con sectores de la derecha y sobre los límites que debiera tener ese diálogo. Este documento plantea, entre otras cosas, la necesidad de construir acuerdos de largo plazo en distintas materias y recuperar, según sus autores, una capacidad de entendimiento que permita avanzar más allá de los ciclos electorales. La propuesta, eso sí, generó cuestionamientos dentro del Frente Amplio, principalmente por el acercamiento de Bodanovich con un sector de la derecha y por la posibilidad de que algunos de sus liderazgos estén impulsando posiciones políticas propias. Sin embargo, en la directiva del partido optaron por desdramatizar esta discusión y enmarcarla dentro de la diversidad que existe al interior de la colectividad. El secretario general, Andrés Coble, sostuvo que la carta ha generado una rica discusión, tanto en la opinión pública como dentro de la propia colectividad, y también relevó la importancia de que exista espacio para distintas posiciones dentro del partido en una discusión que no necesariamente debe traducirse en una definición única.
9: Nuestro partido es un partido diverso y eso es una de nuestras fortalezas, en donde somos capaces de debatir las diferencias, las distintas miradas con altura de miras, con respeto, para buscar puntos en común.
8: El propio alcalde de Maipú también

trascendió el sentido de esta carta. En conversación con Radio Agricultura, Tomás Bogdanovich sostuvo que la búsqueda de acuerdos con quienes piensan distinto no significa renunciar a las propias convicciones, y también planteó que Chile necesita recuperar la capacidad de construir entendimientos de largo plazo y que la discusión política no debería quedar reducida a diferencias entre izquierda y derecha. Una postura que, por cierto, también encontró respaldo en otros sectores del Frente Amplio. La diputada Lorena Fríes valoró la posibilidad de abrir diálogo con quienes tienen posiciones diferentes, aunque puso énfasis en que cualquier acuerdo obviamente debe construirse respetando las líneas rojas de cada sector. También coincidió con uno de los diagnósticos que plantearon Bogdanovich y Belolio respecto del cansancio de la ciudadanía frente a la polarización en la política. A su juicio, las personas están efectivamente agobiadas y cansadas de ver a los políticos enfrentados.

0: tiene miedo.
1: Pero mientras algunos sectores del Frente Amplio valoraron esta apertura al diálogo y la búsqueda de acuerdo, otras voces han expresado reparo frente a este planteamiento. Entre los cuestionamientos aparece la idea de que el alcalde Bodanovic estaría desarrollando algo así como una agenda propia y que su disposición a acercarse a la derecha podría generar tensiones con las definiciones colectivas de la tienda. La diputada Tatiana Urrutia destacó que el partido se caracteriza por la diversidad de opiniones y valoró que sus militantes tengan libertad para expresarse dentro de los principios del partido.
2: Lo que a veces genera ruido es que esas discusiones se den primero públicamente, pero tanto la carta del alcalde Bodanovic como las declaraciones del presidente Boric y nuestras dirigencias orgánicas apuntan siempre a la misma reflexión. Buscar horizontes comunes en política no significa abandonar nuestras convicciones.
1: Sin embargo, lo comentábamos, hubo otras voces mucho más críticas. Por ejemplo, la también diputada del Frente Amplio, Consuelo Veloso, se refirió a este debate, aunque lo hizo de manera implícita y sin mencionar directamente al alcalde Tomás Bodanovic. En un mensaje que publicó hace un par de días en redes sociales, cuestionó la idea de que el diálogo y los acuerdos impliquen hacer concesiones que terminen beneficiando a la derecha y también planteó la necesidad de, dijo, dejar de tener vacas sagradas dentro del partido, defendiendo que incluso las posiciones de sus principales liderazgos pueden ser discutidas, una posición que también encontró respaldo en otras voces más críticas dentro de la colectividad.
3: A ver, este pequeño, ni siquiera incidente, no da para incidente, pero denota que hay diferencias al interior del Frente Amplio, que si unos cargos pueden llegar a ser profundas.
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5: 7:17 p.m.
3: Hasta ahora en Santiago la temperatura es de 10 °C, la humedad relativa del ambiente es del 92%, cae en algunas partes de Santiago hay una ligera llovizna. Y Santiago espera para el día de mañana cielos cubiertos en la madrugada todavía con algunas gotas que van a caer. En la mañana nubosidad parcial, en la tarde nuevamente cubierto con algunas gotas aisladas y una máxima, temperatura máxima mañana de 16 °C.
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7: El OS-9 de Carabineros detuvo a un sujeto de nacionalidad chilena acusado de atropellar y dar muerte a la cineasta Paz Ramírez.
3: Por 11.800 millones de dólares, el Fondo Monetario Internacional aprobó una nueva línea de crédito flexible para nuestro país.
7: La abogada y atleta María Paz Ríos fue nombrada como nueva subsecretaria del deporte.
3: Tragedia en el río Liucura, un estudiante de la carrera de técnico guía de turismo aventura de la Universidad de la Frontera, murió en una actividad académica realizando rafting en Pucón.
7: Los partidos oficialistas se desmarcaron de la idea que impulsó.

0: fuerza a la UDI de formar una coalición amplia aprovechando el cuarto aniversario del rechazo.
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10: 7:36 p.m.
11: A la acumulación de camiones en Mendoza se suman cientos de máquinas que permanecen esperando en los Andes debido al nuevo cierre del paso a los Libertadores producto de las nevazones en la alta montaña. La Federación de Dueños de Camiones de la Región de Valparaíso, Fede Quinta, advirtió que la situación podría volver a ser similar a la registrada durante el último cierre prolongado del complejo fronterizo, con cientos de vehículos esperando tanto los estacionamientos habilitados en los Andes como en diferentes puntos de la zona. El presidente del gremio, Iván Mateluna, señaló que actualmente ya habría unos 300 camiones esperando en los Andes, cifra que podría aumentar rápidamente durante las próximas horas.
12: Ahora, claro que hay de nuevo, pues deben haber 300 camiones ya en estos momentos esperando el cruce. Y otros que están en las plantas, que están en los parqueaderos que hay, existen en los Andes, que no han llegado al petróleo. Deben haber unos 300 camiones ya esperando el cruce. 300. Es que en Mendoza se le van a acumular por lo menos 2.500 camiones y desde aquí hasta el jueves. Pero si hacen el domingo.
11: Mateluna llamó a las autoridades chilenas y argentinas a aprovechar las denominadas ventanas de buen tiempo que se producen durante los sistemas frontales con el objetivo de permitir el tránsito de camiones durante determinados periodos y evitar una acumulación mayor. Respecto a una eventual alza en los precios de productos como las carnes, Leopoldo Santibáñez, doctor en Economía y Logística de la Pontificia Universidad Católica de Valparaíso, remarcó que es precipitado sacar conclusiones de momento.
13: Los cierres que han existido en las aduanas de Chile y Argentina van a tener o van a incidir en los precios de la carne. Yo diría que es muy prematuro hacer un análisis inmediato del alza de precios, dado que el primer cierre fue exitosamente sorteado con la programación de apertura entre Chile y Argentina en sus aduanas y con el transporte.
11: En tanto, Fede Quinta planteó incluso la posibilidad de contar con una coordinación bilateral permanente para mantener despejadas las rutas en ambos lados de la cordillera, de manera que las ventanas de buen tiempo puedan ser utilizadas oportunamente. Además, advirtió sobre las condiciones que deben enfrentar los conductores durante las extensas esperas, señalando que el deterioro de su calidad de vida también constituye una preocupación, considerando que permanecen durante largos periodos en zonas cordilleranas y bajo condiciones adversas con temperaturas bajo cero.

0: Luego de que ENAP confirmara irregularidades en sus cálculos de azufre de la refinería Aconcagua en Concón, concejales de la comuna esperan recibir a representantes de la estatal para abordar el caso. Si bien la empresa asegura estar plenamente disponible, varios ediles denunciaron que llevan meses invitándoles a exponer en sesión sin éxito. Nos informa Constanza Peña.
1: Al menos durante 5 años, la Empresa Nacional del Petróleo reportó cifras que no se ajustaban a los parámetros exigidos por la normativa ambiental. Así lo reconoció la misma ENAP en relación a su balance de azufre en la refinería Aconcagua en la comuna de Concón. La planta que produce la mayor parte de los combustibles que consume la región metropolitana es parte del complejo industrial sometido al plan de descontaminación atmosférica. El de Arteaga, edil de Concón, dijo esperar que ENAP dé la cara y exponga ante el Consejo.
2: En reiteradas ocasiones hemos solicitado la presencia de ENAP en una sesión de Consejo para que la comunidad se entere y se informe de lo que está pasando, cosa que no ha ocurrido. Se nos dijo que ahora en septiembre ellos iban a participar de una sesión de Consejo. Así que esperamos que ellos vayan, que den la cara, que se transparente todos los resultados.
1: La solicitud de que la estatal se haga presente responde tanto a la crisis actual como a episodios anteriores. La concejala María José Aguirre indicó que se les invitó hace varios meses a abordar el seguimiento de las medidas de mitigación ambiental asociadas a sus operaciones.
3: Hace varios meses invitamos a ENAP a exponer ante el Consejo sin resultados. Nuestra información se basa solo en la acción de datos derivaron en bonos por cumplimiento de meta. Espero que cada peso sea devuelto íntegramente.
1: Mientras Luis Galindo, presidente de la Unión Comunal de Juntas de Vecinos de Concón, señaló que agotarán todas las instancias para dar respuesta a la comunidad que se mantiene preocupada.
4: Vamos a agotar toda la instancia nosotros para ver qué podemos hacer con este problema, hasta que ellos se pronuncien y esperar que tengamos una buena respuesta, porque la comunidad lo sigue contaminando, la comunidad todo el tiempo está preocupada, sobre todo de que ellos están informando mal. Entonces, vamos a seguir haciendo presión.
1: Cabe señalar que previamente el alcalde de Concón, Freddy Ramírez, aseguró que la situación afectaba la confianza respecto de la estatal y manifestó que va a costar recuperarla. La radio consultó a ENAP, que sostuvo que está plenamente disponible a asistir al Consejo Municipal y que desde abril han sostenido 4 reuniones con el alcalde.
0: La casa propia suma un nuevo empujón. Se promulgó la ley que extiende y fortalece el subsidio a la tasa de interés de los créditos hipotecarios y la garantía estatal FOGAES hasta 2028. El beneficio, impulsado originalmente en el gobierno de Boric, ahora es ampliado por la administración de Kast y estará disponible desde septiembre. Pero el desafío también está en juntar el pie. Por eso la Cámara Chilena de la Construcción propone una cuenta de ahorro habitacional con apoyo estatal que podría reducir entre 2 y 4 años el tiempo necesario para alcanzar ese objetivo. Lo detalles con Vanessa Jardo.
5: Desafío Vivienda, la garantía estatal FOGAES para la compra de la primera y segunda vivienda. La continuidad de una política del gobierno del expresidente Boric que hoy recoge y amplía José Antonio Kast. Aumenta de 50.000 a 80.000 los subsidios disponibles, el valor máximo de las viviendas elegibles y la extensión de la vigencia de ambos beneficios hasta el 31 de mayo de 2028. El FOGAES estará disponible a partir de septiembre de este año. Sin embargo, tras celebrar la noticia, el presidente José Antonio Kast hizo un punto en la necesidad también de fomentar el ahorro para alcanzar el sueño de la casa propia.
6: No ahorran mucho, pero dicen, como no voy a tener posibilidad de casa propia, no ahorro. Y espero 10, 15 años hasta que el Estado me entregue la vivienda sin costo. Pero a lo mejor si nosotros vamos explicando a las personas que con un ahorro adicional puede alcanzar su casa propia antes, van a procurar hacerlo.
5: Es justo una mirada a la que apunta la Cámara Chilena de la Construcción a través de la creación de una cuenta de ahorro habitacional de uso exclusivo para la adquisición de primera vivienda. Este instrumento combinaría beneficios tributarios con una bonificación estatal sobre los aportes que consideraría viviendas de hasta 4.000 UF, un periodo mínimo de ahorro de 3 años y aportes mínimos periódicos. Claudio Nietzsche, presidente de la Comisión de Alternativas de Financiamiento del Gremio, señaló que uno de los efectos estimados sería reducir entre 2 a 4 años el plazo para reunir el pie.
7: Y ese dinero, dependiendo del tamaño de la vivienda, el valor de la vivienda, podrá ser hasta duplicado en el valor por cada peso que tú ahorras. El Estado te va a poner otro peso adicional hasta un cierto tope, depende de los ingresos de la familia, depende del valor de la vivienda.
5: En paralelo, el ministro de Hacienda, Jorge Quiroz, adelantó que este es el primer paso de una serie de cambios que ayudarán a hacerse cargo de este problema estructural.
8: Vienen más cosas hacia adelante porque vienen más cambios en el mercado de capitales, que es el corazón que permite

0: Permite resolver todos estos problemas juntando racionalidad económica, la determinación presidencial. Vamos a arrancar prontamente con nuestra reactivación.
1: La propuesta del gremio de la construcción buscará ser socializada con el Ministerio de Hacienda, Vivienda y Economía respectivamente.
2: El ingeniero Rodolfo Ponce Vargas fue designado por la justicia como el perito para encabezar la última diligencia del conflicto entre el Sindicato de Pescadores Artesanales y la empresa portuaria Valparaíso. Con esto comienza el último capítulo de una causa que mantiene ambas partes enemistadas desde 2013. Lo detalles con Fernando Ríos.
3: El quinto juzgado civil de Valparaíso designó a Rodolfo Ponce Vargas como perito en la causa que envuelve al Sindicato de Pescadores Artesanales CIPSA y a la empresa portuaria Valparaíso. El conflicto se arrastra desde la salida de los trabajadores del histórico emplazamiento en la ex caleta sudamericana. La pericia busca dar cuenta de la compatibilidad o incompatibilidad de las actividades de pesca artesanal y las operaciones portuarias realizadas en dicho sector. Asimismo, el proceso busca considerar que actualmente continúan desarrollándose labores marítimas como transporte de pasajeros y operación de embarcaciones menores y actividades de astillero. El socio director de la Oficina de Abogados e Ingenieros KIS, Patricio Sepúlveda, valoró la designación de Ponce Vargas, resaltando su trayectoria profesional y conocimiento en el rubro, asegurando que este cuenta con las competencias técnicas adecuadas.
4: Es un profesional con las competencias técnicas adecuadas para generar un informe que constate las irregularidades que actualmente están ocurriendo en el sector que antiguamente los pescadores de la ex sudamericana ocuparon.
3: En tanto, la abogada Dangeri Godoy explicó que se encuentra a la espera de que el perito preste juramento para comenzar con la última de las diligencias pendientes y adelantó que, sea cual sea la decisión de los tribunales, recurrirán a la Corte de Apelaciones de Valparaíso.
5: Una vez que se evacúe la pericia, vamos a estar en condiciones de conocer la decisión que adopte el tribunal. Importante señalar que la causa aún tiene camino por recorrer, dado que cualquiera será el resultado de este juicio, va a ser objeto de un recurso de apelación. Esta causa va a continuar ante la Corte de Apelaciones de Valparaíso.
3: Por su parte, el abogado de CIPSA, Jorge Valenzuela, criticó los reparos provenientes de la empresa portuaria, argumentando que las acusaciones de parcialidad respecto a la designación de Ponce Vargas como perito son contradictorias e infundamentadas.
6: Resulta sorprendente las apreciaciones manifestadas por la EPB respecto de la imparcialidad de determinados profesionales. Lo que corresponde en un Estado de Derecho es debatir los argumentos jurídicos y no descalificar a las personas por las opiniones que han sostenido en el ejercicio de sus funciones profesionales o académicas.
3: Cabe recordar que la causa yace sobre los cuestionamientos que el Sindicato de Pescadores Artesanales tiene sobre el acuerdo que sostuvieron para abandonar el sector y trasladarse a Quintero en 2013 para dar paso al proyecto de construcción del Terminal 2 del puerto de Valparaíso. A la espera del reconocimiento e informe parcial, la designación del perito marca el inicio del último capítulo de una causa que se arrastra por más de una década para determinar si la coexistencia de pescadores y la empresa es viable en la ex caleta sudamericana.
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13: Faltan 12 minutos para las 8.
2: Tras ser detenidos durante esta mañana, los 8 aprehendidos en el procedimiento de la Policía de Investigaciones en Rodelillo fueron formalizados en los juzgados de garantía de Valparaíso, Viña del Mar, Quilpué y San Antonio. Entre los acusados por delitos de robo con intimidación y robo con violencia se encuentra una de las víctimas lesionadas por la balacera registrada el pasado 3 de junio en el mismo sector de Rodelillo. Fabián Corrotea con la información.
14: Por los delitos de robo con intimidación y violencia, además de tráfico de drogas, fueron formalizados los 8 detenidos en el marco de un operativo realizado por la Policía de Investigaciones en el sector de Rodelillo, en la parte alta de Valparaíso. Entre los detenidos se encuentra un hombre identificado con las iniciales JFJA, el cual resultó ser una de las víctimas lesionadas de la balacera que dejó 2 mujeres fallecidas en el mismo sector de Rodelillo durante la noche del pasado 3 de junio. En ese sentido, JFJA fue formalizado por 3 delitos de robo con intimidación, quedando con la medida cautelar de arresto domiciliario total y un plazo de 90 días de investigación. El fiscal del Sistema de Análisis Criminal de Valparaíso, Germán Klug, quien lidera la investigación de la balacera en Rodelillo, confirmó que la causa en paralelo, donde se le acusa a JFJA de robo con intimidación, se está desarrollando en la comuna de Quilpué.
15: Como yo estoy en la causa de Rodelillo como fiscal, lo está llevando otro fiscal, fiscal Yáñez, en Quilpué. Nunca un fiscal tiene a la misma persona como imputado y víctima por motivos lógicos. Por lo tanto, fueron causas que se están investigando de manera separada. No en calidad de autor de la balacera. Él está en calidad de víctima, por lo tanto, estamos averiguando si hay algún tipo de vínculo.
14: Respecto al procedimiento ejecutado durante la mañana de este miércoles, la PDI contó con 150 efectivos para realizar 10 órdenes de entrada, todas en Rodelillo, deteniendo a 7 personas. En tanto, un octavo, de iniciales MAVM, fue detenido en flagrancia por tráfico de drogas al mantener más de 200 gramos de cocaína base y marihuana, quien además contaba con un extenso prontuario policial. Guillermo Gálvez, jefe de la PDI en Valparaíso, detalló que el procedimiento permitió desarticular a 2 bandas del sector de Rodelillo, las cuales protagonizaron robos en las comunas de San Antonio, Valparaíso, Viña del Mar y Concón.
16: 2 bandas que estaban relacionadas estaban cometiendo robo con intimidación, robo con violencia, sustracción de vehículos en diversos puntos de la región, específicamente en San Antonio, en algunos delitos, en robo de parcela, en vivienda, en empresas acá en la ciudad de Valparaíso y servicentros en el sector de Viña del Mar y Concón. Todos del sector de Rodelillo.
14: Pese a ser formalizado en Quilpué, el hombre de iniciales JFJA, víctima en la causa de la balacera de Rodelillo, volverá a ser formalizado este jueves por una orden vigente por otro delito en el juzgado de garantía de Valparaíso.
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2: A la acumulación de camiones en Mendoza se suman cientos de máquinas que se mantienen esperando en los Andes. Esto ante el nuevo cierre del paso a los Libertadores, producto de las nevazones en la alta montaña. Tras la confirmación de irregularidades en el cálculo de azufre de la refinería Aconcagua, concejales de Concón esperan recibir a representantes de NAP para abordar el caso. Aunque la estatal asegura estar plenamente disponible, ediles denunciaron que llevan meses invitándoles a exponer en sesión. La justicia designó a Rodolfo Ponce Vargas como el perito en la causa entre el Sindicato de Pescadores Artesanales y la empresa portuaria Valparaíso. El ingeniero de Transporte Marítimo y Puertos estará encargado de realizar la última diligencia de la causa, que se arrastra desde 2013. Y el hombre inicial es JFJA, víctima de la balacera de Rodelillo, quedó con arresto domiciliario total tras su participación en delitos de robo con intimidación. Esto tras ser detenido durante el operativo de la Policía de Investigaciones durante este miércoles.
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